0: violentas. Cuidado, que yo creo que es importante llamar a la calma y la responsabilidad a la gente, que es lo más importante que uno puede hacer en este momento, ¿no?
1: Ahora, también es entendible, porque claro, eso es a los líderes políticos que son los responsables de calmar a la población. Pero también está el otro panorama, y te lo digo porque ayer hemos escuchado comentarios de todo calibre, cuando la gente llama por teléfono y da su punto de vista, dejamos que ellos hablen porque también hay que darle voz a los que no tienen voz. Y muchos de ellos están molestísimos por los resultados. Y ellos no tienen nada que ver con un liderazgo ni nada por el estilo. Es simplemente la ciudadanía que está dando su punto de vista, ¿no?
0: Sí, probablemente. Mucha gente, evidentemente el 49% y un poco más de la gente que no ha votado por la señora Keiko Fujimori, se va a sentir no solamente algunos incómodos, uh-huh, y otros se van a poner tristes, y otros definitivamente van a pensar que esto va camino hacia una dictadura, o estamos camino hacia un gobierno autoritario como lo fue el gobierno del señor Alberto Fujimori. Yo creo que, en efecto, si bien no están liderando por alguien, pero sí hay un líder que de alguna otra manera, como el señor Roberto Sánchez, que el día de hoy dice, por ejemplo, que va a convocar a plenarias del sur. Yo creo que hay que tener mucho cuidado para al momento de hacer ese tipo de afirmaciones, sobre todo en una red social, sobre todo en un momento tan álgido como este.
1: Ahora, Marisa Clave la escuchaba en una entrevista anoche y decía, pero Roberto Sánchez no ha dicho fraude en ningún momento, ¿no? Sin embargo, esta asamblea, ¿para qué sería esta asamblea?
0: Evidentemente sería, entre comillas, en defensa del voto popular. Pero, a ver, en defensa del voto popular, no tienen, para eso no tienes que tener asamblea, porque tú tienes a los personeros legales que están en ese momento. Uh-huh. Y los personeros legales que están en este momento son básicamente de Fuerza Popular y de Juntos por el Perú. Han tenido personeros a nivel del país, en todas las actas, en todos los lugares de votación, y han tenido también, y tienen también personeros legales y abogados. Entonces, quienes tienen que hacer la defensa del voto son los personeros legales y abogados del fujimorismo como de Juntos por el Perú.
1: Ahora, reculo un poco porque la segunda pregunta va por este lado. Juntos por el Perú denuncia indicios de fraude y quiere anular 1.751 mesas de sufragio. Es decir, claro, Roberto Sánchez no habla de fraude, pero tiene todo un entorno que sí. Entonces, ¿cómo funcionaría esto? Porque un especialista, lo está leyendo un especialista en derecho electoral, menciona que ellos efectivamente han mencionado y han metido esta denuncia por indicios de fraude, o sea, lo han puesto ya al jurado, pero que en ningún momento han tomado en cuenta el tema del dinero que se tiene que pagar, una tasa específica, 2 millones, en total 2 millones, ¿no? Que es 1.751 soles por mesa.
0: Exactamente, intentan, anular varias actas. Yo creo que es un intento un poco desesperado. Yo creo que, mira, al final nosotros vamos a enterar de qué manera va a resolver el jurado en sus elecciones, porque acuérdate que eso se lleva a un pleno, y en ese pleno la audiencia es absolutamente pública, lo podemos ver por redes sociales. Entonces, inclusive ahora, Carla, podemos ver en este preciso momento, evidentemente también tiene un tiempo, pero la Oficina Nacional de Procesos Electorales ha puesto todas las actas digitalizadas, uh-huh, y uno la puede ver. De tal manera que uno puede ver de qué tipo de actas han sido las actas ya escrutadas y otras que se han llevado hacia este reconteo. Pero todos vamos a ser testigos de lo que pase con esas actas ahora. Yo creo que, a mí me parece que lo que están haciendo es lo mismo que hizo el señor López Aliaga, acuérdate tú. Ahora el señor López Aliaga, pues evidentemente el señor López Aliaga salió diciendo que había un fraude y que había un fraude en su contra, en fin, y la señora Keiko Fujimori iba a ser responsable también de fraude. Muy bien, ahora probablemente esas tesis se repiten al otro lado, claro, no en boca del señor Roberto Sánchez, pero sí en gente que muy cercana a él.
1: Pero es la extrema derecha defendiendo o, digamos, dándole sazón a la extrema izquierda, eso...
0: Sí, claro que sí.
1: Eso, o sea, tiene para, asidero.
0: Para, o sea, para que veamos el nivel de polarización y el nivel de tesis que pueden ser construidas en este relato entre ambos sectores que están muy polarizados.
1: Pero además Renovación Popular le dio públicamente su respaldo a Keiko Fujimori. O sea, no es muy coherente el comportamiento de los líderes políticos.
0: O sea, a ver, digamos, es cierto, no ha sido muy coherente el comportamiento del señor López Aliaga, dicho sea de paso, ¿no? Como tampoco ha sido muy coherente la posición del señor Roberto Sánchez, porque cuando sale a llamar una audiencia pública o sale a llamar un plenario nacional, eso es echarle fuego a un momento muy difícil. Fíjate, en este momento los líderes tienen que tener responsabilidad, porque con un voto, ganas o pierdes. Y aquí tengo entendido Inclusive el propio presidente de la Comisión de Observadores ha dicho que tanto el señor Sánchez como la señora Keiko Fujimori se han comprometido a respetar las lo que salga del voto popular.
1: Ahora, yo te voy a preguntar, ¿qué es tener responsabilidad a estas alturas de partido? Ojo que Keiko ahora está tranquila, ¿no? Y me da risa porque entre las cosas que ha dicho es, ustedes saben, ¿no es cierto?, que yo soy cauta, pero antes no lo ha sido.
0: Bueno, la experiencia, acuérdate tú, la experiencia, y la experiencia la golpeó y la dejó sin gobierno, ¿no?
1: No, y, pues ella ha estado gobernando desde el Congreso, poder ha tenido.
0: Digamos, la tesis de hace 5 años finalmente se puede recoger ahora también. Evidentemente, no hay que dejar de reconocer que ha tenido muchos errores. Ahora, sí creo que, y me iba a tu respuesta, creo que la responsabilidad es ser prudente, confiar en los equipos técnicos, y además confiar en el Jurado Nacional de Elecciones. Sé que es mucho pedir en medida de que lo que vimos en las situaciones escandalosas que vimos en la primera vuelta, pero yo creo que en esta segunda vuelta, tanto la OMP como el Jurado Nacional de Elecciones, creo que han hecho las cosas bien, y creo que vale confiar en esas instituciones. Si no confiamos en instituciones de la República, tan importantes como ellas, que de alguna u otra manera dilucidan el voto popular, entonces no hay en qué confiar, ¿no?
1: Pero claro, ya, eso es un llamado a la responsabilidad. Pero, claro, ¿cómo llamas a la responsabilidad y cómo le dices, es entendible también, cómo le dices a un electorado, ten calma, hay que esperar los votos, y vamos a ver quién gana cuando ya ha pasado Keiko Fujimori al primer lugar? Y no sabemos quién va a ganar, pero al ella pasar al primer lugar, se puede evidenciar que él podría hacerlo ahora, ¿no? Claro. Evidenciarse, digamos, porque ya estamos a 9 actas pendientes, ¿no? Pero a lo que voy es cómo pedirle calma a gente que sabe que va a entrar a gobernar a alguien que de alguna manera tiene todos los poderes cooptados, ¿no es cierto? Tiene el Congreso, la mayoría, tiene, digamos, sus tentáculos que ha preparado durante esta gestión, y cuando ella entre ya está todo acomodado para que ella pueda tener todos los poderes, todos, desde el argumento de las personas que lo están
0: exactamente
1: de lo que te estoy
0: escuchando. Yo entiendo exactamente. Fíjate, en el Senado ya tiene 30 senadores, pero no son todos senadores suyos de Fuerza Popular. Son 30 senadores si sumaríamos a Renovación Popular allí, de tal manera que probablemente pueda tener 29 si es que alguien de Renovación Popular decide abandonar la bancada y se va a otra bancada,
1: o alguien de Obras también puede apoyar,
0: alguien de Obras podría tener 31, de tal manera que en este preciso momento ninguno puede hacer ninguna reforma constitucional en el Senado. En la Cámara de Diputados tiene, si no me equivoco, 42, que tampoco no es un número, digamos, 52, perdón, que sumando a Renovación Popular, que tampoco es un número que alcanza para hacer ciertas reformas también en la Cámara
1: de Diputados. Pero Iván, yo lo puedo entender, pero eso tal vez no sea garantía, porque en el actual Congreso se han cambiado normas sin ir a una, o sea, se ha cambiado la Constitución de una manera no muy regular, digámoslo así, ¿no?
0: Pero eso es absolutamente, mira, fíjate, cuando tú pones en esa disyuntiva, lo normal en una democracia es que lleguen a pactos y acuerdos, pero no bajo la mesa, o sea, no repartiéndose ministerios, sino a pactos y acuerdos. Yo llego a un pacto y acuerdo con el Partido de Buen Gobierno, el Partido de Obras, sobre materia económica o materia de inseguridad. Temas en las que van a votar con nosotros, porque tenemos el Ejecutivo, hemos pasado al Congreso, un sinnúmero de medidas que necesitamos el apoyo de ellos. Esos son pactos y acuerdos políticos. Eso, o sea, mira, Carla, lo bueno de todo esto es que si el fujimorismo no llega a pactar, si puede, si es gobierno, como la tendencia lo dice así, si el fujimorismo no llega a pactar, no le va a quedar mucho tiempo, mucho espacio. Así es que el fujimorismo está obligado necesariamente a pactar si quiere hacer reformas importantes en materia de seguridad, reactivación económica, reducción de tramitología,
2: en fin, temas
0: de, ya te digo, de reformas del Estado, donde necesitan mayores votos.
1: ¿Y tú crees que le podrían hacer lo que ella ha hecho en su momento, es decir, que la bloqueen?
0: Bueno, la van a bloquear, claro que sí. Si es que ella no tiende puentes con partidos como el Buen Gobierno, donde de alguna u otra manera no son partidos, son partidos de centro, o con Obras, que vamos a ver cómo actúan, pero igual hay que poner de que ella de alguna u otra manera tiene que tender puentes con esos partidos. Pero si ella no tiende puentes con esos partidos, le van a hacer la vida imposible.
1: Ahora, Obras es de Sánchez y el Buen Gobierno No sabría decirte porque en una entrevista Nieto dijo que ni avala con Sánchez por el tema del Movadef y todo este tema.
0: Sí, claro que sí. O sea, mira, en ambos casos de ganar Sánchez o de ganar Keiko Fujimori, como te digo, están obligados necesariamente a poder pactar. Si no pactan con el buen gobierno sobre temas, no te digo sobre toda la política estatal, se digo sobre temas puntuales. Por ejemplo, ¿qué hacemos con la inmigración ilegal masiva? ¿De qué manera la atacamos? Con esos puntos puedes llegar a ciertos acuerdos, ciertos pactos que evidentemente benefician a la gente. Entonces, ¿qué hacemos con el tema de reactivación económica? ¿Cómo reducimos los trámites para que las inversiones sean más rápidas? ¿O de qué manera, por ejemplo, tocamos de una vez de fondo el tema de la minería informal? Todos esos temas que son básicamente temas de Estado, esos temas pueden verse. Aquí no te estoy hablando de que tiene que repartirse un ministerio o que tú vas a poder a partido, no sé, al Ministerio de Justicia o te a ti. No, lo que estoy hablando es que en esta coyuntura se necesitan pactos y acuerdos. Todo lo demás es guerra. Es decir, si no hay pactos y acuerdos en política, vamos a terminar con los últimos 5 años que hemos tenido en una década, 8 presidentes.
1: Ahora, ¿cómo hacer caso y no dispararte en los pies, salga quien salga, ¿no? Porque es evidente que hay 2 Perús, ¿no? 2 tipos de países.
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1: Con sus propias diferencias. Salga uno o el otro, tiene medio país en su contra. ¿Cómo trabajar para el otro país que está en su contra?
0: Es que justamente no se ha podido consolidar un proyecto nacional. Y el proyecto nacional, que es un proyecto de país, debería ser en este momento la prioridad de quien gane. Y tiene 100 días, no tiene más. Es decir, si tú piensas que va a tener una luna de miel de 3 o 4 meses,
1: ¿no?
0: Es imposible, tiene 100 días. Desde que el día que juramenta hasta los próximos 100 días, tiene que demostrarnos a nosotros de que tiene no solamente la voluntad de pactar, sino además la voluntad de integrar a todos en un proyecto nacional. Integrar a todos en un proyecto nacional es, ¿cómo hacemos, por ejemplo, con el tema de infraestructura? ¿Cómo desarrollamos temas tan esenciales como la seguridad energética? ¿Cómo es posible que Cusco no tenga gas? ¿Me entiendes? O no haya tenido gas, sino hasta tanto tiempo después. Entonces, todos estos reclamos son absolutamente, ¿qué hacemos? Son legítimos. ¿Qué hacemos con el Estado? Hasta el día de hoy existen cerca de 13.000, un poquito más, 13.400 millones de soles solamente en obras paralizadas. ¿Qué hacemos con todas esas obras? Es decir, ¿necesitamos una reforma integral del Estado? Sí. ¿De qué manera lo hacemos? Entonces, todas estas cosas, que son puntos esenciales, neurálgicos en la vida democrática, son esenciales y en realidad lo que queremos es construir un proyecto de nación y no dejar a ese 49.
1: Pero Iván, cuando tú me haces un mantenimiento, infraestructura, seguridad energética, todo es infraestructura y que está bien para poder salir adelante. Pero creo que el ciudadano de a pie lo que está pidiendo es voltea y mírame, porque más allá de tu infraestructura, que también creo que es importante, para él no es importante. ¿Por qué? Porque no puede salir a trabajar.
0: Inseguridad.
1: Porque lo matan.
0: Exactamente.
1: ¿No? O lo extorsionan. O tiene que cerrar su puesto de trabajo.
0: Mira, ve, sea quien sea, sea Sánchez o sea Keiko Fujimori, quien gane la presidencia, va a tener que hacer un gran acuerdo por al menos un punto, Carla. Ya no te digo materia económica porque podemos tener miradas distintas.
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0: Pero por lo menos en el tema de inseguridad ciudadana, ¿de qué manera lo atacamos y resolvemos a través de políticas públicas eficientes, efectivas y basadas en evidencia? Eso sí se tiene que hacer. Y eso vas a tener que pactar con cualquiera que tenga la voluntad de solucionar la vida de la gente que nos está escuchando en estos momentos y que mañana más tarde se levanta a las 6 de la mañana y no sabe si volverá a su casa.
1: Ok, pero ojo que ninguno de los dos en sus proyectos de gobierno tienen claro cómo lo van a combatir.
0: Bueno,
1: más allá del discurso.
0: Más allá del discurso, claro que sí. Por eso, más aún todavía. ¿De qué manera podemos resolver políticamente el tema a través de un acuerdo político y técnicamente a través de quiénes se va a encargar de los ministerios de defensa, de los ministerios del interior, incluso de la Policía Nacional, incluso de las Fuerzas Armadas, como alguna propuesta ahí de integrarlos dentro de un plan de seguridad? Entonces, aquí hay puntos mínimos en los cuales, al margen de que tú seas de derecha, seas de izquierda, tenemos que ponernos puntos fijos y sobre esos puntos fijos acordar algunos temas, ¿no?
1: Claro, pero ahora, en base a lo que tú estás diciendo, ¿no es cierto? Que no se trata de repartirse los ministerios. ¿Cómo empiezas a demostrar que hay una alianza o un pacto de ancha base, digamos, con cada uno? Porque hemos estado invitando a distintos líderes e inclusive ex candidatos presidenciales, los que obviamente no pasaron a la segunda vuelta, y cada uno ha ido sentando su posición, ¿no? Y hay algunos que simplemente, no, yo no me voy a sentar con tal persona porque no me parece que no sé qué. O sí, podría negociar este tema, y otros no, porque, ¿me entiendes? Hay
0: sí,
1: como,
0: sí,
1: entonces,
0: entiendo.
1: ¿Cómo? ¿Cómo le presentamos un proyecto de ancha base a la población como para que diga, ah, caray, sí, tengo la garantía de que van a trabajar para los dos lados, para el 50 y el 50%.
0: Es que, Carla, necesitamos altura de miras. Es decir, necesitamos que la gente, los políticos, o sea, que la gente vea que sus políticos se pueden poner
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0: De acuerdo. La política se inventó para evitar la guerra. ¿Me entiendes? Uh-huh. Así como el comercio se inventó para evitar la guerra, porque si no, en vez de comerciar, yo iba y te quitaba todos tus recursos, la política se inventó para evitar la guerra. Y en la política tú llegas a pactos y acuerdos con quien no te gusta llegar a pactos y acuerdos. Entonces, con quien no te gusta conversar, con a quien alguna vez te peleaste toda la vida, tienes que renunciar a lo tuyo y tienes que poner, porque si no, depones tu actitud, ¿a qué vas a llegar? ¿A los 5 años que hemos tenido en los últimos presidentes?
1: Esperemos que
0: ¿a
1: no.
0: esa situación? Claro. No, pues tenemos que llegar necesariamente a un pacto y un acuerdo. O sea, yo lo que vengo a decir de acá es que nosotros tenemos que revalorar al acuerdo y al pacto como parte de la política. La política no puede ser solamente la disyuntiva, el divisionismo, el amigo-enemigo, el anti. Eso no puede ser la política. La política también tiene que llegar a acuerdos. Mira, sea quien sea, el señor Sánchez o la señora Keiko Fujimori necesitan el concurso y la ayuda de mucha gente. Ninguno de los dos ha gobernado. Uh-huh. Ninguno. Ninguno. A los dos, evidentemente.
1: Bueno, Sánchez es actual congresista.
0: Ha gobernado el Ejecutivo, que es una cosa absolutamente distinta. Pero lo que te quiero decir es que gobernar este país, por ejemplo, se necesita 1,000,000 y pico de funcionarios para gobernar. ¿De dónde los va a sacar? ¿De dónde va a sacar todos esos funcionarios si es que no es de alguna otra manera con llegando a acuerdos con otros partidos para que también tengan técnicos, para que también tengan políticos? Entonces, necesariamente pasa por un acuerdo. La gobernabilidad del país pasa por un acuerdo. Ahora, lo otro es, evidentemente, llamar a la... Mira, la democracia ha permitido una cosa. Ha permitido el voto popular y el voto popular va a designar quién va a ser. Eso ha permitido la democracia. Pero aquí, cuando tú llamas a una asamblea, a un plenario, lo que estás haciendo es llamar a las calles, para que las calles sean la gran decisora de lo que va a pasar en el país. Yo tengo entendido que el decisor era el voto, a través de voto democrático, a través
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0: De las instituciones. Pero algunos quieren que sea la calle con movilizaciones, la calle con protestas.
1: Ya,
0: la
1: y calle ahí, con... ahí yo voy a jalar la madeja hasta que pueda, ¿ya? A ver, ¿qué tan malo es que la calle decida? No estoy llamando a que salgan a las calles, no. Solamente estoy haciendo un ensayo de debate. Te lo digo porque, claro, un derecho constitucional es salir también a manifestarse, ¿no?
0: Sí, claro.
1: Yo no digo que vayas a la violencia, pero un derecho fundamental es que tú salgas a manifestarte por algo con lo que no estás de acuerdo, y es un mensaje de la ciudadanía, ¿no es cierto?, hacia sus gobernantes o hacia sus futuros gobernantes. ¿Está mal hacer eso?
0: No, y hay que defenderlo, pero lo que no puedes hacer es que tú salir a movilizar o hacer algún tipo de protesta, más si esas protestas son violentas, en base a un relato o una narrativa, en base a un fraude que probablemente nunca existió y nunca va a existir. O sea, no es posible que el señor López Aliaga... No es posible que el señor López Aliaga salga con sus militantes a decir que ha habido un fraude rondamente y a llamar como al señor jurado nacional lo insultó y llamarlo como lo llamó. Uh-huh. No es igual. Como
1: ¿y
0: no
1: le pasó
0: es,
1: algo?
0: Que, pues, nada, pues como no es igual que venga al otro sector y también llame un fraude cuando no tenemos evidencia alguna de un fraude. Uh-huh. Entonces, legítima protesta. La gente inclusive está... puede rebelarse contra un gobierno que lo considera usurpador. Eso es por mandato constitucional. Pero lo que no podemos hacer es que bajo un relato, una narrativa que no tiene ningún tipo de evidencia, podamos salir nosotros a la calle.
1: Totalmente de acuerdo, ¿eh? Pero ojo, estamos tan separados, tan polarizados, tan sensibles, y yo te lo digo porque lo estoy escuchando en varias partes, tú también supongo, es que es la base por lo cual te pregunto, ¿le pasó algo a Rafael López Aliaga al llamar a una marcha? Digamos, a un ajusticiamiento, plan Morrocoy. ¿Le pasó algo?
0: Pero claro que no, ese plan Morrocoy, que no sé si existió o no, yo creo que no.
1: Ok, pero a lo que voy es que cuando esto suceda, si, esperemos que no, pero si esto sucede en plan gente que venga del interior del país, como más o menos inteligencia está diciendo que se están moviendo y qué sé yo, ¿qué va a pasar con ellos? Los van a gasear, los van a gasear, los van a meter presos, y ahí es donde se va a sentir la diferencia.
0: Es que yo, no, lo que pasa es que, ¿cuál es el tipo de protesta? Si vienen a marchar pacíficamente, evidentemente.
1: Todo bien.
0: Todo bien. Pero si alguien por allí también se mete con la policía, que tiene familia, que es una persona, que es un civil, pero vestido de policía, si lo van a maltratar, evidentemente debe haber una actuación del Estado en su legítima forma. Pero lo que te quiero decir es que no lleguemos a eso.
1: No, obvio, no queremos, pero...
0: Sí, se está llegando. Pero se está llegando, ¿por qué? Porque se está diciendo a esa gente que está viniendo a marchar, no lo está diciendo el señor Roberto Sánchez, pero sí sus amigos. Hay una sensación de que hay un fraude, que hay un fraude. Y esa gente está viniendo a luchar por algo. ¿Y a luchar por qué? Contra el fraude. Están en todo su legítimo derecho de luchar contra un fraude. ¿Quién no? Tú te movilizarías, yo también me movilizaría si alguien viene y me dice, oye, ¿sabes qué? En Lima han hecho fraude, vamos a movilizarnos. El problema no está en que vengan a movilizar, el problema está en que los engañen.
1: Ahora, el tema es ese, que, por ejemplo, ¿no? Aquí en Informamos y Opinamos todos los días tenemos 3 horas al aire. Y durante esas 3 horas, más o menos 3 veces, en esas 3 horas nos ponemos a explicar qué es lo que pasa con la OPE, los resultados, por qué se demoran y qué sé yo. Y seguimos recibiendo las llamadas que dicen, hay fraude.
0: Sí, claro.
1: ¿Me entiendes? Sí, claro. O sea, es como una narrativa ya instalada, más allá de las explicaciones.
0: Sí, claro, porque en un mundo de la posverdad, y un mundo de las narrativas, lo que interesa no es la verdad en la ciencia, lo que interesa es la verdad, mi verdad, tu verdad. ¿Entiendes? Exitosa. Sí, está bien, tú me dices a mí que el agua no está contaminada, yo te demuestro a ti en informes técnicos de que no está, pero no te creo, pues. Al final no te creo y al final se hago marchar en contra de eso. Esa es mi verdad, o sea, mi verdad contra tu verdad. Estamos viviendo un mundo de eso, un mundo de la posverdad, donde cada uno construye sus propios relatos, sus propias narrativas, pero yo creo que tenemos que nosotros hacer pedagogía en la ciencia. Y la ciencia es la evidencia, y la evidencia es lo que está haciendo la OMP, lo que han hecho esos 2 chicos, esos 3 chicos magníficos, que son además ingenieros de datos, etcétera. Pero lo que debemos es tener mesura. Lo que debemos es tener responsabilidad, altura de miras. Yo creo, sí creo, déjame decirte que la única manera para la convivencia política en este país es que los líderes políticos, que sobre todo que han pasado a la segunda vuelta, dejen por un lado sus apetitos, puede ser personales o políticos, y pongan los intereses del país. Y los intereses del país en este preciso momento son los que tú dices. ¿Cómo hacemos para que la señora que lleva a su hijo a las 7 de la mañana diga, oiga, ojalá que no pongan una bomba en la puerta del colegio de mi hijo justo cuando esté saliendo? Entonces, tenemos que evitar eso. La única forma es tener altura de miras.
1: Han matado aquí a 2 personas aquí a media cuadra.
0: Exacto. Cuando venía acá lo estaba recordando. Claro que sí.
1: Claro que sí. Y bueno, ¿y qué hacer con los fundamentalistas? O sea, los de los... porque, claro, Keiko tiene su partido y tendrá gente que va más pegada al centro, pero también tiene los fundamentalistas. Igual pasa con Sánchez. ¿Cómo hacer con eso? ¿Cómo se maneja eso?
0: Es que la democracia es afortunadamente un sistema en el que permite la reducción de esos extremos. Si alguien quiere convivir en democracia, necesariamente va a tener que convivir con el otro. Si tú niegas la posibilidad de convivir con el otro, es decir, tú no existes porque no quiero que
1: existas. No, una cosa es que convivir, otra cosa es que, digamos, el líder político se deje comer por leyes que vayan a pedir los fundamentalistas.
0: Dije, claro, por eso te digo, o sea, aquí lo que hay que tener es 3 o 4 políticas de Estado. Y bajo esas 3 o 4 políticas de Estado, los ejes programáticos, movernos. Simplemente es eso, no se trata de otra cosa más. ¿Qué hacemos con el tema de inseguridad ciudadana? ¿Qué hacemos con la migración? ¿Qué hacemos con la generación de empleo?
1: Con que se pongan de acuerdo con...
0: Con que se pongan por acuerdo. No pedimos otra cosa más. No pedimos, ya, no pedimos que se vayan a tomar un lonche, no claro. pedimos que vayan
1: que sean amigazos.
0: Que sean amigazos y todo esto. Ni que armen un club de amigos. Lo que pedimos es que simplemente se pongan de acuerdo en 3 o 4 cosas. Punto. ¿Y de qué manera? Yo creo que la propuesta de fondo es reconciliamos esos 2 países que en este momento están muy divididos en base básicamente a los políticos que han puesto inquina, que han puesto odio, que han puesto relatos y narrativas uno contra otro, ¿no?
1: Muchas gracias, Iván. Interesante lo que acabamos de conversar. Creo que esa vez hemos podido conversar muchísimo más, pero gracias por venir. Iván Arenas, analista político, hablando pues sobre los resultados y nada, pues aportas ya. Bueno, ni aportas porque falta un mes, según ha dicho el Jurado Nacional de Elecciones. Vamos a la pausa, volvemos.

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4: Cabo Verde se alista para hacer historia. El archipiélago en el Atlántico, cuya población ronda el 500.000 de habitantes, tendrá su primera aparición en la gran cita del balompié.
5: Un proyecto al que se han incorporado en los últimos años jugadores descendientes de caboverdianos, lo que supone un logro deportivo que busca tener éxito.
4: Bajo las órdenes de Pedro Leitau Brito, Cabo Verde logró cifras sin precedentes y esperan en Norteamérica 2026 escribir uno de los capítulos más emocionantes de su historia.
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0: La temperatura en Lima, 21 grados. Piura, 25. Trujillo, 21 grados. 7:32 de la noche. De acuerdo a la última actualización de la UMPE, al 98.254%, la candidata Keiko Fujimori tiene un 50.003%, mientras que Roberto Sánchez Palomino obtiene un 49.997%. La diferencia entre ambos candidatos es de 1.027 votos en favor de Keiko Fujimori. En declaraciones exitosas, el analista político Iván Arenas consideró que Juntos por el Perú tiene un intento desesperado al cuestionar las actas electorales y advertir las posibles irregularidades en el conteo de votos.
1: Exactamente, intentan, anular varias actas. Yo creo que es un intento un poco desesperado. Yo creo que, mira, al final nosotros vamos a enterar de qué manera va a resolver el jurado en sus elecciones, porque acuérdate que eso se lleva a un pleno, y en ese pleno la audiencia es absolutamente pública, lo podemos ver por redes sociales. Entonces, inclusive ahora, Carla, podemos ver en este preciso momento.
0: Y el gobierno oficializó los terrenos para construir el nuevo Instituto de Emergencias José Casimiro Ulloa y el Instituto Nacional de Ciencias Neurológicas Oscar Treyes Montes en el distrito de Chorrillos. La ceremonia fue liderada por el presidente José María Balcázar y el ministro de Salud. Ya en el ámbito regional tenemos información en vivo desde Chiclayo con nuestra compañera Antoine Bravo. Contigo, Antoine, te escuchamos.
2: Información en vivo desde Chiclayo. Más de 1,000 casos de Coxsackie se han registrado en la región, afectando a escolares menores de 5 años en más de 70 instituciones educativas. Ante ello, conversamos con la representante de la Jereza Lambayeque, Vanessa Seapo. Escuchemos.
3: El acumulado que hemos tenido es un total de más de 1,000 casos, 1,058 casos en realidad. Entonces ha habido hace poquito, hace unas semanas atrás, la disminución, ¿no? Pero al parecer los padres han estado enviando a los colegios nuevamente, los han estado sacando enfermos a los esparcimientos, ¿no? Y eso ha hecho de que cuando han acudido al establecimiento de salud, pues el médico ya con la evaluación ha diagnosticado pues que efectivamente es un Coxsackie.
4: ¿Y qué edad es la prevalencia?
3: Ahorita es todos los niños menores de 5 años. Mayormente se concentra en menores de 5 años, no dejando de lado a nuestros adolescentes y a nuestros adultos, pero que son casos muy pocos, ¿no? 10 casos, 15 casos, toda la concentración es en menores de 5 años.
2: Ante el incremento de contagios, las autoridades de salud exhortan a reforzar las medidas de higiene y vigilancia para evitar la propagación de esta enfermedad. Esa es la información que tenemos desde Chiclayo en los 98.9 de la FM Exitosa, la voz de los que no tienen voz.
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0: analista político Iván Arenas, dando su punto de vista respecto a lo que está sucediendo en estos momentos. Y ahora vamos a hablar con Francisco Díez Canseco, ex candidato presidencial de Perú Acción, y además él tiene mucha experiencia en el tema político, ha sido diputado también, antes cuando existía la Cámara de Diputados también. Así que vamos a conversar sobre el tema de elecciones y los resultados. ¿Qué tal? Muy buenas noches, bienvenido.
1: ¿Cómo estás? Siempre grato dialogar contigo.
0: Bueno, su punto de vista primero sobre cómo se está desempeñando, digamos, los resultados, ¿no? De la OMPE, digamos, está de infarto el conteo, ¿no?
1: Hay cosas sorprendentes, ¿no? Por ejemplo, Ipsos. Yo no confío en ninguna encuestadora.
0: ¿No confío en ninguna?
1: No. Además, está a vista la manipulación que hacen. Y luego, cuando se aproxima la elección, procuran ya dar resultados más precisos. Pero ya lo de Alfredo Torres ha sido el colmo, ¿no? Ha salido a desmentir su propio conteo rápido.
0: Pero no es que lo haya desmentido, porque él... A ver, y eso creo que valdría la pena conversarlo, a ver su punto de vista, porque él en ningún momento dijo que había ganado Roberto Sánchez. Habló de un empate técnico. Lo que sí, al día siguiente, claro, se le pasó la mano al dar su opinión personal sobre que ganaba Keiko, ¿no? Porque creo que se olvidó que él es Ipsos hasta que acabe la campaña electoral, sí, ¿no es claro. cierto?
1: No tenía por qué hacerlo.
0: Y lo ha dicho ayer, ¿eh? Que estuvo acá con nosotros, ¿no? Que tal vez no debió, pero...
1: ¿Qué te dijo,
0: Dijo que sí, que, claro, yo le decía, pero es que, claro, una cosa... Decía, yo solamente he dado mi opinión, claro, pero su opinión, particular, no es como Alfredo Torres, o sea, porque la gente lo sigue ubicando como Ipsos hasta que acabe la campaña, ¿no? Lo reconoció, pero, bueno, en todo caso... también dio sus explicaciones pertinentes,
1: ¿no? ¿Sabes qué cosa? Eso nuevamente pone en juego la necesidad de alguna manera de controlar, de regular las encuestas en el Perú. Porque un escenario tan pegado, donde si como ocurre o como parece gana Keiko Fujimori, va a ganar pues por cuánto, 100 votos, 3.000 votos, o sea...
0: Sí, está muy pegado.
1: Y sale una encuestadora que... pese a todo, mantiene cierto prestigio y ofrece el conteo rápido y dice, nosotros nunca nos equivocamos. Entonces va creando un clima que en la polarización, porque yo he escuchado que Keiko dice que hay fragmentación. No hay fragmentación. Fragmentación es cuando se divide en varias partes. El Perú está dividido.
0: Entonces, es clarísimo, ¿no?
1: Esto es clarísimo. Inclusive geográficamente, ella saca votos en Lima y en el norte y en la selva, y el otro saca votos en el sur. Básica y esencialmente, que demuestra la polarización que hay entre en el propio país y entre diferentes sectores. Entonces, yo creo que ese es un tema que debería revisarse más adelante. Y nosotros en Perú Acción estamos preparando un proyecto de ley para que se regule éticamente a las encuestadoras y se termine con la manipulación que es evidente, visible y notoria. Para... La otra cosa preocupante... Ah, perdón.
0: No, sí, dele, yo después le pregunto.
1: Sí. La otra cosa preocupante es esta polarización que nos pone en un país que no está polarizado, me parece, ideológicamente. El voto es un voto emotivo de protesta y por un lado, muy bien manejado por la izquierda marxista, que es otro tema que me gustaría desarrollar, y en el otro lado... es el voto de la estabilidad, donde se sabe lo que significa Keiko Fujimori, pero hay gente, quienes han votado por ella o quienes la han apoyado, dicen, bueno, pero por lo menos trae estabilidad, va a ser obra, y realmente el viejo dicho, ¿no? No importa que roben con tal de que hagan obra. Porque esa es un poco la figura.
0: Es más o menos la figura. No se trata de izquierdas y derechas, sino no. Básicamente de... lo conocido, bueno por conocer y
1: bueno,
0: el miedo.
1: Lo malo conocido mejor que lo otro que sabemos que es pésimo porque los resultados son muy malos. Okay. Dentro de ese contexto, hay un análisis que yo me hacía a mí mismo esta mañana, ¿no? El marxismo, supuestamente, o el comunismo, yo prefiero hablar de marxismo, porque el comunismo es una utopía que nunca ha llegado al poder, ¿no? En todo caso, hablemos de marxismo, de comunismo, si tú quieres. Cuando cae la... El muro de Berlín se supone que queda físicamente derrotado.
0: Ya, pero después viene una guerra que se llamaba fría.
1: se estructura con claro. una narrativa nueva. Por ejemplo, el marxismo cultural. Uh-huh. Sustituye la lucha de clases y el proletariado contra los capitalistas por ejemplo, LGTB contra la discriminación, etcétera, etcétera, ¿no es cierto? Eso es la narrativa que ellos han desarrollado también en el Perú. Es la narrativa, por ejemplo, yo trabajo con las comunidades aymaras hace 40 años. Uh-huh. Me llevo muy bien con ellos. Incluso creo que lo había comentado, proclamé mi candidatura presidencial invitado por una comunidad aymara en el sur del Perú. Y son capitalistas, es gente que quiere ganar su plata y mejorar y... Y sin embargo pueden votar por un sujeto como Sánchez o por los postulados de la izquierda que son anti-empresa privada.
0: Pero tal vez ellos sufrieron bastante en la época de Alberto Fujimori. Yo creo que por eso es el antivoto a Keiko también, ¿no?
1: No solamente no es eso. Es ¿por qué existe, en teoría, la nación aymara?
0: ¿Por qué existe la nación aymara?
1: Porque ellos se sienten relegados, no se sienten parte del país. Porque no se entiende, por ejemplo, un aymara no te mide el tiempo como nosotros en horas, días, semanas, meses, sino lo mide por estaciones. Tienen los apus. O sea, hay una...
0: Pero imagínese cuántos pueblos indígenas hay en nuestro país.
1: Hay 46 etnias y 40
0: de las lenguas, ¿no? Lenguas, claro.
1: En total, ¿no es cierto? Claro. ¿Y qué conexión tiene un aymara con un machihuenga?
0: Nada. Cada quien tiene su propia cosmovisión. El problema es que el Estado peruano ha estado ausente de estos lugares y no se ha hecho cargo o ha intentado siquiera entender esa cosmovisión para darle también su espacio.
1: Así es.
0: Ese es el problema, ¿no? Pero yo le pregunto directamente.
1: Y los masistas lo que han hecho es llegar ahí y decir, bueno, con nosotros ustedes van a ser realmente objeto de... Claro. culto por claro. parte del Estado que nosotros claro. vamos a desarrollar.
0: Es que el olvidado es bien fácil de ser claro. captado, ¿no?
1: Y además la desinformación, porque tú dices, bueno, Sánchez que preconiza algo como Cuba, como Venezuela, es un fracaso total y es una desgracia especialmente para los más pobres. Y sin embargo, ese lenguaje o ese mensaje o esa narrativa lo lleva a sacar 50%. No es eso.
0: Entonces.
1: Es la protesta subyacente que hay, también hay el antifujimorismo. ¿No? Que es un porcentaje del voto que él ha recibido y por supuesto un país desinformado.
0: Ok, usted habla de la manipulación de las encuestadoras, pero eso me lleva a preguntarle, ¿está con la narrativa de fraude? Es decir, ¿usted piensa que okay, hay un tema que no cree, que hay manipulación, pero para llegar a decir que hay fraude?
1: Yo he sostenido que hay fraude.
0: Ah, es fraude.
1: Y creo además que la elección es ilegal. Uh-huh. Y lo sostengo por una razón muy clara. Una razón muy clara, que es la siguiente. El artículo 16 de la Ley Orgánica de Elecciones establece que las elecciones generales se realizan el segundo domingo de abril cada 5 años. Aquí se ha realizado la elección el segundo domingo de abril y se ha realizado el segundo lunes de abril. Para hacer esto y legalizarlo, el jurado y esta

0: donde dicen que prorrogan la elección hasta el día lunes. La elección se tiene que realizar en un solo acto, uh-huh, y se puede prorrogar, de acuerdo a la ley, hasta las 12 de la noche, no hasta el día siguiente, porque las leyes electorales, en la jurisprudencia y en la doctrina, en todas partes del mundo,
1: okay,
0: son literales, no pueden ser interpretadas.
1: Ok, pero señor Descanseco, más allá de esas irregularidades que sucedieron justamente en la primera vuelta, ¿usted piensa que sí ha habido fraude? Porque una cosa pueden ser las irregularidades, actos de corrupción, ineficiencias, todo, pueden tener un montón de términos y calificativos. Pero decir que hubo fraude,
0: mira,
1: porque eso ilegitima también, le quita legitimidad a estas elecciones y a las que usted también ha participado.
0: Yo creo que la elección es ilegal.
1: Pero es que, a ver, una cosa es ilegal y otra cosa es fraudulenta.
0: Bueno, es que el tema es el siguiente.
1: A ver.
0: La elección se convierte en fraudulenta en la medida en que es legalizada por el Jurado Nacional de Elecciones a través de un método tinteriesco y absolutamente ilegal. Uh-huh. Por otro lado, Corbeto es un personaje que ya fue motivo de un escándalo en la elección anterior. Y no
1: pero estamos
0: sacaron.
1: Hablando de la primera parte de la elección. Ahora en la segunda vuelta.
0: Yo no hablo todavía de la segunda, Carlos. Ah. Estamos hablando de la primera.
1: Ya.
0: Pero lo que pasa es que esta primera parte, uh-huh, ilegal conduce a la segunda parte. En el país, lamentablemente, de los hechos consumados. Aquí, este es el país de los hechos consumados, todo, y es lo que ha hecho Borneo. Pan, sacó su resolución tinteriesca, se fue a la segunda vuelta. Por ejemplo, nosotros presentamos un recurso declarando que era ilegal la elección, nunca lo han resuelto. Uh-huh. Hasta hoy día no lo han resuelto. ¿Qué es esto? ¿Qué clase de legalidad es esa? Y sé que hay otros partidos y otras personas que han presentado recursos que se han quedado ahí sentados y han tirado para adelante. ¿Por qué? Porque sabían que es el país de los hechos consumados. Una vez que avanzaste, ahora qué marcha atrás vas a dar.
1: Ok, pero ¿qué proponía usted hacer si es que justamente le solucionaban el tema de la nulidad que estaba pidiendo?
0: No nulidad, la nulidad está sustentada esencialmente y de forma, porque es lo que pasa, la ley electoral es literal, no es interpretada, no puede ser interpretada.
1: Ya, pero por eso le digo, ya, ¿cuál es la
0: nosotros
1: propuesta?
0: Nosotros no planteamos nulidad, uh-huh, porque eso hemos sostenido que como la ley es literal, la única forma de declarar la nulidad es que hubiera 2/3 de votos nulos o en blanco. Uh-huh,
1: que eso no pasó.
0: Eso no pasó. Lo que planteamos fue la anulación de las elecciones y que se convoque una nueva elección en un plazo máximo de 90 días. Tampoco era legal plantear que se convoque elecciones parciales, como planteó Porky. Uh-huh. Eso no tenía base legal.
1: Ya.
0: Ahora, lo que hemos buscado nosotros es una base legal en base a las irregularidades que ponen de manifiesto que ha habido un fraude, porque evidentemente esto está manipulado. A mí nadie me va a decir que pueden ocurrir cosas insólitas, como que, por ejemplo, haya habido la necesidad de realizar una nueva elección ilegal, uh-huh, el día lunes, cuando ha debido realizarse todo el día domingo y no podían hacerlo.
1: Ya, pero para ser claros entonces, la segunda parte, la segunda vuelta para usted, ¿hay
0: ¿y dónde,
1: fraude?
0: ¿Y dónde ocurrió esto? Básicamente, en Lima.
1: Pero le eso, pregunto, eso, y, para ir avanzando, porque si no, no vamos a terminar de conversar de lo que del tema, Carla, de la segunda.
0: Pero escúchame un segundo, pero ocurre en Lima. ¿Y esto a quién beneficia y a quién perjudica? Beneficia a Sánchez y perjudica a su rival de ese momento, porque de Keiko ya estaba distanciado.
1: Pero, seamos claros. ¿Para usted la segunda vuelta ha ocurrido fraude o no? Porque, claro, me da razones y qué sé yo, pero no me explica por qué exactamente. ¿Le parece que ha habido fraude?
0: Sí, a mí me parece que ha habido fraude.
1: Ha habido fraude.
0: Porque, mira, la diferencia entre irregularidad, uh-huh, y fraude es que es como lo que se dice en el código, dolo o culpa.
1: ¿Pero ha habido irregularidad, culpa, le parece, ahora en segunda vuelta?
0: No, yo no hablo de la segunda vuelta, estoy hablando de la
1: por
0: primera.
1: Por eso, yo le pregunto de la segunda vuelta.
0: Es que el
1: vuelta.
0: Origen de la segunda vuelta es la primera.
1: Ya, pero lleguemos a la segunda vuelta, porque si no, no vamos a
0: poder. No, yo no estoy discutiendo lo que ocurrió en la segunda vuelta.
1: Claro. ¿A usted le parece que el resultado, o sea, hay que esperarlo o también no, se suma a la narrativa?
0: El resultado lamentablemente emana de una elección ilegítima e ilegal, pero ya está consumada.
1: Ya.
0: Y ahora, ¿no es cierto? Como dicen, la institucionalidad del país va a generar que esto siga adelante y que, uh-huh, salga elegida, espero, Keiko Fujimori, que como yo también lo he señalado, es la diferencia para el país entre la muerte súbita, que era Sánchez, y ella es la muerte lenta.
1: Exacto. Entonces, no. ¿Usted qué prefiere?
0: No, a Keiko. Yo dije claramente que prefiero para el país, no para mí, ¿eh? Yo espero que el día en que me pase algo me vaya rápido, porque, uh-huh, esas muertes lentas son terribles. Pero yo creo que, por lo menos, Fujimori le da estabilidad al sector empresarial, va a generar que se mantenga.

0: a la inversión, que hubiera salido corriendo con Sánchez, y espero que gobierne acertadamente después de todas las experiencias que he tenido. Me preocupa que no haya mencionado la palabra corrupción una sola vez, en ningún debate y durante toda la campaña.
1: Ninguno de los dos, ¿no?
0: No.
1: Ok, entonces, pero ¿cómo hacemos para que quien gane, porque todavía no podemos dar por el ganador a nadie, gobierna también para el otro 50% que no está de acuerdo con él?
0: Mira, el otro 50% básicamente es un voto de protesta, es el voto que genera un país en el cual tú tienes funcionando precariamente 11 de los 237 hospitales del MINSA. Es un país en donde las escuelas rurales en un 50 o 70% carecen de agua potable.
1: No solamente eso, se les mata, la gente sale a trabajar y no regresa porque le cayó una bala, porque dos bandas se agarraron.
0: Exactamente,
1: ¿no?
0: Pero el voto rural, el voto rural viene de ahí. Uh-huh. Es un país que se siente segregado, es un país totalmente desinformado.
1: Ya, por eso.
0: Como entonces, tú señales, es el país de la inseguridad rampante, ¿no?
1: Entonces, ¿qué tiene que hacer quien gane para escuchar al otro 50% anti?
0: Tiene que ver la realidad del país y arrancar inmediatamente. Yo he planteado, uno, la lucha contra la corrupción, que ella no la toca para nada.
1: Ya.
0: Y me parece un grave error, porque mientras no se logre sanear la policía, la fiscalía y el Poder Judicial, por lo menos parcialmente e inicialmente la policía, tú no vas a poder terminar con la inseguridad que hay en el Perú, porque parte de la inseguridad es el porcentaje, espero que minoritario, pero efectivo, de policías corruptos, que como consecuencia de lo cual el 96% de los delincuentes capturados en flagrancia son soltados a las 24 horas. 96% y vuelven a delinquir.
1: Okay, pero ¿qué pasa si alguien le puede decir que ha votado en contra de Keiko, por supuesto? Dice, bueno, pero es que Keiko tiene el Congreso, o sea, tiene el Senado, la Cámara de Diputados, tiene la Fiscalía.
0: Es falso, no tiene el control del Senado, no tiene el control de la Cámara de Diputados. El defensor del pueblo ha sido abogado de Cerrón. Lo que pasa es que ahí ha entrado en connivencia en unas alianzas medias raras, ¿no? Para colocar, por ejemplo, una directiva del Congreso que ahora preside Rospigliosi, pero que antes estuvo presidida por Gerí y antes ha estado Salguana, socio de la minería legal, Soto, 56 denuncias penales y en todo eso ha intervenido el fujimorismo.
1: Por eso digo, o sea,
0: no, ella tiene que, ahora tiene que demostrar que tiene capacidad de rectificación y de enmienda.
1: Pero tiene que pagar favores electorales.
0: Ahí la veo que está convocando a los partidos políticos, espero que los convoque, ¿no es cierto? Pero no para dialogar y hacer lo que le da la gana, sino realmente con el propósito de recoger propuestas, de ampliar su base política y empezar a llegar a esos sectores que la rechazan, o por resentimiento, o por lo que fuere.
1: Es decir, debería convocar a Roberto Sánchez, digamos, a trabajar con ella, si es que ella gana, y viceversa, ¿no?
0: Sí,
1: si el otro gana, convocar a su oponente.
0: ¿A cuál Roberto Sánchez?
1: ¿Roberto Sánchez ahí con el sombrero o sin sombrero? ¿Me está diciendo o no?
0: No solamente eso, al Roberto Sánchez de la primera vuelta radical que iba a votar a Julio Velarde,
1: ay, ay, ay.
0: O al de la segunda vuelta que se queda con Julio Velarde, al de la primera vuelta que es comunista y a la segunda que primero declara que es social cristiano y después un poco confundido declara que es socialdemócrata. Pero más o menos se aproxima, ¿no?
1: Claro.
0: ¿A cuál convoca?
1: Pero bueno, entonces, ahora, hay otro tema ahí, por eso le preguntaba y hacía tanta incidencia sobre el fraude, porque, claro, Roberto Sánchez ha visto este cambio, ¿no es cierto?, y ha llamado a una asamblea para el sábado, una asamblea de ancha base, ¿no? Y claro, escuchaba a Marisa Glave decir, pero él no ha hablado de fraude. Claro, él no ha hablado de fraude, pero los alrededores, su entorno, ya está moviendo un tema de...
0: Y están convocando a nivel nacional. En el Cusco, por ejemplo, has visto el comunicado.
1: Sí.
0: Van a traer ómnibus y marchas y va a haber violencia y todo lo demás. Y saldremos los demócratas a defender la democracia como yo lo vengo haciendo toda mi vida. Eso no defender a aquello.
1: Ahora, pero los que van a venir también se sienten demócratas a su forma, porque están peleando por su voto. ¿O no? Es decir, ¿quién tiene la razón? Es bien difícil, porque es que ¿quién tiene la razón?
0: Tú sabes, por ejemplo, que en las teorías de los autócratas, tipo Putin, etcétera, la democracia es la que ellos ejercen, porque ellos sostienen que la democracia liberal es ineficiente y que democracia significa un gobierno al servicio del pueblo. Entonces el autócrata está al servicio del pueblo y por lo tanto es un demócrata. Imagínate los, a los
1: hechos. Pero por eso, le digo, o sea.
0: No, estoy de acuerdo contigo, depende de la interpretación que le dé, ¿no?
1: Porque la gente que va a salir a marchar, que además va a estar en su derecho, porque es un derecho constitucional, va a decir.
0: El derecho a la protesta, no el derecho a la violencia.
1: Protesta, he dicho, violencia no, por favor. Pero sí es cierto que la manifestación popular, es decir, que salga la gente en la calle, es un mensaje clarísimo para el que sea el próximo gobernante, ¿no? Es recordarle, por si acaso yo no voté por ti, entonces demuéstrame por qué te tengo que creer, ¿no?
0: No, y no solamente eso, 50% no está contigo.
1: Es un montón,
0: ¿no es cierto? Un montón. Entonces es un montón. Tienes que ver cómo vas a gobernar.
1: Bueno, entonces, ¿qué hacemos? ¿Cuál es su reflexión, digamos, ya para ir cerrando la entrevista?
0: Bueno, por lo pronto habrá que rezar.
1: La velita, dice. Bueno, ¿y qué opina cuando dicen de que los peruanos nos merecemos los gobernantes que tenemos? ¿Realmente es así? Yo creo que no nos merecemos. Lo que pasa es que no hay oferta, ¿no? El fujimonismo ha trabajado durante muchísimos años para tener una infraestructura política fuerte, ¿no? Mientras que otros partidos no lo han hecho, ¿no? O otros ciudadanos no lo han hecho, ¿no?
0: Mira, yo lo que creo es que no llega a ser, pero casi lo que hay en el Perú es una plutocracia. ¿Cómo ha construido López Aliaga su partido? Con plata. ¿Cuánto metió Luna en las redes? 15 millones de soles. Felizmente hizo unas buenas cosas de elección, se fue a su casa, ¿no? Aunque va a continuar o lo que fue. Entonces, hay mucha plata de por medio. Plata legítima y plata que viene de los narcos, de la minería ilegal, etcétera, etcétera. Esto pesa en los medios de comunicación, pesa en las redes, pesa en la campaña, definitivamente. Y ese es un factor del cual ya no nos podemos librar, está ahí. La aventura, por ejemplo, de Ayala Torre hace 100 años, si un cobre partido por la mitad y, digamos, enfrentado a la oligarquía peruana, ¿se podría repetir ahora? No lo creo. Porque en ese entonces él trajo algo nuevo. Vino con la radio, armaba los mítines, y ahí quedaba. Sí. Pero ahora tú entras a las redes y tienes que meter plata, y si no, no te ven.
1: Para que tu video dé vueltas, claro. Tu mensaje dé vueltas.
0: Exacto.
1: Bueno, muchísimas gracias, don Francisco Díaz Canseco, ex candidato presidencial de Perú Acción. Un gusto hablar con usted, sin duda. Hacemos una pausa, volvemos.

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0: nosotros informamos y opinamos y bueno, vamos a seguir con ustedes, pero esta vez, antes de seguir con las entrevistas, tenemos algunas notas que compartir con ustedes. Por ejemplo, nos viene una del norte de nuestro país y el Ministerio de Justicia y Derechos Humanos está anunciando la suspensión temporal de nuevos ingresos. Ojo. Suspensión temporal de nuevos ingresos de internos al Centro Juvenil de Diagnóstico y Rehabilitación de Trujillo. Así, nuestro Maranguita, lo que es nuestro Maranguita, bueno, el Maranguita de Trujillo. Dice, en la actualidad, este establecimiento alberga 258 internos cuando su capacidad es de 106 adolescentes. El ministro de Justicia y Derechos Humanos, Luis Jiménez Borra, anunció la suspensión temporal de nuevos ingresos de internos al Centro Juvenil de Diagnóstico y Rehabilitación de Trujillo, la medida dispuesta para fortalecer el control y la seguridad de este establecimiento que actualmente se encuentra hacinado. Acompañado del director ejecutivo del Programa Nacional de Centros Juveniles, Luis Vega, el titular del sector justificó y verificó in situ que en la actualidad este centro alberga, a ver, a 258 internos cuando su capacidad es de 106 adolescentes. ¿Qué dijo textualmente? Este es el centro que tiene más sobrepoblación de todo el país y que además tiene internos de mucho cuidado. Entonces, no podemos seguir arriesgando más la seguridad de los trabajadores y de la población. Estamos tomando la decisión de suspender temporalmente nuevos ingresos a este centro juvenil, lo cual será comunicado a las autoridades competentes, expresó el ministro Jiménez. ¿Y qué van a hacer con los otros, con los jóvenes? Bueno, la autoridad explicó que mientras se mantenga esta disposición provisional, los nuevos internos tendrán que ser derivados a otros centros juveniles. Posteriormente, cuando se establezcan las condiciones pertinentes, se reabrirá el ingreso de nuevos adolescentes al Centro Juvenil de Diagnóstico y Rehabilitación de Trujillo. Asimismo, el ministro supervisó el correcto desarrollo de los talleres productivos de manualidades, carpintería, metálica, confección, textil y electricidad, así como los talleres formativos de danza y computación que forman parte del tratamiento que siguen los internos en busca de su reinserción social. Esperamos, dice, también poder generar más egresos con jóvenes que estén rehabilitados y que puedan salir de aquí con una nueva oportunidad, con un trabajo o estudio y desarrollarse como todo joven debería hacerlo en el país. Y además, una visita a penales como parte de su agenda de trabajo en Trujillo, el ministro Jiménez supervisó la realización de la campaña Justicia Móvil, Defensa sin Barreras, que se realizó en el establecimiento penitenciario Mujeres de Trujillo. En esta jornada se brindó a las internas el servicio de defensa pública penal, asistencia legal y defensa a las víctimas. También visitó el penal de Trujillo, donde supervisó los talleres productivos en los que participan los internos. Y en este recinto, la autoridad invocó a los reclusos a seguir trabajando en su proceso de resocialización. Ahora, la pregunta es, ¿cómo será después, dependiendo quién entre, no? Porque una de las políticas de las que se ha hablado, por ejemplo, es que cada preso debe trabajar por su comida, digámoslo así. Muy bien, pero tenemos más información para ustedes. Nos vamos a trasladar al centro histórico porque Marcia Chagua se encuentra ahí. Hay opiniones sobre las medidas de seguridad que se adoptan por parte de la Municipalidad de Lima ante las anunciadas movilizaciones. Vamos con Marcia Chagua. Marcia, adelante, buenas noches.
1: Información en vivo desde el cercado de Lima. Hemos conversado con ciudadanos, comerciantes que trabajan en esta zona aledaña sobre las medidas que está adoptando la Municipalidad de Lima en el centro histórico, sobre todo con medidas de seguridad, desplegando personal operativo, drones y sistemas de videovigilancia ante las anunciadas movilizaciones que se han llevado a cabo en las últimas semanas. Y esto fue lo que nos respondieron. Escuchemos.
2: Cuando hay manifestación masiva, cuando se levanta todo el Perú, nosotros en general, sobre todo, yo no trabajo por seguridad. No trabajo. Que se calmen las aguas, recién yo salgo a trabajar.
3: Bueno, señorita, bueno, gracias a Dios, no me veo afectado, ¿no? Como usted sabe, yo trabajo en la vía pública años y ya sé tomar la medida, mi medida. Pero de lo más no, sí, problema cuando hay manifestaciones. Y felizmente gracias a la Policía Nacional que también apoya a los vigilantes, serenados, todo eso apoyan y no estoy afectado.
4: Bueno, hay que tener mucho cuidado. Bueno, acá en el centro histórico nosotros estamos, no entran acá porque está prohibido. centro histórico está prohibido. Quizás mis compañeros que están en la Avenida Bancay, ellos se ven afectados, las tiendas, porque les cierran sus puertas y las ventas ya no son como antes, fue bajado bastante, bastante. Pero felizmente acá yo tengo experiencia, más de 40 años trabajo acá. Pero antes sí, cuando estaba el SUTE, entraba con bombas lacrimógenas, balas, nosotros teníamos que agacharnos. Pero ahora no, uy, bastante tranquilidad, y sí, sí.
5: Está mal, pues. Está mal porque su propia vibración de ellos, de odio, de rencor, ellos mismos están uniendo con su propio odio, con su propio rencor, a ellos mismos está retornando. Es ley del karma, nada más. Gracias.
1: La mayoría de comerciantes en estas zonas aledañas al centro histórico ya tienen tiempo trabajando y sobre todo mantienen una postura de serenidad y calma ante cualquier movimiento que haya. Con esta información regresamos para el 25.5 de la FM Lima Exitosa, la voz de los que no tienen voz.
0: Muy bien, Marcia, muchísimas gracias. Ahí escuchábamos pues las opiniones de algunas personas en el cercado de Lima ante eventuales movilizaciones. Pero vamos ahora con Ena Soto, nos vamos a ir hasta Trujillo porque allí en La Libertad desarticulan un clan familiar, los Zetas del Norte. ¿En qué consiste? ¿Cuál es la acusación? Que Ena nos cuente. Ena, buenas noches.
6: Información en vivo desde la región La Libertad. La lucha contra la extorsión en la región continúa dejando importantes resultados. En esta ocasión, agentes de la Policía Nacional lograron desarticular a la presunta banda criminal denominada Los Zetas del Norte, una organización que, según las investigaciones como tal, operaba en la provincia de Pacasmayo y utilizaba incluso a menores de edad para cometer sus actividades ilícitas. La intervención se produjo luego de la denuncia presentada por un ciudadano que venía siendo víctima de amenazas. Los delincuentes como tal exigían el pago de 10,000 soles a cambio de no atentar contra su integridad y la de su familia. A partir de esta denuncia, los agentes especializados iniciaron un trabajo de seguimiento, vigilancia y análisis de información que permitió al final identificar a los presuntos responsables. Las investigaciones determinaron como tal que la organización utilizaba cuentas digitales para recibir el dinero producto de las extorsiones. Además, se detectó que varios de los integrantes eran familiares entre sí y que presuntamente involucraban a menores de edad en la ejecución de las acciones delictivas. Con toda esta información reunida, los policías la policía como tal ejecutó operativos simultáneos en los distintos sectores de Pacatnamú y Ciudad de Dios, en la provincia de Pacasmayo. Como resultado, fueron detenidos 5 personas, entre ellas una mujer señalada como la administradora de la cuenta donde recibían los depósitos extorsivos. Asimismo, fueron intervenidos 4 menores de edad que estarían vinculados a las organizaciones. Durante las diligencias correspondientes, también se incautaron 5 teléfonos celulares. De acuerdo con la policía, estos equipos contienen información importante relacionada con mensajes amenazantes, coordinaciones internas y otras evidencias que permitirán fortalecer las investigaciones. Las autoridades informaron además que detrás de esta organización estaría un sujeto conocido con el alias de Eliazar, señalado como el presunto cabecilla de esta banda. Sin embargo, hasta el momento permanece como no ha habido, por lo que se han intensificado las acciones para lograr su ubicación y captura. La Policía Nacional ha destacado que este resultado fue posible gracias al trabajo de inteligencia y al control territorial desplegado en distintos puntos de la región. Asimismo, reafirmó su compromiso de continuar enfrentando a las organizaciones criminales dedicadas a la extorsión y otros delitos que afectan la tranquilidad de la población. Las investigaciones continúan para determinar el grado de participación de cada uno de los intervenidos y establecer si estarían involucrados en otros hechos delictivos registrados en la provincia de Pacasmayo y zonas cercanas. Informó para ustedes Ena Soto, en Osinto Tosa, la voz de los que no tienen voz.
0: Muchas gracias, Ena, por esta información sobre la desarticulación del clan familiar Los Zetas del Norte, acusados de utilizar a menores de edad para las extorsiones. Y bueno, yo voy a aprovechar para también leerles una nota que acabo de ver en La República, es una nota reciente donde dice que López Aliaga insiste en no ser senador y anuncia posible candidatura municipal. Dice: estoy decidiendo volver a ser alcalde de Lima. Ahora, yo no sé si la gente creerá en él nuevamente, porque yo te elijo como autoridad y luego te vas porque quieres otro puesto mejor y lo dejas a medias. Entonces, bueno, pero está pensándolo. ¿Qué pasa con Rayardo entonces? ¿No era él el que iba a postular? Bueno, no sé, eso es lo último que estoy leyendo, ¿no? Lo acaba de publicar La República. Dice, quiero volver al sillón municipal. El ex candidato presidencial Rafael López Aliaga señaló que evalúa postular nuevamente a la alcaldía de Lima. Durante una actividad en un colegio de Manchay, el líder de Renovación Popular adelantó que anunciará su decisión a inicios de la próxima semana y una vez más desestimó el cargo de senador por el cual fue elegido. Bueno, si él no toma, no juramenta el cargo de senador, tendría que entrar su exsecretario, que es Absalón Vázquez, ¿no es cierto? Bueno, ahí está. Pero seguimos con más, tenemos más enlaces por aquí, sí. Nos vamos con Lía Rodríguez, que se encuentra en Cercado de Lima, porque Juntos por el Perú cuestiona la llegada tardía de las ánforas electorales de Argentina. Lía, te escuchamos.
7: Buenas noches, Carla. Información en vivo desde el local Juntos por el Perú, aquí en el Cercado de Lima, donde el vocero del partido, Ernesto Zunini, indicó hace unos minutos ante los medios de comunicación que ya se ha presentado formalmente un recurso de nulidad ante el Jurado Nacional de Elecciones de un total de 647 mesas de sufragio en el país de Estados Unidos, equivalente, Carla, al 86% de las instaladas en ese país, alegando presuntas irregularidades durante la segunda vuelta electoral. La agrupación de Roberto Sánchez, Carla, sostiene que existió una intervención indebida de funcionarios consulares orientados de votantes y anomalías en la función de mesas. Además, el partido también ha solicitado la anulación de un total de 1,751 mesas en Lima Metropolitana por supuestos padrones irregulares en los resultados. En esta misma línea también ha cuestionado ante los medios de comunicación la demora de la llegada de un total de 233 actas electorales provenientes de la ciudad de Buenos Aires en Argentina, que llegaron precisamente durante la noche de ayer, luego de 3 días que hubo una tardía, según lo que indicaba también el día de ayer el embajador. Ante ello, lo que ha indicado Zunini es que también en estas actas habrían presuntas irregularidades, algo que se ha puesto en alerta más temprano en una reunión que han sostenido con la Unión Europea ante estas autoridades, y lo que esperan es que el Jurado Nacional de Elecciones se pueda pronunciar respecto a ello. Escuchemos.
8: En el caso de Argentina, donde hay al menos 7 vuelos diarios, ¿cierto? Ha demorado 3 días en llegar el material electoral aquí, impidiéndonos el derecho, ¿cierto? A la legítima defensa que nosotros tenemos, toda vez que en el cronograma electoral se ponían a interponer los recursos hasta el día de ayer. Por lo tanto, no teniendo acceso a las actas, nos hemos quedado impedidos de imponer los recursos correspondientes.
9: ¿Eso tiene relación con las nulidades que ustedes han presentado?
8: Sí, tiene relación con las nulidades que hemos presentado.
9: ¿Se ha presentado dentro del cronograma electoral?
8: Claro, en el caso de Estados Unidos se ha presentado dentro del cronograma electoral. En el caso de Argentina, vamos igual a ejercer nuestro derecho, ¿cierto? Y esperemos que el Jurado Nacional de Elecciones se evalúe toda vez de que las actas recién han llegado el día de ayer en la noche.
7: Por otro lado, también indicó que el partido Juntos por el Perú va a respetar los resultados finales de esta segunda vuelta electoral, pero lo que ellos solicitan es que el Jurado Nacional de Elecciones pueda tomar en cuenta sus denuncias. Además, detalló que aún el candidato Roberto Sánchez y todo el partido de Juntos por el Perú tienen las esperanzas de que los resultados de la OMP vuelvan a cambiar y que el candidato aparezca como primero. Escuchen.
8: Nosotros vamos a respetar el resultado una vez que se haya proclamado, ¿cierto? Pero estamos en nuestro derecho, en todo este proceso, en el marco de la ley y de acuerdo a la normativa, de interponer también los recursos que creamos convenientes frente a las inquietudes y presuntas irregularidades que nosotros estamos constatando, como también lo está haciendo nuestro adversario, que ha interpuesto recursos, por ejemplo, en el caso de Puno, ¿no?
9: Así es. ¿Las esperanzas, en todo caso, que los resultados puedan cambiar?
8: Completamente intactas. Nosotros tenemos un avance de resultados. El único avance de resultados es el conteo rápido, ¿cierto? Y ese conteo rápido tiene un rigor técnico, un rigor metodológico, y hay dos que le han dado un primer lugar a Roberto Sánchez, que si bien es cierto tiene un margen de error, es lo único sólido que hay hasta el momento. Lo demás es el conteo, es la contabilidad de los votos. Pero si hubiesen algunas irregularidades, Estas tienen que ser aclaradas por el Jurado Nacional de Elecciones.
7: Finalmente, Carla se pronunció respecto a la convocatoria de una asamblea plenaria de este sábado 13 de junio que fue colocada en la página oficial del candidato Roberto Sánchez y que está dirigida a los diputados, senadores electos de esta agrupación, que él lo que ha señalado es que esta reunión no busca incitar a las movilizaciones, es algo que ha descartado ante los medios de comunicación. Escuchen.
8: Roberto Sánchez ha convocado a los diputados y senadores electos porque tenemos una reunión prevista para planificar el trabajo parlamentario. Esa es la razón con la cual él ha tuiteado. Nosotros no nos oponemos a la autoconvocatoria ni a la manifestación pública de parte de la ciudadanía que tiene inquietudes, que tiene dudas legítimas, pero tampoco somos nosotros los que estamos convocando. Eso que quede bastante claro. ¿Ya? Muchas gracias.
7: Bien, Carla, entonces estas han sido las declaraciones del vocero del partido, Ernesto Zunini, quien ya se ha retirado del local partidario de Juntos por el Perú. Aún permanecen aquí en el lugar un grupo de simpatizantes allegados al partido que continúan pues manifestándose precisamente en este punto del cercado de Lima. Con esta información regresamos nuevamente a estudios.
0: Muy bien, entonces vamos a estar atentos, por supuesto, con nuestros compañeros para recibir mayor información día que, como bien nos ha mencionado, Juntos por el Perú cuestiona la llegada tardía de algunas ánforas electorales, sobre todo las que llegan de Argentina, y siguen con el tema del cuestionamiento, ¿no es cierto?, a irregularidades. Lo que sí no han respondido respecto justamente al dinero que tendrían que dar precisamente para la nulidad que están pidiendo, porque según el especialista en temas electorales, José Manuel Villalobos, indicó que con el procedimiento, ¿no es cierto?, si es que Sánchez Palomino quiere pedir la nulidad o su partido, deben pagar una tasa de 1.375 soles por cada una de las mesas, por lo que el pago tendría que superar los 2 millones de soles. Ellos están pidiendo justamente anular 1.751 mesas de sufragio, esto según Fuente Perú 21, por indicios de fraude. Esto lo ha mencionado Carlos Zafra, el personero de JP, quien presentó la solicitud, ¿no? Porque era el último día para imponer los recursos de nulidad, y a lo que se quejan de que ha llegado tarde justamente las ánforas de Argentina, porque si hubiera habido algo que observar, ya está fuera de tiempo. Muy bien, vamos a dejar este tema entonces, o tenemos otro enlace, ¿no es cierto? Yo les voy contando entonces ¡exitosa! Algunas notas que veo por acá, por ejemplo. El Jurado Electoral Especial ya inició las audiencias públicas para el recuento de votos de las actas observadas. Por ejemplo, ¿no es cierto? El Jurado Electoral Especial de Bagua inició la primera revisión de votos de actas observadas y la próxima audiencia pública estará a cargo también del Jurado Especial Electoral de Lambayeque este 12 de junio. Ya se había anunciado justamente por fechas lo que iba a suceder en el norte. Y están, por supuesto, si usted está interesado en verlas, puede entrar al canal del Jurado Nacional de Elecciones y ahí se van a estar transmitiendo. Por ejemplo, el Jurado Electoral Especial de Bagua inició un recuento de votos de la mesa 000213 correspondiente al distrito de Copallín en la provincia de Bagua, Amazonas. Esta revisión se llevó a cabo a las 9 de la mañana y fue transmitida por el canal oficial, justamente por el YouTube del Jurado Nacional de Elecciones, ¿no? Esas son de la primera jornada, tanto en Bagua como en Huaura, así que si usted tiene interés, por supuesto, de ver todas estas observaciones y cómo son las sentencias de los jurados electorales especiales de cada lugar, puede entrar al canal de YouTube del Jurado Nacional de Elecciones. Ojo, esta es la primera instancia. Si los observadores no están de acuerdo con las decisiones del Jurado Electoral Especial, pasan a la siguiente y última instancia, que es el Jurado Nacional de Elecciones, a su tribunal superior, y ahí se define finalmente para dónde va y si pasa el conteo o no el acta observada. Así que muy atentos todos, y ese es el motivo, el principal motivo por el cual se está demorando el conteo de la OMPE, ¿no es cierto? Y bueno, así como están las cosas, están apretadas los resultados, obviamente hay que ser pacientes porque aquí un voto hace bastante diferencia. Bueno, y tenemos información con Vanessa Rubio, ella se encuentra en San Borja porque Keiko Fujimori permanece en su vivienda mientras continúa el conteo de votos. Vamos para allá, Vanessa, adelante, ¡exitosa! Buenas noches.
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11: Carla, ¿cómo estás? Muy buenas noches. Estamos en vivo desde la calle Holbein en San Borja, exactamente en los exteriores de la vivienda de la candidata presidencial por Fuerza Popular, Keiko Fujimori. Ella permanece al interior de su hogar con su círculo más cercano, sus hijas, su hermana Sachi, y hace unos minutos también vimos salir a su ex esposo Marc Vito Villanela. Él estaba en compañía de una de sus hijas y ya se ha retirado en su camioneta también, sin brindar declaraciones a la prensa. Sin embargo, más temprano, Keiko Fujimori ha estado en diferentes reuniones en su local de campaña ubicado en la avenida Guardia Civil, a solo 5 minutos de este lugar en San Isidro, desde donde también el señor Luis Dyer brindó una conferencia de prensa en la tarde para dar cuenta un poco acerca del trabajo de los personeros, pero sobre todo para responder sobre este pedido de nulidad de 1751 actas, mesas de sufragio para ser específicas, en el país, que ha sido interpuesto en este caso por Juntos por el Perú por diferentes irregularidades, según ellos han señalado, como que haya la misma cantidad de votos en diferentes mesas y que se repita este número, es decir, si en una mesa hay 60 votos para Fuerza Popular, en la siguiente mesa también hay otra coincidencia en el número de votos, es decir, 60 votos también para Fuerza Popular. Ese ha sido, digamos, el argumento que ha presentado Juntos por el Perú en este recurso de nulidad de 1751 actas a nivel nacional. Sin embargo, el señor Luis Dyer explicó que también hay actas del extranjero, 600 que Juntos por el Perú está buscando anular. Él ha dado mayor detalle, incluso con las actas impresas en mano, porque viene supervisando el trabajo de los personeros también en tiempo real, y lo que ha indicado es que precisamente estas actas que Juntos por el Perú está poniendo en discusión llevan la firma de los personeros de la organización política y que en muchos casos beneficia a Roberto Sánchez porque gana en votos a Keiko Fujimori puntualmente en estas actas donde se estaba buscando la nulidad. Vamos a escuchar parte de sus declaraciones.
12: Las actas donde ellos están reclamando y haciendo un proceso de nulidad, que ojo, estamos totalmente desacuerdos porque la voluntad del pueblo no se debe anular. En estas actas nos llama la atención que hemos detectado firmas de Juntos por el Perú, de sus personeros. O sea, están queriendo anular actas donde sus mismos personeros han sido testigos y han firmado las actas. Otro, quieren anular actas donde ellos ganan. O sea, es decir, ellos tienen más votos que nosotros. Realmente no le encuentro ni un fundamento legal ante esto. Pero de nuevo,
11: bien, lo que ha indicado el señor Luis Dyer, quien es jefe de personeros de Fuerza Popular, es que no hay fundamento legal. Sin embargo, Juntos por el Perú está en su derecho de presentar las nulidades. Él ha podido indicar que Fuerza Popular también ha presentado nulidades, pero solo 7, a diferencia de Juntos por el Perú, que en un total ha presentado 2.351 actas, o sea, mesas de sufragio, donde se está buscando la nulidad. 1.751 que son en el Perú, en diferentes lugares y distritos de Lima Metropolitana también, y 600 de el extranjero, procedentes puntualmente de Estados Unidos. Lo que ha indicado es que la repetición de votos se da para ambas organizaciones políticas, es decir, hay mesas y actas donde Juntos por el Perú también repite el número matemáticamente similar en diferentes mesas, al igual que Fuerza Popular. Vamos a escuchar sus declaraciones.
12: Número 60. En las 92.746 mesas, JPP obtuvo 659 mesas donde tuvieron la misma votación, 60. ¿De qué estamos hablando acá? ¿Romper la voluntad del pueblo? Centros de votación donde nuestros personeros de mesa no pudieron ingresar. Hicimos, obviamente, la denuncia y tenemos nuestro derecho a pedir una nulidad, pero ojo, 7 nulidades contra 2.300 nulidades que ha presentado JPP. Estamos hablando de las 1.700 que está haciendo en el Perú, más 600, oh sorpresa, en Estados Unidos. De nuevo, hago una invocación a JPP, respetemos la voluntad del pueblo. La voluntad del pueblo es sagrada.
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11: Bien, Carla, a esta hora de la noche todavía están para el envío al jurado electoral especial 1611 actas, de las cuales el señor Luis Dayer ha indicado que se debería errores aritméticos, es de sumas, números, que deben ser revisados por estos jurados electorales especiales para que finalmente también puedan ser contabilizadas. Ha señalado que se busca romper del voto popular y que además ha llamado la calma a la ciudadanía por estas movilizaciones y convocatorias de marchas que se están anunciando para los próximos días. Desde Fuerza Popular, lo que señaló el señor Luis Dayer es que esperan que la ciudadanía pueda esperar con paciencia y tranquilidad los resultados al 100% de la OMPE. 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
0: Muy bien, Vanessa, muchísimas gracias por esta información. Entonces, desde San Borja, donde siguen esperando los resultados, y acabamos de escuchar los argumentos del personero de Fuerza Popular, el señor Dayer. Una pausa, volvemos.

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0: 21 grados, Piura 25, Trujillo 21 grados, 8 y 30 de la noche. De acuerdo a la última actualización de la OMPE, al 98.254%, la candidata Keiko Fujimori tiene un 50.003%, mientras que Roberto Sánchez obtiene un 49.997%. La diferencia entre ambos candidatos es de 1.027 votos en favor de Keiko Fujimori. El ministro de Justicia y Derechos Humanos, Luis Jiménez Borra, anunció la suspensión temporal de nuevos ingresos de internos al Centro Juvenil de Diagnóstico y Rehabilitación de Trujillo, debido a que actualmente se encuentra hacinado. La autoridad explicó que mientras se mantenga esta disposición provisional, los nuevos internos tendrán que ser derivados a otros centros juveniles. Y en declaraciones a Exitosa, el ex candidato presidencial de Perú Acción aseveró que el Perú está atravesando una división política muy evidente. Francisco Díez Canseco además indicó que los candidatos han puesto en evidencia la polarización entre ambos frentes.
1: Pone en juego la necesidad de alguna manera de controlar, de regular las encuestas en el Perú. Porque un escenario tan pegado, donde si como ocurre o como parece gana Keiko Fujimori, va a ganar pues por cuánto, 100 votos, 3.000 votos, o sea...
2: Sí, está muy pegado.
1: Y sale que hay fragmentación, no hay fragmentación, fragmentación es cuando se divide en varias partes, ¿viste? El Perú está dividido.
2: Entonces, es clarísimo, ¿no?
1: Esto es clarísimo, inclusive geográficamente, ya saca votos en Lima y en el norte...
0: En otro momento, Francisco Díez Canseco mencionó que el voto de estas elecciones presidenciales ha sido un reflejo de un voto de la protesta y de la estabilidad.
1: El voto es un voto emotivo de protesta y por un lado, muy bien manejado por la izquierda marxista, uh-huh. Es otro tema que me gustaría desarrollar, y en el otro lado... Es el voto de la estabilidad, donde se sabe lo que significa Keiko Fujimori, pero hay gente, quienes han votado por ella o quienes la han apoyado, dicen, bueno, pero por lo menos trae estabilidad, va a hacer obra, y realmente el viejo dicho, ¿no? No importa que roben con tal de que hagan obra. Uh-huh.
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0: terminamos, vamos a dejar por un momento el tema político nacional para adentrarnos a otro tema político también, pero dentro de una universidad. Estamos hablando de la tensión que se está viviendo en Pucallpa porque los estudiantes han tomado la Universidad Nacional de Ucayali para exigir reformas. Pero así no nace el problema. Justamente estamos hoy con Álvaro Ríos, dirigente estudiantil de la Universidad Nacional de Ucayali, la UNU, para que nos cuente básicamente cuáles son los problemas allí. ¿Cómo estás, Álvaro? Bienvenido.
1: ¿Qué tal? Muy buenas noches. Muchas gracias por acogerme en tu espacio.
0: Cuéntanos un poco. A ver, lo que tengo entendido es que la toma de la universidad empieza con una autotoma pedida por el mismo rector, ¿es así?
1: Correcto, es correcto.
0: A ver, cuéntanos un poco.
1: Creo, la única manera de poder nosotros destapar todo acto de presunta corrupción dentro de la casa de estudios fue muy objetivo. Poder comenzar desde cero es muy difícil. Sin embargo, mediante ese único recurso de la autotoma se pudo realizar tal pedido. La situación estaba muy tranquila hasta que en la primera mesa de diálogo se nos exige a nosotros poder firmar un acta en presencia de todos esos petitorios, son 25 petitorios, pero el petitorio más importante es las elecciones a consejo y órganos de gobierno. Petitorio que en primera disposición fue planteada para poder nosotros ocupar estos cargos. Sin embargo, aquí las cosas deben ser muy transparentes ante todo. Creo que cuando uno asume una dirigencia estudiantil, a pesar de cometer cualquier error, primero están los estudiantes. Ante ello, la posición fue no firmar el acta y poder llevar a consenso a los estudiantes en la asamblea universitaria, es decir, a la asamblea de la toma. En esa asamblea de la toma se da con la propuesta de poder nosotros dirigir ya no 25 pedidos, sino directamente ya la vacancia o la renuncia de las tres autoridades.
0: A ver. Primero hacen una autotoma junto con el rector.
1: Exacto.
0: O sea, el rector les pide a ustedes tomen la universidad, ¿así?
1: Así es como tal.
0: ¿Y por qué les pide eso?
1: Porque él tenía como objetivo, o él tiene como objetivo, como está solo en el consejo universitario, tenía como objetivo tener, digamos, de su lado representantes estudiantiles, decanos, es algo que es incoherente. Entonces, dentro de la representación debe haber algo que es la neutralidad. Los estudiantes por sí mismos, autoridades por sí mismos. Entonces, eso no hay hace dos años.
0: Ya, y ustedes le dicen que sí, pero en realidad querían otra cosa, o sea, ¿no?
1: Claro, era muy distinto. Lo importante que organizamos nosotros era tener el poder estudiantil, porque era la única forma, no había otra.
0: Ya, entonces hacen la autotoma de la universidad y luego ustedes al tomar la universidad se van en contra de esta
1: rectora. Yo decido hablar la situación como tal, y realmente esto se estaba yendo ya de pique. ¿Por qué motivo? Porque simplemente cuando presentamos nuestros petitorios es como que se le escucha a la autoridad decir de que no hay por esto, no falta presupuesto por esto, no, que no es mi tema, no es mi problema. Entonces las cosas no son así. La situación no lo va a resolver de cuatro años en un año.
0: Ya, entonces ustedes deciden traicionar al rector.
1: Yo
0: se puede decir
1: lo que había que hacer.
0: Porque también es bien raro que un rector te pida a los alumnos. Entonces, ustedes dejan de lado el pedido del rector y ustedes hacen sus propios pedidos ya tomando la universidad.
1: Sí, solamente tres pedidos, que era el pedido de la renuncia de todas las autoridades, sacar a todos los decanos. No sacar a todos los decanos, sino ya cumplieron su tiempo de gestión.
0: ¿De qué carreras?
1: De todas las carreras.
0: De todas las carreras.
1: Entonces, llamar a nuevas elecciones de decanaturas y también de órganos de gobierno. Lo principal, porque todos estos pedidos se pueden aprobar si es que hay representantes, hay nuevas autoridades.
0: Ahora, para que nuestros oyentes y televidentes puedan entender, ¿cuál es la estructura de organización,
1: claro,
0: de una universidad?
1: Según la ley 3220, el órgano máximo de gobierno es la asamblea universitaria, que incluye docentes, estudiantes, también parte del sindicato de trabajadores. En ese sentido, tiene que existir un cogobierno. ¿Qué significa? Entre autoridades y estudiantes. No ha existido un cogobierno hace más de dos años. Se han venido posponiendo las
0: decisiones.
1: Se ha venido posponiendo las elecciones. Ante esa situación, lo que nos recomiendan primero es poder nosotros ir a elecciones. Sin embargo, mucho más allá de ir a elecciones, acá queremos ser tajantes, que ya hemos agotado todas las mesas de diálogo.
0: ¿Quiénes les aconsejan esto?
1: Nuestros asesores, que son los mismos compañeros que averiguan sobre la ley 3220. No hemos permitido nosotros tener ninguna ayuda política, porque no pensamos de que esto se politice, no dejamos que eso se politice. Esta es la lucha de los estudiantes. Es más, comienza como lucha de los estudiantes.
0: ¿Cuántos estudiantes están?
1: 7.500 estudiantes, pero los que están en la lucha o en la toma habrán sido aproximadamente 250, 300 estudiantes.
0: Ok. ¿Están reuniéndose entonces con las autoridades que están pidiendo salgan o cómo están haciendo?
1: El día de hoy se acercó Sunedo personalmente a Pucallpa ya con una comisión. Sin embargo, lo que nos indican que realmente no tienen ellos nada que puedan hacer o realizar, o no tienen incumbencia, o no es su competencia el poder destituir autoridades, porque según el marco normativo legal, Sunedo nos indica que ellos ya son autoridades y tienen que cumplir su periodo, a lo cual nosotros no estamos ni en contra ni a favor, simplemente nosotros queremos autoridades nuevas. ¿Por qué? Porque ya esto ha llegado a un punto donde ya se da.
0: ¿Cómo que no están en contra o a favor?
1: O sea, no estamos en contra a favor de lo que indique Sunedo. Ya. ¿Por qué motivo? Porque esto no es ni tampoco viable por Sunedo, ni tampoco viable por la Asamblea Universitaria, porque la Asamblea Universitaria es la que tiene que vacar al rector. En síntesis, pero no hay asamblea universitaria, puesto que los vicerrectores se han opuesto a la asamblea. Prácticamente todo ya está destruido. ¿Por qué motivo? Porque existen intereses personales. Ahora, no solamente el tema se centra en el rector, porque aquí no es culpa de una autoridad, que es culpa de las tres autoridades. También tenemos conocimiento de que las autoridades, como los vicerrectores, se quieren quedar en el gobierno, ¿de acuerdo? Permitiendo de esta manera, pretendiéndose salvar el pellejo, así de una manera muy descarada, lo digo. ¿Por qué? Porque no es posible esto.
0: ¿Cuánto tiempo, o sea, cuánto es el periodo que ellos tienen como
1: rectores? Creo que tienen hasta el mes de febrero que viene.
0: Ya, pero ¿cuánto tiempo? ¿Dos años?
1: Cinco años.
0: 5 años
1: de su periodo.
0: Y ya termina el periodo.
1: Ya termina como tal. Entonces, lo más razonable es poder, si ellos fueran tan conscientes, llamar a asamblea y organizarse y exigir nuevas elecciones, ¿no? Nuevas elecciones a tanto de todo. Pero también mucho más allá de eso, tenemos que incidir de que esto no acaba aquí. Simplemente hay investigaciones. Bueno, esta es la parte política. Ahora pasemos a la parte, digamos, legal, ¿no? Hay investigaciones presuntamente por corrupción, presuntamente por malversación de fondos, presuntamente por actos irregulares en admisión y todo ello.
0: ¿Cuál es la corrupción de las autoridades, por ejemplo?
1: La corrupción, por ejemplo, en el tema de autoridades, pues es una de las más rescatables, es el tema de logística. Cuando compras algo, cuando das algún servicio de algo. Entonces, para ello tenemos nosotros que percatarnos en los asuntos legales de la fiscalía, ¿no? Por ejemplo, uno de ellos es el procedimiento administrativo de la separación de los cargos. ¿Por qué motivo? Por algo que se llama una carpeta de los Magníficos del Oriente. Es una organización criminal que va desde el año 2022, incluido varias, según la carpeta fiscal, 3006011500.
0: Es que lo que pasa es que no termino de entender de qué acusan al rector y a los vicerrectores, además de que quieren
1: ingobernabilidad,
0: quedarse.
1: De ingobernabilidad, porque ingobernabilidad, ¿por qué? Porque hace mucho tiempo ya en los consejos y asamblea universitaria lo que se percibe es que cualquiera de ambos quiere tener el poder dentro de, ¿para qué? Para tomar decisiones a favor o en contra. Uh-huh. Entonces, no aquí nadie es santo de una devoción, sino que ellos también han priorizado tener los intereses políticos en vez de poder referirse y digamos, sentarse en una mesa de diálogo los tres y decir, ¿sabes qué? Estamos cometiendo errores, la estamos malogrando, hay que pensar primero en los alumnos.
0: ¿Pero qué no han hecho para que ustedes quieran
1: tomar? No han hecho, claro, exacto. No han hecho una mejor servicios de calidad, sobre todo en el tema de infraestructura. Por ejemplo, tenemos una universidad que se inunda cuando hay las lluvias, se inunda, parece un río, lamentablemente. En la filial Boquerón, como se puede observar, en la filial Boquerón no está muy adecuado para ello, faltan laboratorios en la carrera de agronomía. En la filial Boquerón también falta un software contable específico para ellos, falta su cerco perimétrico. Tanto ha llegado la necesidad y la ira del pueblo de Padre Abad, que se han visto en la necesidad de organizar de una nueva universidad que se llama la UNAPA. Entonces, a ese nivel la UNO ha caído. No solamente es agronomía y contabilidad, sino necesita más carreras según la demanda del mercado laboral, economía, ingeniería agroindustrial. Ahora, por parte de la sede central, nos centramos específicamente en la carrera de medicina. Medicina no les paga a sus docentes. Como no hay nombramientos de docentes, lamentablemente tiene que contratar por terceros y eso no es dable. No se permite en ninguna universidad. Entonces, como una ayuda de pasante de ayudas a los docentes, se los contrata pero no se les paga, entonces los 50, 60 estudiantes tienen que llevar clases con un docente de medicina. Ajá. Y un docente de medicina a veces tiene que editar 7, 8 cursos. ¿En dónde se ha visto eso?
0: Ya.
1: En ningún lugar.
0: Y usted, o sea, ¿cuál es el trámite a seguir? ¿A qué autoridad?
1: Claro, hemos acudido a Minedu, a Sunedu, hemos acudido también, vamos a acudir también a la Fiscalía y a la Contraloría. Uh-huh. no de Pucallpa, sino de manera nacional, para que vaya, según el órgano de control interno,
2: a investigar qué está suscitando. Ahora, me reuní hoy día con el viceministro de Educación, también con el superintendente de SUNEDU, y lo que nos recomiendan es que está fuera de sus competencias realizar ello.
0: ¿Y quién es el que tiene las competencias?
2: El que tiene las competencias para realizar ello, creo que ahora es el pueblo estudiantil, porque
0: eso es lo que tú crees, pero ¿quién es cuál es la instancia?
2: La asamblea, y como vuelvo a repetir, no hay asamblea, no hay una asamblea estable. Ya hace el día de ayer.
0: Ok, pero la normativa, la ley, el reglamento, ¿qué dice cuando
2: según
0: no
2: ley,
0: hay?
2: Claro, según la ley 3220 dice, si es que quieres tú nuevas, nuevas autoridades, la asamblea tiene que definir, llamar a un comité electoral y luego llamar a elecciones. Eso no creo que suceda.
0: ¿Por qué?
2: ¿Por qué motivo? Porque todos son intereses políticos ahí dentro de la universidad.
0: Pero además porque todavía están en su tiempo, ¿no? Dices que...
2: Claro, lo que es, porque por ejemplo hasta julio ya quedan los decanos, pero que ahí hay un tema, y lo nombro, el decano de Ciencias de la Salud, que es hermano del vicerrector y pretende el vicerrector también quedase en el rectorado si es que llegaran a vacar al rector, dando hincapié a que los alumnos de Ciencias de la Salud, de Enfermería y Psicología son perseguidos de manera política, tanto como presuntamente
0: acusados. ¿Qué es ser sexuales perseguido de manera política?
2: Por ejemplo, en esta lucha, el decano manda a sus incitadores políticos a pedirle una foto, un nombre, ya, tú estás en la lucha, ok, bien, ¿sabes qué? Ya fuiste.
0: ¿Qué significa ya fuiste?
2: Vas a desaprobar el curso, no vas a pasar, y así los chicos están sumisos, no saben qué hacer, están de miedo. Uh-huh. Entonces, para llegar a esas instancias, yo creo que nadie te puede presionar a si participar o no participar de algo que es justo. Uh-huh. A eso me voy entonces.
0: Ok, pero tú te has reunido hoy día con representantes del Ministerio de Educación. Exacto. Y con la SUNEDU, y les ha recomendado que, porque digamos, si tú me dices que no están dentro de sus competencias, ajá, entonces, ¿quién tiene las competencias para arreglar esta situación o para definir esta situación?
2: Como la universidad es autónoma como tal. Okay. Es autónoma como tal. Entonces, solamente lo que ellos pueden hacer es recomendar. Más toda decisión está dentro de la asamblea universitaria como gobierno, como órgano de gobierno. Y recalco aquí, te vuelvo a indicar, de que la asamblea universitaria puede llamar a un comité electoral, puede llamar a poder tener elecciones. Sin embargo, ahorita esa asamblea universitaria no tiene representantes estudiantiles. Y por ende, para poder tomar cualquier decisión, no se van a tomar decisiones solamente por los docentes.

0: rector, vicerrectores, representantes de los decanos, representantes de los sindicatos de trabajadores, representantes del sindicato de docentes y, bueno, los asambleístas por parte de docentes, no por parte de estudiantes. Entonces, los estudiantes no tienen decisión. ¿Por qué no tienen decisión? Porque no tienen voto. ¿Por qué no hay voto? Porque no había elecciones.
1: Perfecto. Entonces, si están en esta situación, ¿tiene que haber una institución que avale a los estudiantes o no?
0: No la hay hasta el momento.
1: ¿No la hay?
0: No la hay. O sea, avalar a los estudiantes, yo creo que eso ya define desde la parte de la misma autoridad. La misma autoridad tiene que
1: tener... O sea, no hay nadie que los proteja.
0: Claro, no, claro que existe una federación de estudiantes, pero muy aparte, esto es un gremio que no tiene voto, es decir, no decide. Y los estudiantes necesitan decidir.
1: ¿Cuánto tiempo tienen tomada la universidad?
0: Ya hasta el día de hoy ya no está tomada la universidad. ¿Por qué motivo? Porque la policía ha hecho uso de la universidad hace ya 2 días, es decir, después de este hecho que aconteció de la quema de las camionetas en la universidad, la policía tuvo posición, por ejemplo, el día de ayer y el día de hoy, la policía tuvo posición dejando ingresar solamente a administrativos, y lo declaro acá fuertemente, dejando ingresar a administrativos que lamentablemente algunos han sido coaccionados. ¿Por qué motivo? Porque tienen miedo tanto a ingresar, pero también tienen miedo a perder su trabajo. Pero los obligan, ¿a qué? Los obligan, presuntamente los obligan a poder retirar documentación. Entonces, el que nada debe, nada teme, porque yo tengo que estar retirando documentación, porque yo tengo que estar retirando todo el tema de la seguridad, de los videos. Nosotros hemos hecho la toma pacífica. O sea, tenemos conocimiento de que cualquier acto de vandalismo se puede ir a instancias penales, por eso no hemos realizado nada. Sin embargo, después que aconteció este tema de la quema de las camionetas, ahora lo único que pretende rectores y vicerrectores, lamentablemente, es que solamente funcionen administrativos. ¿Por qué motivo será? Desconozco.
1: Entonces, si ya no están tomando, ya no tienen tomada la universidad, ahora, ¿en qué situación se encuentran?
0: Y la situación se encuentra es dubitativa, es digamos, especulativa, no se sabe qué realizar. Por una parte, los compañeros van a decidir ir a otras instancias, que son instancias ya que el pueblo estudiantil decidirá. Sin embargo, hay que tener la prudencia y cautela de tomar decisiones, porque todo acto lleva una consecuencia. Más allá de eso, queremos nosotros hacer un llamado a la población estudiantil, a la población civil, de que se une a esta lucha, ¿no? Es una lucha justa. Ya nosotros, como les explico, los estudiantes, la consigna que tenemos es que no queremos esas autoridades.
1: Okay.
0: No porque no queramos, sino que tiene que haber una decisión como tal. Si no, nos va a ayudar SUNEDU. Si no, va a tener injerencia el Ministerio de Educación. Las decisiones, por historia, se toman de una manera más radical.
1: ¿Qué es más radical si ya tomaron la universidad?
0: Convocar un Pucallpazo.
1: ¿Un qué?
0: A un Pucallpazo.
1: ¿Qué es
0: un Pucallpazo? Es donde se desata las luchas sociales en base a cualquier problemática que no
1: violencia.
0: Se pueda atender. No es violencia, es justicia social.
1: No es violencia, es justicia social.
0: Es justicia social, es salir a proclamar, salir a defender.
1: ¿Sin violencia o con violencia?
0: No, la violencia se usa para cuando nosotros nos atacan. Nosotros simplemente vamos a salir a reclamar, a que nos escuchen, a que vengan las instancias y que por presión se use. La violencia no se puede usar en último ratio.
1: Ok, Álvaro, muchísimas gracias por estar aquí. Álvaro Ríos, dirigente estudiantil de la Universidad Nacional de Ucayali, la UNU. Porque hay tensión en Pucallpa, porque los estudiantes tomaron la Universidad Nacional de Ucayali para exigir reformas. Te dejamos, Álvaro, porque ahora nos tenemos que ir vivo hasta Trujillo, porque capturan a presunto integrante de la nueva Jauría del Valle con dinamita en Casa Grande. Allí se encuentra nuestra compañera Natalia Chávez. Natalia, adelante.
2: Información en vivo desde la región La Libertad. Un nuevo golpe contra la delincuencia organizada se registró en la provincia de Ascope. Agentes del Departamento de Investigación Criminal de Paiján capturaron a un presunto integrante de la banda criminal conocida como la Nueva Jauría del Valle durante un operativo ejecutado en el distrito de Casagrande. La intervención se realizó alrededor de las 11:20 de la noche en el sector 17 de marzo como parte de las acciones de control territorial y patrullaje inteligente que desarrolla la Policía Nacional para combatir la criminalidad en la región. El detenido fue identificado como José Antonio López López, de 28 años, conocido con los alias de Chamo o Gallinazo. Según las investigaciones preliminares, estaría vinculado a actividades ilícitas relacionadas con el tráfico de drogas y otros delitos que afectan la seguridad de la población. Durante el registro, los efectivos policiales hallaron en su poder un artefacto explosivo tipo dinamita con mecha de seguridad, un encendedor, 20 envoltorios que contenían una sustancia con características similares a la pasta básica y un morral de lona donde trasladaba estos objetos. Las autoridades, por su parte, informaron que el intervenido cuentan con antecedentes por delitos relacionados.

0: con tráfico ilícito de drogas, hurto y lesiones. Además, sería investigado por su presunta vinculación con organizaciones dedicadas a la extorsión, robos y hechos de sicariato que operan en distintos puntos de la provincia de Ascope. Tras su captura, el sujeto fue trasladado a la dependencia policial correspondiente y posteriormente puesto a disposición del Ministerio Público para continuar con las diligencias e investigaciones de ley. La región policial La Libertad destacó que este resultado es producto del trabajo permanente de vigilancia e inteligencia desplegado en la zona. Asimismo, reafirmó su compromiso de continuar ejecutando operativos para identificar, capturar y desarticular a organizaciones criminales que ponen en riesgo la tranquilidad y seguridad de los ciudadanos. Las investigaciones continúan para determinar si existen más personas involucradas y establecer el grado de participación del detenido dentro de esta presunta estructura criminal. Informó para ustedes Natalia Chávez en los 103.3 de Exitosa, la voz de los que no tienen voz.
1: Muy bien, Natalia, muchísimas gracias por esa información desde La Libertad. Y nosotros ahora queremos contarles lo que está sucediendo en el Pleno del Congreso. Bueno, ¿qué sucede? Que hoy es el último Pleno unicameral. Se va el Congreso, digamos, los plenos, y ya no vamos a tener trabajo como pleno en sí hasta la próxima gestión, cuando ya funcione como Cámara de Senadores y Cámara de Diputados. Recuerden, Cámara de Diputados propone leyes, construye leyes y en el Senado las revisan y finalmente se aprueba o se archiva o se reconstruye. Así más o menos va a funcionar. Y bueno, justamente el día de hoy, y eso es lo que quería compartir con ustedes, el pleno ha aprobado que la comisión, porque claro, el pleno se va, pero claro, falta hasta 28 de julio, ¿no? 29 de julio que asumen, 28 de julio asumen. Entonces, antes de su juramentación, por supuesto, tiene que haber algún tipo de autoridad todavía en el pleno o en el Congreso. Entonces, el pleno ha aprobado que la comisión permanente, que suele suceder así, legisle durante el receso parlamentario. Es decir, la medida fue aprobada además por el pleno con 74 votos a favor y además permitirá que la comisión permanente tramite dictámenes, proyectos de ley y propuestas urgentes del Ejecutivo durante el receso parlamentario. Entonces, a ver, no va a haber pleno, que la preocupación era que el pleno definiera, sacara leyes que de contrabando pudieran funcionarle a algunas personas con determinados intereses. Ok, sí, no va a haber pleno, pero sí va a haber comisión permanente. Y la comisión permanente sí va a tener el derecho de sacar leyes, aprobar leyes y en fin. Así que igual hay que estar atentos con lo que salga del Congreso. Entonces, el pleno del Congreso de la República aprobó por resolución legislativa delegar a la comisión permanente la facultad de legislar desde el día siguiente, es decir, mañana, ¿no? Desde el término de la segunda legislatura ordinaria del periodo anual de sesiones 2025-2026. Y aquí justamente tenemos las imágenes de Víctor Flores Ruiz, congresista de la República, y están, bueno, en lo que es el último pleno unicameral. Vamos a escuchar qué es lo que están discutiendo, ¿les parece?
2: Sector Transportes y Comunicaciones, el proyecto de inversión de la nueva carretera central. Esto debido a que a su magnitud técnica y financiera, el proyecto requiere de un marco normativo específico que garantice continuidad presupuestal y un modelo de ejecución que preserve la titularidad y gestión pública de la infraestructura, con participación de gobiernos regionales y la sociedad civil. Asimismo, autoriza al Poder Ejecutivo a través del Ministerio de Economía y Finanzas a implementar mecanismos financieros complementarios orientados a contribuir la sostenibilidad económica del proyecto de inversión Nueva Carretera Central y al cumplimiento de las obligaciones derivadas de las operaciones de endeudamiento público que se aprueben para su ejecución conforme a la normativa vigente. En cuanto al análisis costo-beneficio, esta iniciativa legislativa no genera gastos adicionales al Tesoro Público, dado que desde una perspectiva macrofiscal las cargas financieras y administrativas asociadas a la norma se evalúan como mínimas, controladas y proporcionales respecto a la envergadura económica, geoestratégica y de articulación territorial de la infraestructura objeto de regulación. Así, el proyecto de inversión de la nueva carretera central constituye un corredor logístico estratégico que elevará la competitividad de sectores claves, minería, agricultura, comercio, entre otros, mediante la predictibilidad de contar con un megaproyecto priorizado por su sector competente, que permitirá, en este caso, su esquema de gobernanza en la modalidad de ejecución correspondiente. Finalmente, al institucionalizar la transparencia y la rendición de cuentas, la norma previene controversias contractuales y maximiza la probabilidad de materializar el retorno social.
1: Muy bien, entonces, en el pleno del Congreso se está discutiendo el proyecto de inversión de la carretera central, que fue, ojo, una de las promesas de Balcázar cuando recién entró, porque dijo que iba a hacer obras que necesita, digamos, la población, en fin. Bueno, eso es lo que se está discutiendo. Ojo, les vuelvo a repetir, el Congreso como pleno, digamos, ese es el último pleno unicameral, luego los que vendrán a partir de julio serán bicamerales, ¿no? Primero la Cámara de Diputados, luego la Cámara de Senadores, se reunirán cuando tengan que discutir cosas más importantes como control político, pero en todo caso, no podemos quitarle el ojito, ¿no es cierto?, a la Comisión Permanente, porque tiene la facultad de legislar desde mañana, digamos, y hasta el 15 de julio aproximadamente. Así que atención, nos vamos a la pausa, volvemos.

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0: Seguimos con más en Informamos y Opinamos, y aquí venimos con un tema bien interesante, porque creo que hay que dejar las cosas claras. En nuestros estudios es el bloque utilitario, por si acaso, así que señoras, señores, agilicen sus deditos para llamarnos o escribirnos a nuestro WhatsApp, ahorita aparecen los números. Estamos en estudios en este bloque utilitario con Ginette Martínez, ella es abogada laboralista. El tema el día de hoy, importante, comités de intervención frente al hostigamiento sexual en cada operación. ¿Qué cambia para las empresas? Y lo que Ginette nos está explicando es que ya la ley existe desde el 2014, pero que hay cambios que tenemos que prestar atención. Si usted no se siente cómodo al decir su nombre, nosotros entendemos, ¿no es cierto? Pero por lo menos llámenos para proponer el tema y que Ginette nos pueda ayudar. ¿Cómo estás, Ginette? Bienvenida.
1: Buenas noches, Carla. Mucho gusto.
0: Cuéntanos un poco, esta ley, ¿no es cierto?, sobre el tema de la intervención, de los comités de intervención frente al hostigamiento sexual. Cuéntanos un poco, es desde el 2014, ¿cierto?
1: Correcto, sí. Gracias por la pregunta. Uh-huh. En este caso, estamos hablando de la Ley de Prevención y Sanción del Hostigamiento Sexual. Es una norma que data de varios años atrás, pero en el 2019 existieron modificaciones a su reglamento que establece reglas de conformación para el comité y delegado en las organizaciones. La finalidad de estos órganos es conducir la investigación dentro de la organización y emitir recomendaciones para prevenir actos de hostigamiento sexual.
0: Ahora, ¿qué empresa? Porque eso es para empresas, ¿no es cierto?
1: Correcto.
0: Básicamente.
1: Aplica tanto para el sector público y privado, empleadores, y también para instituciones como las Fuerzas Armadas y también para centros educativos, colegios y universidades.
0: ¿Pero se aplica para todos por igual o hay ciertos puntos?
1: Hay reglas especiales, sí. En el caso específico del sector privado, que es en el ámbito que el derecho laboral se desarrolla, uh-huh. Sector público también, pero en el caso puntual del derecho del ámbito privado, se debe conformar, como te comentaba, el comité. Este es un órgano bipartito y paritario.
0: A ver, ¿cómo funciona?
1: Sí, te comento. Está conformado tanto por representantes del empleador y de los trabajadores. Uh-huh. Son 4 miembros, 2 representantes del empleador y 2 representantes del trabajador. Este órgano se constituye siempre en empresas que cuenten con 20 trabajadores o más. Uh-huh. Y en aquellas empresas que cuenten con menos de 20 trabajadores debe conformarse o, bueno, designarse un delegado. Tanto para el comité como para el delegado se tiene que realizar un procedimiento de votación. Hay una elección, se designa una junta electoral, hay toda una programación, una votación democrática y se elige tanto el comité como el delegado en el caso que corresponda.
0: ¿Quién me garantiza que la elección tanto del comité o del delegado sea justa?
1: Correcto. Justa, esa es una labor y obligación muy importante de las empresas. Primero, esta norma establece una serie de obligaciones, pero dentro de ellas está la conformación del órgano que se encarga de investigar y de emitir recomendaciones. Para ello es que la empresa tiene que activar unas medidas de sensibilización y formación para el equipo de recursos humanos y el comité. Específicamente, estas son capacitaciones especializadas que debe realizar el empleador justamente para garantizar que tengan la formación adecuada para investigar y determinar si estamos frente a un acto de hostigamiento sexual o no.
0: ¿Quién capacita a estos miembros o delegados para que, o a esta comisión investigadora, digámoslo así, ¿no es cierto?
1: Correcto.
0: ¿Qué organismo, para que nos garantice, digamos, a los empleados, ¿no?
1: Correcto.
0: ¿Quién los capacita?
1: Ya existen instituciones uh-huh. como el Ministerio de Trabajo, de Promoción del Empleo y SUNAFIL que se encargan de realizar capacitaciones gratuitas uh-huh. a través de sus distintas redes sociales, que a través de ellos se pueden capacitar los miembros del comité y el equipo de recursos humanos. Pero, como mencionaba, es una obligación del empleador y para eso se puede valer de asesores especialistas uh-huh. que pueden ser desde abogados laboralistas y psicólogos especializados en la materia.
0: ¿Y esto debe ser inscrito en alguna institución del Estado para que quede constancia de que se ha llevado la capacitación o que la empresa está cumpliendo con ese consejo, comité o delegado?
1: Correcto. Es una obligación a nivel interno.
0: Ya. Yeah.
1: pero la SUNAFIL, que es el ente que fiscaliza el cumplimiento de la normativa en relaciones laborales, específicamente en hostigamiento sexual, sí realizan acciones de oficio para fiscalizar si las empresas cumplen. Dentro de sus distintas acciones de inspección, podemos conocer cartas inductivas que envía la autoridad a través del buzón electrónico de las empresas y te exhorta el cumplimiento y te da un plazo para tú presentar la documentación de que has llevado a cabo el procedimiento de elección, de que has capacitado y que pues estás realizando acciones de difusión. Y toda esa información documental tienes que presentarla.
0: Perfecto. Una vez conformado el comité delegado, información, sensibilización, vamos al hecho concreto, ¿no es cierto? Si un empleado tiene un hecho concreto, hombre o mujer, no sé, pongamos un ejemplo, ¿cómo es el proceso, el procedimiento, ¿no es cierto? ¿A dónde voy? ¿A quién le acuso, ¿no? ¿A quién denuncio?
1: Gracias, Carla. Antes de comentarte cuál es el procedimiento, es importante conocer el concepto. ¿Qué es el hostigamiento sexual? El hostigamiento sexual es una forma de violencia que se manifiesta a través de conductas sexuales y también sexistas, que son no deseadas por la persona que la recibe.
0: ¿Y cuáles son esas, para dejar las reglas claras?
1: Correcto. Primero, las conductas sexuales son aquellas que principalmente están referidas a un contenido íntimo o vinculado a alguna parte del cuerpo de la persona. Pero las conductas sexistas son aquellas que suponen una subordinación de un sexo frente al otro en virtud, como mencionaba, del sexo, también de la orientación sexual, de la identidad de género, a través de ciertos prejuicios o estereotipos.
0: Bromas, feas bromas.
1: Sí, que en la práctica consideramos que son bromas, porque se han normalizado.
2: Es verdad. 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
1: Creemos que son piropos.
0: Claro,
1: que
0: bromas
1: son
0: o piropos para la persona que las da, pero para las que las reciben no necesariamente. ¿No?
1: Exacto, porque hay un elemento muy importante, Carla, que es el consentimiento. Si tú no lo consientes, si es una conducta no deseada, a partir de ahí ya podemos poner una denuncia porque estamos frente a una conducta sexual, sexista, no deseada, que válidamente puede investigarse y puede concluir el equipo de recursos humanos de la empresa si es un acto de hostigamiento sexual, ¿no? Una vez que ya conocemos el concepto, válidamente toda persona que se haya sentido afectada puede poner una denuncia. Para eso es importante que las empresas pongan los canales de atención y denuncias de forma visible y disponible para todos los trabajadores, que ellos puedan conocer, poner la denuncia, y ahí hay distintos pasos que ya deben cumplirse.
0: Como por ejemplo.
1: Sí, te comento. Bueno, los entes principales son el comité o el delegado y recursos humanos. Se activa, hay plazos importantes desde que se pone la denuncia a recursos humanos y debe correr traslado en un día hábil al comité para que también esa denuncia corra traslado a las partes involucradas, pueda garantizarse su derecho de defensa y a modo de resumen, recursos humanos tiene que dar canales de atención de salud física y psicológica.
0: ¿Cuáles podrían ser, claro, supongo que dependiendo la falta, cuáles son las sanciones que la empresa les pone a los que han ido en contra del...
1: Correcto. Claro, primero distinguir que hay dos actores, el presunto hostigador y la presunta víctima. Luego de que el comité realiza la investigación, porque tiene un plazo aproximado de 15 días para realizar la investigación, luego Recursos Humanos recibe el informe que emite el comité y toma una decisión. Esa decisión puede disponer la aplicación de medidas disciplinarias si es que se comprueba el acto de hostigamiento sexual, desde una amonestación escrita, una suspensión, hasta el despido.
0: Hasta el despido.
1: Hasta el despido.
0: Ahora, ¿qué pasa si va en contra de la víctima? Es decir, si es que es injusta la decisión para la supuesta víctima, ¿qué hace? ¿Apela?
1: Correcto. No, el procedimiento que indica la norma no da una segunda instancia de que tú puedas apelar la decisión. De todas maneras, sí mencionar que el procedimiento es confidencial. Hay un principio importante que es la confidencialidad y la no revictimización de la víctima. Quiere decir de que en el marco de la investigación no se puede exponer a la presunta víctima a revivir esos hechos de violencia porque afectan su dignidad y su salud mental también.
0: Uh-huh. Ahora, acá hay una cosa que siempre he tenido la duda. Cuando hay hostigamiento sexual, o vale el hostigamiento sexual como para hacer la denuncia, para que valga, ¿tiene que haber sido dentro del ámbito laboral o fuera del ámbito laboral, pero con gente del ámbito laboral?
1: Correcto. Sí, hay que distinguir, ¿no? En la práctica hemos escuchado mucho actos de hostigamiento sexual o también llamado acoso sexual, que a veces sucede en las calles, ¿no? Uh-huh. Básicamente ese es el delito, pero en el marco de la relación laboral, el concepto es el hostigamiento sexual laboral, y sí, debe enmarcarse dentro de una relación laboral. Uh-huh. Existan dos personas vinculadas a un mismo empleador, pero no es indispensable que suceda en el mismo centro de trabajo. Uh-huh. Puede suceder en distintos espacios.
2: ¡Exitosa!
1: Porque ahora, como usamos mucho la virtualidad, también se puede dar a través del uso de las tecnologías, redes sociales, chats corporativos.
0: O sea, ese tipo de memes, bullying, estas cosas.
1: También.
0: Pero, ¿qué pasa si gente del trabajo sale a una reunión y la reunión se produce en la casa de uno de los empleados donde hay empleados de la misma empresa? Y ahí es donde se comete el acoso. ¿Qué sucede ahí?
1: Así es, los conocidos también after office o reuniones, exacto, de integración, exacto, que se da. Sí, válidamente estamos dentro de un espacio que promueve la empresa, se enmarca dentro de la relación laboral, y si se da, sí puede configurar hostigamiento sexual, ya sea que terceras personas lo vieron o la propia víctima pone la denuncia. Entonces, si sucede en ese espacio, sí. También el empleador está en la obligación de realizar la investigación.
0: Tengo una pregunta por el WhatsApp que ha llegado. Uh-huh. Generalmente cuando hay este tipo de temas, la gente es más caleta, ¿no? O quiere guardar su intimidad, pues, ¿no? Dice, ¿cómo puedo hacer si el acoso u hostigamiento, ahí está, justamente fue en una fiesta de aniversario de la empresa, ¿por qué la persona se justifica diciendo que estuvo borracho?
1: Sí, es un aspecto muy importante el que comentas.
0: ¿Eso es justificación?
1: No, no es justificación, no, no, para nada. Como te comenté al inicio, el elemento determinante para el hostigamiento sexual es que se trate de una conducta no deseada, es decir, que haya una ausencia de consentimiento. Y una característica del consentimiento es que la persona, de forma voluntaria, pueda dar ese consentimiento. Y también que al momento que brinde ese consentimiento no esté bajo los efectos de alcohol o algún tipo de sustancia, porque si estamos bajo el efecto del alcohol, ¡exitosa!, o una sustancia, este consentimiento va a estar viciado, ¿no? Uh-huh. No va a ser voluntario, uh-huh, al 100%.
0: Ya, pero eso es en el caso de la posible víctima.
1: Ajá.
0: Pero, digamos, el que es acusado, digamos, ¿no es cierto? Así puede, es. O sea, puede argumentar ahí, perdón, se me pasó, estaba borracho, ¿no? Pero hubo un acoso. Eso es una justificación.
1: Sí, gracias. ¿No? Sí, podría mencionar que no lo quiso hacer, que no era su intención. Pero en realidad, en el marco de una investigación del hostigamiento sexual, la intención pues se ve reducida, porque se debe analizar el caso en concreto, ¿no? Para eso es importante la capacitación al comité, porque se deben recabar pruebas también, tomar declaraciones de los testigos, de repente si hay imágenes, fotografías o videos, para ahí poder analizar.
0: Mira, por ejemplo, te tengo un ejemplo, ¿ya? Hace muchos años, una empresa hizo, claro, uno de los chicos de la empresa hizo una reunión. Y una de las personas que fue a la reunión, se le pasaron los tragos y se quedó dormida. O no sé si necesariamente pero se quedó dormida, ¿no?
1: Claro.
0: Y le tomaron fotos y se empezaron a burlar de ella en un chat que tenían de otras personas, o sea, un chat de entre empleados. Obviamente se filtró y es así como la víctima se entera de eso y denuncia y se inicia todo ese proceso. Por ejemplo, en ese caso, ¿qué pasaría?
1: Claro, si es que, bueno, la presunta víctima, la persona uh-huh. afectada, toma conocimiento después a través de esas fotos y evidentemente considera que es una conducta sexual o sexista y que ha sido no deseada porque se ve afectada, afecta su dignidad, puede poner la denuncia y ahí se despliega toda la investigación, se toman declaraciones y se determina si es que hubo o no. ¡Exitosa! Definitivamente yo no podría concluir en estricto ahorita si es hostigamiento, pero sí te puedo decir que hay muchos indicios de que sí lo puede hacer, pero va a depender de la investigación.
0: Claro, y la sanción podría, como tú dices, llegar hasta el despido.
1: Puede llegar hasta el despido porque el hostigamiento sexual está configurado también como una falta grave, pasible de despedir de forma justa a un trabajador.
0: Ahora, ¿qué pasa? Porque tú has mencionado una cosa bien interesante, que es que no se puede publicar, que se guarda, ¿no es cierto?, la intimidad y los datos, esto es totalmente confidencial. Pero ¿qué pasa si toda la empresa se entera igual?
1: Ahí estamos frente a un incumplimiento de la empresa, porque la norma es muy clara. Uno de los principios fundamentales es el de reserva y confidencialidad.
0: ¿Qué pasaría con la empresa, por ejemplo? ¿Qué pasa si cumple con las sanciones, la investigación y todo, pero igual se filtra la información? Y bueno, la supuesta víctima se le conoce, ok, se sabe. ¿Se atenta contra ella? ¿Ella qué puede hacer?
1: Claro, ella puede activar acciones administrativas, puede acudir a SUNAFIL, que es el ente fiscalizador, y poner en conocimiento los hechos, que si bien la empresa ha iniciado la investigación, no se han respetado sus derechos durante. Se ha vulnerado la confidencialidad y la reserva en la investigación, y así la autoridad inspectiva puede hacer un requerimiento a la empresa y puede pedir información, investigar, e incluso ello puede terminar en la aplicación de una multa si se corrobora que definitivamente han vulnerado ese principio.
0: Ok. ¿Y qué pasa? ¿Cuáles son supuestamente estos delitos sexuales, así le digo, acoso sexual, en el ámbito laboral, más allá de tomarte fotos, bullearte? Porque hay personas que
2: ¡exitosa!
0: No saben que es. O sea, que el hecho que se te acerquen mucho o que te toquen, ¿qué es exactamente el acoso sexual en el ámbito laboral?
1: Vamos a denominarlos conductas y comportamientos que son prohibidos. No es un delito porque ahí sí ya entramos a un plano del derecho penal.
0: Perfecto.
1: Entonces, son conductas prohibidas que pueden ser de connotación sexual o sexista, como te comentaba, y tiene distintas manifestaciones. No solamente comentarios vinculados a la forma como te vistes, a la forma de tu cuerpo, no solamente son envíos de comentarios, stickers, emojis, que puede tener algún contenido sexual. Incluso el mostrar algún video con contenido sexual en tu espacio de trabajo y que terceras personas lo vean y que se sientan incómodas. También roces, ¿no? Roces que son a veces en alguna parte de nuestro cuerpo, abrazar a veces de forma muy histriónica, pellizcar, dar palmadas.
0: Uy, acá varios se van a ir presos, ¿ah? ¿Eh? Varios se van a ir. No, presos no, bueno, van a ser. No, pero algunos vienen y te hacen masaje, por ejemplo. Si
1: claro,
0: tú lo pides, normal.
1: Si es que tú lo consientes, si es que es una conducta que está permitida, no hay ningún inconveniente, pero si es una conducta no deseada y afecta la dignidad de la persona, va a ser un poco complicado determinarlo, identificarlo en el momento, porque de repente tú te sientes cómoda, pero de repente un compañero o una compañera lo ve, no se siente cómoda y te dice, ¿por qué permites esto? No lo veo bien. Yo creo que tú deberías denunciar. No deberíamos permitir estas conductas, pero están normalizadas muchas veces, ¿no? Y por eso que termina siendo comportamientos invisibles, porque hay desconocimiento,
2: ¡exitosa!,
1: hay normalización. Por eso es que es muy importante la labor de sensibilización de los empleadores.
0: Tengo acá una pregunta y dice, poco se habla del hostigamiento a los hombres en el trabajo. A veces se da con simples indirectas, pero claro, son menos los casos en hombres o al menos casos los que se denuncian, ¿no?
1: Sí.
0: ¿Tienes porcentajes de denuncias, por ejemplo, entre hombres, mujeres, eso?
1: De verdad, el porcentaje sí es alto respecto a la población femenina, pero no quiere decir que no suceda para los varones. Sí hay varios casos que en la experiencia ha sucedido para varones. De hecho, la SUNAFIL de forma anual publica indicadores importantes del porcentaje de denuncias para mujeres y varones. Pero sí hay una diferencia importante de 30-40%.
0: Es bastante.
1: Sí.
0: Es bastante. Sí. Ahora, ¿cuándo un hombre tiene que poner, porque a veces los hombres son despistados, bueno, no sé, mejor no califico, pero ¿cuándo los hombres tienen que poner sus alertas para darse cuenta que los están también así como que acosando sexualmente? Hombre, mujer, o qué sé yo, ¿cómo se dé?
1: Sí, también mencionar que el hostigamiento sucede independientemente del sexo, sí, lo que estamos concluyendo.
0: Es cierto, claro.
1: Del sexo y la orientación sexual también. Sí. El hostigamiento sexual puede surgir personas que son parte de la comunidad, entonces gays, lesbianas, que también son víctimas y reciben comentarios sexistas. Por ejemplo, a veces hacen este comentario como que de repente... Te presento a esta amiga y seguro te volteas o te vuelves hombre, ¿no? Ese tipo de comentarios también califica.
0: Sí, califica. No porque es tu amigo, no entra también en el tema.
1: Correcto.
0: O sea, digamos,
2: exitosa. Sí, pues,
0: precisamente por lo que tú decías, ¿no? Que hay como una normalización de comportamientos, ¿no?
1: Hay una normalización y pues la línea es muy delgada, ¿no? Y ahí es una labor de bastante capacitación de las empresas para que todos tengamos ese conocimiento y podamos diferenciarlo y no cada día que llegamos al trabajo recibir ese tipo de comentarios que se ocultan como piropos.
0: Ok, acá tengo una pregunta. Dice, yo fui víctima de acoso laboral en una institución del Estado, pero como mi contrato era por orden de servicio, no se tomó ninguna acción y culminada mi orden, ya no me renovaron a pesar de haber trabajado más de un año en esa institución. ¿Qué hacer en ese caso?
1: Sí, ahí diferenciar que estamos frente a una denuncia del sector público. El hecho de estar contratado bajo una orden de servicio ya sabemos que es una situación informal. De todas formas, yo considero que más adelante los operadores judiciales puedan disponer algún tipo de acciones también en el sector público para personas que no tienen un vínculo específico en el marco de una relación laboral, ¿no? Pero sí la norma menciona que también se debe aplicar medidas de prevención para todo tipo de relaciones de sujeción en el sector privado. Es decir, en modalidades formativas, practicantes, personas que son terceras a través de locaciones de servicio o proveedores que están dentro de la institución, también pueden ser víctimas de hostigamiento sexual y la empresa no puede eximirse de realizar la investigación.
0: Okay.
1: En el sector público, sí, la empresa que inspecciona, o mejor dicho, el ente que inspecciona es Servir, es distinto a SUNAFIL, que es en el sector privado.
0: Ahora, vamos a hacer un resumen rapidito, porque acá justamente acaba, parece que alguien se ha conectado tarde y dice, buenas noches, ¿dónde puedo denunciar el hostigamiento laboral? ¿Cuál sería el proceso? ¿Qué entidad del gobierno? ¿Y cuál sería la sentencia si se comprueba? Así en chiquito, a ver, resumen.
1: Ok, en resumen, puedes poner la denuncia tanto al Ministerio de Trabajo y a SUNAFIL. Ambas instituciones te pueden orientar y ello específicamente SUNAFIL va a inspeccionar a la empresa y la va a multar. Pero no va más, ¿no? Si es que tú quieres acceder a otra vía, ya tendrías que ir judicialmente, pero ese tipo de denuncias primero es al interno y luego tomas otras acciones administrativas directamente a SUNAFIL o al ministerio, que sirven como indicadores y sirven con un fin punitivo para la empresa. Pero sí, aún hay una tarea pendiente para dar más mecanismos a las presuntas víctimas.
0: Claro, porque a veces es insuficiente, depende de la falta o puede convertirse en delito. ¿Qué pasa si ya el acoso pasa delito?
1: Si es que ya ha pasado delito fuera del vínculo laboral, tienes la vía penal y puedes poner la denuncia ante la fiscalía o un centro policial y ya se investigaría como acoso sexual.
0: Bueno, importante estos datos. ¿Algo más, doctora, que tengamos que saber y estemos atentos?
1: Solamente Invitar a todos que se sigan informando, que es muy importante erradicar ese tipo de acciones que son una forma de violencia y que no contribuyen a espacios de trabajo seguros y saludables.
0: Uh-huh. Bueno, entendemos que no ha habido llamadas porque este es un tema, siempre el tema de acoso sexual en el laboral es complicado. Bueno, pueden seguir mandando sus mensajitos para hacer llegar a la doctora a ver qué nos cuenta después. Muchísimas gracias.
1: Gracias.
0: Hemos entrado,
1: Carla,
0: entonces con nuestra invitada del día de hoy en el tema utilitario, hablando sobre acoso, Ginette Martínez, abogada laboralista. Interesante, la verdad. ¿Hacemos una pausa? No, todavía no, ¿no? Todavía no, ¿no? Ya, la doctora sí justamente nos acompaña aquí y ha tratado de resolver algunas dudas. Si a ustedes todavía les queda dudas y no han sido valientes para llamar por teléfono, háganlo por favor a través de los mensajes que nosotros se los vamos a remitir a ella a ver si después nos ayuda. Siempre es importante saber y el tema de la identificación y ¿cómo me dijo usted la palabra que es?
1: Identificar. Las conductas, y es importante que las empresas desplieguen acciones de sensibilización.
0: Eso, sensibilizar, ¿no es cierto? Ahora, ¿pero qué pasa si en la empresa la política sobre, no sé, hay mucho prejuicio todavía, ¿no? Yo recuerdo a un compañero, y ahora yo me río, pero claro, porque a mí no me afectaba, ¿no? Pero que llegaba y decía cuacuá.
1: Cuacuá.
0: Cuacuá. Ah. No, porque no podía decir la palabra para fastidiar a los chicos LGTBI. Entonces llegaba y decía cuacuá y todo el mundo sabía que igual los estaba fastidiando, ¿no?
1: Claro, ahí un claro ejemplo de que está normalizado y que se realice de forma reiterativa, hay que tenerlo en consideración, pero ojo, la norma te señala que el hostigamiento sexual no necesita ser reiterativo. Basta que suceda una sola vez para que pueda configurarse y tú puedas denunciar. Incluso no es necesario un rechazo expreso, porque muchas veces las personas que están afectadas por el hostigamiento, pues tienen temor.
0: Se ríen en principio, se ponen nerviosos, ¿no?
1: Exacto. Se ríen, se quedan callados, puedes entrar en shock, o al inicio también puedes hasta desconocerlo. Y recién cuando te informas, sabes y procesas lo que te ha pasado y recién pones la denuncia, ¿no? Solamente complementar, Carla, si me permites.
0: Sí, claro.
1: De forma adicional a la conformación del comité y el delegado, las empresas deben contar con una política, un procedimiento de investigación y sanción del hostigamiento sexual, capacitar, sensibilizar y también realizar evaluaciones de diagnóstico.
0: Uh-huh. Ok, doctora, muchísimas gracias ahora sí por estar con nosotros. Ginette Martínez, abogada laboralista, hablando sobre los comités de intervención frente al hostigamiento sexual en cada operación, bueno, en las empresas, básicamente, ¿no es cierto? Vamos a hacer una pausa. Muchísimas gracias, doctora.
1: Gracias, Carla.
0: Una pausa.

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5: Paraguay vuelve a la gran cita futbolística después de su última participación en Sudáfrica 2010, donde alcanzó los cuartos de final, siendo la campaña más exitosa de su historia.
6: En su novena presencia en el torneo, los guaraníes estarán liderados por el técnico Gustavo Alfaro, quien apenas registra una derrota en 12 partidos oficiales.
5: Han pasado 16 años desde que Paraguay escuchó su himno en la Copa. Ahora, esta nueva generación está decidida a reescribir la historia de su fútbol y soñar con competir entre los grandes.
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0: 21 grados, Piura 25, Trujillo 21 grados, 9 y 29 de la noche. De acuerdo a la última actualización de la OMPE, al 98.254%, la candidata Keiko Fujimori tiene un 50.003%, mientras que el candidato Roberto Sánchez Palomino obtiene un 49.997%. La diferencia entre ambos candidatos es de 1.027 votos en favor de Keiko Fujimori. Y el Pleno del Congreso aprobó con 74 votos a favor, 16 en contra y 2 abstenciones otorgar facultades legislativas a la Comisión Permanente hasta el 15 de julio. La medida permitirá que la Comisión ejerza determinadas funciones durante el receso parlamentario, con excepción de aquellas materias que la Constitución Política reserva exclusivamente al Pleno.
1: A favor, Arreola, Héctor Acuña, Alba Prieto, Muñante, Revilla, Martí Corena, Infantes, Moyano, Santisteban, Picón. En contra, Quispe, Portalatino, Limachi, Varas. Ha sido aprobado el proyecto de resolución legislativa por el que se delega a la Comisión Permanente la facultad de legislar a partir del día siguiente del término de la segunda legislatura ordinaria correspondiente al periodo anual de sesiones 2025-2026 hasta el 15 de julio de 2026. El proyecto aprobado no requiere segunda votación. Siguiente tema.
0: En entrevista para Exitosa, el dirigente estudiantil de la Universidad Nacional de Ucayali, Álvaro Ríos, señaló que la toma de la casa de estudios se realizó bajo la autorización del rector. Indicó que una vez consumada la toma, los estudiantes presentaron sus petitorios, pero igual los ignoraron.
2: Porque él tenía como objetivo, o él tiene como objetivo, como está solo en el Consejo Universitario, tenía como objetivo tener, digamos, de su lado representantes estudiantiles, decanos, es algo que es incoherente. Entonces, dentro de la representación debe haber algo que es la neutralidad. Uh-huh. Los estudiantes por sí mismos, autoridades por sí mismos. Entonces, eso no hay hace 2 años.
3: Ya, y ustedes le dicen que sí, pero en realidad querían otra cosa. O sea,
2: ¿no? Claro, era muy distinto. Lo importante que organizamos nosotros era tener el poder estudiantil, porque era la única forma, no había otra.
3: Ya, entonces toman la... hacen la autotoma de la universidad y luego ustedes al tomar la universidad se van en contra de esta rectora.
2: Cambiamos la situación, yo decido hablar, la situación como tal.
0: Y en el ámbito regional tenemos información en vivo desde Chiclayo con nuestra compañera Isela Vega. Adelante, Isela, te escuchamos.
4: Información en vivo desde Chiclayo. El director del Museo Nacional de Sicán, Carlos Helera Arévalo, advirtió que el núcleo monumental de la cultura sicán en el santuario histórico del Bosque de Pomac está en peligro de desaparecer, de registrarse lluvias intensas en el periodo de octubre de 2026 a febrero de 2027. El arqueólogo afirmó que el Centro de Poder Político de la Cultura Sicán se formó con las Huacas del Oro, Huacas Las Ventanas, Huaca Colorada, Huaca Lancarlech, así como la Gran Plaza de Sicán, las cuales ahora se encuentran en riesgo por el fenómeno del Niño. Helera cuestionó que no se cuente con presupuesto para ejecutar trabajos de mitigación y que no haya defensas ribereñas en el río La Leche, el cual cruza el Bosque de Pomac. Pidió en ese sentido el apoyo del Ministerio de Cultura, del Gobierno Regional de Lambayeque, de la Municipalidad Provincial de Ferreñafe, a fin que se elaboren planes de inmediato para salvaguardar el patrimonio cultural e histórico de la región Lambayeque. 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

0: Y opinamos, estamos al aire ya con nuestra compañera Stephanie Delgado, que nos trae, digamos, hoy no hay pregunta del día como tal, ¿no es cierto, Stephanie? Lo que hay básicamente es que vamos a dar los resultados de la OMPE, vamos para la OMPE, vamos a dar los resultados de la OMPE y de ahí empezamos a abrir los micrófonos para que la gente dé su opinión, ¿no es cierto? Vamos a darle voz a los que no tienen voz finalmente. Estamos al 98, sí. Hola, ¿cómo estás, Stephanie?
1: ¿Cómo estás, Carla? Muy buenas noches, por supuesto, para ti y para toda nuestra audiencia exitosa que ya está conectada. Para comentar también sobre lo que está pasando minuto a minuto sobre los resultados, tal como tú lo has dicho, de la OMPE, ya está a más del 90, ya tenemos el 98.254%. Uh-huh. Y queremos comentar porque también es algo que genera ansias entre nosotros
0: sin
1: mismos.
0: Sin duda, sin duda. Mira, por ejemplo, Keiko Fujimori está con 50.003% y uh-huh. Roberto Sánchez tiene 49.997%. ¿Cuál es la diferencia? Acá Karen está pues con la calculadora, ¿no?
1: Entonces, sí, tenemos una diferencia de 1027 votos.
0: Poco, ¿ah?
1: En favor de Keiko Fujimori sería, ¿no? En okay. Este caso, claro.
0: Claro, y mira, solamente para aquellas personas que tengan curiosidad, pueden entrar a la página web de la OMPE, sí. Y chequear en la parte derecha arribita hay tres circulitos, uno que dice contabilizadas, para el envío al jurado electoral especial y pendientes. Entonces, las contabilizadas ya son 91.146, las que están para entrar a observación son 1.611 y pendientes 9.
1: Perfecto, una cifra, bueno, bastante importante en realidad, porque hemos visto también que durante estos días los resultados han ido un poco cambiando y ahora ya tenemos al frente, bueno, a Keiko Fujimori, ¿no? Con más de un 50%.
0: Empezamos con las llamadas entonces, creo que tenemos una, ¿no? Dale, Stephanie.
1: Sí. Tenemos una primera llamada. Bienvenido, bienvenida. ¿Cómo está? Buenas noches.
2: Buenas noches, señoritas periodistas.
0: ¿Qué tal?
1: ¿Cómo
2: buenas
1: estás?
2: Noches, bienvenida. Gracias, sobre todo, ¿no? Porque nos dan una oportunidad para hablar.
1: Gracias a usted, señorita, por llamar.
2: Acá, sí. Todo lo que nos lleva a la luz es bueno. Y todo lo que nos lleva a la oscuridad es malo. Nuestro Padre Todopoderoso que está en el cielo dice en las Sagradas Escrituras: sigue el camino de la luz, que tú llegarás a triunfar, ¿no? Sin él no somos nada, nada los seres humanos, ¿no? Hay que respetar, ¿no? Lo primero que está en el cielo, que es nuestro Padre, el Espíritu de nuestro hermano Jesucristo, y el Espíritu Santo que necesita, ¿ya? Y eso tiene que pasar. Nada de odio, mucho odio, resentimiento. Señores, nosotros estamos de paso aquí en la tierra. Esta no es nuestra casa eterna. Nuestra casa eterna es en el cielo. Cosechemos todo lo que nos lleva al reino del Señor, ajá, ¿no? Jesucristo. Ahí estamos haciendo cosas mal. Pensemos en los niños.
0: Muy bien. Una
2: señorita periodista.
1: Muchas gracias.
0: Uy, ok, muchísimas gracias por su punto de vista, pero ya recuerde que los comentarios tienen que ser un poco cortos para que entren todos los que están llamando. Hola, ¿qué tal? Buenas noches.
3: Hola, señorita, buenas noches. ¿Qué tal?
0: Buenas noches.
1: Está? Bienvenido. Lo escuchamos.
0: ¿Su nombre, por favor?
3: Ronald Bendezú.
0: Ronald, ¿cómo estás? Cuéntanos, danos tu punto de vista sobre los resultados.
3: Señorita, discúlpame de esa cosa, creo, estamos hablando de más, señora que dijo que está adelante, es falso. Mira, bueno, supuestamente acá en el Perú ha ganado Roberto Sánchez. Es absolutamente, es como dice, es fraude, es mentira, la gente quiere engañarlo, que está en la punta, es mentira. ¿Me entiendes? Nosotros no estamos de acuerdo. Yo estoy llamando de Chosica.
1: Okay.
3: Mira, es falsante, como dice, como es como que tiene poder, tiene cargo, dice todo, con todo empresario, y se codea y le engaña al pueblo. ¿Sí? No es así, pero claramente estamos bien, muy molestos con esta señora. Porque no se larga a su país. Jode.
0: Ok, muchísimas gracias. Siempre con respeto, por favor, ¿ah? Recuerden que estamos en radio y televisión y todos nos estamos escuchando, pero todo con mucho respeto, por favor. Otra llamada.
1: Así es. Adelante, ¿cómo está? Bienvenido, bienvenida.
4: ¿Cómo estás? Buenas noches. Le saluda Abelardo Mediano.
0: ¿Hola?
1: ¿Cómo estás? ¿Hola? ¿Leonardo? ¿Hola? ¿Tu nombre cuál es?
4: Abelardo.
0: Abelardo, ¿puedes bajarle el volumen a tu televisión o a tu radio? Porque se está sintiendo un eco.
1: Sí.
4: Correcto.
0: Perfecto. ¿Tu opinión?
4: Es el velo.
1: Bien, lo escuchamos, Abelardo.
5: Con respecto al tema que se está hablando, de verdad que da mucho que desear la situación que se está viviendo. El Jurado Nacional de Elecciones y tanto la OMPES, la verdad, esta situación afecta psicológicamente a todo el pueblo peruano. Los resultados yo creo que no deberían durar tanto tiempo, señorita. En Colombia son 41 millones de habitantes y el resultado se da en 2 días. ¿Ya? Y si bien es cierto, ahora esta situación se presta para muchas cosas. Ya ha habido cédulas que han sido marcadas en Ucayali, en diferentes lugares, que hay una autoridad, en todo caso una constitucionalista, que está hablando sobre ese tema. De verdad que es preocupante esta situación, ¿no? Se presta para muchas cosas, ¿no?
0: Okay, muchísimas gracias, Abelardo, por tu punto de vista. Sí. Muchas gracias. Son las 9:40. Aprovechen y comiencen a llamar rapidito nomás.
1: Así es, ya tenemos más llamadas. Bienvenido, bienvenida, ¿cómo está?
6: Buenas noches, señorita.
0: Buenas, ¿su nombre?
6: Gómez.
1: ¿Leonard?
6: Gómez Díaz.
1: Ah, Gómez. Gómez.
0: Adelante, Gómez.
6: Gómez.
1: Ok, Gómez. Sí. Adelante, bienvenido, exitosa, lo escuchamos.
6: Gracias. Bueno, con respecto a esto de los resultados... Bueno, a mi parecer, gane quien gane, lo único que tienen que hacer aquí los dos candidatos es llegar a consensuar, no queda otra, y por el bien del país, porque no es bueno y es mala imagen para el mundo entero de que estemos en peleas, y eso es una mala imagen. Sí, lo que se tiene que hacer es consensuar nomás y por el bien del país.
1: Así es. Bien, gracias. Muchas gracias, caballero, por haber llamado a Exitosa a dar su opinión. Recordamos los números al 7410-955 o también nos pueden escribir a los mensajes de WhatsApp al 940-800-800. Nosotros estamos comentando sobre el avance de la última actualización de la OMPE. Ya tenemos al 98.254%, que coloca a 254% coloca a Keiko Fujimori con un 50.003% en relación a Roberto Sánchez con un 49.997%. ¿Tenemos más llamadas? Sí. ¿Cómo está? Bienvenida.
7: Buenas noches,
0: señora, ¿su nombre?
7: Sí, María Castillo. Siguiendo los votos de la OMPE, y la elección está muy transparente. Keiko va adelante porque así lo quiere la ciudadanía y pues finalmente se tiene que respetar, dejarse de marcha. Ella está ganando y hay que ver el final. Roberto Sánchez ha dicho que va a respetar y no sé por qué está incentivando a la muerte. Tiene que ser transparente y si va ganando Keiko hay que respetar esos votos. Gracias.
0: Bien. Muchas gracias. ¿Tenemos otra llamadita? ¿Sí? ¿En cola?
1: Sí.
0: Vamos a esperar porque está en cola, justamente. La van a pasar ahorita. ¿Pero tienes comentarios? No. Ah, mira, ya llegó la llamada. Hola,
1: sí,
0: ¿qué tal?
1: Tenemos algunos comentarios también, por supuesto. Vamos con más llamadas y luego comentamos, ¿te parece, Carla? Adelante, bienvenido, bienvenida, ¿cómo está?
8: Buenas noches, señorita.
0: Buenas.
1: Bienvenida.
8: Y le habla María de Tarapoto.
1: De Tarapoto, un saludo para Tarapoto. Un
0: abrazo.
8: Señorita, quisiera opinar respecto a esto, señorita. El tema es que mucha discriminación han hecho de parte de los mismos ciudadanos. Y todo este caos lo ha creado, señorita, el mismo jurado de elecciones, por haber recibido personas que están cuestionadas, denunciadas, con sentencias, han estado en la cárcel. Ellos deberían ser un ejemplo para nosotros, personas limpias. En realidad, en la primera vuelta han habido buenos señores que han estado para nuestros representantes. Uno de esos era el doctor Macet, y muchos más. Ya, pero a veces por no saber elegir, por no saber ver su historial, hemos caído en este, señorita. Y a veces cuando uno opinamos, somos de provincia, ¿qué han hecho? Comunistas, terroristas. Nosotros no somos terroristas. El terrorismo supuestamente ya lo combatió Fujimori. ¿De qué terrorismo hablan? ¿De qué Para malograr la imagen de las personas, la prensa se ha prestado para eso. Quizás ustedes no, pero el resto sí, porque era tarde, mañana y noche. Qué feo que se ve eso. Entonces ahí han creado el conflicto entre nosotros mismos. Y ahora mire cómo estamos.
0: Así es.
8: Esa gente del sur no encuentra, pues señorita, no encuentra justicia por sus fallecidos.
0: Muy bien. Muy bien, muchísimas gracias, señora. Recuerde que los comentarios tienen que ser breves para que todos puedan participar. Tenemos sí. Una llamadita en cola. Hola, ¿qué tal? Buenas noches.
1: Bienvenido, buenas noches. Bienvenida, buenas noches. ¿Aló? ¿Cómo está? Bienvenida, exitosa. Le escuchamos.
9: Ya, mi nombre es Matilde Girón Rodríguez. La pregunta que están haciendo, señoritas, conductora del programa, y lo que me piden es corto y sencillo. Sencillamente que los peruanos hemos debido tener más atención y saber quién ha gobernado últimamente el país, quién está detrás de todo esto. Y de verdad que sería la ONU y todos los organismos por lo que por fin está tan claro. Así que mi opinión es de que realmente hablamos de los ojos y los peruanos informemos más y tengamos memoria. ¿Ya? Esa es mi opinión, señorita, de verdad. No estoy conforme con esto, con lo que está pasando ahorita, porque para bien. Mí es que es un trabajo. Gracias.
1: Muchas gracias también por haber llamado exitosa. No está conforme, decía.
0: No está conforme, decía. ¿No está conforme con qué? Porque no escucho.
1: Con
0: no escucho
1: el avance de los resultados.
0: De la OMPE. Ok. Sí. Hola, ¿qué tal? Buenas noches.
1: Hola, bienvenido, bienvenida.
10: Sí, buenas noches. ¿Aló?
1: ¿Cómo está? Bienvenido, caballero. Lo escuchamos. ¿Cuál es su nombre?

0: Mi opinión es que todo lo que han conseguido los Fujimori hasta el momento ha sido con malas artes. Desde la reelección, lo que le pusieron a la señora Keiko en libertad, hasta el indulto. Pero eso también ha traído consecuencias. La reelección y demás lo pusieron al final Fujimori preso. La señora se divorció, el indulto, se murió el padre. Y ahora creo que la señora está con cáncer, entonces si va a gobernar algo le tiene que pasar. Muchas gracias.
1: Okay, señor, gracias por su comentario, pero obviamente no le deseamos el daño a nadie, ¿no?
2: Exactamente.
1: Pero bueno, cada quien con lo suyo. Exactamente. Cada quien con lo suyo. Ahorita estamos micros abiertos, ustedes pueden opinar libremente. Llamada, por favor.
2: Sí, vamos con más llamadas. Bienvenido, bienvenida, ¿cómo está? Buenas noches.
3: Buenas noches.
2: Bienvenido, caballero. ¿Cuál es su nombre?
3: Mi nombre es Boris.
2: Boris, ¿cómo estás? Adelante, te escuchamos.
3: Buenas noches. Bueno, en primer lugar quiero dirigirme a ustedes como medio de comunicación exitosa, que es un medio de comunicación bastante plural. Y creo que desde ahí se empieza quizás a hablar de democracia y una serie de cosas. Realmente... aquí en el Perú estamos acostumbrados de repente a enfocarnos en un solo personaje, una sola persona que de repente tiene esa amplia mayoría de dominar quizás el espectro de todo el Perú. Entonces, para mí, muchas creo gracias. Que deberían ser los medios de comunicación neutral.
2: Muchas deberían gracias.
3: Ser todos, siempre de ustedes, de repente, como medio de comunicación. En segundo lugar, quiero decir que la presidenta, los candidatos que han participado en estas elecciones realmente no está bien, ¿cómo se llama? No está bien realmente este tipo de resultados que están saliendo ahorita. Y creo que para mí debería haber una reevaluación con respecto a esos votos que hay,
1: okay.
3: ¿No?
1: Porque Muchísimas gracias por sus comentarios a todos nuestros oyentes. Por supuesto, les recordamos que tienen que ser breves, por favor, para que puedan entrar todos por cuestiones de tiempo. Queremos que entren los más que se puedan. Pero
2: sí, así es.
1: Muchísimas gracias a todos, por supuesto, por participar en sus comentarios. Nos ayudan muchísimo para ver cómo está la situación. Gracias, Estefan.
2: No, gracias a ti, como siempre, Carla. Y bueno, con nosotros será hasta mañana. Ahorita viene ya Piero para el bloque deportivo.
1: Vamos con los deportes.
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0: listos con Pierito Panduro, que nos trae la información deportiva nacional y bueno, la del Mundial, pues, ¿no? Ya estamos con la fiebre del Mundial. ¿Cómo estás, Pierito?
1: Hola, Carla, ¿cómo te va? Buenas noches para ti y buenas noches a todo el Perú. Hoy llegó, ¿no? El gran día. El día esperado por no solo miles, millones de aficionados con relación al deporte rey, ¿no? Al fútbol. Pero ya vamos con ello más adelante. Primero, vamos con Universitario de Deportes a hablar del vigente tricampeón de fútbol peruano, porque hay novedades, ¿no? A menos de 3 semanas para la apertura del mercado de pases, el 1 de julio, precisamente de cara al torneo clausura, Universitario de Deportes ya habría tomado una decisión respecto a una posible incorporación del delantero nacional Raúl Ruiz Díaz. Según se pudo conocer, el atacante no encaja en el perfil ofensivo que busca actualmente el comando técnico encabezado por Héctor Cooper para afrontar la segunda parte de la temporada, y por ello su llegada al conjunto crema habría quedado prácticamente descartada. Ante este escenario, la principal alternativa que maneja la institución sería el ítalo peruano Gianluca Lapadula. El experimentado delantero se encuentra evaluando su futuro y se espera que en las próximas horas tome una decisión definitiva sobre el próximo paso de su carrera. Según podemos conocer, ya está prácticamente acordado que Gianluca Lapadula se una como refuerzo Universitario de Deportes. Hay unos pequeños detallitos nada más para que sea oficial. Y seguramente ya en los próximos días, si es que no son horas, ya seguramente se hará oficial la incorporación del Bambino de los Andes, ¿no? Ruiz Díaz, que por su parte se va a quedar en Atlético Grau en esta primera parte del campeonato. Vale decir, en el torneo de apertura disputó un total de 16 partidos oficiales y aportó 3 goles para el patrimonio de Piura. Por otro lado, en noticias internacionales, este jueves la directiva del Real Madrid oficializó el regreso de

0: José Mourinho, como entrenador del primer equipo, el estratega portugués firmó por 3 temporadas y va a permanecer al frente del conjunto merengue hasta el 30 de junio de 2029. Mou regresa a casa a sus 63 años. Mourinho iniciará su segunda etapa en la Casa Blanca 13 años después de su salida. Durante su primer ciclo conquistó 3 títulos oficiales y fue distinguido como el mejor entrenador del mundo en 2011. Aunque el Real Madrid desembolsó 15 millones de euros para asegurar sus servicios de Mou al Benfica de Portugal, el técnico luso se incorporará oficialmente al club el próximo 13 de julio, fecha en la que arrancará la pretemporada del cuadro madridista. Por otro lado, esta historia que viene a continuación tuvo un final feliz, finalmente, ¿no? Luego de que, de ciertos problemas, nos referimos al árbitro somalí Omar Abdulkadir, que no pudo ingresar a los Estados Unidos porque le negaron el ingreso para participar en la presente edición de la Copa del Mundo. Bueno, finalmente, el desenlace fue grato porque fue designado por la Unión de Federaciones Europeas de Fútbol, vale decir la UEFA, para impartir justicia en la final de la Supercopa de Europa. La confirmación fue realizada por el presidente de la UEFA, Alexander Schäferin, quien respaldó la presencia del colegiado africano en el encuentro que enfrentará al Paris Saint-Germain, vigente campeón de la Liga de Campeones, y al Aston Villa, monarca de la UEFA Europa League. El duelo entre franceses e ingleses se va a disputar el próximo 12 de agosto en Salzburgo, Austria, desde las 2 de la tarde, hora peruana, en lo que va a ser uno de los partidos, por supuesto, más importantes del calendario europeo. Esta historia que comenzó triste, desalentadora, finalmente terminó con un final feliz para el árbitro somalí Omar Abdulkadir, que va a estar presente entonces en el partido más esperado, ¿no? Por hinchas de Paris Saint-Germain, de Aston Villa y por supuesto de muchos hinchas del fútbol europeo. Y hablando del Mundial, porque precisamente Omar no va a estar en el Mundial, pero nosotros sí tenemos que tocar sobre este tema, así que vamos con Campeones del Mundo.
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0: Y bien, hoy fue el día esperado bajo la mirada de millones de espectadores en todo el mundo. Esta tarde se llevó a cabo la ceremonia inaugural de la Copa del Mundo. Sobre imágenes vemos un extracto de lo que fue precisamente la presentación en el Estadio Azteca de la Ciudad de México, marcando el inicio de la máxima fiesta del fútbol. El espectáculo que se desplegó a lo largo y ancho del terreno de juego comenzó con una colorida exhibición de bailes tradicionales mexicanos antes de dar paso a la presentación de Maná, una de las bandas más emblemáticas de rock y pop en español y obviamente mexicana. Posteriormente, el venezolano Danny Ocean, la mexicana Belinda, junto a la agrupación Los Ángeles Azules, el combinado J Balvin y Shakira también se sumó a la presentación con una vibrante interpretación de Die Die, ¿no?, la canción oficial de la Copa del Mundo. Encendieron el escenario, que por supuesto, bajo la atenta mirada de miles de espectadores, la ceremonia culminó con un desfile de las banderas de las 48 selecciones que van a competir en la presente edición mundialista, ¿no? Las 45 ya estaban en el centro del campo y las 3 restantes fueron las de las 3 países anfitriones: México, Estados Unidos y Canadá. Con ello entonces se inaugura una nueva edición de la Copa del Mundo, y con ello que llegaba posteriormente el partido de fondo, el partido entre la selección mexicana y Sudáfrica por el debut mundialista ante el público mexicano. Precisamente México derrotó por 2-0 a Sudáfrica en el Estadio Ciudad de México, el Estadio Azteca, ¿no? El escenario que consagró o congregó, mejor dicho, a más de 87 mil espectadores para el partido inaugural de este certamen. Los goles de Julián Quiñones y Raúl Jiménez le dieron el triunfo al combinado dirigido por Javier Aguirre. Y atención, porque este resultado es histórico, porque una victoria, esta victoria quedó registrada prácticamente ya en los libros del Mundial, porque en su octavo encuentro inaugural de una Copa del Mundo, récord absoluto entre todas las selecciones, México consiguió por primera vez en su historia imponerse en el partido de apertura del torneo. En las 7 anteriores no había cosechado triunfos, había empatado, había perdido, pero hoy fue el día que rompió esa racha. Rompió esa racha, se consagró ganador de este encuentro en el partido inaugural tras un auspicioso inicio. México va a disputar ahora o va a buscar superar su mejor actuación mundialista alcanzada en las ediciones de 1970 y 1986, cuando llegó hasta los cuartos de final, también ejerciendo como país anfitrión. Su próximo desafío, Corea del Sur, el jueves 18 de junio a partir de las 8 de la noche, hora peruana, en el estadio de Guadalajara, Corea del Sur, que por el momento viene empatando sin goles ante República Checa, también en este partido que inicia la jornada de la Copa del Mundo. Por otro lado, a pocos días de iniciar su cuarta participación mundialista, la selección de Costa de Marfil recibió una noticia poco alentadora de cara a su debut en Norteamérica 2026. Hoy, nuevamente, sobre imágenes, Donald Trump. Tiene que ver en esta noticia porque el Comité Nacional de Aficionados del Combinado Marfileño denunció que Estados Unidos prohibió el ingreso de sus hinchas al país anfitrión, lo que va a reducir significativamente el respaldo en las tribunas durante el estreno frente a Ecuador. La restricción, atención, no solo afecta a los seguidores de Costa de Marfil, sino que, según el organismo, la medida también alcanza a los aficionados de la República Democrática del Congo, Senegal, Ghana, Irán, Jordania, Cabo Verde, Uzbekistán, Argelia y Egipto. Restricciones migratorias, una vez más, que llaman la atención en el país estadounidense, o cuidan bien, ¿no?, el ingreso, las medidas de seguridad, o ya se podría denominar otro nombre, ¿no? Pero bueno, Costa de Marfil integra el grupo E junto a Ecuador, Alemania y Curazao, y su debut va a ser el domingo 14 de junio desde las 6 de la tarde en el estadio de Filadelfia. Con esa información cerramos Campeones del Mundo y también el bloque deportivo.
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2: Muy bien, muchísimas gracias, Pierito, por estar con nosotros, por supuesto, darnos la información deportiva. Y antes de irnos, simplemente decir que se han actualizado los datos de la OMP, están al 98.255%. Tenemos a Keiko Fujimori con 50.003% y Roberto Sánchez con 49.997%. Haciendo la suma y resta, tienen una diferencia de 1.078 votos. Así que nada, vamos a estar observando, por supuesto, y veremos los cambios que se dan en las próximas horas. ¿Ha subido la diferencia? 1.224. Ahora acabamos de actualizar justamente al 98.258. Se acaba de mover ahorita, ¿cierto? Muy bien, muchísimas gracias por habernos acompañado a todos. Nosotros nos reencontramos mañana a las 7 en Informe.

0: La hora en exitosa, 9:59. 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
1: Luego de su ausencia en Qatar 2022, Colombia está de regreso en la máxima fiesta del fútbol. Esta vez con futbolistas para soñar en grande.
2: Tras alcanzar los cuartos de final en el 2014, los cafeteros ilusionan con hacer historia, pero primero tendrán que superar a Uzbekistán, República Democrática del Congo y Portugal en la fase de grupos.
1: Con James Rodríguez como su principal líder y el máximo goleador de su selección en la historia de este certamen, este equipo busca marcar la diferencia en toda una generación.
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0: buenas noches, bienvenidos a Exitosa Noticias, la edición central. Hoy estamos jueves 11 de junio, soy Vanessa Rubio y los voy a acompañar en esta jornada informativa y le presentamos a continuación nuestros titulares. Esta noche, guerra por los votos. Juntos por el Perú presentó recurso para anular mesas de sufragio por supuestas irregularidades. Mientras tanto, Fuerza Popular denuncia medida. Suspenden temporalmente nuevos ingresos de internos al Centro Juvenil de Diagnóstico y Rehabilitación de Trujillo por hacinamiento. Además, policías rescatan a extranjeros secuestrados en el distrito de Los Olivos y desarticulan a una banda criminal. La Oficina Nacional de Administración Oceánica y Atmosférica confirma que el fenómeno El Niño ya está presente y que se fortalecería en los próximos meses. Esta tarde se llevó a cabo la ceremonia inaugural de la Copa del Mundo en el Estadio Azteca de la Ciudad de México, marcando el inicio de la máxima fiesta del fútbol. Son las 10 de la noche con 4 minutos. Estamos conectados en Lima y Callao a través de los 95.5 de la FM, pero también puede seguir toda nuestra programación a través de las plataformas digitales. 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Estamos conectados en vivo en Costa, Sierra y Selva y a continuación vamos a colocar en pantallas los resultados de la OMPE, la actualización minuto a minuto de los resultados de la elección de fórmula presidencial por la segunda vuelta. Son las 10:04 de la noche. La última actualización ha sido a las 9:55. Keiko Fujimori se encuentra adelante, una ligera ventaja, con el 50,004%, que se traduce en exitosa votos para la candidata de Fuerza Popular a 9,036,046 votos, mientras que Roberto Sánchez Palominos, candidato de Juntos por el Perú, obtiene un 49,996%, que en votos es 9,034,743. El margen, la diferencia entre ambos candidatos es de apenas 1,300 votos. Keiko Fujimori continúa teniendo una leve ventaja, sin embargo, esto continúa siendo un empate técnico al 98,258% de actas contabilizadas por la OMPE. Aún falta, por supuesto, ver el tema de las actas que han sido enviadas al Jurado Electoral Especial, 1,607, y hay pendientes 9 actas que deberán ser contabilizadas en las próximas horas y, por supuesto, aquí en Exitosa vamos a actualizar la información a cada minuto de lo que podamos observar en la plataforma digital de la OMPE. 10 de la noche con 5 minutos. Continuamos con más información porque con armas de fuego, pasta básica de cocaína y otros estupefacientes fueron capturados por la Policía Nacional los Caichos de Diez Canseco, un clan familiar compuesto por 6 personas cuyas edades oscilan entre los 28 y 60 años. Se trata de una organización criminal dedicada al robo y microcomercialización de drogas y que mantenía aterrorizados a los residentes de Lima Norte. Aunque no se descarta que esta banda también se encuentre inmersa en otros delitos como la extorsión, la policía viene investigando su posible vinculación con los recientes casos de cobro de cupos en San Martín de Porres. El coronel Sergio Tapia, jefe de la División Policial Norte 3, brindó mayores detalles de las detenciones.
1: ¿Y cómo se dio entonces la operación, coronel? ¿Han entrado a la vivienda, ha sido en la calle? ¿No tiene detalles?
2: Fíjense, el objetivo era una vivienda. Y para ello tenemos nuestros agentes de inteligencia con quienes he coordinado, hemos trabajado. Ha sido un tiempo no tan breve, como ustedes comprenderán. Hay que hacer un seguimiento y observaciones y vigilancia al punto. Y ya una vez ya con todos los elementos, hemos intervenido con equipo operativo de SWAT y otras unidades especializadas y también personal de la IOPUS Norte 3. Y cada uno con tareas, ¿no? Y lo más importante, como repito, no ha habido ningún uso del arma, no había necesidad porque hemos caído o hemos llegado de sorpresa al lugar.
0: 10 de la noche con 7 minutos y un hombre identificado como Jean-Pierre Emilio Sánchez Villanueva, de 32 años, fue asesinado cuando se dirigía a comprar a una tienda en la cuadra 4 de la avenida John F. Kennedy, en la urbanización Valdivieso, en el distrito de San Martín de Porres. Según contaron los testigos, el padre de familia fue interceptado por sujetos que iban en dos motos, que abrieron fuego sin mediar palabra, y cuando intentó escapar, los disparos terminaron por hacerlo caer en medio de la pista.
3: ¿Comprar?
4: Sí, ya me iban a comprar la bodega, y saliendo de la bodega y don Lendy para hoy. Ah, pero la bodega me arrejo, ya salieron por medio, yo creo que salieron por medio de la pista, por el poste lo han acribillado, porque la gente está montonada dentro de la berma, están abandonando toda la gente. Escuchando mal la bala, escuchando la motocicleta que se iba así, una se iba para allá, la otra se iba para allá.
3: Eran dos motos
4: eran, pero...
0: Se sospecha que el crimen estaría vinculado a un presunto ajuste de cuentas entre barristas. Una vecina también señaló que un grupo de pseudo hinchas se acercó al lugar para poder auxiliar a Jean-Pierre, y que al notar la presencia de serenos que tomaban fotos en el lugar, reaccionaron de manera agresiva, generando una trifulca.
5: Un grupo de chicos así, chibolos así, y parece que eran de la Alianza, algo así. Comenzaron a mirar, identificaronse, oye, ayuden, entonces entre todos lo han cargado, pero al momento que nosotros estamos en eso, lo hemos visto que lo han puesto en la parte de atrás de la camioneta, y al joven estaba fallecido. Veo gente que comenzó a tomarle foto, y es donde se dieron cuenta y dijeron, no filmen, y ahí se han ido contra las personas de serenazgo, que fueron los que comenzaron a, bueno, me imagino que a sustentar su trabajo, porque la traban trasladando a ella. Pero entre ellos los chicos comenzaron a pegarle, y hubo una trifulca ahí que comenzaron, la gente comenzó a decir, oye, no le pe.
0: Y en otros temas, un ciudadano de nacionalidad venezolana que permanecía secuestrado en una vivienda de la urbanización Parque Naranjal en Los Olivos, fue rescatado durante un operativo policial. A través de Exitosa, la víctima brindó detalles de cómo se produjo el secuestro, que tras el trabajo de los agentes culminó con la detención de 4 presuntos integrantes de la organización criminal.
6: Y yo fui al sitio donde ellos me citaron, y de ahí que ellos me citaron me montaron en un carro secuestrado y me trajeron un inmueble donde ellos me decían que tenía que hacer llegar otras personas al inmueble con dinero para quitarle el dinero y el carro, que era por mi rescate. Era mi rescate, porque según yo estaba con otra gente, que eran faltas de ellos, eran problemas de ellos.
0: La intervención ocurrió en un inmueble ubicado en la calle Yaracmarca, donde los agentes sorprendieron a los sospechosos y lograron poner a salvo al cautivo. Los investigadores determinaron además que esta banda criminal estaría involucrada en diversos delitos como extorsión, robo agravado y sicariato. Entre los detenidos figuran Wilber Quintero Briceño, de 23 años, alias Candela, presunto cabecilla de la organización, así como también Ángel Seigas Hernández, alias Cachorro, Franklin Malaga Ave Barrera y Daines Gamardo Espinosa, alias La Trivi. Según indicó la policía, estos sujetos no solo recurrieron al secuestro para exigir dinero a sus víctimas, sino que también como mecanismo para consolidar su presencia en determinadas zonas del distrito y desplazar así a otras bandas criminales. El jefe de la región policial Lima Centro, el general Jorge Luis Castillo, informó sobre el resultado de esta operación.
7: Policía Nacional ha desarticulado esta organización delictiva. Esta organización, integrada por 4 sujetos, 3 varones y una mujer de nacionalidad venezolana, ¿no? Los cuales se dedicarían a la extorsión, al cobro de cupo, al secuestro al paso y posiblemente al sicariato. Estos sujetos han sido intervenidos en flagrancia cuando ya habían secuestrado a un ciudadano de nacionalidad extranjera, a un venezolano.
0: 11 de la noche, vamos ahora a presentarle el resumen informativo de las acciones policiales a cargo de la Dirección de Comunicación e Imagen Institucional de la Policía Nacional del Perú.
8: Comenzamos. realizamos el reporte policial en Lima. La Policía Nacional realizó un operativo en San Martín de Porres, el mismo, que tuvo como resultado positivo la detención de 6 presuntos integrantes de la banda criminal Los Caicho de Diez Canseco, quienes se encontrarían inmersos en los delitos contra la salud pública y seguridad por microcomercialización de drogas y por tenencia ilegal de armas de fuego. Asimismo, por su presunta participación en sicariato y extorsión contra transportistas y comerciantes. En el lugar se halló 120 quetes de cocaína, medio kilo de marihuana, 3 armas de fuego, municiones, caserinas, 3 motocicletas, 14 celulares y dinero en efectivo. Continuamos con la información. En Puno, la Policía Nacional, durante la ejecución de un operativo en el distrito de Arapa, sector de Apacheta, logró la intervención de una camioneta donde se desplazaban 2 sujetos. Durante el registro vehicular se encontró un fusil tipo AKM con la numeración borrada, una caserina abastecida y 17 municiones. Los detenidos estarían comprometidos con el delito de fabricación, comercialización, uso o porte ilegal de armas. La unidad interviniente investiga el caso. Finalizamos la información. En Lima, la Policía Nacional y las juntas vecinales en la provincia de Cañete, distrito de Quilmaná, realizaron una acción de ayuda social mediante la entrega de una canasta con víveres de primera necesidad y prendas de vestir a una familia en situación de vulnerabilidad, promoviendo la solidaridad con los ciudadanos de escasos recursos económicos. Las personas beneficiadas expresaron su agradecimiento a los efectivos policiales. Hasta aquí hemos presentado el reporte policial. Les informó el suboficial Anthony Vega desde la Dirección de Comunicación e Imagen Institucional de la Policía Nacional del Perú.
0: Y a esta hora de la noche nos vamos con información en vivo. Son las 10 de la noche con 14 minutos. Marcia Chagua se encuentra en el cercado de Lima y nos tiene mayores detalles de estas movilizaciones previstas para mañana y para los próximos días. Buenas noches, Marcia, bienvenida.
9: 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Buenas noches, información en vivo en estas horas de la noche desde el Centro Histórico de Lima, donde el panorama muestra un riguroso despliegue de seguridad por parte de la Municipalidad Metropolitana y la Policía Nacional. A lo largo de las principales vías, como el cruce del Jirón Carabaya con la avenida Nicolás de Piérola, se evidencia presencia de efectivos de Serenazgo y la policía. Incluso se pueden también visualizar grandes vehículos policiales estacionados de manera estratégica en los alrededores. El panorama en la histórica Plaza San Martín es de total tranquilidad, pero con accesos completamente restringidos. La plaza se encuentra rodeada por rejas de seguridad que impiden el ingreso peatonal, manteniéndose cerrada a esta hora. Y precisamente hoy, Vanessa, 11 de junio, se ha emitido un pronunciamiento oficial donde más de 15 alcaldes de distritales de Lima Metropolitana, entre ellos los burgomaestres de Miraflores, La Victoria, San Isidro y San Martín de Porres, han manifestado su respaldo absoluto a las medidas de seguridad lideradas por el alcalde Renzo Rayardo, sumándose al pedido urgente de reforzar el orden interno junto a la Policía Nacional y a las Fuerzas Armadas. 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
0: Gracias, Marcia, por la información. 10 de la noche con 15 minutos. Efectivamente, el alcalde de Lima Metropolitana, Renzo Rayardo, ha advertido que el Centro Histórico de Lima se encuentra en alerta máxima y además ha vuelto a detallar que el Centro Histórico de Lima es intangible. Esto debido a estas posibles movilizaciones para el día de mañana que vienen siendo convocadas por diferentes sectores y grupos, pero que además también militantes de Juntos por el Perú han denominado a esta nueva marcha, esta toma de Lima para mañana viernes 12 de junio. Vamos a leer este comunicado de la Municipalidad de Lima que exitosa. Para los que nos siguen en la señal de televisión está en sus pantallas, dice lo siguiente: pronunciamiento de los alcaldes de Lima Metropolitana en respaldo a las medidas de seguridad y resguardo de la ciudad lideradas por el alcalde Renzo Rayardo. Los alcaldes de Lima Metropolitana que suscribimos este pronunciamiento público declaramos lo siguiente: ante las anunciadas movilizaciones en el Centro Histórico de Lima en el marco del actual proceso proceso electoral, nos sumamos al pedido del alcalde Renzo Reyardo al gobierno central y al Ministerio Público de reforzar con carácter de urgencia el control del orden interno y las medidas de seguridad por parte de la Policía Nacional del Perú y las Fuerzas Armadas. Es responsabilidad del gobierno central adoptar de inmediato las medidas correspondientes que permitan brindar seguridad y tranquilidad a los vecinos de Lima Metropolitana, además de salvaguardar los monumentos, plazas, edificios históricos, bienes de interés cultural y vías metropolitanas del centro histórico de Lima, donde debido a su intangibilidad está restringido el desarrollo de marchas, movilizaciones y todo tipo de concentraciones públicas y políticas. Este comunicado además es firmado por varios alcaldes de diferentes distritos de Ate, de Miraflores, San Juan de Miraflores, Cieneguilla, Pachacamac, San Luis, Comas, Pueblo Libre, San Martín de Porres, Jesús María, Pucusana, Villa El Salvador, La Victoria, San Bartolo, Villa María del Triunfo, Lince, San Isidro, entre otros alcaldes de Lima Metropolitana, muchos de ellos incluso distritos que no son aledaños ni colindantes con el centro de Lima, pero que también se están sumando a este comunicado. 10:18 p.m, vamos a continuar con información para contarles que el partido político Juntos por el Perú interpuso un recurso de nulidad contra 1.751 mesas de sufragio a nivel nacional, correspondientes a la segunda vuelta electoral. La medida fue presentada por el personero legal ante el Jurado Electoral Especial y el Jurado Nacional de Elecciones. La organización sostiene que existen indicios graves, concordantes y sistemáticos de presuntas irregularidades, por lo que buscan invalidar los resultados. Además, alertaron en su documento que existe un patrón de repetición idéntica de votaciones a favor de Fuerza Popular dentro de un mismo local de votación. Esta situación geográfica y estadística abarca mesas de sufragio distribuidas en los departamentos de Lima, Lambayeque, Amazonas y Ancash. Declaraciones a los medios de comunicación, el vocero del partido Juntos por el Perú, Ernesto Zunini, indicó que se alertó a los observadores de la Unión Europea sobre presuntas irregularidades en un total de 233 actas electorales provenientes de Buenos Aires luego de la demora de 3 días en su traslado.
10: Por ejemplo, en el caso de Argentina, donde hay al menos 7 vuelos diarios, ¿cierto?, ha demorado 3 días en llegar el material electoral aquí, impidiéndonos el derecho, ¿cierto?, a la legítima defensa que nosotros tenemos, toda vez que en el cronograma electoral se ponían a interponer los recursos hasta el día de ayer. Por lo tanto, no teniendo acceso a las actas, nos hemos quedado impedidos de imponer los recursos correspondientes.
11: ¿Eso tiene relación con las nulidades que ustedes han presentado?
10: Sí, tiene relación con las nulidades que hemos presentado. ¿Se
11: ha presentado dentro del cronograma electoral?
10: Claro, en el caso de Estados Unidos se ha presentado dentro del cronograma electoral. En el caso de Argentina, vamos igual a ejercer nuestro derecho, ¿cierto? Y esperemos que el Jurado Nacional de Elecciones se evalúe toda vez de que las actas recién han llegado el día de ayer.
0: En misma línea, Zunini detalló que respetarán los resultados finales de la segunda vuelta electoral siempre y cuando el Jurado Nacional de Elecciones pueda tomar en cuenta las denuncias ya presentadas. Además, detalló que el candidato Roberto Sánchez y todo el partido mantiene la esperanza de que los resultados vuelvan a cambiar y Sánchez aparezca como primero en el conteo de los votos por parte de la OMP.
10: Pues vamos a respetar el resultado una vez que se haya proclamado, ¿cierto? Pero estamos en nuestro derecho, en todo este proceso, en el marco de la ley y de acuerdo a la normativa, de interponer también los recursos que creamos convenientes frente a las inquietudes y presuntas irregularidades que nosotros estamos constatando, como también lo está haciendo nuestro adversario, que ha interpuesto recursos, por ejemplo, en el caso de Puno, ¿no?
11: Así es. ¿Las esperanzas en todo caso que los resultados puedan cambiar?
10: Completamente intactas. Nosotros tenemos un avance de resultados. El único avance de resultados es el conteo rápido, ¿cierto? Y ese conteo rápido tiene un rigor técnico, un rigor metodológico, y hay dos que le han dado un primer lugar a Roberto Sánchez, que si bien es cierto tiene un margen de error, es lo único sólido que hay hasta el momento. Lo demás es el conteo, es la contabilidad de los votos. Pero si hubiesen algunas irregularidades, estas tienen que ser aclaradas por el Jurado Nacional de Elecciones.
0: casi 21 de la noche y esta mañana el candidato presidencial de Juntos por el Perú, Roberto Sánchez, sostuvo una reunión con representantes de la Comisión de Observación Electoral de la Unión Europea dentro de un reconocido hotel de San Isidro. El candidato de izquierda habría solicitado el encuentro tras las declaraciones de Alfredo Torres, jefe de Ipsos, sobre una variación en el conteo rápido presentado junto a Transparencia. ¡Exitosa! En el encuentro también estuvieron presentes Ernesto Zunini, secretario general del partido Juntos por el Perú, la primera candidata a la vicepresidencia y parte del equipo técnico. Zunini explicó brevemente el encuentro con la Unión Europea y aseguró que el partido Juntos por el Perú está tranquilo tras el repunte de Keiko Fujimori en el conteo de votos oficiales de la OMP.
12: Con los observadores de la Unión Europea para compartir impresiones acerca del informe que ellos están haciendo sobre el desarrollo del proceso electoral en el país.
13: ¿Cómo toma Juntos por el Perú esta diferencia muy corta de votos y que ya se haya remontado al señor Roberto Sánchez por parte de la señora Keiko Fujimori?
12: Vamos a concluir, vamos a esperar que se concluya el conteo del proceso electoral. Con serenidad, con tranquilidad, sí.
0: Ahora con la otra organización política que está en carrera también, porque desde el local de campaña de Fuerza Popular ubicada en San Isidro, Luis Dayer, jefe de personeros a nivel nacional, se pronunció por el recurso de nulidad presentado por Juntos por el Perú contra 1.751 mesas de sufragio en el país. Él señaló que no existe fundamento legal y explicó además que las actas en cuestión llevan la firma de los personeros de Juntos por el Perú y que en muchos casos ganan en número de votos a Fuerza Popular.
14: Hemos revisado las actas donde ellos están reclamando y haciendo un proceso de nulidad. Que, ojo, estamos totalmente desacuerdos porque la voluntad del pueblo no se debe anular. En esas actas nos llama la atención que hemos detectado firmas de Juntos por el Perú, de sus personeros. O sea, están queriendo anular actas donde sus mismos personeros han sido testigos y han firmado las actas. Otro. Quieren anular actas donde ellos ganan. O sea, es decir, ellos tienen más votos que nosotros. Realmente no le encuentro ni un fundamento legal ante esto. Pero de nuevo.
0: 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Luis Dayer indicó que se busca romper la voluntad del pueblo y afirmó que Juntos por el Perú solicitó en total la nulidad de 2.351 mesas, donde 600 son procedentes del extranjero. Indicó que existió repetición de votos para ambas organizaciones políticas e hizo un llamado a la ciudadanía a mantener la calma y a esperar los resultados al 100%.
14: Número 60. En las 92.746 mesas, JPP obtuvo 659 mesas donde tuvieron una votación, 60. ¿De qué estamos hablando acá? ¿Romper la voluntad del pueblo? Dos centros de votación donde nuestros personeros de mesa no pudieron ingresar. Hicimos, obviamente, la denuncia y tenemos nuestro derecho a pedir una nulidad, pero ojo, 7 nulidades contra 2.300 nulidades que ha presentado JPP. Estamos hablando de las 1.700 que está haciendo en el Perú, más 600, oh sorpresa, en Estados Unidos. De nuevo, hago una invocación a JPP, respetemos la voluntad del pueblo. La voluntad del pueblo es sagrada.
0: El vocero de Fuerza Popular explicó que de momento hay más de 1.600 actas observadas que fueron enviadas al Jurado Electoral Especial por errores aritméticos que se recontarán de forma pública. Luis Dayer resaltó que el proceso electoral fue limpio y que están preparados para responder cada recurso interpuesto. Afirmó que la solicitud de nulidad le costará Juntos por el Perú más de 3 millones de soles del costo de tasas.
14: Calculado por si acaso las tasas que llegan a casi alrededor de 3 millones de soles, repito, 3 millones de soles, han pedido un proceso de nulidad de alrededor de 1.700 actas en Lima y en todo el Perú y alrededor de 600 actas en el extranjero. Sin embargo, quiero darle tranquilidad a la población. Vemos que todo el proceso fue limpio y estamos totalmente preparados para poder responder ese tipo de trabajo de nulidades.
0: 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Son las 10 de la noche con 26 exitosa. Minutos. Momento de ir a una pausa aquí en Exitosa, pero ya regresamos con más información y al volver. López. Oficina Nacional de Administración Oceánica y Atmosférica confirma que el fenómeno El Niño ya está presente y que se fortalecería en los próximos meses. Además, esta tarde se llevó a cabo la ceremonia inaugural de la Copa del Mundo en el Estadio Azteca de la Ciudad de México, marcando el inicio de la máxima fiesta del fútbol.
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0: ahora en Exitosa. 10 de la noche y 27 minutos. 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
1: Marruecos, semifinalista en Qatar 2022, disputará su séptima edición copera, la tercera consecutiva, lo que representa su mejor registro hasta la fecha.
2: El próximo anfitrión de la gran fiesta del fútbol, junto con España y Portugal, se convirtió en la primera selección africana en clasificar y demostrará el por qué es un equipo para temer.
1: Con Hakimi como su principal figura, con 10 partidos en el torneo, cifra que lo vuelve el jugador con mejor registro de Marruecos, los Leones del Atlas buscarán dar la sorpresa en Norteamérica.
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0: de regreso en Exitosa Noticias, la edición central. Son las 10 de la noche con 29 minutos y vamos a volver con la actualización de los resultados de la OMPE. Vamos a colocarlos en pantalla para todos los que nos siguen por la señal de televisión y quienes están conectados con los 95.5. Se lo vamos a detallar a continuación. Al 98,258% de actas contabilizadas por la OMPE, en la última actualización ha sido a las 10 y 25, Keiko Fujimori Iguchi se encuentra con un 50,004%, mientras que Roberto Sánchez Palomino con un 49,996%. La candidata de Fuerza Popular obtiene 9,036,046 votos válidos, mientras que el candidato de Juntos por el Perú, 9,034,743 votos, una diferencia de tan solo 1,300 votos entre ambos candidatos. Continúa siendo un empate técnico. La ciudadanía tendrá que esperar el 100% de la contabilización de las actas. Recordemos que quedan pendientes 9 actas y hay 1,607 enviadas al jurado electoral especial para que puedan ser analizadas y nuevamente contabilizadas, pero esta vez un conteo público por las redes sociales. Entonces, de esta manera se encuentra la plataforma digital de la OMPE, 1,300 votos de diferencia entre ambos candidatos. Keiko Fujimori de Fuerza Popular tiene una ligera ventaja, se encuentra con un 50,004% y Roberto Sánchez con un 49,996%. Aún las cifras pueden variar, hay que esperar, le pedimos a la ciudadanía bastante calma y cautela y que pueda actualizar también la plataforma digital de la OMPE, que está aperturada para todos los ciudadanos y en Exitosa, por supuesto, minuto a minuto vamos brindando la información de lo que venga ocurriendo. 10 de la noche con 31 minutos, continuamos desarrollando información política porque en los estudios de Exitosa, el defensor del pueblo Josué Gutiérrez felicitó el trabajo realizado por los organismos electorales durante el proceso de la segunda vuelta. Remarcó que no se han presentado observaciones que pongan en duda el desarrollo de los comicios.
1: El balance, felicitaciones a OMPE y al jurado, han trabajado de manera articulada y respecto al proceso no ha habido ningún cuestionamiento, y también a las instituciones que han participado, el Ministerio Público, Contraloría, la Policía, las Fuerzas Armadas, la Defensoría del Pueblo, y creo que todos han desplegado el máximo de sus esfuerzos por entregarle al país, en principio, la tranquilidad, y en segundo orden, también ¡exitosa! Los personeros de ambos partidos han colaborado en este proceso.
0: Josué Gutiérrez informó que la institución viene realizando un seguimiento propio al proceso electoral de la segunda vuelta presidencial.
1: El conteo se llama Defensoría del Pueblo. Nosotros ya tenemos la contabilidad del proceso y estamos haciendo contraste de información con OMPE.
2: Ustedes están haciendo su propio conteo, ¿no es cierto?
1: Ya tenemos nuestro propio conteo. Nosotros ya tenemos, ¡exitosa!, el mismo día cerramos en el Perú nuestro conteo. No hemos tenido la facilidad en el exterior del país, no hemos tenido esa posibilidad. ¿Por qué? Porque solamente hemos tenido una cobertura de cerca del 9%. Entonces, José, con eso nos hemos atracado. Eso genera incertidumbre, tienes toda la razón, pero no debería generar. ¿Sabes por qué, Nicolás? Porque el margen de error de 1.9% es equivalente a una diferencia de más de, pongamos, de 100,000 votos entre uno y otro. Entonces, mientras estés en ese margen de error, no hay falla. O claro, sea, no hay nada que corregir, es tu margen de error, y tranquilo. ¿No? ¿Para qué vas a salir a corregirte si estás dentro de tu margen de error? ¿Para qué? Para que tengas la pepa. Es normal, pues son personas, son empresas privadas.
0: 10:33 de la noche y en diálogo con Exitosa, Roxana Rocha, virtual diputada por Renovación ¡exitosa! Popular, reiteró los cuestionamientos de su agrupación sobre el desarrollo de la primera vuelta electoral. Ella sostuvo que su partido mantiene la tesis de un presunto fraude y aseguró contar con los elementos que respaldan dicha posición.
2: ¿Ustedes insisten en esto de que hubo fraude en la primera vuelta?
3: Por supuesto que sí. Nosotros como Renovación Popular tenemos una serie de evidencias y pruebas que comprueban este fraude, que ha sido material y un fraude informático. Pero finalmente fue por unanimidad en la cual todos en el pleno dijimos, es la opción democrática por la cual tendríamos que respaldar frente a un contendor como era Sánchez, que mostraba comunismo y una izquierda radical. Si nos pide un tema como tú refieres de alianza, eso tendría que ser materia de una evaluación en el Comité Ejecutivo Nacional. Nacional, también con los virtuales electos diputados y senadores, pero yo creo que habría que hacer un análisis mucho mayor.
0: 10:34 y esta tarde los congresistas Wilson Quispe e Ilich López protagonizaron una discusión por el uso de los recursos del Parlamento para la restauración del hemiciclo y otras sedes del Poder Legislativo. Wilson Quispe cuestionó a la mesa directiva por priorizar el financiamiento para esta medida, lo que provocó la respuesta de Ilich López, tercer vicepresidente del Congreso. Todo ocurrió en el hemiciclo del Pleno del Parlamento.
4: Hemos estado meses esperando para que este hemiciclo funcione, han hecho una serie de refacciones, pero vemos lo mismo, señor presidente. No ha cambiado nada, simplemente han pintado unas cuantas paredes y finalmente el gasto insulso que se hizo en el Congreso de la República ha generado un malestar en la población. Esa observación, señor presidente, es necesario que la vamos con... Siéntate, por favor, toma asiento, hijo. Hijo,
5: siéntate. No puede ir contra la institución. No puede decir que las cosas acá no se hacen. Señor, ha costado mucho trabajo, no solamente de la mesa directiva, ha costado trabajo de sus funcionarios, de los trabajadores del Congreso y de muchas personas para hacer lo que se está haciendo en el Congreso, que nunca antes ha tenido propiedades. Y no puede venir un señor malcriadamente cada vez que se le ocurre a denostar sobre la institución.
0: 10:36 y ante el incidente de ayer en el que una cisterna de la Municipalidad de Jesús María fue captada por videos arrojando agua sobre simpatizantes de Juntos por el Perú, quienes permanecieron en los alrededores del Jurado Nacional de Elecciones, este hecho generó muchas críticas en las redes sociales, lo que obligó al municipio a responder a través de un comunicado donde precisó que las acciones responden a un cronograma regular de mantenimiento de las áreas verdes que ya estaba programado 2 veces por semana. Sin embargo, tras este acto, Ciro Silva, dirigente de la Sociedad Patriótica del Perú, quien lidera además la concentración, anunció un proceso legal en contra del alcalde Jesús Gálvez y otros funcionarios, trabajadores, serenos y efectivos policiales por discriminación y racismo, abuso de autoridad, atentado contra la libertad y violencia. Acciones legales que serán presentadas ante la Fiscalía Especializada en Derechos Humanos e Interculturalidad.
6: Es que lamentamos profundamente lo que ha sucedido ayer. Definitivamente ofrecemos las disculpas a las personas que se hayan sentido afectadas. Digo, nosotros hemos emitido un papel de prevención a las 12:20 del día y la policía también les pidió que salieran las carpas, pero ellos no quisieron. Ahora, no era la forma de cómo se debía regar el parque y evidentemente ha traído esto que da la impresión, ya te vuelvo a repetir, como si fueran un par de rochabuses o los pinochitos que estaban yendo contra la gente. No hemos mojado a nadie, lo que se ha mojado es el parque, pero evidentemente creo que las formas no han sido las correctas. Se habla de discriminación de parte de nosotros y al principio decías que sí se permitía a López Aliaga y no se permitía a Juntos por el Perú. Quiero aclarar eso categóricamente diciendo, el cierre de campaña de Juntos por el Perú se hizo en la Avenida La Peruanidad. Lima no permitió un par de espacios por estar restringidos. Sin embargo, cuando ellos pidieron la autorización a la Avenida La Peruanidad, nosotros dimos todas las facilidades para que ellos hicieran su cierre de campaña. O sea que no es verdad que lo estamos haciendo desde un tema político.
0: Y en otros temas, el Ejecutivo asignó de manera oficial los predios donde se construirá el nuevo Instituto Especializado de Emergencias José Casimiro Ulloa y el Instituto Nacional de Ciencias Neurológicas Óscar Trelles Montes en Chorrillos. La ceremonia fue encabezada por el presidente de la República, José María Balcázar, junto al ministro de Salud, Juan Carlos Velasco, en el terreno de más de 50,000 metros cuadrados, ubicado en la avenida Defensores del Morro, antes llamado Guaylas. Durante la actividad, el ministro de Salud entregó las actas de asignación de predios al director del Instituto Nacional de Ciencias Neurológicas, Juan Cifuentes, y al director del Hospital de Emergencias, José Casimiro Ulloa, Raúl Inostroza. El titular del MINSA resaltó que estos proyectos permitirán modernizar la atención especializada y también ampliar significativamente la capacidad de respuesta del Sistema Nacional de Salud. Chorrillos será el bulevar de la salud. Tenemos el Instituto Nacional de Salud, el Instituto Nacional de Rehabilitación y ahora también los nuevos institutos. Ambos proyectos contarán con helipuerto, indicó el ministro. Asimismo, dijo que en la actual sede del Hospital Casimiro Ulloa en Miraflores se construirá el Instituto Nacional del Corazón del MINSA. 10 de la noche con 39 minutos, vamos a conocer también lo que ocurre al interior de nuestro país, porque momentos de terror se vivieron en Trujillo, luego de que sujetos armados interceptaran una camioneta y abrieran fuego contra sus ocupantes. El ataque ocurrió en una zona urbana de la ciudad y a pocas cuadras de la comisaría Ayacucho. Dos personas resultaron heridas, quienes fueron trasladadas de emergencia a una clínica local. Algunos testigos pudieron señalar haber escuchado más de una veintena de disparos. Tras el atentado, los agresores huyeron con rumbo desconocido, mientras la policía inició ya las investigaciones para poder determinar el móvil del hecho e identificar a los responsables. Y presta atención a la siguiente nota, porque el ministro de Justicia, Luis Jiménez Borra, anunció la suspensión temporal de nuevos ingresos de internos al Centro Juvenil de Diagnóstico y Rehabilitación de Trujillo. Explicó que la medida es para fortalecer el control y la seguridad en este establecimiento, que actualmente se encuentra hacinado con 258 internos, cuando su capacidad es para solo 106 adolescentes. Este es el centro que tiene internos de mucho cuidado. Entonces no podemos seguir arriesgando más la seguridad de los trabajadores y de la población, indicó Jiménez, acompañado del director de PRONASEG, Luis Vega. El titular del MINJUS aclaró también que mientras se mantenga esta disposición provisional, los nuevos internos tendrán que ser derivados a otros centros juveniles hasta que se establezcan las condiciones pertinentes del local que tienen en Trujillo. De la noche con 41 minutos y también en el norte, pero esta vez en La Libertad, una menor de 11 años perdió la vida luego de ser atropellada por un vehículo en la Avenida España, en el centro poblado de Alto Trujillo. Según información difundida por Exitosa, el conductor involucrado habría abandonado el lugar sin auxiliar a la víctima. La menor fue trasladada de emergencia a un establecimiento de salud. ¡Exitosa! Sin embargo, debido a la gravedad de sus lesiones, terminó falleciendo. Familiares y vecinos exigieron justicia y la pronta identificación del responsable, mientras la policía realiza las investigaciones correspondientes para esclarecer las circunstancias del accidente y dar con el paradero del presunto conductor. En el marco del Día Mundial del Cáncer de Próstata, el doctor Jorge Vicente, jefe de urología del Hospital Regional de Lambayeque, estimó el número de pacientes que padecen esta enfermedad. Además, informó la edad recomendada para realizarse los exámenes de despistaje.
7: Le diga, por ejemplo, en términos generales, estamos diagnosticando más o menos uno en cada siete varones que se hace el tamizaje de cáncer de próstata. Estamos hablando de un porcentaje bastante importante. Y generalmente, por un tema de falta de prevención, habitualmente estamos haciendo diagnósticos ya con estadios clínicos avanzados, donde el tratamiento se hace más complicado y la posibilidad de curación también se hace difícil. Es algo también que queremos generar como impacto aprovechando esta fecha. Parece de que todo varón mayor de 50 años ya debe empezar a hacer su chequeo preventivo. No esperar síntomas.
0: 10 de la noche con 42 minutos. Vamos ahora con otros temas, porque han programado para el 16 de junio la audiencia del juicio oral contra el presidente José María Balcázar. La situación legal que afronta el presidente José María Balcázar se verá este 16 de junio en la audiencia del juicio oral programado por el segundo juzgado unipersonal de Chiclayo. Se trata de una investigación en la que fue incluido por el presunto delito de apropiación ilícita en agravio del Colegio de Abogados de Lambayeque, institución en la que fue decano en el periodo del 2019 y 2020. Cabe indicar que la segunda Fiscalía Penal de Chiclayo solicitó un año de pena privativa y el pago de 348 mil soles por concepto de reparación civil contra el mandatario. ¡Exitosa! A Balcázar se le acusa de no bancarizar los recursos financieros del Colegio de Abogados de Lambayeque cuando se desempeñaba como decano, sino de depositar el dinero en cuentas personales, hecho que provocó la denuncia. 10 de la noche con 43 minutos y hoy se ha inaugurado precisamente la fiesta más grande del fútbol, la Copa del Mundo, pero vamos con información deportiva, todos los detalles las trae José Poicón. ¿Cómo estás, José? Buenas noches.
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9: Ajá, hola Vanessa, ¿cómo te va? Muy buenas noches. Inició la fiesta del fútbol en esta cita mundialista, por supuesto, que ha generado bastante expectativa y la inició en el mítico Estadio Azteca, un espectáculo sin duda a la altura de lo que es un mundial de fútbol. Millones de espectadores del mundo pudieron deleitarse con este espectacular recibimiento a esta máxima fiesta del mundo, en una colorida exhibición de bailes tradicionales mexicanos, y le daba una presentación también los artistas que se presentaron en esta inauguración del mundial, como Maná, una de las bandas más emblemáticas del rock y el pop en español. También estuvo el venezolano Dani Ocean, la mexicana Belinda, junto a la agrupación Los Ángeles Azules, y el colombiano J Balvin, junto a su compatriota Shakira, ¿no? Una vibrante interpretación del Dai Dai encendieron por todo lo alto el escenario del Estadio Azteca de México, ¿no? Un mítico estadio, el Azteca, ya en el país mexicano. Y esta ceremonia de inauguración culminó con un gran desfile de las banderas de las 48 selecciones participantes en este mundial de fútbol. 48 por primera vez, 48 países van a estar disputando la Copa Mundial de fútbol, ¿no? Espectacular. Entonces, ahí, Vanessa, para que vayas bailando, moviendo las caderas con el ritmo de Shakira, el Dai Dai de Shakira. Pero ya desde el lado futbolístico, un partido con dos goles, por supuesto, se inauguraba así el compromiso, la cita mundialista. México, el anfitrión, exitosa, derrotó 2-0 al combinado sudafricano. México, que empezaba entonces esta participación en la cita mundialista derrotando al combinado africano en el Estadio Ciudad de México, escenario que congregó a más de 87,000 espectadores en este partido inaugural. El primer gol del compromiso llegaba a través de Julián Quiñones, de nacionalidad colombiana, naturalizado mexicano, y luego ya en el segundo tiempo llegarían algunas situaciones en el compromiso, expulsiones también, y finalmente Raúl Jiménez, el delantero que tiene la selección azteca, puso el 2-0 definitivo. El marcador no se movería más, llegarían algunas otras expulsiones también. Incluso el árbitro del compromiso, el brasileño Winton Sampaio, tuvo que recurrir al VAR para sacar y sancionar con una tarjeta roja a un futbolista sudafricano. Es más, dentro del protocolo para las expulsiones, el árbitro tiene que hablar por un micrófono para todo el estadio, y los futbolistas sudafricanos no le entendían el inglés masticado que tenía el brasileño Winston Sampaio. Es más, ponían cara de ¿y qué está diciendo? ¿Qué es lo que está como

0: finalmente el futbolista se iba expulsado del compromiso. Un encuentro importante que inauguraba este Mundial, busca superar México su mejor actuación mundialista alcanzada en las ediciones de México 70 y también de México 86, cuando fue anfitrión de estos dos mundiales, llegando a cuartos de final. México, la próxima jornada de esta fase de grupos, estará enfrentándose a Corea del Sur el jueves 18 a partir de las 8 de la noche en el Estadio Guadalajara. Ajá, ahí está. ¿Y sabes quién más estuvo en México? Un peruano, ¿ah? Un peruano estuvo en México, mundialista además, en Rusia 2018. André Carrillo, el futbolista del Corinthians, estuvo de paso por México junto a otros compatriotas, pero ocurrió algo extraño. No lo conocieron, André Carrillo. ¿Ah? Pasó desapercibido André Carrillo, que estaba con unos lentes negros y un sombrero al estilo mexicano, de los charros mexicanos. ¿Ah? André Carrillo, que, y ahí estaban, por supuesto, bastante gente, youtuber, ¿no? Que lo vieron por el, porque hizo, congregó a hinchas peruanos que sí sabían quién era, por supuesto, le pidieron autógrafo, pero la persona que lo estaba entrevistando no sabía quién era. Ah, vamos a escuchar las declaraciones de André Carrillo.
1: Déjese una cosa.
2: Un poquito más.
1: ¿Eh?
2: ¿Cómo se llama?
1: No sé.
2: ¿Cómo vas a ver qué?
1: Pero si me dicen, ahorita, o sea, le pregunto. Ah, no, es que estamos en México y todos somos amigos. Y mi amigo se llama
2: André Martín Carrillo Díaz.
1: Eso es todo. Bueno, ¿de dónde nos visitas?
2: De Perú, hermano.
1: De Perú. Oye, ¿qué esperas de la inauguración en un país donde por primera vez va a haber tres inauguraciones? Es la tercera para México.
2: Nada, es un país que lo he conocido ahora, increíble. Vamos a disfrutar, vengo con mi gente peruana. Así que vamos a ser felices.
1: Ahí vi que estabas allá regalando autógrafos, ¿o qué onda? ¿Qué andabas haciendo allá?
2: No, estamos haciendo un par de, ¿cómo se dice esta?
1: Retos.
2: Un par de retos con la gente y estamos regalando unas camisetitas de Perú.
1: Perfecto. Oye, de los tres países, no sé si vas a ir a los tres, pero ¿qué opinas? ¿Dónde crees que va a haber mejor ambiente?
2: Ah, yo creo que aquí la sangre mexicana es otra cosa, así que vamos a disfrutar aquí.
1: La sangre latina, ¿no? Muchas gracias. No,
0: ajá, ahí estaba André Carrillo, ¿ah? ¿Eh? No lo conocían al pobre André Carrillo, no mundialista con Perú, jugando en uno de los equipos más importantes también del continente, de la región, como es el Corinthians. Pero bueno, en México de repente hay otras alternativas. Estuvo ahí también con Jaco Esquenazi, André Carrillo y algunas otras figuras que fueron a hacer además alguna activación, seguramente para marcas que los auspician. Y aquí en el Perú, la fiesta del Mundial también se vive a gran intensidad, a pesar que la selección peruana no pudo conseguir su boleto a Norteamérica. Sin embargo, hay coleccionistas además que tienen entre sus objetos más preciados, camisetas de fútbol de bastantes ediciones de años pasados, años anteriores. Incluso hay un peruano que tiene más de 300 camisetas. ¿Quieres enterarte de qué se trata? ¿Quién es? En este informe de Yajaira Pacheco.
3: Inició la fiebre del Mundial y con ello la emoción de los amantes del fútbol. Es el caso de Peter, un coleccionista de camisetas de antaño de nuestra selección y de otros países que participaron en algún momento del torneo más importante del planeta. Peter, vecino del Rimac, abrió las puertas de su hogar a Exitosa para mostrarnos su impresionante colección, entre los que destacó artículos con más de 20 años de antigüedad, entre ellas camisetas de Argentina, Colombia y Uruguay.
4: Esta es una eliminatoria del Mundial del 94. Esta es una camiseta de Argentina usada por Gabriel Omar Batistuta.
5: Uy. Sí. Los que están escuchando ahorita estos nombres de estos futbolistas estarán emocionados y querrán conocerlo.
4: Esta es una camiseta también muy bonita para los hinchas colombianos. Esta es una camiseta de una eliminatoria para el Mundial del 82 de la selección de Colombia. Mira cómo era antes esa camiseta, ahora ha cambiado un diseño que es todo amarillo. Sí,
5: la tecnología de la tela también ha cambiado. Tenemos otra camiseta, número 15. ¿A quién le pertenece?
4: Esta camiseta la usó un jugador Saralegui, uruguayo. Esta es la camiseta del año 95 de la Copa América con la que Uruguay logró su Copa América justamente de ese año, ¿no?
3: Y es que con una colección tan importante no podía faltar la camiseta considerada como una de las más históricas, usada por Brasil en el Mundial México 70, donde se enfrentó a Perú.
4: Y esta camiseta es una camiseta de un partido emblemático, es una camiseta muy bonita y también muy valiosa. Esta es la camiseta que usó su capitán Carlos Alberto en el Mundial.

0: de México 70 en el partido versus Perú, que terminó lamentablemente con una victoria brasileña por 4-2.
1: Peter señaló que la emoción del Mundial lo inunda y que espera que Brasil sea el campeón.
0: Acá, como buen sudamericano y admirador del juego bonito, para mí el favorito es Brasil. Y como muestra, te voy a enseñar estas dos top, ¿no?
2: Uy, no, este Neymar,
0: es,
2: que vuelve.
0: Este es Neymar, un partido contra Perú por las eliminatorias al Mundial del 2018. Y esta, para mí, uno de los mejores jugadores que he visto, Ronaldinho.
1: Un fanatismo plasmado en una colección de ensueño que demuestra la auténtica pasión por el deporte rey.
3: Oye, qué gran colección realmente, un montón de camisetas y otros artículos deportivos de años anteriores, ediciones especiales de los mundiales. Hay otro también gran coleccionista, el gran Chupo Arriola, que ha estado visitando diversos mundiales y Juegos Olímpicos. Es más, el Chupo Arriola tiene la malla de Lolo Fernández, puedes creerlo, camisetas que han lucido también ex seleccionados de aquellas temporadas. Vamos a ir con más información, porque otra de las fiebres que desata este mundial es la colección de figuritas de los diferentes álbumes que se vienen coleccionando aquí también en el país y en todo el mundo, por supuesto. Y no ha pasado desapercibido precisamente esta colección de figuritas, y se ha intensificado la busca, sobre todo de los stickers especiales para completar los respectivos álbumes de este Mundial de Fútbol. Y atención a aquellos que coleccionan, me voy a dar una vuelta por ahí. Los puntos de concentración, cuadra 14 de la avenida Nicolás de Pierol, en el cercado de Lima. Allí varios comerciantes ofrecen la figurita, ¿cuánto crees? A un sol, a un sol. Vamos a escuchar a nuestro amigo vendedor de figuritas.
2: Está la figurita.
4: La figura vale 4 por un sol y la brillante es a 2 soles.
2: 4 por un sol. ¿Y esto sale en paquetito o de repente lo puedo encontrar en unidad?
4: En unidades.
3: Ahí está, por unidades también. Las imágenes y las figuritas de Messi, de CR7, de Cristiano Ronaldo, sin duda son las más buscadas. ¿Y sabes hasta cuánto pueden costar? Hasta 10 soles cada una.
2: Yo quiero a Messi.
4: A Messi lo vendemos a 10 soles.
2: 10 soles. Y quiero a Cristiano Ronaldo también.
4: Del mismo modo. ¿Por qué? Porque los paquetes no salen mucho. De 5 cajas te saldrá uno.
3: Intercambio figuritas, ¿ah? Tengo la de Cristiano Ronaldo, Bueno, mi hijo la tiene, la de Cristiano Ronaldo, tú dirás, Intercambiamos ahí figuritas. Y por supuesto, en este marco del inicio de esta justa mundialista, también hay platillos que se van preparando en honor a futbolistas, en honor a selecciones, en honor a mundiales especiales, ediciones pasadas que han significado bastante en la historia del fútbol mundial y en la historia de los mundiales. Y la cevichería Piscis presentó su novedosa mesa de platillos inspirado en jugadores que serán parte de este Mundial de Fútbol. Richard, el chef de la cevichería Piscis, presentó platos gastronómicos dedicados a Lionel Messi y la leche de tigre en honor a, ¿quién crees?, al noruego Erling Haaland.
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3: Se me ha antojado ese ceviche Lionel Messi, picante como Lionel Messi, ¿eh? Pero también hay otro platillo inspirado, ¿sabes en quién? En la colombiana Shakira, ¿eh? Es una causa rellena de cangrejo, vamos a escucharlo.
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3: Le voy a invitar esa causa rellena de cangrejo a mi amiga Vanessa para que mueva las caderas como Shakira. Y ojo, hablando del Mundial también, para cerrar nuestra secuencia Campeones del Mundo, a pocos días de iniciar su cuarta participación en un Mundial, la selección de Costa de Marfil recibió una noticia poco alentadora, sobre todo para sus hinchas que intentaban ir a alentar a su país en este Mundial, y es que el Comité Nacional de Aficionados del Combinado Marfileño denunció que Estados Unidos prohibió el ingreso de sus hinchas a el país anfitrión, lo que reducirá significativamente el respaldo en las tribunas durante el estreno frente a la selección ecuatoriana. Y esta restricción no solo afecta a los seguidores de Costa de Marfil. Según el organismo, la medida también alcanza a aficionados de República Democrática del Congo, también a Senegal, a Ghana, a Irán, a Jordania, a Cabo Verde, a Uzbekistán, Argelia y al seleccionado de Egipto. Ojo que Costa de Marfil integra el grupo E junto a Ecuador, Alemania y la selección de Curazao. Estará enfrentándose, haciendo su debut, Costa de Marfil ante Ecuador este domingo a partir de las 6 de la tarde en el estadio de Filadelfia. Todo esto fue Campeones del Mundo.
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2: Bien, José, muchísimas gracias por la información deportiva. Yo pidiendo la canción del Mundial, Dai Dai, aunque mi favorita la verdad es Waka Waka del 2010. José nos ha traído toda la información. Ahí está sonando Dai Dai. Hoy una fiesta del fútbol. Shakira, Belinda, Maná, J Balvin y todos estos representantes del género urbano que han puesto a bailar a los ciudadanos. Y aquí la fiebre del Mundial también llega con las figuritas, la colección de los álbumes y también la colección de las camisetas. Son las 10 de la noche con 59 minutos, no hay tiempo para más, pero usted quédese con la programación de Exitosa, conectados las 24 horas del día en vivo. Ya viene Despierta Tus Emociones también con Josepo, y con el tema para hoy es el siguiente: ¿por qué algunos jóvenes no quieren estudiar ni trabajar? Todo ello lo van a analizar con Josepo y con en tan solo minutos. Conmigo será hasta mañana a las 10 de la noche. Chau, chau.
6: 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La hora en Exitosa, 10 de la noche y 59 minutos. 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
7: En su séptima participación en la cita mundialista, Túnez busca marcar un hecho histórico, superar por primera vez la fase de grupos de la competición.
8: Tras no recibir ni un solo gol en sus 10 partidos de las eliminatorias africanas, las Águilas buscarán replicar ese logro excepcional en una renovada edición de la gran fiesta del fútbol.
7: Triunfos como el de México por 3-1 en su debut de 1978 y el 1-0 en el 2022 sobre Francia ilusionan a todo el pueblo tunecino, que esperan más momentos emblemáticos de su selección.
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0: Hola, ¿qué tal? ¿Cómo les va? Muy buenas noches. Casia, si entraban un ratito antes, nos agarraban bailando con Vanessa el Dai Dai. Ya la fiebre mundialista, por supuesto, está desbordando aquí en el país también y en el mundo. A propósito, toda la información en Campeones del Mundo a lo largo de la programación de Exitosa. Muy buenas noches. Ahí está. Pero ahí está Vanessa, mira, está entrando. Le ha gustado el Dai Dai. Es más, mil veces Vanessa que Shakira. Lo dije todo. Mil veces Vanessa que Shakira. Un abrazo a toda la gente. Gracias por estar en sintonía de Exitosa. Siempre, siempre pegados de la programación de Exitosa a las 24 horas del día. Y a esta hora, junto a ustedes en Despierta a tus emociones. Mi nombre es José Poicón. Los voy a estar acompañando hasta minutos antes de esta medianoche. Muchas gracias por estar siempre del otro lado. Por seguirnos a través de nuestra multiplataforma, a través de la radio, en los 95.5 FM. Ahí está sintonizando el osito. Ahí, osito, no te muevas, no te muevas. Ahí está, 95.5 FM. Aquí en Lima y en el Callao estamos también en nuestra señal televisiva, canal 6.1 de señal abierta digital, y en el canal 34 en Movistar o 734 en HD. Como tú quieras verlo. ¿Quieres ver algunas imperfecciones? Mira en HD, ya lo sabes. No es falla de origen, por favor. Así estamos, algo chancadito, pero así estamos. Y estamos, sí, también, claro. Osito, por favor, hay que ser sinceros. Y estamos también en la página web www.exitosanoticias.p. Ahí está, así puedes ingresar a la página web y seguir la programación en vivo que trae Exitosa las 24 horas del día, los 7 días de la semana. Pero ojo, hay una cita siempre, de lunes a viernes, 11 de la noche.
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0: Osito, eres un craga. Muchas gracias, Osito, nuestro presentador de audio, por supuesto. Un abrazo a la gente que está en sintonía de Exitosa a esta hora, a mis amigos taxistas, a los amigos personal de seguridad, a mis amigos vigilantes que están. No están solos, porque ellos dicen, uy, me da miedo, porque me toca cuidar hoy un establecimiento y muy oscuro, no hay nada alrededor. Pero siempre estoy con la presencia de Exitosa. Así pasan su madrugada también nuestros amigos vigilantes, siempre al lado de Exitosa. Muchas gracias al personal de seguridad, al personal policial de serenazgo, a nuestros amigos personal de salud, porque también están en sintonía de Exitosa. Gracias por estar siempre del otro lado. Hoy hay un tema interesante, importante, y para, a ver, entender el porqué de esta situación. Ojo, y mira, el osito me dice por interno, oye José, en el mundial, estas personas de las que vas a hablar no se van a perder ningún partido. Sí, osito, sí, es verdad, se lo voy a preguntar a nuestro amigo invitado el día de hoy. Estamos con Enrique Ramos, psicólogo clínico que nos acompaña el día de hoy. Enrique, te traslado la pregunta del osito. Los ninis, aquellos que ni trabajan ni estudian, no se van a perder ningún partido del mundial, ¿eh? Y van a bailar el Dai Dai. Y están, ese es su himno, ¿eh? No quieren trabajar, no quieren estudiar, menos seguro se quieren casar. ¿Cómo te va, Enrique? Bienvenido.
2: Todo bien, muchas gracias por recibirme. Buenas noches con todos.
0: Ahora, hay personas, encontramos a este tipo de personas, ¿no? Independientemente de la edad, hay personas que a lo mejor han perdido motivación, no quieren trabajar, menos estudiar, quieren estar completamente free, sin hacer nada.
2: Sí, ahora es un fenómeno que está bastante común, sobre todo porque lo que dicen algunos artículos de investigación es que desde la pandemia ha habido un incremento de problemas de depresión, de ansiedad, fobia social, y lo que hay a favor ahora es un fácil acceso a un escape, que son las redes, que son ese celular. Entonces quizás la sociedad que tenemos hoy es un poco más sencillo de encontrar escapes y de lidiar con algunas situaciones. Puede ser que sea algo difícil, ¿no? Entonces puede ser que encontremos algunas personas que todavía no tienen la capacidad de, o no saben cómo encontrar, o hay un tema de motivación. Hay bastante temas complejos en ese sentido.
0: Claro, no es tan sencillo. Y uno podría desde afuera decir, oye, estos son unos vagos, quieren siempre estar, ser mantenidos, no quieren trabajar, no quieren hacer nada por su vida. Y lo vemos desde afuera, desde el entorno, a veces de una manera un poco ligera, pero hay algo más dentro de esa situación que ellos están viviendo por el hecho de no hacer nada. Puede ser muchos temas emocionales sobre todo, ¿no?
2: Exacto, también ahí juega un rol muy importante la crianza también, porque muchas veces cuando hay demasiada exigencia en la familia, uh-huh, es fácil que la gente cuando vea dificultades no quiera avanzar. o de repente hay muchas facilidades también, y uno va aprendiendo de que quizás no es necesario hacer nada, yo voy a tener todo más adelante, ¿no? Entonces la crianza es súper importante. Como criamos nuestros hijos también puede definir mucho cómo ellos deciden afrontar situaciones difíciles cuando crecen.
0: Esa situación entonces no es que empieza cuando yo de repente ya terminé el colegio y ya se me dio la gana de no hacer nada. De repente es mucho antes.
2: Claro, igual también hay factores ahora que son distintos, ¿no? De repente hay personas que son más de emprender. Ahora está muy de moda y muchas personas optan por emprender. Y desde afuera puede ver que quizás lo que se ve es que quizás hace contenido, hace algo en redes. Pero sí, yo diría que cuando una persona no está trabajando por sus metas, y sea estudio, trabajo, y simplemente se aísla o de repente no hace algo más por llegar donde quiere, yo sí diría que hay un problema que está afectando la calidad de vida de esa persona.
0: Ahora, me ha llamado mucho la atención lo que mencionaste hace un rato, mientras la gente va marcando los números, ¿sabes? 7410-955. Ahí está, 7410-955. Y estamos en el WhatsApp de Exitosa, ¿eh? 940-800-800. 940-800-800. Volvió el WhatsApp, ¿eh? Volvió, Osito, el WhatsApp, ¿eh? Lo que no ha vuelto es tu ex, Osito, lamentablemente. Pero el WhatsApp sí volvió, Osito, sí. Volvió. Tranquilo, Osito, tranquilo. 940-800-800. A ese número de WhatsApp también nos puedes escribir, ojo, ¿eh? Nos puedes escribir, nos puedes mandar un mensaje de audio, como tú prefieras o no. Si quieres, y más aún, nos puedes llamar, por supuesto, ya lo sabes. ¿Por qué algunos jóvenes no quieren estudiar, tampoco quieren trabajar? ¿A qué se debe? ¿Qué factores se debe? Y acá hay un factor que mencionaba mucho y muy bien nuestro amigo Enrique Ramos, y justamente te quería preguntar sobre ello y ahondar un poquito en ello. A veces los padres acostumbramos a nuestros hijos a darles todo fácil, y ellos se terminan por acostumbrar esa situación hasta llegar a adultos.
2: Sí, en realidad nosotros estamos,
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2: vamos a llamar, programados para repetir lo que nos funcionó toda la vida. Si de pequeño, a mí lo que me funcionó es pedir tal cosa, y me lo dieron, pedir tal cosa, y me lo dieron, y encontrar esas facilidades, claro, yo voy a crecer pensando de que tan pronto como yo quiero algo, habrá esa facilidad. Pero en el momento que termines la universidad, y quizás te das cuenta que no es tan sencillo encontrar un trabajo, esta persona no ha desarrollado la capacidad para manejar la frustración de tener que encontrar trabajo, o de repente tener que estudiar y darse cuenta que puedes aprobar, o que de repente el profesor no es como esa persona esperaba. Entonces, cuando estamos programados para una vida donde no hay frustración, cuando la encontremos en el mundo real va a ser mucho más difícil. En viceversa, si nuestros padres tratan de repente protegernos mucho, dar facilidades, eso siempre puede generar alguna complicación en desarrollar la capacidad de, digamos, ser resilientes ante la frustración.
0: Oye, sí, porque mira, en el día a día, y nos ha pasado, me ha pasado a mí de padre cuando mis hijos han estado más pequeños, es que los padres a veces no queremos que les suceda nada, pues no, que ni un raspón a nuestros hijos. Y a veces sobreprotegemos, ¿no? Uy, no, quédate acá, no quiero que hagas nada, yo te lo alcanzo. No, tranquilo, siéntate acá, yo te traigo tu plato de comida, siéntate ahí nada más, no te vayas a quemar. O no te preocupes, yo te sirvo el agua, no se te vaya a caer el vaso, te cortas. O, perdiste en el partido de fútbol en el colegio, tranquilo, vas a ganar en este partido, yo te voy a hacer ganar, ¿no? Situaciones así, y hacen que nuestros hijos desde muy pequeños eviten eso, ¿no? O evitar que se frustren ante determinadas situaciones, ¿no? Y eso a la larga trae este tipo de consecuencias.
2: Exacto. O sea, nosotros los podemos proteger cuando son pequeños, adolescentes, pero a ver cómo los protegemos de cuando terminen con la novia, cómo los protegemos cuando lo despiden del trabajo, o cuando de repente tenga alguna situación financiera complicada. El dolor, las dificultades, el rechazo, todo es parte de la vida. Entonces, no es realista esperar de que los podemos proteger de todo. Y parte de las consecuencias son estos temas que vemos ahora, de que de repente no se desea hacer mucho por conseguir un trabajo, estudiar. Pero también hay que tener en cuenta que ese tipo de dificultades a veces puede tener bastante trasfondo, ¿no? A veces puede ser un tema de eso de protección, pero también puede ser ese tema que te comentaba al inicio, lo que ha pasado mucho en la pandemia, ¿no? Un incremento en problemas de ansiedad, un problema de depresión, fobia social. muchas personas que también han experimentado temas de trauma, ¿no? También hay trasfondos que son así también.
0: Vamos a seguir hablando de ese tema, así que vamos a recibir ya las primeras comunicaciones aquí a Exitosa 95.5 FM, nuestra plataforma de radio en Lima y en el Callao. Vamos a evitarte. Nuestro amigo Daniel está en el teléfono y rapidito luego voy a ir con Julio Santanita. Hola Daniel, ¿cómo te va? Bienvenido a Exitosa.
3: Buenas noches.
4: ¿Qué tal? ¿Cómo están? Buenas noches. De verdad que, como siempre, un excelente programa.
0: Gracias.
4: De verdad que grandes títulos y de verdad que enseña mucho a muchas personas, ¿no? De verdad que es interesante, ¿no? Todas las noches. Me quedo una hora más, pero no importa. O sea, igual.
0: Muchas gracias, amigo. Espero
4: entrarse temprano nada más.
0: Dale, amigo. Oye, ¿qué opinión con este tema? En algún momento, no sé, pues de repente en un pasaje de tu vida te ha tocado estar en esta situación, no saber qué hacer, no hacer nada simplemente.
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4: Bueno, en mi caso, no, porque gracias a Dios, he sido bombero, y también he sido parte de defensa civil, he sido varias cositas que me llevaron a ver la vida de otro punto de vista, ¿no? O sea, no siempre lo miraba de ese lado, ¿no? Pero sí conozco muchos amigos que de verdad no querían estudiar, no querían trabajar, a veces se quedaban en lo que hacían sus padres y es de verdad que es bastante delicado, ¿no? O sea, esa situación es bastante delicado. Ahora, yo como papá, yo tengo una hija, ¿no? Yo soy separado, pero tengo una hija, pero le enseño a ver la vida de otro punto de vista, ¿no? No. Si bien es cierto, a veces los padres cometemos el error que con el dinero todo se puede apagar o callar, ¿no? Pero en este caso aprendí a, de verdad, a escuchar más a mi hija, ¿no? Hay veces que por el cansancio no lo hago, o sea, porque le digo que estoy cansado, o sea, le hago saber que estoy cansado. Ajá. Ya después recupero energías y conversamos con ella, ¿no? O sea, no es fácil darle las pautas como para que ella siga creciendo más. O sea, hoy en día ella tiene 17 años, ¿no? Ella está estudiando, se está preparando, pero a veces me dicen, estoy cansado. Uh-huh. Estoy cansada, me dicen, ¿no? Y yo digo, pucha, si en el trabajo yo pudiera decirle, estoy cansado, de verdad que sería excelente, digo. O sea, no te entiendo, digo. No, papá, no has dicho nada. Entonces, ¿me entiendes? Entonces se me enseñó a enfrentar la vida de una manera distinta, ¿no? No son barreras, sino hay que luchar contra todo. O sea, y si yo no le enseño, ¿quién le va a enseñar? La vida es bien fuerte afuera, ¿no? O sea, para todos.
0: Ahora, Daniel, ¿y tú le pones metas a tu hija de repente? No sé, estoy poniendo algún ejemplo, ¿no? Papá, me compras un celular nuevo y ¿cómo trabajas tú esa situación? De repente le dices, ok, lo puedo hacer, no sé, tráeme buenas notas en el curso o cumple tal cosa en casa, qué sé yo. ¿Cómo trabajas esa situación cuando tu hija te pide algo, por ejemplo?
4: Eso es fundamental y lo hacemos con su mamá, ¿no? O sea, si bien es cierto, se le da lo que se le puede dar y como yo le digo siempre, ¿no? O sea, a ella le digo siempre, ¿no? Cuando hay, hay, y cuando no hay, no hay. O sea, es simple. Y me simplifico yo porque hay cosas que se pueden dar en el momento que se puede dar y hay cosas que no se pueden dar en el momento que se puede dar, pero puedes esperar para poder dártelo. Y te juro que entiende. O sea, no hay otra manera. Es más, cuando le falta a veces dinero o a veces le falta, o sea, no me lo dice, o sea, se lo dice a su mamá y dice, no, tengo que un poco de pena decirle a mi papá todo esto que me está pasando, ¿no? Pero ya lo conversa con ella, me conversa conmigo, ¿no? Pero igual, como te digo, trato de que ella enfrente las cosas a su manera, porque al fin y al cabo le va a pasar las cosas. No igual que a mí, como siempre digo, ¿no? No te va a pasar las cosas igual que a mí me ha pasado. Ajá. Te va a pasar de repente en una forma distinta, ¿no? Y siempre va a ser distinto. Tu vida no es igual a la mía. Y así, o sea, pero sí, siempre con su mamá al menos damos lo que podemos darle en su momento, ¿no? Y siempre lo premiamos, o sea, siempre tratamos de hacer eso en lo que podemos hacerlo, ¿no?
0: Perfecto, Daniel, te mandamos un fuerte abrazo, amigo, hasta Vitarte. Gracias por la comunicación y por contarnos esta experiencia y sobre todo cómo trabaja esta situación en casa, ¿no? Con la familia. Antes de ir con Julio en Santa Anita, importante cómo maneja esta relación nuestro amigo Daniel con su hija, ¿no? 17 años, una edad en la que ya empieza a formarse ya sola, pues, ¿no? Ya va a llegar a la mayoría de edad, va encontrando su propia solvencia también de acá un tiempo, ¿no?
2: Exacto, y algo que él comentó que me pareció muy interesante es de que ella valora el dinero, ¿no? O sea, le da pena o sabe cuándo pedir, cuándo no, sabe ciertos límites, y eso es porque probablemente a través de su ejemplo él también ha demostrado eso. Los chicos aprenden bastante a través de los ejemplos, de lo que ve en casa. Incluso, bueno, los papás a veces pueden decir muchas cosas, pero el ejemplo, lo que se puede observar es lo que realmente puede fijar bien un aprendizaje. Yo creo que en el caso de él estuvo, o sea, se nota y se escucha que es una persona que reconoce el esfuerzo. Y yo creo que ese mensaje que él tiene fijo, o sea, su familia también lo tendrá y su hija ha aprendido eso.
0: Antes de ir con Julio, chiquito, a veces como padres, por ejemplo, te pongo un ejemplo clarísimo. Decimos, no, yo quiero que mi hijo se enfoque directamente en estudiar y que no se preocupe que si falta para la comida o si falta para comprar un juguete o si falta para determinada cosa en la casa. Entonces quiero que él se ubique solamente en estudiar, y si me pide algo, de donde sea yo tengo que sacar ese dinero. De repente, no sé, pues un amigo le invitó a un paseo, entonces como sea yo tengo que conseguir ese dinero para que mi hijo no piense que hay problemas de repente económicos en casa. Los chicos deben de saber de repente de algunas situaciones así no tan buenas que atraviesa la familia.
2: Lo que pasa es que, mira, eso depende de cada padre también, ver qué tanto quieren exponer o brindar cierto tipo de información. Pero si yo fuera un papá, y lo que pensaría es, si voy a dar esa información a mi hijo, ¿para qué es? ¿Es para generarle más preocupación, para que esté más ansioso? ¿O yo puedo agarrar la información y de repente enseñar algo por ahí, ¿no? De repente, cuando yo considere que tiene la madurez suficiente, enseñarle, mira, yo estoy manejando mis economías así, tú lo puedes manejar así, ya sano. Pero si yo llego a mi hijo de la nada y digo, escúchame, estamos en deudas, ya, yo puedo pedir que él trabaje, pero si él no puede hacer nada por algún motivo que sea, si yo doy demasiada información también puede ser que no ayude mucho, ¿no? Porque de repente
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2: Él está llevando, qué sé yo, 6 cursos y ya trabaja. Y si yo doy la información de que, mira, la cosa está empeorando y tal, que sea para que él vea el panorama y vea cómo puede ayudar, o sea, al respeto. Pero si él no tiene control, habría que ver qué tanto conviene guardar la información.
0: Claro, va a depender mucho de eso, ¿no? Sí. Y del mensaje, cómo lo transmites, ¿no? Vamos a Santa Anita. Julio está en el teléfono. Julio, bienvenido a Despierta Tus Emociones. ¿Cómo te va?
2: Buenas noches, Julio.
0: Estamos ahí con Julio. A ver, vamos a confirmar.
3: Muchas
0: si
3: gracias.
0: Está. Hola, Julio, bienvenido.
3: Buenas noches.
2: Hola,
3: caballeros.
2: ¿Qué tal?
3: A ver, yo voy a ser un poquito duro, disculpe.
0: Ajá. Dale, tranquilo, vamos.
3: Soy padre y soy abuelo. Vamos a hablar de los niños de cristal, los jóvenes de cristal que ahora existen. Y lamentable, la verdad es lamentable. Porque en lugar de criar y educar hombres para el mañana, para representarnos por nuestro país, estamos criando pues niños de cartón, niños de vidrio, como digo yo. Todos los que estos jóvenes de ambos sexos no quieren estudiar, no quieren trabajar, todo depende de los padres. De los padres, completamente de ellos. Porque la educación sale de casa, sale del hogar. Los padres, la mayor parte, se descuidan mucho de ellos. No puede ser así. No puede ser así, señores, que José Boicón. A mí me parece muy mal.
0: De acuerdo, claro. Perfecto, perfecto, Julio. Un abrazo hasta Santa Anita. Sí, es como bien lo decía Enrique, ¿no? Mucho pasa de cómo es el comportamiento de los padres también, ¿no? Y cuál es el mensaje y la comunicación que hay en casa, ¿no? Como bien lo menciona ahí nuestro amigo Julio en Santa Anita, ¿no?
2: Sí, Julio estaba enfatizando algo que hemos estado hablando también acá, ¿no? De que el rol de los papás es fundamental y es, de hecho, la gran parte de donde los chicos van a sacar ejemplos y lo que van a aplicar en la vida viene de los papás. Estoy de acuerdo con Julio.
0: Claro. Ahora, antes de ir con Rosita Cieneguilla, a veces los padres también decimos, ¿no? Yo, bueno, a mí, no sé, mis padres por X o Y razones no me dieron tantas facilidades de repente porque la economía no era la misma, qué sé yo, ¿no? Un montón de situaciones, no pude estudiar en la universidad, seguí un curso técnico, qué sé yo, cosas así, ¿no? Y bueno, a mi hijo le tengo que dar de todo, ¿no? No le puede faltar nada. Y ese es por un lado. Por otro dicen, bueno, si yo a su edad de mi hijo hacía tal y tales cosas y no me pasó nada, ¿por qué él también no le puede pasar? Son dos situaciones que se muestran en la balanza que creo yo va a depender de cómo tú llevas ese mensaje a tu hijo o a tu familia en casa, ¿no? Porque como hijo lo puedes afrontar de distintas maneras dependiendo cómo te lo dicen, ¿no?
2: Claro, y de hecho algo que se hace en psicoterapia es enseñar cómo afrontar ciertas cosas desde la flexibilidad, desde la sabiduría, porque a veces yo soy muy permisivo de consecuencias y si soy muy rígido también de consecuencias. Claro. Imagínate un niño quien le han enseñado básicamente que no sirve para nada o que si no saca 20 no sirve. Ese chico cuando tenga que lidiar con ciertas dificultades también va a ser así de mejor no me equivoco y me quede en lo mío, ¿me entiendes? O sea, cosas así pueden ocurrir también.
0: Es zona de confort nada más.
2: Claro, por el temor a equivocarse, porque le han enseñado de repente que equivocarse es malo, o no sacar un 20, o no ser perfecto es malo, entonces ese nivel de exigencia tampoco es sano, por decirlo.
0: Así es. Ahora, si vamos a Cieneguilla con nuestra amiga Rosita. Hola Rosita, ¿cómo te va?
5: Hola. ¿Cómo estás? Muy buenas noches a los dos.
0: ¿Qué tal?
5: Gracias. En verdad, siempre los veo y...
0: Gracias.
5: No me... Me gusta esta polémica que ustedes están poniendo. Tengo dos hijos. Tengo dos hijos jóvenes, uno de 19, otro de 16 años, ahorita cumple 17. Yo no sé qué he hecho en esta vida para merecerlos, pero tengo unos hijos excelentes y obedientes, pero eso sí, desde muy pequeño, yo no la he visto fácil, soy madre soltera, todo el día he estado en la calle, pero las pocas horas que yo he estado con ellos en la cena, bañándolos, lo único que les hablaba era, ¿y qué quieres ser de grande? ¿Y qué vas a hacer de, no? Y cuando eran los exámenes, a ver, hijo, ¿cómo vas en los exámenes? Sí, mamá, sí sé, sí sabes, ya, lo importante es que pases, hijo. No importa con un 11, pero pasas. Pero en verdad no se sacaba 11, se sacaba 20, ¿no? Entonces, y siempre estaba con muchacha, les cuento, con muchacha, o sea, los tenían con muchacha hasta la pandemia, la verdad. Hasta la pandemia. La pandemia les enseñó a ellos, o mejor dicho, me enseñó a mí a descansar. Y dije, ya, ahora están en casa todo el día, tienen YouTube, tienen todo para que cocinen, salado, sin sal, sin sabor, lo que sea voy a comer yo. Y de verdad lo comía, ya se imagina.
0: Claro.
5: Pero, ¿qué pasa? ¿A qué quiero llegar? Aquellos no sabían hacer nada.
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5: Pero sin embargo, hoy aprendieron a limpiar casa, a lavar platos, a mejorar su vida, a valorar lo que yo hacía, ¿no? Porque yo tenía que pagar una chica, tenía que trabajar doble para pagar a esa chica para que los atiendan a ellos, ¿no? Entonces después ya no. Y no solamente eso, sino que mi vida me cambió un poquito más de lo normal. Vivía en comas con muchachas porque tenía otro tipo de trabajo donde me venía bien el dinero, gracias a Dios. Y de repente, pues, me cambió todo se cerró, ustedes saben. Me cambió a cero la vida. Me tuve que venir a Cieneguilla porque acá tenía la casa de mi papá. Me vine a su casa, bueno, acá vivo sola con mis hijos y acá no teníamos nada. Me senté con ellos y les dije, pues, si queremos mejorar la casa, tenemos que hacer esto. Teníamos que sacar del comedor lo que ellos nunca hicieron.
0: Claro, un cambio rotundo, ¿no?
5: Uy, no.
0: ¿Y les afectó ese cambio, Rosita?
5: No.
0: Ah, se adaptaron rápidamente.
5: ¿Sabes por qué no les cambió? Porque yo para todo, así como les comuniqué, y yo me sentaba con ellos y les hablaba, para todo, yo hablaba con ellos y les informaba. No porque les tenga que decir, sino para que ellos sepan lo que yo hago, todo lo que yo dejo de hacer por tenerlos ahí conmigo.
0: Es importante, exacto. Rosita, te mandamos un besote hasta Cieneguilla. Gracias por contarnos esta historia de vida, ¿no? La tuya, la de tus hijos, tu familia, la familia que has formado, porque a veces de repente uno puede tener ciertas comodidades, brindarle eso a los hijos, por supuesto, pero si más, por más facilidades que les puedas dar y no se encuentra ese valor, más adelante va a haber complicaciones, ¿no? Vamos a hablar, Enrique, después de la pausa con la llamadita que nos ha dado Rosita, porque da para conversarlo, y hacemos una pausa cortita, no me demoro casi nada, si no lo castigamos al osito. Vamos a la pausa, estamos en Exitosa a través de los 95.5 FM, somos la voz de los que no tienen voz.

0: La hora en exitosa. 11 de la noche y 28 minutos. 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

11:31, el partido político Juntos por el Perú interpuso un recurso de nulidad contra 1.751 mesas de sufragio a nivel nacional correspondientes a la segunda vuelta electoral. El vocero del partido Juntos por el Perú, Ernesto Zunini, indicó que se alertó a los observadores de la Unión Europea presuntas irregularidades en un total de 233 actas electorales provenientes de Buenos Aires. En los estudios de Exitosa, el defensor del pueblo, Josué Gutiérrez, felicitó el trabajo realizado por los organismos electorales durante el proceso de la segunda vuelta. En noticias regionales, en La Libertad, una menor de 11 años perdió la vida luego de ser atropellada por un vehículo en la Avenida España, en el centro poblado de Alto Trujillo. En el ámbito internacional, el candidato izquierdista a la presidencia de Colombia, Iván Cepeda, afirmó estar dispuesto a hacer los cambios que sean necesarios a la política de paz del mandatario Gustavo Petro, de la cual él mismo fue artífice. En deportes, por la primera jornada del Grupo A del Mundial 2026, Corea del Sur tuvo un debut soñado al quedarse con el triunfo ante Chequia por 2-1 con remontada incluida para sumar sus primeros puntos. 11:32, tú estás en Exitosa, en Lima 95.5 de la FM. Seguimos en Despierta tus emociones con José Poicón.

0: Seguimos aquí en Exitosa 95.5 FM en Lima y en el Callao, pero estamos en 72 filiales a nivel nacional. ¿Ah? A nivel nacional. Osito, te voy a regalar un par de pasajes para conocer el Perú. ¿A dónde quieres ir? A ver. Tírame una ciudad. ¿Dónde? Trujillo. Acá está Trujillo. Lo perdí, Osito. Creo que Trujillo no vas, ¿eh? Acá está, Trujillo, 103.3 FM. Osito, cuando vayas a Trujillo, 103.3 FM. A Arequipa me dijiste, Osito, se come rico. Un adobo ahí en Arequipa. Oh, espectacular, ¿eh? En Arequipa nos siguen en los 104.9 FM. Y si estás en la misma región, Arequipa, y te quieres ir a Camaná, 97.3 FM. Exitosa está en todos lados, ¿eh? Y si vamos a visitar a la familia de nuestro amigo Enrique, ahí en Brasil, porque Enrique es de Brasil, nos puede seguir a través de la página web www.exitosanoticias.p. Allí puedes seguir la programación en vivo que trae Exitosa las 24 horas del día, los 7 días de la semana. Gracias por estar siempre del otro lado. Y hoy aquí en Despierta Tus Emociones, la cita, no te olvides, de lunes a viernes, 11 de la noche. ¿Eh? Estamos hablando acerca de los jóvenes, ¿no? Aquellos que a veces, no sé, se les pasa por la cabeza no hacer nada. Nada de nada. ¿Qué? Nada. En casa te dicen, oye, ¿y? ¿Ah? ¿Cuándo? ¿Ya vas a trabajar? Nada, estoy cansado. Oye, ¿y no vas a estudiar? No, mi año sabático. ¿Ah? ¿Cuántas personas? Y ese es su himno, ¿ah? Osito, en algún momento lo has cantado, osito. ¿Ah? Sí, claro. Ahí está. Ahí viene el coro, osito. Ahí viene.
1: Porque eso. No quiero trabajar, no quiero ir a estudiar.
0: Sí, es que pasa, ¿no? Enrique, pasa. Hay chicos que de repente por su cabeza atraviesa ese pensamiento de, oye, ya acabé el colegio, un año sabático, no hago nada. Y no sé, de repente en ese año sabático te acostumbras a realmente no hacer nada.
2: Sí, o sea, y la situación también se puede aplicar cuando uno de repente está desempleado o pasa mucho tiempo sin alguna actividad, ¿no? Mi mente, mi cuerpo se van acostumbrando y puede ser difícil salir de eso también, ¿no? Y cuando alguien dice, oye, hay un trabajo, es como, puede ser un poco más difícil, sí. Pues, ¿no? Pero sí, o sea, yo creo que lo que hay a favor de todos es que nosotros a cualquier edad podemos aprender nuevas cosas, ¿no? Y a salir de los hábitos que son tan complicados, a veces como procrastinar o quizás aislarse, por ejemplo, claro. En ese tema tan importante que es el por qué algunas personas no quieren buscar trabajo o estudiar.
0: Vamos a seguir conversando del tema y quedó pendiente la respuesta, el comentario, la llamada de Rosita, pero antes vamos a ir a San Juan de Lurigancho porque nuestra amiga Carmencita, Carmen de San Juan de Lurigancho, nos está esperando en el teléfono. Hola Carmen, bienvenida al programa.
3: ¿Qué tal? Buenas noches.
0: Muy bien, Carmencita, estoy acá con Enrique Ramos, cuéntanos.
3: Sí, mire, yo tengo un jovencito de 15 años, que él está en el cuarto año de secundaria, pero desde este año lo veo totalmente desanimado,
0: ¡exitosa!
3: Ando cansado, bueno, sí cumple sus tareas, pero a última hora está corriendo con las tareas, bueno, esa parte trata de ser responsable. Pero lo veo muy desganado a mi hijo. Por ejemplo, si se trata de salir, no quiero. Está como que no quiere hacer nada, la verdad. Y lo único que quiere es hacer deporte, nada más. Y con su hermano, que es profesional, ¿no? Anda viendo qué vas a estudiar, qué carreras, ¿no? Y yo quiero ser futbolista. ¿Tú crees que a los 15 años puedo ser futbolista? ¿Por qué no me has inculcado en el fútbol desde pequeño? O sea, y la verdad que no le veo dotes para futbolista. No, que yo voy a perseverar en el fútbol. Pero, o sea, me pareciera que es como que quisiera, como no le gusta el estudiar, no es estudioso, le cuesta.
0: Y en casa, claro, Carmencita, y en casa de repente, a ver, dentro de las conversaciones o la intención de hacer que tu hijo reaccione, ¿de repente hubo algunas comparaciones con el hermano que está estudiando, que es profesional?
3: Bueno, en algún momento sí, pues porque Yo soy padre y madre para
0: claro,
3: mí.
0: Claro, yo sé, lo, me ha pasado a mí también. La idea es hacerlo con buena intención, por supuesto, ¿no? Pero entonces, claro. sí hubo ese tipo de comparaciones, ¿no? Sí nos pasa como padres, ¿no? Carmencita, te mandamos un besote, un fuerte abrazo hasta San Juan de Lurigancho. Vamos a conversar aquí con Paulo acerca de tu llamada, pero Enrique Ramos. Enrique, dame un cachito porque también está en San Juan de Lurigancho nuestra amiga Teresa. ¿De acuerdo? Para escuchar la llamada de Teresa y responder las llamadas que hemos tenido. Teresa, bienvenida.
4: Muy buenas noches.
0: ¿Cómo estás, Teresita? Te escuchamos.
2: Buenas noches.
4: Muchas gracias por contestar, de verdad. Quiero recalcar de que la participación de las madres está muy buena, pero sí, también quiero ya un momento opinar a eso que también un tanto poder exhortar a las mamás, ¿no? Porque yo también soy mamá soltera. Uh-huh. Y de pronto he podido sacar adelante a una joven con valores, si bien es cierto. Hola.
0: ¿Aló?
2: ¿Aló?
4: Sí, no me escucho. Hay un cruce de llamadas.
0: A ver. ¿La tenemos? Hola.
4: Hola, buenas noches.
0: Hola, ¿sí? ¿Cómo estás?
4: ¿Me escuchan?
0: Perfectamente.
4: Ok, buenas noches. Bueno, estoy llamando desde San Juan de Lurigancho.
0: Ajá.
4: Para poder participar. Sí. En primer lugar, quiero felicitarles por un maravilloso programa que ustedes manejan, de verdad.
0: Gracias.
4: Y que nos quiera concientizar a nosotras las madres y también a la vez a nuestros hijos adolescentes. Bueno, en mi caso fue algo muy importante en mi vida, que de repente quisiera recalcar esto para que también las madres tengan un tanto de valor agregado para que puedan sacar adelante a sus hijos. Yo soy madre soltera y tengo una hija de 25 años, del cual sí ha sido necesario de poder participar todas las cosas que hacíamos nosotros, ¿no? Por ejemplo, cuando yo me iba a trabajar y a estudiar, yo llegaba a la casa y ella estaba haciendo las tareas. Entonces nos sentábamos en la mesa para poder compartir ese momento de tareas, ¿no? Yo de la universidad y ella del colegio. Y así sucesivamente realizamos nuestras vidas. Obviamente, hablándole todos los días, explicándole las causas que tienen nuestras vidas, el mundo exterior, y sin implicarle el miedo, porque esa es una parte muy importante, que nuestros hijos tengan seguridad de sí mismos, ¿no? Y de que también a invitarle, pues, que de a poco, a medida que va creciendo, va desarrollando su mente, invitarle también que sean proactivos, ¿no? Positivos en el sentido de que también hagan algo por ellos, o sea, que sean útiles por ellos mismos, porque sabemos que en la vida puede pasar muchas cosas, ¿no? Y que cuando se quedan en el desamparo, ¿cómo van a realizar sus vidas? O sea, que a los hijos, desde mi punto de vista, porque yo así lo he hecho, hay que prepararlos para el futuro, hay que prepararlos para que puedan ellos salir adelante cuando de repente papá, mamá ya no está. Entonces ya no va a ser difícil afrontar esa situación. Y por esa razón es la que nosotras las mujeres debemos de trabajar mucho con nuestros hijos, el amor, el respeto, el trabajo, la disciplina que en realidad.
0: Perfecto, sí, es cierto. Es un buen mensaje que nos da Teresita de San Juan de Lurigancho. Un fuerte abrazo, gracias por seguir el programa, gracias por siempre estar en sintonía de Exitosa y sobre todo de Despierta Tus Emociones. Llamadas interesantes las que hemos tenido, ¿no? Estas tres últimas con Rosita Cieneguilla, Carmen, Teresita en San Juan de Lurigancho y antes con Daniel y Julio que también nos habían llamado, ¿no? Esta importancia de generar ese vínculo en casa entre padres y los hijos, pero sobre todo reforzar esos valores, ¿no?
2: Sí, de todas maneras. Además que los ejemplos que nos han dado son súper importantes porque son madres que han tenido que crear a sus hijos solteras, trabajar La primera señorita dijo que trabajó el doble. No me imagino trabajar doble y tener que criar a sus hijos.
0: Y cambiar su estilo de vida de un momento a otro, ¿no?
2: Exacto. Sí, y tener que enseñar a sus hijos también a tener herramientas. Entonces, me imagino que es una situación bastante, digamos, complicada, que requiere evaluar ciertas cosas, ¿no? Y justo hablaban de un tema súper importante que era el ejemplo, ¿no? Ese es un tema que en eso que hemos estado conversando pudimos ver que el ejemplo de los padres es muy importante en cómo los hijos van definiendo las herramientas que usan para lidiar con sus problemas.
0: Claro, eso es importante realmente. Y ahora, a propósito de las llamadas que hemos tenido, a veces, y he visto unos que otras situaciones así, me ha tocado verlas. ¿Qué pasa cuando los padres, por evitar de repente que los hijos salgan del hogar, ya de repente jóvenes o incluso adultos hablo, por evitar que salgan de su entorno, salgan de sus brazos, de sus alas, como se dice, les das de todo? No, ya tranquilo, ya buscarás algún trabajo, por mientras no te preocupes, y acá tienes comida, techo, ropa y gustitos. Y a veces ese problema ya más pasa por los padres, por esa, generar esa dependencia, no sé si emocional puede ser el término.
2: Sí, es que quizás también los papás pueden tener sus propias dificultades para gestionar su ansiedad, para gestionar su propio miedo cuando los hijos van a hacer sus actividades. Y ahí requiere que los papás también echen una mirada a ellos mismos en cómo es que están manejando ese tipo de temas. Hubo una señorita que habló hace poco de un tema muy importante, que veía a su hijo desanimado.
0: Sí.
2: El desánimo es un tema importante porque cuando tú, digamos, tus hábitos definen mucho cómo te vas sintiendo. Ejemplo, yo estoy desanimado y comienzo a dejar de hacer las cosas, eso hace que yo voy desanimándome a cada más. El miedo también es así. Cuando yo permito tratar de sobreproteger a mis hijos demasiado, es como si yo estuviera viviendo con miedo todo el tiempo.
0: Ahí esa, guarda esa relación entonces con el miedo. Ahora, justo sobre esa llamada de nuestra amiga, era nuestra amiga Carmen, si no me equivoco, de San Juan de Lurigancho.
2: Creo que sí.
0: Ajá, nos decía de su hijo que está desanimado y le preguntaba por esas comparaciones. Porque a los padres, cuando tenemos de repente más de un hijo en casa, a veces los comparamos, ¿no? Yo de repente me ha tocado a mí hacerlo a mi hija, de repente decirle, oye, ¿por qué? Mira, tu hermano se ha sacado 20 en matemática, ¿ah? Tú también lo puedes hacer, ¿por qué no lo haces tú? Entonces, esas comparaciones que, como le decía a Carmen, lo hacemos con la intención de repente que el hijo reaccione, ¿no? Pero el mensaje, a lo mejor, ¿cómo lo recibe el otro hijo? De repente sí genera una sensación emocional que no es la adecuada, de repente, que no es la mejor, ¿no?
2: Claro, quizás los papás lo que quieren hacer a través de eso es dar un ejemplo. Ajá. Mira, deberías hacer esto. El problema es que un hermano no es igual a otro. Y las fortalezas que uno tiene no es igual que el otro, y las debilidades tampoco. Y a veces, si me comparo demasiado con otras personas, me puedo perder de vista mis cualidades y cuáles son los aspectos que yo tengo que mejorar. No necesariamente yo soy igual a mi hermano, y eso podría ser incluso algo bueno. Significa que yo puedo desarrollar otro tipo de capacidades. Pero si yo he vivido mucho tiempo ante la crítica, ante la idea de que yo no valgo, puede ser difícil de que yo vea eso.
0: Claro, y más aún, eso, esa sensación puede generar que de repente pase por mi cabeza y decir, no, ya, ¿para qué me voy a esforzar? ¿O para qué voy a hacer tal cosa si igual mi hermano es mejor?
2: Sí, o de repente sienten que van a fracasar o van a equivocarse. Es como si hubiera una piscina y yo no voy a saltar a la piscina. Yo sé que me voy a ahogar, ¿para qué voy a ir? Y es por eso que desde afuera la gente piensa, ah, es un vago, ah, no hace nada. Cuando quizás pueden haber procesos muy complejos que hacen que esa persona no quiera tomar acción. Y es por eso que hablaba mucho del desánimo, ¿no? El desánimo es algo arriesgado cuando nuestros hábitos lo alimentan demasiado, porque se puede convertir en depresión y muchas cosas se van complicando.
0: Pues claro, y hablabas de eso, ¿no? Lo que ha generado la pandemia, ¿no? Con estos temas de ansiedad y más aún ha generado un aislamiento social, ¿no? Hoy de repente vemos, he visto cuando yo frecuentemente voy y recojo a mis hijos al colegio,

0: grupo del salón están jugando, haciéndose sus bromas, ¿no? Sus palomilladas, como se dicen. Uh-huh. Pero de repente hay otros chicos que están como que aislados, retraídos. Y uno puede decir, oye, ¿qué pasa, no? ¿Por qué? ¿O no les gustará el grupo de amigos? ¿Qué sé yo? Puede pasar. ¿Por qué ese aislamiento social? Porque por naturaleza los chicos de repente conviven en grupo siempre, ¿no?
1: Yo diría que la época en la que estamos viviendo, hace poquito fue la pandemia, uh-huh, y el día de hoy tenemos la inteligencia artificial. Uh-huh. Estamos en un mundo donde, primero, por la pandemia, la gente se aisló, y segundo, que había un escape muy fácil, que era el celular, las redes. Ahora la inteligencia artificial nos resuelve todo muy fácil. Uh-huh. Yo no tengo que pensar qué voy a escribir, sino le puedo pasar a ChatGPT todo. Entonces, el mundo de la tecnología nos ofrece muy fácilmente facilidades y escapes de nuestros problemas o de ciertos aspectos, digamos, cotidianos, por así decir. Entonces, yo creo que para la gente joven lo que hay es mucha información, pero no siempre está el aprendizaje de cómo lidiar con ciertos problemas de la vida real, ¿no? Y a veces aislarse puede ser una estrategia que sirve para evitar sentirme mal. El problema con aislarse es que te va cortando las alas. O sea, tu capacidad de socializar, tu capacidad de resolver problemas, eso se va complicando cuando tú te aíslas cada
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1: Vez más. O sea,
0: es a lo mejor como una especie de escudo.
1: Sí. O sea,
0: es algo, una autoprotección, aislarte.
1: Claro, sí. Mira, si yo me pongo en el zapato de una persona que toda su vida escuchó de que no era bueno para nada, de que si no saca 20 no es nada, y de que es mal en todo. Uh-huh. Yo cuando crezco y tomo mi primer trabajo, ¿yo qué voy a querer hacer? Nada. O sea, yo me estoy muriendo de miedo, porque el mensaje que he recibido toda mi vida es que no sirve. Entonces es más fácil para mí estar echado en mi sofá viendo el celular. Claro. Es un escape más sencillo, más placentero.
0: Y evitar, pues, ser criticado, evitar ser señalado, ¿no? Es por eso que a veces te aíslas.
1: Mira, las personas usualmente hacemos muchas cosas para sentirnos bien, pero también hacemos muchas cosas para evitar sentirnos mal. En realidad, gran parte de los problemas que podemos ver en psicoterapia es porque las personas tienen una tremenda dificultad para lidiar con el dolor. Y cuando no estamos funcionando para conseguir nuestros objetivos y preferirnos no hacer nada, ahí hay un tema. Definitivamente hay un tema como manejar ciertas cosas como la frustración, ciertas habilidades, etc.
0: Perfecto. Osito, es hora de ir a la calle, Osito. No te preocupes. Afuera. ¿Nos estás votando? No, nos quedamos.
2: ¡No!
0: Me ha dicho Enrique que cocina muy rico, ¿eh? ¿Ah? Comida brasileña. ¿Qué plato te sale riquísimo de tu tierra, de tu país, Enrique?
1: Una feijoada. Yo voy a hacer una feijoada para acá, a todos que están acá, y nos quedamos.
0: Pero tienes que hacer un hoyón, ¿eh? Para el osito, ¿eh?
1: No, sí, para mí también es un hoyón. Para mí.
0: Osito, estamos en pierde contigo y acá, Enrique. Pero vamos a preguntarle a Marcia Chagua, nuestra compañera que ha recorrido diversos distritos de la capital, diversas calles de Lima, recogiendo testimonios de este tema. ¿Por qué algunos jóvenes no quieren trabajar ni estudiar? A ver qué nos trae Marcia. Adelante.
3: Muchas gracias, José, por el pase. Hoy hemos recorrido las calles de Lima porque hemos conversado con los ciudadanos. Un tema muy importante es el tema de la educación en los jóvenes, algo muy primordial, pero sobre todo la gran preocupación en los padres de familia, que por qué algunos jóvenes no quieren trabajar, no quieren estudiar, si es acaso que las redes sociales influyen en ello, o a qué factor se debería. Pero la mayoría de los padres de familia que hemos conversado nos ha respondido que se debe a un tema de educación que se genera desde casa. Pero mejor escuchemos sus opiniones.
4: Pues no está peor, no van a tener desarrollo, no van a tener futuro.
3: ¿Usted cree que las redes sociales influyen?
4: Claro que sí. Los tiene ocupados, demasiado ocupados. Y hacen una vida muy sedentaria, ¿no?
3: ¿Usted qué haría si tuviera un hijo de 20 años que no quiera ni trabajar ni estudiar?
4: De chiquito los he motivado a que estudie, a que trabaje. Eso, no, yo tengo dos hijos y están trabajando.
5: Bueno, no sé, pues eso depende, ese depende de sus padres, ¿no? Como lo han criado él. Claro, porque si desde niño lo han ido a estudiar, a trabajar, lo sigue, pero si no lo han hecho así.
3: ¿Usted cree que también eso influye en las redes sociales, tal vez?
5: También, claro, una parte. Pero mayormente es de la casa.
3: Si usted tuviera un hijo que tenga mayor de 20 años y no quiera ni estudiar ni trabajar, ¿qué haría con su hijo?
5: No, obvio que tiene que trabajar. De niño se le educa a eso. De niño, ¿no? Ya de 20, 30 ya va a ser difícil. Ya, salvo que no haya crecido conmigo, ¿no? Aparte, pero sí, conmigo no va eso. Ah, okay.

0: Primeramente, porque la situación que estamos ahorita, en algunas familias no les permite por la misma situación económica. Y en segundo lugar, porque la juventud ahora se ha dedicado a trabajar. Y después, como segunda opción, de acuerdo a lo que gana, se pone a estudiar una carrera para poder desarrollarse en la vida.
1: Si tuviera un hijo de mayor de 20 años y no trabaja y estudia, ¿qué haría con él?
0: Solamente me quedaría que ejerza su profesión y que se especialice en cualquier otra especialidad que tenga, ¿no? Para que pueda en el futuro tener una familia estable, ¿no?
2: Son jóvenes, creo que piensan que sus padres lo van a mantener toda la vida o que sus padres van a estar vivos todo el tiempo, ¿no? Yo creo que eso también depende de los padres, porque yo pienso que si la luz, la agua, todo se paga, señorita, mensual. Y si los chicos no quieren trabajar, ¿de dónde se va a pagar eso? No, hay que hacerle también entrada a conciencia, ¿no? Eso es lo que yo pienso. Que los jóvenes deben tomar más conciencia de lo que sus padres hacen cada día de salir a trabajar. Eso es lo que pienso.
1: La mayoría de padres no están de acuerdo que sus hijos no trabajen ni estudien. Es más, sostienen que esto se le educa desde una temprana edad, la responsabilidad. Con esta información nos vamos desde el centro de Lima, información para el 95.5 de la FM Lima Exitosa, la voz de los que no tienen voz.
3: Muchas gracias, Marce, ir recogiendo el testimonio de mucha gente. Y a propósito de lo que mencionaban los testimonios y Marce ahí, ¿qué pasa cuando como padre le das todo a los hijos, los acostumbraste a ellos, incluso hasta de adultos, y bueno, la vida nadie la tiene comprada? Exacto. De un momento a otro el padre no está, fallece, papá, mamá, te quedas solo. ¿Qué va a pasar de ese hijo que no le enseñaste a valerse por sí solo?
4: Claro, mira, yo no soy papá todavía, pero me imagino que debe ser una tarea muy complicada porque no hay manual para ser padres. Exacto. Al menos no gratis y que te lo den así de frente. Entonces los papás también están aprendiendo un poco la marcha. Muchas veces pueden ir a talleres y tal, pero los papás también son personas que están aprendiendo. Y lo que están tratando de aprender es cómo darle a sus hijos herramientas. Y justamente estaba hablando de algunas herramientas, de algunos problemas acá, ¿no? ¿Qué va a pasar cuando ya no estén los papás? Sí. Porque eso va a requerir que el hijo tenga herramientas. Y hablaban también de las redes sociales. Y por darte un ejemplo, imagínate que yo soy alguien muy tímido. Yo puedo tener 300 amigos en redes sociales y decir, yo tengo amigos, hablando todo por la computadora o por el celular, pero cuando me toca hablar con la gente afuera, no sé hablar, porque he hablado todo por redes, pero no tengo la habilidad de hablar con otras personas, claro, más allá del aparato. Entonces es súper importante que sean capaces de enseñar habilidades, a pesar de que es una situación, yo diría, desafiante para los mismos padres.
3: Es verdad, es cierto eso. Te agradecemos mucho, Enrique, por acompañarnos hoy en el programa. Queda pendiente la feijoada, entonces.
4: Claro, claro.
3: Un hoyón, de todas maneras.
4: Yo la tengo guardada acá.
3: Perfecto, ahí está. Enrique, gracias. ¿Dónde más te podemos encontrar?
4: Yo tengo mi página de Instagram que se llama psico.henriqueramos y mi número que es 950-30-4924.
3: Perfecto, Enrique. Gracias por acompañarnos en el programa. Gracias a ustedes también por seguirnos aquí siempre en Despierta Tus Emociones. Mañana hay un tema interesante, ¿eh? Y un invitado también. ¿Quieres saber de quién se trata?
5: ¡Sí!
3: Dale, vamos, dale play, aprieta play.
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3: Ahí está el tema para mañana, ya lo sabes, 11 de la noche la cita aquí en los 95.5 FM. 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No cambies del dial, sigue en los 95.5 FM, porque tras la pausa ya está lista Sandra Lee para continuar con la hora esotérica. Permiso.

0: La hora en exitosa. 11:57 p.m. En Lima, sintoniza Exitosa. 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

0: Buenos días Lima, buenos días Perú. Gracias, gracias gente linda por nuevamente seguirnos en este su programa, La Hora Esotérica. Mi nombre es Sandra Lee, les invito a todas las personas que por primera vez se conectan, que nos sigan, que nos vean y escuchen un poco la temática. Hablamos un poco sobre la energía, qué influencias tiene la energía al día a día en los seres humanos. Realmente, en una lectura de tarot, en una lectura de cartas, podemos ver tantas cosas, ¿no? Y el día de hoy vamos a contar una historia luego, pero antes decirles que sé que en este momento hay mucha gente que la está pasando mal. Y la está pasando mal no porque sea su destino, no porque sea su futuro o lo que esta persona haya sembrado en su vida. Lamentablemente estamos rodeados de mucha bondad, de mucho bien, pero también de mucho mal. Y aún estamos combatiendo ese mal, ¿no? La envidia, la maldad, la perversidad de los demás, la gente que nos quiere lastimar, la gente que nos hace daño, la gente que no nos quiere ver feliz y nos quiere poner una piedra en nuestro camino para nosotros fracasar, o simplemente elegimos amar a alguien exitosa. Y ese alguien simplemente se vuelve verdugo de una mujer o de un hombre. El día de hoy voy a empezar el programa contándoles una historia, porque quizás tú inocentemente dejas ingresar a tu casa a alguien con un bonito rostro, con una actitud bonita, y de repente puede ser el causante o la causante de tu desgracia. Ya hace algunos meses, no voy a decir el nombre, una amiga nos visitó bastante preocupada, bastante angustiada, bastante desesperada. ¿Cuál es la historia de esta fiel seguidora de el programa La Hora Esotérica? Todos los días viernes vamos a contar una historia diferente, porque quizás se represente en tu vida. Y para que tengas cuidado, para que no te confíes, esta señora compartió su historia conmigo y yo he podido ayudarla de alguna manera. Esa señora, muy joven, enviudó y tenía su único hijo varón. Y esta señora era humilde y tuvo que trabajar mucho para lograr criar a su hijo y lograr sus ambiciones personales. Nunca se detuvo, siempre tuvo suerte. Si piedras vendía, piedras las hacía dinero. De esa manera, esta mujer se convirtió en una gran empresaria y una mujer exitosa. Todo le iba muy bien, tenía una gran estrella. Ella nunca se casó, nunca se volvió a enamorar, nunca exitosa. Rehizo su vida. Su vida era sus negocios y su hijo. Pero ¿qué le pasó a esta mujer? Un día el hijo creció, el hijo se hizo hombre, se hizo profesional, y un día muy feliz él le dijo: mamá, quiero presentarte a alguien, y voy a presentarte a una mujer que yo amo. Y la mujer se sintió muy contenta, muy feliz, al ver feliz a su hijo, y recibió a esa chica con todo el amor del mundo, con todo el cariño, con todo el respeto, con todas las atenciones, lo mejor para esa chica. Cada fin de semana venía a la casa y compartían juntos, hasta que un día esa chica nunca más salió de la casa. Se quedó a vivir con ellos y se volvió la nuera. Esa señora la hizo no su nuera, sino su segunda hija. Y le daba todas las atenciones y le daba todo el cariño. Todos eran felices. Ya la felicidad era plena en ese hogar. Ya no eran dos, eran tres. Y seguro que vendría un cuarto, porque esa mujer soñaba con ser abuela. Pero no todo es perfecto. No todo es lineal, no todo es pleno. Porque al poco tiempo de que él empezó la relación con esta chica, este chico comenzó a cambiar. Comenzó a increpar a su madre, a pedirle cosas, a exigirle cosas materiales, cual él nunca lo había hecho. Comenzó a increparle y las discusiones eran día tras día. Pero ella amaba tanto a su hijo.
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0: Que ella accedía a los caprichos del hijo. Todo era económico. Pero ella pensaba, decía, ¿qué le pasó a mi hijo? Tan amoroso, tan cariñoso, tan feliz a mi lado, y ahora desconozco el comportamiento de mi hijo. Ella ignoraba realmente todo lo que pasaba. Al tiempo, esta señora comenzó a tener muy fuertes dolores de cabeza, dolores terribles, y que poco a poco fueron quitándole la visión. Poco a poco
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0: Fueron esos ojos secándose. Iba al médico, iba a los mejores doctores, incluso llegó a ir hasta los Estados Unidos, llegó a ir a Colombia, con tal de encontrar mejoría. Una mujer activa, una mujer empresaria, una mujer próspera, desesperada de no quedarse ciega. En su casa ya no vivía tranquila. Su hijo se había vuelto su verdugo. Había sido transformado. Ella cayó en un cuadro de depresión muy fuerte y todos los días le rogaba al Santísimo, le decía, Dios mío, ¿por qué me está pasando esto? Mi hijo no es el mismo. Yo estoy enferma. Yo he estado sana. ¿Qué es lo que me pasa? Pero como no hay crimen perfecto, no hay maldad perfecta, un día llegó a sus oídos por la empleada del hogar. Le dijo, señora, yo debo contarle algo. Debo decirle algo que yo escuché. Señora, yo le escuché a la nuera suya que ella conversaba con un varón y le decía, pronto voy a matar a esta mujer, pronto voy a matar a esta vieja para quedarme con todo. Cuando ella escuchó esas palabras, se dio cuenta a quién había dejado entrar a su casa, a quién había dejado entrar a su hogar, con quién su hijo estaba. Había ¡exitosa! Llegado el mal. Había llegado la maldad, había llegado el demonio vestido en mujer, en un rostro bonito, en una mujer amigable, en una mujer dócil. Así se hacía demostrar ella. Esa mujer no paró de llorar. Recordó este programa. Porque en esos dolores de cabeza, ella que no podía dormir, ella nos veía. Y un día me llama desesperadamente y me dijo, doctora, necesito una cita con usted. Y cuando descubrimos a través del tarot la vida de esta señora, era terrorífico. Esta mujer llegó a esa casa, quizás gustándole a este muchacho, quizás amando a este chico, pero el demonio se apoderó de esta muchacha y la ambición, la codicia, el dinero. Como no podía ella tomar ese dinero porque no era de ella, comenzó a exigirle al hijo cosas, a ponerle en contra a su madre de este chico. Y todo esto era manipulado a través de una brujería. Esta chica se había contactado con un brujo y este brujo ayudó a enfermar a esta mujer, ayudó a cambiar a este chico, y esa casa se derrumbaba. ¿De qué servía el éxito? ¿De qué servía años de trabajo? ¿De qué servía haberle dado lo mejor a su hijo? ¿De qué servía
1: exitosa
0: esa familia que antes se amaba y ahora se desunía? Era un daño. Y esta mujer no lo podía creer. Dios mío, me dijo, doctora Sandra, ayúdame. Esto es lo peor que me ha podido pasar en mi vida. Lo único que tengo es mi hijo. El dinero no me interesa, pero mi hijo sí. No soporto ver que mi hijo me mire con rencor, con resentimiento. He accedido a varias cosas que él me ha pedido económicamente, cual antes nunca tuvo interés a lo que teníamos, que quizás mañana más tarde va a quedar para él. Es mi único hijo, mi único heredero, mi primogénito, el único. Pero no así. Voy a defender de las garras de esta mala mujer. Y así lo hicimos. Así hemos ayudado a esta señora a que este monstruo de persona, manipulada por el demonio, por la ambición, por la angurria, por la codicia, por el dinero, así es la gente mala. Así a veces dejas entrar a tu casa a un familiar, a un amigo, a una mujer que tú piensas que va a traer felicidad a tu familia y sin embargo sus intereses son de ellos y no en común de la familia. Es terrible, pero yo les cuento esta historia porque quizás los problemas que tú tienes ahora en tu vida es porque dejaste ingresar a alguien
1: exitosa.
0: Y te sigue sonriendo y te sigue teniendo una amistad contigo y tú no sabes que esa persona es la culpable de todo lo malo que te pasa. Yo escucho a diario, porque yo atiendo mucha gente de todo mi Perú lindo, bello. Gente nos visita, créanme que mucha gente no tiene ningún reparo. Coge el primer avión, toma el primer avión y se viene y me visita a Miraflores, a Lima. Sin ningún reparo. Y me dicen, doctora, estoy aquí porque ya no puedo más. Te escuché de casualidad, te vi de casualidad. Pero mi vida es esta. ¿Qué es lo que pasa? Y realmente descubrimos cosas horribles. Como por confiado lo pierdes todo. Y he visto muchos casos que los hijos se vuelven enemigos de los padres, hasta los echan a la calle por una casa. Hasta los botan.
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0: Es terrible, pero siempre hay alguien que manipula. En un hogar, cuando hay gritos, insultos, problemas, dificultades, créanme, es porque el diablo ya ingresó a tu casa. Y debemos expulsarlo, y debemos botarlo, y debemos echarlo, porque el demonio destruye, el demonio mata, el demonio acaba, el demonio tiene poder. Pero siempre hay un Dios que va a vencer todo lo malo. Hay caminos. La gente que llega a mí es porque Dios le da una oportunidad a que sepa algo, a que entienda algo, a que se comunique realmente. Si usted tiene un problema, agende una cita conmigo al finalizar el programa. Yo le doy mi número telefónico. Esto es La Hora Esotérica. Esto es Exitosa. Estamos aquí para poder ayudarles. 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No importa donde tú estés, fuera, dentro del país. Porque mucha gente me llama de diferentes países también que nos ven. No importa si estás en provincia, no importa dónde tú estés, yo te voy a atender siempre. Siempre habrá un espacio para escucharte. Siempre habrá un espacio para ayudarte. Si alguien está ahí haciéndote la vida imposible, tranquilo, tranquila, todo tiene solución.
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0: Si es la primera vez que me ves, sígueme. Búscame. Todos los días estamos aquí, a esta misma hora, a la medianoche, en Exitosa. Y llegó el momento donde ustedes pueden participar en el programa. Sí, tenemos los números telefónicos de las instalaciones de Exitosa Radio y Televisión. Ahí están los números. Vamos a llamar ya y hacer sus preguntas. Vamos a llamar. Y si usted quiere consultar conmigo en este momento, solo tiene que marcar el 7410-955 o al 940-800-800. Haga su pregunta y tendrá una respuesta. Me comunican que tenemos la primera llamada. Muy buen día.
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2: Buenos días, señorita Sandra.
0: ¿Cómo le va, mi amor? Gracias por participar, la primera llamada.
2: Siempre le escucho, habla muy bonito usted, pero no ha entrado a mi llamada.
0: Mira, ¿ahora tuviste la suerte? Ahora tuviste
2: pues,
0: la
2: suerte. Lo estoy rogando, pues.
0: Ya entró tu llamada. Y ahora sí.
2: Ah, quiero que me ayude, porque una cosa... Ay, suspiro de mi historia. Así como usted ha contado con la persona igualita, estoy pasando igual.
0: ¿Por qué? ¿Qué pasó? ¿Cuál es tu nombre?
2: Ahora
0: para empezar?
2: Estoy enferma. Yo visité el hospital esta semana.
0: Tranquila.
2: Una cosa, otra cosa.
0: Tranquila.
2: No sé qué sería, doctora.
0: ¿Me regalas tu nombre para poder ver qué es lo que tienes, por favor?
2: Yo soy Rosa de Breña, de signo Tauro,
0: vale.
2: El 22 de abril de 1976.
0: Vale, mi amor, tranquila, tranquila, vamos a verte un poquito el tarot. ¿Qué es lo que estás pasando en tu vida? Y de esta manera poder darte un consejo, una ayuda. Bueno, corazón, definitivamente que los problemas que estás arrancando no son de ahora, ya vienen bastante tiempo atrás. Te identificas porque en tu casa no eres tú solamente tu salud quebrada. En tu casa hay muchos problemas, muchas dificultades con los tuyos. Y esto hace que te noto triste, pero hay energías negativas, hay cosas malignas dentro de tu hogar. Y por eso es que están pasando todas las cosas que pasan, mi vida. 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Realmente veo cosas malas. Y no es recién, ya tiene su tiempo. Y la maldad, la brujería, las cosas malignas, les cuento algo. Son como un cáncer que tienen etapas y poco a poco te va consumiendo, poco a poco te va acabando. Por favor, visítame, niña, porque nada de lo que te pasa es de Dios. 7410-955 o al 940-800-800. 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Muy buen día.
3: Buen día.
0: ¿Cómo le va? ¿Cuál es su nombre?
3: Soy Santos.
0: Santos, ¿y de qué parte llama, Santos?
3: De Trujillo.
0: De Trujillo, del norte de Perú. Cuéntame, Santos, ¿es la primera vez que
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0: Me ves o ya vienes siguiendo el programa?
3: No, así le veo todos los días. Te digo, pero primera vez que entra la llamada.
0: Mi amor, gracias por seguirnos. Las buenas vibras, la buena onda para ti. Cuéntame, Santitos, ¿cuál es tu pregunta al tarot?
3: Mire, tengo un juicio de... Tengo un juicio y tengo una solicitud que he hecho para el extranjero. ¿Qué son esas dos preguntas que me diga? A ver, ¿cómo es?
0: Bueno, sobre el juicio te cuento que está bastante estancado. Ya tiene tiempo y se va a seguir teniendo tiempo. Necesitas a alguien que te ayude a resolver este problema. Porque quien tiene a cargo esto, le importa dos pepinos. Yo no veo nadie... esto se ha estancado porque no hay quien te ayude a resolver, a levantar tu voz, a levantar la justicia que tú quieres, Santos. Así que búscate un abogado, búscate una persona, asesor legal, para que te pueda resolver. Si no, va a pasar el tiempo y va a quedar en nada. Realmente veo mucha injusticia aquí en este caso, este tiempo, y va a seguir perdurando tiempo si es que nadie te ayuda. Sobre tu pregunta que me haces de documentación, yo veo que ahí todavía va a ser quizás más adelante. Yo no veo que eso se resuelva a favor tuyo, o esa documentación que estés te den a ti lo que tú estás esperando. Así que las cosas no andan muy bien, vamos a ordenarnos. También debes limpiarte porque energéticamente te noto muy bloqueado. Hay problemas en tu salud, hay problemas en varias cosas, Santitos. Vamos a llamar para poder ayudarte. Sí, tenemos la llamada, la sacamos. Vale, ya le tenemos la llamada. Muy buen día.
4: ¿Aló?
0: Hola, corazón, ¿cuál es su nombre?
4: Buen día, Emperatriz.
0: Emperatriz. Ay, gracias, Emperatriz. Cuéntame, ¿primera vez que me ves o si ya me viene siguiendo,
4: Emperatriz? No, siempre la sigo, doctorcita.
0: Siempre me ves. A ti, mi amor. Gracias por tus palabras. Gracias, corazón lindo. ¿Cuál es tu pregunta, Emperatriz?
4: Doctorcita, sobre mi salud, doctora.
0: Vamos a ver. Vamos a ver, Emperatriz. Sobre tu salud, ¿y qué más me dijo?
4: Y pues, que voy a tener un viaje, algo. Pero...
0: Vale. Emperatriz, vamos a levantar esos ánimos, porque hay varias cosas que las cartas me indican y me indican de que realmente las cosas no han estado bien. Te noto muy estresada, muy preocupada, porque en la economía también hay muchos ajustes. Hay cosas que se quieren dar y no se dan, hay cosas que se tienen que dar y no se dan. Yo no veo un viaje porque esperas, lo decretas, pero todavía no. Estás muy estancada. Yo no te veo un daño, Emperatriz. Daño, ya les he dicho en otros programas, es cuando alguien te hace algo por alguna cosa. Pero sí necesitas un cambio de energía total. Necesitas esa renovación de energía. Los seres humanos somos materia, ¡exitosa! Esto es nuestro cuerpo, pero nuestra energía es lo que irradiamos, lo que nos cubre. Y si en esa energía está oscura, jalamos lo malo, nos viene lo malo. Y las cosas buenas, nuestros planes, nuestras metas, como que se detienen, como que se van, como que no lo absorbemos. Los seres humanos somos también, así como tenemos energía, absorbemos lo bueno y lo malo. Entonces, mi amor, vamos a limpiarnos un poco para que las cosas se den de la mejor manera. Gracias, Emperatriz, por llamar. Rápidamente, si tenemos una llamada. Muy buen día. Hola, buenos días.
5: Hola, buenos días.
0: ¿Cómo le va, mi amor? Su nombre y su pregunta.
5: Me llamo Fátima. Fátima. Quisiera saber cómo me va a ir en el amor y en el trabajo.
0: ¿Cuántos años tiene Fátima?
5: 21,
0: la niña. Nunca pierdas esa alegría. Nunca pierdas esa motivación que tú tienes personal. O sea, te nace, no es fingido, no es nada de eso. Te veo una chica. Mira, mi amor, eres una chica que tiene sueños, que tiene metas, que tiene ganas. Y eso es bueno. No esperar nada de nadie, no esperar que las cosas caigan. Porque a veces nos volvemos conformistas. Tú no, tú eres ambiciosa y estás metida en todo. Energéticamente te veo muy bien, te cuento. Quizás la vida no sea lineal, no sea plena, pero yo veo que vas a tener un futuro brillante, incluso en el amor. Gracias, Fátima, por llamar. Tranquila, todo te va a ir bien, mi amor. Vamos a una pausa y ya volvemos.
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0: Amigos, no se vayan. Esto es La Hora Esotérica y Exitosa. Ya volvemos. Vamos a ir al bloque informativo y ya volvemos.

0: en Exitosa, 12 de la noche y 26 minutos. 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

12 de la medianoche con 28 minutos. En declaraciones a los medios de comunicación, el vocero del partido Juntos por el Perú, Ernesto Zunini, indicó que se alertó a los observadores de la Unión Europea presuntas irregularidades en un total de 233 actas electorales provenientes de Buenos Aires luego de la demora de 3 días en su traslado. Los estudios de Exitosa, el defensor del pueblo, Josué Gutiérrez, felicitó el trabajo realizado por los organismos electorales durante el proceso de la segunda vuelta y remarcó que no se han presentado observaciones que pongan en duda el desarrollo de los comicios. En su última sesión correspondiente a la segunda legislatura del periodo anual de sesiones 2025-2026, el Pleno del Congreso aprobó otorgar facultades legislativas a la Comisión Permanente hasta el próximo 15 de julio. En La Libertad, una menor de 11 años perdió la vida luego de ser atropellada por un vehículo en la Avenida España, en el centro poblado de Alto Trujillo. Según información difundida por Exitosa, el conductor involucrado habría abandonado el lugar sin auxiliar a la víctima. En la primera visita papal a las islas de Gran Canaria, su santidad León XIV denunció la indiferencia de los inmigrantes que son explotados o mueren en el mar intentando llegar a Europa. Hoy desde las 2 de la tarde la selección de Qatar enfrentará a Bosnia y Herzegovina por el grupo B del Mundial 2026 y a las 8 de la noche por el grupo D Paraguay se medirá ante los Estados Unidos. 12 de la medianoche con 30 minutos, tú estás en Exitosa, en Lima y Callao 95.5 FM. Continuamos con La Hora Esotérica.

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1: Esto es La Hora Esotérica en Exitosa y mi nombre es Sandra Lee. Seguimos con el programa. Quiero decirles a todas las personas que están pasando un momento difícil, por cualquier momento que fuera, vamos a hacer un alto y no nos olvidemos de Dios. Vamos a cerrar nuestros ojos y vamos a pedir y a decretar a Dios que nos enseñe el lugar correcto, el lugar indicado, que nos presente a la persona indicada para solucionar nuestros problemas. La fe mueve montañas. Decretar hace atraer las cosas buenas. Y si usted decreta el día de hoy que si usted tiene problemas de salud o tiene alguien que usted quiere y está mal, ¡exitosa!, o está pasando problemas económicos, su casa es un infierno de repente por los problemas que día a día tiene con su pareja, solo tiene que buscar ayuda. Porque a veces uno solo no puede. Uno cuando tiene problemas está confundido, está aturdido, ¿no? Está aturdido. Y alguien debe decirte, esto debes hacer. Recuerde que usted puede llamar al finalizar el programa. 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Este programa, por ejemplo, usted lo puede ver mañana ya colgado en lo que les gustó algo, no escucharon, no entendieron y quieren volverlo a ver, usted lo puede ver en YouTube. Así que usted quiere alguna información, las personas, yo ya no tengo mucho tiempo ya en el programa porque el tiempo en la televisión, en la radio es muy corto. Los que, por ejemplo, quieren ver su horóscopo, síganme en mis redes sociales. Yo pongo todos los meses, el mes, cada mes pongo todos sus signos zodiacales que les depara un poco el futuro a través de la astrología, la influencia de los astros en los seres humanos a través de su horóscopo. Así que abrimos nuevamente las líneas telefónicas de Exitosa. Ya están en pantalla los números telefónicos para mis amigos que están en la radio al 7410-955. Vamos a copiarlo. Al 7410-955, al 940-800-800. Para mis amigos que están en la radio, pueden llamar. Si tenemos la llamada, vamos a esperar un momentito.
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1: Que la gente se conecte y llame. Y de esa manera vamos a conversar con nuestro público que nos sigue a diario. Muy buen día.
2: Hola.
1: ¿Cómo le va, mi amor? ¿Cuál es su nombre?
2: Hola, Sandra, ¿qué tal? Mi nombre es Janet.
1: ¿De dónde llama, Janet?
2: De Lince, siempre te sigo.
1: ¿Mi primera vez que te contactas conmigo o ya vienes conversando alguna vez?
2: Cuarta, quinta vez.
1: ¡Ay, suerte! Hay gente que me dice, doctora, tengo 7, 8 meses tratando de comunicarme contigo y no tengo suerte. Bueno, el universo, algo siempre quiere conectarse contigo. Entonces, cuéntame, mi amor, ¿cuál es tu pregunta?
2: Mira, lo que pasa es que estoy preocupada mucho por la salud de mi papá.
1: Vale.
2: Ya, él más o menos un tiempo estuvo yendo al doctor y a veces no me hace caso con el tema de la comida, tiene varias cosas. Pero hoy lo sentí un poco mal, le dolía mucho los riñones y me preocupa mucho, de verdad, no duermo bien, me preocupa demasiado.
1: Me imagino.
2: Quisiera saber qué ves tú.
1: ¿Qué veo? Sí, vale, yo te digo, cuéntame, ¿cuál es el nombre de tu papito?
2: ¿Yo?
1: ¿El de tu papá?
2: Antonio.
1: Antonio, vamos a ver qué dice el tarot para Antonio. Hay una enfermedad de Dios. Yo no veo nada que se alinee puesto por malas energías, por culpa de daños. Pero es verdad, él es bastante terco. Él es bastante testarudo. Es un buen padre, es un buen amigo, es una buena persona. Pero él no acepta mucho hoy esas limitaciones que él tiene. es terco, es testarudo, y realmente a veces por eso que tiene ese comportamiento de desaire, él puede, él quiere, pero no. Tienen que conversar con él, y si me estás viendo, por favor, ponle atención a tu salud, porque realmente veo que vienen cosas un poco a deterioro más en su salud. Entonces vamos a seguir al pie de la letra lo que el médico nos dice, a seguir sus tratamientos y todo, porque si no, él no cumple con esto, las cosas van a empeorar. Todo es de médico, todo es para el doctor. No veo nada de cosas negativas que vienen para él. O sea, que alguien le ha hecho, que alguien le ha puesto o algo ha percibido, algo malo, nada de eso. Gracias, mi amor, por llamar y por participar en el programa. Muy buenos días.
3: Buenos días, doctora.
1: ¿Cómo le va, mi amor? ¡Exitosa! Gracias, caballero, por participar. ¿Cuál es su nombre?
3: Alejandro.
1: Alejandro, ¿y primera vez que te comunicas conmigo o ya vienes?
3: Segunda vez, doctora.
1: La segunda vez. ¿De dónde llama, Alejandro?
3: Rimac.
1: ¿Cuál es tu pregunta, Alejandro?
3: De mi salud, doctora, por favor.
1: Vale, vale, vamos a ver qué nos dice en tu salud. Bueno, Alejandro, energéticamente tú no andas muy bien, te cuento. Siempre has sido una persona bastante empoderada, fuerte, fuerte. Te veo con un temperamento fuerte, decidido, de armas tomar, directo, sincero, de frente al grano, no vacilas en tus... Pero te noto energéticamente un poco bloqueado, y esto hace que tu salud merme un poco, no es daño. Así que, Alejandro, vamos a limpiarnos, vamos a florecernos un poco, porque si uno se deja, uno va a comenzar a absorber más energía de la que ya debe tener, y realmente las cosas se pueden quebrar, Alejandro. Muchísima suerte, mi amor. Espero que te comuniques conmigo. Recuerden que usted puede llamar a finalizar el programa. Mucha gente nos está llamando, pero no puedo contestar porque estoy en vivo en el programa. Al 982-980-822. Ese es mi número telefónico. Muy buenos días.
4: Muy buenos días, Sandra.
1: ¿Cómo está, mi amor? ¿Cómo le va, mi amor? ¿Cuál es su nombre?
4: Carmen, estoy llamando de Lima.
1: Ay, gracias. ¿Primera vez que te comunicas conmigo, Carmen?
4: He tenido la suerte y esta es la segunda vez, Sandra.
1: Uy, ya tenemos nuestros caseritos del programa. Gracias, sí, mi amor. ¿Siempre me ves?
4: Claro que sí.
1: Gracias, gracias, corazón lindo. Gracias a todo mi Perú bello.
4: Gracias a ti por tus consejos.
1: Gracias a mi Perú, gracias a ti, mi amor, por verme, porque si ustedes no estuvieran ahí, yo tampoco estaría acá. Gracias, mi vida. No saben la cantidad de llamadas que yo recibo a borbotones, pero yo siempre tengo un pequeño espacio para escucharlos a todos, aunque sea un segundo, aunque sea un segundo. Cuéntame, Carmencita, ¿cuál es tu pregunta, mi amor?
4: Por favor, quiero saber si voy a conseguir trabajo pronto, un nuevo trabajo, y respecto a mi salud, que siempre sigo empeorando, por favor.
1: Vale. Vale, gracias, mi amor. Vamos, gracias, Carmen. Escúchame. Bueno, Carmencita, seguro que ya te lo he comentado. Tú energéticamente no estás bien. Vas a conseguir trabajo, pero el problema no es que consigas trabajo. El problema es que las cosas están bien y algo se detiene, algo se queda en medio camino, algo pasa y se desborona, se derrumba como un castillo de naipes. Es verdad, la salud estás empeorando. Cuidemos mucho el sistema nervioso, Carmen. Hay algo que no está bien, pero es por tu energía. Por favor, Carmen, date un tiempo. Date un tiempo para que vengas y me visites. Porque tienes que limpiarte, tienes que cambiar eso. Porque si tú lo dejas, ese mal va a continuar y las cosas van a empeorar. Carmen, eres una buena chica, eres muy noble. Pero hay algo que tú confiaste en tu pasado. Ya lo vamos a conversar.
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1: 7410-955. Llamen y comuníquense conmigo. Muy buen día.
3: Buenos días.
1: ¿Cómo le va? ¿Cuál es su nombre?
3: Yo soy Carlos.
1: ¿Primera vez que te comunicas, Carlos, conmigo?
3: Bueno, tengo la suerte, porque no entra, sino más.
1: Ah, sí, pero ¿esta es la primera vez?
3: Sí.
1: Vale, Carlos, ¿siempre me ves?
3: Siempre.
1: Gracias.
3: Y sobre todo siempre las introducciones que siempre hace, como la de hoy día, por ejemplo.
1: Un caso terrible,
3: esta,
1: la verdad.
3: Esa mujer, sí.
1: Es un caso terrible. Uno, Carlos, cree esto, por favor, póngale cuidado lo que les voy a decir ahora. Uno cree que como uno tiene buen corazón, todos tienen el mismo corazón. Esto es nuestro error. Tenemos un buen corazón y no es así. Hay mucha maldad ahí. El diablo está cerca de nosotros. Así como Dios está en tu casa, está en tu cama, observa. Esa energía poderosa está cerca de ti. Lamentablemente el diablo ronda y ve tus debilidades. Y la gente viene disfrazada de todo, de todo, de todo, de todo. Empecemos por nuestros políticos. ¿Vieron ustedes lo que nos pasa? Terrible, ¿no? Pero ahora estoy contigo. ¿Cuál es tu pregunta, mi amor?
3: Mira, dos cositas. Uno, por el tema de mis vistas, que me operé hace en diciembre y no veo mejoría. Y lo segundo es que en el tema de la justo lo que tú hablabas es un poco eso. Pues estoy perdiendo un poco esa confianza y ha pasado en estos días y me duele mucho no confiar en la persona que tú quieres, ¿no? Y que le das esa confianza, como tú dices, ¿no?
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1: El demonio entra a veces en la gente, ¿no? Yo conozco matrimonios de 30 años y que mujeres ya adultas con arrugas, abuelas, y me dicen, doctora, mi esposo no lo conozco, yo no me casé con él. No me casé con él, él es otro. Él es otro. Y cuando platicamos, descubrimos y destapamos una olla de grillos, una olla de maldad, que es increíble, la gente se va quebrada. Pero es mejor que sepan, para que ustedes sepan a qué se enfrentan. Vamos, Carlos, con tu pregunta. Carlos, estuvo bien que te operes, no es tan mal la operación, pero hay algo que te bloquea. Cuando tenemos algo que nos bloquea, no deja ¡exitosa! Que la medicina, el médico cumpla con su función, con su labor. Vienes arrastrando una mala energía que no es recién, es de tiempo atrás. Te noto fastidiado, te noto molesto, no conmigo, sino fastidiado con todo lo que estás pasando. Realmente te noto quebrado. Pero como tú eres bien íntegro, muy orgulloso, te cuento, Carlos, te veo muy orgulloso, muy íntegro, ocultas esos sentimientos, pero por dentro te noto quebrado. 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Usted solamente tiene que agendar una cita y conversamos largo y tendido. Ya saben que el tiempo en la televisión, en la radio, es muy corto y tenemos que llegar a mucha gente. Gracias, mi amor, por llamar. Si tenemos la llamada, ¿la sacamos? Vale, ya tenemos la llamada. Muy buenos días.
5: Buenos días, señorita.
1: ¿Cómo está, mi amor? ¿Cuál es su nombre?
5: Buenos días, señorita.
1: ¿Cuál es su nombre?
5: Llamada. Por fin entró mi llamada, señorita.
1: Ya entró. Gracias. ¿Siempre has intentado y no entraba?
5: Nunca. Por primera vez, a los tiempos.
1: Gracias, la insistencia, la persistencia. Yo siempre digo, cuando alguien llega a mí, sin saber qué tiene, digo, Dios ha dirigido a esta persona, porque a mí no vienen curiosos, no vienen a perder su tiempo, porque yo no pierdo con nadie tampoco, les cuento. Entonces yo soy muy directa, muy sincera, le guste o no le guste a nadie. Entonces la gente que viene a mí, yo siempre digo, Dios mío, esta persona viene a mí porque yo soy tu intermediaria de Dios, del universo, porque algo tiene que saber esta persona. Y cuando veo el tarot, ahí lo vemos. Cuéntame, mi amor, ¿cuál es tu nombre y tu pregunta?
5: Daniel,
1: ¿y tu pregunta?
5: Amor.
1: ¿Amor?
5: Sí, señorita.
1: Vale. ¿Cuántos años tiene, Daniel?
5: 5'9".
1: 5'9", vamos a ver. Daniel, lo primero que me abro las cartas en el amor, vacíos. Vacíos. Realmente hay cosas que no se alinean, cosas que no están bien. Pero hay cosas que te han bloqueado y por eso tienes estos vacíos, por eso es que no puedes estar bien emocionalmente, porque te noto vacíos y tú sabes de lo que te hablo. Vamos a cambiar esto, porque lo que te pasa no es de Dios, lo que te pasa es cosa mala. Y no vas a encontrar nada si es que no te limpias. No va a cambiar, no va a fluir si es que no te purificas, si es que no cambias lo que te hicieron en el pasado. Gracias, Daniel, por llamar. 7410-955 al 940-800-800. Esto es La Hora Esotérica con Sandra Lee el día de hoy. Recuerden que usted puede llamar al finalizar el programa. Pueden llamar al 982-980-822. Ya tenemos la llamada. Muy buenos días. Hola.
6: Doctora, una pregunta.
1: Dígame usted.
6: Doctor, yo quisiera saber de mi salud y del amor.
1: ¿Pero me regalas tu nombre, por favor, primero?
6: Nicolás.
1: ¿Y Nicolás? Vamos a levantar ese ánimo. ¿Cuántos años tiene Nicolás?
6: 70.
1: Ya, vamos a levantar ese ánimo, Nicolás. Yo soy vidente y no necesito ver a la persona, yo veo la energía. Y la energía también nosotros nos transmitimos. Ustedes como me ven a mí, como mucha gente me dice, doctora, te veo sincera, te veo transparente, te veo una persona que transmite algo. Ustedes me ven, de repente no me conocen, ¿no? Pero yo también puedo sentir, vamos a levantar esos ánimos, amigo, porque exitosa. Tú eres un buen hombre. Pero vamos a ver qué está pasando, por qué estás así quebrado. Has sido muy confiado. Has confiado mucho en gente que te ha pagado muy mal. La gente es muy mal agradecida. Y esto ha hecho que usted no esté bien ahora. Por confiado, muchas cosas ha perdido. Mucha gente se ha abusado de usted, señor. Y por eso que anda desganado, desmotivado. Eso es lo que pasa. Por favor, trate de agendar una cita para poderlo ayudar, porque energéticamente tampoco no lo veo bien. Hay algo malo. Hay algo malo y necesitas un cambio. Los seres humanos, hasta el último día de nuestro respiro, debe ser feliz. Debe tener tranquilidad. Debe tener paz. No vivir en una incertidumbre. Hay gente que me dice, para mí es terrible.

0: Yo no quiero estar acá. Quiero que Dios me recoja. ¿Es porque algo no está bien? ¿Es porque algo está mal en su vida? La gente que no quiere vivir, por lo general le tememos a la muerte. Por lo general queremos vida, queremos salud, queremos éxito. Pero hay personas, yo conozco gente de 35 años, de 28 años, que me dicen, yo no quiero estar acá. No tengo razón de vivir. Lo que más amé se fue y no lo superamos. Para esto es este programa, para que la gente pueda superar sus demonios, sus vacíos, y hacerte entender que la vida es oportunidad. Y quizás esa oportunidad sea mejor para ti, porque vivirás pleno. Sí, tenemos la llamada, tenemos la llamada. Muy buenos días.
1: Buenos días, señorita.
0: ¿Cómo le va? ¿Cuál es su nombre, niña?
1: Mónica Medina.
0: Mónica, ¿y de qué parte llama, Mónica?
1: De Mazuco, Puerto Maldonado.
0: Ah, gracias, Mónica. Cuéntame, ¿cuál es tu pregunta, Mónica?
1: Quisiera saber sobre mi salud. Vale. Me he operado en el mes de enero, pero me siento un poco mal. Y otro es de mi esposo, si yo quisiera que él se independice en su trabajo, pero siento que él tiene miedo a independizarse, a hacer su propio negocio.
0: Vale. Bueno, primeramente te cuento que tu salud es estrictamente médico. Te vas a recuperar. Va a ser un poco lento, pero te vas a recuperar. No te esfuerces mucho. Tú siempre quieres hacerlo tú sola, todo. Y eso quizás debes descansar, debes reposar, debes dejar un poco las responsabilidades, porque te preocupas de todo y lamentablemente también te esfuerzas demasiado y esto no deja que te recuperes, pero te vas a recuperar. La operación está bien, yo no veo nada por ahí. Y sobre tu esposo, nada, que tiene que enfrentarse porque realmente lo necesita. Él es temeroso, es verdad. La gente tiene miedo a lo desconocido cuando no sabemos que lo desconocido nos puede traer un horizonte diferente. Le va a ir bien a tu esposo. Dígale este mensaje a él, que le va a ir muy bien. Él es una persona muy inteligente, muy preparado en lo que él hace. No es ningún improvisado. 7410955. Llame usted. Esto es La Hora Esotérica. Estamos en Exitosa. Muy buenos días.
2: Buenos días, señorita Liz.
0: ¿Cómo está? ¿Cómo le va? ¿Cuál es su nombre?
2: César Alfaro.
0: ¿Y de dónde llama César?
2: De Caraballo.
0: De acá de Lima. ¿Es primera vez que nos ves, César, o ya nos sigues?
2: Sí, veo Exitosa, La Hora Esotérica, y es la primera vez
0: que ingresa tu llamada. Gracias, mi amor. ¿Cuál es tu pregunta?
2: Quisiera saber, mi casa es de 3 pisos, vale. Yo vivo en el segundo, mi mamá vive en el primero y mi hermana en el tercero. Tengo mi esposa, mis 2 hijos, y quisiera saber cómo está la familia, el ambiente de mi hogar.
0: Vale.
2: Y más que todo, y mi otra pregunta, quisiera saber mucho la salud de mi esposa.
0: Vale. Bueno, te cuento algo. Lo más importante que debe existir en una familia es el amor. Y eso sobra en tu casa. Cuando hay amor, hay todo. La unión hace la fuerza. Los problemas de salud de tu esposa son de médico. Yo no veo nada energético. Lo que sí te veo que vamos a tener cuidado es la economía, porque viene un quiebre, o si viene algo que no va a estar bien. A tu madre tampoco no la veo que haya algo malo en casa, pero sí vamos a cuidar la economía porque hay algo ahí que realmente viene a mal. Después los veo bien, el amor existe, los problemas que uno puede pasar, pero yo no veo algo tan negativo que les estén haciendo, que les estén poniendo, algo así, ¿no? Si tenemos la llamada, la sacamos. Esto es La Hora Esotérica, al 982-980-822. A ese número usted puede llamar y agendar su cita. Muy buenos días.
3: Gracias.
0: Hola.
3: Sí, señorita.
0: ¿Cómo está, mi amor?
3: Hablar con usted.
0: Gracias.
3: Buenas noches.
0: Buenos días. ¿Cuál es su nombre y su pregunta, niña?
3: La pregunta es, quiero ver con mi hija Sayuri Zapata Llovera, ¿cómo le va para

0: el amor que tiene un chico ella. O sea, ella ya terminó de estudiar, es ingeniería industrial. Y quiero ver cómo le va.
1: Vale, para tu hijita. Bueno, lo está disfrutando, pero la veo preocupada. Esa relación no va a tener mucho futuro. Esa relación veo que viene un quiebre. Si es mejor, ¿sabes por qué? Porque esta persona hay algo que no me gusta. Las cartas a tu hija no la veo muy bien emocionalmente y la veo preocupada. Y realmente como que se van a descubrir cosas. Es mejor darnos cuenta ahora a perder el tiempo. Vamos a ir a la última pausa del programa y ya volvemos enseguida.
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1: Si alguno de ustedes tienen estos síntomas, por favor, llamen, agenden una cita conmigo. Pónganse en contacto. Yo atiendo todos los días, todo el día. Mi nombre es Sandra Lee y estoy totalmente agradecida con su fiel sintonía de todo ese público que nos sigue día a día. Gracias, Perú. Pronto estaré nuevamente con ustedes.

0: La hora en exitosa, 12:57. 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
1: Los estadios no solo serán escenarios de grandes partidos, sino protagonistas de la historia, especialmente aquellos que repiten como sedes mundialistas.
2: Es el caso del mítico Estadio Azteca en México, que será el primero en albergar en 3 ocasiones el torneo de selecciones más importante del mundo, tras 1970 y 1986.
3: Y si hablamos de primer nivel, debemos destacar al AT&T Stadium de Arlington, Texas, la sede más grande del torneo y que albergará a casi 94,000 espectadores.
1: Y no puede faltar el MetLife Stadium en Nueva Jersey, con una capacidad para 80,000 espectadores, que será sede de la gran final.
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4: Hermanos oyentes, hermanos televidentes de todo el Perú. Vamos a iniciar el programa de hoy, viernes 12 de junio del año 2026. Y como todos los viernes, el Tribunal del Pueblo. Tal como lo habíamos anunciado, ya está en nuestros estudios la distinguida abogada, ex fiscal, la doctora Ligia Torres, así como también un combativo periodista de Pueblo Libre, que es cantautor, Javier Yopla. Muy buenos días a los dos. Ligia, estamos acá nuevamente en el Tribunal del Pueblo. Hay una noticia que quiero comentarlo con ambos. Es lo que aparece en La República, ¡exitosa!, en primera plana. Decisión en mayoría agrede la independencia judicial. La Junta Nacional de Justicia suspende al juez Concepción Carguancho por presuntamente adelantar opinión en el proceso judicial contra Nicanor Boluarte al incluir su fotografía en un discurso académico sobre la prisión preventiva. La suspensión por 6 meses afecta su desempeño como juez de la Corte Penal Nacional a cargo de procesos contra diversas líderes del actual pacto del gobierno. Este es en primera plana, como pueden ver. Y por mayoría y con voto dirimente del vicepresidente de la Junta Nacional de Justicia, le atribuyen uso irregular de imagen de Nicanor Boluarte en disertación académica. Su pensión lo aleja de la Corte Penal Nacional, encargada justamente de procesos al líder del pacto del gobierno. El juez Richard Concepción Carguancho, de la fecha en que ha venido ejerciendo su cargo como juez, Ligia y Javier, tengo el mejor concepto. A él no se le puede acusar de coimero, de ratero, de piropeador o de tocamientos indebidos. Es un hombre a quien no conozco presencialmente, pero sí por su actuación profesional. Me merece respeto, me merece consideración, pero que le quieran suspenderlo me parece un acto vejatorio contra un profesional honesto, íntegro, decente. Ese es el concepto que yo tengo. Yo, cuando salvé de la pena de muerte hace 52 años y medio, 53 años, a Madrid, a Raúl Fortunato, Madrid Flores, todavía no existía el juez Richard Concepción Carguancho.
5: Así es.
4: Parece que sus padres tampoco se conocían. Él es mucho menor que yo, pero con la expertise que tiene Ligia como una proba y distinguida abogada, ¿qué opinión tienes tú de que se le puede acusar, ¡exitosa!, a Richard Concepción Carguancho, como decimos los penalistas, Ligia, como juez canero, ¿no? Pero no ratero, que es lo que abundan desgraciadamente en el país, ¿no? Esta justicia prostituida, como le dije, y ha calado, ¿eh? Porque la gente en la calle me para y me dice, qué buena, doctor, eso de la justicia prostituida, qué buena, el ordinario público, el ministerio público ordinario, qué buena. ¿Sí? Personas adultas, no jóvenes, sino adultas que ven o escuchan el programa. Tu comentario, le dije.
5: Doctor, sí, lo felicito, ¿no? Porque usted siempre está al tanto de las noticias, ¿no? Anoche tuve oportunidad de leer el comentario sobre el Ministerio Público en las nuevas disposiciones normativas. Bueno, en relación a este caso, le digo que nos guste o no, no se necesita decir no somos deliberantes. Cuando yo he sido fiscal, cuando he visto también el trabajo de los jueces, ¿no? Tenía una gran amiga, Elba Greta Minaya Calle, ¿no? Una excelente jueza.
4: Jueza, sí, sí la conocí.
5: Muy protectora de los derechos humanos y muy defensora también, ¿no? De las personas que vulnerables. En este caso yo le digo que hay limitaciones también en las autoridades judiciales, doctor. Las limitaciones que son de hacer manifiesto cuestiones que están en trámite judicial. ¿Por qué? Porque se preserva que quizás puede salir inocente esa persona de una investigación y hacer una alusión, ¿no? Respecto a la condición en la cual está imbuido en un proceso, es un poco politizar la función de fiscal o la función de juez. Y eso es lo que muchas veces no se quiere. Entonces, en el cargo que ostentaba, por eso muchas de mis colegas, ¿no?, que conozco y que no salen a la luz, inclusive están imbuidas en casos importantes y no ¡exitosa! Hacen manifiesto, ¿no? Ningún tipo de entrevistas, ni ningún tipo de...
4: ¿No son opinólogas?
5: No, doctor. ¿Por qué? Yo le cuento que cuando estaba en el Ministerio Público, inclusive cuando había cualquier condición así divergente, ¿no? Entre opiniones, se hacía pues hacían los fiscales, ¿no? Superiores, ¿no? Los fiscales, jueces inclusive, se reunían en el Consejo de la Magistratura, ¿no? Y había también la Asociación de Magistrados. Y ahí se reunían y como que hacían pues un evento, un conversatorio, y era una forma de hacer un estilo de huelga, ¿no? Y un estilo de apartarse de la función, pero no abiertamente, sino por mecanismos de muy aparte de poder opinar o poder hacer manifiesto una condición de desacuerdo o de los procedimientos que seguían, ¿no? O que debían seguir, o que estaban ellos en contra de cualquier condición del investigado, ¿no? O la politización también. Es peligroso, doctor, es peligroso.
4: Así, tus comentarios, mi querido Javier, y bienvenido nuevamente acá. ¿Qué opinas tú como periodista bien informado sobre esta sanción, esta suspensión que le han hecho la Junta Nacional de Justicia al juez Richard Concepción Carguancho?
6: Yo creo que primero habría que analizar quién es Carguancho y cuánto ha ingresado en la mente de los peruanos. Realmente es un juez muy querido por el Perú, y las publicaciones que he realizado sobre él solamente son de comentarios positivos hacia su persona, por su calidad profesional, por su calidad humana, inclusive por haber cantado esa canción de peruana que todo el mundo ha comenzado a cantarla,
5: Perú.
6: Triciclo Perú, que no me acordaba el nombre, pero que, o sea, realmente se identificó, se mostró como una persona normal, con una persona humana, con una persona cercana hacia la otra persona. Algo muy difícil de encontrar en un juez, porque un juez siempre marca sus parámetros y su distancia, ¿no? Muy elevado, ¿no? Para el resto. Pero él no, él tiene otro perfil. Y entonces creo que también por parte de celos, por parte de gente que quiere, pues, no encontrar o quizás encuentran en su imagen como una afrenta a todo lo bueno que se podría hacer en el Poder Judicial. Porque como todo es corrupción, encontrar una persona, digamos, decente, una persona que
4: proba
6: que cumpla con su deber de juez, entonces es muy difícil. Y creo que ese es su mayor pecado de Carguancho. Entonces hay que bajárselo como sea, y aparte que él está a cargo pues de varios casos políticos también. Entonces yo creo que más va el tema por ahí, cómo nos bajamos a él. Ya se han bajado fiscal, uno de fiscales, ahora cómo nos bajamos a los jueces que está en contra de las investigaciones que nosotros estamos defendiendo, entre comillas.
4: El pacto mafioso, saca su espada,
6: eso dirán,
4: y comienza a degollar a todos los pocos honestos que quedan decentes en la
6: poder judicial y en la administración pública. Sí, es lamentable que una persona como él haya sido sancionado por la Junta Nacional de Justicia, una entidad que está sumamente cuestionada y según las denuncias manejada pues por el fujimorismo, ¿no?
5: Pero doctor, no olvidemos que cuando ejercemos un cargo, ¿no? Dentro de la majestuosidad de un poder judicial o ministerio público, se debe cuidar también la integridad de las personas que están procesadas. Usted sabe, y de lo que usted mismo ha manifestado, del Ministerio Público y las modificaciones existentes, ¿no? Se cuida, es garantista. O sea, garantista no propiamente para la persona que denuncia, sino para el denunciado. O sea, garantiza el procedimiento, el debido proceso, la discrecionalidad. Entonces, hay una cuestión muy importante, doctor, el honor de la persona. Entonces, no es cualquier persona, pues no, yo al menos en mis tiempos, cuando ejercí, ¿no? Cuando estaba en la representación, no podía, pues estaba limitada, ¿no? Mi vida privada no era tan privada, sino también había que guardar la compostura y las condiciones propias que el cargo exigía. Entonces, yo ya ahora soy libre, puedo cantar.
4: Como el viento, como la canción de Nino Bravo.
5: No, puedo decir soy libre,
6: pero yo te aseguro,
5: no me sujeta absolutamente nada, pues doctor.
6: Pero yo te aseguro que este no es el único juez que ha hecho lo que dicen que no debió hacer.
5: Fue Domingo Pérez también.
6: Y le han puesto la puntería para suspenderlo.
5: No, Domingo Pérez, por ejemplo, yo discrepo también con esa condición, porque el que hace la defensa del Estado es el procurador público del Estado. Ahí estaba la doctora Carrión. Y la doctora Carrión, yo le pregunto, ¿ha sido tocada? ¿Ha sido sancionada? ¿Ha sido realmente, no? Investigada como correspondía, salvo
4: ella renunció.
5: Porque un diario sacó todos los entretelones de su viaje a Estados Unidos, de su permanencia con el esposo y sus condiciones ilícitas, irregulares, ¿no? Que en lugar de estar preocupada en defender al Estado, estaba pasando pues una vida bastante displayente, ¿no? Entonces, pero eso no se menciona. Y el Ministerio Público es como que fuera el defensor de la sociedad y a la vez el defensor del Estado.
6: Ahora la pregunta es, ¿se puede ser procurador y se puede ser a la vez político? ¿Se puede ser procurador y a la vez regidor de una municipalidad?
5: No se puede.
6: Bueno, tenemos un caso en Pueblo Libre.
4: A ver, cuéntanos ese caso.
6: Un caso
4: una primicia chocherita.
6: Calientita. Bueno, el procurador más Crespo, que es procurador de la municipalidad, que lo puso Estefan Haas del Carpio durante su gestión, pues resulta que es regidor de la municipalidad de Miraflores. Y va a postular a reelección todavía. Y él también ha sido procurador de la Municipalidad de Pueblo Libre, pero también por encargatura, me parece que de Magdalena. Entonces yo digo, algo está fallando en las normativas. ¿Cómo puede ser posible que un procurador del Estado, o sea, tenga una militancia política? Un procurador debe ser apolítico.
4: Así es.
6: Porque defiende los intereses del Estado, y muchos de los políticos justamente beben de las tetas del Estado. Entonces, ¿cómo va a defender un procurador honestamente e imparcialmente si se trata de su partido, por ejemplo, o militante de su partido? Un ejemplo.
5: Pero hay una cosa importante, pues, ¿no? Ahora no se están cumpliendo las normas, no se están cumpliendo el debido proceso, no se están cumpliendo tampoco las disposiciones que exigen a los cargos que ocupan, ¿no? Entonces, todo ha cambiado.
6: Sí, pues bueno, ahora han cambiado todo.
5: Y prácticamente ya no parece nada raro lo que tú dices, como yo he visto en un diario, que los policías detienen todo un grupo de fiscales que van a cumplir una función porque dice que se estaban quedando con las ánforas. O sea, el policía está observando la función del fiscal. Y el fiscal, la Junta Suprema, responde.
4: Totalmente un abuso, porque la Junta de Fiscales Supremos, la Junta de Fiscales Supremos, ha emitido un comunicado respaldando y cuestionando
5: fiscales, Así es. ¿Por qué?
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5: No, y les recuerda, doctor, les recuerda, y de acuerdo a lo que usted mismo ha manifestado ayer, el Ministerio Público es el que garantiza, el que cumple la función, fiscaliza, previene, interviene, tiene la carga de la prueba. Nadie puede observar la función en ese sentido, en su campo, del Ministerio Público, porque es un poder, es autónomo. Y el policía coadyuva a la función del Ministerio Público. Y tienen sus coordinaciones, doctor. Y no puede ser de esta manera. Yo destruyo, acerco, los detengo, los privo de la libertad, sin haber previamente coordinado e investigado.
6: Ahora, ese caso se cae por sí solo, ¿no? Ya así por lo que estoy escuchando, ¿no?
5: No, y ahí está justamente la noticia, ¿no? Inclusive la noticia es observable de que es un exceso y es una intromisión dentro de la misma función. ¿Y eso qué cree la sociedad? Crea un caos, pues. O sea, que no se cumple. Seguimos en pugna la fiscalía con la policía y contrario a lo que dicen las mismas normas, que no han variado nada. Y desde mi época, doctor, disculpe usted, nada ha variado.
4: Desgraciadamente.
5: Desgraciadamente, porque el fiscal es el que tiene la carga de la prueba.
4: Así es.
5: Y es el fiscal, es el responsable. El
4: titular de la acción penal.
5: Por supuesto.
4: El defensor de la legalidad. Mira las atribuciones que tiene.
5: Claro. Y toda la vida, doctor, y tenía y tiene la necesidad de corroborar, de intervenir, inclusive de participar de la diligencia que puede hacer la policía. Entonces la policía no puede observar, no puede decir, no, vamos a detenerlos. ¿Qué es eso? ¿Dónde estamos?
6: Ahora, por último, si intervinieron y si estaban en culpa, al final los limpian, porque esto es un proceso irregular, ¿no es cierto?
5: Por supuesto, ¿no? Totalmente irregular. ¿Por qué? No. Porque hay una oficina de coordinación donde tendrían que haber coordinado si es que hubiera una transgresión de esta naturaleza. Pero no proceder a una detención, ¿no? Privarlos de la libertad, como dicen, detenerlos, ¿no? Y después proceder a investigar, pues. Estamos hablando de un poder.
4: Démosle vuelta el caso y hay algo que merece también su opinión de ambos. Colcabamba. Fiscal concluye que 8 militares asesinaron y remataron a 5 jóvenes. La Fiscalía de Derechos Humanos de Junín resolvió iniciar acciones para el enjuiciamiento de 8 efectivos del ejército acusados de disparar sin motivo a la camioneta en la que viajaban las víctimas en Colcabamba, Huancavelica. La autoridad les atribuye el delito de homicidio calificado. ¿Quiénes son estos ciudadanos que desdicen el uniforme de Bolognesi? ¿Quiénes son? Brian Fernández Det, Jorge Aguilar García, Américo Vázquez Rojas, Fernando Córdoba Mariano, Luis Montenegro Pardo, Edilberto Marcos Guerra, Andy Sánchez Ríos y Douglas Villacorta Saboya. La Fiscalía de Derechos Humanos de Junín ha solicitado la detención de estos 8 miembros de la Compañía Especial de Comando Pachacute, número 31 del Ejército, que participaron en un operativo que concluyó ¡exitosa! Con la muerte por arma de fuego de 5 jóvenes que se desplazaban en un vehículo en la zona de Colcabamba, Ayacaja, Huancavelica, el pasado 25 de abril. De acuerdo con la versión inicial, el Comando Conjunto de las Fuerzas Armadas, los efectivos del Ejército, intervinieron en el vehículo porque habían recibido información de inteligencia sobre la relación de los pasajeros con actividades de narcotráfico. Además, el conductor hizo caso omiso a la señal de detenerse, por lo que los uniformados tuvieron que disparar sus fusiles de largo alcance. Esto no resiste menor análisis. Son personas que no están al margen de la ley, que no tienen antecedentes penales, judiciales ni policiales, que viajaban jóvenes y sin embargo fueron asesinados. Recién es abril, estamos junio ya, Javier. Recién se están iniciando la investigación y van a pedir la detención de estos sujetos que, repito, son indignos de pertenecer al ejército. Yo rindo homenaje al militar honesto, íntegro, que se da, que expone su vida, que protege la sociedad, salvaguarda la sociedad, pero estos miserables, malnacidos, malparidos, no tienen el derecho de quitarle la vida a 5 jóvenes
6: cómo se ha podido irrogar esa facultad ellos
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6: De poder disparar y poder intervenir a unas personas que no tenían. Eso es inteligencia, es mentira.
4: Así es.
6: Es mentira. Entonces, ¿cómo? Yo pienso que, como decía Ligia en el programa pasado, todo viene de parte de una orden, una filosofía, una conducta del jefe. Entonces, yo creo que no solamente ellos lo han hecho porque se les dio la gana, ¿no? Yo creo que ha tenido que ver algo más, o alguien está orientando en ese sentido ese tipo de intervención, porque ellos obedecen órdenes. Entonces, no creo que hayan sido solo esos soldados.
4: O de modo tu propio se acordó, vamos a matarlo, vamos a disparar.
6: Así es. Algo más.
4: Tu comentario, elige tú con tu expertise como fiscal y como conocedora también de tus estudios que has hecho derechos humanos. ¿Cómo calificas esta conducta delictiva de estos sujetos?
5: Sobre todo como mayor del servicio jurídico, ¿no?
4: Sí.
5: La condición de servicio jurídico, pues, nos permite, claro, con toda la trayectoria que uno tiene, ¿no? Y la experiencia dentro de lo que representé en un momento al Ministerio Público. Yo le digo, doctor, que dadas las nuevas leyes, ¿no? Y sobre todo en la Dirección de Pacificación Nacional y Derechos Humanos, una dirección tan importante, pero que sin embargo se desconoce y se desconoció y que fue implementada dentro de este marco normativo por estas condiciones que usted acaba de ver y que se presentaba, pues, en los asesinatos extrajudiciales, por los cuales se limitó el conflicto interno armado, ¿no? Como tal. Mire usted, el uso de la fuerza y de armas de fuego, ¿no? Está dentro de unos principios esenciales internacionales que rigen el uso. Dice la legalidad primeramente en el uso de la arma de la fuerza letal, la precaución, la necesidad y proporcionalidad.
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5: Y sobre todo lo que se dice, ¿no?, que recién se incorpora, que es el inminente peligro, ¿no?, el inminente peligro de la propia vida o de la vida de otras personas, de un delito particularmente, dice, grave o que pueda producir muerte o lesiones graves. Yo me pregunto, la preparación de los efectivos policiales es importantísima, y lo que está fallando acá, doctor, es que apreciamos que no hay una preparación en el marco normativo de los derechos humanos en el uso de la fuerza letal. No hemos cambiado nada desde el último conflicto armado interno.
6: Eso es verdad.
5: Y la verdad, desde los asesinatos extrajudiciales, donde yo difiero de las premiaciones y difiero también de la intervención, disculpar las condiciones que van muy al margen de lo que es lícito. Y mire usted que estos principios van de acuerdo con el artículo 3 del Código de Conducta para funcionarios encargados de hacer cumplir la ley, que dice: el uso de la fuerza se aplica en la medida en que razonablemente sea necesario, según las circunstancias, para la prevención de un delito. ¿Hubo delito ahí? No lo hubo. Para efectuar en detención legal a delincuentes o presuntos delincuentes, o para ayudar a efectuarla. No podrá, dice tajantemente, fíjese usted, lo dice justamente esta norma, código de conducta, que parte de las normas internacionales en el uso de la fuerza que nos facilitaron la Cruz Roja Internacional para capacitar, doctor, en este efecto a la Policía Nacional. Mire, no podrá usarse la fuerza en la medida en que exceda estos límites. O sea, los límites que garantizan obligatoriamente la condición de las personas que van a ser abatidas. Entonces,
6: ahora, en ese momento,
5: está clarísimo,
6: tampoco había un policía, no había personal policial, estaban solamente militares. Ahora, qué peligro, bueno, a mí que me encanta viajar, qué peligro agarrar ruta, viajar, porque cualquier loco, cualquier militar, por cualquier pretexto o equivocación, viene y te dispara. Y ahora, como hay tanta delincuencia, uno no sabe si parar, si es policía o no es policía, si es militar o no es militar, si, ¿verdad?, o son delincuentes los que te vienen a hacer parar un vehículo. Entonces, yo creo que tendría que haber una mejor instrucción, porque si no, estaríamos nuevamente retrocediendo a la época en que estaba Alberto Fujimori, ¿no? Donde se mataba
4: extrajudiciales.
6: Extrajudiciales y selectivamente, ¿no? A personas incómodas. Entonces yo creo que si sale Keiko, digamos así, ojalá que tenga otra lectura y otra visión sobre cómo debe manejarse el país más democráticamente, ¿no?
5: No, porque yo, a mí, sinceramente, me da, ¿no? Desde cuando estuve en esta Dirección Nacional de Pacificación, que la Corte Interamericana dispuso una preparación, un trabajo con poblaciones vulnerables, y no se hizo un censo obligado para saber quiénes habían cumplido con las normas y disposiciones establecidas en los reglamentos internacionales convertidos en normas nacionales, porque acá no obligan que uno cumpla las normas internacionales, dice las normas nacionales, y nosotros tenemos los códigos, reglamentos, leyes internos, como es este de conducta para funcionarios encargados de hacer cumplir la ley en el uso de la fuerza letal o no letal. Entonces, realmente
0: exitosa.
5: Se está viendo y que hay un abandono en lo que respecta a la preparación y al cumplimiento de las normas.
6: Efectivamente, entonces hablando de preparación, yo creo que, y el militar no está preparado para ese tipo de intervenciones.
5: No está preparado.
6: El militar solamente está preparado para matar, para guerra. Se prepara para la guerra, una guerra que nunca tenemos a veces acá, nivel externo.
5: Hay una cosa, entonces, Javiercito.
6: Sí, dime.
5: Desde el conflicto interno armado, y eso es algo también, doctor, que desconocemos, porque no se dice, no se transmite, ojalá haya la posibilidad, ¿no?, de decirlo,
6: claro,
5: porque hubieron
6: más.
5: Muchos cambios. El conflicto armado interno, el ejército, las fuerzas armadas, también estaban imbuidas dentro de la condición de pacificación y respeto a la vida humana, porque las mismas normas dicen, ¿no?, y refieren, nada puede superar al derecho a la vida, en el derecho humano supremo, ya que si este careciese de garantías efectivas, todos los demás derechos humanos no tendrían sentido.
4: Y hay un decálogo de la fuerza del orden.
5: Así
4: para que
5: es.
4: Escuchen ustedes,
5: así
4: hermanos y hermanas, contribuye a la paz social respetando los derechos humanos, respeta la vida humana, respeta la integridad de las personas y la dignidad humana, respeta la propiedad ajena, entiende que las órdenes se orientan a proteger al pueblo, no cometas abuso sexual, no tortures a tus semejantes, todo detenido tiene derecho a un juicio legal, las violaciones a los derechos humanos no quedan impunes, eres guardián de la democracia y respetuoso de los derechos humanos. Esto es lo que tiene que quedar.
6: ¿Qué es lo que, quién lo difunde eso, fíjese?
4: El comando conjunto, el comando de las Fuerzas Armadas, Pacificación Nacional de las Fuerzas del Orden y los Derechos Humanos.
6: Importantísimo, ¿no?
5: De los 90, doctor, no. Cuando cambió las normas en base justamente
0: exitosa.
5: A la publicación de los convenios internacionales y asimismo a las disposiciones normativas del Código de Conducta de Funcionarios Encargados de Hacer Cumplir la Ley, que el derecho nacional y el Tribunal Constitucional y el Poder Judicial, la Corte Suprema, lo contempla. Por eso yo, doctor, presenté al Ministerio Público, y eso lo digo, ¿no?, un pedido de que el Ministerio Público investigue por qué motivo no se acá está. ¿Por qué motivo no se investiga el fondo de los lineamientos de la Dirección Nacional de Pacificación y Derechos Humanos?
4: Esta es una carta notarial,
5: sí,
4: que dirige,
5: sí,
4: Ligia,
5: sí,
4: Torres Alemán, abogado mayor, reconocida por la CBR como conflicto armado interno. Solicita audiencia dirigida a la doctora Zoraida Ábalos, que era fiscal de la Nación, estamos hablando de febrero de 2019. ¿Cuántos años han pasado?
5: Sí.
4: Solicito audiencia ante su digno despacho por grave vulneración en el marco de los derechos humanos a víctimas de conflicto armado interno en acto de servicio contra el alto mando policial y sector interior e inacción de organismos de protección del Estado y Defensoría del Pueblo.
5: Así es.
4: ¿Hubo alguna respuesta a esta carta notarial?
5: No, doctor, no hubo ninguna respuesta. Es más, cuando yo tuve una entrevista con un grupo, ¿no?, de asesores de la fiscal de la Nación, se rieron, se burlaron.
6: ¿Y por qué crees que sucedió eso?
5: ¿Por qué? Porque todas estas cuestiones de derechos humanos, de protección, de que imbuyen, ¿no?
6: Ya, no les gusta.
5: Las condiciones que emanaron de ese conflicto interno armado y asesinatos extrajudiciales, da risa, pues. O sea, eso no se comprende. Eso solamente está en el papel.
6: Solamente para
5: pero
6: los estudios.
5: Pero en la praxis no, doctor.
4: Es porque, lamentable eso. Tenemos que irnos, dije, a una pausa y regresamos nuevamente con Usted Tiene Derecho aquí en Exitoso 95.5 la FM. 15 años defendiendo los derechos del pueblo peruano. Ya regresamos.

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2: Una de la mañana con 30 minutos. Luis Dyer, jefe de personeros a nivel nacional de Fuerza Popular, se pronunció por el recurso de nulidad presentado por Juntos por el Perú contra 1.751 mesas de sufragio en el país y señaló que no existe un fundamento legal, ya que las actas en cuestión llevan la firma de los personeros de Juntos por el Perú y en muchos casos gana en número de votos a Fuerza Popular. Desde los estudios de Exitosa, el ex candidato presidencial de Perú Acción, Francisco Díez Canseco, aseveró que el Perú está atravesando una división política muy evidente por los comicios electorales. Desde Pachacamac, el ex candidato presidencial de Renovación Popular y ex alcalde de Lima, Rafael López Aliaga, reveló que está evaluando postular otra vez al sillón municipal, decisión que tomará el próximo martes. El ministro de Justicia, Luis Jiménez Borra, anunció la suspensión temporal de nuevos ingresos de internos al Centro Juvenil de Diagnóstico y Rehabilitación de Trujillo. Explicó que la medida es para fortalecer el control y la seguridad en este establecimiento, que actualmente se encuentra hacinado con 258 internos, cuando su capacidad es solo para 106 adolescentes. La Oficina Nacional de Administración Oceánica y Atmosférica confirmó que el fenómeno El Niño ya está presente y que se espera que en los próximos meses se fortalezca. El árbitro somalí Omar Abdulkadir, a quien Estados Unidos le negó el ingreso para participar en la presente edición de la Copa del Mundo, fue designado por la UEFA para dirigir la final de la Supercopa de Europa entre el PSG y el Aston Villa. 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Continuamos con Usted Tiene Derecho y el abogado, el doctor Mario Camacho Perla.

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1: Ya estamos de regreso y en lugar de los hechos, cuando son las 1:33 del día de hoy, viernes 12 de junio, vamos con Kevin García de San Juan de Lurigancho. Buenos días y adelante, Kevin.
2: Muy buenos días, doctor Camacho. Información en vivo desde el distrito de San Juan de Lurigancho. Un violento choque dejó 6 heridos, entre ellos 3 menores. Se registró minutos antes de las 10 de la noche en la cuadra 15 de la avenida Próceres de la Independencia, ¡exitosa!, en la urbanización Chacarilla de Otero. Una mototaxi y un auto fueron los protagonistas del accidente en el cruce de la avenida Túpac Amaru y Próceres de la Independencia. Según testigos, la mototaxi pretendía cruzar la avenida principal cuando un auto de color plomo terminó embistiéndola. Sin embargo, el auto habría intentado evitar la colisión girando hacia la izquierda. El impacto habría sido breve pero contundente para desestabilizar la mototaxi, que terminó destrozada metros más adelante y en medio de la pista. El auto terminó empotrado a la columna de la línea 1. En la mototaxi tipo Torito, según testigos, viajaban 3 menores junto a su mamá. Los 4 terminaron heridos, así como el chofer y también el conductor del auto resultó con heridas leves. Un testigo nos relata más detalles al respecto. Escuchamos.
3: El niño sí estaba bien, pero las dos niñitas sí estaban en el piso, pues así en el suelo. Uh-huh. Ya, pero después la ambulancia lo llevó ya, pues, pero había un señor que estaba... normal, estaba tranquilo, como 15 minutos estaba tranquilo, pero después se comenzó a desmayar y a convulsionar ahí.
4: ¿Y en el auto que se embistió, había gente adentro?
3: Solamente he visto uno nomás, he visto un chico con lentes nomás, pero no, a él nomás se vio.
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2: El conductor fue llevado a la comisaría del sector para las diligencias correspondientes y el resto de los heridos hacia el centro de salud más cercano. Los que se llevaron la peor parte fueron los que viajaban en el vehículo menor, el cual ha quedado con los fierros aplastados e incluso se puede ver una antorcha y un cuaderno de control que le pertenecería a los menores. No sería la primera vez que se registra este tipo de accidentes en la zona. Una vecina nos señala que en el lugar hace falta personal de tránsito y también hay negligencia por parte de algunos conductores. Escuchamos.
5: Todos los días hay choque, todos los días atropellado, las motos se pasan, los carros se pasan la luz roja, por más que hay la cámara. Los policías de tránsito vienen, se paran por allá a hacer batida y aquí nada. De verdad que aquí debe haber un policía de tránsito todo el día hasta la noche, porque esto es pan de todos los días, no es solamente hoy día. Todos los días choque por aquí, choque por allá, porque los carros se pasan. La luz roja, los mismos autos, las mismas motos lineales se pasan.
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2: Por último, ya la zona ha sido liberada, ambas unidades fueron retiradas y el tránsito vehicular se ha restablecido. En el lugar hay cámaras de seguridad que ayudarán a esclarecer cómo se produjo el accidente y determinar responsabilidades. 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
1: Gracias, Kevin, por tu reporte, y tenemos que reflexionar y meditar. Porque escuchar la voz del pueblo, esa es la voz. Hay una vecina, dije ahí Javier, que dice que debería haber un policía para que se haga respetar, porque los carros, el semáforo existiendo, no lo respetan.
6: Así es.
1: Hay una infracción al Reglamento Nacional de Tránsito, ¿no? Entonces, tenemos que motivar a la ciudadanía en general, a los conductores, a respetar las reglas de tránsito. Si no, van a ver, hay menores de edad, usted ha visto con los cuadernos, sus útiles escolares, las personas, estos menores que han sido víctimas, ¿de qué? De un carro, han querido pasar el mototaxi, y al final el carro termina empotrado en una de las bases del...
6: Es una irresponsabilidad del conductor, parece, según lo que se ve, del mototaxi, ¿no? Una unidad tan frágil que al contrario deberían tener mucho más control, pero sabemos cómo manejan estos vehículos, estos conductores, con la irresponsabilidad.
1: Pero hay que concientizar, Javier, hay que concientizar.
6: Ese es papel del Estado, claro.
1: Lógico, claro. Concientizar de que no puede estar conduciendo a personas y niños, sobre niños, todo, sí, expuestos a que un psicópata, ¿no?, o un fumón, uh-huh, cruce y deje mutilados a los a los menores de edad. Sí. No sabemos cuál será su estado de salud.
6: Ahora, ¿qué control también se sigue para darles licencias?
1: Así es. ¿No? ¿Cuánto está la coimisión?
6: Claro, porque...
1: No, porque ahora te dice que te entregan brevete y ya haces delivery. En tu casa te lo llevan, en tu oficina te dejan el brevete sin dar examen médico, sin nada. Te lo juro, he leído noticias.
6: Lamentable, es cierto, me río porque lamentablemente es cierto. Y eso es lo que viene ocurriendo, inclusive con los brevetes particulares, no solamente con a nivel de mototaxis. Algo que sinceramente yo no estoy de acuerdo, por ejemplo, no debería haber esos vehículos. Pero ya que hay, y es un problema social...
1: Lógico, porque debería, son miles a nivel nacional, de ciudadanos que mantienen a su mujer, a sus hijos, a sus padres adultos mayores. Tampoco podemos quitar, pero sí que respeten las normas de tránsito. Cosa es ser demagogo, charlatán, decir, no, deben desaparecer. ¿Y esa gente dónde va a trabajar?
6: Por eso
1: y
6: digo
1: es su
6: que
1: fuente
6: hay,
1: de ingresos, es su chamba.
6: Por eso que hay un problema social y que debería educarse y regularse bien. Porque inclusive hasta en las motos eléctricas se ve cómo los conductores de estos son negligentes, y ha habido varios muertos ya en este sentido. Inclusive por culpa de ellos se meten en carriles donde no deben manejar. Ahora, recientemente, por ejemplo, han prohibido que las motos eléctricas circulen por las ciclovías, una medida verdadera, pero tampoco hay control con las motos, con las estas unidades eléctricas, etcétera, que cruzan por la vereda, los ciclistas por la vereda. He difundido justamente hace dos días un video donde los peatones tienen que ponerse de costado porque pasan...
1: Para que pasen la moto, para pasen los vehículos estos eléctricos. Queremos ya darle vuelta a eso. Concluye, Ligia, sobre lo que estábamos hablando sobre los derechos humanos.
7: Sí. No, lo que quiero decirle, doctor, es que la preparación es importante, ¿no? Empezando, la misma ciudadanía tampoco no sabe el límite de los derechos dentro de lo que concierne, ¿no?, al marco normativo que especifica las normas para los derechos humanos, ¿no? En el caso de las manifestaciones, en el caso de los mítines que se puedan producir. La prevención es importante. Lo que está haciendo el alcalde Reyardo me parece que está muy bien, porque previene al impedir que ingresen, ¿no?, a las zonas intangibles de Lima, como es la Plaza de Armas, San Martín y otras, está previniendo, está protegiendo al grupo humano mayoritario, que es la sociedad, y que se mezcla con vulnerables, evitando que posiblemente haya muertes, ¿no?, que puedan presentarse. Ahora yo le digo, ¿no?, la pacificación nacional, doctor, lo que usted ha leído, que parte de los 90, después del conflicto interno armado, se entiende de la manera de la cultura de paz. No se entiende la manera del uso indiscriminado de la fuerza letal. Por eso se exige una preparación. Este es uno. Número dos, que lo que concierne, ¿no? Ah, ya, y hay políticas matrices que salen en resoluciones para los diferentes ministerios, donde está comprendido justamente lo que le manifiesto, la preparación en derechos humanos en política de paz, de pacificación. Segundo, doctor, la condición también del reconocimiento de la CBR. En lo personal, a mí bastante se me terruqueó, por lo que yo pedía una misa para este cabo de la Guardia Civil.
1: Sí,
7: de
1: ya
7: la
1: en anterior oportunidad lo hemos hecho y lo reitero.
7: Que hubo...
1: Pues bien, ustedes, acá, en el atentado que hubo en el Ministerio del Interior, completamente quemado, es trasladado el cabo Mauricio Chauca de la Cruz, quien murió instantáneamente a consecuencia de la fuerte explosión. Su compañero Nea Suat lo lleva en un esfuerzo inútil por salvarle la vida.
7: Doctor, este muchacho salvó de una explosión detonante en el corazón de San Isidro, Corpa San Isidro. Pudo haber sido fatal para muchos que vivían ahí, ¿no? Y era zona de emergencia, terrorismo, puesto de comando, época del fujimorismo. Yo le digo, y eso es para reflexión del fujimorismo, cualquiera que asuma la presidencia tiene que reflexionar en estos antecedentes que no se repitan, porque no están ajenos de que pueda suceder, doctor, nuevamente. En realidad, a este muchacho se le ha debido reconocer y se le ha debido hasta hacer un busto dentro del Ministerio del Interior, donde está el grifo. Número dos, ¿no? Nosotros también vemos la acreditación de la CBR. Esta acreditación de la CBR tan mal vista, porque hemos visto que la policía, las instituciones, el ejército, las Fuerzas Armadas han entregado acreditación por pacificación a su personal. Pero yo soy miembro de la policía también, como muchos, y tenemos esta acreditación que no nos da la institución como una cuestión así de favor. Uh-huh. Esto nos da el reconocimiento el Ministerio de Justicia y Derechos Humanos. ¿Por qué? Justamente por haber respetado, haber sido víctimas y no haber vulnerado la vida de otra persona, de un vulnerable. Entonces yo le pregunto, doctor, ¿por qué no se reconoce estas condiciones en las instituciones armadas? ¿Por qué? Ese es otro. Y justamente la PCM no quiere. Lo tiene encarpetado porque está prohibido este tipo de reconocimientos a los que hemos sido premiados así. Ahora, en relación, doctor, a la preparación está el código de conducta, donde dice cuándo se debe usar la fuerza letal y cuándo no. Están las normas de la Cruz Roja Internacional, que ojalá la convoquen cuando hayan marchas y cuando hayan condiciones de conflictos o disturbios, para que puedan ser ellos visualicen y asimismo atiendan a los vulnerables que puedan resultar heridos de esos enfrentamientos. Y último, doctor, en el caso del doctor Carguancho que menciona, el Tribunal Constitucional refiere cuán importante es el derecho al honor y a la buena reputación. Todos somos inocentes mientras no se pruebe lo contrario. Ninguna autoridad judicial, ningún fiscal puede hacer uso de sus atribuciones para hacer adelanto de las condiciones de una investigación si antes no ha concluido, consentida o ejecutoriada. Entonces, eso es lo que yo voy cuando digo que está mal también que se haga política de investigaciones internas que cualquiera puede estar imbuido y que tienen que concluir con una resolución definitiva, doctor.
1: Vamos ahora con este caso que también merece de conocimiento de todos.
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1: General cae por malos manejos en Mutual PNP. Estaba en lista de los más buscados. El general fue incluido en el programa de recompensa del Ministerio del Interior. Matos Vinces, Adolfo Matos Vinces, es investigado por presunto lavado de activos. Más de 8.000 oficiales habrían perdido aportes tras su gestión. Este ciudadano estaba siendo buscado por la policía y ha sido capturado en su casa en La Molina. De acuerdo al Expreso, el día de hoy, ahí está la foto del general. Y dinero faltante, dice. Los asociados de la MOF PNP aseguran que la deuda total superaría los 100 millones de soles, por lo que ha causado intriga y temor a aquellos que esperaban acceder a los beneficios económicos contemplados por la organización mutualista. En ese sentido, espero que las autoridades sigan investigando el caso para poder dar con el paradero de más responsables, porque lógicamente el general solo no se va a llevar el santo y la limosna. Lo real es que se inicie la investigación y los oficiales, tengo entendido yo, dije, corrígeme si estoy equivocado, que aportan mensualmente y le descuentan su remuneración que perciben mensualmente para esa mutual. No. Sin embargo, para tener acceso a un crédito, ¿no? A algún préstamo.
6: Es un fondo, ¿no?
1: Es un fondo. Pero acá se han levantado el santo y la limona. Tu comentario, Elige, para antes de concluir.
7: Sí. Bueno, yo directamente no he apreciado, porque yo también he sido aportante, todos los, como dice la Asociación Mutualista de Oficiales, ¿no? Entonces, lamentablemente, pues, el dinero lo habían se comprendido en edificios. ¿Para qué? Para supuestamente un lavado de activos, ¿no? O sea, se compran bienes, se adquieren bienes, entre comillas, como fachada, y se lavan activos. Y no se pagaban, pues, a los que eran aportantes. ¿Por qué? Cuando está en actividad uno le descuenta.
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7: Y cuando está en retiro se le devuelve la cantidad aportada, con alguno que otro beneficio consecuente del manejo del dinero, ¿no? Pero no se daba, pues, no se daba ese caso, se dijo que no había plata, que no había, y después se descubrió que sí había y que había muchos aportes. Así también está el AFOBISO, Asociación del Fondo de Suboficiales, que también tiene la misma suerte. Yo también he sido asociada, he aportado también, doctor, y de pronto no me doy cuenta en mi boleta y ya no figuro. Y se reparten la plata, los que quedan, los selectivos que quedan, y venden el local principal de diversión, de distracción en Cieneguilla, y me doy con la sorpresa que ya no funciona. O sea, y se han repartido el dinero.
6: El dinero de los
7: y eso sucede, ¿es por qué? Porque no hay un control, no hay una fiscalización, doctor, sobre todos esos clubes, todos esos establecimientos que, entre comillas, prestan una condición de bienestar pero que en el fondo es solamente para beneficiar, lucro, para beneficiar a los que forman las asociaciones con estos fines que dice sin fines de lucro, pero en el fondo son con fines de lucro. ¿Por qué? Porque reciben aportes que inclusive salen en planillas, ¿no? Y de esas planillas no se sabe a dónde van. Y después usted desaparece de la planilla sin conocimiento, sin carta notarial, sin especificar por qué motivo deja de aportar o no está, o está suspendido o está fuera de la condición de aportante y se reparten el botín.
6: Entonces lo que quiere decir que falta una regulación en ese sentido, ¿no?
7: No, yo
6: porque
7: pienso...
6: son varios que he escuchado que están con ese mismo problema.
7: Yo pienso que hay bastantes organismos, usted dirá, doctor, que supervisan el manejo
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7: De fondos, el manejo de dineros.
6: Pero falta la supervisión, ¿no?
7: Y, pero si no hay supervisión en nada. A mi esposo le quitan su vehículo, que le dan como coronel, lo paga el vehículo, tiene la resolución, el vehículo felizmente ya cumplió 34 años de servicio. ¿Por qué? Porque fue uno de los primeros coroneles que recibió su vehículo y se lo quitan, doctor. Y cuando pide por transparencia, pido como abogada por transparencia e información, los documentos que acreditan y la intervención de la Contraloría, porque decían el tema fue que la Contraloría era el cuco, o sea, la Contraloría era la que estaba pidiendo la devolución de los cargos. Pues el cuco nunca investigó, nunca participa, ni nunca salió ninguna disposición ni final de la noticia de investigación de esos vehículos. Y bien, gracias. El abuso se comete, las condiciones de venta de los vehículos sustraídos, porque son sus

0: conclusión legal con las pruebas y evidencias en la mano, como dice la norma, ¿no? Se exige la prueba.
1: Claro, según la denuncia dice que ese general tiene empresas y inmuebles millonarios, ¿no? Es su nombre.
0: Porque es una fachada. Claro. O sea, nosotros sabemos que el lavado de activos, ¿no? Justamente se da por las fachadas. Uh-huh. O sea, ahí compran propiedades, edificios, aparece con un montón pues de bienes, pero sin embargo aparece pues una casita, ¿no? Alfeciera con 4 o 5 participantes. ¿Cuánto te aportaban? Quizá algunos pobrecitos, 500 soles, otros 1000 soles. ¿Desde qué año? No figura ni el año de aportante. No figura ni el año de aportante. Es horroroso. Claro. Y pone las reglas porque cuando la persona dice, señor, acá hay una situación, por ejemplo, ¿no? Que quiero saber de mis aportes. No, usted ya está fuera.
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3: Esperamos que la asociación de los oficiales le exijan tanto al fiscal como al juez que se investigue y se pueda sancionar y que este ciudadano, ¿no? Que hace quedar mal a la institución, claro, es un policial, general. Es un general, tiene el mismo comportamiento del monstruo, ¿no?
1: Así es.
3: Les agradezco su presencia.
1: Gracias. Doctor.
3: Recordar es volver a vivir. Hemos escogido de una honorable dama española, Marisol, que nos alegró nuestra juventud. También difundió Corazón Contento, es una creación de Palito Ortega. Pero hoy hemos preparado una canción que espero lo de mi generación la disfrute como la disfruté yo cuando era joven. Quiero que vuelva, canta Marisol. Adelante, Jonah.

hemos escuchado a Marisol, cantante española. Dile que vuelva. Ahora vamos con el himno de José Cajadí. ¡Despierta, Perú!

con la oración del día de hoy, viernes 12 de junio del año 2026. Oración a San Expedito. Mi San Expedito de las causas justas y urgentes, intercede por mí junto a nuestro Señor Jesucristo para que venga en mi socorro en esta hora de aflicción y desesperanza. Mi San Expedito, tú eres el santo guerrero, tú eres el santo de los afligidos, tú que eres el santo de los desesperados, tú que eres el santo de las causas urgentes, protégeme, ayúdame, otórgame fuerza, coraje y serenidad. Mi San Expedito, ayúdame a superar estas horas difíciles, protégeme de todos los que puedan perjudicarme. Protege a mi familia, atiende mi pedido con urgencia, devuélveme la paz y la tranquilidad. Estaré agradecido por el resto de mi vida y propagaré tu nombre a todos los que tienen fe y la bendición para todos los oyentes y televidentes de Radio Exitosa. Reiterando mi agradecimiento tanto a la doctora Ligia Torres como a Javier Llopra, ya estaremos hasta el próximo viernes. Ingenio Capullay, presente. Rubén Sánchez, presente. Iván Cruz, presente. Gastón Medina, presente. Pepe Mujica, presente.

0: La hora en exitosa. 1:58 p.m. Radio Exitosa. 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Campeones del mundo.
1: Los récords están para batirse y las miradas están puestas en Didier Deschamps, Thibaut Courtois, Lionel Messi y Cristiano Ronaldo.
2: El técnico francés campeón del mundo en 2018 puede convertirse en el seleccionador con más partidos dirigidos y más triunfos en la historia si conduce a los Blues hasta las semifinales y suma 3 victorias en el torneo.
3: A la casa de récords se suma el arquero belga Thibaut Courtois a solo 4 partidos de ser el guardameta con más vallas invictas, con un total de 11.
4: Lionel Messi y Cristiano Ronaldo no se quedan atrás. Ambos ostentarán el récord de ser los únicos futbolistas con más ediciones disputadas, con un total de 6.
1: El portugués, a sus 41 años, está a solo una anotación de ser el goleador con mayor edad en un mundial, mientras que Messi está a 2 victorias y a 4 tantos de ser el jugador con más triunfos y goles en la historia del certamen, con un total de 18 y 17 respectivamente.
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5: Déjame hablar, Marcial.

0: Hola Perú, buenos días, ¿ah? Bienvenidos, bienvenidos, bienvenidos todos, todos, todititititos, todos, bienvenidos. Bienvenidos a La Voz de los Pueblos a través de Exitosa Perú. Estamos transmitiendo para Lima y el Callao en los 95.5 de la frecuencia modulada estéreo. Somos la voz de los que no tienen voz. Y a esta hora, 2 de la mañana, 3 minutos, 13 segundos, noche, mañana, madrugada, como usted quiera, desde donde nos esté escuchando, copiando, viendo, escuchando, sapeando, ojeando, chismoseando, visionando, luqueando, chismeando, todo eso, enmeando. Bienvenidos, bienvenidos, bienvenidos, bienvenidos. Estamos transmitiendo también en señal abierta de televisión. Estamos en Movistar, a canal 34, en Claro. También estamos en WIN, en DirecTV, en Ves Cable y en todos los cables de la periferia, en cualquier parte del Perú. Y para el mundo entero estamos en todas las plataformas multimedia, pero sobre todo para usted que nos quiere ver en www.exitosanoticias.pe/televisión. Y si no quiere asustar, se pone /radio. Bienvenidos, bienvenidos todos. Hola, hola, hola, mi querido Jack Miranda.
1: Hola, Machi, ¿cómo estás? Muy buenos días. Marcial Antonio de la Cruz, Esparza, Girao y Conchetoro. Hola, oso. Estamos con el osito y con millones. Sí, millones se emociona cuando me ve, me viene a saludar y me ha pedido algunas cosas que no te puedo conceder, millones. Lo siento, millones. Imposible, no va conmigo, millones. Muy buenos días a todo el Perú, 2 y 4. En todo el Perú. Así estamos iniciando su programa madrugador favorito. ¿Hasta qué hora, oso? Hasta las 5 de la mañana. Hasta que amanezca. Buenos días a todo el público que anda despierto, trabajando, descansando. Por ejemplo, a esta hora laboran los taxistas. A esta hora están trabajando nuestros amigos vigilantes, panaderos. También los hombres de la agricultura están en el campo, ellos velando lo que han sembrado. Muy buenos días al terminal pesquero, a toda la gente que labora allí, en los camales, en las avícolas, a nuestros amigos que trabajan en limpieza pública. A ellos también un gran abrazo, muy buenos días. A los bomberos, al personal de salud, Serenazgo, también a ellos, al Serenazgo de San Gregory, allá por la casa de mi amigo Omar Anthony. Buenos días a los peruanos en el exterior. Hoy nos quedamos hasta que canten los gallos. El osito está hoy, el osito, ayer me encontré con el oso.
2: Con mi osito.
1: Sí, el oso anda, se va caminando a su casa, está íntegro, felizmente. Osito, pero anda asustado por todo lo feo que anda pasando en Lima, ¿no? Por lo peligroso que se ha vuelto en la capital. 2 y 5, Marcial de la Cruz.
0: Saluda, saluda a la gente. No ha saludado. Tienes que saludar a los panaderos, a los polleros.
1: Ya está, ya, ya pasamos, sí, lista.
0: A los que pelan pollo.
1: También. Ah, me faltó a los que pelan patos. A ellos me faltó saludarles. A los que pelan patos y a los que pelan pavos también, ¿no? Muy buenos días a los que trabajan, por ejemplo, en los colegios, a los docentes, a los estudiantes, ¿eh? Los que se están preparando. Preparando para la vida, preparando para la universidad. Y los que a esta hora se andan preparando para ser padres también, ¿no? Están en plena práctica. También a ellos les damos la bienvenida. 2 y 6, paso lista rapidito a los que están en las redes sociales. Sí. A esta hora, el ritmo de Armonía 10 que dice, aléjate o te alejas de mí, se llama esta canción. Voy a saludar, como siempre, Machi, saludamos a la gente que nos escribe en nuestras, sí, redes sociales. Por ejemplo, Fernando Giga Cabanillas, Luchito Cabrera Janampa. Luchito dice, Radio Zoológico. Oye, ¿qué te pasa, Luchito? Ya necesita Madrid, ya por los animales que hay acá. Y ya, Raúl Ríos Sánchez, ya necesita Madrid.
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1: Y Carlos Ceruayo, de Coracora. Ya está, listo.
0: Bien, llévate. Llévate la música, mi querido oso, porque vamos a buscar. Rafael López Aliaga siempre causa polémica por las cosas que dice. Ayer ha anunciado que quiere volver a postular a la Municipalidad de Lima y dejar el Senado. Los cercanos a Aliaga dicen que a él le gusta ser gerente, ser un tipo ejecutivo, andar todo el día, trabajar 24 horas. Yo creo que lo que a él le gusta es estar en todos lados, que la gente lo salude, le diga hola, porque lo reciban, le abran la puerta le gusta esa maña. Yo lo que le recomiendo al señor López Aliaga es que hay que tomarse en serio esto de ser gestor público, que hay que tomarse con mucha claridad qué es ser una autoridad que representa a la población. Porque querer ser lo que yo pretendo a veces no es lo más óptimo, ¿no? Usted quiere ser un gestor público y usted tiene que entender que eso demanda sacrificios. En el Congreso, usted tiene un puesto como senador y allí usted debe empezar el cambio que tanto propone y que por últimas en Lima no logró cerrarlo porque usted es muy apurado, cree que el municipio es una tienda. Así que habrá que ver, el martes tiene que definir, porque creo que se cierran las inscripciones, mi querido Jack.
1: El indefinido Rafael López Aliaga no sabe qué hacer con su vida, no sabe si asumir el cargo de senador, porque para eso has postulado, pues, señor Aliaga, López Aliaga. Y dice, estoy evaluando de pronto volver a la municipalidad. Quizá vaya a postular y regrese a la municipalidad de Lima. Y el cargo de senador, ¿para qué ha postulado usted? ¿Para qué ha hecho que la gente vote por usted? Sí, es claro, usted ha estado postulando para la presidencia de la República, pero tenía un plan B, otra opción, su as bajo la manga, que era, si no me elijan como presidente, llegaré a ser senador, y ahora se desentiende del cargo. Si no vas a querer asumir, no postules. Y así ese voto que le han dado se hubiera dirigido a otro. Claro que hay un accesitario que va a asumir la función que usted hoy quiere ignorar. Dice, pero ¿ya para qué voy a ser senador si yo voy a tener el comando, voy a velar la bancada de mi partido político que voy a tener en el Senado y también en la Cámara de Diputados del próximo Parlamento? Pero ha sido elegido y ahora pretende nuevamente regresar a la Municipalidad de Lima como si hubiera salido bastante bien de esta gestión edil. Terminó abandonando usted, abandonando su trabajo. No concluyó y le faltó a su propia palabra, Rafael López Aliaga. Miren, la verdad, poco o nada me interesaría la vida del señor alcalde. Que haga con su vida lo que quiera, que ande en sus indecisiones. Pero lo que sucede es que el señor postuló a la Cámara de Senadores y tiene los votos suficientes, necesarios para que pueda asumir. Está en la obligación de asumir ello. Pero ahora él se desentiende, ignora y no quiere ser senador, ¿no? Entonces le estás una vez más traicionando, Rafael López Aliaga, a la gente que votó o como votó para que usted sea elegido alcalde y terminó desentendiéndose de la función edil. Hoy está usted traicionando esa voluntad, esa confianza que le han dado los peruanos para elegirlo como senador.
0: Así estamos. Estuvo en Manchay, en Pachacamac. Vamos a recordar cómo es que el bueno de Porky anunció esta decisión. A ver.
2: Estoy decidiendo, todavía lo voy a anunciar el día martes. El martes, que es el último día para decidir. Pero estoy decidiendo volver a ser alcalde. Entonces estoy viendo esa alternativa. Porque como senador ya, digamos, pienso yo, ¿no? Ya tengo la presidencia de las bancadas de diputados, senadores, ya me reúno con ellos cada semana, ponemos las leyes que hay que hacer, y ahora tenemos un shock bien, bien fuerte, ¿no? Ya trabajado, ¿no?
1: Pero acá hay muchos que se han alegrado, ¿eh?
0: Por favor, ponga la luz.
1: Cuando Rafael López Aliaga dijo, voy a volver a postular para la alcaldía, ¡bravo! No voy a decir quiénes, ¿no?
0: No, pero señálalos, atrás han aplaudido, sí, todos. ¿No?
1: Y solo voy a dar nombre de dos. Uno que empieza con M. Su nombre empieza con M.
0: Mark.
1: Y la siguiente letra es A. Y la otra letra es R. Solamente las tres.
0: Pierina también ha aplaudido.
1: Y el otro se apellida Millones. ¿Ya? Ellos dos han aplaudido por Rafael López Aliaga.
4: Bueno, ¡exitosa!
1: Tienen su corazoncito, pues. Pero, porque además ayer instaba a que, a propósito de estas marchas que se avecinan,
4: a que no se puede estar instigando a una rebelión, no al derramamiento de sangres que pare el odio. Ya pues, Porky, si usted hace poquito nada más estaba haciendo lo mismo, ¿no? Claro, ahora ya no es usted el protagonista, ya no es contigo. Y allá usted ha aceptado de que le han derrotado en la primera vuelta de las elecciones y ahora hace esa invocación él, ¿no? Tolerante, pacífico, porque llama a la reflexión, a la calma. No, no estén haciendo ese derramamiento de sangre que está la izquierda convocando a que el sur se levante. Sí, porque estaba haciendo lo mismo, ¿no? Pedía una rebelión, pedía desconocer las elecciones generales del 12 de abril. Pedía él un levantamiento, un golpe de Estado. Ahora cambió nuevamente el pelón del exalcalde de Lima. Bueno, le digo pelón no por los pocos pelos que tiene, sino por la frase, ¿no? ¿Cómo has cambiado?
0: Pelona. Y además, algo que me faltó anotar, si él quiere hacer política, tiene que dirigir a su bancada, después se va a dispersar. Vamos con tu opinión, ¿ah? ¿Cree usted... ¿O con qué argumentos le va a pedir ahora el señor Porky que vote para que sea alcalde de Lima? ¿O qué opina usted de su actitud? Vamos con sus llamadas al 940-800-800 o al número... ¿Qué más número hay, Jack?
4: El 7410-955 y 940-800-800. ¿Te has dado cuenta ¿qué? Lo aplicado que es Marc Anthony?
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4: Muy aplicado. Y no porque le apliquen la ley.
0: No, le aplican la ley antes también.
4: ¿También? También. Sino porque, mira, pues, él cuando nos da la pauta pone ahí en el encabezado los teléfonos.
0: Los teléfonos, sí.
4: ¿No? Usted es un muchacho aplicado.
0: Aplicado, ¿no? Y además viene y nos da una indicación. Ajá. Muchachos, ¿ya están listos? Y puso así la mano, ¿no? Ajá. ¡Hurra! ¡Hurra! Y le digo, oye, no estamos en el vóley. ¡Ah, ya, sí, sí, sí! Entonces, ¿no? ¿Y te das cuenta? Sí, sí, sí. También de las cosas, ¿no? La ambigüedad.
4: También. Oye, a propósito, yo al ingresar destaqué tu corbatita, macho. Ya te dije, excelente la corbata. Me encanta la corbata.
0: Pero...
4: No, en serio, me encanta la corbata. Solo que no había para masculinos.
0: Esta corbata viene solamente para machos. Oye, hablando de machos, ayer me preparé para ver el mundial. Estaba mons, estaba aburrido. Me quedé dormido. Y total, mira, en serio, ¿eh? O sea, entre que miraba al final hasta que me quedé seco, porque más aburrido. Cuando me despierto, ya estaba entrando en México. Me despierto, antes estaba bailando Shakira, ¿no? Y en eso llaman por teléfono.
4: Dicen que Shakira no se sacó los lentes, ¿por qué será? Vamos con la primera participación. Hola.
6: Hola, Diego. ¿Qué tal, Marcial? ¿Cómo estás?
4: ¿Qué Antonio. Tal?
0: Antonio.
4: Tú sí eres por kilómetro.
6: Mira, yo tengo una teoría de Porky. Yeah. Yo creo que Porky ha querido ser en un momento presidente del Congreso. O sea, me refiero, si ganaba Sánchez... Creo que Porky hubiera estado tratando de sacar la presidencia del Congreso para una posible vacancia que se iba a dar en 10 meses, 11 meses. Si ganaba Keiko, ya no, pues. Ahora, Porky en la municipalidad va a mover mucho más dinero, ¿no? Que pues siendo senador, ¿no? Y él es un negociante, Porky. Yo creo que, son 4.000 millones de soles que ha endeudado a la municipalidad. Creo que una manera también, ¿no? De.
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6: Pero, ¿no? De ver esos huecos que hay en la municipalidad, de regresar nuevamente ahí, ¿no? Porque otro va a tener que hacer una etapa de fiscalización y hay cosas ahí medias turbias que se han movido, por ejemplo, con el tema de Internet, ¿no? Ese campo de Marte, hace más de 8 meses que estabas, que no lo avanzan en el campo de Marte y está todo.
0: Oye, pero Antonio,
6: hecho una tontería, no sé qué.
0: Antonio, hay que hacer algo en favor del gordito. El gordito ha metido su plata, eso es negociante, lo pintas mal. Y sí, este endeudamiento es porque el gordito ha hecho obras hasta el año 40.000. Y lo malo es que él cree que está en su banco o en su tren, en su hotel, que despacha y no sabe que a la gente que le despacha, como ha despachado el campo de Marte, que lo han convertido en un desastre, sinceramente, da ganas de fusilar a los Invermé, el tremendo desastre que han hecho con el parque más bonito que hay en Lima. Jesús María es la capital B de nuestra ciudad. 8 meses pues han tirado la plata, han metido. Entonces, creo que no es él el responsable directo. Él despacha porque está acostumbrado y lo que él tiene que entender es lo que le dije, ¿no? Él tiene que liderar el grupo. Si no lidera, va a dejar su bancada en el Congreso y se van a dispersar. Remata, por favor.
6: Ya, mira, para terminar, el tren Lima-Chosica, él sabía muy bien, Porky, sabía muy bien que ahí tenía que cambiar los andamios, eso no daba para... Porque lo que fue probado Gallardo, el tren no llegaba ni a los 30 kilómetros por hora, porque tenía que cambiar los cimientos. Pero eso estaba mal.
4: Pero más allá de eso, ¿te gustaría a ti tener nuevamente, tenerlo a Porky como alcalde de Lima?
6: En la región Cusco, con el tema de los trenes que le dio Fujimori, y también le dio muy bien con los hoteles.
4: Pero responde después, pues, Antonio. No, sería bueno que Porky. Listo, gracias, Antonio. Ahora, de todos modos, le recae la responsabilidad a Porky, Marcial. Ahora, sobre lo que mencionaba al inicio Antonio, sobre, bueno, pareciera que a Porky le gusta ser la máxima autoridad, ¿no? Entonces, quizá él quiera ser, le gusta ser, o quiere ser cabeza de ratón y no cola de león, ¿no? Entonces, bueno, dijo, no, yo mejor prefiero mandar acá, ser el mandamás en la Municipalidad de Lima, que es solamente ser uno más de tantos senadores. Claro,
0: que a él le gusta, pues, llegar y que todos lo saluden, que le digan Porky. Entonces, él es un ego personal, el señor. ¡Aló, buenos días!
5: Buen día, ojalá que me dejen hablar.
4: ¿Cuál es su nombre, señor?
5: Raúl Silva, hermano de Ica.
4: Adelante, Raúl, ¿qué le parece? ¿Porky debería devolver a la Municipalidad de Lima? ¿Sería una buena opción?
5: Oye, hermano, vamos a ver de un punto de vista. En primer lugar, saludos a este excelente que nos hacen reír, nos hacen gozar de la madrugada. Y sabes, hermano, y gozo de ellos, de ustedes. Ajá. Por la bendición, escúchame, por la bendición de Dios, todos estamos pasando una cosa muy negativa a que nos asesinen. Un veneco maldito y un colocho maldito. Hermano, acá en Ica, le vuelvo a reiterar, esta Ica está un caos. Ya se han hecho acá en Ica, o como le dicen, engendro. Por favor, que la policía de interior y el ejército, bueno, que vengan e intervengan acá, porque acá hay...
0: Raúl, ¿nos va a dejar hablar o no, don Raúl?
5: Hermanito, ya, Marcial, dime.
0: No, don Raúl, encantado, hermanito Raúl, de escucharlo. Dígame,
4: exitosa.
0: Olvidémonos del problema, usted está en ICAP. A esta hora, ¿usted qué está haciendo en casa?
5: Hermano lindo, siempre los veo. Siempre me alegra. ¿Sabes por qué?
0: Porque
5: tengo una dolencia maldita que no la voy a prestar porque es larga. Hermano lindo, ustedes me alegran la noche, o mejor dicho, la madrugada, para apaciguar mi dolor que yo tengo.
0: Raúl, ¿sabes qué? Estamos bendecidos con lo que tú nos has dicho. Ojalá que tu problema, tu tema de salud o social mejore, ¿no? Y que... mientras hay fe, ¿no es cierto, Jack? Sí, pero hay buena voluntad y corazón abierto, las cosas cambian.
4: Y que bueno, lo que podamos hacer de alguna manera a esos dolores, problemas que puedas tener, podamos aliviarlo, aunque momentáneamente. Raúl, te agradecemos enormemente que siempre nos acompañes. Llámanos continuamente.
0: Si tú me pides que yo lo peñizque a Jack, lo peñizco. Si quieres que lo hinco con el lapicero, lo hinco.
4: Ahora, y si te pido que le pinches al oso,
0: lo pinto al oso.
4: Oye, pero Raúl dijo algo que...
0: ¿Qué dijo?
4: Que,
0: hermanito.
4: No, dijo, yo oso con ustedes. Oso, dijo,
0: No, gozo.
4: No, en verdad dijo oso.
0: Sí, yo también dije
4: oso. Oso, dijo. No dijo gozo. Ajá. O sea, osito, tú eres parte, pues, del programa. Yo oso. O sea,
0: Oso, ¿algo te has hecho en el... ¿Te has puesto una máscara? ¿Qué has hecho?
4: No, se ha hecho su limpieza facial.
0: Sí, su peinado. O sea,
4: peeling se llama eso, ¿no?
0: Peeling.
4: Se ha hecho el delineado. ¿Lo has visto? Mira, le han sacado las manchitas, estos puntos negros que tenían.
0: Y en la cabeza, ¿qué has hecho? Piojiling. ¡Aló, buenos días!
7: ¡Aló!
4: Hola.
0: Buenos días.
4: Sí, su nombre.
7: Julián.
4: ¿Rubén?
7: Julián.
4: Julián.
0: Julián, hable.
4: Julián y las habichuelas.
7: Habla fuerte, pues.
6: Escúcheme, varón.
4: Te escucho. Ah, me está hablando a mí, ¿no? Te escucho, Julián.
6: Mira, ese Porqui, en primer lugar, es un mentiroso. O sea que el hombre quiere hacer lo que da la gana, mano.
0: Sí, pues.
6: Que está el Porqui, ¿no?
4: Bueno, él puede hacer con su vida lo que le da la gana, es verdad.
6: Ahora, su lo que es el senador, ¿en qué va a quedar?
4: Dice que no va a juramentar.
6: O sea que se ha burlado de la gente, hermano.
4: Sí, eso sí yo le critico, le cuestiono a Porqui.
6: Discúlpeme la palabra, pero Porqui es una...
0: Ya, entendimos lo que dijo.
4: Le hemos puesto el pito.
0: Sí, le hemos puesto el pito. Ajá. Oye, Julián, ¿qué más? ¿Te has ido?
4: Ya se fue ya.
0: ¡Julián!
6: ¿Aló?
0: ¿Aló? Julián, dime, remata tu idea, por favor.
6: Hermano, lo que yo le diría porque...
0: ¿Qué le diría?
6: Que busque a Dios. ¿Ya?
0: Ya.
6: Porque el Dios es el único, la única persona que le puede ayudar a Porqui. Porque solo nunca va a poder hacer nada, hermano.
4: Ajá. Correcto, Julián. Muchas gracias. Gracias por tu parte. No nos dijo de dónde, ¿no? Julián y las habichuelas mágicas.
0: Un saludo para Chiqui. Ajá. Para Fiorella D'Apelo, para esta mía Azucena. Azucena también.
4: Calvay.
0: No, Azucena C.
4: Ajá. Aló, buenos días.
8: Aló, buenos días.
4: Hola, ¿tu nombre?
8: Edinson.
4: Edinson. ¿De dónde
9: exitosa
4: llamas, Edinson?
9: Exitosa.
8: Te habla de Huelvo.
4: ¿Qué opinión tienes sobre el exalcalde de Lima? ¿Quiere volver a la municipalidad? ¿No quiere juramentar como senador?
8: Él ve su conveniencia, ¿sí? Que puede ver.
0: Sigue, sí, él ve su conveniencia.
8: Claro, él ve su conveniencia, es un idiota, él se quiere ser presidente.
4: Pero sin insultos, ¿por qué crees que a Porqui le es más conveniente estar en la municipalidad que ser senador?
8: Porque hace lobbies, ve, compadre, ¿qué más puede ser?
0: No es tan exacto, pero yo diría que va más por el ego del señor. Él siempre quiere ser la cabeza. Si él fuera Shakira, estaría contento. Todo el mundo le gusta que lo reconozcan, le gusta estar despachando. Y ya haz esto, tú, el otro, ven, ya, anda nomás, rompe la puerta, entra. Así es el Porqui. No es la mejor forma de hacer política. La política hoy requiere otros talentos cognitivos, ¿no? Que no lo vemos en la gente que hoy hace política. ¡Exitosa! Gracias, mi querido Edinson. Yanet Madrid nos manda muchos saludos, como siempre. Raúl Ríos Sánchez me manda un video de... ¿Cómo se llama el que sea perrito? A Raúl James, ¿no? Paul James.
4: Uh-huh.
0: ¿No? Sí, ese señor. Después Lucho Viñali me manda como 50 mensajes. No, Sánchez no se compara con Chávez, no seas malo. Será burro, pero ya el otro ya era una bestia. ¿No? Wilmer Wong Maldon me manda...
7: ¡Bestias!
0: Oye, todo el mundo se pané, ¿no? ¡Bestias!
7: ¡Bestias!
4: ¿Y a quién le dijo eso, Panel?
0: Panel es a la Federación Peruana de Fútbol.
4: Ah, yo pensé que a sus compañeros le había dicho eso.
0: No, ahí, entre ellos se respetan. Esos animales se respetan. Él decía bestias a los de la Federación.
7: Entonces, estas mentes brillantes, por no decirles bestias.
4: Basilio Santos, desde Arequipa. A Porqui le regalamos... ¿Cómo dice? A los naranjetes de Exitosa para que lo rematen y endeudas el cuello y no molesten. Ya, listo, Basilio. Luchito Cabrera, machos.
0: Oye, sí. Con Maribel Segura Espinosa, una encantadora dama de la selva. Mm. O estás en Italia, ¿no? Nos has llamado, no puedo atenderte. Igual para Marta Ena Brush. Un abrazote fuerte.
4: Yuri de Barcelona. Oye, a mí no me saludaste. Hola, Yuli. ¿Qué pasó? Soy vuestra fiel oyente.
0: Tienes que saludar.
4: Gracias por su buena onda. Saludos a Yulicita. Te debo el saludo de toda la semana. Juliana Bautista lo pinta. Oye. Buenos días, chicos malos. Yo estoy pensando seriamente. Ustedes parecen hombres que sacan la vuelta a sus esposas, ya no les da importancia a las personas que hemos siempre estado con ustedes.
0: Tienes razón, tienes razón. Oye, Francisco, así se llama, Ulantres García, me dice: Roberto Sánchez ya ganó, punto, gracias. No sé si tu nombre será Culantres, pero es muy gracioso.
4: No, pero o sea, Roberto Sánchez ya ganó, Marcial.
0: Ya ganó, sí, pues, bueno, en realidad ha ganado algo.
4: No, ya ganó experiencia.
3: Yo respeto la voz de los pueblos.
4: Experiencia, ¿no? No, ya ganó experiencia, mira, para que no cometa torpezas la próxima vez que quiera ser candidato.
0: Además, si él es inteligente, él puede liderar la izquierda, porque en la izquierda se andan peleando y sacando la madre. Esta canción, ¿cómo se llama, Oso? ¿Ah? Este es Lisandro Messi, la canción se llama Me voy a comer al oso. ¿Ah, no? ¿Cómo se llama? El oso es mariposo, ¿no? ¿Tampoco?
4: No, el oso se asustaba cuando dijiste que te quieres comer al oso.
0: No, la canción se llama así, Me voy a comer al oso.
4: Está al lado, mire, está abrazando a millones.
0: No, ya, vámonos, despide el programa.
4: Hacemos una pausa, Mark, tú puedes mandar la pausa porque el oso sigue abrazando a millones porque Marcial amenazó con comérselo. Pausa, regresamos en La Voz de los Pueblos. Vuelve, osito, vuelve.

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2: Dos de la mañana con 29 minutos. El ministro de Relaciones Exteriores, Carlos Pareja, se reunió con representantes de misiones de observación electoral, destacando que todo el material ya se encuentra en el Perú para su procesamiento oficial. El partido Juntos por el Perú, que postula a Roberto Sánchez, presentó una serie de recursos de nulidad con los que solicita dejar sin efecto un total de 647 mesas de sufragio ubicada en los Estados Unidos. El segundo juzgado penal colegiado transitorio de la Corte Superior de Justicia de Lima Norte programó para el miércoles 24 de junio a las 12 la audiencia de lectura de sentencia contra Eric Luis Moreno Hernández, alias El Monstruo. En noticias regionales, en segunda y última instancia administrativa, la Comisión de la Oficina Regional del Indecopi en Arequipa confirmó la sanción impuesta a Latam Airlines Perú por vulnerar el deber de idoneidad. En el ámbito internacional, el presidente de Ecuador, Daniel Noboa, anunció una baja del 20% del precio de la cerveza, la bebida alcohólica más popular en su país, con ocasión del Mundial de Norteamérica 2026. En deportes, el cuadro de Juan Pablo II anunció a través de sus redes sociales las incorporaciones del atacante Jani Opósito y del defensor Matías Almirón, quienes se suman al conjunto de Chongoyape de cara al torneo clausura. 2:31, tú estás en Exitosa, en Lima 95.5 de la FM. 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

0: Estamos ya de regreso, de vuelta. Son las 2 de la madrugada con 32 minutos, 2:32, viernes, fin de semana, 12 de junio del 2026. Estamos presentando La Voz de los Pueblos en Lima y el Callao, en los 95.5 FM de Exitosa, La Voz de los que no tienen voz, también en televisión, Osito, en todos los canales de cable y en señal abierta, como millones que no tiene radio, pero sí tiene televisión, ¿no? No tiene cable, pero tiene señal abierta, tiene sus antenitas conejito, pero no tiene techo, así que invade el techo de la vecina y ahí instala la antenita conejito. Muy buenos días a los que nos siguen en www.exitosanoticia.pe. Osito, ¿qué pasó, Osito? Muy buenos días a todo el Perú. A esta hora estamos presentando La Voz de los Pueblos a ritmo de esta bonita canción que ha programado mi amigo El Oso Proyección, Paloma del Alma Mía. Le encanta la paloma, mi amigo Osito. Le encanta la canción de Proyección, Paloma del Alma Mía. Y Mar Anthony se emociona cuando habla del monstruo. 2:33, Marcial, buenos días.
1: Hola, hola, hola, hola, mis queridos palomas de todo el Perú y el mundo. Bienvenidos. Bienvenidos, bienvenidos todos. Bueno, a esta hora te voy a contar cuando que estábamos viendo el Mundial. Comenzó a aburrir el Mundial, yo me desperté así. Dije, mira, me preparé mi sanguchito, dije, voy a ver. No, me iba a aburrir el esto. Comenzó después, no me gusta Maná a mí.
2: Oye, mi amor.
1: No me gusta, medio plajeros son eso. Bueno, entonces esperaba a Shakira y salió La Encantadora y justo me duermo. Oye, cuando me despierto, ya estaba comenzando el partido.
0: ¿Era o no era Shakira?
1: No sé, distinta, ¿no? Está reencauchada, ¿no?
0: Dicen que no era Shakira. Osito, ¿tú qué dices? ¿Era o no era Shakira?
1: ¿Sí era? Sí era. Pierina, ¿era o no era Shakira? ¿Ah?
0: No era, dice.
1: ¿Sí era? No, si mi flaca sí sabe. Ella,
0: millones, ¿era o no era Shakira? ¿Ah? ¿Que quién es Shakira?
3: ¡Mamá, sí!
1: No, sí era. Sí,
0: sí. Seguro, a ti te pregunto por Piqué y tú sabes perfectamente. No era Shakira, porque bueno, Shakira estaba...
1: No sé, pero la cosa que lado. Después me volví a dormir, Jack, comenzó el partido más malo, me volví a dormir, cuando me despierto eran las 6:00 p.m, 6:15 p.m, y yo pensé que me había quedado dormido. Que tengo que ir a trabajar, no es que nunca duermo tan largo. Duermo un cachito en la mañana, hago una pausa, salgo a la calle, regreso. Y yo pensé que ya me había pasado. Llévate esa música de mongos, oye. ¿A quién quería? Al negro. Al negro mama. Bueno, estuvo Monza el partido, ¿no, Anthony? ¿Sí o no? Monza el partido, esos morochos de Sudáfrica. Mejor juega el UTC de Cajamarca, ¿no? Mejor juega el Alianza Atlético. Estuvo Monsefúa. Y también la transmisión también estuvo Monsefúa. Déjate de bailes. Así que, ¿hoy quién juega? Mar Anthony. ¿Ah? Corea ya jugó. Ay, ya. Más lueguito viene la secuencia. Ahora, más lueguito viene la secuencia del fútbol. Una secuencia producida por Mar Anthony, que ha sido volante del equipo Unión Huaral. ¿No?
0: Juega en la UCB.
1: Unión Minas.
0: En la UCB ha jugado Mar Anthony.
1: En la UCB, no, él ha jugado en la UCI ha jugado.
0: No, él ha jugado en UCB. ¿Cómo se llama? ¿El Plata como cancha? Acuña.
1: Lo paró.
0: Llevó para su equipo. Pero para su
4: comentario, marca Acme.
0: Pero para la UCB Volley, ¿no?
1: Bueno, estábamos hablando de Porky, que quiere volver a ser alcalde. Mejor que comentar, a ver, hay que escucharlo a Porky de nuevo, ¿te parece?
0: Ah, verdad.
1: A ver, adelante, señor Porky.
5: Estoy decidiendo. Todavía lo voy a anunciar el día martes. El martes, que es el último día para decidir. Pero estoy decidiendo volver a ser alcalde. Entonces estoy viendo esa alternativa. Porque como senador ya, digamos, pienso yo, ¿no? Ya tengo la presidencia de las bancadas de diputados, senadores, ya me reúno con ellos cada semana, ponemos las leyes que hay que hacer. Y ahora tenemos un shock bien, bien fuerte, ¿no? Ya ha trabajado, ¿no?
0: Está perdido porque no sabe qué hacer con su vida política. Dice, no soy político, soy empresario. Dedíquese entonces a sus empresas, señor Aliaga, ¿no? Quiere ser alcalde nuevamente, pero aún no ha tomado la decisión.
2: quizás le invade todavía un poquito el deseo de ser senador, aunque ha descartado, pero va a decidir si postula o no en estos días. Vamos a seguir conversando con el público. ¿Qué le parece? Porque que vuelva a la Municipalidad de Lima. ¿Aló?
4: ¿Aló?
2: Hola, Víctor Javier.
4: Uy, siempre me reconoce, ni siquiera me dejas hablar, ya me reconoce mi voz al toque.
2: Esa voz que tienes también, pues no te voy a reconocer, voz de pito que tienes, Víctor Javier.
1: Voz de borrachoso, voz de borrachoso que tiene también.
4: De verdad que dice...
1: Ya, ladra, ¿dónde has sido detenido? Dime.
2: Se vacilen.
4: Oye, ¿cómo se...? Mira,
1: ¡ladra, oye!
4: Después de haber... Escúchate, déjame opinar ahora. Ya, mira, después de haber amasado tanto dinero, hermano, tanto dinero con su timor y papá, y de haber tenido esos trenes en Machu Picchu, después de haber tomado la capital, haber sacado a Pedro Castillo, haber hecho compras y situaciones grandes, había traído ese tren chatarra y acá con el Ministerio de Transporte invertir un montón de dinero para su propia empresa. A ver, quiere otra vez regresar ya de senador, igualito que PPK, siendo presidente, ahora se va como diputado. Y te imaginas tú, a Keiko ha gobernado desde la sombra, ahora otros 5 años más. Te imaginas, todo el Perú estamos fregados, hermano, mientras que la prensa les apoya y el pueblo peruano estamos quedados. No podemos.
2: ¿Quién le apoya a Rafael López
4: Aliaga? Hay parte de la prensa, pero déjame hablarte, ya sé que me van a cortar. Es que... Con ellos de la prensa y ustedes se explican alto.
2: No, mira, porque somos prensa, pues. Somos prensa.
1: Ya. ¿En qué comisaría estás detenido?
4: Verdad,
1: dime.
4: Hermano, ¿por qué se pica? Dime la verdad. Esa es la verdad. La gente sale a marchar, pero les meten bala. Y ustedes le llaman terroristas, que saben que son delincuentes. Y así
1: eso
4: estamos.
1: Te pasa por el canal Pene.
4: Nunca vamos a avanzar acá en el Perú. Siempre lo ponen de izquierda terrorista, que todas esas cosas nos troquean. Hermano, y la provincia, se van a hacer, cualquier día el Perú se va a separar en dos partes. Va a haber guerra así como Ucrania. Se van a dividir y van a pelear contra Lima. Apuesto.
1: Yo le saco la lengua a todos esos que quieran pelearse con Lima. No. ¿Cómo se van a pelear con Lima? Una cosa es que estemos hablando, no vamos a pelear. Pero no, ¿por qué no? Mira, hermano Víctor Javier. Lo que el Perú y lo que el mundo necesita es amor. Ven acá para abrazarte y darte amor e inyectarte esa savia de la paz.
2: Dale, ¿sí o no? Dale su beso ya, Víctor Javier.
1: Que te dé un beso el perro del canal. ¿Ya se fue?
2: Ya se fue. JC, buen viernes, Jack. Porque no debería ser alcalde, mejor que sea alcaide. Ahí es donde debe de estar, me dice el morocho JC. Pietro Zambrano, y empezó a llamar el... ese que habla de los aviones, ya. Aló, buenos días.
6: Aló.
2: Maribel, Maribelén. ¿Cómo estás, Maribel?
6: Sí.
1: Maribel.
6: Esa persona de alma negra se llamó. Dice que mi señor López Aliaga, ¿no? Está opinando, ¿no? No solo ha decidido. Pero
2: imaginamos que tú sí apoyarías, estás de acuerdo con que él sea candidato.
6: Pero déjame hablar, por favor, señor Jack. Está pensando.
2: La gente está sensible, ¿no?
6: Como no ha salido de ese huequito donde vive y que dice que vive en San Borja, que vive no sé de dónde, no vive, porque no son las personas que aspiran una calidad de vida para todos los seres peruanos, ¿no? Uno ha ido aquí en compañía donde uno ha recorrido y esos trenes es lo que está pisado ahí, hasta que por eso quiere circularlo, ¿no? Bien. Aparte de ese señor...
2: Ahora, ya... ¿tú qué has votado por...? Permíteme preguntarte, pues, Maribel. ¿Tú qué has votado por Porky? ¿No le exigirías que asuma su cargo como senador? ¿Sino para qué le has dado tu voto?
6: Mire, yo le voy a decir una cosa. A él no le interesa el dinero.
2: No. Ya está bien, ya no le interesa el dinero, es verdad, no ha cobrado.
6: No, pero
2: no crees, no te sientes tú, no sientes tú que por... Pero escúchame, pues, Maribel, no sientes tú que porque te traiciona, te falta, porque tú votaste por él, con ese deseo de que él sea senador y ahora no quiere asumir el cargo.
6: Mire, pero acá es entre el dinero o el bienestar de los... personas que él quiere apoyar.
2: ¿Qué tiene que ver el
6: dinero? Renuncia a todo lo que es dinero y renuncia a la calidad de vida que tiene que dar a las personas.
2: Usted se va por la tangente y no me responde, Maribel. Correcto.
6: Ya.
2: Bien, Maribel, muchas gracias. No responde, ¿no?
1: Claro, pues, Mari. Le estamos preguntando más allá de la broma si usted lo va a apoyar y cómo lo ve, bien o mal. ¡Aló, buenos días!
7: Buenos días, Marcial.
1: Miguel Ángel, de la zona residencial de San Juan de Miraflores, al sur de Lima.
7: Así es. ¿Cómo estás? Y también, mi estimado Jack
2: Miranda. Hola, Miguel Ángelo, bienvenido. ¿Y tú qué opinas de Porky? ¿Debe de asumir su cargo como senador? ¿Ahora quiere irse a la municipalidad?
7: Debe, y lo propio es que asuma el cargo de senador, okay. López Aliaga. Yeah. Mira, lo que pasa con él, este es un factor personal, individual, del ego, ¿no? Porque él tiene ese complejo, ese prejuicio interior ya arraigado en él, seguramente de muy joven, de querer mandar, de querer ser el protagonista.
1: Eso el es.
7: Las miradas, el que lleva la
1: batuta.
7: Las miradas por demás. Y quiere él mandar, no quiere él
1: ser segundo. De... Eso quiere
7: ese
1: él.
7: Ese es el tema de fondo. No es el dinero tampoco, no es el que va a ganar más o ya tiene mucho dinero. Tampoco va por ahí. Es un tema del ego, del personalismo que tiene este señor y que es algo como un complejo, que como quien dice, él cree que ha nacido para mandar, como un pastor evangélico, como un sacerdote, así, algo así.
1: Claro, él, a él le gusta el ego, por eso que él cuando toma sus decisiones lo hace por él, por eso cuando yo acá criticaba a su jefe de prensa, jefe de... Él no tiene, él manda. Por eso que ha hecho cada pachotada que ha hecho. Y en lugar de aportar a la política, confunde.
2: ¡Exitosa!
1: Confunde, ¿no? Y él es una tendencia, entonces lo satanizan a través de tu personalidad. Miguel Ángel.
2: Bien, gracias, Miguel Ángel.
1: Chao.
2: El fanatismo en su máxima expresión, me dice Elías de la Cruz, tu primo. No sé a cuál te refieres, a Porque o algún comentario de alguien. Luis Ángel Arias Sindama, buenos días, Jack. Ya nos saludas, uno que te apoya con los likes antes.
1: Ya,
2: gracias. Luchito, saludo para Luis Ángel Arias Sindama.
1: Ya, a Rosa Corcuera, doña Rosa Corcuera, mil disculpas, se nos pasa. Voy a leerla ahora, Rosa Corcuera, ya. Mi estimado Marcial, gracias por la compañía de todas las noches a los dos. Gracias, soy una fiel oyente de tu programa. Muchas bendiciones. Saludos desde Trujillo, ¿eh? No te olvides, igualmente, mi saludo a Jack Miranda.
2: Gracias,
1: que sigan Rosa. Los éxitos. Leva a la señora Rosa.
2: Saludos
1: todos los días.
2: También.
1: Sí, tenemos un promedio fuerte. Hay, en la tarde, a veces estoy leyendo, les voy respondiendo, porque a veces alguien impertinente me dice, ¡apúrate! Entonces, hay cosas que nos escriben muy interesantes, Jack, y he escogido a la señora Rosa Corcuera porque resume lo que muchos nos escriben.
2: Es mutuo el cariño. Saludos para ti también, Rosita. ¡Aló! Buenos días. Hola.
8: Hola, buenos días.
2: ¿Qué tal? ¿Quién eres tú?
8: Ángel de la Victoria.
2: Ángel, ¿qué tal, Ángel?
1: Hola, Ángel. No, oye, no eres Rafael López Aliaga, ¿no?
8: Para nada,
2: aunque,
8: no,
2: aunque más tu voz parece a Rayardo, ¿eh?
1: Sí, parece
2: Rayardo. Creo eres ñato, Rayardo.
1: Ñato.
8: Nada, con esos resentidos.
1: Bueno, cuéntanos, ¿qué te parece? ¿Volverías a votar por Porky?
8: Mira, tendría que estar del telegrama para votar por esa persona, ¿no?
1: ¿Dónde escucha,
8: está
1: Porky?
8: Usted es familiar, pero hambre, con todo el amor, no es nada. ¿Por qué debería votar a la delincuencia?
1: Mira,
2: no, tú tienes que evaluar eso,
1: pues. Lo peor que ha hecho Porky es que no se ha preocupado por la ciudad. Ni siquiera el ñato Rayardo, ¿eh? Tú vas por Lima. No, perdón, sigue tú, mi querido Ángel.
8: Sí, ¿Qué ha hecho para merecer un voto, no?
2: Yeah.
8: ¿Qué ha hecho?
2: Él es electo senador y no quiere juramentar como tal. ¿Debe o no? ¿Debería o no de juramentar?
8: Yo no sé cómo la ley lo permite, ¿no? Una otra cosa, ¿verdad? No.
1: Es la libertad, amigo.
2: Bueno, la
8: debería acabar, ¿no?
2: Una... Sí, pues, claro, él renunció pues al cargo y para postular a senador, ¿no? Ahí se traicionó a él mismo, a la gente que votó por él como alcalde. Es elegido senador, ahora no quiere asumir el cargo. Gracias, Ángel de la Victoria.
1: Oye, Marlene Quispe también nos manda salud. Me manda un video de Roxana Rocha, luego lo veo. ¡Aló!
2: Y a esta hora presentamos nuestro bloque Campeones del Mundo.
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1: ayer venció 2-0 a Sudáfrica, un equipo que no jugaba bolitas, mejor jugaba el Alianza Atlético, ¿no? Los goles fueron de Julián Quiñones, que es un ecuatoriano nacionalizado mexicano, y Raúl Jiménez Miranda, que es primo en cuarto grado de Jack Miranda, o sea, medio peruano, pero es el goleador. Le dieron el triunfo al conjunto dirigido por Javier Aguirre, una victoria que quedó registrada en los libros de la historia, y es que este es su octavo encuentro inaugural de una Copa del Mundo y es el primero que gana. Pobrecitos. Sigue, sigue, bueno, tú, mi querido Jack.
2: Récord absoluto, dice, entre todas las selecciones. Tras este auspicioso inicio, México buscará superar su mejor actuación mundialista alcanzada en las ediciones del 70 y el 86, cuando llegó hasta los cuartos de final, ejerciendo también como país anfitrión. Ahora México tendrá que enfrentarse a Corea del Sur el jueves de la siguiente semana a las 8 de la noche en el Estadio Guadalajara. ¿Qué más?
1: El informe, hay un informe, ¿no? Vamos con el informe, mi querido, ¿no? Ah, sigamos hablando. El otro partido para hoy viernes 12 es de Canadá con Bosnia Herzegovina y ellos van a abrir el grupo B. Arranca la acción en el grupo B en la primera jornada mundialista. El encuentro se disputará esta tarde. Uh-huh. Me gusta esa palabra, se disputará.
2: Uh-huh. Yo le voy tarde. Le voy a Canadá.
1: Yo le voy a Bosnia Herzegovina.
2: Ajá. Ahora, Estados Unidos, ¿con quién mide sus fuerzas? ¿Con quién se enfrenta? ¿Ante quién? A Paraguay, por el grupo D. El cierre de esta fecha se traslada al grupo D con un vibrante debut. El balón rodará, ¿a qué horas? A partir de las 8 de la noche empieza este encuentro. Estados Unidos versus Paraguay.
1: Bueno, y esto del Mundial ha intensificado todo lo que es el comercio, ¿no? Por ejemplo, el detener el partido para refrescarse el agua. O sea, es un todo un negocio. Hay cosas que a mí no me gustan, pero es parte del fútbol. Lo que sí me gusta son las figuritas, Jack.
2: Ajá.
1: Pero se ha vuelto toda una fiebre. Vamos a escuchar.
2: Con las del álbum.
1: Sí, en uno de los puntos de concentración.

0: contar ahí en las mañanas al oso vendiendo figuritas.
1: También, ¿cómo ven? ¿Qué dice?
0: Figuras del mundial. Como es muy grande, acá en puesto las pega ahí.
1: Bueno, a ver, escuchemos. Entonces, de pronto es el oso deambulante vendiendo figuritas.
2: Está la figurita.
3: La figura vale en 4 por 1 sol y las brillantes a 2 soles.
2: 4 por 1 sol. ¿Y esto sale en paquetito o de repente lo puedo encontrar en unidad?
3: En unidades.
1: Bueno, ¿qué más? Sin duda, las imágenes de Messi o de Cristiano Ronaldo son los más buscados, ¿eh? Y que llegan a costar un tanto más, ¿no? Entre 8 a 10 soles. Por ejemplo, millones, él muere por Cristiano Ronaldo, ¿no? No por su buen juego, sino dice por su belleza. Hay otra cosa, millones, ¿eh? Y él ha pagado hasta 100 soles por una figurita de Cristiano Ronaldo. A ver, escuchemos a otro vendedor ambulante.
2: Yo quiero a Messi.
3: A Messi lo vendemos a 10 soles.
2: 10 soles. Y quiero a Cristiano Ronaldo también.
3: Del mismo modo. ¿Por qué? Porque los paquetes no salen mucho. De 5 cajas te saldrá 1.
0: Bueno, y también están los comensales, ¿no? A la hora del almuerzo la gente va a su telecomedor. 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Richard, que es el chef de Piscis, presentó el plato gastronómico Lionel Messi. Y luego la leche de tigre en honor al noruego Erling Haaland. ¿Cómo que la leche de tigre de Colorado ese que tiene cara de muñeco Chucky? Bueno, y a ver, escuchemos al malogrado ese de Richard.
4: Hemos preparado el arroz con marisco de Yamil Yamal. Hemos preparado el ceviche de Messi. Mira este ceviche contundente.
2: ¿Y por qué de Messi?
4: De Messi porque, mira, Messi es rapidísimo, fresco. Ahí está, mira, con su camotito, con su limoncito, con todo lo que nos pide la gente, con todo lo que nos pide el público y también con su conchitas negras. Infaltable. Mira, por supuesto. Por ejemplo, acá yo tengo el hat-trick de Haaland.
2: ¿Y por qué?
4: Mira, esta leche de tigre, porque Haaland es un jugador con bastante fuerza, bastante potencia y con ese sabor. 3 veces. Ahí está, la leche de tigre, el hat-trick de Haaland.
1: Oye, ahí está.
0: No diga eso.
1: Se ve bastante apetecible.
0: ¿Quién la?
1: La conchita, rico. La conchita
0: qué
1: negra.
0: Rico.
1: La conchita negra, se ve rica. Ahora, ¿tú qué plato preferirías, mi estimado Mar Anthony? Te invito, ¿qué quieres comer?
0: No, te toca la causa rellena.
1: No, pero, a ver, le pregunta a Maranto, ¿qué te gustaría comerte? ¿Te gustaría comerte a Messi?
0: Haaland,
1: ¿te gustaría comerte a Haaland? ¿A quién te gustaría comerte? ¿A Cristiano Ronaldo? ¿Ah? Bueno, es que así le han denominado los platos, ¿no? Ceviche Messi, ceviche Cristiano Ronaldo. Piscis también ha presentado una deliciosa causa rellena de cangrejo. Esto sí me atrae. Inspirado en la cantante colombiana Shakira. Yo quiero comerme esa causa, Shakira. Escuchemos al...
0: Yo también causa.
1: También, ¿no?
4: Y por acá tengo también las causitas de Shakira. Shakira, picante como Shakira.
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4: Con esas curvas de Shakira.
2: ¿Y cómo mueve la cintura?
4: Mira, con juguito, bien rico, concentrado como nos gusta. 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
0: Y comentamos, ya. ¡Oye, chef! Ya, el de Galán está bien, pero ¿qué tiene Shakira ese ceviche?
1: Es que dice
0: ese ceviche
1: es picante como Shakira. Y tiene las curvas de Shakira. O sea, en cada mordisco tú vas imaginando. Mira, que estás ahí comiendo al lado de Shakira.
0: Si yo hubiera hecho una causa de Shakira, hubiera combinado los colores de Colombia, ¿no? Es una causa reina, encima le echa ceviche.
1: Oye, pero Shakira ha pasado el tiempo y Shakira se ve cada vez más espectacular.
0: Oye, sí. Mira, hay que llamar al chef, por favor, para que nos haga para nosotros un verdadero Shakira. ¿Te parece?
1: Por favor.
0: Me voy a buscar porque acá te estamos chancando, Richard.
1: Oye, ¿y tus caderas mienten o no?
0: ¿Tus caderas de ella?
1: No, tuyas.
0: ¿Por qué? ¿Por qué?
1: Porque las... Shakira dice que las caderas no mienten, ¿no?
0: No sé. No le hagas. No le hagas caso a Shakira. No. Está bien por fuera, pero por dentro ya está acabada, socavada.
1: No, yo me declaro un fan enamorado.
0: Nosotros de Shakira. También de Shakira. Está más flaca que antes, ¿no?
1: Sí.
0: A mí me gustan los huesos, así que muy bien, Shakira. Oye, pero pon a Shakira, pues. A ver, ¿dónde está Shakira?
6: Siente la fuerza en el aire.
1: Bueno, así arrancó entonces el mundial con su inauguración al mediodía.
0: Oye,
1: con el primer partido a las 2 de la tarde. Y aquí te hemos adelantado los partidos que se vienen.

0: Vienen en las siguientes fechas.
1: Ya se acabó su bloque mismo 11, ¿no?
0: Ya se acabó. Bueno, hasta aquí. ¿Cómo se llama?
1: Hasta aquí, campeón de Mars
0: del mundo.
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1: Bacán, bacán ese bloque. También te lo he escuchado a Palesa.
0: Está chévere, está chévere.
1: Sí, vamos a saludar así, sí, rapidísimo, a Juan de Dios García, a Tunki Tunki Florentino, a Carlos Ángeles Casas, a Charo Dignidad, a Roger Segarra López, Santiago Blasco, Alex Martín, Macías Roa. Perdóname, no te voy a poder leer hoy tampoco.
0: Saludo para Luis Ángel Arias Sindama a las 2:55. No me incrimines, Luchito, me dice que ya te has olvidado que perreabas con Fiorella Retis y Sofía Gallegos. Por favor, eso está en el pasado.
1: No está en el pasado, no, sacó el video. Él tiene un video con la Retis acá bailando, sobándose.
0: ¿Qué?
1: Dime. ¿Eso es moral?
0: ¿Ah? A ver, Edgar Vega, ¿qué dice? Buenos días, Jack. Los votantes de Porky son...
3: Que corra video.
0: Migajeros. David Rivas. Hola, Lobo. Como siempre, el pato sale... Se quedó dormido. Sus caderas del pato muerden. Bueno, 2:56. Tenemos que hacer una nueva pausa. Se fue la primera hora. Regresamos.
1: Marcha.
4: Haz de tu vida lo que quieras.
1: Es un borracho.
5: Ahí está. Por favor.
4: Sé, mi amor.
1: Ese panel no canta nada, solamente fuera, en la comisaría.
0: Bueno, hacemos una pausa y volvemos en Exitosa 95.5 en Lima y el Callao. La voz de los que no tienen voz.

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1: Estados Unidos es uno de los países coanfitriones de la competición, junto con Canadá y México, y tendrá su 14ª participación en el torneo más grande de selección.
2: Tras organizar en solitario la cita en 1994, el país de las barras y estrellas busca superar su mejor participación, que tuvo lugar en 1930, cayendo en semifinales por 6-1 ante Argentina.
1: Hoy, de la mano del técnico Mauricio Pochettino, los Yankees intentarán replicar actuaciones memorables como en 1950, donde contra todo pronóstico derrotaron a Inglaterra por 1-0 en fase de grupos.
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0: Hola, Perú, buenos días. Bienvenidos todos. Bienvenidos, exitosa. Bienvenidos a La Voz de los Pueblos. Estamos transmitiendo para Lima y para El Callao en la radio en los 95.5 de la frecuencia modulada estéreo. Somos la voz de los que no tienen voz. Y a esta hora te cuento, 3 de la mañana, 1 minuto, 8 segundos. Estamos iniciando juntos el día. Hoy nos toca empezar el viernes 11 de junio del año 26. Y para esta ocasión, don Johnny de la Cruz ha programado Agua Marina. Esta canción se llama Títere. Súbela, mi querido Títere. Títere. Hola, mis queridos títeres de todo el Perú y el mundo, ¿eh? Bienvenidos a la única radio que ves, la única radio que trabaja las 24 horas del día, la única radio en vivo, la única radio que busca la verdad. Somos exitosa. Y hoy a esta hora es la voz de los pueblos. 3 de la mañana, 1 minuto, ya 3 de la mañana, 2 minutos. Mi querido Jack, bienvenido.
1: Hola, Marcial, Antonio, de la Cruz, Esparza, Girao y con Chetoro. Muy buenos días a todo el público. Estamos presentando La Voz de los Pueblos hasta las 5 de la mañana, hasta el amanecer. Hoy nos quedamos en Lima y El Callao en los 95.5 FM. Somos la voz de los que no tienen voz. Hola, Oso, hola, Marantoni, Poicón, Cristóbal. Hoy no está Cristóbal, ¿no? Millones y Pierina. Somos el equipo lechucero de Exitosa. Buenos días a Tintín también en el Gran Puerta. Y a toda la gente que nos acompaña en territorio nacional y fuera del Perú. Buenos días a mis amigos trabajadores, taxistas, a todos los que siempre nos están acompañando, los que están en el paradero a Tocongo, en el paradero a Alipio. Ay, ay, ay, los que se están preparando también para la fiesta de este fin de semana. Ya no hay ley seca, ahora pueden hacer lo que ustedes quieran, pueden tomar lo que quieran. ¿Hay fiesta o no hay fiesta en tu casa, Mar Anthony? ¿Sí? ¿Hoy día? ¿Mañana? Listo, nos vamos para allá, para San Gregory. Mar pone la casa a esta hora al ritmo de Agua Marina. Estamos comenzando otra hora más. La canción se llama Títere. No soy títere de tus caprichos, no soy títere de tus emociones. Buenos días, Machi.
0: Ya está, ya llegó, creo, mi querido Randy Calandra.
1: Sí, ya está, ¿no?
0: Que anda con, como
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1: Ajá. Bueno, vamos a preguntarle entonces a nuestro amigo Randy. Randy, vas a presentar la secuencia, correcto. Marcial, Antonio de la Cruz, Esparza, Girau y Conchetoro Sánchez, dinos, ¿qué es lo que preocupa hoy en La Voz de los Pueblos?
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0: Hoy nos preocupa que Juntos por el Perú y el señor Sánchez están jugando al cuco de las irregularidades, al cuco del fraude. Mejor dicho, ya han pedido oficialmente anular más de 2.000 mesas electorales. Exactamente 647 mesas de Estados Unidos, 233 que han venido de Argentina, dice que han sido manoseadas, y 1.731 o 51 en Lima, Lambayeque y otras ciudades de Trujillo. Ellos creen que de esta manera se van a tumbar la data numérica que los está dejando en el segundo lugar. No es bueno, no es santo, no es inteligente, Juntos por el Perú, tratar de desvirtuar al enemigo quitándole los recursos que ha tenido para avanzar. No lo es. Porque ustedes han pregonado que iban a respetar el jurado. Esto sí atenta contra la voluntad de la gente que votó. Y afirmamos esto porque donde ustedes están pidiendo anular, los que tienen acceso, porque uno puede acceder a las actas a través de la página de la OMPE, allí gana Fuerza Popular. Entonces, detrás, lo único que se ve es que hay una doble razón. Ellos argumentan, mira, argumentan que ha habido una intervención irregular, por lo menos en las que vienen de Estados Unidos y las otras que vienen de la Argentina. O sea, las quieren impugnar para que no entren a la sumatoria de los votos. Pero no hay pruebas de eso, no hay evidencias de eso. Por eso nos preocupa que a esta altura del partido, Sánchez y Juntos por el Perú nos quieren meter el cuco de fraude. ¡Santo Dios! Mi querido Jack.
1: Malos perdedores. Aparecieron otros porquistas, ¿no? En ese mismo nivel. Y es que cuando van ganando, todo marcha bien. Pero cuando pierden, ¡ay, ay, fraude! Nunca aceptan una derrota en una competencia. Lo que existe son dos cosas: un ganador y un perdedor. Y le tocó perder el señor Sánchez. Entonces, ¿qué hago ahora? Se pregunta el candidato de Juntos por el Perú. Si ya se me agotó el bolsón electoral, ¿de dónde saco los votos para alcanzarle a Keiko? Entonces, allá hay que anular, pues, exitosa, las mesas de votación. ¿Pero dónde? Donde más votos tiene, donde favorece a Keiko Fujimori. Anulamos esas mesas y claro, así yo tengo esa posibilidad de poder alcanzarle, ¿no? Ahora, ¿es una estrategia? Sí, es legal también, porque sí se pueden anular mesas de votación siempre y cuando existan indicios de fraude, y tendrá que demostrar eso el señor Sánchez. A ver, ¿cuántas mesas está intentando él anular? En Estados Unidos, 647 mesas, y en Lima, 1751 mesas, que sumado hacen cerca de 2400 mesas que intentan anular. Y son mesas donde favorecen a Keiko Fujimori. ¿Y por qué razón? ¿Cómo justifica Roberto Sánchez esto? Que dice, aquí hubo una intervención irregular de funcionarios del Ministerio de Relaciones Exteriores, del consulado, para favorecer a Keiko Fujimori, y que además hubo miembros de mesa que han inducido al voto a los electores para que puedan votar por Keiko Fujimori. Eso tendrán que probarlo, ¿no? Eso tendrán ellos que demostrar. Eso al menos en los Estados Unidos. Y en Lima dicen que hubo indicios graves y sistemáticos. ¿A qué se refieren? Ellos no entienden de las coincidencias. Han encontrado en un mismo local de votación varias mesas que coinciden el mismo número de votos para Keiko Fujimori. Por ejemplo, en una mesa encuentran, en una mesa A, que Keiko gana con 120. En la mesa B, Keiko tiene 120 votos también. En la mesa C también tiene 120. ¡Ah, no! Esto es sistemático. ¿Cómo es posible que coincida así perfectamente en un mismo número? Pero puede pasar, pues, eso. Entonces, antes de ir a anular los locales de votación o las mesas de votación, porque eso sería invalidar el voto del resto de electores, mejor sería recurrir al reconteo. A ver, si no le cuadra esto a Juntos por el Perú, saquen las cédulas, porque para estas elecciones cambiaron las reglas de juego y las cédulas están allí conservadas en las ánforas. Entonces, que se vuelvan a contar para ver si en verdad ha sido un hecho sistemático o se trata de simples coincidencias, ¿no? Ahora, la otra pregunta es, ¿de dónde van a sacar dinero? Porque para la sola solicitud hay que pagar para que se pueda anular cada mesa de votación. Y en estas más de 2300 mesas le va a costar a Juntos por el Perú más de 3 millones de soles. ¿De dónde va a salir ese dinero? Tanto dinero se maneja el partido político que ni en la campaña electoral han manejado para que puedan ellos buscar el voto de la gente. 3 millones de soles les va a costar eso, ¿no? Y eso no quiere decir que les van a dar la razón, solo para la solicitud y para que se pueda hacer la evaluación si hubo indicios de fraude. Es que eso es el mal perdedor. Pero es una estrategia que siempre utilizan, pues, porque Keiko no se escapa de esto. Porque la señora Fujimori también en las elecciones pasadas hizo lo mismo. Intentó desconocer el voto eliminando o tratando de eliminar mesas de votación, como hoy lo hace Roberto Sánchez en varias regiones del país. Y esta no ha sido la excepción. Si bien Keiko hoy se indigna y dice, no, porque ¿cómo vas a pretender anular estas mesas? Keiko también ha presentado o pretende anular 7000 votos. ¿Dónde? En Puno.
3: en 5 mesas, en Azángaro, en Carabaya, en San Román, ¿ya? Y que comprometen estas 5 mesas cerca de 1000 votos, 967 en total. Y en Melgar no solamente pretenden anular mesas, sino 2 locales de votación. Y esto compromete a 6000 votantes. Claro, y aquí gana pues Juntos por el Perú. Entonces, eso es lo que están ahora haciendo. Ah, si tú haces, yo también voy a buscar la forma de anular las mesas de votación. Esto es jugar sucio. Aprendan a ser buenos competidores. Y eso va para ambos candidatos. Preocupa que vuelva a repetirse esta jugada sucia en las elecciones presidenciales.
0: Ernesto Zunini, que es uno de los llegados a Sánchez, temprano ayer dijo que iban a respetar el voto, luego por la tarde dijo que estaban tranquilos, pero que estaban viendo, y en la noche confirmó, sí, vamos a hacer, ya hemos presentado el recurso oficial, ¿no?, al Jurado Nacional de Elecciones. A ver, escuchemos a Zunini.
4: Nosotros vamos a respetar el resultado una vez que se haya proclamado, ¿cierto? Pero estamos en nuestro derecho, en todo este proceso, en el marco de la ley y de acuerdo a la normativa, de interponer también los recursos que creamos convenientes frente a las inquietudes y presuntas irregularidades que nosotros estamos constatando, como también lo está haciendo nuestro adversario, que ha interpuesto recursos, por ejemplo, en el caso de Puno, ¿no?
5: Así es. Las esperanzas, en todo caso, que los resultados puedan
2: 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Darse.
4: Completamente intactas. Nosotros tenemos un avance de resultados. El único avance de resultados es el conteo rápido, ¿cierto? Y ese conteo rápido tiene un rigor técnico, un rigor metodológico, y hay 2 que le han dado un primer lugar a Roberto Sánchez, que si bien es cierto tiene un margen de error, es lo único sólido que hay hasta el momento. Lo demás es el conteo, es la contabilidad de los votos, pero si hubiesen algunas irregularidades, estas tienen que ser aclaradas por el Jurado Nacional de Elecciones.
3: Perdone usted, señor Zunini, pero o hay que ser ingenuo o muy torpe para poder decir, a ver, hay fraude, ¿por qué? Porque en el conteo rápido hemos ganado nosotros. Ya pues, señor Zunini, no se pase usted. ¿Él sabe qué es el conteo rápido? El conteo rápido no es más que una encuesta. Se toman muestras de las actas y es una encuesta con márgenes de error. Entonces tú no puedes atribuir a que hubo fraude en estas elecciones basándote en un conteo rápido que te dice que puede pasar, o sea, que tiene una alta probabilidad de que coincida, pero como no, y este conteo rápido tuvo su margen de error, donde pueden equivocarse en el conteo y decir, es que ganamos en 2 conteos rápidos, entonces como ahora en el conteo de OMPE salimos perdedores, hubo fraude. El conteo oficial se hace a través de OMPE, no a través de las encuestadoras. Habló Luis Dyer, el jefe de campaña, de los personeros a nivel nacional de Fuerza Popular, y él habla sobre esta pretensión de Juntos por el Perú de anular las mesas de votación. Escuchemos.
6: Número 60. En las 92.746 mesas, JPP obtuvo 659 mesas donde tuvieron una votación, 60.
2: Osa.
6: ¿De qué estamos hablando acá? ¿Romper la voluntad del pueblo? 2 centros de votación donde nuestros personeros de mesa no pudieron ingresar. Hicimos, obviamente, la denuncia y tenemos nuestro derecho a pedir una nulidad, pero ojo, 7 nulidades contra 2.300 nulidades que ha presentado JPP. Estamos hablando de las 1.700 que está haciendo en el Perú, más 600, oh sorpresa, en Estados Unidos.
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6: De nuevo, hago una invocación a JPP. Respetemos la voluntad del pueblo. La voluntad del pueblo es sagrada.
0: Ok, al margen de la arenga política, lo cierto es que no puedes, pues, con datos que recoges, pelearte con la tabla de multiplicar. En la tabla dice 2 más 2 son 4, 2 por 2, 4. Entonces no puedes pelearte con lo que has recogido, que es el dato que ellos tienen como referencia para determinarse ganadores. Obviamente es una artimaña política para alargar, para molestar, para encender la calle, ¿no? La protesta, la marcha de fraude es ahí. Más allá de los números que usted se puede perder, amigo oyente, Juntos por el Perú y el señor Sánchez están jugando al cuco del fraude. Y eso va más allá del picón, ¿ah? Eso va a querer alterar y encender las pasiones. Las marchas comienzan hoy. No van a venir hasta Lima porque les han dicho que la ciudad es sagrada y santa. Pero sí la van a hacer en provincias. Así que se hagan responsables de lo que vaya a pasar. No vaya a suceder que se produzcan dos, tres muertos y se lo van a endosar no a Balcázar, sino se lo van a endosar a la señora acá. O sea, hay que mirar las cosas con sapiencia a esta altura del partido.
3: Pero ahora, Dyer de Fuerza Popular dice, hay que respetar la voluntad del pueblo, no se deben de anular. Yo estoy de acuerdo contigo, pero entonces también predica con el ejemplo, porque ustedes también están buscando anular la voluntad de cinco o mesas de votación y dos locales enteros de votación en Puno. Están queriendo desconocer también eso, claro. Tienen razón para poder solicitar. Dicen que no dejaron ingresar al momento de la instalación del material electoral de la mesa de votación, no dejaron ingresar a los personeros de Fuerza Popular y por eso ellos pretenden que se anule estas mesas de votación. Cinco mesas de votación y otras más mesas que son en dos locales enteros, que en total hacen más de 7,000 votos que pretende desconocer también Fuerza Popular. Pero claro, no se equipara a la dimensión que quiere anular Juntos por el Perú, que son más de cerca de 2,400 mesas que pretende JP anular, ¿no? Este es el juego sucio en estas elecciones.
0: Vamos con tu opinión. ¿Cuál es la percepción que tienes de este tema? Ya deberíamos haber hecho como en Colombia, que a las 24 horas teníamos el resultado en México. No se puede. Hace unas semanas y después hace medio año te contaba que el sistema electoral que hemos elegido para hacer las elecciones está pervertido. Pervertido es porque está torcido en algunas cosas, ¿no? Hay muchos candados. El conteo que hacemos es manual. ¡Aló, buenos días!
7: Sí, buenos días, Marcial.
0: Dígame, señor Miguel Ángel de San Juan de Miraflores.
7: Miguel Ángel de San Juan de Miraflores. Otra vuelta, Jan Miranda, ¿cómo estás?
3: Segunda vuelta. Estamos en segunda vuelta. Sí. A ver, dale,
8: bien. Otra vez tú acá.
7: Me mantengo contemplativo hasta el resultado final. Yeah. Mientras yo pienso en el reconteo, pero lo que yo quiero referirme es más a lo que ha salido hoy día, viernes 11 de junio. 2026 en el diario La República, este editorial que dice el voto exterior merece leerse dos veces, y he leído la nota periodística. Yo rescato pues de que sí es cierto lo que dice acá, ¿no? Que el voto de Keiko en el extranjero, el voto de Keiko en el exterior no ha sido tanto por una cuestión de conciencia, de convicción, sino por lo que están pasando los peruanos en el extranjero, sobre todo en España y Estados Unidos, de la ola antimigrante. O sea, hay un sentir y un padecer de la ola antimigrante, que esto estaría orientando a favorecer al voto a Keiko, porque desde el 2016 el partido de Keiko, los apristas, todos estos han influido
0: en que vengan los... Pero Miguel afectos, Ángel, ¿no? Miguel entonces, Ángel, pero
7: ellos
0: eso...
7: se ven en un espejo...
0: Miguel, pero eso es relativo.
7: Es relativo también, es relativo.
0: Mira, perdón.
7: Pero, Miguel, sin embargo, Ángel, por ejemplo, en Italia... En Italia se inclina a favor de Roberto Sánchez, según la nota periodística.
3: Y así entonces, es verdad, es verdad. Y si quieres lo puedes comprobar de manera personal. Ahí está la información en el portal de, claro, de OMPE, ¿no? Pero claro,
0: creo que no es.
3: Mira, tú estás en la libertad y de coincidir o no y de leer todas las opiniones editoriales, pero te digo que, por ejemplo, La República, la línea editorial es antifujimorista y, por ende, ya sabes por qué te han escrito esa editorial, ¿no?
0: Y sin embargo, yo creo que es valedero lo que pones sobre la mesa, pero no lo pongas en la dimensión. Eso hay que relativizarlo, ¿no? O sea, el problema acá no es que la gente haya votado. En todo caso, hubiera servido para el análisis antes de empezar la campaña o empezando la campaña. Acá lo cierto es que el juego pasa por la astucia, ¿no? No solamente basta con mover la calle, hay que mover la mesa Y tú que eres sanmarquino y sabes de política, esa es la maña. Y lo que le decimos desde la tribuna de la prensa es: señor, no sea picón, no juegue con el cuco del fraude. Gracias, mi querido Miguel Ángel.
3: Están jugando sucio, pero ojo, el que ellos presenten esa solicitud no quiere decir que se vayan a anular. Eso tendrá que evaluar los jueces del Jurado Nacional de Elecciones.
0: Y además
3: lo van a ver, ¿cuáles son tus pruebas, señor? Dices que hubo fraude, algo sistemático, pruébalo. Y si no hay, habrás gastado tu dinero en vano.
0: Claro. O sea, y están ellos en la ley, en su derecho de decir no queremos, pero viene la prueba. Entonces, cuando se hace de nuevo el reconteo, se va a ver que no hay ninguna irregularidad. Y la irregularidad no pasa por el proceso. Ellos dicen que han sido manipuladas después de la votación. ¿Cómo pruebas eso?
3: Ahora, tendrá que... Y acá ya no entra el reconteo, eso es para las observadas. Acá van a tener que demostrar con pruebas los indicios graves de fraude. He leído el documento que dice los indicios graves de fraude. Eso tendrán ellos que demostrar, que probarlo. No solamente diciendo, porque en las redes sociales se dice de que los miembros de mesa en Estados Unidos han estado influenciando a los electores a que voten por Fuerza Popular. Pruébalo, señor. Videíto, pruébalo. Si no, esto no se van a terminar de anular las mesas. Pero para eso ya debiste haber pagado, ¿eh? Esto le va a costar 3 millones de soles a Juntos por el Perú. Para la evaluación. No para su anulación, ¿eh? Tras la evaluación se ve si se anula o no.
0: O sea,
3: la solicitud tiene un precio. Y para las más de 2.300 mesas vale o sale como 3 millones de soles.
0: Aló, buenos días.
8: ¿Aló?
0: Buenos días.
8: Estoy nuevamente, Maribel, con respecto a Exitosa y a los periodistas, incluidos.
3: ¿Qué tal, Maribel? Bienvenida. ¿Qué opinión tiene usted?
8: Es que me da risa, ¿no? Bueno, USA tiene 52 estados. Es enorme, ¿no? Ha sacado más de casi 50.000 votos. Japón al 90%. Ella ganó en la mayoría de los países, ¿no? Argentina también, por lo que Perú era colaborador en las Malvinas, ¿no? Y eso, donde ellos quieren presentar impugnación, donde han clasificado, ¿no? Donde hay la mayoría de votos, donde tienen más de 60%, 70%. Asunto como zorros son, pues, la izquierda. Uh-huh. El tal señor que ya, esa persona que llama, y es de la San Marcos, ¿no? Nosotros le hemos pagado para que él estudie.
0: Pero eso no lo digas, pues, Maribel. No, se ve feo, no, que digamos eso.
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0: Interesante lo primero. ¿Tú crees que ellos han apuntado donde Keiko ha ganado? ¿Y qué más? ¿Qué más le dirías tú al señor Sánchez?
8: Marcial, es la verdad. Todos los peruanos, hasta el que compra una bolsita de caramelo, él está pagando.
3: Ya, entonces yo te he pagado la educación, ¿no? O mis padres te han pagado la educación a ti para que curses primaria y secundaria, pues, Maribel. Es un derecho el la educación. Eso no es para sacar en cara. Es parte de cómo funciona un Estado en el sector educación. Entonces, es decir, a ver, los estudiantes universitarios nacionales son
0: mantenidos.
3: No, pues, ¿y los de educación inicial, primaria y secundaria también, ¿no? Todo esto se forma parte de cómo se ha diseñado el sistema educativo en el país. O sea, tú no le puedes sacar en cara, pues, eso, Maribel.
0: Bueno, Maribel, remata en 10 segundos.
8: Adiós, señor Jack. ¿Pero por qué se molesta? Mira, yo me dirijo a las personas que están 15 años estudiando en la universidad.
0: Pero
8: debería haber una.
0: Tienes razón, hay gente, Maribel, querida.
8: Eso es a lo que me refiero yo. No voy a dejar terminar el término, ¿no?
0: Disociamos la conversación y nos salimos del tema. Gracias, mi querida Maribel, Maribelén. Saludos. Mira, nos ha mandado un saludo muy bonito Marta Ena Bruce para los dos.
3: ¿Qué dice?
0: Buena, gracias por los saludos, Marcialito, escuchándolos allá, que Lobito. Mucha diversión asegurada. Obviamente el programa tiene su lado serio y formal. Y me mandas como 40 para que lea. Carlos de Coracora, Marcial, estás como Milagros Leiva El ganador es el Perú y no con el fraude. Bla, bla, bla, bla, bla, bla. Tienes sangre de la japonesa. Luis Mejo, espíritu. Hola, Marcial. Salúdame desde Huánuco, desde la panadería Metralleta.
3: Metralleta.
0: Está loco este, ¿no?
3: ¿Panadería o una banda criminal?
0: Siempre es una banda criminal, es eso. Edison Rubina me manda una foto de Hildebrand. Uh-huh. César, terremoto mediático, dice César. Bueno, ya.
3: Tampoco pontifique, pues, ¿no?
0: Sí, pues.
3: Hildebrand ha cometido varios hierros, ¿no? Tampoco sean Hildebrand lovers, ¿no? Una vez ha patinado, Hildebrand. 3:26 de la madrugada. Se fue otra media hora más osito, no puede ser.
0: Mira, Elías de la Cruz también te escribió, ¿no?
3: Sí, seguramente, Marcial. A ver, ¿qué dijo?
0: Marcial, a la China intocable, nadie la sacará.
3: Él es tu primo, ¿no? Eso ya viene por el apellido, ¿ah? ¿Eh?
0: ¿Esta canción cómo se llama, Oso?
3: Tormentas. Ah, Tormentos.
0: Tormentos. Y el grupo es Los Destellos. Esta canción le gusta muchísimo a Mar Anthony. Ajá. Porque él tiene su propio tormento.
3: Ahorita, ahorita, ¿cómo hago? ¿Cómo baila? Levantó las manos, hizo así sus dedos.
0: ¡Rico! ¡Vámonos ya!
3: Hacemos pausa. ¿Cómo se llama la canción, Osito? Tormento, ¿no? Bueno, mi tormento es, ya tú sabes quién. Señor del fondo, que viene los fines de semana. Se llama, se apellida Millones. Es mi tormento. Ojalá nomás se porte bien en la siguiente hora. Pausa, volvemos en La Voz de los Pueblos.
0: ¿Sí? Saludo para Doris Quiñones, perdóname. Ya

ahora en Exitosa, 3 de la mañana y 27 minutos. 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

6:29 de la mañana, el partido político Juntos por el Perú interpuso un recurso de nulidad contra 1.751 mesas de sufragio a nivel nacional, correspondientes a la segunda vuelta electoral. En los estudios de Exitosa, el defensor del pueblo, Josué Gutiérrez, felicitó el trabajo realizado por los organismos electorales durante el proceso de la segunda vuelta. Nicanor Boluarte Segarra reiteró ante el Poder Judicial su solicitud formal para que se le excluya el delito de organización criminal que le atribuye el Ministerio Público en el marco de la investigación preparatoria por el caso denominado Los Huayquis en la Sombra. Noticias regionales. En la región Huánuco, la ministra de la Mujer y Poblaciones Vulnerables, Edith Pariona, inauguró el Centro Emergencia Mujer y Familia de Pilcomarca a fin de fortalecer la atención y protección de las víctimas de violencia. En el ámbito internacional, Estados Unidos sancionó a la petrolera estatal cubana Unión Cuba Petróleo, CUPET, como parte de sus medidas de presión económica contra La Habana, anunció el secretario de Estado, Marco Rubio. En deportes, el técnico de Estados Unidos, Mauricio Pochettino, reconoció que el seleccionado paraguayo tiene un gran potencial y ya lo demostró en las clasificatorias. Además, anhela hacer sentir orgulloso a los anfitriones. 3:30 de la mañana, tú estás en Exitosa, en Lima 95.5 de la FM. Seguimos en La Voz de los Pueblos, con Marcial de la Cruz y Jack Miranda.

0: eso, cuidado con los pulgosos, cuidado, cuidado, se están rascando todos. Muy buenos días a todo el Perú, 3 de la madrugada con 32 minutos, 3 y 32 en todo el país. Así empieza otra media hora más de programa hasta las 5, la voz de los pueblos por exitosa. Somos la voz de los que no tienen voz en Lima y el Callao, te recuerdo, Mar Anthony, 95.5 FM. Te recuerdo, oso, que estamos en Cerro de Pasco, 105.5. En Iquitos, Mar Anthony, 92.5. En Cajamarca, 93.1. Y así llegamos a distintas regiones. ¿Qué cosa, osito? ¿Ah? ¿Cómo? Osito, ¿por qué me interrumpes otra vez, oso? Estoy yo manejando los diales, las señales en todo el país y usted me interrumpe, oso, por favor, ¿ya?
1: Oso, cállate.
0: Un poquito de ubicaína, osito, please, solamente eso te voy a pedir. 3 y 33 en todo el Perú. Sonia Morales a esta hora le canta a todos los pulgosos. Machi, buenos días.
2: Hola, hola, hola. Hola, Perú, bienvenidos a Exitosa, bienvenidos a La Voz de los Pueblos. Estamos transmitiendo para Lima y el Callao en los 95.5 de la frecuencia modulada estéreo. Somos la voz de los que no tienen voz. Y a esta hora, 3:33, 43 segundos de la mañana, de la noche, de la madrugada.
0: Me gusta cuando sacas esa voz de relator.
2: Esta noche está atendiendo la música el congresista Osito de Felpa. Bienvenidos, bienvenidos, bienvenidos. Bienvenidos a la única radio que ve, la única radio que trabaja todos los días del año. Todos los días, ¿ah? Siempre hay un equipo de periodistas trabajando para usted. Somos la única radio que en medio de esta maraña busca la verdad.
0: ¡Exitosa!
2: Por supuesto, la única radio en vivo, mi querido Randy. Oso dice, oye, Tuki Tuki vuelve a escribir y me dice, ¿cómo le arde a Jack Miranda cuando dice que Rafael va a volver a la Muni? Es lo único que quiero decir, dice. Gracias. Juan de Dios Ramos Marcial. Ese, ¿por qué si habla piedras? Está que me vuelve loco. ¿A quién te refieres? Gerardo Ibarra. Buen programa. Saludos a Cabezón, dice Gerardo Ibarra. ¿Te conoce?
0: Hola, Jerry.
2: Alex Moisés. Largo escribe, señor Patito, señor Pato Jacinto. Hola, yo creo que Porky, no sé, te entiendes, un senador orgulloso, pésimo, deja a la derecha como incompetente. Asumió mi voto, dice Richard Ortega. Patos, ¿podrían ser más breves? Ya, cuñado.
3: ¿Podría ser más breve?
2: Y Roger Segarras dice, buenos días, Jack, y buenos días, Marcial. Enhorabuena por la elección de su predilección, mis queridos naranjas de Wando. ¿Por qué no tienen pepa? ¿Ah?
0: No, no.
2: Oh, no. Ah, no, no, no, no. Oye, oye. Pues, ¿qué te pasa, oye, Roger Segarra?
0: A mí me dicen sandía, pura pepa. A mí me dicen mango, pura pepa. A mí me dicen palta, pura pepa.
2: ¿Cómo le dicen a Mar Anthony?
0: A Mar Anthony, él sí es Wando, naranja Wando. ¿Por qué? No tiene pepa.
2: No tiene pepa. Bueno, estábamos hablando a esta hora que Robert Sánchez y Juntos por el Perú están jugando o utilizando el cuco de las irregularidades y del fraude porque no aceptan que han sido superados y pretenden anular más de 2.000 mesas electorales. Han invertido un montón de dinero. El argumento es que han habido irregularidades y así no han presentado ante el Jurado Nacional de Elecciones. No sé cómo van a hacer porque no pueden rebatir los números. Te ponía un ejemplo, ¿no? Ellos dicen que a boca de urna han ganado, en fin. La recolección de un dato a través de un sistema encuestador o recolector de información no rebate la data. Es como que tú quieras pelearte con la tabla de multiplicar. No, es que allá le he preguntado cuánto es 3 por 1 y me han dicho que es 1. No, ahí está la tabla de multiplicar, no se puede rebatir. Nosotros le pedimos en todo caso, como ellos decían, que respeten el voto y si no, que sean inteligentes y maduros para poder enfrentar este tema porque están quedando muy mal, están asusando a la gente porque esto confunde a la gente, perturba. La gente ya está gritando, vamos a salir a defender el voto. Estás perturbando la tranquilidad Y con la cara de Gil que pones, mi querido Robert, ¿no? Porque pones así su cara de Gil, ¿no? Y el Sambo, ¿cómo se llama el Sambo? Este, Zunini, ¿no? Pone su cara de Gil, ¿no? Esto le falta acá ahí. ¿Ah? Alguien nos tiene que cuadrar. Yo le he pedido a cada mesa que me mande a la calle para preguntarles, porque los colegas a veces son muy densos, ¿ah? ¿No? Está bien respetar al entrevistado, pero tienes que darle pues lo como dice. ¿Puedes decirlo cómo se dice?
1: ¿Cómo se dice?
2: Su pastilla de esa huevina. O sea, tío. O sea, tú quieres rebatir a la tabla de multiplicar. Como no puedes, me dices que la tabla de multiplicar no tiene empaste.
1: No, pero si es que en el conteo rápido salimos ganadores, ya pues, Zunini. Y lo mismo dice este Roberto Sánchez, que está en modo porquia, está en modo fraudista él, ¿no? Lo mismo hacen pues los malos perdedores. Ahora, Roberto, cuando todo es a su favor, todo marcha bien. Pero cuando pierden, fraude. Y no saben perder. Y aquí, Sánchez, aquí estuvo con Bigotes. Estuvo con Nico.
2: ¿Cuál?
1: Sánchez.
2: Robert. No, ya no es Roberto, es Robert desde que vive en San Borja.
1: Y le dijo, yo voy a respetar el resultado. Y si ganara Keiko, yo voy a respetar. Más bien invoco a la señora Fujimori,
2: ¿no?
1: Invoco a la señora Fujimori que diga con claridad si ella va a respetar o no, porque yo sí digo las cosas claras, exitosa. Porque yo voy a respetar. Míralo dónde está Sánchez ahora. Está en ese modo fraudista, modo porqui, diciendo me han hecho trampa. Oye, y ahora llama a la gente a una rebelión.
2: Y lo ha resumido bien, así dijo, ¿eh? Y tranquilo, ¿no? No, yo más bien invito a la señora, porque yo voy a respetar.
1: Si de pronto consiguiéramos esa declaración de Sánchez, sí, cuando él decía acá en Exitosa que iba a respetar, más bien exhortaba y pedía a Keiko que ella, mira, diga las cosas claras de respetar.
2: Este, Mark, en uno de los Twitter que subió el canal, está justo esa parte cuando él dice eso. Sí, yo tú.
1: O sea, aquí está. Mira, yo lo tengo acá.
2: Él lo tiene acá.
1: Yo te lo paso millones, ¿ya?
2: Lo va a pasar.
1: Pero millones. Yo quiero que en menos de 30 segundos me saques esa declaración, millones. Quiero ver tu habilidad, millones. A ver. Sí, millones es lo máximo, ¿eh? Mira, ahorita lo voy a pasar a millones. A ver, ¿cómo te llamas, millones? No. ¿En cuál de tus teléfonos? Tengo dos Williams, millones, dos teléfonos. Tiene señor. Ahí está. Ya lo tienes, millones. Tienes 20 segundos para que...
4: Y dice así.
2: Vamos con la llamada. Aló, buenos días.
5: Buenos días, señores periodistas de Exitosa. Yo soy Guillermo de Puno.
2: Guillermo, dinos, Guillermo.
5: Primeramente, agradecerle a ustedes, a los dos periodistas muy verdaderos. Muy verdaderos son ustedes por aclarar, por decir la verdad.
1: Gracias,
5: no tenía que respetar este Roberto Sánchez, el voto popular de la gente. Ahora ya no quiere respetar el voto popular de la gente. Uh-huh. Ya lo han dicho toda la verdad, estos señores que están llamando para que salgan a las calles. Uh-huh. ¿Cómo es posible? Pretenden anular 2.700 mesas.
2: No.
5: Entonces el otro también lo sigue también. Entonces no tenían que respetarlo estos señores. Ahora, primerito dicen fraude. No hay fraude, estoy seguro. No van a poder anular estos radicales. Están convocando en Puno para que lo bloqueen, pues ya lo han hecho. Ya por culpa de estos señores, ¿cuántas personas inocentes han caído por engañados? No podemos caer ya engañados. A Lima no se puede tocar, ya lo han dicho. Entonces, organícense, señores de Lima, también. Yo invoco desde Puno, ya que no dejen estos radicales. Muchas gracias, señores periodistas.
1: Muy bien, gracias a usted. Cuando cayó Pedro Castillo, muchas comunidades a mí me escribieron de que a ellos les obligaban a marchar. Uh-huh. Caso contrario, no iban a recibir beneficios. Comunidades que se dedican a la agricultura, por ejemplo, ¿no? Donde les dan fertilizantes, cosas para su sembrío. que les obligaban, prácticamente chantajeaban a marchar, caso contrario no iban a ser beneficiario de lo que se les brinda, ¿no? Uh-huh. Cosa así, ojalá no ocurra, ¿no? Si la gente quiere salir, que sea por voluntad propia, más no por chantaje, por manipulación.
2: Y recuerden que acá nos han llamado en los mercados para decir, también, ha venido un señor amenazando que si abrimos nos van a romper el kiosco.
1: También es cierto, es cierto. Entonces,
2: eso ya pues es vandalismo, ¿no? ¡Aló, buenos días! Llamada 12.
4: ¿Cómo está, Marcial? Buenos días. Ya con un gusto saludarle. Sócrates,
2: querido Machaca, ¿qué tal? Sócrates, yo pensé que estaba ya de presidente del Congreso.
4: No, parlamentario a mí no tengo que ser parlamentario.
1: Ya, esos ganan más. Esos son los peores. Esos son los más vagonetes.
4: En las próximas elecciones. En las próximas elecciones, ¿ya?
2: Ya.
4: ¿Sabe qué? Aquí vamos a. Ya, pues, la realidad del país hay que respetar.
1: Ya, a ver.
4: Por los dos lados.
1: ¿Cuál es la realidad para ti, Sócrates? ¿Cómo ves tú la cosa?
4: La realidad es pues una sola. Todos hemos participado a las urnas electorales.
1: Y a la realidad para ti, ¿quién ganó? Keiko.
4: Bueno, el quien gane. Lo que sí más bien debe anunciar, espero que si la Keiko va a ser presidenta de la República, quiero anunciar desde ahora, ¿no? Que no sea pues un gobierno igual que su papá, que sea un gobierno para todos. Ahora, segundo, en ese momento, que va a ser peor que su papá y gubernamentalmente, ahí quiero ver a los keikistas, ahí quiero ver a la Maribel, ahí quiero que levante pues la voz, así conforme ahora maltrata, exitosa, tiene una opinión distinta, ahí quiero verlo. En estos momentos no, hay que respetar el voto de los peruanos. Qué bueno. Ya pues, ganó.
1: Claro, qué bueno.
4: Perdió.
1: Eso que dice Sócrates, ¿no? Es lo que debe de hacer Sánchez en este momento, de exhortar, invocar a la gente, tranquilos, calmaos, pueblo. Ya, hay que esperar el resultado final, y si gano, gracias a ustedes, y si pierdo, gracias también. Seguiremos intentando. Muy bien, Sócrates, muchísimas gracias por tu participación. Pensé que te ibas a cerrar en una
2: idea bien
1: fanática, Sócrates.
2: Un aplauso para nuestro querido Sócrates de Tacna, mi querido oso.
1: Un aplauso. Pues, osito. Oso, ¿qué pasa, osito?
2: ¿Qué pasa, osito?
1: Que te vamos a enviar una carta de invitación. ¿Cómo funciona la cosa?
2: ¿Tienes el bye listo o quieres que te metamos un sopapo allá? Ponga el bye.
1: A ver, vamos,
2: José. Anúncialo.
1: A ver, Sánchez, cuando aquí en Exitosa, Osito, él decía que iba a reconocer el resultado y más bien le invocaba a Keiko que ella se comprometa con eso.
6: Porque puedes ganar tú, pero puedes ganar Keiko. Si gana Keiko, tú vas a hacer inmediatamente que los resultados se publiquen una convocatoria a reconocer ese resultado. Nosotros nos comprometemos a respetar los resultados electorales. Yo me comprometo a respetar los resultados. Y exhorto más bien que no se tenga lenguaje tibio en decir, lo voy a evaluar, como ha dicho la señora Keiko. Acepte lo que significa la democracia. Basta de decir que el fraude. Yo voy a respetar los resultados. Me comprometo ante el país. Y si efectivamente el voto ciudadano dice que hemos triunfado, lo celebraremos. Y si dice que no nos ha dado su oportunidad, sabremos reconocer.
1: Ese era el Sánchez que yo respetaba. Ese es el candidato que debe de ahora de estar al frente, ¿no? Y hoy, ¿dónde quedó ese Sánchez? ¿Dónde quedó ese Sánchez? ¿Ha sido consumido por quién ese Sánchez? Y claro, y ese día vino Keiko acá, ¿no? Después vino Keiko, ¿no? ¿Dónde quedó Sánchez, ah? Eso es lo que debe de hacer Sánchez, respetar su palabra, ¿no? Estás en el mismo nivel, Sánchez, de Porky, alguien que usted criticó y le dijo fraudita, que cómo es posible que usted no respete la voluntad popular, está haciendo lo mismo que antes hacía Porky, que usted criticaba esa actuación. Vamos con más llamadas, 3:46 de la madrugada. ¿Aló?
7: Aló, buenos días.
1: Hola, ¿qué tal? ¿Su nombre?
7: Luchito Cabrera, ¿cómo está ya?
1: ¡Luchito! ¿Dónde andas, Luchito? ¿Con quién estás?
7: Solitario.
1: ¿Y hay?
7: Buscando un pato.
1: Luchito Cabrera es un taxista que anda en Atocongo, ¿eh? Ya.
7: ¿Cómo estás, Jack?
1: Pero salude a Marcial también, pues. No te olvides de él.
7: Para eso estoy llamando, pues, para felicitarlo, porque ya de nuevo lo voy a ver por Palacio como los 90.
2: Y cuando vuelva a Palacio, tenlo por seguro que te hago hueco y te entierro.
7: Ahí andando con su kimono, eso parecía un una embajada japonesa apareciendo.
2: Este es un echador, ¿eh? Sí. Soplón.
1: Soplón. Luchito, ¿tú has visto el perfil de Zunini? ¿Lo conoces al candidato de Juntos por el Perú? ¿Has visto su, el, ya lo conoces? ¿Sabes quién es Zunini? Ernesto Zunini.
7: ¿El doble de Marcial?
1: No, ese es el Sambo. Es el doble de Guardián. Es el doble del amigo en común. Es igualito a Guardián, ¿ah? ¿Eh? Más bien, pásale la voz a Guardián para los chicharrones.
2: ¿Al perro o a quién?
1: ¿Te acuerdas el que te llevó a comer chicharrones?
2: ¿Cuál? ¿El que usaba flores en la oreja?
1: Ese, que es igualito a su Nini.
2: Sí, pero más chiquitito, no más, ¿no?
1: No, pero tiene su tallarín, ¿eh?
2: Bueno, oye.
7: Marcial, está saltando de un pie de alegría. No,
1: está contento.
7: Está bien, Marcial, está contento.
1: No, su candidata.
7: Ahora toma su juguito de naranja ahí por el centro de Lima.
2: Ya, dime, ¿qué piensas tú de lo que estamos hablando? ¿Estás de acuerdo con Robert? Cuéntame.
7: Mira,
2: ¿Tú has aportado para que presenten las impugnaciones?
7: Para mí, gane quien gane. Ojalá que saquen adelante el país nada más y terminen con tanta delincuencia. Eso es lo único que me pido. No, me da igual que gane quien gane. Solamente que se enfoquen en trabajar por el bien del país, para salir adelante de tanta matanza.
2: Tienes razón.
7: Que pongan a trabajar esos policías que andan rascándose el boliche.
1: Dice que te van a convocar a todos los ex comandos, van a convocar, ¿eh? Así que prepárate, Luchito.
7: Yo ando toda la noche por todos lados.
0: Exitosa.
7: Con decirte, veo tres patrulleros mucho.
1: Ya, o sea, no hay.
7: Pero paran amontonados acá en Pedro Miota, ahí donde están las discotecas. Ahí paran de a seis. Ahí. Carro que sale se lo paran rifando.
1: Coimeando.
7: Eso es sinvergüenza de policía que tengo.
1: Correcto. Pero, oye, te manda saludos Juan Vargas, ¿ah? Dice que tú no hacías nada de ranas, ¿ah?
7: Yo hago más rana que cualquier persona, hermano. ¿Qué pasa?
1: Juan Vargas dice que te ha visto allá en el ejército, pero no podías ni gritar.
2: Dice que eras una rana cantora.
7: Tú también, Marcial, ¿eh? Tú también.
2: No, pero yo tengo fotos y videos tuyos que me ha mandado Juan.
7: Acuérdate que tú eres corresponsal de guerra, andabas en uñitas.
2: ¡Ah!
7: Saludos, muchachos.
1: Gracias
7: por arreglar la noche.
1: Oye, no te olvides de los chicharrones, Luchito. No te hagas loco, por favor. Sí.
2: Manda si no puedes venir. Oye, ¿verdad? Yo he sido corresponsal de guerra, ahora es corresponsal militar, no sé cómo se llama. Yeah. Y el Ministerio de Defensa, como antes no le tomaba mucha importancia, me dieron un documento y no sé, por ahí lo dejé y se perdió. Y he ido a pedirle, me han dicho, ya sí, vengan. Así me tienen como 15 años.
1: ¿Sí? A quien sí he visto en la guerra ha sido a Beto.
2: ¿A qué Beto?
1: A la Beto, pues.
2: ¿A Beto Cabrera?
1: No, Beto Ortiz.
2: No, es. Él se ha puesto uniforme una vez. Solamente para algo, ¿no? Bueno, vamos con el público 3.

0: Son tres y faltan dos minutos.
1: Randy ha llegado bajando, deslizándose por el tobogán. Dale, Randy, preséntalo.
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0: A esta hora todos los periodistas de Exitosa nos reunimos en el centro de la sala de redacción. Tomamos nuestro jarabe y nos elevamos, oso. Cerramos los ojitos de la voz de Pierina. Entramos al túnel del tiempo. Hola, Pierina, levanta la mano derecha. Hola. Linda Pierina. Vamos al siglo XIX. También es lindo, Mar Anthony, ya, porque no te piques. Vamos al siglo XIX exactamente, 1825. Un día como hoy murió don Toribio Rodríguez de Mendoza, uno de los próceres de la independencia de nuestro país. Fue sacerdote y educador, rector del Real Convictorio de San Carlos, donde promovió importantes reformas educativas. Allí incluyó las matemáticas: 1 más 1, 2, 2 más 2 son 4. Física y astronomía. Y nuevas materias sobre la historia y geografía del Perú. Fue diputado presidente de la Junta Eclesiástica de Purificación y murió como rector de la Universidad de San Marcos. Sus restos descansan en el Panteón de los Próceres en Lima. Amén.
1: Ahora, ¿tú sabes en qué se parece Rodríguez de Mendoza con Mar Anthony?
0: En que son santos.
1: No.
0: Purificados.
1: Tampoco.
0: En que 1 más 1 es 2.
1: Tampoco.
0: 2 más 2 es 4.
1: Menos. Menos. Sino.
0: ¿En qué?
1: En lo toribio.
0: En lo toribio de Maya. Sí, medios mogrovejos.
1: Nos vamos a otro año. 1834, ¿ah? Y eso que a Mar no le han avisado, ¿ah? 1834 se creó la Sociedad de Beneficencia de Lima. La Sociedad de Beneficencia de Lima Metropolitana, fundada el 12 de julio de 1834 por decreto del general Luis José de Orbegoso, ha sido una institución clave en la caridad peruana. En el año 2018 se transformó en una entidad privada financiada por donaciones. Actualmente gestiona diversos centros asistenciales y culturales, incluyendo el puericultorio Pérez Araníbar y el hogar Canevaro.
0: Volteamos la página. Un día como hoy, pero de 1948, nació uno de los jugadores de fútbol extraordinarios de nuestro país, un extremo que a nivel mundial era reconocido. Lo llamaron el Jet. Me estoy refiriendo a JJ Muñante, Juan José Muñante. Un morocho que tenía una peluca tipo patrulla, por eso le decían, ¿no? El Jet patrullero, ahí está. Ah, esa es la foto cuando estaba en el Sport Boys. Ahí estaba en el mejor equipo de Perú, que es la U. También jugó en México. ¡Eso! Estuvo en la selección de 1978. Partió al lado del señor en el año 2019. Curiosamente, aparte de haber sido un gran deportista, de cáncer al pulmón, ¿no? ¿Cómo es la vida? Pasemos la página.
1: Muy bien, nos vamos a otro año, 1954. Osito, cámbiame de música. No me pongas esa música de ambiente, por favor, Osito. El Osito. Nos vamos otro año para contarles el natalicio de otro JJ. JJ Oré. Juan José Oré Herrera, conocido como JJ Oré, es un exfutbolista peruano nacido en Lima en 1957. Destacado centro delantero, fue máximo goleador en la primera división del Perú en 1978, en la Copa Libertadores del 79 y en la primera división de Chile en 1988. Tras su retiro se dedicó a la dirección técnica, destacando como entrenador de la selección peruana sub-17, clasificándola al Mundial del 2007 y de la sub-15, con la que ganó el Campeonato Sudamericano de 2013 y el oro en los Juegos Olímpicos de la Juventud 2014.
0: Y un día como hoy, de 1995, Pierina se va a poner contenta. ¡Todos los calatos! Pero primero el perro calato peruano. Yo lo llamo el perro Mochica. No, es el perro Mochica, ahí está. Se parece a alguien que yo conozco.
1: Sí.
0: Fue reconocido mundialmente, ¿ah? ¿Eh? ¿A quién se parece, a ver?
1: Igualito, ¿no?
0: Igualito.
1: A ver.
0: Igualito son. El perro Mochica fue reconocido un 12 de junio de 1995 por la Federación

0: Sinológica Internacional como el perro sin pelo del Perú. Una raza oficial y la clasificó en el grupo 5, ¿no? Donde están todos los perros tipo Spitz, Calatos. En la selección 6 como perro primitivo. Desde allí, mucha gente se comenzó a llamar primitivo. Además, debido a su falta de pelo, estos maravillosos perritos mantienen su cuerpo más caliente que otros, ¿no?
1: Como yo.
0: Sí, lo que les atribuye propiedades medicinales que, dicho sea de paso, no son muy ciertas. Te alivian, te pueden acompañar, pero ahí nomás. Algunos dicen que alivia el reumatismo. Eso no es muy cierto. Lo que pasa cuando tienes el pie frío, te pasa una corriente fría, y si ya estás veterano y tienes un problema neuronal, te va a dar calambre. Entonces estos, como son bien calientitos, contrarrestan. Es que de allí viene esa, ¿no? Bueno, ellos dicen que tienen un síndrome de hipoplasia ectodérmica, es por eso que no tienen pelitos. Pero el perro sin pelo peruano ha sido modificado genéticamente en los United States, ¿no?
2: ¿Podría ser más breve?
0: No puedo, porque estoy hablando de mi perro. Y se eleva, ha crecido, ¿no? Lo han erguido. Y otros más chiquititos, porque cuando son chiquititos parecen una salchicha negra, ¿no? Y algunos tienen pelitos naranja en la cabeza, ¿no? Ese que tiene pelitos naranja en la cabeza es igualito a los chicos del deporte.
1: Oh, cabrón. Siempre con la naranja. Oye, hay gatos pelados también, ¿no?
0: También.
1: A Jimmy tiene su gato pelado, ¿ah?
0: Hay como 5 especies de esos gatos, ¿ah? Hay uno que parece un mural, ¿ha visto? Yo no los conocía. Feos, ¿ah? Pero más feo que los de Jaime.
1: Más feo que Jaime.
0: No, más feo que los gatos de Jaime.
1: Allá.
0: Y que Jaime también incluido. Vámonos bailando, Pierina. A ver cómo baila usted. No baila.
1: No, sí baila.
0: Sí baila.
1: Yo le he visto. Yo le he visto bailar a Pierina. Hacemos pausa y
0: todas las flacas bailan bonito.

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1: México tendrá el honor de ser el primer país en recibir 3 ediciones del certamen más importante de selecciones, esta vez junto a Estados Unidos y Canadá.
2: El Tri participará en su 18ª cita mundialista, cifra que lo convierte, solo por detrás de Brasil, Alemania y Argentina, en la selección con más presencias a lo largo de la historia de la competición.
1: El impulso de su hinchada será fundamental para superar la barrera de los cuartos de final, instancia que alcanzó en 1970 y 1986, firmando en ambas sus mejores participaciones en el torneo como anfitrión.
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1: Hola, hola, hola, hola, hola, hola, hola, hola, hola, hola, Perú, buenos días. Bienvenidos a, bienvenidos todos, todos, todos, todititos, todos. Bienvenidos,
2: bienvenidos a la voz de los pueblos a través de Exitosa Perú.
1: Estamos transmitiendo desde Lima para Lima y el Callao en los 95.5 de la frecuencia modulada estéreo. Somos la voz de los que no tienen voz. Y a esta hora, 3:51, estamos iniciando juntos el día. Hoy nos toca empezar el viernes 12 de junio del año 26. Y para esta ocasión, para celebrar que estamos iniciando el día, nuestro DJ internacional, el señor Johnny de la Cruz, ha programado a los caribeños de Guadalupe. Esta canción se llama Yo te di mi corazón, yo te di la espalda, yo te di la plata. No, no, eso no, eso no. ¡Súbela un cachito! Ah, ¿cómo se baila eso? Así, ¿no? A mí me gusta más, más movida. ¡Ah! Sí. 4:52. Bienvenidos todos, a toditos, toditos. Bienvenidos a la única radio que ve. No, tengo que presentar a mi amigo. Bienvenido, mi querido Jack.
3: Hola, Machi, ¿cómo estás?
1: Buenos días. ¿Quieres puentear, mira?
3: ¿Quién? ¿Este Mar Anthony? Sí. No, pues Mar Anthony. Esas cosas no me hacían.
1: Es importante.
3: Por favor, Osito, ¿me puedes hacer la presentación, Oso?
1: Sí, no, no, yo lo voy a anunciar. Y a esta hora. Ya, espérate. Ya a esta hora. Ya. Escuchamos el redoble de tambor, las barras se han llenado, las ventanas están llenas de gente loca. El señor Jack Miranda.
3: Un grito por aquí, un grito por allá.
1: Los del gremio,
3: los que están al fondo, millones. Tu grito, millones. Muy buenos días a todos. No te dije, te dije que gritaras, no que hicieras cuac, millones. 4:03 en todo el país. Así iniciamos la última hora, la tercera en la voz de los pueblos. 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Somos la voz de los que no tienen voz. Bienvenidos, hoy nos quedamos hasta las 5 de la mañana. Exitosa te informa en vivo todo el día, las 24 horas, con nuestros corresponsales a nivel nacional y nuestros reporteros en Lima y el Callao. Nos vamos hasta San Martín de Porres a las 4:04 con Kevin García. Han matado a un menor de edad. ¿Qué pasó, Kevin? Buenos días.
4: Exitoso. Muy buenos días, Jack Marcial. Así es, información en vivo desde el distrito de San Martín de Porres. Un menor de edad, identificado bajo las iniciales de G y R, permanece en estado delicado tras haber sido alcanzado por un proyectil en la cabeza en los alrededores de la avenida Pacasmayo y Naranjal durante un enfrentamiento entre barristas. Al recibir la alerta, agentes de Serenazgo acudieron al lugar y hallaron al adolescente acompañado por dos compañeros, quienes solicitaron apoyo urgente para su atención. Debido a la gravedad de la lesión, el joven fue trasladado al hospital Negreiros, al cual llegó con signos vitales y quedó internado en el área de trauma shock. Una comerciante de la zona nos relata el momento en el que escuchó los disparos y señala que estos enfrentamientos son recurrentes. Escuchemos.
5: Lo han agarrado y le han disparado. Yo escuché varios disparos, como te comento, pensé que era cohetes, porque yo, pero me dicen que el chico es también un barrista. De barristas, bueno, siempre se pelean. Sí hay entre grupos de barras que vienen y se pelean y se tiran piedras. Acá incluso en mi negocio han venido y me han caído piedras. Yo pongo reja a las 7 porque sí es peligroso.
4: 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En Exitosa hemos logrado acceder a las cámaras de seguridad que registraron el preciso momento en el que los barristas empiezan a desafiar al otro grupo. Cuando empiezan los disparos desde el otro bando, huyen del lugar. Sin embargo, ya había impactado un disparo en el menor de 15 años, el cual cae tendido sobre el suelo inmediatamente. La policía lleva a cabo las investigaciones correspondientes para reconstruir lo ocurrido y esclarecer las circunstancias que dejaron al adolescente gravemente herido. Mientras tanto, los vecinos exigen mayor presencia policial porque, como hemos escuchado, no es la primera vez que suceden enfrentamientos de este tipo. 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
3: Barristas que siguen generando violencia, ¿no? Y de todas las edades, ¿eh? Sobre todo están acá los adolescentes, los jóvenes metidos en esto. Ahora, ¿qué puedo hacer? Los vecinos dicen que el menor de edad herido forma parte de este grupo de vándalos. Buscó, pues, su suerte. Se lo buscó. Ahora, ¿voy a reclamar en defensa del muchacho este? Si él provoca esto, si él es parte de estas bandas que andan peleándose y ponen en peligro al resto de las personas, ¿no? Entonces, a estos muchachos, ¿cómo los corregimos? ¿Hay que buscar una forma de sacarlos de esto? ¿O ya no se puede? Ahora, la familia, ¿por qué no puede controlar a estos muchachos? Es un menor de edad todavía de 15 años, no puede. Lo mandamos al ejército, lo mandamos a que sirvan la patria, pero son parte del problema ellos. Son parte del problema. El muchacho, lo siento, se buscó la situación en la que se encuentra en este momento, que hayan puesto en peligro exitosa su vida. Siento mucho decir eso. Me solidarizo con la familia, pero el muchacho anda en malos pasos.
1: Y en estos casos ya que hay que poner la verdad y los puntos sobre las íes. Hay gran parte de la juventud que se dedica a esto, que guarda dentro de sí una revancha con la sociedad, un arrebato con la familia, con la calle, y quiere salir a destruir. Entonces, como no puede canalizar ese arrebato, esa revancha, no hay oportunidades, en fin, todo está chato. Y chato me refiero a, de repente, un padre abusivo, no tiene papá, una familia destruida, otros problemas. Salen y se convierten en estos barristas que lo único que buscan es simplemente enfrentarse con otro. Y como bien dice Jack, ellos buscan su destino. ¿Qué te puede pasar, pues, si te peleas con una sarta de babosos como tú que sacan pistolas? ¿Ah? ¿Cuál es el argumento de la pelea? Que yo soy del equipo A y tú eres del equipo B. Son babosadas. Yo, con el perdón de Dios, Jack, que se lo lleve a todos, hombre, a todos estos inútiles. No hacen falta.
3: Yo en algún momento he dicho, o sea, si quieren quitarse la vida, si quieren matarse, vayan a un descampado, pues, y no me pongan en peligro a la gente del vecindario, ¿no? Porque ellos no son las víctimas. El muchacho ahora malherido no es la víctima, es parte del problema. Es el que ha generado el caos junto al otro bando. Las víctimas somos los terceros que no tenemos nada que ver ahí, el vecindario, la gente que transita a pie o en vehículos. Nosotros somos las víctimas de esos problemas o de ese problema de bandas distintas que se enfrentan en la vía pública.
1: Bien, volteemos la página. 4:09, 39 segundos ya. Ya llegó Randy, querido, le voy a preguntar a Jack. Jack, ¿qué es lo que hoy no puede ser?
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3: En el 2019, Elvis Miranda Rojas, suboficial de la Policía Nacional, abatió a un delincuente y luego terminó en prisión. Y se le abrió unos años, y para él eternos, larguísimos, para poder salir de este problema. Abatió un delincuente y el policía terminó en prisión. Y tuvo que esperar 7 años para que recién se pueda hacer justicia. 7 años para que puedan absolver al suboficial de la Policía Nacional. No puede ser. Matar un delincuente debería de ser un mérito, debería de alegrarnos, porque nos están quitando una escoria más de la sociedad, están eliminando a uno más. Pero a Elvis Miranda, por haber hecho ese trabajo que le corresponde, porque para ello ha sido formado, para darnos seguridad y defender a quienes están en peligro, y si cuando en esa defensa su vida está en peligro o la de un tercero, pues tiene que utilizar el arma. Para eso se les ha entrenado, preparado, formado a los policías. Y tiene que disparar, y si disparando termina abatiendo a un delincuente, merecidamente. ¿Por qué se le tiene que abrir todo un proceso? ¿Por qué se le tiene que hacer la vida imposible a un policía cuando se debía de premiarlo más bien por ese buen comportamiento? Elvis Miranda tuvo que atravesar 7 años de su carrera policial asistiendo constantemente a juicios para poder salir de este problema. La familia del delincuente argumentó que era inocente, abuso de autoridad, etcétera. Es más, pidieron hasta dinero, reparación civil que tenía que salir del bolsillo del suboficial. Estuvo lidiando durante todo este año. Ya se imaginarán ustedes lo que significa estar en un proceso judicial, intranquilo, con las amenazas que iba recibiendo durante todo este tiempo el suboficial. Finalmente se ha hecho justicia, pero esto es lo que debe de cambiar. A la policía, que hace bien su función, se le tiene que respaldar. No, contrariamente, la justicia debe de estar del lado del buen policía. Este tipo de hechos, como lo que ocurrió en el 2019, se debe más bien de premiar. Decir, bien, queremos más policías así, valientes, aguerridos, exitosa, que incluso exponen su vida para salvar la nuestra. Pero a Elvis le castigaron por abatir a un delincuente. Eso es lo que debe de cambiar en el país. Por esa razón, quizá hay algunos policías que temen enfrentarse pues hoy a los delincuentes. Y que incluso se dejan hasta apuntar, amenazar y quitar las armas por delincuentes. Porque si terminan respondiéndole, podrían tener la misma mala suerte que le ha tocado vivir a Elvis Miranda. Esto tiene que cambiar. Después de 7 años, finalmente se ha hecho justicia en favor del suboficial Elvis Miranda Rojas. No puede ser.
1: En nuestro país, la justicia al revés se redita en cualquier espacio, a cada momento. Es el caso de un policía, de Elvis Miranda Rojas, que el 2019 abatió a un ladrón, a un ratero, a un malhechor, que fue de él. La justicia lo persiguió, lo mandó preso, el fiscal pidió para él 20 años, la familia pedía plata, reparación civil, en fin. El policía terminó siendo el malo de la historia y la justicia se volteó. Hace unos días ya le han dado la razón, después de 7 años ha encontrado justicia. Pero acá la lectura que tenemos que hacer no es borrosa, ni tampoco demanda mucha inteligencia. ¿Qué sucede con el sistema judicial? ¿Por qué o con qué elementos un fiscal, con la evidencia que hay, un ladrón murió abatido? Por lo menos yo debo de tener el criterio básico. El policía no mató, el policía defendió, atacó. Entonces, tenemos que revisar a quienes ponemos de fiscal y luego en el Poder Judicial. ¿Por qué nos llenamos de papeles, de trámites, cuando es evidente que era un ladrón, que era un malhechor? El tema fue un escándalo, ¿eh? Y nos hemos olvidado, mira, 2019. La otra lectura que hay que hacer es, ¿así vamos a combatir a la delincuencia con policías malos, buenos o regulares que disparan a un ladrón? Por eso que vemos que hoy hay temor pues, de disparar, porque yo no quiero un problema. Al margen y de cualquier otra consideración, si el policía se portó mal, es irregular, bandido, pillo. Al margen de eso, tenemos los peruanos que mirar las cosas con seriedad. Fiscales como estos deben ser sacados de la carrera. Jueces como ese deben ser sacados de la carrera. Es como que usted no apruebe el examen. Tenemos que mirar los peruanos las cosas con claridad. No podemos reeditar la justicia al revés a cada rato. No puede ser, mi querido Jaco.
3: Pero qué bien, a mí me llenó de satisfacción, porque esto es un caso que en el ejercicio periodístico nos ha tocado contar. Y ha sido un escándalo en su momento. Cuando terminó abatiendo, qué bueno, mató un delincuente. Y en los días posteriores, Elvis Miranda fue a prisión. Elvis Miranda estuvo en la cárcel
6: Claro, después le pusieron libertad. Ha sido todo un drama lo que le ha tocado vivir a Elvis Miranda. Recuerdo con claridad este caso. Y para mí ha sido una satisfacción que finalmente se haya absuelto ya definitivamente este caso. Y que ya no se vuelva a tocar, a reabrir. Ya esto se cerró definitivamente. Y que Elvis Miranda recupere esa tranquilidad que le robaron por 7 años luego de abatir a un delincuente, cuando más bien por ello debieron de premiarlo.
1: Jack, y quien ha sufrido con
7: exitosa.
1: Él ha sido su madre, su familia, todos, ¿no? Y después la familia afectada, la que estuvo involucrada también en esta situación. Todo el mundo ha sufrido por una tontería del fiscal, porque todo parte ya que el fiscal acusa. Claro. Yo este fiscal lo mando a la calle, es un inútil de miércoles.
6: Sí, sí, es verdad. Y querían que él esté 20 años en prisión. Y también se cerró el caso esto de pagar la reparación civil de 20,000 soles que estaban pidiendo. Para colmo, estaban pidiéndole dinero a Elvis Miranda. Se ha dejado sin efecto esto. Bueno, vamos a conversar sobre este tema. Por supuesto que esto es un problema que frena a los policías, que cuando quieren hacer uso de su arma no tienen ningún respaldo y dicen, y se acordarán, Elvis Miranda. Ah, no, voy a ir a prisión, no me conviene. Vamos con el público. Oso.
1: Llamada.
6: Oso, cariñoso. Aló, buenos días.
8: Buenos días, don Jack. Buenos días, Marcial.
6: Dan.
8: Hola.
6: Din don dun.
8: Complicada situación, Jack, Marcial. Vamos a la raíz. Honra a tu padre, a tu madre, el sexto mandamiento de los 10. Mira, cuando deshonra a su padre y a su madre, pues no dura la vida del ser humano. Por eso dice, honra a tu padre y a tu madre para que los días de tu vida se alarguen en la tierra que Jehová tu Dios te dio. O sea, si no honras, mueren a los 30, a los 20, a los 15, porque se meten en pandilla. El del hogar viene todito esto, ya la raíz es en el hogar, la mala educación. Ahí viene el problema. En el colegio tampoco instruyen sobre esto. También el amor es, como dice, pues siempre Marcia también lo escucho, el amor sí es importante, el amor. Y si no hay amor al prójimo, bravo, va a volver este delincuente. Exitosa. El policía en su perfecta defensa lo ha hecho, ¿no?
1: Sí, pues.
8: Pero hay cosas que también, hay cosas que el policía también abusa, también todo ese éxito.
6: Es verdad.
8: Hay un lado positivo, un negativo, ¿no?
6: O sea, pero acá estamos hablando de la buena actuación del policía, no del abuso. Ya, y que por una buena respuesta que da la policía, que debe de ser así en cuando de delincuentes se trata, contrariamente lo castigan, lo mandan a prisión, pues Dan.
1: Sí, pues, o sea, es la justicia al revés, Dan. Dan, querido, gracias por traer a Dios. A veces uno se desespera, tiene razón. Hay que hacer el amor, mi querido Dan. Gracias. 4:19, santo Dios, por los clavos de Cristo. Ajá. Por la barba de, ya no de Nicolás, sino por la barba de Manuel.
6: De Manuel, ¿no?
1: Por, sí, también, por las pestañas de...
6: ¿De quién? ¿De quién? Dilo.
1: No puedo decir.
6: Dilo.
1: Por los huesos de...
6: No, eso sí no lo digas, por favor.
1: Aló, buenos días, llamada 14.
9: Aló, buenos días.
6: Víctor Javier. Tercera vuelta.
9: ¿Tercera vuelta? No.
10: ¿Otra vez tú acá?
9: Segunda nomás.
6: Víctor Javier, mira, ¿me puedes hacer un favor? ¿Puedes ir a ver si ya puso la marrana?
1: No, Víctor Javier, dinos, ¿qué piensas tú de esta situación? Porque esta es la justicia al revés.
6: O sea, se hace molestado con Víctor Javier. Víctor, era una broma, Victorio.
1: Víctor.
6: Se ha ofendido, Víctor.
1: Vitucho. Oye, habla, oye. ¿Dónde están detenidos, oye?
6: Aló, buenos días.
1: Aló, buenos días.
11: Hola, Jack. Hola, Luis.
6: Hola, Luis. ¿Qué tal?
11: Hola, Marcial. Mira.
1: Hola, mi querido
11: al
1: Luis.
11: Al punto, porque Marcial siempre tiene la costumbre de cortarme. Escúchame. Primeramente, es indignante, ¿no? El Poder Judicial. El como yo siempre lo dije, el 70% de la culpa de la delincuencia es el Poder Judicial corrupto, desde antes lo dije, el Ministerio Público. Y ustedes, por ejemplo, ahora, ¿no? dice, la delincuencia. Yo no los entiendo, Franco. Yo no les entiendo a ustedes ni a la gente, ¿sabes por qué? Ustedes dicen, la delincuencia. ¿Y quién está a punto de ganar? La delincuente Keiko Fujimori.
3: Ya, pero, o sea, estamos hablando de otro tipo, pues, de delincuencia.
1: Pero Lucho, no es exacto, porque tú le llamas delincuente a una candidata. Seguramente, políticamente, me parece eso, por decirlo menos, arbitrario, mi querido amigo Luis.
3: O sea, estamos hablando de la inseguridad ciudadana, estamos hablando de bandas criminales y de la actuación de la policía. Ya te vas por otro lado.
1: Es como que yo diga, ahí ya viene Luis, el bocón de Luis. El que tiene la bemba grande, habla, hasta por los codos. No estaría correcto, ¿sí o no? Prosigue, mi querido Luis.
11: Arequipa Revolución.
1: ¡Bravo, Piérola! Gracias, sí, mi querido Lucho. Ahora nos van a decir naranja más que nunca. Nos van a apanar. China, por favor, toma asiento. Ya me estás. Toma asiento.
3: Sí, pero.
1: Vamos con el siguiente llamado. ¿Aló?
3: Me pareció. O Manuel vino con un polo naranja.
1: Manuel no, ha venido con su polo naranja y verde.
3: Vino con un saco celeste.
1: Y su polo abajo
3: polo
1: verde.
3: Naranja. ¿Ah? Y un boxer verde. Sí. Eso sí no he visto.
1: Aló, buenos días.
7: Aló, buenos días, señor Marcial, señor Yac.
1: ¿Con quién tenemos el gusto?
7: Se llama Ricardo desde acá de Lima.
1: Hola, Ricardo. No sé, viene con su pueblo naranja.
7: Está interesante eso de la policía, pero el Congreso tiene que ver bastante en esto. Hablando de la Fiscalía Poder Judicial, hay malos fiscales, malos jueces, que viendo el delito... ¿Cómo se llama? Que policía mató en defensa propia por defender, como dice, a los ciudadanos que no tienen nada que ver, y lo enjuician, hasta lo meten a la cárcel. Hubo un caso que de repente ustedes saben, había en Trujillo un capitán, un comandante, que lo acusaban por haber armado un grupo de aniquilamiento contra los delincuentes. No sé qué pasó con ese caso. Sería bueno que ustedes vean, cómo se llama, en qué quedó ese caso. Gracias, buenos días.
1: Gracias, Ricardo. Acá una amiga, Fiorelita Inop, que es una colega periodista, me dice, más, ¿por qué no hablas de Puno? Dice que el ministerio está, trabajas ahí, el ministerio de Puno está haciendo la siembra del agua, bastantes cosas bien. En otro momento lo vamos a contar, mi querida Fiorella Inop.
3: Aló, buenos días. Hola. Aló. Hola, ¿su nombre?
10: Víctor Javier.
1: Víctor Javier, dime, ¿dónde? Digo, habla.
10: Pero no me cortes, hermano, es la voz del pueblo. Es la voz del pueblo y tú me cortas, porque no te gusta mi opinión nada más.
1: No, yo no te he cortado, papito lindo, habla, por favor, te estamos escuchando.
10: ¿Cómo son ustedes? Pero yo no tengo la televisión para mí, pero ¿tú tienes la televisión?
1: Mira,
10: para manipular.
1: Quien te ha cortado ha sido el manganzón de Mar Anthony. Adelante, mi querido amigo.
10: ¿O no lo hizo?
3: Pero habla, pues, Víctor, habla.
10: Ya, pero déjame hablar. Así como dejas hablar a los fujimoristas porque te conviene, déjame hablar a mí también. Yo también tengo opinión. Si no, ¿dónde está la libertad de expresión? Ya, si habla. Solamente eso lo quieren para ustedes, para los fujimoristas.
3: Habla, JP.
10: Todo el mundo se da cuenta de eso, hermano. Ya, todo el mundo se da cuenta.
1: Pero dinos, pues, ¿dónde te han detenido? ¿Con cuántos quetes?
10: Mira, ahora, escúchame, ahora yo quiero hablar solamente, ya no quiero hablar de política, de la China, ya ganaron, ya. Está bien, con fraude, sin fraude, ganaron, ya. Yo lo que quiero hablar es de la policía, ¿no? La policía tiene doble cara, pues, obvio, todos sabemos eso, ¿no? Ajá. Hay policías buenos y policías malos.
3: Es verdad.
10: Y yo te digo porque yo tengo familia de la policía que prácticamente son bien rectos, estrictos, ¿no? Y veo que a veces lo premian, a otros lo castigan. Lamentablemente hay gente que mata cuando hacen huelga, cuando la gente se levanta y protestan y les meten bala, ¿no? Y esos son hasta como héroes. Y esos policías que matan a delincuentes, a eso los meten presos. O sea, toda la ley es al revés, hermano.
1: Mira, eso es lo que estamos hablando.
10: Y así,
1: ¿cómo es posible?
10: En las sombras se ha gobernado. Y otra vez seguimos en el continuismo. No ha cambiado nada el Perú. Y eso lo sabemos todos. Eso hemos querido que cambie. Por eso es que estamos votando por JP.
3: Pero ya perdió, pues.
1: Ya perdió, mi querido amigo. Gracias. Disculpa si es que. No te hemos cortado, te hicimos una broma y te fuiste molesto. No,
3: yo voy a ser sincero, la verdad te ha cortado el oso, porque le caíste cargoso.
1: No le digas eso, no. Un saludo para Gladys Álvarez Cossack, para Oscar Becerra Guevara, Ilmer Neira Peña, Juan Lucas, Jos Egmas, ¿existe Jos? David Rivas Ledema.

0: reclamar su voto. Anda, reclama lo que tú quieras, pero fuera de mí.
1: Que venga, pues, para la toma de Lima. 4:26 de la madrugada, voy a saludar a Alan Jack, mi tocayo. ¿Qué dice Alan Jack? Jack Miranda, a Marcial le dicen adobe barato. ¿Por qué?
2: ¿Por qué?
1: No, eso no se dice. Martín Vázquez Roca. Buenos días, Jack. Ya que no se queje Marcial, ha ganado el fujimorismo. Eso quiere decir que están a favor de los delincuentes. Han votado por sus leyes. Ya hay que dejar de quejarse. Y Pietro Zambrano, con él finalizo, me dice, Jack, la policía debería de tener su sindicato. Así los policías tendrían más seriedad.
0: Pues mira, ella se llama Violeta Piedad Ulloa y Florcita Guerrero Córdoba. Un saludo, gracias por estar con nosotros.
1: Pausa a las 4:27, oso, y regresamos en La Voz de los Pueblos. Todavía no le cortes a Víctor Javier.
0: No, yo le pregunté dónde lo habían detenido, con cuántos quetes, para ayudarlo.
1: Ah, claro, ¿no? O sea, está todavía...
0: Sí, están en la comisaría. Mi amigo el capitán me ha dicho que no va a salir.
1: Pero ese trepa pared, ¿eh?
0: Sí, así me han dicho, trepa pared.
1: Pausa, volvemos, osito.

0: La hora en exitosa, 4 de la mañana y 27 minutos. 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
6: Cuatro de la mañana con 30 minutos. Carlos Díaz Rosillo, analista político y amigo de Keiko Fujimori, señaló que la lideresa de Fuerza Popular será la próxima presidenta del país. Sin embargo, pidió calma para esperar los resultados oficiales. El vocero del partido Juntos por el Perú, Ernesto Zunini, indicó que respetarán los resultados finales de la segunda vuelta electoral, siempre y cuando el Jurado Nacional de Elecciones pueda tomar en cuenta las denuncias presentadas. El ex candidato presidencial Ricardo Belmont hizo público que enfrenta un diagnóstico de cáncer irreversible, aunque afirmó que va a pelear como nunca por el Perú, en un contexto donde el escrutinio oficial muestra una ventaja de Keiko Fujimori sobre su aliado Roberto Sánchez. Regionales, el Poder Judicial puso fin al proceso judicial que durante más de 7 años afrontó el suboficial de la policía Elvis Miranda Rojas, quien en 2019 abatió a un delincuente en Piura, por lo cual un fiscal pidió para el agente la pena de 20 años de cárcel. En el ámbito internacional, el presidente de Estados Unidos, Donald Trump, retiró su amenaza de lanzar nuevos ataques contra Irán y afirmó que en los próximos días se va a rubricar un acuerdo de paz, aunque Teherán desmintió poco después haber tomado una decisión al respecto. En deportes, Gustavo Alfaro, entrenador de Paraguay, palpitó el debut en el Mundial 2026 y aseguró que están totalmente listos para disputar el máximo torneo de selecciones luego de lo que fue el camino para clasificar. 4 de la mañana con 31 minutos, tú estás en Exitosa, en Lima 95.5 de la FM, seguimos en La Voz de los Pueblos, con Marcial de la Cruz y Jack Miranda.

0: de los pueblos. Quisiera.
1: Estamos ya de regreso, 4:33 de la madrugada. Buenos días, Osito, ¿cómo estás? Hola. Buenos días, Mar Anthony. A todo el equipo lechucero de Exitosa, está ya por amanecer. Hoy nos quedamos hasta las 5 de la mañana. Les damos la bienvenida a todo el público que a esta hora despierta y sintoniza en Lima y el Callao. 95.5 FM de Exitosa, la voz de los que no tienen voz. También para los que siguen la programación a través de la televisión o en www.exitosanoticias.pe. Buenos días, amigos transportistas, panaderos, vigilantes, limpieza pública, bomberos, a los griferos, a toda la gente que se dedica al agro. Buenos días a los que trabajan en el mar, los que trabajan en el terminal pesquero. Buenos días a todos los peruanos en el exterior a esta hora. Al ritmo de pestañitas, vamos a presentar a las chicas de El Sol. Marcial, buenos días.
2: Hola, hola, hola, hola, hola Perú, buenos días. Bienvenidos, bienvenidos todos, todos, todititos, todos. Bienvenidos a la única radio que ve, la única radio que trabaja las 24 horas del día, todos los días del año, ¿ah? Navidad, Año Nuevo, Día de la Madre, Semana Santa, siempre, siempre hay un equipo de periodistas trabajando para usted. Somos la única radio que en medio de esta maraña de comunicadores, ¿ah?, aventureros del periodismo, actores que hacen de locutores y periodistas, buscamos la verdad. Somos la única radio en vivo las 24 horas del día. Y a esta hora, 4:34, te cuento que estamos iniciando juntos el día. Hoy empezamos el viernes 12 de junio del año 26 y este grupo que se llama Las Chicas del Sol nos cantan Cholita. Oso, súbela un cachito. Transmitiendo para Lima y el Callao en radio en los 95.5 de la frecuencia modular estéreo. Somos la voz de los que no tienen voz. Bien, llévate la música, Oso. Sí, hemos tenido madrugada intensa. Empezamos hablando de que Rafael López Aliaga, el querido Porky, quiere volver a ser alcalde de Lima. Acá la cosa pasa porque Porky no fue un buen alcalde. No ha terminado de ser un buen candidato, no es buen perdedor, en fin. Él debería ser más serio con el compromiso de gestor público y si él quiere hacer un cambio, liderar su bancada en el Congreso de la República. ¡Porky! ¡Déjate de tontería, hombre! Luego nos fuimos hasta México para ver el partido más aburrido que caminata de ciegos, el partido de México con Sudáfrica 2-1. Y luego inauguramos nuestro bloque Campeones del Mundo con todo el fixture ayer del inicio del Mundial. Pero lo más interesante, nos fuimos a un restaurante donde se han hecho platos alegóricos con nombres de los jugadores. Nos llamó la atención a Jack, ya quien te habla, el plato Shakira.
3: Yo quiero comerme Shakira.
2: Así que él se la quiere comer. Nosotros le hemos dicho a Frank que eres bien monce porque ese plato no tenía nada de Shakira. Así que tienes que venir en la madrugada a hacernos una causa más creativa que esa pavada que has presentado ayer. No te molestes por lo de pavada. Y en la otra cara, te contábamos que un chico de 17 años ha quedado grave, muy grave, un balazo en la cabeza. Estas peleas de barras, a nosotros nos importa un pito porque se pelean. Ellos son el problema y todo el tiempo lo arrastran. El análisis es que son chicos despistados, perdidos, en fin, el Estado no puede con ellos. Tenemos que tomar una decisión. O son ellos o son nosotros. Si se quieren matar, hay que juntarlos en un cerro y que se disparen. Y si no, señor, llévatelos porque no estamos para esas pavadas número dos. Y recordamos en las cosas buenas que un día como hoy nació el Jet, ¿ah?, el JJ Muñante, gran jugador de fútbol, estuvo en la selección de 1978, y un día como hoy, del año 95, reconocieron, sí, al perro sin pelo. Por favor, no me distraiga, señor Millones. Al perro sin pelo peruano, orgullosos de esa raza en la categoría 4, lo han colocado. Y en el tema político, te decíamos que Robert Sánchez, es Robert desde que vive en San Borja, y Juntos por el Perú están utilizando el cuco, ¿no?, de las irregularidades y del fraude. Y ojo, son irresponsables, ¿ah? Más de 2.400 mesas las han impugnado, han pedido que se anulen, incluyendo sus votos, porque con la matemática no pueden, entonces van a quitar números. Pero lo peligroso es que con eso están azuzando la calle. La gente va a salir porque se confunde, voy a defender mi voto. Si usted se hace responsable de que en una de las marchas muera alguien, hay que anotárselas al Sambo este, ¿cómo se llama? ¡A Zunini! O si no, al tío Robert Sánchez. Y para terminar de aguar la noche, porque ya se ha convertido en un pinchallantas o pinchas globos, como no puede ser, nos recuerda una historia dramática donde la justicia está al revés ya. ¿Cómo es?
3: Recordábamos el caso de Elvis Miranda Rojas, un suboficial de la Policía Nacional, quien en el 2019 abatió a un delincuente en defensa propia. Lo mató. Pero lejos de premiarlo por su buena actuación, porque arriesgó su vida incluso para defender a una víctima, lo mandaron a la cárcel. Y esto duró 7 años el proceso judicial. Y tuvo que pasar todo este tiempo para que recién se pueda absolver. La familia del delincuente, de la víctima mortal, no contentos con esto, incluso solicitaron dinero, reparación. Y también todo eso ha quedado ya sin efecto, ya la reparación de 20.000 soles. Querían 20 años de cárcel para el suboficial Miranda, ¿no? Entonces esto es un mal mensaje, algo que se debe de corregir. Quizá por esas razones es que la policía hoy en día le cuesta, teme sacar su arma reglamentaria para poder disparar, para usar en una situación en la que su vida está en riesgo, la de un tercero, ¿no? Porque claro, de pronto si en esa defensa termina abatiendo a un delincuente, su suerte estaría echada como la del suboficial Miranda. Eso es lo que debe de cambiar. Esto se debe de premiar a un policía que actúa en defensa de la seguridad, más no castigarlo. 7 años han tenido que pasar para que recién se pueda dejar sin efecto. Oye, o absolver definitivamente preso. Este caso.
2: ¿Estuvo preso?
3: Estuvo preso un tiempo Elvis Miranda. Luego recuperó su libertad. Incluso iba recibiendo amenazas Elvis Miranda. Recuerdo que hasta anduvo escondido porque lo estaban amenazando. ¿Quién, ah? ¿Quién amenazaba? Los cómplices, los compinches de aquel delincuente abatido. Así fue esta agónica etapa en su formación policial que ha vivido Elvis Miranda. 7 años para que recién se pueda librar de este problema.
2: Nos puedes escribir a nuestro Twitter, a nuestro TikTok, Jack Miranda, Marcial de la Cruz, también al Messenger.
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2: En el Twitter, Janet. Saludos para Janet, para Flor de María Casano, para Winnie 26, para Roland Howe, para Jazmín Francisco. Acá Carlos me preguntaba cómo que te ibas a comer. Yo también te voy a hacer esa pregunta. ¿Cómo que usted se iba a comer a Shakira?
3: Yo me quiero comer a Shakira.
2: No, pero ¿cómo? Está muy mal eso.
3: ¿Quién no quisiera comerse a Shakira? No,
2: usted se estará refiriendo al plato que hicieron de Shakira.
3: Claro, a esa causa que le pusieron de nombre Shakira.
2: Tiene usted que aclarar.
4: Sí, claro.
3: Como por ejemplo el osito me dijo, yo quiero comerme a Cristiano Ronaldo. Porque hay un plato que se llama Cristiano Ronaldo.
2: ¿Y el ceviche de Messi, quién se lo quiere comer?
3: Mar Anthony.
2: Oye, verá, Mar Anthony. O sea que si traemos un... No. Un Neymar, ¿quién se lo va a comer?
3: No, ¿sabes qué me ha dicho Mar Anthony? Y Marcial quiere con el sudafricano. No,
2: oye,
3: pues.
2: Hablando, mira. Oiga, señor.
3: A propósito de sudafricanos.
2: No, se va a llevar la cámara. Y sin firmar los papeles.
3: Aló, hola, buenos días.
5: Buenos días.
3: Sí, su nombre.
5: Flavio Minaya de Hualazancas.
3: Hola Flavio, ¿qué tal?
5: Quisiera hablar del policía.
3: Sí.
5: Que ha estado en la cárcel.
3: Sí, habla, pronúnciese Flavio.
5: Bueno, en nuestro Perú hay leyes muy débiles que realmente favorecen solamente a los delincuentes. Un delincuente mata, es un feminicida. Y realmente solamente le llevan con pétalo de flores, quien realmente no le castigan deberamente. Pero un policía en paridad Si utiliza cuchillo, con cuchillo. Si utiliza arma, el delincuente, hay que meterle arma también. Y realmente debe ser con la paridad.
2: No, Flavio, porque si el ladrón tiene lo que tenga, que el policía lo baje nomás.
5: Acá de esa forma vamos a limpiar nuestro país. Espero que la naranja haga esos papeles y cambie el poder judicial. Participó Flavio Minaya de este Guaraz.
2: Sí, Flavio. No sé,
3: parece responsable. Pero habló de naranja, eso ya te toca a ti.
2: No, se llama la naranja mecánica. Ajá. Él debe ser neerlandés, ¿no es cierto?
3: De Países Bajos debe ser.
2: Acá Martín Vázquez, que nos quiere mucho, me dice, tenemos. ¿Cuál tenemos? Tendrás tú, hombre.
3: ¿Qué dice?
2: Tus leyes estúpidas. Fujirratas. Mira, ya te he dicho, ratas menos fugia. ¡Aló!
3: ¿Y tu voto? Hola, no, buenos días.
4: Buenos días.
3: ¿Tu nombre?
4: Carlos Fernández, de Chiclayo, amigo.
3: Carlos, te escuchamos.
4: Mira, amigo, soy un oficial de la policía en retiro.
3: Correcto, Carlos.
4: Y nosotros hablábamos de falta de presencia policial en las calles, ¿no? Uh-huh. Y de verdad es una gran realidad. Lo que yo quiero es decir la verdad de los hechos. Por ejemplo, nos vamos a la dirección de personal, que queda en el RIMA, la IRU. Nos vamos a pensiones. Nos vamos a una comisaría. Suboficiales de reciente egreso están trabajando en una mesa de parte 5 o 6 policías para recibir un documento. ¿Sí? Tenemos gran cantidad de desperdicio de personal en puestos administrativos donde no justifican su trabajo.
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4: Ahora, ese personal debe estar en la calle, muchachos, que reciben salir de escuela con toda la juventud, con toda esa fuerza, con toda esa energía. Si no quieren intervenir, como ustedes me han decidido, si vienen a intervenir, al menos hagan la labor disuasiva, pues no que haya presencia en la calle.
3: De alguna manera, de alguna manera es importante la presencia, pues, del policía. De alguna manera puede espantar al delincuente, ¿sí?
2: Sí, pues. Bien, Carlitos Fernández.
3: Y Carlos, ¿y cuál es tu opinión sobre el suboficial Miranda, que estuvo preso y querían mandarlo por 20 años por abatir a un delincuente?
4: Justamente no hay un criterio jurídico de parte del Ministerio Público y el Poder Judicial. No son capacitados realmente en su función. Y ese trinomio de Ministerio Interior, que lo representa la policía.
3: A ti, Carlos,
4: Poder Judicial,
3: ¿alguna vez
4: actuar de la mano?
3: ¿Alguna vez tú has sentido temor en utilizar tu arma reglamentaria? ¿Temor porque podías terminar en prisión?
4: Yo la verdad que no. Yo he sido formado en una escuela antigua, donde a nosotros pues era un poco más riguroso, más estricto, donde nosotros pues nos formaban con carácter. Sí. Justamente por ellos hemos tenido carácter para soportar los embates del terrorismo. Y hemos tenido siempre la capacidad mental y física para responder, y producto de ello pues derrotamos al terrorismo en el campo de operativo de batalla, se puede decir.
3: Correcto. Muy bien, Carlos.
2: Carlitos, gracias por llamarnos. Oye, Kinger Salas Macedo, pensé que era un troll porque te peiné, pero me has vuelto, nos ha insultado. Luego nos dicen naranjetes, gracias por estar ahí. Alan Jack,
3: que a mí también me está diciendo naranjete.
2: A los dos.
3: Puede dice, ser,
2: ¿eh? Está riquísima. Saludos desde Ate, Marcial.
3: Sí, está rica.
2: Marcial de la Cruz, o sea, me dice Alan Jack, Marcial de la Cruz, con Chetoro. Si ya quiere comerse a Shakira. Oye, mielas, te Alan Jack se pasó, ¿ah? ¿Eh? Ahora te digo, ese es interno. Juan Lucas, saludos desde Madrid, España, Lucas de los Olivos. No más motos en Lima, me dice. Gracias, Juan Lucas.
3: Aló, buenos días.
6: Muy buenos días, mi estimado don Marcial. Ya le habla Fortunato de las Frías Pampas de Junín.
3: Hola, Fortunato, ¿qué tal?
2: ¿Cómo tienes que se llama?
6: Amaneciendo con una temperatura de 2 grados bajo cero, con una helada inmensa, pues en toda esta meseta del Bombón, en estas pampas, a las orillas del lago Chincaicocha. A veces, pues, como peruano, me siento algo preocupado, pues yo pensaba a las 10, 11 de la noche del día domingo, pues, de las elecciones, escuchar ya a un victorioso de estas dos personas que han competido, pues, la segunda vuelta, pero hasta hoy tenemos de repente un mes más para poder saber quién es el que va a gobernar el Perú. Ajá. Pues yo quisiera, pues, que llegáramos a estos movimientos que hay en Lima, que queremos ganar a la fuerza, que queremos anular las leyes, en un lado por el estilo. Hay que ser bien peruano y saber, pues, que perder y ganar, y no estar sucediendo todas estas cosas.
3: Claro, o sea, usted estaría conforme y respetuoso, a más allá de que votó por Juntos por el Perú, si ganara Keiko Fortunato.
6: Yo estoy en los 6 millones que no hay sufragado para ninguno.
3: Ya, correcto. Porque, perdón,
6: exitosa. Yo soy bien respetuoso como agricultor, como campesino. No soy beneficiado por estos gobiernos que han pasado hasta hoy. Ni tampoco por estos dos señores que de repente piensan llegar al gobierno, porque el campesino nunca es bien beneficiado por ninguna.
3: Ahora, el que vota en blanco o no vota por nadie, entonces no tiene lugar a reclamo, pues, ¿no? No votaste ni por Keiko ni por Juntos por el Perú.
2: ¿Has votado en blanco, Fortunato?
6: Sí, he votado en blanco.
2: Yo te dije.
6: Como vuelvo a decir, nosotros, bueno, en agricultores y ganaderos, pues no recibimos ningún beneficio de estos señores. Nosotros sí tenemos.
2: Fue tu derecho. Bien, mi querido Fortunato. Creo que ya tenemos que irnos. ¿A quién más quiere saludar? O por favor, acá, nada de estar aquí, que yo me quiero comer a esto, al otro, por favor, ¿eh? Más cordura. Más cordura con la gente. Oye, Alan Jack se pasó, ¿ah?
3: ¿Eh? Oye, Alan Jack, no, esas cosas no voy a permitir. No, menos que digas.
2: No digas.
3: De mi ella, por favor. Oye,
2: Santiago Blasco dijo: buenos días, Marcial y Jack. Chicano Jack. Pura acá. Chilcano. Estos también son medios giles para escribir. Carlos Ángeles Casas.
3: ¿Qué dice?
2: Marcial Machi de la Cruz. Buen día. Y eso. Que ha habido. Ya. Todos lo toman a esa la broma, ¿no? A ver, acá.
3: Lete una.
2: Yasmín Francisco.
3: ¿Qué dice Yasmín?
2: Nos saludos nomás. Ajá. Después, espérate, para acá. Vamos a ver. A ver, ¿dónde está este que siempre nos fastidia? Ahí está Renzo Ítalo Roca.
3: ¿Qué dice él?
2: Contesta a tu amigo Renzo Ítalo Roca Ramírez, que te llama. Sigue llamando hoy. Gabriel Bustamante. Hola, Gabriel, un saludito.
3: Gabriel, de las AFP.
2: Sí.
3: De las aseguradoras.
2: Exitosa. Ahí está. Eric Jesús Mesa. Nos manda una foto, mira. Ajá. Con Vladimiro Montesino.
3: O sea, consiguió esa foto.
2: Macpato. Hay que pasarle la voz al profe. Que les haga las maletas, dice. Palomías, ¿sabes?
3: Se le acabó a la Esperanza Castillo, ¿no? Que sí. Su esperanza era Sánchez, pues, para su libertad. Keiko no creo que le vaya a dar libertad a Castillo. O sea, ¿tú una llamadita más? Ya no.
2: Hay una buena noticia, ¿no? Bueno, pero esta buena noticia hay que tomarla con pinzas, mi querido Omar Anthony. Porque el Congreso ha aprobado.

0: millones de personas, pero, a ver, Randy, presenta la noticia.
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0: El oso, hay que hacer el braceo, ¿no? Es un señal que el oso está acá con nosotros. Bueno, hay que contar la buena noticia. A las 4:52, el Congreso de la República ha aprobado el dictamen de algunos proyectos que establece medidas excepcionales para la continuidad, para darle priorización de la carretera, la nueva carretera central, ¿no? Para asegurar la ejecución de la nueva carretera central. Esta iniciativa ha sido sustentada ante el Pleno del Congreso por el titular de la Comisión de Economía, Víctor Flores, quien dijo que el objetivo primordial de esta ley es blindar el megaproyecto y garantizar que sus etapas se desarrollen de manera progresiva.
1: Bueno, lo bueno también, Jack, porque esto es el escrito del Congreso, creo, es que por lo menos trabajaron ayer. La Comisión de Transporte y la Comisión de Economía se juntaron, Jack, ¿ah? Y ellos han declarado esto, ¿no? Los autores y defensores de esta propuesta destacaron que la actual carretera central ya colapsó. ¡Claro, pues, hoy que ya colapsó! ¿Ah? Y que varias décadas de uso ya está viejita. ¡Claro, porque está vieja la carretera! Y que va a beneficiar directamente a 10 millones de peruanos. ¡Claro, pues! ¿Ves? No sé qué está escrito el Congreso. Pero hay que saludar, Jack, que por lo menos, antes que se vayan estas hartas de inútiles, obliguen a continuar con la carretera porque había perdido plata, Jack. Además, el fenómeno del Niño y otras características naturales de esta zona del país ha prohibido. Ya está el trazo. Hay que hacerlo.
0: Es necesaria la nueva carretera central. Y la buena noticia es de que le van a dar prioridad para que continúe el trabajo para la nueva carretera central, ¿ya? Y por ahí vamos a viajar, y más rapidito, Marcial, para conectar. Ajá. ¿Qué parte de Lima con qué parte del país?
1: Vamos a conectar el centro del país, que es Junín. Ajá. Per, si estás escuchando, ¿no? Yo no sé qué haces acá tú a esta hora.
0: De verdad, debería estar ya, sí, ya en su ya. Primera comisión.
1: Oiga, dígame. Anda a la casa del Sambo. ¿Cuál Sambo, dice? Oiga, vaya a la casa de su nini. ¿Qué hace usted acá? ¿Ah? Tomando café con sanguchitos. Esos sanguchitos es para nosotros. Oiga, ¿no se los está llevando ya?
0: No, pues, te no, acabes todo.
1: No, yo me voy a quejar con Kerly, ¿ah? Usted viene y se lleva el sándwich, el café. Que se lleve el plátano, está bien, porque a él le gusta. Pero... bueno, y a esta hora, cuando son ya las 4:55, tenemos que invitar al número uno de la mañana, quien va a estrenar la carretera central cuando ya esté lista.
2: Pero no te olvides preguntarle por su polo.
1: Ah, ya.
2: Polo, color. Este... ¿Sabes qué color es?
1: Naranja. Manuel.
0: Marcial, ¿cómo estás?
1: Antes de presentarte.
0: Oye, ¿qué es de tu vida? Cuéntame.
1: Dime, ¿estás con tu polo naranja o saco naranja?
0: No, estás cerca naranja. Si tú ves con precisión, hay una especie de naranja, pero rojizo.
1: Así. Medio.
0: O sea, un rojo naranja o un naranja rojizo, depende por dónde lo quieras ver.
1: O sea, está para los dos lados.
0: Está para los dos lados.
3: Ese color rojo.
0: Así como está la página de Ompe. A veces Keiko, a veces Roberto.
1: Me parece que está muy bien.
0: Está partido el Perú.
3: Ese rojizo siempre lo he visto en tu polo, pero ahora más que rojizo parece naranjizo.
0: El rojo se ha naranjizado.
1: Lo que Jack quiere es que
0: confieses. Quiero que compartan la mermelada también ustedes.
1: Oye, ¿has visto la foto de Jack?
0: Sí, he visto.
1: Qué vergüenza.
0: Ese reencuentro, ese encuentro, ese abrazo con Montesinos.
1: Ah, también. Una rata son los oyentes, no nos mandan
0: cosas. Hoy estamos malas. Listos, ¿ah? Arrancamos. Viernes, fin de semana.
1: Oye, Manuel, ayer Monse, el partido de la inauguración, ¿ah? Del Mundial.
0: Sí, no, se esperaba más de ese partido.
1: Me quedé dormido.
0: Encima deslucido, dos tarjetas rojas, una tercera, bueno, en fin, ¿no?
1: Sí, pues.
0: Esa tarjeta roja tan boba para el mexicano.
1: Sí, pues. Lo han fregado porque...
0: Yo

0: creo que tú y yo partidos. Y Jack haríamos un equipo un poco más, más potente, ¿eh?
1: ¿Cuál sería el nombre de nuestro equipo?
0: No sé, los tres patos no, porque yo no soy.
2: No. La voz de los gremios.
1: Puede ser. Ahí está la voz de los gremios.
3: Pero.
1: Buena, oso, ¿eh?
3: Pero no sé, pero mire, yo. O sea, yo sí quiero que seas parte de mi equipo, Manuel.
0: ¿Pero de cuál?
3: Pero Marcial es del otro equipo.
0: Ay, él no entra, él no entra.
3: No,
0: entra.
3: Que no entra el equipo.
0: Bueno, no entra.
1: Él es de los Guambrillos.
0: Ahí está tarea buena. Los Guambrillos.
1: Ya está bien. Nos vamos, Manuel, si no nos van a votar.
3: Bueno, macho.
1: Se quedan con Manuel.
3: Vas a descansar ahora, macho.
1: Pero voy a descansar ahora.
3: Pero no en paz.
1: El domingo volvemos.
3: Ajá. En paz no, ¿no?
1: ¿Cómo, cómo?
3: En paz no.
1: Bueno, en paz todavía. No voy a descansar en paz. Desgraciado.
3: Y no, ese sí es naranja. Es,
1: ah, ah, no, oye. Mira, ya viene Manuel con viene su polo naranja.
3: Y
1: ah, con razón.
3: Y con el polo.
1: No, no. Oye, oye,
3: o
1: no,
3: con
1: no,
3: el saco no. celeste.
1: Vámonos, vámonos.
3: De la R.
1: No,
3: y con una fuerza
1: no, vámonos
3: popular.
1: Nos van a involucrar con los fukirratas.

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1: Canadá completa la lista de coanfitriones de la próxima cita futbolera y completará su tercera participación en la competición.
2: Los canadienses, dirigidos por el estadounidense Jesse March, buscan por primera vez conocer la victoria en el torneo que les permita superar la fase de grupos con el aliento de su hinchada.
1: De la mano de Alfonso Davis, a la fecha el único goleador canadiense en el certamen, la selección de la hoja de Arce deberá superar a Bosnia y Herzegovina, Qatar y Suiza.
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0: al aire. Hola, hola, hola.
1: Hola, Perú, ¿cómo estamos? Buenos días. Gran viernes. Arranca fin de semana.

0: 58.258%. Keiko Fujimori, 50.004%. Primer lugar. Roberto Helber Sánchez Palomino, 49.996%. Keiko Fujimori, 9.036.046 votos. Roberto Sánchez, 9.034.743 votos. Diferencia ridícula de votos. Diferencia ínfima, pequeñísima.
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0: Insignificante. Bueno, 1.303 votos hasta el momento. Variación ayer. Bueno, ayer hemos tenido o hemos estado, se han incluido ya las actas de Ucayali, se han incluido 5 actas de Loreto, faltan 9 actas de Loreto, pero además han ingresado al conteo, a ver, 28 actas de observadas, porque ayer estábamos en 1635 y hoy estamos en 1607 actas observadas. Van a ir ingresando las actas que se van revisando en el jurado, en los jurados electorales especiales. Esos que se resuelven y no van a apelación van inmediatamente ya para el conteo de OMPE. Así vamos, así estamos. No solo el corazón partido en dos, como dice la canción. El Perú está partido en dos. Son las 5 de la mañana con 4 minutos y para hoy se ha convocado a una manifestación de protesta. Se denomina la toma de Lima y algunos lo están denominando la gran marcha de los cuatro suyos. A los que están convocándose a través de redes y a través de colectivos han establecido que el punto de encuentro será en la Plaza San Martín. Se desplazarán hasta el Congreso de la República, Palacio de Gobierno o la sede del Jurado Nacional de Elecciones. Se trata de los simpatizantes de Juntos por el Perú y Roberto Sánchez, que según han dicho, tienen como objetivo defender y demandar transparencia en esta etapa final del proceso electoral. Inmediata reacción de la Municipalidad Metropolitana de Lima. La gerente de fiscalización de esta municipalidad, Mariela Falla, aseguró que ya tienen para hoy y para los próximos días un plan operativo para resguardar la seguridad en el centro histórico. Escuchen a esta funcionaria de la Municipalidad Metropolitana.
2: Muy enfáticos en el sentido de que hay intangibilidad. ¿Qué significa eso? Que no pueden haber manifestaciones en Plaza de Armas, Plaza San Martín, Parque de la Democracia, Héroes Navales. Y con el apoyo de la Policía Nacional de Perú, pero no vamos a permitir que nuestro centro histórico se vuelva en los hechos que ya en el pasado han sucedido, porque ahí no había intangibilidad. Estamos preparados tanto operativamente como tecnológicamente. De la municipalidad tenemos 1000 efectivos que van a estar 24/7 activados a fin de poder controlar y no permitir que se haga actos vandálicos en el centro histórico. Nosotros tenemos 200 efectivos con sus bodycams y sus taser. Tenemos al personal de unidades, operaciones especiales, que son aproximadamente 800, todos preparados a fin de cautelar la tranquilidad de nuestros vecinos.
0: El alcalde en funciones, Renzo Rellardo, ha hecho el siguiente llamado público, abro comillas: señor presidente Balcázar, señor premier, señor fiscal de la nación, como alcalde de Lima y a nombre de mis vecinos, les exijo con el mayor respeto tomar las medidas necesarias para controlar cualquier acto de violencia en nuestra capital. Y a propósito de tomar medidas, la Universidad de Lima y Cibertec han anunciado que el día de hoy pasan de clases presenciales a clases virtuales. Dice la Universidad de Lima que ante las movilizaciones anunciadas para el viernes 12 y en atención a la seguridad de nuestra comunidad educativa, las clases en general se desarrollarán de manera virtual a partir de la 1:00 p.m. del viernes 12, según dice el comunicado. Cibertec, que es una importante institución de formación técnica, indicó que las clases y las evaluaciones programadas entre las 2:30 p.m. de este viernes y el domingo 14 de junio en la sede de Lima Centro se llevarán a cabo desde el aula virtual. Y además la sede Lima Centro permanecerá cerrada y todos los servicios se brindarán de manera remota. Son las 5 de la mañana con 8 minutos. Bueno, vamos a ver qué pasa hoy en el centro de Lima. Yo insisto, existe en este país la libertad de expresión, de descontento, de rechazo, de lo que fuera. Existe la libertad para expresarse de manera libre, organizada, solos, en grupo y en conjunto en este país, y está garantizada por la ley, o garantizado porque es un derecho, constitucionalmente hablando. Pero nadie tiene el derecho, por supuesto, a vulnerar el derecho de los demás. Y si las autoridades se ponen de acuerdo en este caso y establecen las medidas que corresponden para garantizar el orden interno, el orden público y la protección del derecho de los demás ciudadanos, a mí me parece absolutamente positivo. Y creo que es lo que debería ocurrir. Una protesta hoy, válida, una exigencia, una defensa del voto, lo que sea, una defensa de la democracia, chévere, una defensa de la voluntad popular, excelente, bacán, todo chévere. Pero en cuanto crucen la línea de lo legal y de lo ilegal, haga quien lo haga, cuando sea que lo haga. Lo hizo Rafael López Aliaga, y ahí fuimos muy críticos, por supuesto, con su gente, porque no eran tan pacíficos como dicen ser, ¿no? La autoridad tiene que entrar a tallar, la Policía Nacional, y si hay un estado de emergencia y si en el marco de las condiciones que se establecen tiene que entrar la autoridad militar, y la autoridad militar actúa en función del reglamento establecido para el uso legítimo de la fuerza. Nada que reprochar, nada. Entiendan bien, no porque sean de derecha o porque sean de izquierda, y cuando marcha el de la izquierda pueden hacer lo que sea, o cuando marcha el de la derecha puede hacer lo que sea. En este país hay normas, hay que respetarlo, independientemente de cómo pienses. Juntos por el Perú ha presentado recursos para anular mesas. Son más de 2.500 mesas en total, contando con las mesas de Estados Unidos, que son como 650 que también pretenden anular desde Juntos por el Perú. Acá, al interior del país, se está pidiendo la nulidad de 1.751 mesas de sufragio. ¿Por qué? Aquí también voy a abrir comillas, porque esto reza el documento presentado por Juntos por el Perú. Dice: existen indicios graves, concordantes y sistemáticos que presuntas irregularidades. Cierro comillas. Vuelvo a abrir comillas. En otra parte del documento presentado pidiendo nulidad de 1.751 mesas de sufragio en el Perú, dice Juntos por el Perú: existe un patrón de repetición idéntica de votaciones a favor de Fuerza Popular dentro de un mismo local de votación. Punto. Sigo dentro de las comillas. ¿Ya? Esta situación geográfica y estadística abarca mesas de sufragio distribuidas en los departamentos de Lima, Lambayeque, Amazonas y Ancash. Nulidad de 1.751 mesas. Ahora, presentaron el documento, pero se olvidaron de algo. Y si no presentan ese algo, en cualquier momento van a declarar improcedente. Tienen que adjuntar el voucher de pago de esta solicitud, porque se paga, claro que se paga. Y se paga no poca plata. Por cada mesa, 1.300 soles. Multipliquen 1.300 por 1.751 y luego 600 y pico más por 1.300 y vean que la cantidad casi llega a los 2 millones de soles. Si no hay esta presentación, se declara improcedente y no se va a dar ningún trámite, porque así dice la norma. No, no lo dice ni Juan ni Pedro, dice la norma. De hecho, Keiko Fujimori, en su pataleta, en su arrebato, en su incapacidad de reconocer su derrota el año 2021, cuando ella no sabía qué hacer, intentó anular mesas en donde estaba favorecido Pedro Castillo. Y tuvo que conseguir también cerca a 2 millones de soles. Así, pero en menos de 48 horas. De hecho, por este caso, tiene una investigación abierta por lavado de activos que implica a Keiko, a Pierre Figari, a Miki Torres, y no me acuerdo cuántos más, pero varios de su entorno, del cogollo del poder con Keiko Fujimori. Proceso que además fue abierto por el señor fiscal en ese momento, hoy dirigente de Juntos por el Perú, José Domingo Pérez. Hay que ver todo, de todos lados. O sea, a mí no me venga con que hay que ser miopes para uno. Esa es la realidad. Hay que pagar, y Juntos por el Perú tendrá que pagar ese monto si es que quiere entrar al debate de la nulidad de estas mesas de sufragio. ¿Cómo consiguió Keiko, la mala perdedora, que ahora está todo listo, todo chévere, todo bonito? Claro, porque le favorece, ¿verdad? Ok, ¿Cómo consiguió en 48 horas cerca de 2 millones? La investigación de José Domingo Pérez establece un relato que la verdad es que es para jalarse los pelos. ¿De qué capacidad tiene Keiko para mover tanto dinero con tantos amigos que aparentemente tiene y están dispuestos a soltar plata? 5:13. Ernesto Zunini, que es el vocero de Juntos por el Perú, dijo que alertó a los observadores de la Unión Europea el retraso, para él fuera de lo normal, en la llegada de las actas procedentes de Argentina, que como saben, fueron las últimas 233 actas que llegaron el día miércoles en horas de la noche. Escuchen a Zunini dando declaraciones.
1: Por ejemplo, en el caso de Argentina, donde hay al menos 7 vuelos diarios, ¿cierto?, ha demorado 3 días en llegar el material electoral aquí, impidiéndonos el derecho, ¿cierto?, a la legítima defensa que nosotros tenemos, toda vez que en el cronograma electoral se ponían a interponer los recursos hasta el día de ayer. Por lo tanto, no teniendo acceso a las actas, nos hemos quedado impedidos de imponer los recursos correspondientes.
3: ¿Eso tiene relación con las nulidades que ustedes han presentado?
1: Sí, tiene relación con las nulidades que hemos presentado. ¿Lo
3: han presentado dentro del cronograma electoral?
1: Claro, en el caso de Estados Unidos se ha presentado dentro del cronograma electoral. En el caso de Argentina, vamos igual a ejercer nuestro derecho, ¿cierto? Y esperemos que el Jurado Nacional de Elecciones se evalúe toda vez de que las actas recién han llegado el día de ayer en la noche.
0: Ok, ¿qué más dice Zunini? Escuchen, ¿no?, porque este dato es realmente importante. Dice que van a respetar los resultados finales de la segunda vuelta electoral. Ahí se quedó la frase. No, vamos a respetar los resultados de la segunda vuelta electoral. ¿Cómo? Siempre y cuando el jurado tome en cuenta nuestras denuncias presentadas. Hay un condicional ahí. A ver, escuchen.
1: Nosotros vamos a respetar el resultado una vez que se haya proclamado, ¿cierto? Pero estamos en nuestro derecho, en todo este proceso, en el marco de la ley y de acuerdo a la normativa, de interponer también los recursos que creamos convenientes frente a las inquietudes y presuntas irregularidades que nosotros estamos constatando, como también lo está haciendo nuestro adversario, que ha interpuesto recursos, por ejemplo, en el caso de Puno, ¿no?
3: Así es. ¿Las esperanzas, en todo caso, que los resultados puedan cambiar?
1: Completamente intactas. Nosotros tenemos un avance de resultados. El único avance de resultados es el conteo rápido, ¿cierto? Y ese conteo rápido tiene un rigor técnico, un rigor metodológico, y hay dos que le han dado un primer lugar a Roberto Sánchez, que si bien es cierto tiene un margen de error, es lo único sólido que hay hasta el momento. Lo demás es el conteo, es la contabilidad de los votos, pero si hubiesen algunas irregularidades, estas tienen que ser aclaradas por el Jurado Nacional de Elecciones.
0: Ok, bueno, hasta ahora todo bien. O sea, lo que está haciendo Juntos por el Perú no está mal. Presentando recursos de impugnación acá, impugnación allá, nulidad aquí. Eso está dentro del marco de esta elección y de las 40 que hemos tenido, no sé cuántas desde 1980. Ok, normal. Vamos a ver hasta dónde. Yo, si me permiten una opinión, una percepción, esto no es dato, esto no es información. Yo creo que en un par de días vamos a ver la misma película de La Llorona 1 con Keiko, El Llorón 2 con Rafael López Aliaga, y vamos a tener El Llorón 3 con Roberto Sánchez. Va a ser la saga del llanto. Yo sé que no les gusta mucho, pero insisto, yo no estoy acá para ser el Mr. Perú. Le dije a Keiko que me parecía horrible, detestable, ¿no? Su condición de mala perdedora. Lo dije con Rafael López Aliaga, que me parecía realmente repudiable el tono y la forma como se ha estado arañando y gritando fraude y no diferenciando algunas irregularidades de un proceso sistemático para hablar de fraude. Y hoy lo voy a decir con Roberto Sánchez sin ninguna complicación, aunque mis amigos camaradas, como ayer mis amigos de la derecha, se molestaban conmigo y se molestaban con el programa. Bueno, esa es mi percepción. Llorona 1, ¿no?, película con la protagonista Keiko Fujimori. Llorón 2, protagonista de la película, don Rafael López Aliaga. Y creo que se viene la tercera parte de la película, Roberto Sánchez. Hasta ahora, la verdad es que no. Hasta ahora, atisbos. Pero estoy diciendo claramente, punto y aparte de la información, mi opinión, mi percepción, equivocada puede estar perfecta, discutible, sin duda. Creo que se viene el tercer llorón. Y Roberto Sánchez, a propósito, convocó a una plenaria en Lima a sus senadores y diputados elegidos por Juntos por el Perú. Se realizará el sábado 13, mañana, y dice exactamente lo siguiente: hermanos y hermanas, diputados y senadores electos de JP, tenemos una gran responsabilidad exitosa con nuestro pueblo, democracia y la justicia. El sábado 13 de junio en la ciudad de Lima nos encontraremos en plenaria. Máximo esfuerzo para la gran tarea. Al pueblo se le respeta, dice el comunicado, ¿no? Sobre el tema habló Ernesto Zunini también y descartó que la reunión de mañana, la plenaria de mañana de Juntos por el Perú, busque incitar a los ciudadanos a protestas. A ver, escuchen otra vez a Zunini.
1: Roberto Sánchez ha convocado a los diputados y senadores electos porque tenemos una reunión prevista para planificar el trabajo parlamentario. Esa es la razón por la cual él ha tuiteado. Nosotros no nos oponemos a la autoconvocatoria ni a la manifestación pública de parte de la ciudadanía que tiene inquietudes, que tiene dudas legítimas, pero tampoco somos nosotros los que estamos convocando. Eso que quede bastante claro. ¿Ya? Muchas gracias.
0: Ok, y ahora a mí me cuesta diferenciar a la Virgen María de Keiko Fujimori, pero, claro, como sabe que está en primer lugar y desde mi punto de vista sabe que va a ganar. Uy, ahora es una mansa paloma. ¿Dónde está la Keiko del 21? ¿No? Bueno, pues hoy sabe que va a ganar. La Keiko del 17, no solo el 17, el 16 con PPK. Con PPK. Dios mío, bueno, hoy Keiko es todo amor, paz y amor, ¿no? Ya está. ¿Y qué? ¿Qué es lo que ha dicho ayer? Bueno, insisto, desde mi punto de vista, sabiendo Keiko que va a ganar, porque yo creo que va a ganar. ¿Qué es lo que ha dicho ayer? Bueno, es un llamado a la calma, a la serenidad, frente a estas movilizaciones que hablan de la toma de Lima. Escuchen a Keiko Fujimori.
4: Volvemos a hacer un llamado, ¿no? A la reflexión, a la calma y a seguir la página de la OMPE. Yo me quedo con las declaraciones del candidato Roberto Sánchez, cuando él ha señalado, ¿no? Que él va a respetar los votos. Así es que yo creo que todos los ciudadanos pueden informarse y estar atentos. Cualquier otra cosa, pediría calma y serenidad.
0: Reiteró que hay con su intención de conversar con Roberto Sánchez luego que OMPE emita los resultados oficiales y definitivos de la segunda vuelta. Escuchen.
4: Sea cual sea el ganador, estamos nosotros siempre con los ánimos dispuestos a dialogar y tendremos que dialogar los partidos políticos el próximo quinquenio, ¿no? Entonces esperaremos a los resultados de la OMPE para luego, espero yo, poder conversar con el señor Roberto Sánchez.
0: Sobre los pedidos de impugnación, nulidad que está realizando Juntos por el Perú, Keiko dijo lo siguiente: no hay ninguna causal de nulidad, pero están en todo su derecho de hacerlo. A ver, escuche.
4: Sobre las nulidades e impugnaciones que estarían planteando Juntos por el Perú, lo primero que quisiera señalar es que nosotros no vemos ninguna causal de nulidad, pero están en todo su derecho de hacerlo.
0: Hey, ahora, no crean ustedes que solo Juntos por el Perú está presentando nulidades, también Keiko lo está haciendo. Sí, claro que lo está haciendo. Tengo yo, por ejemplo, un caso, no sé si tengo aquí a la mano, pero están presentando nulidad, por ejemplo, a ver, están pidiendo anular 6.000, no es el único, hay varios más, hay muchos pedidos más de anulación de mesas que está haciendo Keiko Fujimori. Es cierto que más pedidos de nulidad tiene el señor Roberto Sánchez, pero Keiko también lo está haciendo. 6.900 votos a favor de Roberto Sánchez se piden nulidad en Puno, en 7 mesas de Azángaro, Carabayas, San Román, Melgar y San Miguel. Recuerden que en Puno, Roberto Sánchez ganó con 82% de la votación. Cada uno está jugando su partido. Y debo decir que este tema está dentro de la lógica, diría yo, natural, normal, en un proceso electoral. Acá no hay nada que debería, en todo caso, alarmarnos. Tarea ahora del Jurado Electoral Especial y del Jurado Nacional de Elecciones establecer con las reglas estrictas, con apego estricto a la ley, y determinar la mejor interpretación de esa voluntad popular. Porque el conteo de la voluntad popular terminó. Ya terminó. Ahora estamos en las 1635 y ahora 1607 actas, ya se han tramitado 28, que ya van a estar en el criterio de las personas del jurado electoral y en el criterio de los miembros del jurado nacional de elecciones. El canciller de la República habló de que el material del extranjero, dice, no hay forma de que pueda ser alterada, no hay forma que pueda ser adulterada sin ser detectadas, y se refería a los sobres que contienen las actas y cédulas de sufragio que han sido lacrados, ¿no? Los sobres por los miembros de mesa al cierre del escrutinio. No hay forma de que este sobre sea abierto, dice el canciller. Escuche.
5: La Cancillería, en coordinación con los organismos electorales, implementó la cadena de custodia. Este protocolo de seguridad fue dispuesto para garantizar la integridad, intangibilidad y autenticidad de las actas, cédulas de sufragio y paquetes electorales durante su traslado al Perú y su entrega a la OPE. Bajo este protocolo, tanto las actas como las cédulas de sufragio estuvieron protegidas desde el momento mismo del cierre del escrutinio por los miembros de cada mesa, ya que ellos son quienes lacran los sobres que los contienen, por lo que no es posible que puedan ser abiertos o alterados en forma alguna sin que sea detectado.
0: Miren, a mí, aunque lo dijera el Papa, no me quedaría confiado si yo fuera de Juntos por el Perú o si yo fuera de Fuerza Popular. No se puede alterar. En este país se puede alterar todo. Se puede adulterar todo. Mi desconfianza sería natural, sería normal. La tuya también. Pero después de la desconfianza viene la prueba, viene la evidencia. Y los partidos tienen la obligación, o tuvieron la obligación, de que en mesas del extranjero, Argentina, por ejemplo, que es, que es lo que más se está cuestionando ahora por su tardanza. Un partido serio, una organización seria que va a participar del balotaje en donde se pone en juego la presidencia de la República del Perú debió tener mesas, en esas mesas debió tener sus personeros y deberían tener las actas, estas 233 actas. Juntos por el Perú debería tener. Y allá que me importa si en el camino le abren, le ponen, le cambian. No, señor, acá está bien. Eso que dice, acá está. No, pero acá dice, no sé, eso lo que has hecho tú, evidentemente ahí hay una alteración, una adulteración, así es lo que sea. Pero como no lo tienen, entonces se mueren de miedo. ¿Qué más ha dicho el ministro de Relaciones Exteriores? Que saluda la decisión de los candidatos de reconocer finalmente los resultados del proceso. No sé si será así. A ver, escucha.
5: Me es grato saludar el compromiso público de ambos candidatos y de los miembros de sus respectivos equipos de esperar con calma la proclamación definitiva por parte de las autoridades competentes y de aceptar los resultados finales. Los invoco a que continúen con este espíritu democrático, igualmente a los voceros de aquellos partidos que no hayan obtenido el triunfo electoral.
0: Y desde Manchay habló Rafael López Aliaga, ex candidato presidencial de Renovación Popular, y dijo que está evaluando postular nuevamente a la Municipalidad de Lima. A ver, escuche.
6: Estoy decidiendo, todavía lo voy a anunciar el día martes. El martes, que es el último día para decidir. Pero estoy decidiendo volver a ser alcalde. Entonces estoy viendo esa alternativa. Porque como senador ya, digamos, pienso yo, ¿no? Ya tengo la presidencia de las bancadas, de diputados, senadores, ya me reúno con ellos cada semana, ponemos las leyes que hay que hacer y ahora tenemos un shock bien, bien fuerte, ¿no? Ya trabajado, ¿no?
0: Ahora, López Aliaga ha dado esas declaraciones en el marco de la pregunta que le hicieron. Oiga, ¿va usted a asumir sí o no el cargo de senador para el que fue elegido el día 12 de abril? Y él en concreto dijo que no. Lo que le abre las puertas a Absalón Vázquez Villanueva, que se presentó como candidato al Senado por Renovación Popular, un hombre que fue de muy mucha confianza de Alberto Fujimori en los años 90. Y a partir de ahí dijo, más bien estoy pensando que podría postular a la alcaldía de Lima nuevamente. Yo no sé si podrá hacerlo. Más tarde, ojalá tenga un experto. Voy a conversar con José Esteban Alfaro, le preguntaré, porque ciertamente él ha renunciado, pero ha renunciado en su condición de alcalde y sigue siendo alcalde, y entiendo yo que no hay reelección. Preguntaremos. Nos vamos a la pausa, regresamos inmediatamente. 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

0: ahora en Exitosa. 5:27. 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

5 de la mañana con 30 minutos. Desde los exteriores de su vivienda, en San Borja, la candidata presidencial Keiko Fujimori se refirió a las marchas convocadas para hoy en el centro de Lima. En ese sentido, la lideresa de Fuerza Popular hizo un llamado a la calma. A través de sus redes sociales, el candidato a la presidencia Roberto Sánchez Palomino se dirigió a los diputados y senadores electos de Juntos por el Perú para convocarlos a una sesión plenaria nacional que se realizará este sábado 13 de junio en la capital. Un grupo de alcaldes de Lima Metropolitana expresó su respaldo a las medidas de seguridad promovidas por el burgomaestre de Lima, Renzo Rillardo, frente a las movilizaciones anunciadas para el centro histórico en el contexto actual del proceso electoral. En noticias regionales, en un nuevo golpe a la minería ilegal, en Madre de Dios, las fuerzas del orden incautaron bienes valorizados en más de 3.2 millones de soles durante una operación conjunta desarrollada en el sector Balata, informó el Ministerio de Defensa. En el ámbito internacional, el presidente de Ecuador, Daniel Noboa, anunció una baja del 20% del precio de la cerveza, la bebida alcohólica más popular en su país, con ocasión del Mundial de Norteamérica 2026. En deportes, en el partido inaugural del Mundial 2026, la selección mexicana se impuso por 2-0 a Sudáfrica y arrancó con el pie derecho el torneo en el que es uno de los anfitriones. 5 de la mañana con 32 minutos, tú estás en Exitosa, en Lima 95.5 de la FM. Seguimos en Exitosa Perú con Manuel Rosas.

hasta Barranca en los 100.7. Buenos días. Estamos en Huaraz 88.7. Buen viernes. En Camaná 97.3, en la gran y volcánica región Arequipa. Hola, buen día. En Lima y en el Callao despertamos a nuestros compatriotas.

0: todos.
1: Estamos a las 5:34. Voy rápidamente con Kevin García. Tenemos información en vivo. San Martín de Porres, menor de edad, queda gravemente herido durante un enfrentamiento entre barristas. Como si no fuera suficiente, con sicarios, con malandros, con narcotraficantes, con marcas, con traficantes de terreno, con cuperos, con extorsionadores, barristas. Nos desgracian la vida. Kevin, adelante, buenos días.
2: Muy buenos días, Manuel. Información en vivo desde el distrito de San Martín de Porres. ¡Exitosa! Un menor de edad, identificado bajo las iniciales de G y R, permanece en estado delicado tras haber sido alcanzado por un proyectil en la cabeza en los alrededores de la avenida Pacasmayo y Naranjal durante un enfrentamiento entre barristas. Al recibir la alerta, agentes de Serenazgo acudieron al lugar y hallaron al adolescente acompañado por dos compañeros, quienes solicitaron apoyo urgente para su atención. Debido a la gravedad de la lesión, el joven fue trasladado al Hospital Negreiros, al cual llegó con signos vitales y quedó internado en el área de trauma shock. Una comerciante de la zona nos relata el momento en el que escuchó los disparos y señala que estos enfrentamientos son recurrentes. Escuchemos.
3: Lo han agarrado y le han disparado. Yo escuché varios disparos, como te comento, pensé que era cohetes, pero me dicen que el chico es también un barrista. De barristas, bueno, siempre se pelean, sí hay entre grupos de barras que vienen y se pelean y se tiran piedras. Acá incluso en mi negocio ha venido y me ha caído piedras. Yo pongo reja a las 7 porque sí es peligroso.
2: En Exitosa hemos logrado acceder a las cámaras de seguridad que registraron el preciso momento en el que los barristas empiezan a desafiar al otro grupo hasta que se ejecutan los disparos desde el otro bando y huyen del lugar. Sin embargo, ya había impactado un disparo hacia el menor de 15 años, el cual cae tendido sobre el suelo inmediatamente. La policía lleva a cabo las investigaciones correspondientes para reconstruir lo ocurrido y esclarecer las circunstancias que dejaron al adolescente gravemente herido. Mientras tanto, los vecinos exigen mayor presencia policial porque, como hemos escuchado, no es la primera vez que suceden enfrentamientos de este tipo. 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
1: Listo, Kevin, gracias por el reporte. Adolescente grave, está en trauma shock, está en el Hospital Negreiros, producto de enfrentamiento entre barristas, ocurrido anoche en la avenida Pacasmayo con Naranjal en San Martín de Porres. 5:36, y a propósito de barristas, hablaremos de los buenos barristas, de los que están haciendo, se están dando aliento a sus selecciones. Vamos a hablar del Mundial, y estamos listos ya con José Boicón y campeones del mundo.
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1: Buenos días, José, bienvenido, adelante.
5: Manuel, ¿cómo te va? Buenos días. Empezó la fiesta del fútbol, la fiesta del Mundial, por supuesto, el día de ayer, con un gran marco de espectáculo presentado en la inauguración. Sin embargo, ya a la hora de los 90 minutos de juego, no fue un partido que se esperaba. México, aún así, venció 2-0 a Sudáfrica en el estadio de Ciudad de México, en el Estadio Azteca, en el mítico Estadio Azteca. Los goles lo anotaron Julián Quiñones y Raúl Jiménez, quienes le dieron finalmente el triunfo a la Tri, al Tri dirigido por Javier Aguirre. Ahora, a la selección mexicana, ya en la próxima jornada, va a enfrentarse a Corea del Sur el jueves 18 de junio a partir de las 8 de la noche en el Estadio Guadalajara. Ante Corea del Sur, que a propósito, el equipo coreano, en el otro compromiso jugado por la noche el día de ayer, Corea del Sur venció 2-1 a República Checa en un partido intenso, en un partido que tuvo bastantes ocasiones de gol, muy emocionante además, partido que por supuesto tuvo bastante expectativa, y estos dos equipos que han ganado en esta primera jornada del Mundial se van a enfrentar en la siguiente, como reiteramos, el jueves 18 de junio, 8 de la noche en el Estadio Guadalajara. Y hoy también hay compromisos a partir de las 2 de la tarde. Canadá, otra de las anfitrionas del Mundial, te liga tu corazoncito a Canadá, sí, yo lo sé. Sí. Canadá va a enfrentarse a Bosnia y Herzegovina en Toronto. El árbitro para este compromiso, Grupo B del Mundial, va a ser Facundo Tello, argentino. Él va a dirigir este partido programado para las 2 de la tarde. Y ya por la noche, a las 8, debuta un sudamericano en el Mundial. Y lo hará ante otro de los anfitriones de este Mundial, ¿no? Estados Unidos. Estados Unidos y Paraguay cierran el día de hoy la jornada mundialista en Los Ángeles. El árbitro de este compromiso es el neerlandés Danny Desmond Makelie. Él va a dirigir este compromiso. Ahí entonces debuta un sudamericano en este Mundial, como lo es la selección paraguaya. ¿Tú sabes quién estuvo en México también el día de ayer presenciando la inauguración? ¿Quién? Nosotros acá lo conocemos. En Brasil también lo conocen. En Arabia, donde ha jugado, también lo conocen. ¿En dónde más? En Portugal y en Inglaterra también lo conocen. Un breve paso por Inglaterra, pero lo conocen. Pero en México no.
1: Nada.
5: André Carrillo pasó desapercibido por los aficionados de otros países.
1: Una culebra dando vueltas por México y nadie lo puede identificar.
5: Nadie le paró bola a André Carrillo, un youtuber que hacía una transmisión en vivo. Lo llamó porque le parecía muy llamativo el sombrero charro que tenía.
1: Sombrero enorme, sí.
5: André Carrillo, sin embargo, no sabía quién era. Vamos a escuchar lo que
1: dijo. A ver.
0: Explíqueme una cosa.
6: ¿Cómo se llama?
0: No sé.
6: ¿Cómo vas a ver qué
0: es? Pero si me dicen, ahorita le pregunto. Ah, no, es que estamos en México y todos somos amigos. Y mi amigo se llama
7: André Martín Carrillo Díaz.
0: Eso es todo. Bueno, ¿de dónde nos visitas?
7: De Perú, hermano.
0: De Perú. Oye, ¿qué esperas de la inauguración en un país donde por primera vez va a haber 3 inauguraciones? Es la tercera para México.
7: Nada, es un país que lo he conocido ahora, increíble. Vamos a disfrutar, vengo con mi gente peruana. Así que vamos a ser felices.
0: Ahí vi que estabas allá regalando autógrafos. ¿O qué onda? ¿Qué andabas haciendo allá?
7: No, estamos haciendo un par de... ¿Cómo se dice esta?
0: Retos.
7: Un par de retos con la gente y estamos regalando unas camisetitas de Perú.
0: Perfecto. Oye,
5: ahí está. No lo conocían, André Carrillo.
1: André,
5: ¿no?
1: Martín Carrillo.
5: Así es que estuvo con un amigo de Losito, con Jaco Esquenacia.
1: Ah, estuvo con Jaco.
5: Han estado
1: amigo
5: seguramente...
1: Amigo muy, muy cercano al famoso oso hermoso.
5: El osito de Exitosa. Claro. Dos cortitas para cerrar.
1: Dale.
5: Mira, hay argentinos que no han podido viajar a Estados Unidos porque no les dieron la visa. Y como premio consuelo, una marca de televisores les ha regalado a cada uno de ellos justamente una tele para que vean el Mundial de Fútbol.
1: Ya que no puedes estar en la tribuna.
5: Claro, a los 100 primeros que llegaban a esta tienda de televisores, a esta empresa de televisores, con su comprobante que le negaron la visa, se llevaban su tele para presenciar el Mundial. Y esta te va a gustar más. ¿Ya? Y creo que, mira, vamos a ponerla en práctica de repente a partir de esta segunda jornada de la fase de grupos del Mundial.
1: ¿Ya?
5: Hay un hincha inglés llamado Gus Hulley. Es fanático
1: Gus
5: del...
1: Hulley.
5: Ajá, fanático
1: no
5: del...
1: No es de los hooligans.
5: No.
1: Ya.
5: Gus Hulley, fanático de los Cheltenham Town, que juega en la cuarta división del fútbol inglés.
1: Ya.
5: Ha comprado una cerveza de cada país que está jugando el Mundial.
1: Hay gente que es tan creativa.
5: 48 cervezas.
1: Tiene 48 cervezas, uno por cada país.
5: Uno por cada país. Y se va a tomar una cerveza por cada país que sea eliminado del Mundial. Y este reto lo ha venido haciendo ya desde Rusia 2018.
1: Ok. ¿Ah? Se va a tomar 47 entonces, porque al final está
5: va a haber un solo campeón. Exactamente. Pero es un reto que ya lo ha venido haciendo. Se ha hecho famoso este hincha inglés.
1: Qué buena idea.
5: Gus Hulley. El osito dice que también va a hacer este reto con 48 carapurcas.
1: Y le lleva un pollo a la brasa. Sí, sí. Y acompañado de esos 48 yonques también.
5: Así es. Esto ha sido Campeones del Mundo.
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1: Sería el reto más hermoso de su vida para el oso. 48 carapulcras. Enric, su famoso plato manchapecho, ¿no? Abro líneas ya, ok. 74-10-955-940-800-800. Vamos, nos escuchamos como siempre. Hola. Buenos días.
8: Buen día, señor Rosas. Buen día.
1: Hola, ¿Manuel?
8: Sí, señor Rosas.
1: Dale,
8: señor
1: Manuel. Rosa,
8: ayer escuché a un personaje de Puno, que tengo entendido que pertenece al Movadés, de una manera, pero característica de esas personas que pertenecen a Sendero. Azuzando a la violencia, vamos a tomar Lima, que esto, que el otro. Mucho cuidado con eso. Y por favor, hágale recordar a los dos, a las dos personas, tanto el señor Sánchez como a la dama Fujimori, cuál es el porcentaje de votos que tuvieron en la primera vuelta. Esa es su realidad de sus seguidores, porque la gran mayoría no lo quería ninguno de los dos. Gracias.
1: Buena observación. Hermanita, tranquila, solo hasta tenés 14%. Buena. Eso, bueno, estate quieto eso, ¿no? Mira, a ver, no se me ocurrió. Robertito, espera, Robertito. No llegaste a 10, hermano. Sí, no te me crezcas. Oye, Keiquito, mira. 14. No, yo tengo 50.0. ¿Qué? ¿Cómo es que 50? 14. No llegaste a 15. No, pero 16. Ah, eso ya es votos válidamente emitidos, quitando los votos blancos, no los civiciados, que para mí son válidamente emitidos. De la votación general, 14. De la votación general no hay pico, el señor Roberto Sánchez. Esa es la triste realidad. Hola, buenos días.
6: Manuel, buen día.
1: Víctor.
6: Te saluda Víctor Mejarina, Manuel.
1: Bienvenido, te escuchamos.
6: ¿Cómo estás, Manuel? Bien, gracias por tu generosidad. No quiero abusar mucho.
1: No te preocupes.
6: Manuel, lo que tú has informado sobre las cuestiones
1: exitosa
6: de las apelaciones que cuesta 1.350 soles es cierto. Es cierto, pero ya lo está practicando, Manuel, los de Fuerza Popular, los futbolistas. ¿Dónde? En Cusco. Sería muy importante, Manuel, te sugiero, ¿no?, que revisen eso, porque me han informado, tengo ahí amistades, que ya comenzaron a apelar las actas que dan por visto bueno los jurados especiales de elecciones, evitando, neutralizando ahí la realidad de la votación acá de informa, sí. Porque si no apelan, lógicamente lo van a contabilizar. No les importa, están utilizando el poder económico los comunistas, sí. Evidentemente.
1: Ya lo han hecho además en el 21. Bueno.
6: La otra cosa que para terminar, Manuel.
1: Dale.
6: Yo no soy de derecha ni de izquierda, no tengo ningún partido, soy un común ciudadano. Pero yo no me explico, y hasta ahora no me explicaba, Manuel, por qué los peruanos han elegido a Keiko Fujimori para que compita y puede ser presidente. ¿Y sabe dónde encontré la explicación, Manuel?
1: ¿Dónde?
6: En una frase del gran presidente uruguayo José Mujica.
1: ¿Qué dijo?
6: Que el enemigo de un pobre es otro pobre.
1: Exitosa.
6: Esa es la realidad que ocurre en nuestro país, Manuel. Muchas gracias.
1: Gracias. Gracias, Víctor. El peor enemigo de un pobre es otro pobre. Dice Víctor que es una frase del gran José Mujica. Hola, buenos días.
9: Buenos días, señor Manuel, ¿cómo está? Juan Vargas.
1: Hola, Juan, dale, te escucho, Juan.
9: Escúchenme, peruanos. Yo también soy peruano. Escúchenme, abren bien su ringri. Mire, lo que están convocando a la gran marcha Toma de Lima
1: ya
9: son destructores, quieren destruir el Perú.
1: Destructores.
9: ¿Y quién está ahí? Antauro, Humala y Pedro Castillo. Esto Roberto Sánchez solamente es un espantapájaro nada más. Detrás de él está Pedro Castillo y Antauro Humala. Y algunos de Movadech, por ejemplo, está el Lucio, dirigente de Puno. Quiere guerra civil, o sea, quiere correr sangre. Yo creo que la fiscalía debe identificar y este señor presidente Balcazar tiene que ponerse los pantalones y resguardar todo el Perú, porque hay que saber perder. Acuérdense ustedes, peruanos, señores peruanitos, o peruanos mejor, disculpen,
1: sí, mejor,
9: de que bien claro dijo Roberto Sánchez de que iba a respetar, y el Perú está dividido y todavía no se sabe quién va a ganar, y este señor está convocando a la gran marcha. Y retaba y a Chaguasi. Yo retaba a Conga a un debate y no aceptaron. Esto es sinvergüenza. Los mamados chupadores de sangre, ¿no? Mamados del Estado, de la teta del Estado, quieren asegurarse y eso no se puede permitir. Hay que estar, caramba, hay que respetar los resultados y no debe correr sangre como corrió el año 22-23. Después estamos llorando nuestros muertos. La fiscalía tiene que poner en su ojo a todos los dirigentes que están convocados, incluyendo a Antauro Humala. que los marroquen, porque no es posible que atenten contra la seguridad del Perú. Solo cuídense.
1: Gracias, Juan. Gracias. Bueno, que estén atentos, está bien. Que los marroquen, si no va a hacer nada, no tiene mucho sentido. La inteligencia policial, la inteligencia del país debe estar alimentando ahora mismo de información a la parte operativa de la Policía Nacional y las Fuerzas Armadas, si es que en todo caso las manifestaciones legítimas de protesta y de expresión de rechazo, con razón o sin razón, es otra discusión. Yo creo que sin razón, pero no es mi opinión la que vale. O sea, hay gente equivocada, tiene derecho a expresar su protesta, tiene derecho a expresarse libremente, tiene derecho. Pero insisto, nos podemos poner de acuerdo todos, izquierda, derecha, centro, arriba, abajo, blanco, negro, oscuro, marrón, selva, costa, sierra, donde sea. Nos podemos poner de acuerdo en criterios generales. Uno, todo el mundo en este país tiene libertad de expresar su rechazo en manifestaciones individuales y colectivas de protesta. ¿Discutible? Para mí, no. Pero a renglón seguido podríamos ponernos de acuerdo que si esas manifestaciones en el marco de la libertad de expresión terminan vulnerando derechos personales y públicos, merece inmediatamente la acción de quienes custodian el orden para garantizarlo. Si nos ponemos de acuerdo en eso, ya hemos avanzado 100 kilómetros. Pero bendito sea Dios, que tan duros somos que no nos podemos poner de acuerdo. Cuando sale la izquierda, uy, la derecha ya. Cuando sale la derecha, la izquierda ya. Que se manifieste. Y que para eso tienes policía, atenta. Para eso está un estado declarado de emergencia. Desgraciadamente inservible para la lucha contra la delincuencia. Bueno, a ver si sirve para tranquilizar a quienes, si es que es verdad, pretenden generar violencia en Lima, ¿no? Insisto, sobre los hechos es que hay que actuar. Hola, exitosa, buenos días.
10: Buenos días, Manuelito, ¿cómo estás?
1: Hola, Willy, te escucho, adelante.
10: Mira, te digo, no, los que verdaderamente fuimos militares hemos visto lo que la gente allá en las zonas de emergencia de aquellos años han sufrido, han sido golpeados por el terrorismo. Entonces, es grave que se le diga a estas mismas personas que están reclamando o que vienen a reclamar, así como todos los peruanos que estamos reclamando esta vez, que se les llame terroristas a estas personas. Eso es grave, eso desune, eso está mal, porque ellos fueron golpeados por estos miserables asesinos terroristas. Entonces, Manuel, ahorita sí hay muchas razones. ¿Has visto las denuncias que vienen del extranjero? Están llegando bastante. Tienes que entrar a las redes y ver todo lo que están colgando y verificar, claro, las que son verdad o lo que son mentira, pero definitivamente el dicho por la OEA, que definitivamente viajaron un tiempo sin custodia, lo dijo la OEA mismo, lo ha dicho el MOE, se ataca de los medios parcializados, ¿no? Atacando solamente al lado de Sánchez. O sea, mira, yo te pongo este ejemplo, mi querido Manuel. Todos estamos esperando, correcto, hay que esperar hasta el final. Entre la señora Keiko Fujimori, correcto.

0: leyes pro crimen, que a la gente, que se le inicie nuevamente la investigación a Dina Boluarte y los mandos militares, ministros y policiales, y con eso yo te digo, ¿sabes qué va a ocurrir? Ella se va a negar, se va a negar, y simplemente ahí puede venir su vacancia de inmediato, porque no es posible que esté pasando piola, como se dice, la muerte de 50 compatriotas. Pues no nos desunamos más, son 50 compatriotas que salieron a reclamar y no, ninguno era terrorista según las investigaciones, Manuel. Pero acá hay mano sucia. Inclusive ayer Lucas le entrevistó al asesor de Trump acá en Perú, sí, apoyando a México. O sea, eso, Manuel, hay que abrir los ojos también, por favor, Manuel, no nos hagamos los locos. Gracias, Manuel.
1: Ok, Willy, gracias. Abiertas las líneas para expresar su punto de vista, sí, libre y claramente, como lo acaba de hacer Willy. No tenemos que estar de acuerdo, no, al contrario, mejor si no estamos de acuerdo y damos un ejemplo de que somos capaces de escucharnos en medio de nuestras absolutas diferencias, en este caso de opinión. Hola, exitosa, buenos días.
2: Aló.
1: Buenos días.
2: Aló.
1: ¿Con quién hablo?
2: Don Manuel Rosa, buenos días.
1: Buenos días. ¿Cuál es su nombre?
2: Habla Percy de Tocache.
1: Percy desde Tocache. Dale, Percy, te escucho.
2: Don Manuel Rosa, a mí no me interesa. Que gane, cuál sea el resultado de los candidatos, que gane, haga lo mejor. Lo que me interesa, don Manuel Rosa, usted me diga, ¿cuándo va a volver Phyllis Butler exitosa?
1: Ya estaba reconociendo. Hay que preguntarle a Phyllis, pero ¿cómo voy a saber yo cuándo va a regresar Phyllis? No sea mal. ¿No tienes tu teléfono de Phyllis Butler tú? Hay que pasarle por el interno que le pregunte a Phyllis. Percy, gracias. No me interesa quién gana. El que entre, que resuelva los problemas. Bien, Percy. Hasta ahí bien. La segunda parte te hubieras cortado. No, es una broma, es una broma. 5:54. Percy es hincha de Butters. Ahora, mira, yo tengo un testimonio de Butters. Porque cuando Butters estaba acá, cuando él se iba, yo conducía su programa, ¿no? Y debo decir que mi percepción era que Butters no tenía oyentes, sino tenía militantes. Entonces, él tiene un grupo de gente que ciertamente, más allá de su condición de periodista, por eso es que no tuvo ningún problema en pasar de periodista a candidato, tiene gente que es casi un adherente, o sea, sigue su pensamiento. No lo sigue como periodista que da información de acá, información de allá, pone esto, pone, no, sino como líder de opinión o como referente de opinión. Y bueno, es su derecho también, ¿no? Yo me sentía tan incómodo porque decía, oye, ¿qué, ahora qué opino? Opino por este lado, esta gente que está con Phil me va a matar, ¿no? Y son los oyentes de Phil. Yo sentía que estaba yendo a un mitin de una plaza pública donde hay un candidato con un punto de vista. Yo tenía varias cosas diferentes que decir, me van a abuchear, ¿no? Pero en general está bien, esa es su posición de Phil. Y Percy parece que es uno de esos adherentes de Butters, que dicho sea paso ha terminado muy mal, ¿no? Muy, muy mal en el tema del proceso electoral. Terminó renunciando y terminó mal en Panamericana, porque además no duró mucho, lo sacaron de Panamericana. Ah, eso hay que decirle a Percy Poicón. La próxima que le reclame a Panamericana. Hola, exitosa, buenos días. Sí,
3: buenos días, señor.
1: Hola,
3: señor.
1: Alejandra, dale, ¿cómo estás? Te escucho.
3: La verdad, estamos viviendo pues una traición grande de parte de Keiko Fujimori, su gente. Verdaderamente estos empresarios que se hizo multimillonario con una miseria que hizo acá en el Perú. Ahora hacen lo que les da la gana, sin dejar que nosotros como pueblo estamos votando por personas que nos dejan libertad. No estamos con estos traidores que siempre están haciendo lo que les da la gana. Y es lo que llama ese señor, dijo, ay, rojo, ¿y él qué es? Derecha, keikista. ¿Qué está haciendo el Keiko? Parejo, muriendo la gente, los choferes, los periodistas amenazados. Entonces, ¿cómo vamos a tener de precedente a esta mujer? Toda la vida hizo maldad igual que su padre. exitosa. Entonces, y la verdad, señor, no queremos a

0: esta gente, no queremos, el pueblo está haciendo trafas, dice las actas, lo tiene Keiko Fujimori, porque al momento pa, dice que ya gané. Entonces, pues, primer lugar tenía para ganar el señor Sánchez.
1: Sánchez.
0: Pero lo hicieron trafa, lo pasaron para segunda. ¿Cuánto viene de extranjeros? Está viniendo votos, hasta muertos han votado allá en Argentina. Están hablando ahí los que estaban en la mesa. Okay. Hasta no dejaron ni votar
1: Alejandra,
0: a este señor.
1: Alejandra, te agradezco mucho. Te corto, pero no por nada, sino porque ya aquí Osito me dice que tengo que ir a la pausa. Regresamos al toque, estamos en Éxitos.
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9: Argentina, el vigente campeón, intentará defender la corona en su 19ª participación en el certamen.
10: La albiceleste, con Lionel Messi como su gran símbolo, tiene como misión alcanzar el bicampeonato y el 4º título de la competición, tras las consagraciones en 1978, 1986 y 2022.
9: La escaloneta llegará al torneo en lo más alto, siendo el campeón de la última Copa América y líder de las eliminatorias sudamericanas.
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0: 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Bueno, y la siguiente información viene de la voz de Kevin García, nuestro compañero, reportero, que está trabajando entre la noche y la madrugada, recorriendo toda Lima y todo el Callao. Tiene una información lamentable: San Martín de Porres, Lima Norte. Un fallecido y una mujer herida deja balacera en celebración de cumpleaños. Hola Kevin, ¿cómo estás? Buenos días, adelante.
1: Muy buenos días, Manuel. Información en vivo desde el distrito de San Martín de Porres. Minutos antes de la medianoche, una celebración de cumpleaños fue interrumpida por una balacera en el cruce del Jirón Positos con la calle Virrey Abascal. En el local, ubicado en el segundo piso de una galería, se pretendía celebrar los 22 años de Yasuri Meilín, una ambulante, influencer y organizadora de eventos. La decoración, orquesta y torres de cerveza estaban listas cuando una ráfaga de disparos hicieron correr a todos los asistentes. ¡Exitosa! Una testigo que estuvo en el local nos relata ese preciso momento.
2: Que comenzaron a gritar y a salir corriendo. Pero dijeron que habían disparado a una chica, otros dijeron chico.
3: Ellos estaban en la fiesta.
2: Había cualquiera, estaba en local.
3: Claro, pero ellos estaban en la fiesta acá. O sea, ellos...
2: No, sí. Con tanta gente vienen, la verdad, no sé.
3: ¿Qué tipo de evento era?
2: Era un cumpleaños.
3: Un cumpleaños. ¿Qué era más o menos empezó?
2: A las 11:30, casi a las 12.
3: Casi las 12.
2: Recién nomás ha empezado.
3: Recién había empezado.
2: Recién había empezado.
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1: Un hombre aún no identificado y una mujer llamada Karina Melba Vallejos Quispe, de 41 años, según testigos, fueron atacados a balazos cuando pretendían ingresar a la fiesta por dos sujetos a bordo de dos motocicletas. Fueron 9 disparos ejecutados por los presuntos sicarios y habrían recibido respuesta del personal de seguridad de la orquesta que se encontraba al exterior del local, completando así los 12 disparos que relata un residente de la zona. Escuchemos.
5: La venta ambulatoria, pero de ahí nada más, no se sabe. Es que este local lo alquilan a cualquiera, no es el malo.
6: Sí, sí, he escuchado que ha sido, había disparos, como 12, 10 disparos.
7: Y la única cámara que te ves en la locomotiva es la de allá, la del mercado. Esa sí funciona.
8: Sí, hay uno mirando para
7: acá. Esa es la única que va a ver todo el espectáculo. Ahí esa, de la fiesta ya se ve una chica.
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1: Ambos fueron trasladados al Hospital Cayetano Heredia. El hombre recibió impactos de bala en la espalda, mientras la mujer en la zona del abdomen. Al llegar se confirmó el deceso del varón y Karina Vallejos viene recuperándose bajo observación médica. La zona se encuentra cercada por la Policía Nacional a la espera de los peritos de criminalística, mientras que el local fue clausurado por la Municipalidad de San Martín de Porres. 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
0: Gracias, Kevin. Hace unos instantes hemos tenido otra información con el mismo Kevin, del mismo distrito de San Martín de Porres. Hecho ocurrido ayer en horas de la noche. Enfrentamiento entre barristas que dejó gravemente herido a un adolescente de iniciales GIR, que se encuentra ahora mismo, bueno, desde ayer en horas de la noche, durante toda la madrugada, en un estado realmente grave, en trauma shock, en el Hospital Negreiros. Este enfrentamiento entre barristas ocurrió en la avenida Pacasmayo y en la avenida Naranjal. Este otro hecho que acaba de relatarnos Kevin, del mismo San Martín de Porres, ocurrió en la avenida Positos, en el Jirón Positos, perdón, con la calle Virrey Abascal, ¿no? Una organizadora de beta, ahí van a organizar un evento, estaba la orquesta, estaba la chela, estaba todo distribuido, cuando de pronto dos en moto vienen, en dos motos en este caso, y disparan hasta una oportunidad. Hay una respuesta de 3 balas, en esta balacera hay una persona muerta, un varón fallecido, no identificado, y una persona de sexo femenino, Karina Vallejos Quispe, de 41 años, en una situación realmente delicada en el Hospital Cayetano Heredia. Disparos, balas, muertes, sangres, homicidios, sicariato. Esto parece un pan de cada día. Todos los días andamos con lo mismo. Y claro, la característica más importante, que yo no me voy a cansar de repetir: a renglón seguido ¡exitosa! No hay respuesta. A renglón seguido no hay persecución. A renglón seguido no hay presencia de la autoridad correspondiente, Policía Nacional del Perú. Debe terminarse este asunto de que la policía llega 30, 35, 40, 45 minutos a cercar la escena del crimen, contar casquillos de bala, identificar dónde están las cámaras de biovigilancia, ubicar alguno que otro testigo. Esa tarea es de una parte de la policía, la de investigación, la parte operativa, la parte de la respuesta, la parte de reacción inmediata. Esa es la que necesitamos, esa es la que más carecemos. Por eso los delincuentes hacen lo que quieren. Sí, ya me ha chapado la cámara. Bueno, pues a ver si ya me ha chapado la cámara. Vamos a ver en qué tiempo me chapo la policía. La imagen sí, pero ahí vamos a ver. Si estarían en el acto, la persecución sería inmediata. Seguro la gente de la Policía Nacional tendría que utilizar su arma de fuego, tendrían que disparar en el marco de lo que establece, por supuesto, la norma, y guardando la máxima seguridad posible. No ocurre esto. Esta es una, hasta ahora, una añoranza irrealizable. Son las 6 de la mañana con 9 minutos. Esta es la hora 6 y 9. Bueno, actualizando se ha actualizado la página de OMPE, pero no han actualizado resultados. Estamos exactamente igual. Keiko Fujimori con 50.004% está en primer lugar. Roberto Sánchez con 49.996% está en segundo lugar. Keiko Fujimori tiene 9.036.046 votos. Roberto Sánchez tiene 9.034.743 votos. Y la diferencia entre ambos candidatos es de 1.303 votos a favor de Keiko Fujimori. Eso no es nada. Estamos hablando de 4 mesas de sufragio, poniendo 4 o 5, poniendo con una presencia activa, porque hay ausentismo de 250 peruanos. Realmente es una cosa tan exageradamente insignificante. Una arena, un grano de arena en una playa de votos, esta insignificancia de 1.300. ¿Qué es lo que ha cambiado de ayer a hoy? Ayer estaba en 600, luego bajó a 500, subió a 700. ¿Qué es lo que ha ido ocurriendo? ¡Exitosa! Ha ido ocurriendo que han entrado las 5 actas de Loreto, faltan 9 que son de Loreto, las únicas que faltan de contar. Entraron las 7 actas de Ucayali, pero además están contabilizando ya 28 actas que han sido enviadas al jurado, porque han estado en 1.635 y hoy estamos en 1.607, y probablemente esto va a ir disminuyendo según vayan resolviendo en primera y en segunda instancia estos asuntos de las observaciones a las actas correspondientes. Y a propósito de nulidades y de estas cosas, Juntos por el Perú interpuso un recurso de nulidad contra 1.751 mesas de sufragio a nivel nacional correspondientes a la segunda vuelta electoral. La medida fue presentada por el personero legal ante el Jurado Electoral Especial y el Jurado Nacional de Elecciones. La organización, el partido Juntos por el Perú, sostiene que hay indicios graves, concordantes y sistemáticos de presuntas irregularidades, por lo que buscan invalidar los resultados. Además, alertan en su documento que existe un patrón de repetición idéntica de votaciones. Patrón de repetición idéntica de votaciones a favor de Fuerza Popular dentro de un mismo local de votación. Dicen en Juntos por el Perú, esta situación geográfica y estadística, esta coincidencia geográfica y estadística, no resulta normal. Y además abarcan mesas de sufragio en Lima, Lambayeque, Amazonas y Ancash. Ok, vamos a ver el trámite que corresponde a este pedido de nulidad. Mientras que desde el local de fuerza, local de campaña de Fuerza Popular en San Isidro, Luis Dyer, el jefe de personeros, se pronunció sobre este pedido de nulidad de Juntos por el Perú. Dijo que no hay fundamento legal y explicó que las actas en cuestión llevan incluso la firma de los personeros de Juntos por el Perú y en muchos casos ellos ganan en número de votos a Fuerza Popular. Te escucho.
8: Hemos revisado las actas donde ellos están reclamando y haciendo un proceso de nulidad. Que ojo. Estamos totalmente desacuerdos porque la voluntad del pueblo no se debe anular. En esas actas nos llama la atención que hemos detectado firmas de Juntos por el Perú, de sus personeros. O sea, están queriendo anular actas donde sus mismos personeros han sido testigos y han firmado las actas. Otro, quieren anular actas donde ellos ganan. O sea, es decir, ellos tienen más votos que nosotros. Realmente no le encuentro ni un fundamento legal ante esto. Pero de nuevo...
0: El señor que acaba de escuchar es Luis Dyer y es el jefe de personeros de Fuerza Popular y es el que encabezó toda una campaña de defensores de la patria para que se inscriban como personeros y puedan defender el voto de Fuerza Popular. Les hago la aclaración porque en algún momento sonó a un... alguien de Juntos por el Perú hablando que si el pueblo y la voluntad popular. No es un dirigente de Puno. No. Es el señor Luis Dyer, que es el jefe de personeros a nivel nacional de Fuerza Popular. Él indicó que Juntos por el Perú busca romper la voluntad del pueblo y afirmó que Juntos por el Perú solicitó en total la nulidad de 2.351 actas, donde 600, en realidad más de 600, 650 son procedentes del extranjero y todas las nulidades están en Estados Unidos y van a poner mayores nulidades, según Zunini, a mesas de Argentina también. Indicó que existió repetición de votos para ambas organizaciones políticas e hizo un llamado a la ciudadanía a mantener la calma y esperar los resultados al 100%. A ver, escuche.
8: 60. En las 92.746 mesas, JPP obtuvo 659 mesas donde tuvieron la misma votación, 60. ¿De qué estamos hablando acá? ¿Romper la voluntad del pueblo? Dos centros de votación donde nuestros personeros de mesa no pudieron ingresar. Hicimos, obviamente, la denuncia y tenemos nuestro derecho a pedir una nulidad, pero ojo, 7 nulidades contra 2.300 nulidades que ha presentado JPP. Estamos hablando de las 1.700 que está haciendo en el Perú, más 600, oh sorpresa, en Estados Unidos. De nuevo, hago una invocación a JPP, respetemos la voluntad del pueblo. La voluntad del pueblo es sagrada.
0: JPP, por si acaso, porque JPT, él trabaja en la mediodía a las 2 de la tarde en Exitosa Deportes. Sí es cierto, hay más de 650 mesas que están solicitando nulidad en Estados Unidos, Juntos por el Perú. Pero ese argumento, ellos están presentando 2.300, nosotros estamos presentando 300, hay una diferencia, ¿no? Pues parece lo que había dicho hace algún tiempo exministro, ya que le tengo acá la cara, pero ¿cómo se llamaba el exministro de Educación en el gobierno de Alberto Fujimori? Dijo que nosotros matamos menos, ¿no? Mire, no porque están presentando menos nulidades hace que uno sea mejor o peor. Las nulidades se presentan en el marco estricto dentro de la ley y no veo ninguna situación rara. Lo que es más, en elección pasada es una cantidad muy similar de mesas han sido solicitadas su nulidad por parte de Keiko Fujimori. Sí. El vocero de Fuerza Popular explicó que de momento hay más de 1.600 actas observadas enviadas a los jurados por errores aritméticos que se recontarán de forma pública. Resaltó que el proceso electoral fue limpio y que están preparados para responder a cada uno de los recursos interpuestos. Afirmó que la solicitud de nulidad le costará a Juntos por el Perú más de 3 millones de soles en tasas. A ver, escucha.
8: Hemos calculado, por si acaso, las tasas que llegan a casi alrededor de 3 millones de soles. Repito, 3 millones de soles. Han pedido un proceso de nulidad de alrededor de 1.700 actas en Lima y en todo el Perú y alrededor de 600 actas en el extranjero. Sin embargo, quiero darle tranquilidad a la población. Vemos que todo el proceso fue limpio y estamos totalmente preparados para poder responder ese tipo de trabajo de nulidades.
0: Ok, insisto, este asunto de las nulidades está dentro del marco de la norma y de la ley. Lo hacen ahora los de Juntos por el Perú, lo hicieron antes los de Fuerza Popular. En la madrugada les recordaba que Keiko Fujimori tiene un proceso abierto por lavado de activos, por el uso de efectivo que nunca pudo justificar para el pago también de 1.000 y picos de mesas que solicitaron el 2021 anular. Un monto ascendente a cerca de 2 millones de soles, más de 1.000 mesas y casi 2 millones de soles. Proceso abierto de lavado de activos por José Domingo Pérez. Así que están haciendo lo mismo. exactamente lo mismo. Voy con Omar Coca, que está en el cercado de Lima y tiene información en vivo desde la Plaza San Martín. Omar, adelante, le escuchamos.
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9: Buenos días, Manuel. Información en vivo desde el cercado de Lima, exactamente en los alrededores de la Plaza San Martín, que ha amanecido con una gran cantidad de rejas a lo largo de las diversas entradas, tales como el Jirón de la Unión. Se ha colocado estas rejas en el marco del anuncio de movilizaciones en el Centro Histórico de Lima. Ello en base a la convocatoria que se ha realizado por parte del partido político Juntos por el Perú, entre comillas, por la defensa del voto. No se ha registrado hasta estas horas de la mañana la presencia de la Policía Nacional del Perú, sino esta gran cantidad de rejas que fueron colocadas aparentemente ayer en horas de la tarde, lo que generó cierta incomodidad por las personas que estaban presentes en esta reconocida plaza. El alcalde Renzo Reyardo publicó un video donde efectivamente el personal de seguridad de la municipalidad estaba en este punto colocando las rejas y las personas claramente rechazaban este tipo de acciones. A estas horas de la mañana vamos a poder detallar que, por ejemplo, en la entrada, en el cruce del Jirón de la Unión con Nicolás de Piérola, la cantidad de rejas sí es numerable. Son cerca de 10 rejas que se han colocado a lo largo de esta plaza histórica y vamos a movilizarnos porque no solamente llama la atención
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9: La colocación de este tipo de rejas, sino también que en la parte, bueno, el lado lateral derecho, la calle está cerrada por trabajos que se vienen realizando aparentemente por instalación de gas en este punto. Vamos a acercarnos para que así también las personas quienes se acercan hasta esta plaza, atención a nuestros amigos del volante, porque el ingreso en dirección hacia Paseo de los Héroes Navales está libre. Sin embargo, si usted quiere conectar desde Nicolás de Piérola rumbo hacia la avenida Abancay, no lo podrá hacer. Tendrá que hacerlo por las vías aledañas. En estos momentos hay personal también de seguridad que viene dirigiendo el tránsito. Estamos hablando, está cerrado este tramo del Jirón de la Unión con Jirón Carabaya. Toda esta parte no se permite el ingreso vehicular. Tampoco se está permitiendo libremente, solamente por un pequeño espacio reducido, para que puedan transitar las personas. Todo ello, Manuel, en el contexto de las movilizaciones sociales que se han anunciado, tal como hemos indicado, para hoy o posiblemente para el día de mañana. 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
0: Gracias por la información, Omar. En este muy breve tiempo que tengo antes de ir a la pausa, converso con el experto en temas electorales, José Tello Alfaro. Doctor Tello, ¿cómo está usted? Muy buenos días.
10: Hola. Buenos días, Manuel, ¿cómo estás?
0: Buenos días, doctor. Le voy a pedir que nos diga de manera muy, muy, muy escueta, porque tengo muy poco tiempo. Yo quisiera saber la diferencia entre las actas que están observadas, que ahora están llegando a 1600 y pico, 28 menos, y este asunto de pedidos de nulidades que está solicitando tanto Fuerza Popular como Juntos por el Perú. ¿Son diferentes cosas, son diferentes recursos, son diferentes escenarios?
10: En el caso de las actas observadas, son actas que no pasaron el control de calidad de la autoridad electoral. Por ejemplo, son ilegibles, con firmas incompletas, con errores numéricos. Listo. Entonces pasan a observación, pasan luego al jurado electoral especial en primera instancia, revisa a través de un cotejo de actas si tiene o no posibilidad de cerrarse la misma, y si fuera un error numérico, puede ordenar recontejo. Por una sola vez en presencia de los dos personeros, uno de cada partido político, lo de JP y la Fuerza Popular y el Ministerio Público. Es así como funciona el tema, básicamente lo que es el acta observada, considerando que el reconteo es inapelable. La decisión de ir a reconteo y la que sale como resultado de reconteo y genera una resolución que motiva, ¿no? En este caso, una decisión del jurado electoral especial es irrevocable, pero por ejemplo, por otras circunstancias, sí podría muy fea, hace una instancia como si fuera, pues, esta instancia definitiva que se cumple en las elecciones. Por ejemplo, temas de firmas, temas de elegibilidad y otras cosas más, ¿no? Pero lo que es...
0: Las actas que no pasan a segunda instancia en apelación, esas que se definen en los jurados electorales, ya se pueden ir pasando a las oficinas descentralizadas e ingresando al conteo o al cómputo final.
10: Claro, el primeramente conteo. Porque se me cumple resolución de juego y van a conteo.
0: Okay.
10: Ahora, en lo que se refiere a la disciplina, esta viene impugnada desde el mes de sufragio. Si no había personería ahí, hay problemas, pero lo bueno es que hemos tenido un buen estudio de personeros. Entonces, hemos tenido 47.000 por el lado de Junto por el Perú y 61.000 por el lado de Fuerza Popular, 108.000 en total.
0: Ahora, este asunto de pedir nulidades, estamos hablando de más o menos unos 2.351 por parte de Juntos por el Perú y aproximadamente unos 300 por parte de Fuerza Popular. ¿Cómo se canaliza este pedido y a qué apunta exactamente este recurso?
10: La opinión que tengo es que ese pedido es un pedido que básicamente es político. O sea, más que pedido, es una nulidad política. No tiene asidero. En la realidad no tiene así el orden, entonces jurídicamente sería inviable, porque ellos no están recurriendo, o sea, con la formalidad y sobre todo con la causal necesaria como para poder la nulidad de todas estas mesas de votación. Lo que vale la norma, incluso el pago de la norma de la casa para poder resolverse este tipo de pedido de nulidad es individualizado.
0: Es decir, usted en su experiencia como experto en temas electorales cree que esto definitivamente no se va a dar trámite, ni los de Juntos por el Perú, ni los de Fuerza Popular.
10: Lo que pasa es que en un primer momento dijeron que iban a aceptar los resultados, pero luego viene con que por el lado de Juntos por el Perú que hay cuestionamientos, que la voz del pueblo, bueno, el pueblo somos todos los peruanos. Si sí, ahí votó por el señor Sánchez o por el señor Fujimori, somos todos los peruanos, no hay que segregar. Por otro lado, también hay que tener bastante cuidado en el hecho mismo de que se cumplen las palabras. O sea, no es que ahora tener que impugnar porque le salió, digamos, para el resultado final, que es el resultado oficial. Dicho sea de paso, tampoco podemos legitimar, porque es grave eso, lo que es en este caso. El conteo rápido, el conteo rápido es un conteo que viene de una entidad privada, estamos hablando del conteo de Ixos, que es muy certero, que tiene muy buena reputación, pero finalmente es privado. Nosotros acá en el Perú contamos con el preconteo colombiano, por ejemplo, donde se hace un conteo general, no importa que el acta termine siendo observado o impugnada, se hace un conteo general de los resultados y el mismo intelectual se dice aproximadamente este es el resultado.
0: Ok, correcto.
10: Y aclara cuántas actas podrían, bueno, ser de todas maneras mantener una revisión por ser observadas o impugnadas. Pero lo importante es que se tiene claridad por un ente oficial, y eso es lo que hemos tenido nosotros ausentes acá, y ha despertado luego de las declaraciones el día lunes del presidente de Ixos, ha generado por reacciones por el Banco por el Perú, como el pedido este de nulidad, que al igual que el pedido de nulidad, por ejemplo, que hemos visto en la primera vuelta, no tienen contenido que permita un asidero jurídico ni tampoco un asidero en la realidad, no se configuran causas de nulidad.
0: Ok, en 30 segundos me podría usted responder otro tema. El señor López Aliaga acaba de anunciar la posibilidad de postularse a Lima. ¿Puede hacerlo legalmente?
10: Legalmente podría hacerlo como designado, no, porque no participó en la elección primaria, pero también acá hay que ser claros y bastante consecuentes. Fue elegido como senador, no asumiría el cargo de senador, me parece que eso es. O sea, no es correcto. Pero por otro lado, también podría ser sujeto de una cacha, quizás, porque podría verse esta situación en la cual se encuentra, digamos, postulándose a un cargo distinto, habiendo ganado uno por más que no haya juramentado.
0: Pero además no sería una figura de reelección, él es alcalde, ha renunciado, es cierto, pero ha sido elegido alcalde.
10: Lo que pasa, Manuel, y permíteme por favor expresar esto, que como hay el impedimento a reelección, todos se están viendo como teniente alcalde.
0: Ah, ok. O sea, entonces él seguiría como teniente alcalde.
10: Claro. Ah, no, pero hay un detalle que es un poco complicado. No, ayer declara de que
0: él dice alcalde,
10: que va
0: como alcalde.
10: O sea, creo que parece que él no entiende que está yendo como teniente alcalde, como regidor.
0: Okay.
10: Pero bueno, de todas maneras, ojalá todavía hay tiempo que tome la decisión apropiada por el bien del país.
0: Sí, sí, le queda hasta el martes.
10: Sus seguidores, la gente que apostó por él.
0: Correcto, muy bien. Doctor Tello, como siempre, es usted muy gentil y le agradezco por habernos respondido. Que tenga buen día.
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0: Me voy a la pausa, regresamos con más en Exitosa, la voz de los que no tienen voz.

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0: La temperatura en Lima 20 grados, Piura 21, Trujillo 20 grados, 6 de la mañana con 31 minutos. Al 98.25% de las actas contabilizadas por la OMPE en el marco de la segunda elección presidencial, Keiko Fujimori obtiene el 50% de votos, mientras que Roberto Sánchez el 49.9%. Son al momento 1.303 los votos que separan a ambos candidatos a la presidencia de la República. En esa misma línea, en comunicación con Exitosa, José Tello Alfaro, experto en temas electorales, consideró que los pedidos de nulidad de Juntos por el Perú y Fuerza Popular tienen razones políticas y no tendrían asidero en la realidad electoral a que afrontamos.
1: La opinión que tengo es que ese pedido es un pedido que básicamente es político. Más que pedido, es una medida política, no tiene asidero en la realidad, no tiene asidero en la realidad. Entonces, jurídicamente sería inviable, porque ellos no están recurriendo, o sea, con la formalidad y sobre todo con las causas necesarias como para poder la nulidad de todas estas mesas de votación.
0: Y mediante resolución suprema publicado en el Diario Oficial El Peruano, el gobierno designó a Luis Enrique Santillán Cervantes en el puesto de viceministro de Electricidad y a Gaby Yulisa Julca Cumbicus en el puesto de viceministra de Minas del Ministerio de Energía y Minas. 6 de la mañana con 34 minutos. 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

0: del Diario Oficial del Peruano están contenidas en la edición de hoy, 12 de junio, de El Diario. ¿Ok? Presidencia del Consejo de Ministros, resolución ministerial número 205, autorizan viaje de jefe y secretario general del INEI para participar en eventos que se realizarán en la República Francesa y la Confederación Suiza. En Ginebra, desde el 20 al 26 de junio, para los fines expuestos en la parte considerativa. Primero París, luego Ginebra. París en Francia y, por supuesto, Ginebra en Suiza. Cultura, resolución viceministerial número 168, declaran patrimonio cultural de la nación al sitio arqueológico Puncho Puncro. Puncho Puncro, ubicado este sitio arqueológico en el distrito de Matucana. Esto está acá cerquita, en la provincia de Huarochirí, en el departamento de Lima. Huarochirí es una provincia que colinda con Lima Metropolitana. Ahí está el sitio arqueológico Puncho Puncro en Matucana. ¿Ok? Economía y finanzas, decreto supremo número 101, autoriza transferencia de partidas en el presupuesto del sector público para el año fiscal 2026 a favor de la Universidad Nacional del Folclor José María Arguedas. ¿Cuánto le van a dar a esta universidad?
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0: 6.616.490 soles. Fuente de financiamiento, recursos ordinarios a favor de la Universidad José María Arguedas. Esto para financiar la continuidad de la prestación del servicio de educación superior artística que brinda la ex Escuela Nacional Superior de Folclor José María Arguedas. ¿Y qué más? ¿Qué más? Energía y minas autorizan transferencia financiera a favor del Fondo de Inclusión Social Energético, FICE, para financiar conexiones de gas natural en diversos establecimientos de salud a nivel nacional. Autoriza la transferencia financiera del pliego 16, Ministerio de Energía y Minas, Unidad Ejecutora 101, tal, para financiar conexiones de gas natural en 12 establecimientos de salud a nivel nacional por la suma de 6 millones en el marco de lo establecido en el numeral 10.1 del artículo 10 de la ley número 32514 de equilibrio financiero del presupuesto del sector público. Suena bonito, suena bien. Sigue sonando más o menos bien este asunto de la masificación del gas. Ya no tan bien como sonaba hace 4, 5, 7, 8, 10 años. Tarea que la verdad es que hemos hecho, pero a medias. ¿Por qué será que somos tan vagos? Perdonen la expresión y me incluyo. Tenemos una tarea y no la hacemos. Hemos descubierto gas, pero hasta para enterrarnos. Gas por 30 años, 40 años. Hemos permitido, cosa que no debimos permitir nunca. A propósito de este tema, no está en mi pauta, pero ven un minuto, Tania, para hablar chiquito. No debimos permitir nunca que exporten el gas. Pero los obreros del mercado, ¿qué vamos a hacer? No, señor, ese gas estaba establecido en el contrato inicial que era para consumo de los peruanos con proyección por lo menos a 40, 50 años. Pero el señor borracho de Alejandro Toledo, que fue nuestro presidente, que en la práctica fue Pedro Pablo Kuczynski, cambiaron arbitraria, abusiva, irregular y para mí corruptamente ese apartado y dijeron, exporte. Hoy tenemos gas para 10 años. Y reservas probadas tenemos en una zona considerada intangible, considerada como reserva, y no la podemos tocar. Y no se está haciendo trabajo de exploración y descubrimiento de reservas de gas en el país. Por eso digo, sigue sonando todavía este asunto de masificar 12 hospitales. No quiero ni pensar, si no encontramos más reservas de gas de acá a unos 10 años, ¿qué va a pasar con todos estos hospitales cuando tengamos que importar gas y lo que nos vaya a costar sea realmente un ojo de la cara? 6:39, Luciano Tomatis tiene información en vivo desde el cercado de Lima. Exitosa premia la fidelidad de nuestros amigos del volante. Ah, ok. Luciano lleva premios, ¿no? Ok. Luciano Tomatis lleva regalos, correcto. Luciano premia la sintonía de Exitosa y estamos en la cuadra 5 de la avenida Petit Tours. Luciano, hola. Buenos días.
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2: Hola Manuel, ¿qué tal? Muy buenos días. Hola Perú, como sueles decir todos los días. Estamos en la cuadra 5 de la avenida Petituar porque aquí nuevamente vamos a premiar la fidelidad de todas las personas que están al volante, que ya se están preparando para enfrentarse al caótico tráfico de Lima, y por ello queremos alegrar su día con estas bolsas sorpresa. ¿Dónde nos encontramos? Tal como tú lo has mencionado, en la cuadra 5 de la avenida Petituar. Estamos en el parque, entre el parque de la exposición, en el medio del parque de la exposición, ahí nos encontramos, porque la avenida Petituar atraviesa el parque de la exposición y es un punto al que pueden llegar fácilmente, céntrico. Lo que sí, Manuel, le recomiendo a todos nuestros oyentes que se encuentran al volante en esta mañana es que se apuren, porque siempre están escuchando Exitosa, y que por supuesto va a acabarse rápido esta gran cantidad de premios que tenemos preparados para ellos. Repito, cuadra 5 de la avenida Petituar, vamos a entregar a los primeros que lleguen. Yo no quiero ver caras largas de algunos que se demoren en llegar, por eso se los digo, vengan rápido porque si no, esto se acaba rapidito. Y Manuel, y con esa información desde el cercado de Lima, reportamos para los 95.5 de la FM en Lima, Exitosa, la voz de los que no tienen voz.
3: Por favor, háganle caso a Luciano, vuele ahorita, vuele ya, la gente que está cerca, estamos en Lima. Pero muy cerca está Lince. Estamos en Lima y muy cerca está La Victoria. Estamos en Lima, cercado, y muy cerca está Jesús María. Avenida 28 de Julio, Salaberry, Wilson, está ahí ¿qué más? Está la Arequipa, está la avenida Arenales, en fin, hay una serie de avenidas. Está el propio Paseo de la República, ¿no? ¿Verdad? Que está bastante cerca a esta zona. Cuadra 5 de la avenida Petituar. ¿Me estás escuchando? Ah, vuela al toque. Ubica nuestra móvil, la móvil Exitosa. Y ahí va a estar Luciano Tomatis entregando premios, sorpresas y regalos. De esta manera te abrazamos y te agradecemos por la sintonía, pero además por la confianza a Exitosa Perú. Ya, no pierdas tiempo, vamos. Llega, después, no, pero yo fui el número 21. Hermano, dijimos 20. Pucha, ya casi la agarro, llega al 22. No, dijimos 20. Que llega en el 5, en el puesto 15, en el puesto 10, pero llega ya para tu premio sorpresa con Luciano Tomatis.
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3: Son las 6 de la mañana con 43 minutos. El presidente Balcázar va a viajar al Vaticano, pero 2 días antes va a tener que viajar a Chiclayo, y no para ver asuntos del Papa, sino para atender asuntos judiciales en su contra. Sí, el 16 de junio se va a desarrollar la audiencia de juicio oral contra el señor José María Balcázar, presidente de la República. El segundo juzgado unipersonal de Chiclayo ha establecido esa fecha. La investigación en la que fue incluido el presidente es por el presunto delito de apropiación ilícita en agravio del Colegio de Abogados de Lambayeque. Este no es un juicio nuevo, ¿eh? Este es un juicio que tiene desde el año, no sé si 20 o 21, pero los hechos se remontan al periodo 2019 y 2020, cuando Balcázar fue decano del Colegio de Abogados de Lambayeque. En un momento incluso se archivó, pero ¿sabes? Los abogados buscan mecanismos, se reabrió el caso y hoy está en pleno juicio oral. La segunda Fiscalía Penal de Chiclayo solicitó 1 año de pena privativa de libertad y el pago de 348,000 soles por concepto de reparación civil contra el mandatario. La acusación específica, porque esto de presunto delito de apropiación ilícita, ok, ese es el delito, pero ¿de qué se apropió? ¿Cuánto se apropió? ¿Cómo se apropió? Ok, bueno, mire. El señor Balcázar, esa es la denuncia, no bancarizó los recursos que los abogados pagaban a su colegio, ¿ya? Él era decano y lo que se hacía era, lo que pagaban los abogados y sus colegas, se depositaban en cuentas personales de uso del señor Balcázar. Y se habla probablemente de una defraudación superior a 700 mil soles. Por ello tendrá que responder en el marco de este juicio. Ay, a propósito de Balcázar, ¿puedo confirmar que va a estar acá? José María Balcázar, presidente de la República, el día de hoy a las 8 de la mañana, hora exacta. Seguramente estará llegando 10 minutos antes porque siempre llega un poquito antes el presidente. Hoy, 8 de la mañana, José María Balcázar, en diálogo con Nicolás Lúcar, hablando claro, por supuesto, de eso se trata. Hablemos claro. Hoy, Nicolás Lucas y José María Balcázar, presidente de la República, a partir de las 8 de la mañana. Y hoy serán ustedes, en este momento, los que van a hablar claro. Porque voy a abrir líneas y les voy a escuchar. Nos vamos a escuchar, ¿ya? 6:45, nuestras dos líneas son las de siempre. 940-800-800 y 7410-955. Esas son nuestras dos líneas, por si acaso. Siempre nuestros oyentes hablan de manera clara. Me gusta mucho porque hasta ahora no me he topado con un irrespetuoso o una irrespetuosa. Un par de veces probablemente algunas expresiones que sonaron muy discriminatorias, ¿no? Y yo les digo siempre en relación a estos temas, soy muy intolerante y cortamos la comunicación. Pero en el 90% lo que tengo son oyentes muy, muy respetuosos. No descalifican, ponen su punto de vista, lo expresan claramente, contundentemente, del lado del que estén. Acá no están hablando solo para partidarios de Roberto Sánchez. Aquí no me entra ningún fujimorista, o al revés, no me entra ningún rojete, como suelen decir. No me entran ningún caviar. No, hermano, habla. Yo, esas calificaciones a mí me parecen no solo denigrantes, sino fuera de lugar. Hoy día, por ejemplo, Jack Miranda no me ha dejado entrar a la cabina en una expresión de intolerancia. Me ha dicho, no, con ese polo, no, con esa chopa, ¿cómo vas a venir de naranja? ¿Qué pasa? Yo puedo vestirme como quiera. El otro día vine de rojo. Hola, exitosa, buenos días. Es una broma eso, Jack, por si acaso. Hola, buenos días.
4: Buenos días.
3: ¿Con quién hablo?
4: José Luis del INSE.
3: José Luis, ¿cómo está? Buenos días, adelante.
4: Un gusto poder conversar con usted, señor Rosas. Y mi comentario va sin ánimo de exacerbar el momento que estamos atravesando. Uh-huh. Yo quisiera hacer una reflexión con respecto a los votos en el extranjero.
3: Vale.
4: Si bien es cierto que hay conciudadanos que tienen derecho al voto, pero que viven fuera de nuestro país, ellos no saben nuestra realidad. No viven acá, no están a salto de mata como vivimos en la gran mayoría de nuestro país y en las demás regiones, porque ellos viven de otra manera. Entonces, sería bueno reglamentar esta parte para que solamente tengan voto aquellos conciudadanos que sí, que retornan al país regularmente, ¿no? Y no aquellos que desconocen totalmente nuestra realidad. Uh-huh. Imagínense, pues, que cómo yo puedo elegir a un gobernador de Puno, que yo no sé cómo viven en las aldeas de Puno, en las comunidades altoandinas, porque yo desconozco su realidad. Entonces sería, no sé, algo, me parece a mí irregular poder decidir quién va a gobernar esa región de nuestro país.
3: Ok. Listo, José Luis. Cuestiona, José Luis, que los peruanos que no viven en el Perú voten en Perú. Eso está, sí, reglamentado, es una norma, es una ley. Dicho ese paso, un ausentismo increíble. En algún momento les voy a informar cuántos han votado del total de peruanos habilitados. Hola, exitosa, buenos días.
5: Buenos días, soy Rubén Ruiz.
3: Rubén, ¿qué tal? Buenos días, adelante.
5: Todos respetamos a la prensa, pero tú sabes que en el Perú todas las personas se han inclinado a votar. Uh-huh. Más en Lima por una persona que hoy posiblemente pueda llegar a ser presidenta. Uh-huh. Pero me causa extrañeza que cada vez que hablan de los votos del extranjero, que ya se está notando en declaraciones en Argentina, por ejemplo, usted, don Manuel, uh-huh, se va a comerciales y luego agarra y no habla del tema, porque también hablan de que ningún peruano es terrorista. Todos los que hemos votado por JP no somos terroristas.
3: Claro.
5: También me gustaría escuchar con respecto a lo que cada opinión decimos en ese punto, mi estimado Manuel. Muchas gracias.
3: Gracias. Gracias, Rubén. Te haces el loco, Manuel, cuando hablan del voto en el extranjero, que ha estado con trafa, dice. Bueno, no así, pero es la idea. Ok, Rubén, por supuesto que no, y vamos a hacerlo, están abiertas las líneas, podemos conversar, alcanzarnos información de lo que está pasando. Ahora, debo decir que en realidad tan decisivo el voto del extranjero como Keiko ha creído no ha sido, ¿eh? Olvídense. Keiko creía que con el voto del extranjero va a ampliar hasta 30.000 sus votos. No, ha ampliado 600. De 1.200.000 peruanos han votado 309.000.
0: Y yo hasta ahora no veo, vamos a ver, digamos, denuncias en el nivel de Serie A. Zunín ha anunciado que lo va a hacer con el tema de Argentina, pidiendo nulidad de votos. Se han pedido 600 nulidades en Estados Unidos. Dice que se van a pedir también en Argentina, y como no, vamos a abrir los micros, como lo hacemos siempre, para escuchar cuáles son las razones de esas nulidades. Gracias, Rubén, por tu llamada. Hola, buenos días.
6: Buenos días, ¿cómo está mi paisano Manuel Rosa? Te habla el amigo Hitler Chévez de acá de Iquitos.
0: Uy, Hitler, no sea malo. ¿En serio me estás hablando tú? ¡Wow!
6: Así es.
0: Oye, Hitler, un abrazo.
6: Ya, no puedo creer. Yo te veo todas las mañanas, compañero, que hemos trabajado juntos en los diferentes canales de acá.
0: Claro. Hitler era el hombre de los del switch.
6: Del control master.
0: Que control master de América Televisión. Trabajé en ese hermoso, buenísimo canal en la ciudad. Oye, Hitler, qué gusto, un abrazo. Cuéntame, te escuchamos.
6: Ya, mi estimado, mira, la cosa es rara realmente. Cuando los votos estuvieron en 50.19% hace más o menos unos 3 o 4 días, y en cantidad de votos era más o menos algo de 9,000 o 10,000 votos, pero la extrañeza es, bueno, los votos del extranjero estuvieron llegando ya con exactitud de Argentina, lo que estaba más cerca, pero parece que empezó a subir la señora Keiko como una espuma y le rebasó esos 10,000 o 9,000 votos en menos de 5 horas, que hacían días estuvieron ahí estancados, que no se movía. Esa es una extrañeza, Manuel Rosas, y tú sabes lo que sucedió realmente con el señor Fujimori cuando entregó Pijuayal y Saramiriza. A mi edad que tengo, bueno, no somos ya tan jóvenes, pero estamos listos. Si se tuerce la voluntad popular, estamos listos nuevamente para salir a las calles, Manuel Rosas. Por eso, el Jurado Nacional de Elecciones y la OMPE haga su trabajo, pero limpiamente, Manuel Rosas, desde acá, desde Iquitos, Loreto, hago alzar mi voz de protesta, pero con tranquilidad y mesura realmente. Y una felicitación, Manuel Rosas, realmente soy asiduo.

0: y especialmente en el horario de tu programa, después continúa Lúcar y después Katiushka y así sucesivamente. Oye, felicitaciones, un buen día.
1: Gracias, Hitler Chévez, compañero, muchos años ahí en la ciudad de Quito. Qué gran gusto haberle podido saludar a través de la línea telefónica. ¿Se acuerda de lo que ha pasado con Pijoayal y Saramis el 24 de octubre de 1998? Porque en Iquito se rechazó, en Loreto se rechazó ese asunto, que en el resto del Perú se dijo qué lindo, qué maravilla el asunto este del Tratado de Paz con Ecuador. Nos dejaron colgados Pijoayal y Saramis como dos centros de navegación, casi como especie de zonas liberadas de norma a favor de Ecuador, en 300 kilómetros cuadrados. O, perdón, 300 hectáreas en estos dos lugares de nuestra Amazonía. Vamos a otra llamada. Hola, exitosa, buenos días. Aló. Hello. Están las dos líneas habilitadas, por si acaso. La 940-800-800-7410-955. Hola.
2: Aló.
1: Buenos días.
2: Aló, buenos días.
1: Buenos días. ¿Con quién hablo?
2: Con Pedro.
1: Hola, Pedro, estás al aire, adelante.
2: Una cosita, me parece increíble que gente que se ha ido fuera del país, que ha abandonado el Perú, ahora sean los que deciden el futuro de nosotros, los que estamos aquí en el Perú, que hemos decidido morir acá en el país, ahora estemos en manos, porque los votos que se han conseguido Pedro Sánchez daban como ganador a Sánchez.
1: Sí.
2: Y ha entrado el voto de los extranjeros, de los que están en el extranjero, y han volteado la torta. O sea, gente que ha abandonado el país ahora decide por el futuro de los que hemos decidido quedarnos acá a luchar, ¿no?
1: Esa constatación es real. Sí, los que se han ido han votado y ciertamente le ha dado un margen a Keiko Fujimori favorable. Si contamos solo los votos de Perú, lo más posible es que Keiko pierda, lo más posible, no lo real. Y el cuestionamiento está ahí. No me parece mal el cuestionamiento. Yo tengo otra opinión, pero creo que sí da el tema para discutir. ¿Deben votar los peruanos que se han ido del país, que ya no están viviendo entre nosotros? Si a mí me preguntas, yo te diría que sí, tengo mis razones, pero por supuesto el micro está abierto y las llamadas están abiertas y gente como Pedro, que respetuosamente puede llamar y decir que no está de acuerdo, los escuchamos, ¿no? De eso se trata. Hola, buenos días.
3: Muy buenos días, señor. En primer lugar, muchísimas gracias por el pase y a su amiga, mi persona, creo que estaba llamando, he tenido suerte en que la primera vez que puedo poder comentarle acerca de lo que pienso.
1: ¿Con quién hablo?
3: Le saluda Edwin, de Cusco.
1: Edwin.
3: Así es.
1: Vale.
3: Bueno, al margen de una... yo no soy de izquierda ni de derecha. Y considero que tampoco en nuestro país no tenemos una derecha y tampoco izquierda. Son solamente personas que buscan intereses propios, ¿no? Y respondiéndole un poco lo que es a la anterior persona que me antecedió, él habla del tema del socialismo, que es un gobierno fracasado. Los incas practicaban el socialismo. La mita, los programas, la mita, la minca, el aini, todos para uno, uno para todos. En la actualidad en Rusia es un país socialista y les va bien. China es un país comunista y les va bien. Venezuela no es país socialista ni tampoco es un país comunista. Simplemente ahí han tratado de ejercer el poder de dinastía en dinastía y el resultado es ese. No hay socialismo allí ni comunismo. No confundamos, señores. Tampoco en Venezuela ni en Cuba. Son países, sinceramente, que cada uno ha buscado ejercer y quedarse, perpetuarse en el poder año tras año, y al final el resultado es ese, ¿no? Okay. Y yo considero, de que, bueno, en el tema de Roberto Sánchez...
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3: Considero de que es una persona, pues, efectivamente, que ha cometido... No estoy de acuerdo con él, con todos los proyectos que tiene para nuestro país, y tampoco estoy de acuerdo con lo que Keiko... con lo que Keiko plantea, ¿no? Recordará usted, va a pasar en los 5 años vamos a tener una economía, hasta el dólar va a bajar, todo va a estar barato. Sí. ¿Pero a costo de qué? ¿A costo de qué? Va a vender, va a hipotecar, va a concesionar. Yo soy de Cusco. En el Cusco, el Hotel Santario Lodge, fíjese cuánto tiempo está perpetuado lo que es el porque hay metido ahí. No lo deja. Con argucias legales, ¿acaso podemos hacer algo los cusqueños para poder ejercer nuestro derecho y poder

0: recepcionar correctamente y administrar ese hotel, no podemos. El señor, como tiene las argucias, tiene amigos, amistades en el alto, en nuestro país, todo el señor hace lo que se le da la gana, y justamente Santuario y Lodge, hasta el día de hoy, sigue el señor perpetuándose.
1: Ok, listo, te agradezco mucho. Edwin, desde Cusco. Me voy a la pausa, vamos a regresar inmediatamente. Estamos en Exitosa Lima y Callao 95.5 de la frecuencia modulada.

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9: La única selección en disputar todas las ediciones del torneo no podía faltar en la 23ª presentación a realizarse en Norteamérica.
10: Brasil, la pentacampeona del mundo, tratará de reencontrarse con su historia al intentar alzar el trofeo tras 24 años, cuando lo hizo en el 2002.
9: La canariña es la que más victorias ha cosechado a lo largo de la historia. Y hoy, de la mano del italiano Carlo Ancelotti, buscará retomar el protagonismo que lo caracterizó por mucho tiempo.
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y Maná. ¡Qué exitazo! A lo mejor del Mundial ayer. Porque el partido, el que era tan esperado, el de México y Sudáfrica, ha sido realmente...

los chicos de Los Ángeles Azules han conseguido con una fusión muy interesante, extraordinaria, sobre todo con la participación de una enorme cantidad de estrellas de talla internacional, popularizar en gran parte del mundo, yo diría en todo el mundo hispano, pero en gran parte del mundo en general, el folclor mexicano, la música folclórica, ¿verdad? Que tiene esta mezcla así un poco también a quebradita, ¿no? A medio cumbia y otro más, ¿no? Y sí, pues, le gusta a mucha gente. Mucha gente quiere de todas maneras cantar con los Ángeles Azules. A ver esa.

esta es la hora, son las 7:03. Me dice Tania que es Jimena Sariñana. Ella es, no, ¿quién es? Ah, la primera, la anterior. Ah, ok, ya, yeah, ok. Con Ángeles Azules, ok, ya, yeah, ya, yeah. Esta es Natalia, claro.

0: propósito de música y de canciones turri, la cumbia. Así deberíamos popularizar la cumbia, la peruana, pues también la cumbia argentina, la peruana. Darle un vuelo internacional. Es cierto que nuestra cumbia ha llegado bien un poco a Argentina, ha llegado bien un poco a Bolivia, sobre todo esta cumbia chicha, ¿no?
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0: Pero no más, ¿no? Y a mí me parece envidiable lo que han hecho los colombianos internacionalizando tanto su vallenato con Silvestre, con Vives, con Fonseca y tanta gente que haya vallenato. No estoy hablando de los otros, que por supuesto han tenido otros. Su vallenato. Y ese vallenato es un vallenato que tiene una fusión enorme con pop y otro más, y que ha tenido una entrada en el mundo en general, hispano sobre todo, bien bacán. Y nombres como Fonseca, nombres como Carlos Vives, como Silvestre, por supuesto, suenan en plataformas de audio y de música en todo el mundo, ¿no? La cumbia ya tiene su día. ¿Por qué no hacemos una cumbia medio más chicha, más guayno, menos guayno, y sacamos un ritmo que le sea pero apetecible, interesante, bailable, escuchable, disfrutable a gran parte del mundo, ¿no? Porque somos un país muy pobre en representantes de música de talla internacional. Muy, muy pobre.

0: Ok. Turri, vamos a la nota, por favor. El Pleno del Congreso de la República por mayoría aprobó el proyecto de ley número 10244 que establece el 14 de marzo de cada año como el Día de la Cumbia Peruana. Día de la Cumbia Peruana. Ya me imagino 14 de marzo a partir del próximo año. Cumbia total, cumbiatón acá, cumbiatón allá, cumbiatón más allá, maratón de cumbia. ¿Ya? Dice la norma aprobada que se hace en reconocimiento a la contribución de este género musical a la cultura e identidad nacional. Ciertamente, es uno de los ritmos que más integra al Perú. Más gente se integra con cumbia a lo largo y ancho del país. Esta es la hora, son las 7 de la mañana con 7 minutos y a ritmo de cumbia. Claro que sí, nos vamos con Luciano Tomatis, que está en el cercado de Lima. Estamos entregando premios sorpresas a los amigos del volante. Vamos, Luciano, adelante, por favor.
1: Listo, Manuel, continuamos nosotros desde la cuadra 5 de la avenida Petit Tours. Y como puedes tú constatar, pues ya han llegado nuestros amigos del volante. Estas bolsas están pesadísimas y vamos a hacer la entrega a cada uno de ellos. Maestro, yo quiero que me diga antes, ¿dónde se encontraba cuando escuchó el llamado de Radio Éxito
2: Noche? Recién estaba saliendo en mi casa a trabajar.
1: Recién, estaba empezando su jornada.
2: Acá en la cuadra 11 de Petit Tours.
1: ¿Y qué hora trabaja, maestro?
2: De las 6 hasta las 8, 9. ¿No?
1: Ah, todo el día, maestro.
2: Así es, la Leon.
1: Usted siempre escucha Radio Exitosa, ¿no es cierto? Sí. 95.5, la voz de los que no tienen. De los que no tienen voz. Ay, señor, ya se ha olvidado, es muy temprano todavía. Vamos a continuar entregando aquí. Aquí tiene, maestro. ¿Dónde estaba cuando escuchó el llamado de Radio Exitosa? El
3: hospital Revaliati, salía.
1: Cerquita nomás.
3: Sí, cerquita.
1: Y no, puso quinta y rellegó.
3: Ah, llegué al momento porque tenía que llegar para ganarme el premio. Y gracias, Exitosa. 95.5, siempre escuchando la radio.
1: Perfecto. ¿Cuál es su programa favorito?
3: Manuel Rosas y Nicolás Luca.
1: Perfecto, listo, muchas gracias. Vamos entonces, Manuel, a continuar entregando los premios. El señor ha venido con mercadería, ha llegado con sus pasajeros, pero es que escuchó el llamado, entonces dijo, tengo que venir. ¿Verdad, señor? ¿Dónde estaba cuando escuchó el llamado Exitosa?
4: Buenos días, estaba ya 5 cuadras.
1: 5 cuadritas nomás.
4: Siempre, todos los días escucho Radio Exitosa 95.5.
1: Perfecto, ahí está su premio. Entonces, vamos a seguir. Muchas gracias, vamos a seguir entregando, pues, porque atrás de nosotros, atrás de la móvil, también han llegado una gran cantidad de amigos del volante, taxistas, conductores que estaban escuchando la señal de Radio Exitosa. Aquí tiene, maestro, su premio. Perfecto, muchísimas gracias. ¿Dónde se encontraba cuando escuchó el llamado de Exitosa?
5: El Lince.
1: El Lince. Cerquita nomás.
5: Para 20, Petit Tours.
1: ¿Siempre escucha Radio Exitosa?
5: Todas las mañanas.
1: Perfecto, listo, muchas gracias. Así es, entonces, continúen llegando porque todavía tenemos algunas bolsitas. Vamos a seguir entregando y por supuesto que vamos a seguir informando para los 95.5 de la FM en Lima. Exitosa, la voz de los que no tienen voz.
0: Listo, Luciano, un exitazo nuestra campaña. Premiamos tu sinfonía. Reconocemos tu esfuerzo. Te abrazamos con un premio sorpresa. Gracias a nuestros amigos del volante que han llegado inmediatamente. Seguimos, nos quedan algunas bolsitas por si acaso, así que van, dice Luciano. Pon quinta y vuela. ¿Dónde está Luciano? Cuando estamos en la cuadra 5 de la avenida Petit Tours en Lima, en el cercado de Lima, muy cerca, por supuesto, a Lince, a La Victoria, un poquito más lejito, pero cerca igual, a Jesús María. Así que vaya inmediatamente. Gracias, Luciano. Esta es la hora. Son las 7 de la mañana con 10 minutos. Voy a salir de Lima y vamos al norte peruano, hasta Trujillo, con Noemí Khan, nuestra compañera corresponsal de Exitosa. Un ataque armado contra camioneta deja 3 heridos. Noemí nos va a contar detalles. Buenos días, adelante.
6: ¿Qué tal? Muy buenos días, Manuel Rosas, por el pase. Tenemos información actualizada desde la provincia de Trujillo, y es que estas investigaciones continúan tras este ataque armado que se ha registrado el día de ayer por la mañana en pleno centro histórico de nuestra ciudad. Este hecho ocurrió a plena luz del día, alrededor de las 10:30 de la mañana, en una de las zonas más comerciales y transitadas de la ciudad, y que ha generado gran preocupación entre vecinos, comerciantes y transeúntes también. De acuerdo con las primeras investigaciones instalaciones, la camioneta blanca de placa T8W935 fue interceptada por sujetos armados. Las cámaras de seguridad muestran cómo esta camioneta, inclusive la que se pone adelante de ella, también de color blanco, segundos después bajan tres individuos, descienden y disparan en repetidas ocasiones contra la unidad. Tras el ataque, en la escena solo quedaron el conductor y una mujer que iba atrás herida, quienes fueron auxiliados por testigos y posteriormente trasladados hasta el centro de salud más cercano. Sin embargo, también las imágenes de seguridad muestran que el copiloto logró descender de la camioneta y logra escapar del lugar en medio de los disparos. Minutos más tarde también se confirmó que este había sido pues herido, ¿no?, durante el atentado, por lo que también posteriormente ingresó al hospital Belén, donde hasta el momento se encuentran ellos todavía todavía se encuentra en el hospital Belén, pues, en observación. Ahora, según ya también el doctor Florian, quien es el gerente de salud, él ha logrado ya identificar y ha mencionado estas personas quienes son heridos. Estamos hablando de José Luis Martínez, quien es el conductor de la camioneta, Elizabeth Consuelo Gutiérrez, quien presenta inclusive una herida de bala en la zona cervical, quien sería la pareja del conductor, y Luis Enrique de Paz Silva, quien resultó con una laceración en una de las orejas, y esta persona es quien sale, ¿no?, corriendo en medio del ataque, pero luego también ingresa al hospital, ¿no? También, lamentablemente, dentro de este ataque, Emanuel, había una bebé que se presume que sería recién nacida. Ella fue trasladada inmediatamente hasta una clínica particular para su evaluación médica. Según la información que ya tenemos a esta hora de la mañana, es que ella se encuentra felizmente fuera de peligro, ¿no? Tras este atentado, luego también llegaron agentes de criminalística, realizaron las diligencias correspondientes en la zona y encontraron alrededor de 25 casquillos de bala regados sobre la vía pública, ¿no? Mientras que la camioneta presentaba también múltiples disparos de proyectil en diferentes partes de la carrocería, ¿no? El gerente regional de salud, como volvemos a mencionar, él ha informado que estos tres heridos se encuentran estables, fuera de peligro. No obstante, ha precisado que el conductor es quien presenta las lesiones de mayor consideración y permanece bajo observación médica, ¿no? Hasta el momento tampoco no se ha determinado el móvil del ataque. La Policía Nacional no ha informado sobre las personas, si habría alguna persona detenida, porque hasta el momento al parecer no hay ningún sujeto detenido, y bueno, dentro de todo este hecho de violencia ha generado bastante preocupación a todos los trujillanos, liberteños, también pues que ha ocurrido en pleno estado de emergencia, y bueno, la verdad que a pocas cuadras también de una comisaría con el nombre Ayacucho, comisaría Ayacucho aquí en la ciudad de Trujillo, y bueno, como vuelvo a mencionar, es una zona bastante comercial en a plena luz del día, sobre todo 10:30 a.m, este ataque armado que ha dejado tres personas heridas, una bebé que se encontraba, pero menos mal, felizmente, ella salió ilesa de ese ataque armado. No se sabe nada por parte de la policía, mandó lo importante mencionar, se presume muchas versiones, probablemente un ajuste de cuentas, pero aún la policía no ha dado una información oficial.
7: Ok, listo, Noemí, gracias. Y hay que seguir actualizando, como lo hace siempre, esta nota. Vamos a ver qué información oficial recibimos de parte de la policía y cómo va avanzando la recuperación, que ojalá sea pronta, de las personas heridas luego de este atentado criminal contra una camioneta en Trujillo, capital de la región La Libertad. Son las 7:14 a.m. Carlos Esteves está en Tumbes, nos seguimos quedando en el norte, él es nuestro corresponsal de esta importante región, y la información es la siguiente: capturan a presunto integrante de banda criminal Los Lobos. Carlos, ¿cómo estás? Buenos días, adelante.
8: Muchas gracias, Manuel, buenos días. Exitosa desde Tumbes, personal de la Policía Nacional del Perú logró capturar a un sujeto que corresponde al nombre de Jefferson John Herrera Aguilar, de 24 años de edad, alias El Chamo o El Vago. Este sujeto sería un presunto integrante de una banda criminal denominada Los Lobos Nueva Generación de Tumbes. A este sujeto se le encontraron dos misivas, dos cartas extorsivas, un teléfono celular y dos explosivos con su respectiva mecha y cinco municiones. Según las primeras investigaciones, este sujeto sería integrante de esta banda, pues que se dedicaría a extorsionar a pescadores y comerciantes del distrito de La Cruz y también de la provincia de Contralmirante Villar Zorritos. Cabe mencionar que esta organización criminal ya pues ha venido causando zozobra en varios sectores de la región Tumbes y haciendo detonar explosivos. La Policía Nacional viene realizando las investigaciones del caso. Al sujeto ha sido puesto a disposición del Ministerio Público para determinar su situación legal. Esta es la información que tenemos a esta hora de la mañana para Exitosa en los 89.7 del dial, la voz de los que no tienen voz.
7: Gracias, Carlos, por la información desde Tumbes. Ahora sí, salimos del norte, nos vamos para el sur. José Yupanqui, nuestro corresponsal de Puno, tiene la siguiente información. Comunidad de Andamarca está denunciando ataque de pumas. Los pumas están atacando a sus animales. Esto en Andamarca, Puno. José Yupanqui está en vivo. Buenos días. José, adelante.
9: ¿Qué tal, Manuel? Buenos días. Información en vivo. Efectivamente, la comunidad de Andamarca, que es jurisdicción del distrito de Santa Lucía en la provincia de Lampa, durante la semana han salido a denunciar el abandono de las autoridades, principalmente de Serfor, debido a que el día lunes ya han denunciado un ataque de parte de un puma a 4 ovejas y 6 alpacas, quienes, ya no se podía aprovechar su carne y tuvieron que enterrarlos. Asimismo, días después han denunciado el ataque nuevamente, esta vez perdieron 11 cabezas de ganado, 9 alpacas madre y 2 crías. Pese a que habían informado de este ataque a las autoridades, ellos no recibieron ningún tipo de respuesta, por lo que han optado también por implementar cercos eléctricos. Incluso durante la noche, indicaba un dirigente de esta comunidad, utilizan cohetes de arranque para intentar espantar a estos animales, pero no es efectivo, motivo por el cual una vez más han exigido no solamente a las autoridades de la provincia de Lampa, sino también de la región, que puedan atender esta demanda y poder evitar de que sigan perdiendo más cabezas de ganado. Han recalcado de que esta carne no es posible aprovecharla, motivo por el cual de que estos animales son enterrados en la misma comunidad. 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
7: Listo, gracias por la información a José Yupanqui. Voy a conversar a esta hora con Ricardo Ball, él es geógrafo, y a propósito de un tema. La Oficina Nacional de Administración Oceánica y Atmosférica, Estados Unidos, la NOAA, ha anunciado que ya el niño Exitosa global ha comenzado y trae dificultades muy serias. Estamos hablando de un calentamiento muy notorio en la superficie del Océano Pacífico Ecuatorial. ¿Cómo está, señor Ball? Buenos días, bienvenido a Exitoso.
10: Buenos días, Manuel, ¿cómo estás? Mucho gusto.
7: Gusto de saludarle también. Explíquenos, por favor, qué significa este detalle que nos da, ¿no? Que parece una confirmación, porque habían estado señalando que aparentemente vamos a estar de todas maneras con este fenómeno del niño global. Algunos le han estado llamando, le ponían, ¿cómo le decían, Tania, al niño global? Un niño que se habla que va a tener un nivel hasta catastrófico. ¿De eso estamos hablando ahora mismo?
10: Bueno, como tú bien dices, en este momento, digamos, las instituciones que están haciendo monitoreos permanentes del niño, nos están confirmando que las condiciones para un niño están dadas. Eso en primer lugar. Lo que sucede es que, como tú sabes, el niño tiene un ciclo en el que en verano tiene su pico. Y aparece usualmente en diciembre, un poco antes, un poco después, de ahí su nombre, porque está relacionado con la Navidad, y los pescadores lo vincularon con el niño Jesús, ¿no es cierto? Pues lo que está sucediendo es que, claro, estas condiciones se están dando muy temprano, ¿no? Se están dando varios meses antes, y si aplicas las proyecciones, podría ser que tengamos un niño extraordinario, ¿no? La prensa a veces está llamando esto pues un niño Godzilla, un super niño, ¿no? Sí. Los científicos prefieren llamarlo un niño extraordinario. Okay. Que además, nosotros en el Perú lo conocemos bien, porque hemos tenido a lo largo de nuestra historia reciente, estos eventos de manera repetitiva, ¿no? Lo exitosa. Hemos tenido en el año 54, en el año 83, en el año 71, en el año 98, y luego incluso en el siglo en el siglo 21, del último del 2017.
7: Uh-huh. ¿Alguna entonces, relación
10: sí, se, se espera que sea un niño uh-huh. que las condiciones además se mantengan y que tengamos un niño bastante bastante alto, ¿no? Bastante fuerte.
7: ¿Qué significa tener un niño bastante fuerte? ¿Qué va a pasar concretamente en el Perú? Porque de manera general, la Oficina Nacional de Administración Oceánica y Atmosférica señala, por ejemplo, aumento de lluvias, ¿ok? Sequías en otro lado, olas fuertes de calor, pero concretamente en Perú, en esta parte de Sudamérica, ¿qué podría suceder?
10: Bueno, como también bien dices, el niño ya se conoce como un fenómeno global con efectos diferentes en diferentes regiones del mundo. En el caso peruano, lo que tenemos es, dependiendo de qué tan grande sea, vamos a tener lluvias muy fuertes, un aumento de las temperaturas en la costa norte, pero esto podría llegar hasta la zona, hasta la costa central e incluso hasta la costa sur del Perú, ¿no? Ahora, los efectos son devastadores en el caso de un niño grande, ¿no? Te pongo un poco el ejemplo de lo que pasó en el año 2017 en Piura, ¿no? En Piura, en un solo día cayeron 8 centímetros de agua. Esto puede parecer muy poco, pero estamos hablando de cantidades importantes que además no es un día aislado, ¿no? Más o menos en un solo mes cayó medio metro de agua en el mes de marzo del 2017, ¿no? Entonces, claro, el desierto se satura, los ríos se salen, los campos agrícolas son arrasados, inundados, los canales exitosa. Son destruidos, esto afecta, por supuesto, a la agricultura, pero aunque los números varían, estamos hablando de casi 500,000 de personas afectadas solamente en Piura, alrededor de 100,000 damnificados, alrededor de 20,000 viviendas destruidas, más de 50,000 viviendas afectadas. Es decir, prácticamente hay que rehacer un departamento después de un fenómeno del niño. Uh-huh. Estamos hablando de 70 colegios destruidos, 6 centros de salud, solamente en Piura, insisto, ¿no?
7: Uh-huh. Ahora, este niño global del que se habla desde esta Oficina Nacional de Administración Oceánica, ¿qué relación guarda con el niño costero, con el que, según nos han dicho en FEN, ya estamos conviviendo desde hace un par de meses y que incluso acaba de anunciar hace un par de días que pasamos de la condición de niño débil a niño moderado? ¿Son dos fenómenos distintos? ¿Es el mismo fenómeno? ¿Se complementan en algún momento?
10: Es básicamente el mismo fenómeno, solamente que estamos hablando de, digamos, una espacialidad diferente, ¿no? Unas dimensiones distintas, pero el niño básicamente son aguas que regresan, ¿no? Desde el Pacífico Central hasta el Perú. Entonces es masa de agua caliente, crea condiciones nuevas, y por supuesto también afecta la pesca, afecta el transporte, porque estamos hablando de una gran cantidad de carreteras destruidas. Yo creo que las condiciones además para el Perú son especialmente delicadas, porque como estamos en un contexto de electoral, nos vamos a encontrar que en los próximos meses vamos a tener una campaña para municipios y elección de gobernadores. Entonces, probablemente nuestros políticos estén más preocupados por esta competencia de simpatías, ¿no? En vez de estar preocupándose por fortalecer el sistema de gestión de riesgos, por ejemplo, ¿no?
7: Okay.
10: Todavía tenemos varios meses para tomar decisiones. Vamos a tener cambios.
7: ¿En qué tiempo más o menos?
10: Primero de enero.
7: Más o menos, ¿en qué tiempo se proyecta podría llegar los efectos más duros de este niño a Perú?
10: Por supuesto, van a ser en el mes de diciembre, enero, febrero y marzo. Okay. Entonces, como te estaba comentando, claro, si además tenemos nuevas autoridades, ¿no? Van a estar recién acomodándose, los presupuestos no van a estar aprobados, pues no vamos a poder tener ejecución. Es muy importante, más bien, trabajar la parte preventiva, ¿no? Durante estos meses, porque todavía tenemos 6, 7 meses para poder prepararnos todo lo que se pueda, lo que tenemos que hacer es trabajar la parte de infraestructuras, pero no solamente infraestructuras, sino también las capacitaciones, el fortalecimiento de los de las municipalidades, el fortalecimiento, la revisión, por ejemplo, de las infraestructuras. Hemos visto que llueve un poquito y a veces llueve dentro de la sala de operaciones de los centros de salud, ¿no? Es muy importante porque va a ser afectado, además este es un trabajo que tiene que ser va a ser afectado a la agricultura, el transporte, la salud, la educación, los colegios, quedan inutilizados, ¿no? También vivienda, porque por supuesto al ser zonas inundadas, las aguas se mezclan con los desagües.
7: Ciertamente. Entonces, ahora, para terminar, si le pediría a usted una comparación, diría que lo que se está viniendo en proyección es un escenario muy parecido al 17, entonces.
10: Es muy probable que sea parecido o peor. Entonces es mejor prepararnos, ¿no es cierto? Y que tal vez con suerte no sea tan importante el fenómeno del Niño, pero haber desarrollado capacidades, haber reforzado nuestras instalaciones clave, ¿no? El haber invertido en programas de prevención, ¿no? Que de repente llegue y no estemos listos.
7: Como ha pasado siempre. Ok. Señor Ricardo Bolas, y usted, muy gentil por respondernos. Que tenga buen día. Ok, ahí está. Otra vez, advertidos estamos. No sé por qué no hacemos la tarea. Me voy a la pausa, regresamos inmediatamente. Estamos en Exitosa y somos la voz de los que no tenemos.

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2: Luego de ejercer de anfitrión en la edición del 2010, Sudáfrica está de vuelta en la cita mundialista con el reto de clasificar por primera vez a octavo de final en su historia.
3: El país africano, que hará su estreno nada más ni nada menos que en el partido inaugural del torneo frente a México, buscará mejorar su actuación en su cuarta participación de la gran cita.
2: Bajo la dirección técnica del belga Hugo Broos, los sudafricanos tienen el objetivo claro: superar por primera vez la fase de grupos.
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0: La temperatura en Lima 19 grados, Ayacucho 9, Huánuco 15 grados, 7:31 a.m. Al 98.25% de las actas contabilizadas por la OMPE en el marco de la segunda elección presidencial, Keiko Fujimori obtiene el 50% de votos, mientras que Roberto Sánchez el 49.9%. Son al momento 1.303 los votos que separan a ambos candidatos a la presidencia de la República. Por otro lado, en comunicación con Exitosa, el geógrafo Ricardo Boll señaló que se espera la presencia de un fenómeno del Niño fuerte con significativos cambios atmosféricos en nuestro país.
1: Sí, se espera que sea un niño, que las condiciones además se mantengan y que tengamos un niño bastante, bastante alto, ¿no? Bastante fuerte. El niño ya se conoce como un fenómeno global con efectos diferentes en diferentes regiones del mundo. En el caso peruano, lo que tenemos es, dependiendo de qué tan grande sea, vamos a tener lluvias muy fuertes, un aumento de las temperaturas en la costa norte, pero esto podría llegar hasta la zona, hasta la costa central e incluso hasta la costa sur del Perú. Los efectos son devastadores en el caso de un niño grande, ¿no?
0: En el ámbito regional tenemos información en vivo desde Arequipa con nuestro compañero Richard Calcina. Adelante, Richard, bienvenido.
2: Información en vivo, una vivienda acabó en cenizas tras un fuerte incendio registrado en la parcela 11, esto en el distrito de Majes, provincia de Cayoma. Hasta el lugar tuvieron que llegar miembros de seguridad ciudadana y los vecinos, quienes estaban intentando apagar el fuego, pero sin embargo fue imposible. Las pérdidas son cuantiosas, según lo que refieren los vecinos, encontraron electrodomésticos, televisores, muebles que se hicieron cenizas. Hasta el lugar también tuvieron que llegar miembros de la compañía de bomberos para poder controlar el siniestro. Posteriormente llegaron los propietarios, quienes manifestaron perderlo todo en este incendio, por lo que están pidiendo ayuda. Según la información de los bomberos, este siniestro se habría producido por un cortocircuito que habría avanzado hasta quedar en cenizas toda la vivienda. Desde Arequipa informó Richard Calcina para Exitosa, la voz de los que no tienen voz.
0: Ahora nos trasladamos a otro punto de Arequipa, esta vez con nuestro compañero Jaime Benavente. Contigo, Jaime, te escuchamos.
3: Información en vivo desde Arequipa. Durante un operativo en el distrito de Paucarpata, efectivos de la comisaría de Juan de Dios Colcapasa detuvieron a un sujeto presuntamente implicado en el delito de hurto agravado de cables de telecomunicación. Según informó la policía, los agentes recibieron una alerta sobre el presunto robo de cables y al llegar al lugar encontraron a una persona junto a un vehículo en cuyo interior se halló una gran cantidad de cables enrollados. Posteriormente, el representante de la empresa de telecomunicaciones acudió a la zona y tras realizar las verificaciones correspondientes, confirmó que el cableado pertenecía a su compañía. Además, se constató la ausencia de cables en un tramo de la vía pública, lo que evidenció el hecho ilícito. Durante la intervención también se incautaron diversas herramientas y equipos que habrían sido utilizados para perpetrar el robo. El detenido fue trasladado a la dependencia policial para continuar con las diligencias. Desde Arequipa informó Jaime Benavente para Exitosa, la voz de los que no tienen voz.
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0: es la hora, 7:37. Bueno, ya que estoy hablando de explosión, no de la orquesta, que era buenísima, además es el orgullo amazónico. Hablo de las otras explosiones que acaban de ponerse fin, supuestamente. Claro, si lo dice Trump, es cierto que hay que poner absolutamente todo en duda. Pero lo que ha ocurrido en las últimas horas, Dios que me esté escuchando, sea real esto, dicen que se ha parado el asunto, se ha detenido. Y Trump está hablando de un gran acuerdo de paz. Esto está entrecomillado, es su expresión. Gran acuerdo de paz. Y otro entrecomillado de frase de Donald Trump: he puesto fin a la guerra con Irán. Este gran acuerdo resolvería el conflicto y se supone que en las próximas horas o dentro de dos días se reabriría el estrecho de Hormuz. Señor, haz posible ese milagro. Se baja, se estabilizan los precios del petróleo, baja y se estabiliza el precio del combustible, baja y se estabiliza el costo del flete en el transporte, y ese bendito 1.5% de incremento global del costo de vida baja. Porque es lo que han calculado los expertos, los economistas internacionales. A partir de la guerra, con esta locura de Trump y de Netanyahu, hay un incremento entre el 1.5 y 2% del costo de vida a nivel planetario. Miren el efecto de una guerra. Bueno, por supuesto que el efecto mayor son las muertes, ¿no? Las vidas que se pierden. Sin embargo, lo que ha dicho Trump no ha sido aún confirmado por el portavoz del Ministerio de Asuntos Exteriores de Irán. Teherán todavía no ha tomado una decisión definitiva. Bueno, Teherán, hazlo rápido, la verdad es que tampoco estás en condiciones de exigir más. Insisto, creo que estamos a punto. Todos estamos para ya aplaudir que este asunto termine con todos los costos de muertes y de economía que hemos tenido que pagar en el mundo entero. Son las 7 de la mañana con 39 minutos. Voy con Karen Santillán. Karen está en Jesús María. Juntos por el Perú presentó más de 2.300 recursos de nulidad de actas electorales en Perú y en el extranjero.
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0: Karen, ¿cómo estás? Buenos días, adelante.
2: Muy buenos días, Manuel. Información en vivo y estamos en los exteriores del Jurado Nacional de Elecciones, que se ha vuelto uno de los puntos clave en medio de una de las elecciones más reñidas de la historia reciente de nuestro país. Ayer, Luis Taller, jefe de personeros de Fuerza Popular, detalló que Juntos por el Perú busca anular un total de 2.300 actas electorales. De esa cifra, 600 actas corresponden al extranjero. El jefe de personeros informó que Juntos por el Perú ha solicitado ante el Jurado Nacional de Elecciones la anulación de 700 actas de sufragio a nivel nacional y alrededor de 600 del exterior. En conferencia de prensa, el dirigente aseguró que Fuerza Popular está guardando la calma, que la lideresa de esta agrupación política, Keiko Fujimori, está tranquila y que su equipo de abogados liderados por Marta Chávez y Dieter Columbo se están analizando las estrategias para afrontar dichos requerimientos. Son pocos votos los que separan a ambos candidatos a la presidencia de la República, poco más de 1.300 votos los que los dividen en estos momentos. Es por eso que la atención, los ojos se mantienen en estos momentos en el Jurado Nacional de Elecciones, que ha aumentado su seguridad por estas razones. Hay más policías que los que observábamos hace algunos días, policías antimotines que se han colocado en el perímetro de esta entidad. Nosotros vamos a mantenernos aquí a la expectativa de lo que eventualmente vaya resolviendo el Jurado Nacional de Elecciones y el Jurado Especial Electoral. Contigo.
0: Ok, gracias, Karen. Bueno, 1.751 en Perú y 600 en el exterior. Sí, la sumatoria sale 2.351, pero hay un detalle. La gente de Juntos por el Perú sabe que lo van a declarar improcedente. O sea, ni siquiera van a revisar el asunto. No, ni siquiera lo van a revisar. ¿Por qué? Porque no han adjuntado el voucher de pago. Esos recursos hay que pagarlos. Hay una, ¿cómo se llama? Una tasa. Cuando se hace gestión pública y se presenta en algún momento, se paga una tasa. Bueno, esa tasa está valorizada en 1.300 y pico. Voy a redondear a 1.300. No tengo el dato exacto, 1.325, 1.326, no sé. Ok, 1.300. Por 2.351, 3 millones de soles es lo que tiene que conseguir. Y tiene que conseguirlo ya, ya. O sea, no la próxima semana, ahora, ahora. Porque hoy, mañana, pasado, porque si revisan, no le conviene a Juntos por el Perú que revise ahora el jurado, que ciertamente está concentrado en otra cosa. Pero si lo revisan, de plano van a rechazar. Porque no reúnen los requisitos. Y un requisito, dicen los abogados, sine qua non, es decir, un requisito indispensable, es adjuntar el voucher de pago. Y es lo que hasta el momento no tiene. Tiene que buscar Roberto Sánchez y la gente junto por el Perú aproximadamente 3 millones de soles. Esta es la hora, son las 7 de la mañana con 43 minutos. A esta hora, con toda la alegría del mundo y el entusiasmo correspondiente, le damos el pase ya a Oscar Paz y a nuestra secuencia Campeones del Mundo.
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0: Hola Oscar, buen viernes, te estamos escuchando, adelante por favor.
3: ¿Qué tal Manuel? ¿Cómo están? Abrazo para todos y bienvenidos a la sección más esperada, porque ahora sí se abrió el telón ¡Exitosa! Del torneo de selecciones más importante del mundo, y México fue la sede y estuvo en los ojos del mundo, con una inauguración musical, con historia, con fuegos artificiales, y que combinó aspectos modernos y también, por supuesto, históricos. Y ya en la cancha, la selección local no decepcionó y venció sin problemas a una Sudáfrica, victoria 2-0, que prácticamente no resistió ante un equipo local que mostró algunas cosas interesantes. Sin embargo, todavía queda la incógnita de cuál es el verdadero nivel, porque tendrá que superar a Corea del Sur, es verdad, y hay algunas incógnitas naturales del pueblo mexicano, porque su selección en los últimos mundiales le ha costado muchísimo ser protagonista y, por el contrario, ha tenido malos resultados. En el partido de fondo jugado en Guadalajara, Corea del Sur le volteó el partido a República Checa y fue victoria 2-1. Pero hoy debuta Paraguay. Hoy la albirroja, el primer sudamericano en jugar esta Copa del Mundo, y lo hará luego de 16 años. Mira cuánto tiempo pasó, Manuel, para que el conjunto paraguayo, hoy dirigido por Alfaro, vuelva a la Copa del Mundo, y por supuesto que hay gran expectativa en todo el país. La buena noticia es que todos los convocados están a disposición del entrenador y ya está confirmada la alineación del equipo albirrojo. Atención, Paraguay para la cancha con Gil en portería, Juan Cáceres por la banda derecha, Gustavo Gómez, el capitán de Palmeiras, además junto con Omar al derecho en la saga central. Por el otro lado, Yuri Alonso, el jugador del Atlético Mineiro de Brasil, en la mitad de la cancha, Diego Gómez con Andrés Cubas, Damián Bobadilla de Sao Paulo, y arriba los que van a marcar la diferencia y tendrían que darle la primera alegría a los paraguayos. Nos referimos a Miguel Almirón, Julio Enciso, tremendo jugador, ¡Exitosa! Y el Tony Sanabria. Antonio Sanabria, este es el once. El partido se juega desde las 8 de la noche. Paraguay jugará frente al anfitrión, un Estados Unidos que obviamente quiere también dar el primer golpe. Y como anécdota, hoy 12 de junio, Paraguay también debutó el mismo día en Francia 98 y el mismo día en Corea-Japón 2002. Así que bueno, son coincidencias. Creo que hoy Paraguay tiene las condiciones de poder sacar adelante este partido y sumar sus tres primeros puntos en su regreso a los mundiales. Para terminar, otro partido, Canadá y Bosnia-Herzegovina juegan a las 2 de la tarde, y mañana sí tenemos la agenda larga, ¿no? 2 de la tarde, Qatar-Suiza. Brasil debuta ante Marruecos, ya hablaremos de la canarinha hoy en el equipo de deportes. De las 5 de la tarde juega el conjunto de Carleto Ancelotti. Haití frente a Escocia a las 8 y a las 11 tarde ya Australia frente a Turquía en esta edición de la Copa del Mundo, que tiene a muchos jugadores de 40 años, Manuel. La lista ha crecido y es el mundial donde más convocados de 38 y 40 años tiene. ¿Qué pasa? ¿Se puede jugar ahora el fútbol hasta más viejito? definitivamente tiene que ver mucho la tecnología, claro, la recuperación, la medicina, la alimentación y
0: el
3: toda la
0: vida,
3: tecnología, ¿no?, puesta al servicio del fútbol, que ahora permite que jugadores como Cristiano Ronaldo a los 41 se mantenga vigente. Todo esto y mucho más en Exitosa Deportes desde las 2 de la tarde.
0: Listo. Oscar, un fuerte abrazo y por supuesto estamos atentos a Exitosa Deportes, 2 de la tarde en Exitosa.
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0: Claro, es verdad que la tecnología ayuda mucho hoy, la tecnología y la medicina al servicio de la recuperación y del mejoramiento en la salud física del jugador, pero la disciplina, o sea, un borracho, por más que le metas toda la tecnología del mundo para recuperar su músculo, entonces está borracho, es irresponsable y se desvela y no hay forma, ni con tecnología de la NASA se va a jugar hasta los 35, a los 32, a los 33 va a estar pero sacando la lengua a los 20 minutos, no va a poder. Esta es la hora, estamos ya a las 7 de la mañana con 48 minutos. Economía popular con Guido Penano.
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0: Hola Guido, ¿cómo estás? Buenos días.
4: Buenos días Manuel, ¿cómo estás? Buen viernes.
0: Nuestras exportaciones superan hasta ahora 35 mil millones de dólares. En perspectiva parece realmente un exitosa gran año. Guido, te escuchamos.
4: Bueno, sí, Manuel, estos primeros 4 meses el incremento de las exportaciones es de 36%. Imagínate, en 4 meses, comparado con los 4 meses del año anterior, se ha incrementado en 36%. Esa es la cifra de los 35 mil millones que tú has señalado. Ahora, vayamos a detallitos. De esos 35 mil millones, 24 mil, casi 500, casi 24 mil 500, son 24 mil 400 millones, vienen de minería, de minerales. Básicamente por incremento en volumen y sobre todo en precios internacionales. Hablo de cobre, hablo de oro, etcétera, que hacen que de esos 35 mil millones que tú has mencionado, 24 mil 500 sean de minerales. Seguimos siendo una economía muy vinculada a minerales. Sin embargo, ahí hay bonitas noticias también. Incorporamos ahí metalurgia y entonces estamos desarrollando ciertas aleaciones de plata, cierta, trabajo en zinc, se está haciendo buena refinería en zinc y eso ayuda muchísimo a la perspectiva, porque cuando tienes 24 mil millones de minerales, ojalá tuvieses 24 mil millones en siderometalurgia y eso sería espectacular. Por ahí los mismos indicadores nos van diciendo por dónde tiene que caminar nuestro país. En pesca hay noticias buenas, en pota hay buenas noticias, en productos congelados, pero imagínate, pues solo aportan 1.800 millones de los 35.000. Ahí en pesca generar valor agregado se vuelve fundamental. Y nuestra agroexportación, de los 35.000, 4.000 millones vienen de agroexportación. El 43% de todos estos montos gigantescos que hemos hablado se van a China, Manuel. O sea, China es nuestro gran mercado hoy en día y uno que está apareciendo y que no hay que descuidar y hay que trabajarlo mucho más es la India. Por ahí hacia el Asia Pacífico es nuestra gran posibilidad de seguir creciendo. Eso es algo importantísimo también, Manuel. Ojalá que el fenómeno del Niño este que están anunciando a toda mecha, ojalá no nos afecte este año y nos baje la velocidad esta de crecimiento que estamos teniendo. Así, ojalá que el nuevo gobierno se ponga las pilas, porque este de acá ya está totalmente vencido, para prevenir los efectos negativos que vamos a tener con el clima.
0: Okay. Guido, que tengas buen fin de semana. Un abrazo.
4: Bueno, gracias, cuídense mucho.
0: Sólida la economía, sí. La macroeconomía, sí. Pero acaban de escuchar a Guido. Sí, punto y aparte. Dependemos en un porcentaje altísimo de un sector económico, minería, y dependemos de un cliente en el mundo entero, China. ¿Qué deberíamos hacer? Bueno, pues ampliar el abanico de productos de exportación y buscar más chinas, más clientes, para poder tener una diversidad de cartera de productos y también de clientes, para que la economía sea cada vez más sólida, más fuerte en nuestro país. Precio del dólar, compra 3.38, venta 3.41. No baja bien el dólar, ¿eh? No baja. No llega a su precio antes del susto de que gane Roberto Sánchez, que llegó hasta 51, pero antes de eso hemos estado en 34, 35, 36. Son las 7 de la mañana con 52 minutos. Exitosa por el mundo con Miguel Ángel Rodríguez Mackay.
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0: Miguel Ángel, ¿cómo está? Buenos días, adelante, por favor.
5: Manuel, amigos de Exitosa y de toda la patria, desde Rosario, Argentina, esta vez constituir en la meca del derecho panamericano, y yo diría mejor iberoamericano, juristas de diversas partes del continente.

0: España, Portugal, Francia, reunidos aquí para discutir sobre los temas del derecho y del derecho internacional, emulando a Alberto Ulloa, Sotomayor, a Víctor Andrés Belaunde, a José León Baranderán, a Mario de Zamora Valdés. Y las discusiones esta semana son, por supuesto, en el tema de Irán y la guerra con Estados Unidos y con Israel, que precisamente en las últimas horas Donald Trump, Manuel, ha anunciado la cancelación de los ataques que los había él mismo anunciado solamente hace pocas horas. Y esta cancelación, ha dicho Donald Trump, se debe fundamentalmente a que han llegado a un acuerdo en los puntos más álgidos, los puntos más difíciles en esta guerra en el Estrecho de Hormuz, que geopolíticamente sigue siendo la más convulsa. Cuando anunció los ataques, el dólar subía, y ahora que los cancela, el dólar baja, para que entendamos que la economía se maneja en torno de la especulación, y por eso es que la economía y con la política internacional van de la mano, siempre una al lado de la otra. Esperemos que estos acuerdos, ojo, no incluyen a Israel, pero qué bien que Israel está de la mano pendiente de lo que haga Estados Unidos. Es fundamentalmente Estados Unidos, por supuesto, que con Irán, que es el partero del otro lado en esta guerra, y todos los países árabes, o mayoritariamente de todos los comprometidos, Emiratos Árabes, Arabia Saudita, Qatar, Turquía, Pakistán, Bahrein, Kuwait, Jordania, Egipto, estoy pensando en todos ellos. Creo que si se logra el acuerdo, Manuel, será extraordinario para la paz, pero tengo que decirlo con la objetividad que aquí hemos estado discutiendo hasta anoche con los juristas de las Américas. Esto cambia día y noche. Ojalá que Teherán, que habría dado luz verde también a todo este proceso, que es el quien mantiene la actitud más recalcitrante, pueda dar estos visos que tanto se espera, y que se anuncie esta paz que seguirá a este proceso de alto el fuego finiquitado, ¿ah? Una paz permanente que el Medio Oriente, que el Estrecho de Hormuz se merecen. Vamos a estar atentos, Manuel, en lo que vaya a pasar en las próximas horas, y aquí siguiendo las discusiones en torno de lo que pasa en el derecho internacional, muy movido por el poder planetario. Gracias, buena mañana con todos ustedes.
1: Muy bien. Gracias, Miguel Ángel Rodríguez Mackay, ex canciller de la República, reconocido internacionalista, por alcanzarnos las informaciones más importantes del mundo. Bueno, a propósito de informaciones del mundo, una cosa chiquita y rapidita. Mi amiga Maude Chagua, que vive en España y que ha sido miembro de mesa en estas elecciones, me dice hoy lo siguiente. En Madrid hay más de 100.000 electores, más de 200 mesas. En cada mesa estábamos como 500 electores. En la primera votación, o sea, la del 12 de abril, votamos 300 personas en mi mesa. En la segunda no llegamos ni a 150. Sí, pues, es cierto. El ausentismo es impresionante. Había un ausentismo de cerca del 75%, apenas 25-26% de peruanos del exterior votaron. 309 mil votaron cuando hay 1.200.000 habilitados para hacerlo. Son las 7 de la mañana con 57 minutos. En los siguientes segundos ya hablemos claro con Nicolás Lúcar. Estará en nuestros estudios el presidente de la República, José María Balcázar. También en nuestra conexión macroregional estaremos enlazados con Exitosa Huancayo, Cusco, Chiclayo y Tarapoto para conocer la visión de las regiones sobre el conteo de votos que da ligera ventaja a Keiko Fujimori. Quédese con Exitosa, Nicolás está listo, hablemos claro también. Conmigo hasta el lunes, disfruten de su fin de semana. Bueno.

0: 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La hora en Exitosa, 7:58 a.m.
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1: Costa de Marfil volverá a tener presencia en una cita mundialista tras su última participación en 2014, edición en la que estuvo muy cerca de clasificarse por primera vez a los octavos de final.
2: Tras acabar invictos en las eliminatorias africanas, con 8 victorias, 2 empates y sin encajar un gol, los marfileños tratarán de trasladar ese momento a la fiesta del fútbol de selecciones.
1: Bajo el liderazgo de su capitán Frank Kessié, Costa de Marfil apunta a ser protagonista en el grupo E, donde enfrentará a Alemania, Ecuador y Curazao.
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0: hace 5 años, en este mismo estudio, yo dije, por escaso margen, el profesor Pedro Castillo, sorprendiéndonos a todos, ha ganado las elecciones. Porque las había ganado. Y se pretendieron dar interpretaciones absolutamente alucinadas algunas de por qué había ocurrido esto. Es decir, para algunos se trataba de una conspiración donde había espías cubanos y Maduro y los ponchos rojos de Evo Morales y no sé qué más. Sin entender que lo que simple y llanamente estaba ocurriendo es que somos un país en el que un sector muy importante de la sociedad no es beneficiario del crecimiento. Que el crecimiento económico no les ha cambiado la vida. Y que mientras estamos celebrando, ¿no?, cómo aumentan nuestras exportaciones y cómo sube el precio del mineral y cómo se multiplica el precio del presupuesto, hay demasiados peruanos sufriendo por tener agua ese día, por la precariedad en la que viven, por la catástrofe de los servicios públicos, por atender a sus hijos anémicos o desnutridos crónicos, por ver de qué va a comer su familia ese día, porque viven de trabajos absolutamente precarios, donde literalmente cada día resuelves lo que vas a comer al día siguiente. Y inevitablemente ese estado de cosas iba a producir o iba a tener una manifestación electoral y no se quiso entender. Nos hemos demorado 5 años en escuchar hoy a los líderes empresariales hacer ese diagnóstico. Eso es lo que está pasando en el Perú. Eso es lo que explica el voto de mucha gente y no alguna conspiración internacional absolutamente delirante. Nos ha costado mucho entendernos, entender lo que está pasando en el Perú. Y la gente de dinero sacaron 20 mil millones, espantados, nos íbamos al comunismo. ¿Qué comunismo? Yo les decía, ¿qué comunismo? Castillo venía del partido de Alejandro Toledo, pregúntenle a Lucho Taiz. Por Dios. Y el señor Vladimir Cerrón y su grupo, sus características principales eran su oportunismo y su corrupción, como se ha probado. Todo, mira a Dina Boluarte, marxista-leninista, según el programa que supuestamente suscribía. Miren a la señora Dina Boluarte. Es decir, hubo una tremenda incomprensión de lo que teníamos delante. Y se actuó equivocadamente en consecuencia. Y lamentablemente, porque eso tiene que ver con lo que ha ocurrido ahora, y es cierto que la izquierda estuvo sometida y el gobierno del profesor Castillo a un bombardeo, no le querían reconocer el resultado, lo amenazaban permanentemente con la vacancia, lo que quieran, ¿no es cierto? No le aceptaban, lo que quieran. Pero además de eso, y lo más importante, es que se hizo muy mal gobierno. Un gobierno ineficiente, un gobierno sin una estrategia clara frente a la situación del país. Un gobierno de improvisación, donde los ministerios se habían repartido para cada facción que era parte de la alianza, esta extraña que había empoderado a Pedro Castillo y que se acuchillaban además por los puestos. Y no se dieron cuenta que lo que tenían que hacer era gobernar pues con un mínimo de eficiencia y conducir los destinos del país. Y terminó penosamente con un intento de golpe del profesor Castillo. Porque a mí nadie me saca de la cabeza que eso fue un golpe, un intento de golpe de Estado que fracasó, pero que quiso hacerlo, pero es obvio, ¿no? Todos lo vimos. ¿Qué es lo que está pasando ahora? Lo mismo, pero al revés. Ha ganado Keiko Fujimori. ¿Por qué ha ganado, pues? Esta vergüenza de andar así como los malos futbolistas tratando, los malos dirigentes futbolísticos tratando de con maniobras cambiar el resultado que ha ocurrido en la cancha. La diferencia va a ser muy, muy estrecha, lamentablemente, porque eso es un reflejo de lo que está pasando en el Perú, que somos un país recontra dividido. Pero Keiko va a ganar esta elección. No hay manera de que no sea así por una simple proyección de los resultados y por la información con la que ya se cuenta. Y la diferencia será probablemente y de repente menor que la cantidad de votos por la que le ganó el profesor Castillo a Keiko Fujimori. Y lo que está haciendo la izquierda o sectores, porque tampoco hay que generalizar de una manera irresponsable, es repetir la conducta que ellos le criticaron a la derecha, de no aceptar el resultado. Si era un compromiso que todos íbamos a aceptar este resultado, fuera el que fuera. Y esta vez les tocó perder. Y tienen que aceptar que Keiko ha ganado las elecciones y que por lo tanto ha ganado el derecho a conducir los destinos del país, nos guste o no nos guste. Y hay absoluto derecho a tener desconfianza si ese poder lo va a usar para someter a esa parte de la sociedad que no comparte sus puntos de vista o su ideología. Sí, pero hay mecanismos que da la democracia para resistir eso. Desde el Congreso de la República, desde las organizaciones sociales y si fuera necesario desde la calle en algún momento, pero no ahora. Si la señora todavía ni empezó, por Dios. A mí me parece patético lo que está pasando, porque lo que debería estar haciendo la gente de izquierda hoy es reflexionando por qué les pasó lo que les pasó. Y deberían comenzar por reflexionar autocríticamente porque han sido absolutamente incapaces de construir un partido político. La izquierda una vez más se ha fraccionado de una manera grotesca en estas elecciones. ¡Grotesca! Ya no se sabe ni por qué están divididos. Creo que ni ellos mismos entienden por qué el fraccionamiento. Y ha quedado absolutamente claro, yo lo he dicho acá y alguna gente se ofendió, que el no a Keiko no es un programa de gobierno. No podemos decirle a la gente, para que no salga Keiko, pongamos a cualquiera de presidente. Eso ya lo vivimos y miren en qué terminamos, eligiendo gente que lo único que hizo es continuar con el modelo fujimorista. ¿No? Y encima ser unos corruptos que han terminado en la cárcel. No basta con eso, tienen que construir un proyecto nacional que hoy no lo vemos. Pero aparte de eso, el recurrir a cualquier alianza con tal de juntar votos, a Antauro Humala les ha hecho mucho daño. Antauro Humala es un hombre de derecha, es un hombre ultraconservador. Y les ha causado un enorme perjuicio sobre el que deberían reflexionar. No se pueden sumar votos de una manera tan irresponsable aliándose con cualquiera. Pero no solamente esto, sino que a mí me ha llamado la atención, sinceramente, de que, y yo lo recuerdo porque acá cuando Pedro Castillo dijo disolver, así como Fujimori, nosotros dijimos golpe, que fue condenado como un intento de golpe de Estado y todos se indignaron, incluyendo al propio Roberto Sánchez, por lo que estaba pretendiendo hacer el presidente en ese entonces Castillo, que era romper el orden constitucional. Se olvidaron de eso. Se olvidaron de eso, ¿para qué? Para sumarse a esta especie de carro electoral del profesor Castillo, que tiene simpatía aún en un sector importante de la población. Es que así no se puede construir un proyecto nacional, con ese nivel de inconsecuencia y de oportunismo. Entonces tienen que reflexionar. Y la izquierda debería plantearse como su primera tarea construirse como partido, alrededor de propuestas, no de negaciones. No, a Keiko no es un programa de gobierno. No queremos que nos digan por quién no debemos votar. Queremos que nos digan por qué nos proponen votar. ¿Qué es lo que le ofrecen al país? Y yo creo que estamos en un momento donde lo más importante va a ser probar la madurez y la inteligencia de los dirigentes de la izquierda peruana hoy. Y esto comienza porque el señor Roberto Sánchez tiene que tener el coraje de aceptar que perdió. De aceptar que perdió, porque él sabe que ha perdido, porque tiene la información de los personeros. Porque eso no engaña. Pero en fin, yo creo que todos tenemos que hacer un esfuerzo partiendo del reconocimiento del resultado electoral. Necesitamos recuperar estabilidad. Tenemos demasiadas urgencias. ¿No se dan cuenta que han matado en la puerta exitosa a una persona hace 2 días? Que el fenómeno del Niño se nos viene encima, que la corrupción ha invadido transversalmente todo el aparato del Estado, que tenemos miles de obras paradas, que tenemos demasiados peruanos sin agua, sin vivienda, que el sistema de salud viene de atravesar una situación catastrófica, que el sistema de educación es una vergüenza. No tenemos tiempo para seguir en lo que nos han tenido estos años. Pero en fin, comencemos por algo tan simple como esto, reconocer el resultado. Soy Nicolás Lúcar, esto es Hablemos Claro, estamos en Exitosa, la voz de los que no tienen voz. Está en nuestros estudios el presidente de la República, José María Balcaza. Presidente, bienvenido. Disculpe bueno, usted que no. No, como había bien. Empezado a hablar antes que usted llegara, me agarró ya cumbiada. Bienvenido.
1: Muchas gracias, señor Nicolás.
0: Comencemos por este tema del resultado electoral. Estamos en un momento en que es cierto, no se sabe oficialmente cuál es el resultado, pero sí se sabe cuál es el resultado, digamos. Se puede prever, ¿no es cierto?
1: Sí, usted comprenderá que como nosotros del Ejecutivo hemos dicho y seguimos sosteniendo de que dejamos al Jurado Nacional de Elecciones, a la OMP en este caso, que sea el único organismo que definitivamente nos diga quién es el ganador. Nosotros no podríamos adelantar nada por razones de imparcialidad que debemos mantener hasta el último minuto. Lo que sí estamos garantizando es de que estos resultados se reciban con la mayor tranquilidad a nivel nacional, cualquiera que sea el ganador.
0: Que es difícil, ¿no es cierto? Porque los ánimos están muy caldeados, ¿no? Ahora, es decir, no hay ninguna señal, presidente, esta vez felizmente, porque no ha habido los errores que se cometieron por parte de la OMPRE en la primera vuelta, ninguna señal que permita que alguien pueda decir que acá ha habido algún tipo de fraude o manipulación de la voluntad popular, ¿no?
1: Nosotros no tenemos a nivel ejecutivo ningún tipo de información sobre irregularidades graves, y de tal manera que estamos tranquilos esperando que la OMPRE nos diga finalmente aquí se terminó y la votación para cada candidato es esto. Yo creo que el Perú necesita que recibamos la información lo más rápido posible, eso sí, lo más rápido posible para evitar cualquier tipo de suspicacias que pueda la población molestarla. Por eso nosotros a nivel nacional estamos coordinando con la Policía Nacional para que también converse con los dirigentes que pudieran eventualmente pretender desconocer los resultados. Esa es nuestra única labor. Más allá de eso no podemos.
0: Claro, porque se está anunciando incluso la posibilidad de una marcha hacia Lima, ¿no? Que uno puede entender el ánimo y la molestia en Puno. El candidato Sánchez ha sacado creo que el 80-82% de los votos y la gente no entiende cómo es posible que si todo el mundo votó por Sánchez ahí termine ganando la otra candidata, ¿no es cierto? Pero lamentablemente para ellos en el resto del país y en el exterior la gente no votó así, en particular en Lima, ¿no? Y en el norte del país.
1: Pero como le digo yo, esa votación y ese conteo corresponde pues a un organismo que es autónomo. Y por supuesto nosotros del Ejecutivo no podríamos pronunciarnos de tal forma que trasunte algún tipo de favorecimiento, absolutamente. Lo he dicho y lo vuelvo a decir a través de usted, de que respetaremos los resultados como corresponde y da la seguridad nacional que a posteriormente requiera el país. Lo que necesitamos nosotros es que las elecciones sean transparentes, nítidas, claras, y solamente así el pueblo peruano va a comprender quién es el ganador.
0: Ahora, hay muy poco tiempo por delante ya, presidente. Estamos, ¿qué día? 11, ¿no es cierto? 12 de junio. Le quedan a usted un mes y una semana prácticamente de, o un mes y 10 días de mandato, un poco más, un mes y 15 días. Y la pregunta es, ¿qué es lo que se puede hacer o qué es lo que usted cree que puede hacer de acá al 28 de julio o el 27 de julio? ¿Y qué es lo que, siendo importante, le va a dejar usted a quien venga a reemplazarlo el 28 de julio?
1: Nosotros estamos haciendo una serie de obras sin mayor demagogia. Estamos trabajando siempre con el sur, como le dije la vez pasada, hemos destrabado proyectos que estaban detenidos por una serie de razones, entre ellas la corrupción, también la corrupción. En el caso del gasoducto del sur, por ejemplo, nos tocaría, Dios mediante, esta semana que viene, destrabar el proyecto a fin de que se beneficien miles de familias en el sur. Luego tenemos el caso de la carretera central, que también estamos solicitando un crédito suplementario para que también esa obra de la carretera central se inicie y pueda ser continuada con el nuevo gobierno. Estamos haciendo la empresa La Chonta, que ayer hemos celebrado el convenio en Cajamarca, que va a tener una gran repercusión en el agro y en la salud de todos los cajamarquinos. Luego estamos dando una prioridad extraordinaria a la salud. Ayer hemos inaugurado un local en Chorrillos de 6 hectáreas.
0: Donde va a estar el nuevo hospital de emergencia, ¿no?
1: Un complejo extraordinario, de tal manera que ahí va a funcionar varios, como el hospital Ulloa, etcétera, donde se va a atender en forma rápida a todos los pacientes que necesiten salud. Y además, ese va a ser un hospital modelo. Ahí se va a construir todo un complejo psiquiátrico, psicológico, etcétera. Eso va a ser una obra por impuestos, de tal manera que eso no va a demorar mucho en su construcción y ponerse al servicio.
0: Ahora, lo que está diciendo usted, presidente, es que teniendo tan poco tiempo en el ejercicio de la presidencia, se están haciendo cosas que se pudieron hacer hace rato.
1: Yo lo dije.
0: Que no estaban ahí esperando a que alguien decidiera hacerlas.
1: Nosotros
0: nada más.
1: Lo dijimos, apenas tomamos el poder. Nosotros no necesitamos 5 años para hacer las obras. Y lo estamos haciendo, lo estamos demostrando. En materia de salud hemos inaugurado el 2 de mayo que estaba trabado. Lo hemos destrabado y es el hospital más moderno en este momento, no obstante su estructura, con una tecnología de punta, con robótica incluido. Y ahí se va a atender todo el pueblo del Perú, porque ahí se va para los pobladores y las personas que no tienen seguro social. Y ahí se van a atender ahora con toda la tecnología adelantada. Y esa misma infraestructura de tecnología la vamos a aplicar el día 20 inaugurando el Hospital Lorena de Cusco, que también por 10 años ha sido retenido su funcionamiento. Estamos allá y vamos a inaugurar una serie de hospitales antes de irnos. O sea, nuestra prioridad es la salud fundamentalmente. Ahora, y las vacunas inclusive están en marcha, la compra de vacunas. Para el cáncer también se compró lo último, me ha dicho el ministro el día de ayer, con lo cual vamos a dar un buen ejemplo de cómo se compra en forma nacional y unitaria las medicinas para evitar una serie de irregularidades. El Seguro Social también nombramos un nuevo director nacional con el cual esperamos desmontar toda la forma irregular y hasta perversa de cómo se ha manejado el Seguro Social a nivel nacional.
0: Ahora, digamos, esto lo que muestra es que, es decir, sin proponerse cosas nuevas, sino simplemente terminando lo que debió terminar hace rato, tienen una dimensión de cuánto, porque se habla de...
1: La gente está mal acostumbrada, don Nicolás, hace las obras y los deja. Y los deja por una serie de razones, entre ellas el problema como el caso del gasoducto, básicamente por corrupción. Se establecieron laudos que nunca pensaban terminar y ahora hemos revisado los contratos y hemos dicho los laudos que continúen su función. Pero nosotros destrabamos esto porque nos cuesta mucha plata mantener los tubos al aire. No,
0: están tirados los tubos y se gastan fortunas en mantenimiento.
1: Así es. Y eso, ¿no?, le corresponde, le conviene a quién, a la gente que vive la corrupción.
0: Ahora, este tema está claro, pero... digamos, hay un asunto que es caliente, ¿no es cierto? En estas elecciones, sin serlo, Pedro Castillo ha sido un protagonista, ¿no es cierto? El sombrero de Roberto Sánchez ha sido emblemático y esto ha puesto en la discusión que ha estado en la agenda en las últimas semanas, ¿cuál va a ser el destino de Pedro Castillo? ¿Cuál es la situación exactamente? ¿Han presentado una solicitud de indulto? ¿Esto es procedente, no es procedente? ¿Cuál es la postura de ustedes frente a este tema?
1: Sobre el caso de Castillo, en realidad hay una situación de que él tiene una sentencia condenatoria que él lo ha impugnado y al parecer por todos los indicios que estamos escuchando y viendo en ese proceso, correspondería a la Corte Suprema pronunciarse en última instancia, con las pruebas que aparentemente tiene y con las declaraciones que ha hecho o algún líder político sobre cómo se gestó este tipo de golpe de Estado, entre comillas. Yo creo que ahí va a tener la sala penal, como corresponde, evaluar las pruebas en su justa dimensión.
0: Claro, pero hasta ese momento, es decir, porque el indulto procede cuando está sentenciado,
1: ¿no? Mientras eso ocurra, no hay sentencia firme. Y si no hay sentencia firme, entonces el indulto legalmente no procede. Otra cosa es estirar el tema y decir, por ejemplo, que se otorga
0: una gracia presidencial.
1: Un indulto humanitario, diríamos. No, pero de ese caso no nos han presentado ningún tipo de petición. Pero nosotros lo que tenemos la idea es de que en su momento podremos evaluar todo tipo de indultos o amnistía en coordinación con la Comisión Permanente del Congreso que va a quedar. Porque en realidad lo que el país necesita es una pacificación. Hay tantos procesos penales contra líderes políticos que tienen años y no han podido ser probados. Y el país no puede vivir en este punto. Tenemos que hacer un punto de quiebre, algo como hicieron los españoles, recuerda, tras la caída de Franco. O los alemanes mismos, después de la Segunda Guerra Mundial, todos los alemanes depusieron intereses exitosa. Personales, políticos, y se unieron para hacer un país moderno y nuevo. Y vieran cómo han desarrollado. Ahora,
0: pero ¿qué es lo que dice, presidente? Que no solamente debería ponerse en discusión un eventual indulto a Pedro Castillo, sino
1: revisar un montón de casos políticos que se encuentran pendientes, incluso.
0: Claro, pero hay casos flagrantes de corrupción donde las evidencias son pues contundentes, ¿no?
1: Bueno, en esos casos habría que revisar, pues yo le digo.
0: No sé cómo se podría revisar, por ejemplo, el caso de Alejandro Toledo, ¿no? Que, o sea, y le vienen más sentencias, por lo que entiendo, ¿no?
1: Sí, cada caso tiene su propia peculiaridad. Pero yo me estoy imaginando de que en realidad lo que necesita el país, si ganara, por ejemplo, la lideresa de Fuerza Popular, necesita llegar a consensos. No se puede gobernar un país dividido. Y es muy fuerte. Nosotros hemos hecho tanta inversión en este momento con nosotros, destrabando los proyectos con el Banco Mundial para que continúe el aeropuerto y el agua potable y desagüe en Puno, que son obras de gran magnitud y trascendencia. Los hermanos puneños están contentos. Entonces hay que tender los puentes para justamente gobernar con ellos también, para que no se sientan excluidos. Ya la muestra está lo que hemos hecho con ellos. ¿Por qué no puede continuarse el nuevo gobierno? No puede trabajar si no sigue ese mismo camino de integrar a todos los hermanos quechuas, aymaras y amazónicos. Sí se puede, es cuestión simplemente de dialogar, saber dialogar, tener buenos interlocutores para que vayan a esos lugares que están tan alejados del país.
0: Y usted dice que más importante que, o sea, porque un reclamo que hay en el sur, en particular en Puno, donde ha habido protestas, también ha ocurrido por supuesto en Ayacucho, en Andahuaylas, es el caso de las muertes de las personas que participaron en protestas, que fueron además acusados de terroristas y
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0: Y hay un proceso que está yendo con lentitud. Ese no es un tema importante también, el que se garantice que, bueno, el otro día el almirante Calisto Gianpietri, que ha sido electo senador virtualmente electo, como se dice, reclamaba un hecho que a mí me parece legítimo. ¿Por qué van a asumir la responsabilidad por lo que pasó solo los militares y policías que participaron y los políticos que tomaron la decisión de que las cosas se manejaran de esa manera? ¿Por qué no se hacen responsables? Sí, decidieron quedarse del gobierno al precio que fuera, ¿no?
1: Sí, un concepto obviamente interesante, pero yo creo que respecto a las víctimas, vengan de donde vengan, es el Estado es el que tiene que reparar. No se puede trasladar, porque el Estado en realidad, cuando nombra a un funcionario o tiene un funcionario y lo ha elegido, tiene culpa, inelegendo, como se dice en latín, o invigilando. No se puede tampoco solamente determinar la responsabilidad civil en un solo extremo, sino que el Estado tendría en este caso que ver, y en ese caso de las víctimas, por ejemplo, que usted hace referencia, hay necesidad de reconciliarnos con las familias, pero indemnizándolo por parte del Estado, ¿cómo corresponde?
0: Ahora, en el, para cerrar antes, pues tenemos que ir a la pausa, presidente, para cerrar con una frase. Durante su gobierno, de acá hasta que usted termine su mandato en un mes y medio, no está en los planes el indulto Pedro Castillo.
1: Por el momento no se ha presentado ningún tipo de petición concreta, de tal manera que no podría yo adelantar nada sobre el particular, pues.
0: O sea, no me está, o sea que es posible, si lo hicieran.
1: Por eso lo digo, hay que ver el caso, de qué se trata. Se trata ya no de un indulto común y corriente constitucional, de una sentencia que aún no termina. Y si ellos piden un indulto de otra naturaleza, habría que evaluarlo en su momento. ¡Exitosa! Con la comisión que maneje el...
0: Pero en este momento no es tema.
1: Como le digo, no tenemos ninguna petición concreta sobre el particular.
0: Nos vamos a la pausa. Esto es Exitosa, la voz de los que no tienen voz. Regresamos con el presidente de la República, José María Balcázar. Con él regresamos.
2: La hora en Exitosa. 8 de la mañana y 27 minutos. 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

0: estamos en Exitosa, la voz de los que no tienen voz, 95.5 en la FM Lima, canal 34 en Movistar, 6.1 en la televisión digital terrestre. Soy Nicolás Lúcar, esto es Hablemos Claro, está en nuestros estudios el presidente de la República, José María Balcázar.
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0: Que ha solicitado autorización al Congreso para ir al Vaticano. ¿Cuál es el motivo del viaje? Invitar formalmente al Papa para su visita al Perú.
2: Sí, simplemente formalizar tenemos la invitación del Perú. Porque como sabemos todos, es peruano y es chiclayano, además de la provincia del departamento de donde yo he salido elegido congresista de la República. Yo lo conozco, o sea, para mí no voy a conocerlo, sino que voy a saludarlo personalmente y hacer la invitación para que venga en noviembre. Tentativamente hay una fecha a partir del 10 de noviembre.
0: Pero esto ya ha habido coordinaciones previas, ¿no es cierto?
2: Conmigo no, con nosotros no, sino que sea la prensa ha soltado ese dato. Pero más allá de eso, lo importante es que el pueblo peruano, es un pueblo mayormente católico, necesita tener su papa acá en el Perú, que lo venga a visitar al Perú. Y él está con la mejor disposición. Y usted ha visto cómo la recibe España, cómo la recibe la Cámara de Diputados. ¿Cuál ha sido el mensaje? Y en todos y cada uno de ellos siempre está la palabra el Perú, el Perú, el Perú. Y el Papa responde con alegría de ser peruano y no dice soy americano. De tal manera yo creo que eso va a incentivar en el Perú su venida, una tremenda cantidad de turistas que van a llegar. Va a ser de cómo lo organicemos aquí en el Perú, va a ser una suerte también de ingresos para el país. Y además va a incrementar la fe, porque este Papa es un hombre muy preparado, es un hombre, un filósofo de primera categoría, es un físico matemático extraordinario. Acaba de publicar una encíclica ejemplarísima, diferente a las demás. Habla de los mejores científicos del siglo XX, tanto físicos como filósofos. Imagínense ustedes, estamos frente a un hombre sumamente preparado.
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2: Y lo que le ha llamado la atención a todo el mundo, le ha dicho la ciencia tiene el lado positivo y el lado negativo, y con la inteligencia artificial corremos el riesgo, si no le ponemos freno y reglas claras a la inteligencia artificial, corremos el peligro de que nuestra niñez futura caiga en peligro. Y ha reclamado la fe al centro de este sistema de desarrollo tecnológico. Al centro debe estar la fe y la esperanza de todos los peruanos. Y encima, la ética, que es fundamental, que no nos perdamos solamente en los desarrollos tecnológicos. Imagínese usted con un papa de esa calidad, de esa convocatoria que ha generado en el mundo, yo creo que el Perú tendría en realidad una brillantísima oportunidad de recibirlo en las mejores maneras. Por eso he pedido al Congreso ayer que nos concede el permiso correspondiente.
0: ¿Cuándo viajaría usted, presidente?
2: Estamos viendo el martes, debemos estar partiendo. Y nos vamos en un vuelo comercial, no vamos en un vuelo
0: del avión presidencial.
2: No, para nada. De tal manera que yo creo que corresponde al Congreso, en este caso, se trata de un asunto nacional de cristiandad, de fe. Y espero que...
0: No, en un contexto además en que el país necesita reencontrarse, ¿no es cierto? Estas elecciones han sido una evidencia de cuán divididos estamos los peruanos, ¿no es cierto? Y cuán urgente es el reconciliarnos y encontrar aquello que nos une, ¿no?
2: Y él ha invocado eso precisamente, ha invocado ayer, anteayer en España, de que lo que nos falta es el diálogo permanente, la comunicación. Porque solamente a través de la comunicación se logra una serie de puntos que aparentemente son irreconciliables. Por eso yo pienso de que el presidente que salga electo, ya sea Keiko Fujimori o sea Sánchez, tiene que pensar en que tiene que convocar a todas las fuerzas políticas, a todos los gremios. Tenemos que llegar a un punto de quiebre, si no, no se va a poder gobernar. Es difícil.
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0: Ahora, yo me imagino que lo primero que va a hacer presidente, apenas se sepa quién, aunque ya más o menos se va por dónde van los tiros, como dicen, ¿no? Por dónde van las cosas, es reunirse con quien, porque hay muy poco tiempo para la transición. Es decir, se está diciendo que recién el 15 de julio tendríamos la proclamación definitiva, es decir, imagínate, que va a tener 13 días probablemente Keiko Fujimori, que todo indica que ganaría, pero bueno, es decir, hasta que no lo santifique ¿no es cierto? Las autoridades electorales, no es, ¿no? O sea, tendría en términos efectivos menos de 2 semanas para preparar la instalación de un gobierno. Van a tener que trabajar 24 horas, 24-7, como se dice, sí, ahora, ¿no?
2: Pero más importante que eso, como le digo, es pensar en que los puentes tienen que ser desde el primer día tendidos para que las fuerzas políticas concurran a un diálogo. Si el perdedor en este momento apostara por entregarle su plan de gobierno al ganador, sería una señal linda para poder gobernar el Perú. No es fácil encontrar, yo lo sé, esos puntos de encuentro, pero estamos invocándolo.
0: Ahora, presidente, ustedes tienen que, es cierto, gobernar porque tienen la responsabilidad de conducir el Ejecutivo, pero en este momento, que es un momento de transición, tienen que preparar esa transición, porque en también el momento que se proclame, ustedes van a tener que haber adelantado toda la información que quien vaya a asumir el gobierno requiera, ¿no?
2: Por nuestra parte, ya todos los ministerios están trabajando para ese efecto, y tan pronto vengan los representantes del partido ganador, ya tendrá toda la información para hacer la transmisión de mando como corresponde. O sea, por nuestra parte ya estamos casi terminando todos los informes que son los puntos más importantes y las líneas matrices más importantes.
0: Ahora, ustedes, y en el caso, estuvo acá con nosotros el ministro de Salud insistiendo, no solo en el tema del destrabe y esto que usted está diciendo, ¿no es cierto? Hay demasiadas obras.
2: En salud es una revolución total nunca vista, como lo ha explicado el ministro correspondiente. Efectivamente es un hombre muy, muy hábil para concertar y para trabajar en equipo. Entonces yo creo que vamos a dejar una buena herencia en materia de salud.
0: Claro, pero a lo que iba es que él decía, hay que, es decir, separar, como usted ha señalado, como estrategia, digamos, separar los arbitrajes, todos los conflictos judiciales, lo que haya, ya, eso seguirá su camino, pero la obra no se puede parar, la obra tiene que continuar. Puede parar, claro. Eso está claro. Pero lo segundo que a mí me ha llamado la atención es los procedimientos para que todo lo que se haga esté en la medida de lo posible libre de corrupción, y la única manera de hacerlo es obras por impuestos, asociaciones públicos privadas con la mayor transparencia que sea posible, compra centralizada para que no haya de medicamentos 200 comprando lo mismo a precios altísimos, ¿no? Y sin garantía de calidad.
2: Es que, amigo, es que como congresista y como abogado que soy yo, las leyes muchas veces se hacen para justamente generar este tipo de irregularidades y corrupciones. Una serie de trampas, una serie de burocracia innecesaria. Cada burócrata tiene un papelito que hacer, un dictamen que hacer, y eso traba y pasan meses y meses y nunca se realiza. Entonces yo creo que hay cláusulas de anticorrupción en los contratos que se están poniendo y exigiendo, sobre todo para garantizar que la responsabilidad de una de las partes contratantes incurriera será causal de la resolución inmediata del contrato y el cobro de la...
0: Ahora, le voy a hacer una pregunta bien, bien cruda, presidente. No hay ninguna duda de que la manera como se ha constituido el gobierno desde que subió Dina Boluarte es en un conglomerado de fuerzas políticas que se concertan para sostener esta situación hasta el 28 de julio del 2026, pero no gratis, a cambio de su ministerio, ¿no es cierto? Cada uno quiere su ministerio. Y el problema es que ahora hay como una desesperación por hacer uso, y no de la mejor manera, de su influencia en ministerio, en partes del aparato del Estado, para obtener algún tipo de beneficio. ¿Cómo van a hacer para neutralizar eso? ¿Qué están haciendo para neutralizar esos apetitos desbordados que hay ahorita? Les queda un mes y medio, están desesperados.
2: Por ejemplo, el caso de salud, que pertenece al Ministerio de Trabajo. Ese salud debería ser un ministerio independiente, pero tan mal hecho está que depende del Ministerio de Trabajo. Pues bien.
0: O en todo caso ser parte de salud, ¿no? Claro, el Ministerio de Salud.
2: En todo caso, hay que porque tiene una ley especial. Pero ese es salud. Ya nadie lo cree prácticamente en el Perú, porque está lleno de irregularidades y también se habla de corrupciones. Y ayer hemos puesto un nuevo director nacional.
0: Un nuevo presidente
2: que va a poner orden, y al parecer hasta hoy, el día de hoy, todos están de acuerdo en que es un funcionario de carrera competente, que conoce su oficio, y por lo tanto esperamos de que la población logre nuevamente tener fe en esa luz, que prácticamente por todo lo largo y ancho del país ya saben quiénes han sido los causantes de todas estas corrupciones que existen. Inclusive ahí va a haber un desabastecimiento, ¿no es cierto?, direccionado para que hagan firmar un decreto legislativo, como usted sabe, para comprar las medicinas. Esa forma de actuar es la que el pueblo necesita, que se deje de lado y se tenga que hacer las compras centralizadas nacionales.
0: Ahora, presidente, hay un tema que es el que nos agobia a todos. Lo hemos vivido nosotros directamente, lo vivimos relatando lo que ocurre en todo el Perú, todo el día, todos los días. Nos ha pasado en la puerta hace dos días acá. Han matado a una persona, luego una persecución. O sea, la crisis de inseguridad está desbordada, presidente, está desbordada. Y la pregunta es si quienes tienen, yo sé que es poco tiempo el que queda, pero la pregunta es si quienes tienen a cargo esa responsabilidad están a la altura de las circunstancias.
2: Bueno, yo como...
0: Porque usted me habla, por ejemplo, de salud y es innegable. Lo que está, uno ve lo que está ocurriendo en salud, es obvio, pero uno voltea la mirada a inseguridad y no tenemos la misma calidad de respuesta, ¿no?
2: Sí. En este poco tiempo que nos queda, estamos pidiendo justamente desde el día de ayer dos facultades legislativas al Congreso de la República, y será la Comisión Permanente que lo pueda hacer. Nosotros en 24 horas cambiamos toda la legislación penal, porque ahí está la traba principal de cómo en este momento no coordinan la policía, por ejemplo, con la Fiscalía de la Nación. ¿Quién tiene el protagonismo en la investigación? ¿Quién tiene el protagonismo legal para poder direccionar bien la investigación criminal? Y eso es un cuello de botella que hasta la fecha no se ha cumplido y que es parte de la lucha contra la corrupción. Entonces yo creo que sí es posible hacerlo, y para eso hemos pedido facultades legislativas.
0: Ahora, pero,
2: adicionalmente de las medidas que se están implementando, los nuevos equipos telefónicos que han llegado para interceptar llamadas telefónicas, se está haciendo, pero como es un problema interdisciplinario, este problema de la criminalidad organizada, yo creo que es necesario que seguir y dejar al nuevo gobierno que viene por lo menos las líneas maestras donde puedan continuar con la lucha contra la corrupción, en este caso también de penales.
0: Claro, porque ha sido... claro, ¿qué me decía de la construcción de penales, presidente? Lo interrumpí.
2: Sí, están construyéndose algunos tipos de penales, pero nosotros estamos pensando también en unos indultos que largamente vienen siendo postergados. Mucha gente que está ya cumpliendo su pena, inclusive, y no han podido hacer ningún tipo de indultos. Luego tenemos que hacer de que las cárceles también se construyan y llevemos a las personas que no están condenadas y separar a las personas que están ya con sentencias de cosa juzgada. Eso se está trabajando. Entonces el ministro del Interior, perdón, de Justicia, también, que es un problema, obviamente lo reconozco, muy complejo, que no se puede resolver con visitas y visitas a las cárceles. Todo el mundo sabe cómo campea la corrupción en el interior de las cárceles. Inclusive, desde hay llamadas telefónicas desde las cárceles, ¿no es cierto? Y no son interceptadas debidamente porque faltan los equipos necesarios. Pero hasta el día de ayer ya tengo conocimiento que la Policía Nacional ya le llegó los equipos más modernos para poder interceptar llamadas telefónicas.
0: Ahora, ha habido en relación a este tema un hecho escandaloso, la adquisición de 51.000 pistolas, que resulta que si uno va a una tienda en Estados Unidos le cuesta la mitad de lo que... Yo he rastreado bien exactamente el precio, y en una tienda de Estados Unidos le pedí a una persona que fuera a una armería y le costaba la mitad de lo que pretendía pagarse acá por 51.000. O sea, no puede ser, por 51.000 te debería costar la mitad de lo que cuesta en una tienda en Estados Unidos, no el doble.
2: Bueno, yo creo que si fuera es el caso, como hay muchísimos casos, no solamente compra de pistolas, se sospecha de muchas compras que se hacen permanentemente en todos los ministerios. Pero nosotros, antes de irme, yo tengo que dejar líneas maestras pidiendo a la Contraloría que entre a revisar. Aquí no podemos de ninguna manera permitir que esas conductas que usted dice, por ejemplo, de sobrevaluar precios o comprar instrumentos sin calidad o usados, deben ser revisados por una Contraloría que corresponde, para que el pueblo de Perú crea de que aquí se está trabajando honestamente.
0: Nuestro compañero Jesús Verde, que siempre está con la última, dice que el FBI habría suscrito un acuerdo con la policía del Perú. ¿En qué consistiría este acuerdo con el FBI, con la policía de... que vendría a ser el equivalente a la policía de investigaciones que tuvimos,
2: bueno,
0: en
2: lo
0: algún
2: que,
0: momento?
2: No sé, eso no se puede contar ni se puede traducir al público, pero lo que yo entiendo y sé es de que hay líneas tradicionales donde la...
0: De colaboración.
2: De colaboración, por ejemplo, el tráfico de drogas, en el caso de, también de los demás delitos de crimen organizado, que es un fenómeno ahora, como usted comprenderá, internacional, y es, el crimen ya no es un caso, una cosa local, peruano, sino tiene connotaciones internacionales. Y en el caso de Estados Unidos, por ejemplo, todo delito de crimen organizado se considera delito de lesa humanidad, contra la humanidad, y en consecuencia Estados Unidos tiene las facultades para poder perseguir a todos los delincuentes por todo el mundo. De tal manera que yo creo que en esa línea debe ir la colaboración con la Policía Nacional, y si es para justamente esos fines, habría que seguir apoyando.
0: El fenómeno del niño, esta mañana escuchamos al señor Boll, un especialista de la Universidad Católica en temas climáticos, y no solamente estamos ya en un fenómeno del niño, sino hay la preocupación de que lo que nos podría venir es algo bastante peor de lo que estamos sufriendo, y la pregunta es, ¿cuán preparados estamos? Y la respuesta es que no mucho, ¿no? Para sí. Enfrentar un fenómeno de estas características, ¿no?
2: Sí, pero también hay que tener un poco de fe, porque ayer, hasta el día de ayer, los reportes que nos daban era de que no había tanto aumento
0: de la temperatura.
2: De la temperatura, y entonces, a Dios mediante, podríamos atenuar una situación, pero lógicamente se está preparando por parte de los salvadoreños para ver cómo hacemos lo que corresponde de acuerdo con el presupuesto que tenemos. En el caso de los encauzamientos de los ríos más principales que ha ocasionado anteriormente daños inmensos, y eso es lo que tenemos que hacer por lo pronto en los días que nos quedan.
0: Ahora, lo que decía Pedro Ferraz, que es uno de los que tenemos, ¿no? Gente realmente calificada en prevención de desastres, pero Pedro Ferraz llamaba la atención sobre todo lo que lamentablemente no se ha hecho durante todos estos años y después de todo lo que hemos vivido, ¿no es cierto? En prevención de desastres. Pero él siempre insiste en que lo mejor que se puede hacer es prepararse para lo peor, ¿no? Lo mejor es prepararse para lo peor. Así no ocurra lo peor, porque, claro. O sea, porque si ocurre finalmente un escenario catastrófico y no estamos preparados, el daño se va a multiplicar, ¿no?
2: Sí, en caso de nosotros, por ejemplo, ya se han dado indicaciones, nos han informado de que por regiones, por ejemplo, Lambayeque y otros tienen maquinaria suficiente y moderna en que están trabajando por los encauzamientos de las principales cuencas donde justamente ya hay antecedentes donde se ha producido este tipo de desastres. De tal manera que a nivel nacional está trabajándose en ese sentido para lo peor, como se dice.
0: Ahora, ¿qué está pasando en SUNEDU, presidente? Porque ha salido un comunicado de SUNEDU diciendo que el Ministerio de Educación está interviniendo en la Superintendencia Nacional de Educación.
2: Más bien, lo que puedo decir es que no estamos interviniendo, deberíamos intervenir. Porque ese SUNEDU es una institución que no funciona en la realidad. Las labores que SUNEDU tiene ha sido prácticamente una labor sin trascendencia en el ámbito universitario. Licenciamiento de las universidades es todo un trámite burocrático. Los funcionarios al parecer no tienen el perfil de competencia como para poder direccionar las universidades del país. Inclusive hay denuncias de que se han nombrado funcionarios sin cumplir con los requisitos necesarios. Y en ese sentido, más bien lo que vamos a ponerle empeño nosotros en estos días es poner orden en ese sector, porque no se puede permitir que el sector universitario no tenga un ente como la SUNEDU que permita precisamente la parte que corresponde para tener universidades donde se hace la ciencia y la tecnología. Eso es lo que ha ocurrido. Y si usted revisa de cómo se ha...
0: Pero lo que no va a haber es un retroceso en la exigencia de un mínimo de estándares de calidad para que una universidad que tenga el licenciamiento realmente te garantice esa calidad que debería tener nuestra educación superior, ¿no?
2: Sí, yo creo que ahí habría que trabajar mucho, como digo. Anteriormente, por ejemplo, antes de la SUNEDU, todas las universidades se manejaban en forma autónoma, administrativa y económicamente, y solamente la Contraloría era la que fiscalizaba. Pero con la creación de este ente, que aparentemente ahora es burocrático, se han complicado las cosas y no hay soluciones a la vista. En España hay un ministerio de universidades, es lo que quisiéramos hacer nosotros. Inclusive dentro del esquema del Ministerio de Educación, y estamos estudiando la posibilidad de crear una dirección que se dedique exclusivamente a manejar el caso de las universidades, y lo vamos a hacer. En estos días estamos trabajando sobre ese particular, porque imagínese usted la forma como se eligió el anterior presidente del SUNEDO, con 4 votos o 5 votos. Después fue todo un escándalo.
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2: Y así no podemos manejar una institución tan importante en materia de educación universitaria. Entonces ahí queda una deuda para nosotros todavía por resolver. Como acabamos de resolver el caso de salud, vamos a ir por la SUNEDO.
0: Ahora, personalmente, presidente, digamos, no estaba en sus planes. Usted es un abogado que ha sido una persona exitosa, ha sido decano del Colegio de Abogados, ha sido miembro de la Corte Suprema, ha tenido un ejercicio profesional particular, privado, ¿no es cierto?, reconocido, pero en sus planes no estuvo nunca ser presidente de la República.
2: No, porque usted comprenderá, amigo, las circunstancias de la vida, el hombre no lo maneja. Yo creo que al fin de cuentas lo que lo maneja es Dios. Yo no me proyectaba en ningún momento llegar a ser presidente de la República. Así es la vida.
0: Ahora, va a terminar.
2: Y la incertidumbre del hombre también es connatural a nosotros. Si nosotros pusiéramos a pensar en el futuro, ¿cierto? El hombre se
0: ahora va a terminar su mandato como presidente y va a regresar usted a la guerra que tiene hace décadas en el Colegio de Abogados.
2: Sí, nosotros
0: porque usted ha estado en guerra, ¿cuánto? Creo que
2: sí,
0: 20
2: guerra.
0: Años, 30 años con la facción aprista de los abogados chiclayanos.
2: Sí, siempre es necesario tener oposición.
0: Porque lo han demandado, tiene audiencias, ¿no?
2: Tengo más de 500 denuncias por querellas, pero todos están en el archivo porque siempre pues hay gente que no son.
0: Ahora lo están citando una audiencia, ¿no?
2: Sí, pero es un asunto de archivado, terminado, y sin embargo sigue insistiendo en una reparación civil supuesta. Pero yo digo, don, si el delito ya está archivado, lo principal del proceso, ¿qué reclaman? ¿Qué tipo de reparación civil piden? Si no tienen ni siquiera una pericia. Pero como son gente, como le digo, porque el ser humano también es muchas veces envidioso. Hay gente muy envidiosa, y es genético eso.
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2: No le ven al hombre que progresa. Entonces, pero yo no le hago caso a eso, ¿eh? Así que yo estoy en otro nivel y estoy pensando a ver cómo hago las obras, porque no dicen en poco tiempo las obras que estoy realizando en forma silenciosa y sin aspaviento.
0: Ahora, pero ¿cuál es su la herencia que usted piensa dejar? Es decir, que cuando termine usted su mandato, dé la vuelta y diga, esto hice. ¿Cuál es? O sea, si pudiera enumerarla.
2: La educación pública nacional.

0: Medicina, primero. En primer
1: orden. Pero eso va a requerir recursos.
0: Pero le estamos dando de a pocos. Todas las universidades nunca salieron por las fuerzas económicas que no permiten tener un presupuesto adecuado. Pero tiene que seguir ese camino. Un país educado, un país con salud. El segundo punto, la salud añadido a la educación.
1: Ahora, hay algunos asuntos. ¿Lo de las becas se resolvió o no?
0: Sí.
1: El financiamiento de las
0: becas. Tenemos en el crédito suplementario que entraba anoche al Congreso, ahí está precisamente la solución. Así que para nosotros que nos recuerden es por la educación y por la salud. Y
1: ahora, hay conversada con los dirigentes de los gremios trabajadores estatales y dice que está planteando, consultando la posibilidad de llevar al Estado peruano a un arbitraje por el tema de la negociación colectiva, porque los recursos que les están asignando para cumplir los compromisos adquiridos no van a alcanzar.
0: Sí, con ellos hay muy buena relación con los gremios. Lo que pasa es que todavía recién falta completar el diálogo que por ley nos corresponde como ejecutivo. Y he conversado con todos los dirigentes, estamos en permanente contacto con ellos. Y hay predisposición también de ellos de que, como anteriormente, en forma razonable, y ellos han comprendido cuáles son los ingresos que tiene el país para poder compensar ese ingreso para que pueda la planilla ser razonablemente aceptada por todos los trabajadores del país.
1: Ahora, todo el mundo me escribe, presidente, pidiéndome que le pregunte, ¿no? Pero le estoy a punto de querer preguntarle todo. Pero es un momento crítico, ¿no? El que tenemos. Yo creo que tenemos, presidente, usted ha tenido que vivirlo desde el Palacio de Gobierno. Es decir, porque yo creo que no hay ningún otro espacio en el que uno pueda tener la conciencia del tamaño de las dificultades por un lado y de las oportunidades por el otro. Pero juntos no lo hacemos. O sea, dividido no lo hacemos. Juntos es la única manera, no hay otra forma.
0: No hay otra salida, yo lo he dicho permanentemente. Yo creo que cuando ya uno esté sentado en Palacio de Gobierno sabe lo que significa manejar tanto ministerio con una burocracia vieja, tan antigua, donde los papeles suben y bajan, saltan y no se mueven. Yo creo que hay necesidad de reformar o achicar en todo caso el Estado también para poderlo manejar, pero en caso nuestro, cuando hemos llegado, inmediatamente, como yo conozco a la administración pública, nos hemos dedicado a destrabar los principales proyectos macro que necesita este país. Por lo tanto, el presidente que viene se va a encontrar con que la solución a los más grandes problemas que se encontraban en trabados, ya lo hemos solucionado y va a continuarse. De tal manera que yo creo que esa es la herencia que podemos dejar en poquísimo tiempo que estamos en el gobierno. Y para eso yo creo que es necesario la conciliación, es necesario la concordancia. Y yo estoy seguro que sí se va a producir, amigo Lúcar, porque no se va a poder gobernar jamás si no lo incluimos los hermanos quechos, aymares y amazónicos. Realmente. Las fronteras le estamos dando con mi gobierno todo el apoyo necesario de hospitales, escuelas y otros, en el caso de Santa Rosa y Iquitos. Hemos entrado con fuerza. Que el Perú se abandona sus fronteras, ¿cómo puede afrontar mañana, por ejemplo, cualquier conflagración bélica? Porque los hermanos de la frontera no se sienten peruanos porque el Perú no llega a las fronteras, por ejemplo.
1: Ahora, salió el exministro de Comercio Exterior y Turismo. Ha sido cambiado, ¿no es cierto? Y él ha emitido un documento en el que plantea convicciones profesionales. O sea, ¿por qué salió?
0: Bueno, yo no sé por qué él también renunció, y en la forma como renunció, es un hombre joven, al parecer no tiene mucha práctica profesional, no podía comprender, por ejemplo, que es la necesidad de un tratado con Brasil que estaba pendiente. Y eso fue su dificultad que tuvo y al parecer eso lo llevó a renunciar. Pero bueno, ya
1: pero tenemos... tiene que ver con el tema Perú-Brasil y la manera
0: sí,
1: como...
0: Sí, por un tratado pendiente que se encontraba, ¿no es cierto? Y ese el Congreso también exigía que se pronunciara, que nos pronunciemos como Ejecutivo. Y nosotros ahora lo estamos retomando, ¿no es cierto? Vamos a conversar con
1: la embajada. Porque no tenemos tratado de libre comercio con Brasil, es absurdo.
0: No tenemos,
1: es
0: un país tan industrializado y tan cercano fronterizamente con nosotros. Entonces yo creo que ese es un tema cerrado con el exministro, pero sí le hemos dado las gracias porque nosotros tenemos el criterio de que el nuevo que ha entrado sea un hombre que ponga en rieles este tratado.

0: Estado que es tan urgente para nosotros.
1: Presidente, tenemos que ir a la pausa. ¿Nos puede regalar unos minutos finales, no es cierto? Porque yo entiendo que usted algo quiere decir esta mañana y vamos a tener la oportunidad de hacerlo tras la pausa. Regresamos con el presidente de la República.
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0: 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Soy Nicolás Lúcar, esto es Hablemos Claro. Está en nuestros estudios el presidente de la República, José María Balcázar. Presidente, tenemos que ir terminando y entiendo que usted algo quiere decir antes de terminar esta entrevista.
1: Muchas gracias. Sí, lo que quiero llamar al pueblo del Perú a través del gobierno, de que tengamos tranquilidad, tengamos paciencia, serenidad, ponderación para respetar los resultados que la OMP dé en estos días al país. Respetar al ganador, esa es mi invocación, y eso compete exclusivamente a los órganos electorales. Nosotros estamos dando las garantías a nivel nacional para que se le explique al pueblo del Perú, ¿no es cierto?, cuáles han sido las dificultades, pero que no tienen relevancia delictual. Yo entiendo que hasta el momento no hay ningún tipo doloso de que se haya tergiversado el sentido del voto de los peruanos. Pero en fin, eso compete pronunciarse al órgano competente. Nosotros lo que estamos preparando es una transición democrática, serena, ¿no es cierto?, y como corresponde. Eso en primer término, mi recomendación a todos los hermanos del país. Y segundo, que a invocar al nuevo gobierno que entre, de que tiene que gobernar incluyendo a los hermanos del sur, a los hermanos quechua y aymaras, como yo ya lo he hecho y lo he demostrado que sí se puede. Yo llego en cualquier momento a mis hermanos del sur del Perú y me reciben cariñosamente, porque le hemos demostrado con obras concretas, lo mismo con el centro, y hacer sus principales obras y dejarnos de pelear, y que el presidente llame permanentemente a los técnicos de cualquier partido político para que ayuden a salir al país de esta crisis. Yo creo que con la educación como añadidura lograremos transformar este país, y además estamos sacando los lineamientos mediante una ley para que el país proceda inmediatamente a ser un país que se industrialice a partir de la minería, para que tengamos y produzcamos, por ejemplo, cobre, en lugar que regalamos todos los materiales al extranjero y nos vienen industrializados. Yo creo que un país necesita, y lo podemos hacer. Chile lo hace con el cobre, ¿por qué no tomamos ese ejemplo? Yo creo que hay muchas cosas que hacer, de tal manera que yo, señor Lucas, estoy muy agradecido por su entrevista, y al pueblo peruano nuevamente le invoco tranquilidad en esas elecciones.
0: Sí, lo único que habría que agregar, luego de agradecerle, presidente, es que esto depende de la responsabilidad de los dirigentes, ¿no? Ya lo vivimos el 2021. Si los dirigentes, en este caso, el que pierda la elección, que todo indica será Roberto Sánchez, él tiene en sus manos la responsabilidad de invocar a la serenidad, a respetar el resultado electoral y a tomar una nueva actitud de colaboración con el nuevo gobierno y a oponerse democráticamente lo que corresponda. Presidente, muchas gracias.
1: Gracias
0: por estar con nosotros. Ha sido usted muy gentil. Nos vamos con Luis Tenuco para Tacna. Adelante, por favor, Luis.
2: Información en vivo desde Tacna. Agentes del grupo Terna intervinieron a 3 presuntos integrantes de la banda denominada Los Búhos de Apitac, a quienes se les halló en posesión de más de 3 kilos de marihuana durante un operativo realizado en la avenida Jorge Chávez, en el cercado de la ciudad. Los detenidos fueron detectados durante un presunto pase de droga en un vehículo. Durante el registro personal y vehicular se hallaron varias bolsas de una sustancia vegetal que sería cannabis sativa, además de 2 teléfonos celulares y el vehículo utilizado. Posteriormente, con autorización fiscal, se realizaron registros domiciliarios que permitieron encontrar más droga en los inmuebles de 2 de los intervenidos. El análisis y pesaje efectuado por personal especializado confirmó un total de 3,237 kilos de marihuana, valorizados en aproximadamente 10,500 soles. Los 3 detenidos quedaron a disposición del área de antidrogas para continuar con las investigaciones por el presunto delito de tráfico ilícito de drogas. 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
0: Muchas gracias, Luis, y tras tu reporte vamos a la secuencia Elige Bien, segunda vuelta.
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0: No tenemos una actualización, los votos están prácticamente en los que se han contado. Como, es decir, para resumir cuál es la situación, ¿no? Del total de actas que se tenían que revisar para este proceso electoral, ha habido un total de 91.150 actas que ya han sido contabilizadas, las que equivalen al 98.258%. Hay 9 actas que están pendientes aún de ser contadas. Entiendo que pertenecen a Requena, en Loreto, pero bueno, vamos a ver. Hay una dificultad material de transporte ahí, ¿no? Pero la mayor parte de las actas que están pendientes de certificar son las que fueron enviadas a los jurados electorales especiales, que son un total de 1.607. Hay que decir que la mayor parte, hay 140 de esas, son 140 que vienen del exterior, donde gana Keiko Fujimori, y hay más de 900 que son de Lima, donde también gana Keiko Fujimori. ¿Esto qué significa? Que una simple proyección en función de los resultados, lo que vamos a tener es seguramente, como ya lo han anunciado los especialistas o lo han previsto los especialistas, una victoria electoral de Keiko Fujimori. Sin embargo, Juntos por el Perú ha presentado recursos de nulidad en 2.429 actas, como reporta el Diario de la República esta mañana. Estamos conectados con Roy Mendoza, telefónicamente representante legal de Juntos por el Perú. Roy, muy buenos días.
4: Nicolás, ¿qué tal? Buenos días, gracias por la invitación.
0: ¿Cuál es el sentido de estos recursos de nulidad? ¿Cuál es la motivación?
4: Bueno, principalmente en Estados Unidos, las actas electorales, uno, que han comenzado a llegar desde el día martes, miércoles, ya casi al límite de la fecha o el plazo establecido que la ley electoral otorga para que nosotros podamos impugnar. Eso es como primer punto. Segundo punto, que nos han llegado incidencias, ¿no?, donde a los personeros no se les ha permitido acercarse a las mesas. Nos han llegado incidencias donde el personal del consulado ha intervenido, ¿no? Entonces, todo eso para nosotros nos hace suponer que se han presentado algunas irregularidades. Hemos planteado nulidades específicas de mesas y también una nulidad general, ¿no? Una nulidad general porque nos ha llamado la atención, Nicolás.
0: ¿Cómo una nulidad general de todo el proceso es lo que están planteando?
4: No. De 647 mesas en Estados Unidos, porque nos ha llamado la atención el cambio que ha habido para la segunda vuelta. OMPE, en los lineamientos que había aprobado, había señalado de que ya no va a ser el escaneo y la digitalización de las actas y se envía de manera inmediata acá a Perú, sino que había señalado de que esas actas, al igual que sucede en primera vuelta, tienen que remitirse a Perú, ¿no? Solamente que se había prescindido de este escaneo, esta digitalización, que haría conocer de manera más inmediata o más rápida el resultado. Sin embargo, OMPE decidió que esas actas sean trasladadas en física, sean remitidas en física a Perú mediante valija diplomática u otro medio. No estamos cuestionando el tema de la valija, no la importancia de la valija diplomática. Lo que estamos cuestionando es este cambio repentino que se ha dado para la segunda vuelta, esta demora en la remisión de las actas, ¿no? Y entonces lo que nos hace suponer es que por lo menos tenemos seria desconfianza, algunos indicios de irregularidad. Eso es lo que estamos planteando.
0: Ya, pero están diciendo que alguien pudo alterar el resultado, que la gente en Estados Unidos votó de una manera y ahora votó por otra porque alguien metió la mano para cambiar la voluntad de la gente.
4: No estamos señalando precisamente eso. Estamos pidiendo a la justicia electoral que se investigue, que determine y que resuelva la controversia. Nosotros sabemos que para los procesos electorales, una vez aprobadas las leyes, las reglas, ya no se pueden modificar. Entonces nosotros vemos una alteración en los lineamientos y eso es lo que nos ha llamado la atención. Pero eso en cuanto a Estados Unidos, a las autoridades que estamos viendo en Estados Unidos. Y en Lima hemos visto o hemos identificado un patrón repetitivo, ¿no? En algunos distritos donde mesas consecutivas le dan un mismo o una misma cantidad de votos a Fuerza Popular. Entonces, este patrón repetitivo, por lo menos, nos haría sospechar de una irregularidad. Lo que estamos pidiendo básicamente es eso, Nicolás.
0: Claro, pero no es, no sé, buscarle tres pies al gato, Roy. Es decir, digamos, ustedes han tenido presencia de personeros, ha habido la supervisión directa de no solo observadores internacionales, sino de la Defensoría. Todo indica que ha ganado Keiko Fujimori, o sea, no.
4: Allá en Estados Unidos, al personero lo pones a un kilómetro de la mesa, ¿qué va a poder observar el personero? Entonces, esas incidencias para nosotros es una vulneración a la labor que tiene que ejercer el personero.
0: Oye, pero no, te soy sincero, porque además te conozco y te aprecio, Roy, ¿no? No es que están haciendo difícil algo que va a ser inexorable, el reconocer que han perdido la elección. Y no buscar pues, explicaciones, pero dejemos sino.
4: De la justicia, ¿no? Nicolás, mira, por darte un ejemplo. En Cusco, Juntos por el Perú obtiene una alta votación y se impugnan 81 cédulas. Se impugnan 81 cédulas. Como se impugnan 81 cédulas y Fuerza Popular interpone apelación, esa impugnación de esas 81 cédulas, esas se tienen que trasladar en sobres a partes para que el jurado electoral especial resuelva. Y oh sorpresa, esas 81 cédulas se pierden, no llegan al jurado electoral especial y por tanto se anulan 81 votos. Esa es la regla. Entonces, estamos viendo que se repite en varios lugares. No hemos planteado nulidad sobre eso,
0: pero Roy, lo que están diciendo ustedes o tú estás insinuando es que acá había un fraude. ¿Eso es lo que están diciendo?
4: No.
0: Que se ha manipulado para anularle votos a Juntos por el Perú y favorecer.
4: Lo que estoy diciendo, Nicolás, es que estamos observando irregularidades que la justicia electoral va a tener que resolver, ¿no? Con buen criterio, y nosotros nos vamos a ajustar, vamos a reconocer lo que resuelve la justicia electoral. O sea, Fuerza Popular interpone recursos de nulidad y eso está bien.
0: No, ambos han presentado observaciones. Es más, la mayor parte de mesas que han sido observadas son mesas las que ha ganado Keiko Fujimori.
4: Nicolás, te regreso a la pregunta. El hecho de que no se hayan dejado ingresar personeros en determinados locales de votación, como lo está aduciendo Fuerza Popular, es un fraude orquestado por Juntos por el Perú. ¿Se han confabulado para no dejar ingresar a personeros? No, entonces dejemos que la justicia electoral haga su trabajo. Nosotros reconocemos al Jurado Nacional de Elecciones como última y definitiva instancia para resolver las controversias electorales. Llegado su momento, nosotros, como bien lo ha dicho Roberto Sánchez, se va a aceptar los resultados siempre y cuando estos emanen de una votación regular, transparente, como debe ser en todo
0: país. O sea, país ¿ustedes se están condicionando el reconocimiento del resultado electoral a qué? Porque no es que tú estás diciendo, como decían hace una semana, resuelva. Vamos a reconocer el resultado electoral, gane quien gane. Ahora dices, vamos a reconocer el resultado siempre y cuando se cumpla, pero es parte
4: de los procesos electorales, que las partes tengan derecho a impugnación, derecho a reducir recursos de nulidades. Dejemos que la justicia electoral haga su trabajo.
0: Sinceramente, la impresión que da Roy es que están alargando esta como agonía, ¿no? O sea,
4: es más sano
0: reconocer la realidad, hacer un balance de por qué estuvieron puestos en esta situación, de qué es lo que se hizo mal, por qué se produjo el fraccionamiento, del cual no puedes culpar a nadie, no es que hicieron una legislación que forzó, no señor, se fraccionaron porque les dio la gana, porque cada uno puso por delante sus apetitos personales. Pero Roy, si me permite, porque la presencia de Antauro Humala les hizo un enorme daño, pero pensaron que con Antauro Humala al lado podían ganar algunos votitos y se equivocaron. Es decir, ha habido errores en esta campaña que son los que finalmente se pagan, ¿no?
4: Nosotros lo teníamos claro, Antauro no iba a ser ni portero, ¿no? Eso lo habíamos señalado innumerables veces, creo que ya estaba claro. Bueno,
0: pero iba a ser encargado de la seguridad. Es decir, pero Roberto lo dijo. Yo le decía el otro día a Roberto, ningún enemigo ha puesto a Antauro Humala en la cancha, lo has puesto tú, lo has llevado a los mítines, has aparecido abrazado con él. Antauro se va a hacer cargo de la seguridad, por Dios.
4: Bueno, pero eso ya es una discusión de estrategia electoral, política, ¿no? En estos momentos estamos en otra etapa, en una etapa postelectoral, ejerciendo un recurso reconocido por la legislación electoral, y estamos esperando que las autoridades electorales, la justicia electoral, se pronuncie respecto a nuestros pedidos. Eso es todo, Nicolás.
0: Sí, no sé, como dicen, un consejo amistoso, yo creo que mejor sería serenamente reflexionar sobre por qué les ha pasado lo que les ha pasado y cómo van a hacer para cambiar el rumbo, porque la historia del Perú no se acaba ahora. No se acaba el mundo con esta elección, ¿no?
4: Ah, por supuesto. No habrá de repente más adelante cosas que revisar, pero por lo menos queremos superar esta etapa, ¿no? Y que la justicia electoral haga su trabajo, nada más en aras de encontrar la verdad electoral. Y si la verdad electoral es lo que ha expresado el pueblo peruano en las urnas el 7 de junio, estoy seguro que así será.
0: Muchas gracias, Roy.
4: Buen día.
0: Un abrazo.
4: Por la invitación.
0: Un abrazo. Roy, hasta mi abogado ha sido en un momento un tema laboral, en fin. A veces hay que pelearse hasta el abogado. No sé, sinceramente yo creo que la suerte esté echada y que, en fin, está con nosotros Aarón Espinosa, que no sé cómo presentarte, Aarón, porque eres regidor actualmente, fuiste exitosa. Candidato a diputado por Podemos Perú, no le fue bien a Podemos Perú, tendrán ustedes su propio balance, pero sinceramente ahora interesa, porque eres una persona experimentada políticamente y conoces ese mundo por dentro, ¿no es cierto? ¿Cuál es tu juicio sobre esto que está pasando?
5: Bueno, estamos repitiendo lo que pasó en el año 2021 cuando
0: Pedro Castillo
5: le ganó a Keiko Fujimori, ¿no? Hablaban de fraude, hablaban de actas impugnadas, que le habían robado votos y todo lo demás. Nosotros en ese momento, Nicolás, nos acercamos a Pedro Castillo y lo reconocimos como presidente, como en ese momento yo era congresista de la República. Y reconocimos el voto popular. Si bien es cierto, hoy, por un pequeño margen, la señora Keiko Fujimori va a ganar las elecciones, hay que aprender a reconocer, El país ya no quiere más enfrentamientos, el país quiere pacificarse, el país quiere que ya no se aterruquee a nadie, que no se discrimine a nadie porque no piensa igual. Lo que quiere es la unidad para salir adelante. Mucho se habla de crecer al 7, al 8%, pero ¿cómo se va a crecer si los líderes políticos no aceptan la derrota? Tienen que aprender a aceptar la voluntad popular. Así como nosotros hemos aceptado que a pesar de las leyes que nosotros hemos impulsado y aprobado en beneficio de millones de peruanos, la población decidió no darnos su voto de confianza y por ende, a partir del 1 de enero, buscaremos la reinscripción de Podemos. Estamos aceptando ello. Hemos escuchado la voluntad popular. Entonces, lo que nosotros le pedimos a los líderes políticos hoy es madurez. Ya dejémonos de revanchismo, ya dejémonos de pensar qué errores cometimos y pensar en los más de 34 millones de peruanos que necesitan la unidad y enrumbar al país a partir del 27 de julio.
0: Ahora, esto, está claro que somos un país que está partido así con cuchillo en dos, ¿no es cierto? Y que además esto se puede graficar hasta geográficamente, ¿no es cierto? Que hay territorios del país donde ha ganado abrumadoramente la izquierda y otros donde ha ganado Keiko Fujimori, al igual que el voto en el exterior. Ahora, el problema es que esto, el mensaje que te da es que si no hay un encuentro no vamos a poder avanzar, si no hay un entendimiento, ¿no? Ahora, esto tiene que adquirir una forma. Esto tiene que tener este entendimiento, ¿cómo va a ser para que esto, por ejemplo, cómo se va a manejar el Congreso, cómo se va a constituir el gabinete? Son preguntas en las que tiene que estar contenida la respuesta al camino al entendimiento.
5: Definitivamente, ¿no? Nicolás, nosotros hay que ir a la primera vuelta. En la primera vuelta, el 12 de abril, la señora Keiko sacó 2.800.000 votos. De 27 millones de peruanos habilitados para votar, según Reynet. Y el señor Sánchez sacó algo de 2 millones. ¿Qué significa? Que el 90% de la población no votó por Keiko y el 93% de la población no votó por Sánchez. Ellos, pero con esa votación, pasaron a segunda vuelta y hoy vamos a tener que los votos de los peruanos en el extranjero, que decidieron radicar, hacer sus raíces, trabajar y desarrollarse en el extranjero, son los que están definiendo la votación. Los peruanos que viven en el extranjero, que tienen el legítimo derecho de acuerdo a la Constitución, de elegir
0: al presidente. Hay gente que, ¿no?, está cuestionando, ¿por qué ni siquiera viven acá y nos van a poner el presidente? Aguanta, están mandando 5.000 millones de dólares al año.
5: Es la remesa, ¿no? Y aparte, o sea, son peruanos, de acuerdo a la Constitución, peruanos tienen derecho a elegir y ser elegidos. Por eso tienen representantes, dos representantes de peruanos en el extranjero. Pero una vez que el señor Sánchez acepte que ha perdido estas elecciones, lo más correcto sería que la visite a la señora Keiko Fujimori y le diga...
0: Para empezar,
5: reconozco que me has ganado las elecciones por un margen estrecho, te reconozco como presidenta y busquemos un encuentro entre la derecha y la izquierda en beneficio de millones de peruanos. Y pongamos una agenda que nos permita la gobernabilidad.
0: Pero yo te insisto. Pero acá ¿qué va a pasar en el Congreso? Que es un Congreso fraccionado donde nadie tiene la mayoría. Nadie dice yo te puedo imponer.
5: Pero acá tenemos dos cámaras, la de diputados y la de senadores. Tenemos a Renovación Popular con Fuerza Popular, que hacen 56 votos.
0: En diputados.
5: Y por otro lado tenemos a Juntos por el Perú, Ahora Nación y Obras, con 56 votos. ¿Y quién es el péndulo del Congreso? Jorge Nieto.
0: El Partido del Buen Gobierno. De
5: Jorge Nieto, como dice su nombre, Buen Gobierno. Entonces, para nosotros que tenemos algo de lectura y conocemos cómo funciona el Parlamento, el que debe presidir la Cámara de Diputados debería ser el Partido
0: del Buen Gobierno.
5: El señor Nieto. Para que sea el péndulo, el equilibrio, el control del Ejecutivo. Porque si se lo damos a Fuerza Popular, va a copar todo, el Ejecutivo y el Legislativo.
0: Ya, pero si se lo das a la oposición, bueno, va a ser invivible.
5: Lo va a incendiar. Y va a ser obstruccionista y todo lo demás. Pasamos a la Cámara de Senadores. Fuerza Popular de nuevo, con Renovación, 30 votos. Las otras tres fuerzas de izquierda, 22 votos. ¿Quién hace el empate o quién equilibra? Buen Gobierno. Entonces, el señor Nieto tiene la responsabilidad hoy de poner el equilibrio en el otro poder del Estado.
0: O sea, ¿tú crees que lo correcto en este caso es que en este proceso, es decir, para garantizar el equilibrio, la mayoría no la tenga, o el control del Parlamento no lo tenga ni Keiko ni Sánchez? ¿No es
5: ni
0: cierto?
5: Keiko ni su aliado, ni Sánchez y sus aliados. Si no la tenga el partido del señor Jorge Nieto, Buen Gobierno.
0: Ahora, eso depende en gran medida del gesto.
5: Pero hay que tener voluntad. Hay que tener voluntad. Y si tenemos la voluntad, yo creo que se pueden conseguir acuerdos.
0: Claro, porque lo que dices es claro. O sea, si tú tienes el control total, es un peligro. Si la oposición es la que gana, te va a hacer la vida cuadrito, sobre todo por el ánimo que se ve ahora.
5: Acá muy sencillo, Nicolás. Si el bloque de Renovación con el bloque de Fuerza Popular deciden apoyar al candidato que proponga el señor Jorge Nieto para la mesa directiva, tanto en la Cámara de Senadores o Diputados, ya tienen la mayoría.
0: Pero también es importante, Keiko Fujimori ha dicho que ha recibido el mensaje de que la mitad del país no está votando por él, que somos un país dividido, que hay que consensuar. Eso tendría que expresarse en un gabinete,
5: por supuesto,
0: que no puede ser un gabinete. Yo le pregunté, ¿van a pintar ustedes los ministerios de naranja? Y él me dijo, no.
5: Sería un grave error si la señora Keiko Fujimori pone a un militante o parte de la plancha presidencial, que puede ser Miki Torres o Galarreta, como primer ministro. Sería un grave error. porque ahí el mensaje no sería como lo que dice Lucho, de que ellos van a gobernar 5 años, van a dejar en marcha al país y luego van a dejar que los peruanos elijan al nuevo sucesor, ¿no? Ahí sería un grave error poner como primer ministro a un fujimorista. Lo que tenemos que hacer, Nicolás, es convocar y transparentar lo que hoy está debajo de la mesa. El presidente gobierna, pero el Congreso, para que te apoye y te dé los presupuestos y no te interpele, no te censure a los ministros, ¿qué tiene que hacer?
0: Entregar ministerios.
5: Entregar ministerios. Lo que hoy está bajo la mesa hay que transparentarlo.
0: Ahora, tengo...
5: ¿Para qué? Para que la población y los medios de comunicación fiscalicen pues a los líderes políticos, a quién están poniendo el Ministerio de Trabajo, a quién están poniendo el Ministerio de Salud, a quién están poniendo el Transporte.
0: Y si hay alianzas, que las alianzas muestren el rostro, ¿no es cierto?
5: Ahora, y finalmente se hagan responsables de la desgracia que hay hoy en el salud. Y en el Ministerio de Salud.
0: Una última pregunta. Ha anunciado ayer Rafael López Aliaga su voluntad, aunque ha dicho estoy evaluando, que normalmente que eso que estoy evaluando es que es lo que va a hacer, que no va a juramentar como senador y que va a ser alcalde, pero él no puede ser alcalde porque no hay reelección. Entonces, ¿la fórmula cuál sería? Que sería teniente alcalde de un alcalde fusible, para que el alcalde fusible renuncie y él termine siendo alcalde.
5: Mire, la primera...
0: ¿Eso es posible?
5: Lo que pasa es que el señor Rafael López Aliaga no es coherente en sus decisiones. Primero, en el 2021 fue candidato presidencial, dijo que había habido fraude. El señor Montoya, el almirante Montoya, conformó una comisión investigadora para ver si había fraude. Después de 6 meses donde se gastaron recursos, no hubo nada. ¿Ya? El señor decidió postular en el 2002 para la Municipalidad de Lima, juramentó como alcalde de la Municipalidad de Lima, le dijo a todos los limeños que juramentaba por 4 años... 2 años y 6 meses, renuncia para ser candidato presidencial. Hoy, 2026, dice que hubo un fraude, hace todo lo que tiene que hacer, y ayer...
0: No, pero está electo como senador y por ley está obligado a juramentar.
5: Sin embargo, el señor postuló para presidente y para senador número uno a nivel nacional. Sus votantes, sus militantes, lo han escogido a él como senador. Entonces, lo que tiene que hacer el señor es, si quiere pelear contra la corrupción, si quiere implantar el modelo económico que él tiene en la cabeza, lo tiene que hacer en el Congreso, en la Cámara de Senadores, donde tiene representantes en la Cámara de Diputados y en la Cámara de Senadores. Ese es el espacio político que le corresponde. Y no pretender, con argucias, hacer lo que están
0: claro,
5: haciendo.
0: Porque
5: hacer lo que están haciendo los alcaldes distritales, poniendo a un candidato que puede ser su hijo, su papá, su esposa, su amigo, su amiga, sí, y ido como teniente alcalde. O sea, es una vergüenza, ¿no?
0: Tenemos que terminar por hoy, Aarón. Muchas gracias por estar con nosotros.
5: Muchas gracias, Nicolás.
0: Muchas gracias. Aarón Espinosa ha estado con nosotros. Las cosas que pasan en el Perú son de locos. Nos vamos a la pausa, volvemos con más. Estamos en Elige Bien, segunda vuelta.
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0: La temperatura en Lima 19 grados, Ayacucho 9, Huánuco 15 grados, 9 de la mañana con 33 minutos. En exclusiva para Exitosa, el presidente de la República, José María Balcázar, exhortó a la OMP a acelerar la entrega de los resultados oficiales de la segunda vuelta electoral, con el fin de brindar tranquilidad a la ciudadanía y evitar cuestionamientos al proceso. Asimismo, indicó que se viene realizando coordinaciones con la Policía Nacional para mantener la calma y preservar el orden en el país tras las elecciones.
1: Yo creo que el Perú necesita que recibamos la información lo más rápido posible, eso sí, lo más rápido posible para evitar cualquier tipo de suspicacias que pueda la población molestarla. Por eso nosotros a nivel nacional estamos coordinando con la Policía Nacional para que también converse con los dirigentes que pudieran eventualmente pretender desconocer los resultados. Esa es nuestra única labor.
0: En ese sentido, el jefe de Estado hizo un llamado a los peruanos a respetar los resultados de la segunda vuelta presidencial y preservar la calma en nuestro país.
1: Y lo que quiero llamar al pueblo del Perú, a través del gobierno, de que tengamos tranquilidad, tengamos paciencia, serenidad, ponderación para respetar los resultados que la OMP dé en estos días al país. Respetar al ganador, esa es mi invocación, y eso compete exclusivamente a los órganos electorales. Nosotros estamos dando las garantías a nivel nacional.
0: En otro momento, el mandatario se refirió a la llegada del fenómeno del Niño y las afectaciones que tendría en nuestro país.
1: También hay que tener un poco de fe, porque ayer, hasta el día de ayer, los reportes que nos daban era de que no había tanto aumento
2: de la temperatura.
1: De la temperatura, y entonces, a Dios mediante, podríamos atenuar una situación, pero lógicamente se está preparando por parte de los salarios para ver cómo hacemos lo que corresponde de acuerdo con el presupuesto que tenemos, en el caso de los encauzamientos de los ríos.
0: Y el Congreso de la República Unicameral continúa hoy el último pleno de su periodo legislativo final, que culminará el 26 de julio próximo, para luego dar paso al Senado y a la Cámara de Diputados, que conformarán el próximo Parlamento bicameral. 9 de la mañana con 35 minutos. 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Continuamos en Hablemos Claro con Nicolás Lúcar.

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0: 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Soy Nicolás Lúcar, esto es Hablemos Claro. Estamos en todas las plataformas de las redes sociales. Estamos en todo el Perú, en todo el mundo. Ahí donde hay peruanos, ahí está Exitosa. Y dentro de nuestra secuencia Elige Bien, segunda vuelta, lo que queremos saber es cuál es la percepción que se tiene en el país sobre esto, y recordar que el país no es Lima pues solamente, ¿no es cierto? El país somos todos, son también sus regiones, y por supuesto todos somos parte o deberíamos ser parte de una misma nación. Vamos a ver cuáles son las reacciones ante esta situación, en la cual yo creo que ya a estas alturas claramente quien va a ganar esta elección por escasísimo margen es Keiko Fujimori. Ronnie López está en Huancayo, Armando Murrieta en Tarapoto, Elio Zúñiga en Cusco, Fátima Constantino en Chiclayo. Y comenzamos desde Tarapoto con don Armando Murrieta. Armando, buenos días.
1: Nicolás, ¿cómo estás? Buenos días. Bueno, aquí con esta tensa espera, tenemos como invitado el día de hoy al analista político Miguel Ajalcriña. Don Miguel, ¿cómo está? Buenos días. Bienvenido a Exitosa. Bueno, en todo el Perú estamos, ¿no?
2: Sí, muchas gracias. Muy buenos días.
1: Bueno, sí, la percepción de usted como ciudadano de Tarapoto, analista político, que además está seguramente recogiendo la percepción de la gente de esta ligera ventaja de Keiko Fujimori sobre su contrincante Roberto Sánchez.
2: Sí, en realidad la ventaja es bastante mínima. Definitivamente hay una cierta tendencia hacia la señora Keiko Fujimori, y el actuar social creo que en estos casos se va a ver bastante fuerte en el sur del Perú. Sin embargo, aquí en la selva no es tanto ese mismo ánimos, ¿no? Es decir, acá en San Martín, por ejemplo, ha ganado, si bien es cierto, ha ganado el señor Sánchez, también es cierto pues que la votación no ha sido tan, la diferencia no ha sido tan abrumadora, ¿no?
1: Bueno, sí, claro, existe una votación casi pareja, pero con el detalle que Fuerza Popular perdió este bastión, porque siempre aquí prácticamente arrasaba en elecciones anteriores, pero en esta oportunidad perdió, porque Roberto Sánchez, aunque por un ajustado margen, pero venció a Fuerza Popular.
2: Sí, ¿no? Igual lo vimos en la primera vuelta. Sin embargo, siempre mantiene su bastión, por ejemplo, en San Martín, Tarapoto, que es la ciudad capital.
1: Claro, ¿no? En la provincia de San Martín gana, pues, largo Keiko Fujimori.
2: Claro, ¿sí? Y cuando uno ve, por ejemplo, las huelgas, las convulsiones sociales que nacen en Tarapoto, repercuten a nivel nacional. Pero cuando ve las convulsiones sociales, como últimamente hubo la huelga de los arroceros, que nacía en Picota, que nacía en el Alto Mayo, no tenía mayor repercusión. Cuando se inician los procesos de protesta social aquí en San Martín, en la provincia de San Martín, en la ciudad de Tarapoto, sí se ve un efecto nacional. Y acá en San Martín, Tarapoto, pues ha ganado la señora Keiko, ¿no?
1: Ahora, en conclusión, teniendo en cuenta que de las 14 jurisdicciones distritales que tiene la provincia de San Martín, y habiendo ganado acá en los tres distritos que forman parte de la ciudad de Tarapoto, la banda de Chilcayo, Morales y Tarapoto, bueno, entonces aquí se está viendo con buenos ojos esa ligera ventaja de Keiko Fujimori sobre su oponente.
2: Sí, quizás es la metrópoli, ¿no? La metrópoli de San Martín es Tarapoto, entonces acá sí se ve con buenos ojos. Sin embargo, todo el interior de San Martín, ¿no? Estamos hablando de las 9 provincias más, ha ganado el señor Roberto
1: Sánchez.
2: Sí, en
1: las otras 9 provincias, ¿no?
2: Así es, ¿no? Y eso indica claramente pues que la votación hacia la señora Keiko es más metropolitana, ¿no?
1: Ahora, usted que siempre está siguiendo de cerca el acontecer político nacional, ¿cree que no hay nada que hacer, que Keiko Fujimori finalmente va a ganar esta elección, aunque podría ser por ajustado margen, pero finalmente va a ganar?
2: Bueno, si no ocurren cosas extraordinarias, definitivamente sí, ¿no? Salvo pues que se proceda a la anulación de un abultado número de actas, lo cual también quedaría en dudas, ¿no?
1: Ahora, si Juntos por el Perú va a aceptar esta derrota, este resultado, ¿o cree usted va a pasar algo después de que oficialmente se proclame al quién gane esta segunda vuelta?
2: Bueno, creo que los efectos los vamos a ver en el sur del Perú, más no así en la Amazonía. La Amazonía en Loreto ha ganado tranquilamente Fuerza Popular, en San Martín ha ganado por estrecho margen, ¿no? En Ucayali también ha ganado Fuerza Popular. Entonces esto nos hace ver que aquí en la Amazonía por lo menos no va a existir esa convulsión social que sí podría existir en el sur del Perú.
1: Cuando hablamos de la Amazonía del Perú, no solamente abarca a San Martín, quizá también a Loreto, a Ucayali.
2: Claro. Loreto y Ucayali han tenido una preferencia significativa por Fuerza Popular. Entonces esto conlleva pues a que... Y San Martín una diferencia poco significativa para Roberto Sánchez. Entonces esto conlleva a una cierta calma, una cierta paz acá, a aceptarlo, acá en la Amazonía.
1: Ahora, en el ya supuesto de un triunfo de Keiko Fujimori, ¿qué le esperaría a la región San Martín, habida cuenta de que ella tiene acá un buen bolsón electoral?
2: Bueno, como Fuerza Popular, en realidad hemos visto estos últimos años que ha sido un gobierno congresal, ¿no? Y un gobierno que ahora se va a trasladar al Ejecutivo. Es decir, y que antes también desde el Congreso se ha manejado el Ejecutivo. Entonces no vamos a ver grandes cambios en realidad, sino que vamos a ver puertas abiertas pues para las políticas que antes tenían cierto freno, ¿no? Había cierta resistencia a implementar estas leyes procrimen, estas leyes que permiten el manejo de la Junta Nacional de Justicia y otras más. Sin embargo, ahora lo vamos a ver pues con puertas mucho más abiertas.
1: Muy bien. Bueno, yo le agradezco por haber estado con nosotros. No sé si quiere decir algo más, don Miguel.
2: Bueno, sí, indicar que San Martín, como toda la región amazónica, van a mantener, a mi entender, humilde entender, es que van a mantener cierta calma. Y que así se va a recibir, por lo menos en la Amazonía peruana.
1: Muchas gracias por haber estado con nosotros. Ha sido la entrevista, Nicolás, con don Miguel Ajalcrí, analista político de Tarapoto.
0: Muchas gracias, Armando, y muchas gracias a Miguel también por esta información, que es bien interesante, ¿no? Cómo se grafica este fraccionamiento, esta fractura que hay en el país. Nos vamos inmediatamente para Cusco con Elio Zúñiga. Elio, buenos días.
3: ¿Qué tal, Nicolás? ¿Cómo estás? Muy buenos días. A ver, rápidamente la información y por supuesto las reacciones desde Cusco por lo que viene aconteciendo, ¿no? Y todo este conteo que ha entrado en un punto de ralentización, pero que también se sabe que es por un número importante de actas que van a tener que ser discutidas en el Jurado Nacional de Elecciones, en los jurados electorales especiales. Muy bien. A ver, existe un mensaje de WhatsApp en redes sociales que está circulando por todos lados, que se le atribuye a algún dirigente de Juntos por el Perú en el Cusco. Nosotros hemos investigado esto, ¿no? ¿Qué dice el mensaje? Dice que, bueno, tienen que ir las personas que quieran apoyar una marcha de defensa por el voto del pueblo a Lima. Hablan de un lugar de punto de concentración donde los buses van a estar abordando. Hablan también de que cada persona tiene que correr con sus gastos, ¿no? De traslado, pasaje, viáticos, y que allá va a haber alimentación. Habla de muchas cosas. Y esto se ha hecho viral. Pero acá, investigando, nadie se atribuye la titularidad de ese mensaje. Hemos consultado a algunos dirigentes, ¿no? Para ver si es que eso es cierto, si eso es verdad, si Juntos por el Perú está convocando de esa forma y de esa manera para llevar gente desde el Cusco a Lima, y nadie ha querido decir esta boca es mía, ¿no? Esa es la información que tenemos por ese lado. Por otro lado, fuimos y salimos a las calles con nuestra compañera Luz Incapuño a preguntarle a los cusqueños qué piensan, ¿no? Sobre el conteo y estas proyecciones que indicarían que Keiko Fujimori se quedaría con el primer lugar y por ende ganaría la presidencia de la República. Vamos a escuchar la respuesta justamente de los cusqueños.
4: Un fraude total, pues, ¿no? Porque no se ha visto que en segunda vuelta puedan ver muchos días para ver cambios, ¿no? De esa magnitud, y los resultados sean solamente picos pequeños. Entonces, bueno, pues es la política. Sí.
5: ¿Qué opina usted? ¿Está de acuerdo? ¿No está de acuerdo? ¿Qué opina usted?
4: Realmente no estoy de acuerdo con los resultados últimos, ¿no?
5: Uh-huh. ¿Por qué?
4: Porque hay mucha corrupción, hay fraude por parte del Jurado Nacional de Elecciones. Por ejemplo, que corren las redes sociales que están haciendo muchos fraudes y la demora de los resultados.
6: Porque la señorita Keiko nunca ha trabajado. Yo no sé que, a ver, ¿por qué no trabaja como nosotros, ganándose el sudor? Que nosotros trabajamos, no de esa manera como ella es.
7: Keiko, o todos los de la OMP, de Estados Unidos, todo lo que el poder que está agarrando Estados Unidos es enseñado con el Keiko para que lo podría mandar todo lo que es en la punta que está ganando. Pero eso es una traición a nuestro estado Perú, que no debe ser así. Esa es una justa razón que ellos pueden hacerlo ganar a la fuerza, mediante el Congreso, mediante los grandes capitalistas.
8: El proceso electoral continúa su etapa de revisión y conteo.
3: Muy bien. Ahí está las respuestas. Ustedes han escuchado, y eso rapidísimo nomás, ¿eh? Rapidísimo. Y como comprenderán, aquí en el Cusco la elección ha terminado de forma abrumadora, ¿no? A favor de Juntos por el Perú. Pero vamos a revisar datos y hacer comparaciones también con el 2021. A ver, para que estemos claros, ¿no? Con la elección donde participó Pedro Castillo. A ver, actualmente, según el reporte de la OMP, al 98.619% en el Cusco, Roberto Sánchez tiene 78.135% y Keiko Fujimori 21.865%. ¿Cómo estaban, ¿no?, las cifras en la elección anterior con Pedro Castillo? Él terminó en el Cusco con una votación al 100% de 84%. De apoyo electoral, y Keiko Fujimori con 15%. La situación ha cambiado y podemos decir a estas alturas que el anti-fujimorismo también ha mermado, ¿no? De lo que Keiko Fujimori terminó el 2021 con 15%, ahora está con casi 22%. Entonces, ahí también hay un panorama que hay que analizar, puesto que no es que se hayan convertido pronto, ¿no? Este pequeño porcentaje que ahora ha incrementado para el fujimorismo, como tal, se hayan vuelto seguidores y ahora militantes de este partido, no, sino que se trata ya de condiciones diferentes, distintas, por supuesto, que han puesto a mucha gente a tener que elegir por una de las dos opciones, teniendo en cuenta seguramente la información que recibieron por diversos medios. Esa es la información desde Cusco. Adelante, Nicolás, en Lima.
0: Muchas gracias, Celio. Acá hay un asunto que es bien importante, ¿no? Uno puede entender el sentimiento, la molestia del elector que ha votado por Roberto Sánchez y que no entiende cómo es posible, si en su región ha sido tan abrumadora la victoria de Sánchez, cómo es posible que al final se haya perdido la elección. Y se puede dar alrededor de eso todas las interpretaciones que las personas puedan tener. Pero otra cosa es la postura de los dirigentes. Y los dirigentes tienen la obligación de actuar, hacer, honrar, digamos, su condición, ¿no es cierto? Y darle a la gente la información, la serenidad. Y dirigirse a la gente, porque es fácil ganar, ¿no? Hablarle a la gente y conducir a tus huestes cuando has ganado, pero cuando has perdido, ese es el momento en que se prueba la fortaleza de los dirigentes y su capacidad real de conducción. Pero en fin, Ronnie López está en Huancayo y tiene información para nosotros. Ronnie, buenos días, cuéntanos.
9: Muy bien, buenos días, Nicolás, buenos días a todo el Perú. Ya estamos nosotros, como siempre, desde la ciudad incontrastable, justamente para analizar este resultado, contarte, Nicolás, y también ya dar la bienvenida a nuestro invitado Alejandro Romero Tobar, de que nosotros tenemos aquí en Junín al 99.268%, prácticamente lo lidera Roberto Sánchez con 54.936%, que hacen un total de 391.937 votos, frente al de Keiko, que obtiene 45.064%, y obteniendo una votación de 321.539 votos. Hay que también informar, Nicolás, que tenemos en este momento ya no hay nada pendiente para contabilizar, solamente actas observadas, que son 27 exactamente en el jurado electoral especial. Don Alejandro Romero Tobar, a diferencia de la primera vuelta, donde Keiko se impuso, en esta segunda, Roberto Sánchez se impuesto pues a la candidata Keiko Fujimori. Y esta leve ventaja, ¿cómo tomamos, cómo observa usted este panorama en este momento?
10: Bueno, efectivamente, entre la primera y la segunda vuelta suelen haber variaciones en la intención de voto y en la efectividad del voto por diversas razones. Entre ellas, por ejemplo, que ya para la segunda vuelta, como todos sabemos, solamente participan los dos primeros de la primera vuelta. Entonces, en este proceso hay votantes o electores que con todo derecho van cambiando de posición. Los que votaron por los demás partidos que han quedado fuera desde el tercer lugar para abajo, entonces tienen todo el derecho también de expresar mediante el voto su adhesión a uno u otro candidato. En el caso de Junín, como se ha señalado, ha logrado mayor votación el señor Sánchez y segundo la señora Keiko. Ahora, aquí hay que tener en cuenta que así como deben respetarse los votos de los ciudadanos que han decidido por Juntos por el Perú, creo que también con el mismo énfasis se debe respetar el voto que obtuvo la señora Keiko, porque ahora estamos escuchando descalificaciones como que si el voto solamente de Juntos
11: exitosa
10: y no el de la señora Keiko. Yo creo que ahí se han expresado, supongo, libremente y en uso de su ejercicio derecho constitucional a elegir los ciudadanos de Junín. Son más de 300.000 votos para uno y para el otro también, ¿no? Entonces, por ejemplo, si Juntos quiere desconocer o minimizar la votación de Keiko Fujimori, implícitamente estaría queriendo desconocer el voto de más de 300.000 que lo hicieron por la señora Keiko.
9: Muy bien, ahora no
10: parece nada democrático.
9: Muy bien, don Alejandro Romero, también en ese contexto, para usted, ya con esta, ¿no?, en este camino casi final, ¿se podría decir que ya Keiko Sofía Fujimori es la nueva presidenta del Perú?
10: No, yo no me atrevería a sostener de manera enfática. Sin embargo,

0: De las actas ya que tiene el Jurado Nacional del perdón, OMPE, en su central de Lima, está mostrando una tendencia a subida de la señora Keiko. Eso es lo que ha soliviantado a los dirigentes de Juntos por el Perú, especialmente al señor Sánchez, que desconociendo su oferta, que incluso hace días atrás, precisamente en una entrevista con el señor Nicolás Lúcar, él dijo: yo me comprometo a respetar los el resultado de final de estas elecciones. Pues al parecer no lo está haciendo, porque está convocando a movilizaciones que, si bien es cierto, están en su derecho legítimo y constitucional de expresar sus discrepancias, pero deberían hacerlo también dentro del marco de la ley.
1: Muy bien. Bueno, es un tema de posiciones en esta recta final, pero si usted ha leído, don Alejandro Romero, ninguno de los dos se salva. Si Keiko quiere que se anule, por ejemplo, los votos de Puno, Roberto Sánchez quiere que se anote, que se anule algunos otros votos en el Perú y algunos otros votos en Estados Unidos, por ejemplo. Pero los dos están asumiendo esta posición. Yo pienso de que ninguno en este momento está adoptando una posición de decir, ¿sabes qué? Como la que dijeron, ¿no? Voy a respetar la votación. Siempre están ahí. Tal vez no ellos personalmente, pero están, entiendo, sus representantes de su partido, ¿no?
0: Claro, pero hay que entender de que están haciendo ejercicio legítimo de lo que la Ley General de Elecciones contempla y los reglamentos, que cuando un partido, sus representantes, sus personeros, ve, constata una posible irregularidad en el conteo, en el llenado de las actas, tiene la facultad de impugnarlo. Ahora, es la justicia electoral, es decir, el Jurado Nacional de Elecciones, quien tiene la última palabra, y lo que decida el Jurado Nacional de Elecciones debería de respetarse, porque es la última instancia de la justicia electoral, así como se denomina. Pero está en el marco constitucional del debido del reclamo ante la posibilidad o al advertir que hay alguna irregularidad, según entender, en el caso de la señora Keiko, que está impugnando votos de Puno y de otros lugares más, y el caso de Juntos por el Perú, que está impugnando, pero en una cantidad muchísima mayor, y solicitando la anulación de esas votaciones. Eso me parece, sí, un extremo, porque en este caso, como se suele decir en el refrán, justos no pagan por pecadores. Entonces, que una acta o dos actas o 10 actas o 100 actas estén adulteradas, pero para eso se va a revisar. Felizmente, en esta ocasión, en los sobres han sido acompañadas las cédulas de votación. Por lo tanto, se puede comprobar si refleja la realidad de lo que decidió el ciudadano o no.
1: Muy bien, muchas gracias. Bueno, esa fue la información desde Huancayo. Nicolás, adelante.
2: Muchas gracias Ronnie por la información. Nos vamos a ir a la pausa y tras ella vamos a regresar, a continuar con nuestra conexión macro regional, esta vez desde Chiclayo. Vamos a la pausa, esto es Exitosa, la voz de los que no tienen voz, volvemos.

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7: 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Estamos en todas las redes sociales y estamos en la secuencia Elige Bien, segunda vuelta, haciendo un recorrido macro regional para saber cuál es la percepción, cuál es el ánimo en relación a lo que está pasando en un contexto en el que, según todos los indicios, Keiko Fujimori, por escasísimo margen, se haría de la presidencia de la República. Nos vamos ahora para Chiclayo con Fátima Constantino. Fátima, buenos días.
8: Muy buenos días, Nicolás, y un gran saludo de toda la región Lambayeque. Claro que sí, nosotros también estamos siguiendo voto a voto, como se dice, todos estos resultados de la segunda vuelta electoral. Y en estos momentos, para hablar sobre este tema, justo de los votos que dan ligera ventaja a la candidata presidencial por Fuerza Popular, Keiko Fujimori, tenemos al analista político, el magíster Jorge Sánchez Pinillos, a quien le damos la bienvenida. Magíster, muy buenos días.
9: Muy buenos días, Fátima. Bueno, aquí estamos a tu disposición para aportar con algunas ideas y también con lo que uno viene recogiendo de las opiniones de la ciudadanía.
8: Claro que sí. Magíster, algo bastante puntual. Aquí en la región Lambayeque, Keiko Sofía Fujimori Uchi fue la gran ganadora, por así decirlo, ¿verdad? 58,848%, que es decir, 435,721 votos frente al 41,152% que consiguió el candidato presidencial por Juntos por el Perú, Roberto Sánchez.
9: Todo el norte, que antes era prista, se ha convertido en un bastión fujimorista, ¿no? Y en las últimas elecciones lo ha ratificado. Sin embargo, más allá de que sea su bastión ahora, antes aprista, y también un poco se intercambiaban el voto del pueblo APP, la pregunta de fondo
0: exitosa
9: es ¿qué han hecho los representantes por Lambayeque? Ya sean de APP, del Partido Aprista o de Fuerza Popular. No han hecho absolutamente nada. El señor Aguinaga, que ha sido reelegido ahora como senador de la República, médico de profesión, durante sus últimos dos periodos se ha dedicado a defenderse de las acusaciones de las esterilizaciones forzosas cuando fue ministro de Salud. ¿Qué cosa ha hecho para la salud de Lambayeque? ¿Qué cosa han hecho por los agricultores de Lambayeque? Lambayeque es una región eminentemente agrícola y tenemos agricultores que están abandonados. Cada vez que viene el fenómeno del Niño sufren los desastres, el fenómeno del Niño, la ciudad es un desastre que han hecho, por favor, absolutamente nada. Chiclayo sigue siendo tan pobre y tan miserable como siempre. En tema de educación, seguimos siendo, estamos en la mitad del promedio de los aprendizajes a nivel nacional. El hospital Las Mercedes, que se cae a pedazos. Las postas de salud no atienden todo el día, no hay medicamentos, en fin. ¿Qué han hecho los representantes por Lambayeque para promover el desarrollo lambayecano y para mejorar las condiciones de vida de los ciudadanos? Absolutamente nada. Y no creo que las cosas vayan a cambiar realmente, ¿no?
8: Bastante pesimista el escenario,
9: sí,
8: ¿verdad?
9: Sí, no creo, porque no se necesita tener una bola de cristal para saber, para más o menos tener una idea de cuál va a ser el comportamiento del Ejecutivo si es que la señora Fujimori llega a ganar la presidencia de la República. Esperemos que no. Aún todavía no está dicha la última palabra. Como dijo el finado Martínez Morosini, mientras no suene el pitazo final, nada está dicho. Y como la diferencia en estos momentos es de 1.300 votos, vamos a ver cómo se comporta todavía las que faltan y las 1.600 actas que están impugnadas. Pero no necesitamos tener una bola de cristal. ¡Exitosa! Si es que gana la señora Fujimori en el caso hipotético negado, ¿cuál va a ser su comportamiento? Porque los hemos visto gobernar. A veces los ciudadanos peruanos olvidamos de que la señora tuvo 74 congresistas cuando el señor Pedro Kuczynski ganó las elecciones. 74 congresistas, y la señora en una pataleta, en una conferencia de prensa, dijo: nosotros vamos a gobernar desde el Congreso. ¿Y qué cosa hicieron? Le hicieron la vida imposible al señor Pedro Pablo Kuczynski, que tenía un programa que era similar al programa de la señora Keiko Fujimori. No era un programa revolucionario ni nada parecido.
8: Claro que sí, pero uno se vuelve a preguntar, ¿por qué entonces Lambayeque, conociendo todo este escenario aquí en la propia región, vuelve a apostar precisamente votando por ella?
9: Esa es una pregunta que no tengo la respuesta, y que aquí hay un trabajo enorme para los sociólogos. ¿Por qué los pobres eligen a quienes los explotan? ¿Por qué los pobres eligen a quienes están destruyendo el país? Pero no solamente los pobres. No entiendo cómo hombres académicos, intelectuales, que tienen una lectura objetiva y real del país y del comportamiento de los partidos que en estos momentos están en el Congreso, esa mafia organizada, ha hecho del país lo que le ha dado la gana, trapeado con el país. No entiendo por qué siguen apoyando a estos partidos políticos. Es una pregunta realmente que aún no he logrado procesar. ¿Qué hay de por medio? ¿Qué intereses se juegan? En fin, hay dinero de por medio, hay mucha corrupción, etcétera, etcétera. Pero lo que sí quiero señalar con absoluta claridad es de que hay que respetar el voto popular. El pueblo es el soberano, y así no estemos de acuerdo, hay que respetar el voto popular. Por lo menos en lo que es en el Perú, todos los informes de los veedores observadores han señalado de que no ha habido ninguna irregularidad.
8: Claro, en esa misma línea, el candidato presidencial Roberto Sánchez simplemente tiene que aceptar los resultados.
9: Efectivamente, hay que esperar hasta lo último, no hay que adelantarse. Me preocupa de que el día de ayer se haya publicado del Jurado Nacional de Elecciones en Facebook proclamándola de ganadora a la señora Keiko Fujimori, ¿no? Creo que ha sido realmente, no sé qué ha sucedido con su sistema, pero eso genera ciertas suspicacias, pero no tan profundas como para decir aquí ha habido fraude. Hay que investigar algunos casos, como el de Estados Unidos, donde hay dos vídeos que están circulando donde los miembros de mesa han direccionado el voto para la señora Fujimori, que debe investigarse. Otro vídeo donde un votante quiere hacer la denuncia ante el consulado y no lo dejan. En fin, también he visto un vídeo donde el ex candidato presidencial, Paul Jaime, señala de que su hija, que estudia en Estados Unidos, no ha ido a votar, sus compañeras tampoco, y sin embargo aparece en el padrón de votantes. Eso hay que
8: investigar. Pero mientras tanto,
9: pero más allá de
8: manera oficial, lo que sale en la OMP, pues es finalmente
9: más allá de eso,
8: esa ventaja,
9: no,
8: ¿verdad?
9: Hay elementos como para justificar la narrativa de que ha habido un fraude. Hay que respetar, no estoy de acuerdo. Si la señora Fujimori gana, habría que reconocerla como presidenta de la República. No estoy de acuerdo, no me gusta, porque
8: pero hay que
9: sé
8: reconocer
9: lo que significa,
8: los resultados.
9: Pero si el soberano, que es el pueblo, ha decidido que así sea, eso hay que respetarlo. Eso es la democracia.
8: Hay mucha gente que dice que nos vamos a ir, dice, si sale Keiko presidenta. Esa es la respuesta Magister.
9: Bueno, tienen todo el derecho. Vivimos en un país donde todavía, por suerte, gozamos de ciertas libertades, pero hay que tener un fundamento para poder decir que ha habido fraude, ¿no? Si uno no tiene el sustento material, entonces claro, fáctico, sí. No puede uno estar lanzando así simplemente porque ha perdido. Yo soy un hombre de izquierda, porque todo el mundo me conoce acá en Lambayeque. Sin embargo, soy un demócrata. Yo creo de que hay que respetar la voluntad del pueblo, que es el soberano. Y si en esta vez no nos ha favorecido, hay que seguir trabajando para que más adelante lo haga. Lo que hay hacer es convocar a todas las fuerzas políticas, sociales, sindicales, a organizarse, a tener una vida activa para fiscalizar en la posibilidad que gane la señora Fujimori, para que cumpla con sus promesas, para que defienda al país, defienda la soberanía y se promueva la justicia social.
8: Muchísimas gracias, analista político magíster Jorge Sánchez Pinillos, por habernos acompañado. Bien, gracias. Esto es justamente la conexión macroregional de Chiclayo, avanzando, en todo caso actualizando esos resultados desde el IGBIAN.
7: Muchas gracias, Fátima. Bueno, la cosa está más o menos así en este momento. Hay 1.300 y pico de votos a favor de Keiko Fujimori en lo que va el conteo. Lo que falta contar, quiero insistir en esta información para tener las cosas claras, ¿no es cierto? Es nueve actas que faltan contarse de territorio nacional que pertenecen, por lo que entiendo, a Requena, a la provincia de Requena, en Loreto. En estas mesas no hay, en la mayoría de ellas, 300 votantes, hay menos. Es muy poco lo que falta contar. Lo que está pendiente, y que es lo grueso y lo más importante, son 1.607 actas que faltan revisar, que son actas que han sido observadas. Sin embargo, la característica principal de la mayoría de estas actas es que son actas en las que quien ha ganado la elección ha sido Keiko Fujimori. Es decir, más de 900 en Lima, 140 en el exterior, que ahí nomás ya se fueron 1.040 actas, a las que habría que agregar actas de Lambayeque, de La Libertad, de Piura, donde ha ganado Keiko Fujimori, aproximadamente 1.150, quizás hasta 1.200, pertenezcan a actas donde ha ganado Keiko Fujimori, y hay una minoría de actas observadas donde ha ganado Roberto Sánchez. Entonces, las observaciones en estas actas son, la verdad, menores, ¿no? Temas aritméticos, sumas mal hechas, de fácil corrección por parte de los jurados electorales especiales. El resultado, según todas las previsiones, es que Keiko Fujimori va a ganar por una distancia en votos seguramente menor a la que con la que perdió Keiko Fujimori en las elecciones del 2021, ¿no? Fíjense ustedes cómo da vueltas el mundo. En eso estamos, en esa situación estamos. En este contexto, hemos hablado con Roy Mendoza, abogado de Juntos por el Perú, que ha dicho que efectivamente han presentado tachas o recursos de nulidad. El problema es que para presentar los recursos de nulidad hay que pagar una tasa. Y ya ha habido por lo menos una primera solicitud de nulidad que ha sido desechada porque no pagaron la tasa. Jesús Verde hacía el cálculo de que para sostener estas tachas hay que pagar como 3 millones de soles. Cuando se sabe que estas tachas son una medida simplemente postergatoria porque no van a resultar en nada significativo. No querer aceptar la realidad que en esta circunstancia les es adversa. Entonces yo creo que esto es una gran prueba para la madurez de los dirigentes, y que este resultado para la izquierda les sirva para reflexionar sobre lo que ha sido su conducta en las últimas, no años, décadas, ¿no? Pero es decir, la izquierda, para que contra el fujimorismo Toledo, para que no salga Keiko uno tras otro, presidentes que han sido ejecutores de la política de Fujimori y encima corruptos. Y no tienen un partido, y se han fraccionado, y no han sido capaces, o sea, Fuerza Popular ha puesto más personeros que ellos. En fin, esta es la hora en que la izquierda debería reflexionar sobre sus propios pasos y regresar a los momentos en que la izquierda fue capaz de unirse, como cuando empoderó a don Alfonso Barrantes Lingán como alcalde de Lima. En fin. Yajaira Pacheco está mientras tanto en San Borja, en la casa de Keiko Fujimori. Adelante, por favor.
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11: Hola, Nicolás, ¿qué tal? Muy buenos días, información en vivo, así es, estamos exactamente en los exteriores de la vivienda de la candidata presidencial Keiko Fujimori. Estamos bastante atentos porque, según lo que nos han precisado, en unos minutos más, cerca de 15 o 30 minutos estaría saliendo para poder brindar declaraciones a los medios de comunicación. Esto en el marco de la actualización, por supuesto, de los resultados de esta segunda vuelta, ya que solo lo separan cerca de 1.300

0: para poder brindar declaraciones, además también consultarle, ¿no?, hasta de lo que anunció Roberto Sánchez para el día de mañana, aparentemente una reunión entre diputados y senadores que ha sido anunciado para mañana 13 de junio en horas de la tarde, y sobre todo también consultarle acerca del pedido de nulidad de Juntos por el Perú de 1.751 mesas en Lima Metropolitana, y sobre todo estas más de 640 mesas en Estados Unidos, ¿no? Son pedidos que están haciendo en este caso el partido político Juntos por el Perú. Entonces trataremos de consultar acerca de esto con Keiko Fujimori. Sin embargo, precisarte que durante toda la mañana ha sido un panorama bastante tranquilo. Él ha salido vehículos de su vivienda trasladando a su hija a lugares específicos. Sin embargo, no hubo más movimiento, por lo que estamos esperando a que ya en los próximos minutos pueda salir Keiko Fujimori y escuchar lo que va a mencionar el día de hoy. Es la información que traemos desde San Borja para Éxitos en Lima 95.5, la voz de los que no tienen voz.
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2: Muchas gracias, Yajaira. ¿Y qué está haciendo Roberto Sánchez? Se ha anunciado que va a haber una conferencia de prensa en los próximos minutos. Omar Coca está ahí. Adelante, Omar.
3: Sí, Nicolás, buenos días. Información en vivo desde el cercado de Lima. Roberto Sánchez romperá su silencio 24 horas aproximadamente. No ha brindado declaraciones a los medios de comunicación. Hemos registrado su llegada a su local partidario que se encuentra en el Jirón Tarma. Se le ha consultado de cómo van los ánimos. Él ha señalado que están bien. Hizo la pose de victoria en sí, saludó a los medios de comunicación quienes están en los exteriores de la sala de conferencia. En la mano tenía el sombrero chotano y rápidamente subió al segundo piso donde se encuentra su equipo técnico. Aseguró que en los próximos minutos brindará declaraciones a los medios de comunicación en torno al avance del conteo de votos por parte de la Oficina Nacional de Procesos Electorales, que hasta el momento reflejan resultados adversos. Vamos ya al 98% y son cerca de 8 preguntas que Roberto Sánchez plantea responder según las coordinaciones que viene realizando el equipo de prensa. Están medios nacionales e internacionales quienes estarán junto a él. Bueno, hemos registrado la llegada de Walter Ayala. También se prevé que pueda estar presente el señor Ernesto Zunini, secretario general de Juntos por el Perú. También se prevé la llegada del señor Cuadros, el ex canciller, que siempre ha estado presente en este tipo de ceremonias, brindando declaraciones a los medios de comunicación, el abogado del partido Juntos por el Perú, Roy Mendoza, pero en estos momentos vamos a aprovechar que aún no inicia y escuchemos estos 10 segundos de video que hemos captado al candidato Roberto Sánchez cuando ingresó a este local partidario del cercado de Lima.
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4: Candidato, ¿por aquí?
3: Bien, Nicolás, es la información preliminar que tenemos para los 95.5 de la FM en Lima Exitosa, la voz de los que no tienen voz.
2: Muchas gracias, Omar. Bueno, vamos a ver qué ocurre. Es decir, yo creo que en esta circunstancia todos tienen que actuar con la mayor responsabilidad de la que sean capaces. O sea, Roberto Sánchez sabe que ha perdido esta elección, por escasísimo margen, pero la ha perdido. Hay gente muy indignada porque no está contenta con este resultado y quisiera salir a protestar. Es entendible la molestia de la gente, como era entendible hace 5 años que hubiera gente que no aceptaba el resultado de Pedro Castillo, y lamentablemente hace 5 años hubo un comportamiento muy irresponsable de los dirigentes atribuyéndole la victoria a Pedro Castillo a cualquier cosa menos al voto de los ciudadanos. Hoy las cosas se han invertido y lo que tienen que mostrar los dirigentes de izquierda es la responsabilidad frente a una situación que les está siendo adversa. Pero por el otro lado, Keiko Fujimori tiene que reconocer, es decir, está ganando por 30.000 votos seguramente la elección. Eso es nada. Eso es nada. En la primera vuelta, el 89.5.

0: 5% de los peruanos no le dieron su respaldo. Estamos en un país profundamente dividido y no se puede gobernar sin buscar consenso, que hay que encontrarlo porque es la obligación que está planteada en este momento. Y parte de la responsabilidad del ejercicio del poder hoy parte no solamente en cómo se va a manejar el Congreso para dar la garantía que el Congreso va a garantizar un balance en el poder y un control sobre el Ejecutivo, sino incluso la propia constitución del gabinete tiene que corresponder a esta realidad, que no es la realidad de un partido que ha ganado victoriosa y largamente una elección. No ha ganado con las justas, con las justas, de gente que si hubiera tenido otra opción no hubiera votado por ella, con toda seguridad. Entonces, una vez más, ¿no? Todo depende acá de la responsabilidad de los dirigentes, que tienen que están siendo puestas a prueba. Los estamos mirando, los ciudadanos que queremos que, por Dios, ocúpense de nuestros problemas. Ya no podemos esperar más. Y los motivos, las razones, ya me canso de repetirlos todos los días. Ojalá. Terminamos por hoy nuestra secuencia Elige Bien, segunda vuelta.
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0: Nos vamos con Luciano Tomatis, acá nomás a Chorrillos. La gente está molesta acá en Chorrillos. Miren ustedes, porque miren si no son las razones. Luciano, adelante, por favor.
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2: Información en vivo desde el distrito de Chorrillos, y tomando en cuenta que este año también vamos a elegir a las autoridades municipales y regionales, pues hemos llegado hasta el distrito de Chorrillos para poder ver la situación del distrito, y es que esta parte de la capital se mantiene bastante descuidada debido a que se puede constatar la presencia de montículos de basura en varias de las esquinas de esta parte, y también inseguridad que tiene a los vecinos con los pelos de punta, con miedo de salir de sus viviendas, con miedo de que sus seres queridos no vayan a regresar. Pero sobre todo, compañeros, estamos en un punto bastante importante sobre las promesas de campaña que puedan hacer los aspirantes a la alcaldía de Chorrillos. Este es el Estadio Monumental de San Genaro, un coloso dormido, debido a que desde su construcción iniciada en 2012 y con una inversión de 18 millones de soles, con la promesa de ser un recinto deportivo internacional para más de 16 mil espectadores, se mantiene como un punto de acopio de basura, de desmonte, de vehículos en desuso, y que constantemente son una problemática para los vecinos de los alrededores, debido a que todo el tiempo aquejan y que se está realizando un problema. La entrada, la llegada de los volquetes, de los camiones de basura, es un problema, y hemos conversado con algunos de los vecinos. Esto es lo que nos han mencionado, escuchemos.
3: Terminar, pero adentro yo he entrado, está lleno de chatarras, de los juegos de plástico, no sé de dónde han traído, todo eso ha traído, ahí está todo almacenado, a veces llenan basura, hay perros muertos, gatos muertos.
4: ¿Qué esperaría que haga un nuevo alcalde?
3: O sea, que quiero que termine el estadio, o sea, o lo termine o lo convierte en otra cosa, no sé, algo útil, porque prácticamente no es útil. No solo eso, sino acá entran máquinas recontrapesados, esos que tienen llantas de fierro. Se supone que abajo hay sótano. ¿Tú crees que toda esa máquina pesada cuando entra no va, no afecta el sótano?
5: Basura está amontonada, no vienen a regar, y bueno, y ese estadio, no sé cómo va, es que va a estar así, ahí ya. No sé qué días ha sido, como han toda la noche y todo el día han entrado como más de 20 o 30 volquetes ahí, día y noche, ¿eh? Y en la noche hacen bulla que no dejan dormir, y ¿cómo se llama?
4: ¿Usted quisiera que la autoridad que entre solucione estos problemas?
5: Este problema, o sea, por lo menos, no sé, que arreglen el adentro, que por lo menos esto funcione. Y en los parques, ¿no? Y
6: seguridad.
5: Y más que nada también seguridad, porque acá mucho roban, hay pirañas, vienen muchachos a pelearse por acá en la noche.
2: Sin lugar a dudas, el Estadio Monumental de San Genaro es la ejemplificación de lo que esperan los vecinos de las próximas autoridades que tomen el sillón municipal en Chorrillos. Mayor acción en seguridad, limpieza, mantenimiento de áreas verdes y, por supuesto, el poner en marcha realmente este estadio que podría beneficiar a muchísimas personas y al deporte nacional. Eso es lo que hemos podido constatar esta mañana, tarea importante que deben tener en cuenta los aspirantes al sillón municipal de Chorrillos, y vamos a seguir con más información para los 95.5 de la FM en Lima, exitosa, la voz de los que no tienen voz.
0: Claro, lo que resulta, muchas gracias Luciano por la información, lo que resulta sí sinceramente irritante, nosotros estamos acá en Chorrillo, aparte de esto que ha mostrado Luciano, el estado de las pistas, y ni siquiera de las pistas auxiliares, secundarias, de las avenidas principales. O sea, acá, la avenida Guardia Civil parece, sinceramente, no les recomiendo que pasen por acá, porque simplemente es están destruidas las pistas. O sea, no, hay que detenerse y pasar por baches enormes que ya superan la calidad de baches, son forados. Y uno dice, ¿y dónde está la autoridad? O sea, para una cosa tan elemental, o sea, ni siquiera debíamos reclamar que se parchen las pistas. Eso debería ser el estado normal y natural de las cosas, ¿no? La obligación mínima o garantizar un recojo adecuado de los residuos sólidos. Cosas elementales, ya no, ni siquiera estamos pidiendo grandes obras, no, que la vida cotidiana del ciudadano se desenvuelva con un mínimo de normalidad y no tenga que vivir rodeado de basura o transitar en medio de pistas destrozadas, como si no tuviéramos autoridad y las tenemos. Por Dios, para eso querían ser alcaldes, entonces asuman su responsabilidad. Vamos a ir a la pausa y tras ella regresamos para hablar sobre el tema del fenómeno del Niño. O sea, finalmente, ¿en qué situación estamos? Y sobre todo, ¿qué nos espera si esto se pone peor como aparentemente podría ocurrir? Vamos a volver con el ingeniero Yuri Escajadillo, subdirector precisamente de predicción climática del CENAMI. Volvemos.

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7: Luego de albergar la última edición de la máxima fiesta del fútbol, Qatar se dispone a escribir un nuevo capítulo de su historia futbolística tras clasificarse a su primer mundial por méritos propios.
8: Bajo la dirección técnica del español Julen Lopetegui, los granates ansían obtener su primera victoria en la gran cita y, ¿por qué no?, superar la fase de grupos de certamen.
7: Ahora, el país asiático intentará plasmar en Norteamérica el rendimiento regular y convincente que mostró desde el inicio de las clasificatorias.
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0: La temperatura en Lima 19 grados, Ayacucho 9, Huánuco 15 grados, 10 de la mañana con 30 minutos. En exclusiva para Exitosa, el presidente de la República, José María Balcázar, señaló que de resultar ganadora la lideresa de Fuerza Popular, Keiko Fujimori, en la contienda electoral, será fundamental que construya consensos para garantizar la gobernabilidad del país. Además, señaló que deberá atender a las poblaciones históricamente relegadas.
1: Si ganara, por ejemplo, la lideresa de Fuerza Popular, necesita llegar a consensos. No se puede gobernar un país dividido. Y es muy fuerte. Nosotros hemos hecho tanta inversión en este momento con nosotros, destrabando los proyectos con el Banco Mundpuerto y el agua potable y desagüe en Puno, que son obras de gran magnitud y trascendencia. Los hermanos puneños están contentos. Entonces hay que tender los puentes para justamente gobernar con ellos también, para que no se sientan excluidos.
0: El jefe de Estado también se pronunció sobre la posibilidad de otorgar una gracia presidencial a favor de Pedro Castillo. Precisó que mientras no exista una sentencia firme, un eventual indulto no sería procedente.
1: Por todos los indicios que estamos escuchando y viendo, en ese proceso correspondería a la Corte Suprema pronunciarse en última instancia, con las pruebas que aparentemente tiene y con las declaraciones que ha hecho o algún líder político sobre cómo se gestó este tipo de golpe de Estado, entre comillas. Yo creo que ahí va a tener la sala penal, como corresponde, evaluar las pruebas en su justa dimensión.
2: Claro, pero hasta ese momento... Claro, es decir, porque el indulto procede cuando está sentenciado.
1: Mientras eso ocurra, no hay sentencia firme. Y si no hay sentencia firme, entonces el indulto legalmente no procede.
0: 10 de la mañana con 33 minutos. 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

0: estamos en Exitosa, la voz de los que no tienen voz. 95.5 en la FM en Lima, canal 34 en Movistar, 6.1 en la televisión digital terrestre. Soy Nicolás Lúcar, esto es Hablemos Claro. Y vamos a hablar ahora de lo que está pasando con el fenómeno del Niño. Estamos conectados con el ingeniero Yuri Escajadillo, subdirector de predicción climática del CENAMI. Muy buenos días, ingeniero.
1: Buenos días, Nicolás.
0: Quisiéramos que nos explique, ingeniero, qué es, en primer lugar, lo que está pasando en este momento. O sea, qué es lo que está ocurriendo en nuestro país en este momento en relación al clima.
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1: Ok, sí, yo creo que lo más resaltante y que hay que informar es que estamos teniendo, pues, el pleno desarrollo del evento El Niño, ¿no? El Niño costero, o el Niño del Pacífico Central, o el Niño de Impacto Global, como también a veces se menciona, ¿no? En otras palabras, las condiciones climáticas, ¿no? No solo en el país, sino en Sudamérica, en gran parte de la región, ¿no? Están siendo, digamos, alteradas de alguna manera, por el momento, en temas térmicos, ¿no? Justamente por este desarrollo del Niño, ¿no? Ya habrán revisado también la última comunicación de la NOAA sobre las perspectivas del evento del Niño en desarrollo, ¿no? El ENFEN también se está reuniendo en estos momentos y el 15 vamos a tener también una actualización sobre las condiciones de los próximos meses, ¿no? Prácticamente eso, estamos teniendo condiciones anómalas climáticas,
0: ¿no? Estas condiciones anómalas significa que la temperatura del mar ha subido, ¿no es cierto? ¿Esto es el factor determinante o no? ¿O no es el único?
1: Sí, el síntoma principal del desarrollo de un evento del Niño es las condiciones.

0: la temperatura del mar, es lo que se siente en principio, ¿no? Y por decirte, por ejemplo, ahorita en Lima Metropolitana y en la franja costera, en realidad estamos con exceso de calor, por así decirlo, sobre los 3, 4, 5 grados Celsius para las temperaturas que debiéramos tener en estos momentos, ¿no?
1: Claro.
0: Y hemos tenido algún récord de temperatura,
1: sí,
0: también.
1: Y ingeniero, le pido disculpas, por favor, manténgase conectado. Está hablando Keiko Fujimori en este momento. Vamos a escuchar qué es lo que está diciendo Yajaira Pacheco. Está ahí. Adelante, Yajaira.
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3: Así es, Nicolás. ¿Qué tal? Buenos días. Escuchemos rápidamente declaraciones de Keiko Fujimori.
4: ¿Qué importante ha sido el cambio de la norma de mantener las cédulas intactas? Porque hoy estamos viendo las audiencias de los jurados especiales que están haciendo el reconteo, la revisión, y aunque esto demanda a los candidatos y a la ciudadanía paciencia, porque creemos que este procedimiento puede tardar aproximadamente una semana, dependiendo si es que hay impugnaciones o no, pero estas audiencias públicas en las que se está revisando cédula por cédula genera confianza y más credibilidad de parte de la ciudadanía. Entonces nos corresponderá esperar, creemos, una semana más.
5: ¿Cómo se envió
6: sobre estas actas que faltan en el Perú?
5: Me parece, se le hace la consulta acerca de las actas que todavía quedan pendientes aquí en la ciudad de Lima.
4: Creo que nos corresponde esperar el resultado final, no solamente de Requena, a quien aprovecho para enviar un fuerte abrazo a todos los amigos de Requena, sino también de las actas que están observadas. Son 1.600, que en su gran mayoría son de la capital, ¿no? Entonces yo creo que hay que esperar.
5: A esto, candidata, estamos en vivo para Exitosa. Son mil...
7: Que el próximo gobernante busque el consenso. ¿Cree usted que ante esta ajustada diferencia debe salir él a pedir también la calma ante también los llamados de movilizaciones de parte de Juntos por el Perú?
4: He escuchado las declaraciones del presidente Balcázar, creo que han sido bastante serenas, objetivas, y él ha sido muy claro, ¿no? Él no puede emitir una opinión por un lado ni para el otro, porque finalmente son los organismos electorales que son autónomos en nuestro país quienes están definiendo el conteo. Y yo creo que eso es lo que debemos de esperar, que las instituciones del Estado nos den el resultado final.
5: Permitir, por favor, acerca de las actas de pedido de nulidad.
4: Mire,
8: los que van a participar en estas protestas, conteste, ¿cuál sería su mensaje para ellos?
4: Miren, en nuestro país los ciudadanos tienen derecho a marchar, a expresar sus opiniones distintas, todo está garantizado, por supuesto, pero esto tiene que ser dentro del marco de la ley, de la Constitución y del respeto a los demás ciudadanos. Lo que sí debemos de evitar es la malinformación, ¿no? Estas opiniones que no tienen sustento y lo que generaría más caos en nuestro país. Vuelvo a repetir, todos los ciudadanos tienen derecho a expresarse, tienen derecho a marchar, pero con absoluto respeto a las normas y a la ley.
5: ¿Cómo toman las 1.647 mesas en Estados Unidos que están siendo solicitadas por Juntos por el Perú para que sean nulas? ¿Cuál es su opinión?
4: Sobre las impugnaciones, de nuestro lado, Fuerza Popular ha planteado 7 impugnaciones. Del lado de Juntos por el Perú, entiendo que ellos han hecho un pedido, digamos, de cientos de impugnaciones, pero con un solo documento. Y quiero acá también ser muy clara, hay procedimientos para impugnar. ¿Qué significa eso? Que cada acta tiene que llevar un sustento de por qué se está haciendo este pedido de impugnación y tiene que tener su propia tasa. El pago de la tasa se hace en el Banco de la Nación y es bastante costoso, ¿no? Entonces, ellos están en todo el derecho de hacerlo, pero esperemos pues que cumplan. Ahora, por la cantidad de actas que ellos han planificado impugnar, se estaría hablando de un monto considerable, pero creo ayer que nuestro comando de personeros, el señor Lucho Dyer, ha explicado que no hay algunos digamos pedidos de impugnación que no tendrían sustento porque son mesas en las que ellos incluso habrían tenido más votos. Sin embargo, ellos están en todo el derecho de hacerlo y serán los abogados quienes tendrán que en los jurados especiales, ¿no? Tener que dilucidar cada mesa, cada acta. Vuelvo a repetir, yo voy a esperar con prudencia y con mucha paciencia. Entonces a la candidata de Fuerza Popular acerca del pago que no se ha hecho por Juntos por el Perú, exactamente, de mesas en la ciudad de
6: por falta de pago.
4: Claro, si es que no cumplen con el pedido y con la formalidad que la ley manda, lo lógico sería que los jurados especiales lo rechacen, y me imagino que esto se apelará y tendrá la última palabra el Jurado Nacional de Elecciones, ¿no? O sea, yo creo que como todo ciudadano, institución, están también en la obligación de cumplir con todos los requerimientos.
7: Muy amables, chicos.
4: ¿Perdón?
7: ¿Eso podría estas movidas podrían alterar los resultados?
4: No. Yo creo que el sistema es bastante transparente. El mantener las cédulas genera mucha credibilidad para hacer estos reconteos. Lo que sí tenemos que tener todos, ¿no? Es esta prudencia para esperar los resultados, y yo calculo que por lo menos estamos hablando de una semana.
5: Se retira la candidata de Fuerza Popular, Nicolás, de los exteriores. Su vivienda hace unos instantes salió, ahora sube a su vehículo para poder retirarse a continuar con sus actividades. Sin embargo, es importante precisar, en este caso, Nicolás, que de las 1751 mesas a nivel nacional, que en este caso son Lima, Lambayeque, Amazonas y Ancash, también en general, han sido improcedentes por falta de pago en la tasa que justamente lo mencionó la candidata Keiko Fujimori, ¿no? Acerca de este pago. Entonces, Keiko Fujimori se retira de esta manera. Vamos a, en este caso, a esperar, porque está recibiendo un baño de popularidad. Han llegado algunas personas aquí a los exteriores de su casa en San Borja. Muchos de ellos son vecinos y personas que viven y además también trabajan cerca a este punto, ¿no? Entonces ya la candidata se despide, sube a su unidad y de esta manera se retira. Saluda una vez más a las personas que han llegado hasta este punto, pero es la información que tenemos desde el distrito de San Borja. Declaraciones entonces de la candidata Keiko Fujimori. Volvemos contigo, estudios, Nicolás.
1: Muchas gracias. Y en este momento entiendo está hablando también Roberto Sánchez. Es así, tenemos la conexión con la conferencia de prensa de Roberto Sánchez. Omar Coca está ahí. Adelante, Omar, por favor.
9: Que ya se han comenzado. Nicolás, buenos días. En estos momentos, Roy Mendoza, abogado de Juntos por el Perú, responde a las actas impugnadas por parte del partido que lleva como candidato presidencial a Roberto Sánchez. Escuchemos.
10: Ejercitando los recursos que se nos ocultan, porque nos la justicia electoral. Bien, por otro lado, quiero señalar algo que es bastante gravísimo para nosotros, ¿no? El hecho de que el día miércoles por la noche recién hayan llegado las actas desde Buenos Aires, Argentina, 236 actas. La ley electoral nos permite a nosotros o nos concede el plazo de 3 días contabilizados después del acto electoral. Si el acto electoral fue el 7 de junio, yo tendría hasta el 10 de junio nada más para plantear cualquier recurso impugnatorio. Pero ese plazo, si es que yo quiero, como lo tenemos previsto, impugnar las mesas de Argentina, ya no las puedo deducir. ¿Por qué? Porque llegaron el miércoles de la noche, llegaron el último día para yo plantear recursos de nulidad. Pese a eso, estamos decidiendo y hoy vamos a interponer nuestro pedido de nulidad también de esas mesas provenientes de Buenos Aires. Por un hecho bastante sencillo. Primero, porque vulnera nuestro derecho de defensa, ¿no? Al recortarnos todo plazo. Le vamos a pedir a las autoridades electorales que evalúen esa situación. Y dos, por lo que ya estamos apreciando en este proceso. Ha habido un cambio de lineamientos, ha habido un cambio de la normativa en pleno desarrollo del proceso electoral, principalmente para los peruanos en el extranjero, ¿no? Si en la primera vuelta se escaneaba y se digitalizaba las actas y se enviaba eso al Perú y se remitía también físicamente, para la segunda vuelta OMPE cambia las reglas de juego y ya no se digitaliza ya no se escanean, sino se colocan en unas valijas u otros medios y físicamente se remiten al Perú. No estamos cuestionando el hecho de que estas actas vengan en valijas, estamos cuestionando el hecho de la demora, ¿no? El hecho de que las actas electorales hayan llegado de forma inoportuna. Entonces, frente a eso, nosotros específicamente también vamos a solicitar el padrón de votantes de los Estados Unidos y de Argentina, de Buenos Aires principalmente. Eso, desde la parte legal, son las acciones que estamos tomando, ¿no? Y son las iniciativas que vamos a ejecutar hoy mismo. Le cedo la palabra a...
9: Bien, Nicolás. Roy Mendoza ha señalado que van a exigir el padrón electoral del país de Argentina. Todavía no toma la palabra Roberto Sánchez, quien está realizando algunas coordinaciones a través de su teléfono, está muy al pendiente de las coordinaciones, así que vamos a escuchar todavía el desarrollo de la conferencia.
11: En Europa, en Oceanía, han llegado lunes, miércoles incluso. Las actas de Argentina, que están a 4 horas del Perú, han llegado el miércoles en la noche. Como bien ha señalado el doctor Mendoza, o casualidad, justo cuando, en teoría, no se podría desarrollar ninguna acción contra las mismas. Segundo, la ciudadanía tiene que saber que entre la primera y la segunda vuelta, desde OMPE se emitió una directiva que modificaba la que estaba aprobada para la primera vuelta respecto de la obligatoriedad de que las actas sean escaneadas, sean digitalizadas. O sea, en primera vuelta, todas las actas tenían que ser escaneadas y digitalizadas. O casualidad, para la segunda vuelta, solo las actas que provienen del extranjero no tienen que estar escaneadas y digitalizadas. Lógicamente, circunstancias como estas nos generan preguntas, inquietudes, y todas estamos pidiendo que se absuelvan dentro del marco legal.
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11: Lo que se ha señalado, lo que el doctor Mendoza ha indicado hasta ese momento, está dentro de los márgenes que la ley establece al día de hoy. No hay nada por fuera de los márgenes de lo que nuestro marco legislativo señala. Pero ¿cómo no podría generarnos una extrañeza? Porque justo el cambio que ustedes ven en el conteo se da, o casualidad de nuevo, por las actas que provienen de Argentina. ¿Qué nos preocupa? La cadena de custodia. ¿Qué nos preocupa? Que no hay una explicación real de por qué se ha generado esa demora. Como repito, ¿cuál es la explicación para que las actas de los peruanos que han votado en Nueva Zelanda lleguen antes que las actas de los peruanos y peruanas que han votado en Argentina? ¿Cuál es la explicación que consulado, cancillería, ONPE pueden brindar respecto de ese hecho en particular? Nos llama profundamente extrañeza. Nos llama profundamente extrañeza que la modificatoria de la directiva por parte de ONPE se haya dado en medio justamente de la crisis que ONPE estaba teniendo. Porque esa nueva directiva de que no existía la obligatoriedad de que se escaneen las actas que provenían del extranjero se ha aprobado en mayo último. Y con cargo a que lo confirmemos, no ha sido comunicada al personero legal del partido. Con cargo a confirmar esta información. Entonces, y como es una directiva además, no es publicada en el Perón.
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11: Las organizaciones, los organismos electorales, los organismos del Estado peruano tienen la obligación de generar tranquilidad respecto de los resultados electorales. Y es indispensable que se asegure el respeto de la voluntad popular. Eso es lo único que estamos planteando y exigiendo y colocando sobre la mesa. Entonces, hay dos hechos que nos parecen sumamente relevantes, que se explique el tema de la cadena de custodia en el caso de las actas que han venido de Argentina, y segundo, el por qué la modificación de una norma interna, efectivamente, que además no ha sido comunicada a los partidos políticos en contienda, ¿no? O sea, este tipo de cosas son...
9: Declaraciones entonces, Nicolás, de Marcos Ceballos, quien es dirigente del partido político Primero la Gente. Hasta el momento Roberto Sánchez no toma la palabra, continúa esta explicación, estos argumentos de un presunto proceso irregular, si es lo que se podría resumir en estos momentos. Ernesto Zunini toma la palabra. Escúchame.
12: Quisiera poner énfasis en lo siguiente, ¿no? Como ustedes tienen conocimiento, todo proceso, una de las condiciones indispensables es la predictibilidad. Y esta predictibilidad te da la certeza del curso que van a seguir las acciones que se van a desarrollar en el marco de este proceso. Por eso es inadmisible que a mitad del proceso electoral se cambien las directivas.
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1: Me van a disculpar, pero esto da vergüenza. O sea, estamos en un déjà vu, solo que ya no es Lourdes Flores lo que está hablando del fraude en mesa. Discúlpeme, están diciendo tonterías, se han demorado 72 horas y todas las actas de los votos en el exterior han estado en el Perú. Es un récord. En el exterior ha votado, o sea, solo ha asistido a votar el 25% y no el 35%, ha votado menos gente de la que votó en la elección anterior. Y el procedimiento logístico ha sido absolutamente razonable y rastreable. Le están buscando tres pies al gato, por Dios, han perdido. Esa es la conducta de un dirigente responsable. O sea, francamente, criticaron la conducta de la derecha cuando no quisieron reconocer el resultado que favorecía por muy poco a Pedro Castillo, y están repitiendo exactamente esa conducta. No puede ser, eso sinceramente me parece muy mal. Muy mal, porque lo que hace es exacerbar los ánimos, ¿no? Y multiplicar la desinformación, información falsa. Están dando información falsa. No sé, sinceramente, me parece muy mal, ¿ah? O sea, hasta ahora hemos llevado todos el proceso, en este medio de comunicación en particular, hemos hecho un esfuerzo extraordinario por mantenernos neutrales, por escuchar a todos, porque todos tengan el mismo espacio y porque sea la misma gente que decida. Y hubo el compromiso acá, el último día en que podían hablar los candidatos, en que estuvieron acá Roberto Sánchez y Keiko Fujimori, el compromiso de los dos es, gane quien gane, vamos a aceptar el resultado. Bueno, ha llegado la hora de honrar el compromiso, pues. Ha llegado la hora de honrar el compromiso. O sea, sinceramente, no sé, a mí me resulta muy irresponsable. Muy irresponsable. Yo no sé si esto es compartido por todos los dirigentes de los partidos que son parte de este acuerdo, ¿no? Yo no sé si Alfonso López Chao, yo no sé si Marisol Pérez Tello, porque es de su partido, ¿no es cierto? El que está ahí. Yo no sé si Ricardo Belmont comparte las cosas que se están diciendo ahora. Y otros dirigentes juntos por el Perú, si comparten las cosas que se están diciendo. Le están buscando tres pies al gato. En fin. ¿Qué hacemos, señora Magariño? Porque ingeniero, pero mil disculpas, ingeniero Escajadillo, por Dios, mil disculpas por haberlo tenido estos minutos esperando. Yo quiero comprometerlo, nos interesa mucho el tema y la información que usted tiene sobre el fenómeno del Niño. Quiero comprometerlo el día lunes en extenso a hablar de este asunto, para que la gente sepa a qué atenernos y qué cosas se pueden hacer desde los diversos niveles del Estado para ponernos en el peor escenario, tal vez. Muchas gracias y mil disculpas, ingeniero.

No ha pasado nada extraordinario, no hay ninguna anomalía en la conducta del electorado. Tal vez la anomalía más importante es que han ido a votar menos de lo que fueron a votar en la primera vuelta. 25% de gente, uno de cada peruano inscrito para votar, son los que han ido. Y los registros de votantes están al acceso de todo el que lo quiera tener. No sé, fraude en mesa, versión 2026. Yo mejor me voy, los dejo con Catiusca Torres Aibar. ¿Qué tenemos con Catiusca, señora Magariño? Ahorita va a declarar Roberto Sánchez, vamos a trasladarnos, por supuesto, a la conferencia de prensa de Roberto Sánchez inmediatamente. Yo termino por hoy. Que tengan ustedes muy buenos días, nos reencontramos el lunes.

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5: Bélgica afrontará en Norteamérica 2026 su 15ª participación en una cita mundialista y la 4ª de manera consecutiva, consolidándose como una de las selecciones más habituales en la máxima cita del fútbol.
6: Los Diablos Rojos llegan con la confianza de haber firmado una sólida campaña en las clasificatorias europeas, donde se mantuvieron invictos en 8 partidos.
5: Luego de alcanzar el tercer lugar en Rusia 2018, la mejor actuación de su historia, los belgas apostarán por la jerarquía y experiencia de Kevin De Bruyne, Thibaut Courtois, Romelu Lukaku, para volver a ser protagonistas y superar con éxito la fase de grupos.
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0: confía en la información que brindamos a nivel nacional. Costa, Sierra y Selva, este fin de semana, viernes 12 de junio, nos conectamos ya con nuestro compañero Omar Coca, que está declarando el candidato Roberto Sánchez. Contigo, Omar, te escuchamos.
1: Como vemos,
2: está Dios que toma la palabra Roberto Sánchez en conferencia de prensa. Escuchemos.
1: Como por su popular. Y es que lo extremo y lo corto del resultado electoral precisamente pone pues en la necesidad de que este conteo y de que el procedimiento electoral sea pues absolutamente transparente, sin controversias, porque más allá de quién gane la elección fruto del procedimiento al conteo al 100%, lo que más importa es que este tenga la confianza, la transparencia, la legitimidad. 9 millones de peruanos han dicho Fuerza Popular Keiko Fujimori no. Es una realidad. También podemos decir 9 millones están allá y 9 millones están acá. Por ello es que tiene razón la señora Keiko Fujimori, nos ha invitado a un consenso, a un respeto sacrosanto de la legitimidad y la transparencia de este proceso. Es por ello que en ese contexto yo les propongo que conjuntamente solicitemos en el marco del debido proceso la institucionalidad del proceso electoral. Los observadores internacionales, que hagamos una revisión exhaustiva, un reconteo de todo este proceso, sobre todo aquellos donde hay, vamos a decir, indicio presunto que no haya ocurrido allí transparencia como corresponde. Ellos quieren anular votos nuestros del sur. Nosotros estamos incoando irregularidades en Lima y particularmente, como han sustentado, por la votación de peruanos en el exterior. En ese sentido, yo estoy convencido que esta acción conjunta, indistintamente quién gane, producto de este proceso de cero controversia, de total transparencia, del acta puesto al ojo de los 35 millones de peruanos, inobjetable, seamos capaces de darle al Perú estabilidad, certeza, confianza total, que hoy creo hay indicios que muy bien, con voluntad, pueden aclararse y que se respete este proceso electoral tan importante de momento histórico, donde 9 millones de peruanos, versus 9 millones de peruanos, vamos a ganar ese proceso de transparencia y total. Yo le invito, señora Keiko Fujimori, a que demos ese legado de transparencia, certeza, cero controversia y democracia. Hagámoslos por el Perú. Mi convencimiento a las movilizaciones en el marco del derecho a la protesta, e invocamos que esas autoconvocatorias tienen que ser pacíficas y que más bien nuestras autoridades no les pongan obstáculos, sino garanticen que efectivamente van a ser así el ejercicio del derecho democrático, pacífico, de un pueblo que también tiene sus dudas. Han acontecido muchas cosas que no ocurrían desde el año 2000. Entonces díganme, ¿eso es cualquier casualidad? No, se lo planteamos respetuosamente para llegar y salir de una gran polaridad en que se encuentra nuestra patria. Nosotros no ratificamos un movimiento popular, hoy un consenso político democrático que quiere transparencia radical, cero certeza, que las dudas e indicios se aclaren en el marco de la ley. Para eso estamos los políticos, para asumir causa común y legarle eso al país. Espero su respuesta, señora Cristina Fujimori. Muchas gracias.
3: Palabras de Roberto Sánchez en esta conferencia de prensa. Katiuska ha invitado a Keiko Fujimori a llegar a un consenso para solicitar la transparencia de todo el proceso. Los asesores han señalado de que se debe pedir el padrón electoral del extranjero y por otro lado se ha cuestionado la presunta modificación de algunas reglas por parte de el proceso electoral en el extranjero. Vamos a escuchar de qué manera se responde ante este último tema que hemos mencionado y se le consulta de por qué han esperado hasta que haya culminado el proceso electoral para poder denunciar ello. Vamos a escuchar de qué manera responde Roberto Sánchez o el equipo técnico, quien de alguna otra manera también está escuchando la pregunta sobre el resultado que han brindado los entes internacionales quienes llegaron aquí en el Perú. Escuchemos.
4: Por alusión sobre el punto de los plazos. A ver, hayamos sido notificados o no, es irregular cambiar exitosa las normas que rigen un proceso que ya empezó. O sea, el hecho de que hayamos tomado conocimiento o no, que no lo tuvimos, el hecho de que hayamos tomado conocimiento o no, no salva esa irregularidad. Porque como repito, todo proceso tiene que ser predecible, y es predecible en la medida que tú empiezas a competir con las reglas de juego invariables, estables, públicas. Que se cambie, habiendo concluido una primera vuelta, y como ustedes recordarán, en contexto de una crisis de OMPE, donde la misma señora Fujimori y el señor Rafael López Aliaga se sumaron, ¿no?, a esa crítica a los responsables de los organismos electorales, pidiendo incluso su separación, a nosotros nos legitima en las inquietudes que tenemos respecto a cómo se han hecho en el interior. El hecho de que no hayamos tomado conocimiento oportuno no quita que pueda ser calificado como irregular este caso. Es el tema de esa parte.
3: Sí, y toma la palabra Marco Ceballos, dirigente del partido político Primero la Gente.
5: La modalidad del conteo de los votos. Lo que se ha dicho es que en la primera vuelta las actas del extranjero se digitalizaban. En la segunda vuelta ya no. ¿En mérito a qué? A una directiva interna aprobada en mayo, entre la primera y la segunda vuelta, por uno. ¿En mérito a qué? No lo sabemos. No sabemos por qué se hizo ese cambio. ¿Cuál es la explicación de orden legal, normativo, logístico, administrativo que explica ese cambio? No está en ningún lado señalada. Y si a eso le suma que las actas que han venido en baliza diplomática de Argentina han llegado el miércoles a las 9 de la noche sin tener una explicación de por qué ello, ¿eh? Lógicamente eso nos genera una inquietud, y quien tiene que absolver a esa inquietud no es acá, quien tiene que absolver esa inquietud es los organismos electorales y los organismos del Estado que se han encargado de el cuidado de la cadena de custodia de esas actas.
1: Excelente pregunta, sus amigos de canales. Nosotros estamos aclarando. ¡Exitosa! Ciertamente que el jefe de misión de la OEA refirió muy puntualmente sobre
3: palabras de Roberto Sánchez, escuchemos.
1: Una preocupación debido a el cambio
5: de las reglas precisamente de la digitalización de los resultados de las actas. Si es la regla para todos y ya está regulado, a ver, dime, cambiarlo en la segunda vuelta, digitalizando eso. Si de Oceanía llegan más rápido que de Argentina, díganme ustedes, ¿es certeza total? ¿Cadena de custodia? Nosotros queremos cero certezas, ¿no? O queremos cero controversia. Nosotros estamos con la cero controversia. Por eso le planteamos eso, para seguir avanzando.
2: Y en estos momentos se le consulta al candidato Roberto Sánchez sobre el pedido de diálogo que ha realizado Roberto Sánchez, ha realizado a la señora Keiko Fujimori. Ese pedido del reconteo de votos, se le añade otra pregunta de cuál es la diferencia entre Juntos por el Perú y las acciones que ha tomado en su momento el Partido Renovación Popular. Vamos a escuchar de qué manera responde el candidato, quien sonríe ante la pregunta.
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5: Guarda respetos a otros líderes políticos, uno tiene que aclarar lo suyo. Yo nunca insulto a las autoridades. Nosotros somos demócratas siempre. Nosotros no pateamos el tablero. Nosotros no terruqueamos. No necesitamos a nuestro pueblo. Nosotros queremos cero controversia. Nosotros queremos 100% de legitimidad. Porque está evidente. Si las elecciones fueran como han venido ocurriendo hace tiempo, la institucionalidad del sorteo rápido hubiera sido resuelta y consagrada. Solo aquí ocurre que un señor de ISOS se desdiga y luego diga lo que no dijo y reafirme negando todo lo que ha dicho. A ver, yo le pregunto si eso hubieran tolerado las otras fuerzas. Es imposible, yo pienso en el año 2000, otra vuelta. Porque las casualidades no existen en estas cosas. Lo dice también la misión de la OEA, hay una simetría. Señores del comercio, respetuosamente, me han atacado vilmente, acusaciones, portadas, panfletos. Están en el ejercicio de su derecho. Yo soy demócrata, suscribo y ratifico el acuerdo de Chapultepec, no solamente para libertad, es decir, estricta. Pero no es muy respetuoso también de ese derecho tan importante que se dice que es una democracia. En el marco del debido proceso, estamos nosotros presentadas. Ambas fuerzas políticas han presentado sus nulidades, sus dudas, ¿no?, sus controversias. Resolvamos con política. Por eso planteo este diálogo. La señora Keiko, mi invitado, y Rodríguez Espasión Sánchez. Perfecto. Vamos, fecha y hora. Le he planteado la agenda de transparencia total, de cero controversia para el Perú. 9 millones allá y 9 millones acá no le hace bien a la estabilidad, al caos. Nosotros queremos ese camino. Valoramos la vida, respetamos los derechos. Estamos felices y contentos que este santo pueblo nos haya puesto acá. Sin plata como canje, sin contratos millonarios. Si muchos de ustedes que respetuosamente están acá no hemos podido ni siquiera darle franja electoral, pero acá estamos contentos, discrepamos, pero respetuosamente, y creemos que este Perú es el único lugar del mundo donde los resultados se dan después de 30 días. ¡Diosa! Eso es increíble. Es increíble. Pues el producto social de nuestra democracia, lo que tenemos es el tipo de esos actores, pues autocrítica sana, pero ya. Con política, con sana política y transparencia, resolvamos esto. Espero su respuesta, señora Keiko Fujimori.
2: Bien, entonces Roberto Sánchez termina respondiendo esta pregunta sobre la señora Keiko Fujimori. No ha sido conciso en sí qué es lo que sucedería si Keiko Fujimori le dice que no a este recuento de votos. En estos momentos se le consulta sobre lo recientemente emitido por parte del Jurado Nacional de Elecciones sobre las 751 mesas, sobre la presentación por parte del partido que han sido rechazadas. En estos momentos Roberto Sánchez sonríe ante la pregunta, hace el gesto del dinero diciendo que es lo que falta. En estos momentos continúa esta pregunta sobre los resultados que van, siguen avanzando y si se va a respetar o no estos resultados finales.
5: Estamos haciendo una actividad solidaria para autofinanciar con la solidaridad de todos los ciudadanos y nuestro pueblo y poder cumplir el pago de tasas. ¿No? La inadmisibilidad o improcedencia de bienes por no adjuntar el pago de tasas, pues son impresionantes estas tasas, las reconocemos que son como tal, tenemos plazo hasta mañana, entonces todavía hay tiempo para que todos podamos colaborar, un sol, dos soles, tres soles, y vamos a lograr pagar esas tasas, porque eso también nos va a permitir en el marco del debido proceso que la instancia respectiva se pronuncie en la primera instancia, ¿no? Y si hay desavenencias, habrá una segunda instancia. Entonces, nuestro pueblo y todo el Perú estará pues vigilante, mirando precisamente cómo resuelven nuestras autoridades.
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5: Claro que sí. Nosotros, con cero controversias, con transparencia total, que se resuelva esto con el debido proceso, la mirada de todos y todos, absolutamente. El Perú necesita, yo creo, paz, estabilidad, democracia, reconocimiento de resultados, así sea por un voto, alguien tiene que ejercer la presidencia, ¿no? Entonces, hagámoslos con una alta medida política de transparencia, de cero controversia, pensando en los 9 millones que han votado por nosotros y en los 9 millones que no han votado por nosotros, porque ambos votos se respetan, esa es nuestra idea. Candidato Sánchez, buen día a todo el equipo técnico. Estamos en vivo con Exitosa, Marco, que es quien le habla. Usted ha indicado que después de todo se va a respetar los resultados. En ese sentido, sí, al culminar el conteo de votos y los resultados son adversos, bueno, en sí, lo que significa es que la mayoría de los peruanos han indicado de que ese sombrero lo devuelva al dueño que se encuentra detenido en Barbadillo. ¿Usted tratará de gobernar desde el Congreso de la República, tal como anunció la señora Keiko Fujimori en el 2016? ¿Tratará usted de gobernar junto a sus aliados políticos, quienes hasta el momento, al parecer, continúan con usted? Estos son los argumentos que está indicando de este proceso electoral.
6: ¡Exitoso!
5: Vamos a aclarar, ¿quién nos han puesto titulares? ¡Fraudistas! ¡Patean el tablero! No, señores, esos son sus titulares. Háganse responsables de sus titulares. Ideas geniales respecto a la democracia. Por eso no son lo que nosotros decimos. Transparencia, respeto al voto popular, democracia, quizás cero controversia. Eso significa revelar acciones donde creemos y sospechamos con indicios que hay, pues algo hay ahí que no es, nos parece, y lo estamos poniendo como el derecho nos asiste, con los recursos diversos que tenemos que anteponer. Estamos en el marco de este proceso y eso es nuestro derecho. Ciertamente, nuestra vocación es que también estos hechos a veces recuerdo que se ha resuelto en algunos gobiernos locales hasta con una moneda tirada al aire. Yo creo que podemos ser capaces, ¿no?, de hacer un pacto de cero controversias. Por eso hemos planteado hoy esta medida política. Nosotros en el Congreso hemos logrado un consenso importante con prioridades para el Perú. Y esos consejos se dan cada día. La realidad política es siempre cambiante. Nosotros pues, nos reafirmamos
6: y nuestro inmenso respeto a Alfonso López Chao, a Ricardo Belmont, a las fuerzas políticas que nos dan presencia y vocación democrática, primero la gente, la alianza que tenemos, el Partido de los Emprendedores.
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6: Asimismo, saldemos al Perú, patria para todos, y otros colectivos y otros líderes que hoy no voy a tomar sus nombres porque hay para todos, porque sé que también han sido convencimientos ciudadanos no alineados a identidades políticas para una vocación democrática que saludamos. Pues esa mayoría política aspiracional, no bajaremos esa bandera de paz, de trabajo. Por eso le decimos a todos nuestros pueblos que andan preocupados, toda la razón y toda la inquietud. Vamos a asegurarnos de que haya transparencia, debido proceso, se respete el voto de nuestro pueblo, porque ya nosotros somos ganadores, nos sentimos ganadores, respectivos, por la inmensa asimetría que hemos tenido y estamos acá. Y estaremos en capacidad precisamente en ese debido proceso, esperar, ¿no?, 100% de el debido proceso para empezar a ejercer nuestra responsabilidad de peruanos. Y la responsabilidad que nos toca.
2: Bien, responde entonces el candidato Roberto Sánchez a la pregunta de Exitosa, si gobernará o tratará de hacerlo desde el Congreso de la Reptar todas las alianzas que ha estado generando durante este proceso. 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
0: Así es, Amar, gracias. Vamos a darle inmediatamente la bienvenida a nuestro invitado Martín de Acevedo, experto en temas electorales. ¿Cómo está? Buenos días, bienvenida Exitosa.
8: Gracias, Katiuska. Buenos días, amigos de Radio Exitosa. A sus órdenes para las consultas del caso que tengan a bien hacer sobre el tema de la segunda vuelta del proceso electoral.
0: Expresado el candidato Roberto Sánchez, él ha pedido a expresado respecto a la candidata Keiko Fujimori y ha dicho conjuntamente solicitemos, ya que ella está buscando reunirse con él, una revisión exhaustiva a un reconteo en todo el proceso electoral. ¿Eso es válido? ¿Eso es posible? ¿Eso es viable?
8: Bueno, esa es una posibilidad. De que tenga validez o no dependerá de las autoridades del Jurado Nacional de Elecciones, de la OMPE y del sistema electoral, para efectos de que se pueda llevar a cabo a vida cuenta los tiempos y los plazos que faltan para que termine esta segunda vuelta, se proclamen a los ganadores y luego puedan hacerse una serie de trámites administrativos y gestiones para que puedan juramentar el 28 de julio. En todo caso, lo que le quiero decir es, hay un tema de tiempo y de por medio versus la decisión de las autoridades electorales para que eso se lleve a cabo, aun cuando más bien hay que resaltar que todavía están pendientes 1.605 actas, es decir, mesas de votación que han sido enviadas a los jurados electorales especiales y otras 9 pendientes de contar, de lo cual por lo cual estamos hablando, si promediamos a 300 votantes por mesa, son como 481.000, casi medio millón de votos, y si promediamos a 200 votantes por mesa, estamos hablando de 321.000 más los 9 que están pendientes. Eso más bien habría que tener cuidado y saber que eso no se puede detener, porque en primera instancia lo ve el Jurado Electoral Especial y en última y definitiva instancia también lo va a ver el Pleno del Jurado Nacional de Elecciones, a alguna de ellas que vayan en vía de apelación.
0: Correcto, él dice hagamos este reconteo, sobre todo donde hay indicios de falta de transparencia, y él cuando responde a la prensa nacional menciona, yo jamás he hablado de fraude, ustedes son los que ponen eso a los titulares. Sin embargo, el día lunes en vivo, nosotros justamente hacemos el conteo en tiempo real, él le pasaba que con Fujimori lunes, martes, miércoles, y ahí él sí consideraba que tú era transparente, ¿no? Y tú estaba perfecto, él iba ganando. Ahora que hay una variación, que Keiko Fujimori está pasando a Roberto Sánchez por 1.397 votos, que es muy escaso, ahí sí tiene dudas. Eso también es cuestionable.
8: Más allá de la apreciación que tenga cada candidato sobre el proceso electoral y sobre sus votos, que siempre van a obviamente a argumentar a su favor, como cuando acaba de describir usted ellos iban ganando, el Roberto Sánchez iba ganando, claro, o Juntos por el Perú iban ganando el proceso electoral, o sea, supuestamente ganando o adelante en el proceso electoral de lo que avanza el conteo de votos, y ahora no. Más allá de ello, lo que sí habría que precisar es que no se puede recontar los votos mientras se está contando, porque no se ha terminado una acción formal y fidedigna, que es la que se está llevando a cabo. Tendría que acabar esta para poder volverse a contar, en la medida en que cuando uno cuenta, no se cuentan ni en actas que vienen por internet, ni en actas legalizadas, ni en fotocopias que puedan haber mandado de algunos de los rincones del país, sino en originales, que es lo que está llevando a cabo la OMPE, y que va al 98% y pico, faltándole todavía terminar ese conteo, en la medida en que hay un trámite procedimental que acabo de describir, que llega al Jurado Nacional de Elecciones y que después que queda definido en última y definitiva instancia, regresan para ser vaciadas por la OMPE, se solicita a cada uno de las oficinas de descentralizadas de procesos electorales que cierren su acta, y se unifica eso en una sola acta del propio Jurado Nacional de Elecciones, lo cual debe estar sucediendo entre la última semana de junio y la primera semana de julio.
0: Si nos permite, entonces, por favor, nos vamos a la pausa y regresamos con nuestro invitado aquí en Radio Exitosa, la voz de los que no tienen voz, no se lo pierda.

0: La hora en Exitosa, 11 de la mañana y 28 minutos. 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
6: Alemania disputará su 19º torneo mundialista de manera consecutiva, la 21ª de su historia, con un objetivo claro: conquistar el ansiado pentacampeonato.
7: La selección con más participaciones mundialistas después de Brasil tendrá un primer gran desafío: superar la fase de grupos, instancia en la que quedó eliminada en las dos últimas ediciones del certamen.
6: Con la experiencia y el liderazgo de Manuel Neuer, Alemania promete ser una de las protagonistas de esta renovada cita mundialista, que por primera vez contará con tres países anfitriones.
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0: La temperatura en Lima 19 grados, Ayacucho 9, Huánuco 15 grados, 11 de la mañana con 31 minutos. La candidata presidencial Keiko Fujimori se pronunció sobre los pedidos de nulidad presentados por Juntos por el Perú contra mesas de sufragio de Lima y los Estados Unidos, indicando que la organización política tiene el derecho de hacerlo. Además, indicó que los ciudadanos tienen derecho a marchar y a expresar sus opiniones distintas, pero dentro del marco de la ley.
1: Todos los ciudadanos tienen derecho a expresarse, tienen derecho a marchar, pero con absoluto respeto a las normas y a la ley. Y quiero acá también ser muy clara, hay procedimientos para impugnar por la cantidad de actas que ellos han planificado impugnar, o sea, se estaría hablando de un monto considerable, pedidos de impugnación que no tendrían sustento porque son mesas en las que ellos incluso habrían tenido más votos. Sin embargo, ellos están en todo el derecho de hacerlo.
0: Por su parte, el candidato presidencial de Juntos por el Perú, Roberto Sánchez, propuso a la lideresa de Fuerza Popular solicitar de manera conjunta una revisión exhaustiva del proceso electoral con la participación de observadores internacionales.
2: Yo le propongo que conjuntamente solicitemos, en el marco del debido proceso, la institucionalidad del proceso electoral, los observadores internacionales, que hagamos una revisión exhaustiva, un reconteo de todo este proceso, sobre todo aquellos donde hay, vamos a decir, indicio presunto que no haya ocurrido allí transparencia como corresponde.
0: El experto en temas electorales, Martín de Acevedo, señaló que la validez de la propuesta de Roberto Sánchez dependerá de las autoridades electorales, quienes deberán tomar en cuenta los plazos ya establecidos para la proclamación de los resultados y la próxima juramentación.
3: Bueno, esa es una posibilidad de que tenga validez o no, dependerá de las autoridades del Jurado Nacional de Elecciones, de la OMPE y del sistema electoral, para efectos de que se pueda llevar a cabo a vida cuenta los tiempos y los plazos que faltan para que termine esta segunda vuelta, se proclamen a los ganadores y luego puedan hacerse una serie de trámites administrativos y gestiones para que puedan juramentar el 28 de julio.
0: Y en el ámbito regional tenemos información en vivo desde Chiclayo con nuestro compañero David Chiroque. Adelante, David, te escuchamos.
4: Gracias por el pase de información en vivo desde Chiclayo. Un lamentable accidente de tránsito se registró en el kilómetro 776 de la carretera Panamericana Norte, en el tramo Chiclayo-Lambayeque. La combi era conducida por Frank Jonathan Fuentes Jiménez, que según la investigación preliminar impactó contra un camión que transportaba balones de gas. Lamentablemente, el conductor de la combi falleció. Hasta el lugar llegaron integrantes de la compañía Salvadora 27 de Chiclayo y personal de rescate de la policía de Chiclayo, quienes realizaron las labores de emergencia. Por varios minutos el tránsito se vio afectado, sin embargo, posteriormente fue restablecido. Los restos de la víctima fueron trasladados a la morgue de Chiclayo para las diligencias de ley. Su familia evitó brindar alguna declaración. El conductor del camión, por su parte, fue trasladado a la comisaría del norte de Chiclayo en calidad de detenido por la presunta comisión de los delitos contra la vida, el cuerpo y la salud en la modalidad de homicidio culposo y omisión de socorro. Las autoridades continúan con las investigaciones para determinar las circunstancias en las que ocurrió este accidente. 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
0: 11 de la mañana con 35 minutos. 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

0: vos. Estamos conectados en Lima y Callao por la 95.5 de la FM. Ya es fin de semana, viernes 12 de junio. Estamos conectados a nivel nacional. Somos Radio Exitosa, la voz de los que no tienen voz. Y la población que escucha todos los días Exitosa reconoce el trabajo que se ha hecho en esas elecciones generales, desde la primera vuelta y la segunda vuelta, sobre todo dando explicación a detalle y técnica, ¿no? Que es en lo que se basa este programa. Seguimos conectados con nuestro invitado Martín de Acevedo, experto en temas electorales. Muchas gracias por su tiempo. Y lo hemos convocado porque en esta conferencia de prensa que está dando el equipo técnico del partido Juntos por el Perú, junto con el candidato presidencial Roberto Sánchez, se están dando, para mí, desde mi perspectiva, desinformación o expresiones que no son válidas, que no son técnicas. Una de ellas es el cambio del sistema del llenado de votos. Ya se había explicado que en la primera vuelta fue un caos, una desorganización, que las laptops no funcionaban, no prendían, no había cargador, y que para la segunda vuelta se iba a llenar los votos de forma manual. Se explicó y cada uno de los partidos políticos sabía el proceso, pero para ellos les genera una sorpresa.
1: Es correcto, ese acuerdo fue tomado con anticipación y efectivamente, una vez que pactas sobre la base de ser los dos partícipes de la segunda vuelta, lo pactado debe cumplirse en todos los ámbitos de la vida y sobre todo del derecho, y esto es derecho público y hay que cumplirse. Pero si me permites, escuchándole al señor Sánchez, ahora que narraron las noticias y se le escucha a él directamente en su conferencia de prensa, dos cosas quisiera decir a modo un poco de conclusión, ¿ya? La primera de ellas es que lo que él pide no se puede llevar a cabo en estos momentos, es decir, una especie de reconteo total de los votos conjuntamente con su rival política en esta contienda y con transparencia o con cualquiera de los veedores. ¿Por qué razón? Porque se está contando los votos, se tiene que terminar de contar este conteo oficial, por un lado, para tener un resultado y poder volverlos a contar. Uno no puede volver a contar hasta en la vida misma y en el sentido común o el día o la vida cotidiana lo que está contando y está a mitad del camino por terminar. Eso por un lado, y lo otro es que la diferencia es tan mínima, 1400 a 1500 votos en promedio, y aparentemente ellos acaban también de impugnar algunas actas extranjeras y otras tantas en el país, con lo cual entonces se desdice o se contradicen al determinar que impugna por un lado y pide reconteo por otro. Las dos cosas juntas no se pueden llevar a cabo. El sistema tiene que terminar de contar, habida cuenta que tenemos una diferencia de casi medio millón de votos versus 1400 a 1500 votos de diferencia entre uno y otro, y cualquier cosa puede pasar. Ninguno de los dos se puede dar por ganador y por derrotado en esta segunda vuelta electoral.
0: Correcto, entonces nos queda claro su explicación técnica de que lo que él solicita, ¿no?, a la candidata Keiko Fujimori, que ha pedido conversar con él, es que ambos puedan hacer un reconteo total de votos, pero eso no es posible porque todavía seguimos siendo espectadores de que la OMPE continúa procesando las actas para la segunda vuelta presidencial. Muchas gracias por la explicación.
1: Es correcto, de modo que eso probablemente se pueda hacer más adelante cuando se terminen de contar, sin perjuicio de que es un derecho y un pedido, y por lo visto la candidata que ahora figura adelante en la votación además acepta que eso es un derecho que ellos también tienen. Así que esperemos que se terminen de contar oficialmente para volver a recontar. No hay forma, correcto, de que se cuente lo que se está contando, ¿no? O sea, parece un trabalengo, pero es así de lógico y de lineal en el mismo tiempo que uno se trata de aplicar las cosas, no solamente por lógica, correcto, ya jurídica o técnica, sino por lógica de sentido común.
0: Excelente, gracias por la información. Hasta ahora nos vamos para Breña con nuestro compañero Luciano Tomatis. Contigo, Luciano, buenos días, bienvenido.
2: Así es, compañeros, información en vivo desde el distrito de Breña. Desde hace varias semanas ha existido en la nebulosa, en la duda, cuáles son los vehículos de movilidad personal, estos vehículos como motos eléctricas, scooters y otros, etcétera, pues que realmente requieren de una placa, de una licencia y del cumplimiento, por supuesto, de las reglas, las normas de tránsito. Por eso nos encontramos con Arturo Ruiz Facundo, director de la Dirección de Políticas y Normas reformas en transporte vial de la Dirección General de Políticas y Regulación en Transporte Multimodal para que nos pueda dar más detalles sobre cuáles son los pormenores. ¿Qué tiene que saber el usuario de la moto eléctrica, del scooter eléctrico, de la trimoto también? Porque existen estas motos pequeñas eléctricas también que funcionan para llevar pequeñas cargas. Y quisiéramos saber, Arturo, cuáles son estas reglas.
3: Sí, justamente a razón de lo que comentas, nuestra idea como Ministerio de Transportes y Comunicaciones es erradicar todas aquellas dudas que existen para poder diferenciarlo. Claramente, como han podido ver en el video, existe una gran diferencia entre una moto eléctrica y un BMP. El BMP se caracteriza exclusivamente por el traslado que se puede realizar a una sola persona. Evidentemente, este tipo de vehículo lo que permite es de que puedan circular solo por las ciclovías, mientras que los vehículos motorizados, que en este caso son vehículos de categoría L y que su concepción está reconocida desde el Reglamento Nacional de Vehículos desde el año 2003, refiere a que ellos pueden trasladar a más de una persona. Adicionalmente a ello, estos vehículos, al ya pertenecer a una categoría L, deben ser inmatriculados en registros públicos y contar con la placa única de rodaje. Y como tal, deben de contar con los documentos de porte obligatorio que señala el Reglamento Nacional de Tránsito.
2: Casco.
3: Exacto, cascos son una regla de circulación. Los documentos de porte obligatorio refieren exclusivamente a contar con SOAT y una licencia de conducir de categoría B expedida por las municipalidades provinciales.
2: ¿Un usuario de moto eléctrica a dónde tiene que llegar? ¿Cuál es el proceso que tiene que hacer para su licencia y para la placa?
3: Sí, como bien lo acabas de indicar, los vehículos de categoría L, que en este escenario son estas motos eléctricas que están obviando el hecho de tener una placa de rodaje, tienen que seguir los procesos de inmatriculación de estos vehículos y sobre la base de ello también seguir el proceso de obtención de una licencia de conducir. También tiene que contar con un SOAT, así como se realiza cualquier trámite cuando uno quiere manejar cualquier otro tipo de otra categoría, ya sea M o N.
2: Perfecto, entonces esa ha sido la información. Ya saben, los usuarios, son muchos los usuarios que tienen una moto eléctrica, que tienen un scooter, una trimoto por su negocio y deben tomar en cuenta estas obligaciones que tienen al poder desplazarse por la ciudad. Y con esa información nosotros regresamos a estudio para los 95.5 de la FM en Lima, exitosa la voz de los que no tienen voz.
0: Así es, Luciano, muchas gracias. 11:44, somos exitosa, somos la voz de los que no tienen voz. Vamos a dejar por algunos minutos esta situación electoral y hemos escuchado las palabras del candidato presidencial Roberto Sánchez. También hemos escuchado minutos antes a la candidata de Fuerza Popular Keiko Fujimori. Se espera que ambos puedan llegar a un consenso y a dialogar. Pero tenemos que abordar ya un tema que nos genera preocupación y es justamente lo que se viene para nuestro país y para el mundo. NOAA anunció que el fenómeno del Niño ya comenzó. Esa es la agencia de Estados Unidos. Advirtió que existe altas probabilidades de que el Niño sea muy intenso entre noviembre y enero y que se rompan todos los registros existentes desde 1950 y la persona que llega a ser presidente, porque todavía no tenemos una cifra oficial, eso lo dicta OMPE al 100%, tendrá que desde ya presentar a su gabinete técnico, a los expertos, sobre todo profesionales y por meritocracia, y que puedan ya explicarle a la población cómo van a tener un plan de contingencia para prevenir o sostener lo que se nos viene con el fenómeno El Niño. Por ello le damos la bienvenida a nuestro invitado, el ingeniero Luis Vázquez Espinosa, vocero de ENFEN. ¿Cómo está? Buenos días, bienvenida exitosa.
4: Buenos días, acá a su disposición para las consultas respectivas.
0: Correcto, por favor, ¿cuál es la lectura que tiene el ENFEN según esta agencia de Estados Unidos? NOAA ya inició el fenómeno del Niño.
4: Sí, como ya estaba, digamos, anunciado y se venía anunciando en los diferentes comunicados del ENFEN, digamos, el Niño costero ya está en pleno desarrollo, ya tiene una magnitud moderada al momento, lo que se iba a extender hasta febrero del próximo año, febrero-marzo del próximo año. También se indicaba que el Pacífico Central se iba a calentar asociado al Niño, como ahora se está conociendo, el Niño global o Niño del Pacífico Central. Desde este mes ya iba a pasar a una condición cálida, es lo que sí, dice la NOAA. Esto iba a evolucionar hasta alcanzar su máximo calentamiento en noviembre-diciembre. La NOAA acaba de decir que posiblemente, y hay que tomarlo así, posiblemente se pueda presentar un Niño extraordinario con el 63% de probabilidad. Sin embargo, Hay que tener cuidado porque eso también se puede, digamos, como son pronósticos, son probabilidades, esto puede ir cambiando en el tiempo porque se pueden presentar otros fenómenos atmosféricos, oceanográficos, que pueden ir modificando en algo el pronóstico. Sin embargo, hay que estar alerta por este anuncio. El día lunes en la noche ya se debe tener un nuevo comunicado del ENFEN, ajustando las probabilidades que se dio el 29 de mayo, ¿no? Donde decía que el niño era de una condición moderada frente a la costa peruana.
0: Correcto. ¿Cuáles son las implicancias de un niño extraordinario? ¿Cuáles serían sus características aquí en nuestro país?
4: Claro, con un niño, en general todos los niños me van a causar alteraciones y de acuerdo a la magnitud, si un niño es débil, va a ser el impacto va a ser poco. En un niño extraordinario se esperaría un impactos un poco mayores, ¿no? Entonces, si hablaríamos de una condición, para el verano, que preocupa un poco más que la época que hay mayor precipitación, esta se presentaría sobre lo normal, ¿no? Y estaría, como le vuelvo a repetir, de acuerdo a la magnitud del niño, si va a ser moderado, va a ser fuerte, va a ser extraordinario, los volúmenes de precipitación van a ir cambiando de acuerdo a estas magnitudes, por lo cual, ya todos los sectores desde febrero, en realidad, que se dio la alerta del niño, deben estar tomando sus precauciones para evitar estos impactos y si con ese aumento de precipitación, ¡exitosa!, también la ocurrencia de desbordes de los ríos por aumento de caudal, si es posible también, deslizamientos de masa o lo que comúnmente se llaman los huaicos, ¿no? Entre otros impactos en los diferentes sectores productivos.
0: Correcto, se habla incluso del calentamiento global, ¿no? Justo se plantea esa pregunta. El siguiente año 2027 va a haber un calor infernal. Sabemos que aquí las condiciones climáticas también son complejas en el Perú.
4: Sí, definitivamente asociado un poco al cambio climático, en nuestro, sistema como tierra en general, hay un incremento térmico. Que se exacerba un poco más con la presencia de un niño, ¿no? Un niño de una magnitud fuerte en una condición, previa al calentamiento global, el impacto es menor que cuando el calentamiento global que nos está afectando en esta época, el impacto sea mayor, a pesar que tengan los niños una magnitud similar.
0: Correcto.
4: No, por eso mismo la NOAA está migrando del su índice que antes manejaba, su índice térmico es el ONI, ahora ha implementado el RONI, que es un índice que donde le está quitando ese ruido que se le atribuye al cambio climático.
0: En nuestro país, ¿cuándo estaría desarrollándose este niño extraordinario?
4: No es cierto, no es incierto, porque hasta ahora lo que dice el ENFEN es que en el comunicado del 29 es que la condición moderada se va a mantener hasta el verano. Esperemos al día lunes en la noche, donde esa probabilidad se puede ajustar, la probabilidad puede aumentar a un niño fuerte, pero también puede disminuir, pero lo más probable es que se siga escalando porque la condición cálida viene evolucionando en una tendencia ascendente.
0: Correcto. ¿Ustedes ya saben cuáles son los puntos más vulnerables donde podría registrarse la activación de quebradas, por ejemplo?
4: Como ENFEN no es nuestra, nosotros como ENFEN somos, generamos la información y los ponemos a disposición de todos los niveles de gobierno y al público en general para que ellos desde su sector tomen las medidas adecuadas. El CENEPRED hace, por ejemplo, mapas de riesgo que también contribuirían para ello,
0: ¿no? Correcto, sin embargo, su información es sumamente valiosa, ¿no? Sabemos que la gestión del presidente Balcázar acaba en julio y ya correspondería que los candidatos se informen sobre lo que está pasando, lo que podría pasar con el fenómeno El Niño, donde usted ya nos ha explicado, no hay una fecha exacta, pero es cierto lo que menciona NOAA, que podría tener condiciones más extremas desde 1950.
4: Sí, por lo mismo, ¿no? O sea, todos los sectores ya tienen las alertas de las diferentes agencias nacionales e internacionales. Lo que se recomienda, como fue, que se tome la información de las agencias oficiales, porque tras de esas agencias hay un respaldo técnico-científico, Y también se hace un llamado a todos los gestores de lo que tiene que ver con riesgos para que tomen las precauciones del caso, las medidas del caso, al margen de que se cambie el gobierno, ¿no? Porque hay instituciones como el INDES y que CENEPRED, y entre otras, o en los gobiernos locales que tienen sus entes que van a prevenir los impactos. Entonces ellas van a seguir funcionando al margen de los cambios de gobierno.
0: Excelente, gracias al ingeniero Luis Vázquez Espinosa, vocero del ENFEN. Muchas gracias por la información a detalle. Muy buenos días.
4: Gracias y buen día.
0: Y justamente vamos a replicar esta pregunta. Exitosa. Nuestro invitado, él es Pedro Ferradas, experto en gestión de riesgos de desastres. ¿Cómo está? Buenos días, bienvenido a Exitosa.
5: Buenos días, Petruco. Un gusto.
0: A usted, muchas gracias. Bueno, hemos recogido la información de la agencia de Estados Unidos NOAA, donde habla de que ya inició el fenómeno del Niño, que podría tener características incluso catastróficas superiores a 1950. Y aquí en nuestro país todavía no tenemos una fecha exacta de cuándo podría comenzar. Lo que sí nos ha dicho un vocero del ENFEN es que sería un niño extraordinario. Y aquí tenemos que hablar sobre los puntos débiles que tiene nuestro país, un plan de prevención, un plan de contingencia, y a trabajar para ello, para lo que podría venir.
5: Sí, así es. Sí, efectivamente hay un aparente contraste entre lo que dice la NOAA y otras instituciones y lo del ENFEN. El tema es que el ENFEN se centra fundamentalmente en la probabilidad o la posibilidad de ocurrencia del fenómeno del Niño en el Perú. Así mientras es. Que la NOAA y las otras instituciones hablan más globalmente y sobre todo del otro lado del Pacífico, el Pacífico Central y de alguna manera Norte, ¿no? Entonces la diferencia es muy grande, y efectivamente hay niños que no, digamos que han ocurrido y no han llegado a afectar el país, ¿no? Como el caso del niño de 2015 y 2016, que fue un niño fuerte, considerado internacionalmente, wow, pero que en el Perú no ocurrió prácticamente nada. Pero al año siguiente tuvimos el niño costero, que nos causó fuertes estragos. Pero también hay otros casos, como el del año 1998, en donde se anunció la presencia del fenómeno del Niño y se empezó a trabajar exitosa fuertemente para reducir los riesgos, ¿no?
0: Correcto. ¿Estamos preparados en la actualidad, 2026, para el fenómeno del Niño? Si es que se registra, si es que tiene consecuencias aquí en el Perú.
5: Me temo que no, porque, bueno, en principio hay una vulnerabilidad gubernamental, diría yo, que tiene que ver con el hecho de que cambian las autoridades en los próximos semanas y meses. Y hay que ver cómo se maneja el tema de transición frente a la necesidad urgente de tomar medidas de preparación, fundamentalmente, ante la inminencia del fenómeno del Niño. Es decir, no podemos esperar, dudar si va a venir o no va a venir, sino lo más sabio es tomar las medidas lo más rápido posible para enfrentarlo. Esto se choca con dos aspectos, ¿no? Uno, la debilidad de los gobiernos locales y regionales, ¿no? Y dos, con el desarrollo de las obras de prevención y preparación que se vienen haciendo ahora, fundamentalmente a través de la autoridad.

0: Finalmente, otro aspecto que es central tiene que ver con el tratar de asegurar la infraestructura básica o fundamental, como los caminos, las carreteras, los sistemas de agua y saneamiento, etcétera. Todo esto está, en una especie de lista de espera y nos preocupa mucho, ¿no?
1: Correcto. Por favor, si nos permite, vamos a la pausa. Estamos en la comunicación con Pedro Ferraz, experto en gestión de riesgos de desastres, para analizar cuáles son los puntos débiles y la pregunta más importante. ¿Estamos preparados o no si es que se desarrolla el fenómeno del Niño aquí en nuestro país? Muchas gracias. Nos vamos a la pausa y regresamos con nuestro invitado. No se lo pierda. Somos Exitosa, la voz de los que no tienen voz. 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
4: Irán, tres veces campeona de Asia, no podía faltar en la máxima fiesta del fútbol y su objetivo es claro, superar por primera vez la fase de grupos en su séptima participación en el certamen.
5: Bajo el liderazgo de Mehdi Taremi, considerado como uno de los mejores delanteros de la nación persa, Irán busca dar la sorpresa en un grupo que comparte con Nueva Zelanda, Bélgica y Egipto.
4: En su cuarta clasificación consecutiva, la selección iraní pisará suelo estadounidense en medio de un conflicto bélico para dejar huella y competir por un lugar en las rondas decisivas del torneo.
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0: Somos Exitosa, somos la voz de los que no tienen voz. Estamos conectados en Lima y Callao por la 95.5 de la FM. Aquí en su programa Exitosa te escucha y seguimos en la comunicación con nuestro invitado Pedro Ferradas, experto en gestión de riesgo de desastres. Muchas gracias por su tiempo. Buenas tardes ya.
1: Buenas tardes, sí.
0: Estamos hablando de la prevención y la preparación que tendría que tener nuestro país si es que llegase aquí el fenómeno del Niño, ¿no? Según lo que dice ENFEN, que monitorea el comportamiento del Niño aquí en territorio nacional, sería un Niño extraordinario, pero todavía no tenemos fechas. Y con ustedes estamos viendo las posibilidades de que este Niño no sea catastrófico para el Perú. ¿Cuáles son los puntos más vulnerables que tiene el Perú respecto al fenómeno del Niño?
1: Bueno, en general hay distintos momentos. Uno de los problemas actuales tiene que ver con la agricultura, ¿no? O sea, el actual cambio de temperatura afecta los cultivos en el país, pero también en el caso, en la medida en la cual se avanza, vamos a tener problemas tanto en la costa, la sierra y la selva. En el caso de la costa, fundamentalmente la zona más vulnerable ha sido históricamente el norte del centro y norte del país, ¿no? Hay que recordar que en el año 98 se preparó hasta Lima, pero no consideraron Ica, tomando como referencia el Niño en 1983 y el Niño en 98, justamente donde causó graves estragos en el departamento de Ica, fundamentalmente en la ciudad que fue inundada, ¿no? En el caso de la sierra,

0: existe una probabilidad, no en todos los niños ocurre, pero en la mayor parte de ellos se presentan sequías y heladas, ¿no? Sobre todo en los siguientes meses, y esto genera pérdidas de cultivos y pérdidas de ganado, fundamentalmente auquénido, y ahí hay un problema que enfrentar, ¿no? Tanto en la costa como en la sierra, el tema de la agricultura, existe un seguro agrícola catastrófico por parte del Estado, pero que tiene que ser activado y tiene que ser actualizada la información, sobre todo tratar de incorporar a más de 500,000 de pequeños productores agrarios que no están inscritos en el seguro agrario catastrófico y en caso de ser afectados no van a recibir nada. En el caso de la Amazonía, lo que tenemos es antecedentes fuertes de incendios, sequías, incendios forestales, ¿no? Los incendios forestales han sido muy graves en la Amazonía durante los fenómenos del Niño y casi ha habido un descuido del Estado para atender esos problemas. Felizmente ahora hay un avance importante en las propias organizaciones de nativas. AIDESEP tiene una experiencia bien interesante de preparación frente a los incendios forestales. Entonces, esto es a grandes rasgos el tema de afectación. En el caso de las ciudades, tenemos, digamos, preocupación porque el riesgo de que puedan ser afectadas ha aumentado con la ocupación de zonas, zonas que pueden ser inundables, y también por el limitado avance en las obras de prevención y de preparación para emergencia, ¿no? Y finalmente tenemos el otro problema que es central, que tiene que ver con la participación ciudadana. En las experiencias de todos los niños que, digamos, que he podido investigar, un tema central en la preparación y respuesta son la propia organización de la población. Y creo que es fundamental que el Estado y todas las instancias del Estado convoquen prontamente a las organizaciones y sobre todo en las zonas de mayor vulnerabilidad para prepararse y responder frente a los desastres, ¿no?
1: Excelente. Excelente comentario y sobre todo reflexión. Efectivamente, la población tiene que ya estar organizada. Muchas gracias a nuestro invitado Pedro Ferradas, experto en gestión de riesgos de desastres. Muchas gracias por su tiempo. En los 5 años que tengo aquí en Exitoso, hemos recibido a muchos gobiernos locales y regionales pidiendo que sus distritos o regiones se declaren en estado de emergencia, ya sea por puentes colapsados, ya sea por huaico deslizamientos, por la activación de quebradas, y muchos de ellos me han dicho: me he reunido con Pedro Castillo, me he reunido con Dina Boluarte, me he reunido con Jerí, me he reunido con Balcázar, y entonces no podemos avanzar porque tenemos un cambio de ministro, de directiva, de ejecutivos, y no avanza. El siguiente presidente que pueda llegar el 28 de julio tendrá que tener un gran gabinete y que se quede los 5 años por la estabilidad y el crecimiento del país. Los alcaldes, los gobernadores regionales no pueden dialogar cada 5 meses, 6 meses con un presidente distinto, con expertos distintos. Vamos a dar la última actualización que nos presenta OMPE. Usted puede darle seguimiento, le pido que lo haga tablet, que pueda estudiar, ver cómo votó su región, distrito, el país donde vive, si es que está fuera. Al 98.269% la candidata Keiko Fujimori presenta 50.005%, lo que significa, lo que equivale a 9.037.236 votos. Y luego está el candidato de Juntos por el Perú,

0: candidatos, solo 1.664 votos. 1.664 votos separan a ambos candidatos. Todavía sigue pendiente en 9 actas, pero para enviar a los jurados electorales especiales, 1.597, muchos de ellos, que son 60 desplegados a nivel nacional, ya están haciendo las transmisiones en vivo. A la población que tenga algún tipo de desconfianza con el proceso, sigan las transmisiones en vivo. Cada jurado está transmitiendo en vivo con una pantalla donde enseña al público ese voto es válido, no es válido, va para Juntos por el Perú, va para Fuerza Popular. Así que las palabras de los candidatos, sea que pierdan o sean que ganen, debe ser respetar los resultados, porque cada uno de ellos está pidiendo mesura y tranquilidad. Roberto Sánchez habla de una autoconvocatoria, ¿no? Pero lo que pedimos es que la población se exprese de forma pacífica y que respete los resultados, así sea que ganen o pierdan. A esta hora, 12:06, nos vamos para Barranco con nuestra compañera Karen Santillán. Contigo, Karen, buenas tardes, bienvenida.
1: Muy buenas tardes, Katiuska. Información en vivo y lamentablemente la criminalidad, la extorsión ha ocasionado que más de 2.500 panaderías cierren sus puertas debido al cobro de cupos. Pío Pantoja, presidente de ASPAN, ha precisado esta cifra. Escuchemos.
2: Vamos que los últimos 5 años han cerrado aproximadamente 2.500 panaderías, producto de que no pueden ya negociar con los extorsionadores. Comentan sobre todo lugar como Trujillo, Chiclayo, lugares donde es más difícil vivir en tranquilidad, donde los... hay lugares, poco en los lugares, en los conos, donde no hay presencia policial sobre todo, se aprovechan para que puedan también extorsionar a los colegas panaderos. Aquí el problema principal es cuando piden la cuota inicial de 20.000 o 30.000 soles, que es imposible, es un asesinato para poder cumplir con estas exigencias ilegales.
3: Estamos hablando además de que muchas veces se trata de negocios pequeños, personas que trabajan del día a día.
2: Así es, justamente el abuso de esta gente que en algún momento le va a caer la ley, se agarra justamente con la gente que no puede defenderse.
1: Bien, Katiuska, han sido las declaraciones del presidente de ASPAN, Pío Pantoja, respecto a esta crítica situación que atraviesa nuestro país. Declaraciones que ha brindado desde la Feria del Pan, que se ubica en la Plaza de Armas de Barranco, hasta el domingo, y el acceso es completamente gratis. 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
0: Así es, Karen, ahí tenemos la información de que más de 2.500 panaderías han tenido que cerrar producto de la extorsión. Lo explicaba a inicio de ese año 2026 Julio Velarde, ¿no? Y hablaba de por qué no hemos crecido con la proyección que teníamos, según los expertos, y es que tenemos un indicador gravísimo que impide que el peruano pequeño, mediano, grande pueda seguir creciendo, pueda generar puestos de trabajo, competencia, y es la extorsión. La inseguridad ciudadana hace que el peruano tenga que cerrar, tengan que emigrar, no pueda crecer o tengan que gastar de más en seguridad, cámaras de videovigilancia, rejas o peor aún, pagarle, transarle a estas mafias, bandas criminales por, entre comillas, su seguridad. Y espero nuevamente hacemos un llamado a esos candidatos presidenciales que tengan un excelente equipo técnico, sobre todo estabilidad, que es lo que la población necesita, y que respeten los resultados. 12:09, somos exitosas, somos la voz de los que no tienen voz. Y es ahora vamos a presentarle nuestra secuencia. Primero, tu salud.
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0: Y le damos la bienvenida a nuestro invitado Luis Chaflock, especialista en primeros auxilios. ¿Cómo estás, Luis?
5: Bienvenido. Muy buenas tardes. Muchas gracias por la invitación.
0: Esto es en el marco del Mundial del presente año, donde un aficionado sufrió un paro cardíaco durante las actividades del Mundial en la Ciudad de México, ¿no? Sabemos de que hoy inicia el Mundial en Estados Unidos, son 3 inauguraciones grandes, son muchos partidos, son muchas semanas, incluso meses que va a durar este Mundial. Lo que se quiere es evitar ese tipo de hechos, ¿no?
5: Efectivamente, sí, el día de ayer un aficionado alemán sufrió un paro cardiorrespiratorio de manera súbita. Wow. Y justamente el personal de la Cruz Roja de México fueron a atenderlo inmediatamente y lo reanimaron, le hicieron la reanimación. Justamente siempre hablamos acerca de la RCP, la reanimación, uh-huh, que es la reanimación cardiopulmonar. ¿Cuándo hacerla? Cuando la persona de manera

0: súbita colapsa, se cae. La RCP se hace cuando una persona aparentemente, así como usted y así como yo, podría estar sana, colapsa súbitamente, cae súbitamente al piso. Lo primero que yo tengo que hacer ante la situación es ver si el escenario es seguro. Una vez que veo que el escenario sea seguro, en el caso del aficionado alemán que cayó al piso, estaba casi en la pista, entonces teníamos que ver que no pase ningún vehículo. Sí, zona segura. Segundo, lo que tenemos que hacer es llamarla a la víctima de los hombros, tocarlo de los hombros, ligeramente, para no golpearle la cabeza. Ligeramente lo movemos de los hombros y le decimos: señor, señor, ¿está usted bien? Señor, señor, ¿está usted bien? Si la persona no responde, lo que tendríamos que hacer es activar el sistema médico de emergencia, pedir ayuda. Pedir ayuda. Acá en el Perú, el número de emergencias médicas es el 106, la ambulancia del SAMU, el sistema de atención móvil de urgencia. Importantísimo que la población sepa cuál es el número de emergencias médicas, porque muchas veces van a llamar a otro número y va a tardar muchísimo en llegar la ambulancia. En el caso del aficionado, en el Mundial, llamaron inmediatamente, llegó la Cruz Roja, llegaron con todos los equipos e iniciaron las compresiones. ¿Cómo se hacen las compresiones de la reanimación? Antes de ello tengo que evaluar el pulso. Evalúo el pulso y la respiración. El pulso en el cuello. Toco el cuello al lado de la tráquea y voy ligeramente en el músculo, voy a sentir o voy a palpar la arteria carótida. Cuento 10 segundos. Si siento que no tiene pulso, veo que el tórax no se eleva, que no está respirando, entonces está en paro. ¿Qué tengo que hacer? RCP, compresiones torácicas. ¿Cómo lo hago? Le saco la ropa y voy a colocar el talón de mi mano dominante, solamente el talón de mi mano dominante en el centro. Pongo una mano encima, pongo la otra mano, entrelazo, estiro los codos y me posiciono en un ángulo de 90 grados, perpendicular al tórax de la víctima. Y inicio con las compresiones. Voy a comprimir 2 minutos o 200 compresiones. 2 minutos, 200 compresiones, para que de esta manera el corazón bombee sangre. El corazón de la persona puede entrar en algo llamado fibrilación ventricular. Lo que hemos visto el día de ayer en el caso en México, en los paramédicos de la Cruz Roja, es que han traído un desfibrilador, un dispositivo. Justamente acá lo tengo y te lo muestro, Katiuska. Es un desfibrilador de marca CardioSafe. Este desfibrilador es un dispositivo que va a salvar vidas. ¿De qué forma? Lo vamos a ver aquí. Fíjense que lo vamos a abrir. Vamos a abrir la tapa. Ahí está. Lo abrimos. Ahí está, inmediatamente. Y una vez el desfibrilador, una vez que lo abrimos, va a hablar y te va a decir efectivamente qué es lo que tenemos que hacer ante este tipo de situación de emergencia, ¿no? ¿Cómo actuar? Ahí está, lo ponemos en español, ahí está, mantener la calma, colocamos los electrodos, el aparato, el desfibrilador externo automático, conocido en su acrónimo como el DEA, va a analizar el ritmo del corazón, va a ver si es un ritmo, llamamos desfibrilable o un ritmo desfibrilable, que puede ser taquicardia ventricular sin pulso o fibrilación ventricular. Taquicardia quiere decir que el corazón va muy rápido, fibrilación quiere decir que el corazón tiembla. Este aparato, este desfibrilador que está en el aeropuerto, en lugares públicos, este aparato va a detectar qué ritmo es. Inmediatamente lo que va a hacer es darle un shock eléctrico para que el corazón nuevamente se reinicie, así como el celular o la computadora cuando no quieren funcionar, igualito el desfibrilador, y para que de esa manera vuelva nuevamente el corazón a latir normalmente. Eso es lo que hicieron el día de ayer y esto es lo que hay acá en el Perú. Por ley 30200, ley que promueve el auxilio oportuno, exige que todo centro comercial y todo centro de salud y todo lugar público tenga este dispositivo para poder salvarle la vida a una persona, Katiuska.
1: Correcto, les vamos a conversar con el público para que nos haga las preguntas en torno a ello, ¿no? Los primeros auxilios frente a un paro cardíaco. Usted puede comunicarse con Exitoso a través de los números 7410-955, el 940-800-800 y buscar ser los más descriptivos para toda la población que nos escucha a través de la radio en Lima y Callao 95.5 de la FM. Usted que nos ve a través de la señal de Movistar, está viendo, ¿no? Cómo hacerlo, pero si nos escucha por la radio, por favor, seremos muy descriptivos.
0: Claro, para ser más descriptivos, uh-huh, a la población que nos escucha por la radio, por favor, decirles que si ven una persona que colapsa súbitamente, primero lo llamas de los hombros y si no te responde, inmediatamente activen el sistema médico de emergencia. Llamen al SAMU, al 106 el SAMU o al 116 los bomberos e inician con las compresiones. Sáquenle la ropa o el polo, pongan el talón de su mano en el centro del tórax, apoyen la otra mano encima, colóquense en un ángulo de 90 grados perpendicular al tórax de la víctima y compriman el tórax 2 minutos o 200 veces. 2 minutos o 200 veces de compresiones continuas, sin detenerse, para que de esa manera ese corazón siga bombeando sangre. Recuerde usted que si nadie le hace nada, nadie comprime el tórax, lo más probable es que ese corazón no bombee sangre, no llegue oxígeno al cerebro y va a entrar en un problema mucho más mortal, más serio.
1: Excelente. 7410-955 y el 940-800-800. Hay pequeños empresarios que tienen pues espacios públicos, ¿no? Restaurantes, juguerías. Ellos que deberían tener algo básico para poder dar primeros auxilios.
0: Al menos la conocer en los restaurantes las maniobras de Heimlich, ¿no? Que su personal esté debidamente capacitado en maniobra de Heimlich. Hasta el año pasado, Katiuska, la recomendación internacional era hacerle las compresiones en el abdomen, comprimir en el abdomen fuerte y rápido hacia adentro y arriba, en una forma de JWL mayúscula. Hoy en día la recomendación actual es que le demos primero 5 golpes secos interescapulares. En la zona de la espalda vamos a golpear la espalda fuerte 5 veces y si no logra expulsar el cuerpo extraño, lo que tengo que hacer es comprimir el abdomen. A eso se le llama maniobra de Heimlich, tanto en el adulto como en el niño, quien se pueda atragantar en un restaurante, como bien lo acabas de mencionar, por la comida, no por el pedazo de pollo, la espina de un pescado, la pepa de una fruta, un pedazo de carne. Entonces, importantísimo que conozcan la maniobra de Heimlich, que son compresiones abdominales. Si una persona se lleva las manos al cuello como una señal o signo universal de asfixia, lo que yo tengo que hacer inmediatamente, ¿qué cosa es? Comprimir el abdomen. Comprimo el abdomen en forma de J o en L mayúscula para que de esa manera se genere la presión y salga expulsado el cuerpo extraño.
1: Correcto, vamos por favor a ponernos los audífonos, Luis, que están ahí a tu lado, a través de los números 7410-955 y el 940-800-800, y le damos la bienvenida a la primera comunicación. Hola, buenas tardes ya.
2: Buenas tardes, Katiuska.
1: ¿Cómo está? Bienvenida, le escuchamos con su pregunta.
2: Sí, gracias también al profesional que se encuentra contigo. Quería preguntarle si ese aparato del que acaba de mostrar está en una situación como para poderlo comprar, adquirirlo, o es demasiado caro. Porque yo ya tuve una mala experiencia con Samu, una vez llamé, porque tenía un familiar con la presión alta y me dijeron que no había personal para mi zona. Entonces fue toda una situación bastante compleja, ¿no?
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0: Muy bien. Bueno, claro, ya el tema de la parte pública en el MINSA, ¿no? Ya escapa de mis manos. El aparato, el desfibrilador que le acabo de mencionar, lo encuentra dependiendo. Hay algunos distritos, Katiuska, que tienen su botón de pánico, ¿no? Hay distritos que cuentan con un botón de pánico e incluso hay distritos también que tienen su propia unidad de rescate. Sería bueno que usted, en el distrito en el cual usted reside, sería bueno también que sepa cuál es el número de emergencia de este distrito, y también podría llamar a los bomberos al 116, también ese es otro número. Este aparato es sí algo costoso, es algo bastante costoso, podríamos decir que ronda entre los 3.000, 4.000 o hasta 5.000 soles, hablando en soles aproximadamente, pero siempre pregunto, ¿cuál es el precio de la vida? No, por supuesto que la vida está por encima de cualquier dispositivo. Entonces, si bien es cierto, tal vez en la casa no lo podríamos tener, pero entre familias, un condominio, una residencia, nos podríamos juntar, ¿no? Eso se llama empatía. Entonces, formar una brigada, tal vez de primeros auxilios, una brigada de manejo de extintores, una brigada de al menos llamar a un número de emergencia, porque hay personas que tal vez no quieren actuar ante la situación, no quieren ayudar porque se ponen nerviosos, pero al menos con que llamen es bastante, ¿no? Entonces, sí es un poco costoso, pero podríamos hacer un esfuerzo al menos por capacitarnos para poder realizar la reanimación, ¿no?
1: Excelente, Luis. Por favor, vamos con la siguiente comunicación. Hola, buenas tardes.
4: Buenas tardes, señorita. ¿Me escucha?
1: Sí, lo escuchamos. ¿Cuál es su pregunta?
4: No, quería hacerle un comentario al caballero que está haciendo la exposición. Quería decirle que por favor tenga en cuenta que esos accidentes suceden y no distinguen raza, credo, tamaño, edad. Entonces, el lenguaje que él está usando es para una exposición académica en una universidad o algo por el estilo. Tiene que hacerlo un lenguaje sencillo, práctico para una persona de cualquier edad, por decir un chico de 12 años o algo por el estilo. Pero si él se va a poner a decirle que cuente 200, eso no va a funcionar, más aún el estado emocional que tiene la persona en el momento. En resumen, que diga lo que está diciendo, pero en un lenguaje coloquial, un lenguaje amigable, un lenguaje que lo entienda un adolescente.
0: Correcto, muchas gracias por la crítica constructiva y Luis Suárez, gracias también a los niños, ¿no? Por supuesto que sí, los niños también, a los colegios, con su peluche, cojín o almohada, efectivamente, sí. Y claro, utilizo un lenguaje mucho más coloquial, ¿no? Acá tenemos un público, me han dicho, diverso, ¿no? Multifactorial.
1: Así es, pero también tenemos, Luis, un muñeco, que es un simulador, por favor, para que nos expliques cómo salvar una vida, que es lo más importante.
0: Justamente con este simulador es con el que yo hago la parte práctica, ¿no? Donde, pues, como le mencionaba, sacamos la ropa y colocamos el talón de la mano, ponemos una mano en el centro del tórax, ponemos la otra mano encima, supuestamente la víctima está en el piso, yo tengo que estar de rodillas, coloco una mano encima, entrelazo y voy a comprimir. Me coloco en un ángulo de 90 grados perpendicular al tórax de la víctima para poder comprimir el tórax. 5 a 6 centímetros de profundidad, 2 minutos o 200 compresiones, que es lo que indica las guías internacionales, ¿no? 2 minutos o 200 compresiones. ¿Para qué? Para que el corazón justamente haga eso, ¿no? Bombee sangre, ¿sí? Bombee sangre para que llegue la sangre con oxígeno hacia el cerebro.
1: Correcto. Cuando tú dices compresiones, ¿te refieres a empujar?
0: Empujar el talón, el peso del cuerpo, los hombros, con el talón de la mano, ¿no? Me apoyo. Exacto. Y comprimo 2 minutos, durante 2 minutos o 200 compresiones.
1: Sí. Correcto. Vamos a darle la bienvenida a la siguiente comunicación. Hola, buenas tardes.
5: Buenas tardes.
1: ¿Cómo está?
5: Una consulta. Este equipo, como bien sabemos, debe existir en todos los hospitales o centros de salud.
0: Efectivamente,
5: sí. En caso de que no existan o no sean operativos, ¿a dónde podemos acudir para solicitar que sean operativos?
0: Bueno, en los centros de salud y en los hospitales.
5: Esa es mi pregunta.
0: Ok. En los centros de salud y hospitales hay unos equipos más grandes, más completos, se llaman monitor desfibrilador. Sí están operativos en los centros de salud y hospitales. Algunos centros de salud no los tienen, para serles honestos, lo he visto. Pero ¿a dónde podríamos acudir? O bien a la jefatura, ¿no?, del centro de salud o el hospital. Pero si es una emergencia, pues como mencioné hace un momento, al 106 el SAMU o el 116 los bomberos. Los bomberos también tienen sus ambulancias y tienen estos desfibriladores. Pero dentro de un hospital, clínica o centro de salud, hay monitores desfibriladores un poco más grandes y van a llegar inmediatamente a la ayuda.
1: Correcto. Uh-huh. En Chile hay un dispositivo LifeSafe. Es un dispositivo de primeros auxilios destinado a evitar la asfixia por atragantamiento y se puede usar para niños y para bebés, ¿no?
0: Es un succionador. Succionador. Sí, sí, sí. Se llama LifeBag. El LifeBag y el D-Choker. Ambos dispositivos.
1: ¿Es aquí en Perú solo ya?
0: Ya está comercializándose por páginas de internet. Pero comentarle a la población en general, sobre todo a las madres de familia, justo el día de ayer dicté una capacitación sobre ello. Estos dispositivos son como unas máscaras que la colocan en el adulto o en el niño o en el bebé, incluso una máscara, y es como un succionador, ¿no? Que succiona el cuerpo extraño que podría tener dentro. Este dispositivo, lamentablemente, todavía no está avalado por la FDA, ni por la Asociación Americana del Corazón, ni por la Organización Mundial de la Salud. No está avalado. Hay ciencia que lo menciona, hay artículos científicos que lo mencionan, que no está avalado todavía este dispositivo. En las últimas guías de la American Heart Association, la Asociación Americana del Corazón, no lo avala. Por lo tanto, se recomienda solamente las compresiones abdominales y los golpes. Exacto,
1: ¿no?
0: La maniobra Heimlich. Se recomienda solamente ello, que se tengan en cuenta, ¿no? O sea, no está avalado todavía este dispositivo porque puede lastimar las cuerdas vocales, incluso en el caso del bebé. ¿Ya? Porque la succión es tan fuerte que no solamente podría desobstruir con el cuerpo extraño en el maní o con lo que sea de atragantado, sino también las cuerdas vocales en el caso de un paciente, un bebé, ¿no? De un bebé pequeño, de 8 meses o 10 meses.
1: Correcto.
0: ¿Sí?
1: Entonces, no se sugiere. Muchas gracias por tu explicación, porque yo veo que la gente pregunta para Perú, para Argentina, entonces todo el mundo quiere, ¿no?
0: No, deberían de capacitarse.
1: Más información,
0: excelente. Sí, sobre todo, sí.
1: Excelente. Hola, buenas tardes.
6: Hola, ¿qué tal? Buenas tardes. De Piura lo saluda.
1: Un gran saludo. ¿Cuál es su pregunta?
6: Sí, una consulta. Mira, yo tengo una academia de atletismo de niños entre 6 a 12 años. No, bueno, a veces nosotros manejamos bien lo que es la parte física, el tema para ellos, de acuerdo a la edad. Pero, por ejemplo, a veces hay niños que sienten hincones en el pecho y yo les digo a los padres pues que no los traigan alimentados o con el estómago lleno. Pero hay niños, por ejemplo, que se han hecho exámenes en el cardiólogo que presentan acá de academia, que nosotros es algo requisitorio, algo de requisito para que puedan participar. pero hay niños que sienten los hincones en el pecho. Entonces, ¿es por el tema del crecimiento del cartílago, el esternón, porque están en crecimiento los niños? ¿O qué le puedo recomendar a los padres para que lleven a sus hijos?
1: Excelente.
0: Muy bien a tu pregunta. Sí, hay cardiólogos especialistas en esto que hacen pruebas de esfuerzo, ¿no? Entonces, sí, sería lo recomendable a los padres de familia que le realicen una prueba de esfuerzo a los niños, y también incluso hasta para los adultos, para que pues ver si están en la condición, hasta dónde se puede exigir a este niño o adulto en realizarle pues el ejercicio que tenga que hacer, ¿no? Para no sobreexigir al cuerpo, ¿sí?
1: Correcto. Uh-huh. Ahora, ¿qué debería tener él en su botiquín?
0: Básicamente lo que debería tener es una capacitación de primeros auxilios y reanimación, exitosa. No solamente él, sino incluso los niños, para que también lo ayuden. Excelente. Y si tuviese personas que lo asisten a él en su academia también, ¿no? Saber a quién llamar, como lo mencioné hace un momento, al 106 el SAMU, el 116 los bomberos.
1: Hay grande pegado, ¿no?
0: Exacto,
1: ¿no?
0: Claro, grandes los números, grandes, sí, para que la población sepa. Y inmediatamente comprimir el tórax. En el caso del niño, con una sola mano, ¿sí? Con una sola mano solamente comprimimos, no apoyamos las dos manos, sino una sola mano para hacer menor presión, hasta 4 centímetros de profundidad. Lo idóneo, lo que yo le recomiendo es que se capacite, tal vez con los bomberos de su zona o con algún curso que tenga por allí cerca, ¿no? De modo presencial, ¿sí?
1: Excelente, Luis. Esto aplica para academias de fútbol.
0: También, Daniel Peredo en el 2018, ¿no? Christian Eriksen hace 2 días nuevamente en un partido de Dinamarca contra Ucrania. En el 2021, Christian Eriksen sufrió un paro cardíaco entre Dinamarca contra Finlandia. Le pusieron un desfibrilador automático implantable y hace 3 días nuevamente acaba de sufrir otro problema cardiovascular, aparentemente. Y pues también, ¿no? La FIFA ha ordenado que ahora estos desfibriladores, cada equipo de fútbol, aparte del campo deportivo, tengan un desfibrilador.
1: Excelente, gracias a nuestro invitado Luis Chaflock, especialista en primeros auxilios. Muchas gracias, redes,
0: ¿puedo
1: Luis?
0: Mencionar?
1: Por supuesto, por tus redes sociales.
0: Me encuentran en todas mis redes sociales como Luis Chaflock RCP. Suscríbanse a mi canal de YouTube como Luis Chaflock RCP. Gracias, Katy.
1: Excelente,
0: muy amable.
1: Muchas gracias. Vamos a la pausa y volvemos con mucho más. 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

0: La temperatura en Lima 19 grados, Ayacucho 9, Huánuco 15 grados, 12 del mediodía con 31 minutos. Al 98.25% de las actas contabilizadas por la OMPE en el marco de la segunda elección presidencial, Keiko Fujimori obtiene el 50% de votos, mientras que Roberto Sánchez el 49.9%. Son al momento 1.664 los votos que separan a ambos candidatos a la presidencia de la República. En otros temas, en comunicación con Exitosa, el ingeniero Luis Vázquez Espinosa, vocero del ENFEN, explicó cuáles son las características de un fenómeno del Niño extraordinario y el impacto que tendría en nuestro país.
1: Un Niño extraordinario les esperaría un impactos un poco mayores, digamos, para el verano, que preocupa un poco más que la época que hay mayor precipitación. Esta se presentaría sobre lo normal, con ese aumento de precipitación.
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1: También la ocurrencia de desbordes de los ríos por aumento de caudal, si es posible también, deslizamientos de masa o lo que comúnmente se llaman los huaicos, ¿no? Entre otros impactos en los diferentes sectores productivos.
0: En el ámbito regional tenemos información en vivo desde Arequipa con nuestro compañero Jaime Benavente. Adelante, Jaime, bienvenido.
3: Información en vivo desde Arequipa. Una mujer de 76 años de edad perdió la vida en un trágico accidente de tránsito registrado en la avenida Che Guevara del distrito de Paucarpata. La víctima fue identificada como Fortunata Imaguaya Centeno, quien falleció de manera instantánea. De acuerdo con las primeras diligencias, el accidente involucró a un vehículo de la empresa Megabus de placa A6L727, que pertenece al Sistema Integrado de Transportes. El conductor del bus fue identificado como Ronald Arapa Dueñas, de 33 años de edad. Tras el accidente, los agentes de la Policía Nacional lo intervinieron y posteriormente fue trasladado a la comisaría Juan de Dios Colquiapasa, donde permanece detenido mientras se realizan las investigaciones. Los peritos y la Policía Nacional, además de representantes del Ministerio Público, acudieron a la zona para realizar las diligencias de ley y proceder con el levantamiento del cadáver. Desde Arequipa informó Jaime Benavente para Exitosa, la voz de los que no tienen voz.
0: 12 del mediodía con 33 minutos. 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

0: más allá de estos resultados que avanzan todo el tiempo, se actualiza esta plataforma que nos presenta UMPE a tiempo real. Bueno, las cifras son las mismas cifras al 98.269%. Keiko Sofía Fujimori y Gucci 50.005%. 9,037,236 votos y Roberto Sánchez 49.995%, 9,035,572 votos. Continúa la diferencia de 1,664 votos en favor de la candidata Keiko Fujimori, pero repito, nada está dicho, aún no hay resultados oficiales porque continúan pendientes estas 9 actas por contabilizar de parte de OMPE y 1,597 para que puedan ser derivadas a los jurados electorales especiales, son 60 a nivel nacional y eso por supuesto va a tomar su tiempo. Por ello se nos ha dicho que recién para la quincena de julio podremos tener unos resultados oficiales. Todavía hay mucho pan que rebanar. A esta hora, 2:35, nos vamos para San Isidro con nuestra compañera Yajaira Pacheco. Contigo, Yajaira, buenas tardes, bienvenida.
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2: Era tanto. Así es, Katiuska, ¿qué tal? Muy buenas tardes, información en vivo. Estamos en los exteriores del local partidario de Fuerza Popular. En su interior se encuentra la lideresa del partido y candidata presidencial Keiko Fujimori y además también junto a su equipo técnico. Estamos bastante atentos nosotros a su salida. Tenemos conocimiento ya que en los próximos minutos Luis Galarreta, quien es candidato a la primera vicepresidencia de Fuerza Popular, pues saldría a brindar declaraciones y responder también ante estas últimas declaraciones del candidato Roberto Sánchez. Esto, recordemos, Katiuska, tras solicitarle directamente a Keiko Fujimori un nuevo conteo de los votos que se han generado esta vez en esas elecciones en segunda vuelta. Vamos a esperar pacientemente aquí, ya estamos todos los medios de comunicación atentos de lo que puede ocurrir en los próximos minutos, además también para poder conocer cuál es esta posición por parte de Fuerza Popular. Recordemos que, por ejemplo, en Estados Unidos son más de 600 mesas que se está solicitando por parte de Juntos por el Perú la nulidad debido a haber encontrado algunas irregularidades y también otras en el territorio peruano de más de 1,700 actas. Es importante precisar que justamente Juntos por el Perú anunció que hace falta, ¿no?, en este caso el dinero, porque según la información que nosotros mantenemos, estas más de 1,500 actas aquí en territorio nacional, pues fue reportado como improcedente debido a la falta de pagos. Es importante precisar que muy temprano, además, Keiko Fujimori en conferencia ha anunciado, ¿no?, bueno, un pronunciamiento junto a los medios de comunicación, ha pronunciado que cada acta que se hace la solicitud, en este caso de nulidad, tiene un precio, un precio bastante alto que tiene que ser pagado en el Banco de la Nación, y al ser más de 12,000 mesas que está solicitando en este caso Juntos por el Perú la nulidad, pues estamos hablando de un monto bastante elevado. Entonces vamos a esperar unos minutos qué es lo que va a responder en este caso Luis Galarreta, quien es candidato a la primera vicepresidencia de Fuerza Popular, para poder tener acceso a más información cercana de lo que se ha hecho en este caso en una reunión seguramente de Keiko Fujimori junto a su equipo técnico tras escuchar esta conferencia de prensa de Roberto Sánchez, candidato por Juntos por el Perú, que como justamente tú lo has mencionado, en cuanto a los votos o al conteo de votos actualmente en más del 98%, pues hay una diferencia de cerca de 1,600 votos. Entonces, bastante incertidumbre es lo que se tiene, pero según Fuerza Popular, pues hay bastante tranquilidad en cuanto a este partido y en cuanto a los votos que ellos manejan según la información que tienen sus personeros. Es la información que traemos desde este punto. Volvemos en unos minutos con declaraciones de Luis Galarreta, Katiuska.
0: Así es, Yajaira, gracias, ¿no? A ver qué van a responder a ese pedido que ha hecho el candidato Roberto Sánchez, de que Juntos por el Perú con Fuerza Popular puedan buscar ese conteo, reconteo exhaustivo de los votos en aras de la transparencia, y los expertos han mencionado que eso no es posible porque todavía siguen contando los votos en OMPE y que tendrían que esperar que acabe el proceso, o sea, todavía para quincenas de julio, y recién pedir una auditoría o ese reconteo de votos. Esperemos lo que va a responder Fuerza Popular. 12:39, somos exitosas, somos la voz de los que no tienen voz, y le damos la bienvenida a nuestra invitada Miriam Punchín, representante de Dulce Perú. ¿Cómo está?
3: Hola, ¿cómo está?
0: Bienvenida, exitosa. Muchas gracias. Se viene el Festival del Pan y los Dulces, que es el día de hoy, el 13 y 14 en San Borja, todo el fin de semana comiendo pan delicioso.
3: Así es, el Día del Pan Peruano es el día 13 de junio, pero en la feria vamos a tener de todo. Todo lo que son dulces de antaño, ranfañote, sanguito, bola de oro, alfajores, mazamorra morada, arroz con leche, picarones.
0: ¡Qué rico!
3: Champús. Y toda la variedad de panes regionales que, con mucho gusto, claro, todas las personas que añoran a su sitio, pues pueden ir felizmente a celebrar y buscar sus sabores de casa.
0: Así es, y el pan es un insumo básico en la canasta familiar, ¿no? Así incluso es. La economía se mide por cuántos panes valen por un sol, ¿no? O sea, a ese nivel. El peruano mide su economía con el pan.
3: Así es. En épocas de crisis, pues se hablaba de la subida del precio del pan. Uh-huh. Hoy por hoy está más dosificado el consumo de pan, pero igual nosotros comemos pan en el desayuno, en el almuerzo, en el lonche y en la comida, ¿no? Un poco porque nos acerca a casa, al calor de hogar, nos acordamos de la abuelita, nos acordamos del papá, nos acordamos de la mamá, del hermano, o de la abuelita o el papá que remojaba el pan en la leche, se comían, o otros que comían pan con chicharrón los domingos y que era motivo de celebración y de unión familiar, o salchicha de guacho que es buenazo.
0: Qué rico.
3: O simplemente las que estamos a dieta, pan con palta.
0: Con palta. Y las variedades que también hay, bueno, en mi casa, bueno, son de Ica, de Nazca, y hay una nostalgia inmensa por el pan de agua.
3: Eso te iba a decir, mi familia es de Pisco.
0: El pan de agua aquí no se vende. ¿O
3: si
0: lo venden acá?
3: No, no lo he logrado conseguir, y eso que siempre menciono, el pan de agua, me quedé mirando. Entonces el pan de agua era redondo.
0: Sí, claro. ¿Te acuerdas? Infladito.
3: Infladito y era crocante. Parecía la marraqueta, probablemente.
0: Y la marraqueta, que es de Tacna, ¿no?
3: Pero
0: no
3: también
0: es
3: de Chile.
0: Sí, también de Chile. Yo celosa.
3: Lo que pasa es que las fronteras.
0: Claro, bueno.
3: No están determinadas por una barrera. Simplemente lo que se come aquí puede ir a comerse más allá, pero mejorado, no mejorado. O sea, incluso los mismos panes de nuestro país, pues unos dicen tres putas la Malleca, otros dicen no, es de Arequipa, ¿no? Pero yo creo que con la movilidad social,
0: con la migración,
3: pues uno va llevando el plato de o la comida o el pan de tu conocencia y lo haces en tu casa y qué sé yo, ¿no?
0: Así es. ¿Cuáles son las variedades de pan más conocidas aquí en nuestro país?
3: Mira, en el Cusco, en la ciudad de Oropesa, que es la ciudad del pan, está el pan chuta.
0: Qué rico.
3: Riquísimo. Que es la masa es infusionada con agua de manzanilla. ¿Puedes creer tú eso? O sea, en vez de echarle agua, le echan agua de manzanilla o cualquier otra hierba que tengan. O sea, es increíble, ¿no? Pero es así grandazo. Claro que también hace chiquito, ¿no? Pero es así grandazo. Entonces, todos los cusqueños pueden ir a encontrar su pan de chuta en nuestro festival del pan.
0: En esa feria. Y vemos también el chancaycito.
3: Sí, el chancay es de chancay. El pan chapla.
0: El pan chapla.
3: Mis manos están limpias por si acaso. Antes de tocar. El pan chapla, que podríamos compararlo con el pan pita.
0: Qué rico. ¿No? El pan ciabatta también se come en mi casa.
3: Ah, acá está.
0: El ciabatta, y a mí me gusta el pan de yema. Acá, o le dicen cocolizo, ¿no?
3: El cuadradito este de acá, coliza.
0: Sí. Ah, coliza, ahí está la coliza, el pan de yema, el pan integral también, ahora está en su apogeo, ¿no?
3: Con el pan de semilla, miren cómo están allá. Y ese pan es de pan blanco, pero es de masa madre.
0: Permítame que lo pueda mostrar, pan de centeno. ¿Qué tiene ese pan? Vemos que tiene como
3: ajonjolí.
0: Y tiene salvado de trigo también podría haber.
3: También.
0: Ahí está, lo estamos mostrando. Y una recomendación a la población es que puedan comprar estos panes en cantidad antes.
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0: Una desgracia, lo agarro.
3: Cuidado con el tatahuahua.
0: Este tipo de pan, eso dura para toda la semana y hasta más, ¿no? Lo guardan en la refrigeradora y sacan un pedazo y es morder una tajada contundente.
3: Y si quieren comprar más cantidad, congélenlo, señores.
0: Sí.
3: Porque al congelar paras el proceso de deterioro. Uh-huh. Y lo pones en la congeladora y luego cuando lo regeneres en el horno.
0: ¿Este qué
3: un
0: tipo
3: poquito de
0: pan
3: agua.
0: Es?
3: Sí, todos los panes se guardan en la congeladora.
0: ¿Este pan es?
3: Pan de siete semillas.
0: Pan de siete semillas. Tenemos con masa madre.
3: Sí, las siete semillas de andinas, ¿no? Tenemos también todos los panes que ven ahí, el chancay, uh-huh, el cachito. Tenemos una variedad de panes del interior del país también. Tenemos, ya repetí, el chuta, el chapla de Ayacucho,
0: la tantahuaba,
3: las tres puntas, la tantahuaba que se hace para la fiesta de Todos los Santos, ¿no?
0: Qué rico.
3: Y es muy emblemático también.
0: Y ese pan gigante, vamos a mostrarlo por favor aquí a la pantalla.
3: Ese es de masa madre.
0: Wow, y pesa, o sea, esto para toda una familia dura más de una semana. No,
3: sí, claro, una familia los domingos que todo el mundo empieza a cortar, a picarse.
0: Así de grande es y de masa madre. Cuéntame la tendencia que hay con la vida saludable y la masa madre, es increíble.
3: Es increíble, son fermentos que tienen años, que hay que alimentarlos y que contribuyen a la masa que tú preparas, uh-huh, ¿no? Últimamente la tendencia es no utilizar harina de trigo por el gluten, uh-huh, pero podemos usar harina de arroz, harina de almendras, harina de nueces, ¿no? Para poder evaluar, sustituye la harina del trigo. Incluso los que son los integrales, suelen tener menos gluten, ¿no? Y lo hacen más tolerable para las personas que son alérgicas al gluten. Ahora, todos los panes se pueden saborizar, se pueden vitaminizar también, agregándole la vitamina a la masa, ¿no?
1: O saborizándola.
3: Por ejemplo, a mí me encanta el pan de aceituna, ¿no? Que introducimos la aceituna dentro del pan. También algunos le ponen queso, le ponen orégano, o pan de ají también, ¿no? Y el chancay, que es maravilloso también, que es de camote, ¿no?
0: Qué rico. Ahora, dicen, ¿no? El pan engorda, pero no, engorda el pan. Hay que saber cómo tú rellenas ese pan, ¿no?
3: Claro, por ejemplo, una tostada con palta, pues esa combinación no es mala, es buena, es más, los dietistas lo recomienda. Si tú comes harina tantos gramos durante una vez al día, pues es suficiente, porque también el cuerpo necesita, uh-huh, la harina. Pero si tú comes mañana, tarde, noche, bueno, ahí tenemos un problema serio.
0: O si comes tres panes, ¿no? Cuatro panes. Uy,
3: pero con mantequilla y mermelada.
0: Qué rico. Qué rico. En el lonche, pero claro, hay panes que tienen ya fibra, ¿no? Salvado de trigo, claro, que tienen granos andinos también.
3: Sí, pero eso no quiere decir que nos van a engordar, sí engordan. Correcto. Por eso te digo, todo tiene que ser dosificado.
0: Además de lo bueno, poco.
3: Sí.
0: Qué maravilloso. ¿Cuántas personas, empresarios, emprendedores van a ser parte de esta feria que inicia el día de hoy? 12, 13 y 14
3: en el Paseo de la Peruanidad, el cruce con la Avenida Aviación con San Borja Norte, en San Borja. Ahí los vamos a esperar. Tenemos, bueno, no para los que están a dieta, pero para todos, para recordar todos nuestra infancia con los ricos felices picarones, con el champús, con el emoliente, con arroz con leche, mazamorra, los guargueros tan ricos, el sanguito, la bola de oro.
0: La bola de oro en los bautizos, ¿no?
3: En los bautizos, en los matrimonios.
0: ¡Wow! Vamos perdiendo la tradición, pero hay que recuperarla, nunca es tarde.
3: Todos tenemos que recuperar nuestra tradición porque eso es vida, ¿no? Es recordar de dónde venimos, ¿no? Y los sabores de antaño.
0: ¿Hay unos postres también de antaño con limones?
3: Ah, los limones ¡exitosa! Los limones con dulce de leche, manjar blanco.
0: Sí, esos que son también confitados. Son clásicos.
3: Ah, eso es de Ica, más el glacé que le ponen encima.
0: Qué rico.
3: Bueno, eso es mucho más rico. Esas son las tejas de limón, que para mí son más ricas que las de pecanas. A mí me encanta más eso que las de pecanas. Yo soy de Pisco, pues.
0: Excelente, de Pisco. Bueno, ahí nos encontramos. Sí, en el camino
3: el
0: cultural.
3: Pan de agua me has hecho acordar en mi infancia, el pan de agua.
0: Un saludo para toda la población. Muchas gracias a Miriam Punchín, representante de Dulce Perú. Y nos conectamos con nuestra compañera Yajaira Pacheco. Contigo, Yajaira.
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5: Así señor, las declaraciones de Luis Galarreta. Escuchemos tras la respuesta del pedido que hace Roberto Sánchez a Keiko Fujimori de un reconteo de votos.
4: Los compromisos que ambos partidos han firmado al comienzo de este proceso electoral. Hay un pacto ético, hay normas, hay procedimientos. Es decir, cumplir un pacto de transparencia o pedir un pacto de transparencia quiere decir respetar las instituciones, en este caso electorales, todas las instituciones, y respetar el marco de procedimiento. La norma electoral es muy clara, así que simplemente para nosotros, que creemos que nosotros estamos respetando, ellos han presentado sus nulidades y esperemos las resoluciones de los jurados especiales.
6: Un reconteo de votos, como ha pedido Roberto Sánchez, ¿considera usted que sería un irrespeto a la norma electoral un reconteo de votos?
4: O lo podrían evaluar también en campaña decían, hay un peligro con las instituciones por fuerza popular. Hoy día el señor Roberto Sánchez, no sé si han pasado 5 años del Congreso por las puras, porque el reconteo de votos no es porque a mí se me ocurre. O sea, yo no puedo pasar por alto a las instituciones electorales o al marco legal. El reconteo de votos se está haciendo en estos momentos en algunos jurados electorales especiales. ¿Por qué? Porque hay un marco legal. Aquellas mesas que han pasado a ser observadas, esas son las que el jurado especial electoral, no el señor Sánchez, no Luis Galarreta, el jurado especial electoral decide pasar al reconteo o no pasar al reconteo.
2: ¿En este caso entonces está faltando el compromiso que han hecho ustedes antes, previo a esas elecciones?
4: A mí me parece que la democracia no se trata de hacer lo que uno le da la gana. Hay un marco legal, es decir, a Keiko Fujimori, al señor Roberto Sánchez, se le ocurre mañana, oye, vamos a votar de nuevo, pues, porque según el pacto de transparencia. No, señor, acá hay normas, nosotros sí respetamos las instituciones y los procedimientos, los reconteos, las impugnaciones, las nulidades, todo tiene un procedimiento y nosotros vamos a esperar con mucha prudencia, con ánimo, por supuesto, con optimismo, pero vamos a respetar lo que dice la norma legal, ¿no?
6: ¿Usted cree que Juntos por el Perú también no está detrás de esta
5: consulta acerca de si Juntos por el Perú estaría detrás de algunas movilizaciones aquí en la ciudad de México?
4: Si tú tienes un candidato que ha llegado a la segunda, a la segunda vuelta, que él sabe por su propio pronóstico, porque tiene también personeros, como tenemos a Lucho Dari y a nuestro equipo, que él puede perder por 40.000 o 45.000 según todas las estadísticas y presenta nulidades. Entonces, lo que corresponde a responsablemente es decir, yo pido más bien que no se movilicen, que esperen tranquilos. O sea, no solamente no es si no está detrás Juntos por el Perú el señor Sánchez, sino que ni siquiera tiene la prudencia de decir, no se movilicen, esperen los resultados. Pero la gente tiene derecho también pacíficamente a dar sus opiniones y nosotros vamos a respetar, ¿no?
6: Digamos que se supone que es el garante, sí, que debería garantizar
5: la consulta
6: que las
5: de pronunciamiento del presidente Balcázar sobre estas manifestaciones y si es que el mandatario debería pronunciarse.
4: Hoy día el presidente Balcázar está en una emisora, creo que ha estado, yo lo he escuchado también bastante prudente, él no puede opinar a favor ni uno ni otro. Lo que sí le pido, porque él es el responsable hasta el 28 de julio de, digamos, las manifestaciones que puedan haber. Su gobierno no será el responsable, y el señor Sánchez y los que lo acompañaron serán los responsables también. Pero quiero dos cosas muy simples. Se ha hablado, por ejemplo, porque nos han presentado nulidad sobre actas del exterior. Desde 1980, lo ha dicho Fernando Tuesta Soldevía, que creo que es claro que no es fujimorista, diciendo que siempre se han usado las valijas diplomáticas. La única excepción ha sido la primera vuelta a esta elección, que justamente porque ha habido muchos problemas, han vuelto a la valija diplomática. Lo ha dicho el encargado de Cancillería, no me acuerdo ahorita el nombre del embajador Bravo, que es el encargado, también explicando que por qué Argentina llega recién, porque no había vuelo y no pueden venir por partes, tienen que venir todas las valijas acompañadas y cerradas. Entonces, yo creo que meter algunas dudas por parte del proceso cuando todos los han explicado, y perdónenme, el gobierno es un gobierno de izquierda, del amigo del señor Sánchez. Entonces, creo que las cosas están bastante tranquilas. Yo repito, volvemos a pedir calma, prudencia, que por favor quienes quieren manifestarse lo hagan con mucha pacificación. ¿Por qué? Porque están tratando de vender la idea de que le están rechazando sus cosas, le están rechazando sus nulidades porque no cumplen con los requisitos.
2: Justamente, ¿okay? En eso, señor Galarreta, en conferencia de prensa, Roberto Sánchez ha precisado o está haciendo una solicitud, ¿no?, a militantes de dar un dinero voluntario para que se pueda llegar al dinero y de esta manera presentar la nulidad de las actas. ¿Cuál es su opinión o la posición de Fuerza Popular?
4: No, bueno, ese es su derecho, ¿no? Pero lo que sí queda claro para nosotros es que hay un marco legal y nosotros respetamos las instituciones. Y solamente termino con esto. Mientras el señor Sánchez siga demorando, siga promoviendo manifestaciones, viene un fenómeno de niño en noviembre, que lo tendrá que recibir el gobierno de Sánchez o de Fujimori. Y de lugar de estar demorando, es rápido, es necesario en estos momentos, lo más pronto posible, está entrar a la transición para prever lo que va a venir y para que después no tengamos que
5: llorar.
4: Finalmente
5: se le hace una consulta si es que se puede llegar a la nulidad de actas en Estados Unidos.
4: Nosotros estamos dentro del marco legal, vemos que no tiene ningún argumento legal, pero nos preocupa que genere una expectativa en sus seguidores para después motivarlos a incomodidades. Muchísimas gracias.
5: Entonces, Katiuska, declaraciones del candidato a la primera vicepresidencia de Fuerza Popular. Esto, Katiuska, responde básicamente a la conferencia que hizo Juntos por el Perú hace tan solo unos minutos, en donde le solicitaba Fuerza Popular, en este caso directamente a Keiko Fujimori, una reunión para hacer la solicitud a OMPE de un reconteo de votos. Sin embargo, en este caso, Luis Lagalarreta lo que ha mencionado es faltar al compromiso que se tuvo previo a las elecciones el pasado 7 de junio. Y además también ha indicado que está en su derecho a hacer el pedido, en este caso sus militantes o simpatizantes, de dinero voluntario para poder recaudar el fondo de aproximadamente un poco más de 2 millones de soles para de esta manera poder presentar la nulidad de actas, no solo extranjero específico en Estados Unidos, sino también en territorio nacional. Son parejitos a la 95.5, la voz de los que no tenemos.
0: Así es, Jaira, ahora nos vamos para el cercado de Lima con nuestro compañero Omar Coca. Contigo, Omar, buenas tardes, bienvenido.
7: Katiuska, buenas tardes. Información en vivo desde los exteriores del local partidario de Juntos por el Perú. Roberto Sánchez no solamente ha solicitado el reconteo de votos públicamente a Keiko Fujimori, sino también ha solicitado que la Oficina Nacional de Procesos Electorales pueda pronunciarse en relación a las valijas que llegaron del extranjero. Escuchemos.
8: Recuento. Y hay que decir de qué mesas y de qué votos. Ambas partes, respetuosamente, con las autoridades electorales, en el marco de sus competencias y sin alterar nada de lo que está ocurriendo. Pero además,

0: hacemos responsables de esa autoconvocatoria, porque será ejemplar, será democrática, será festiva, será con danzas, con alegría, porque queremos nosotros cero controversia. Cuando hay dudas, se resuelve con transparencia. La convocatoria que he hecho para el día de mañana, donde digo máximo esfuerzo, hermanos y compañeros, es porque hemos convocado a todos los diputados y senadores electos.
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2: Katiuska, solo para finalizar, Roberto Sánchez ha vuelto a asegurar que se sienten ganadores, ha solicitado el reconteo de votos, ha solicitado también o solicitarán el padrón electoral de los votantes del extranjero y han solicitado a sus votantes que puedan apoyar económicamente. Ellos ya a través de sus redes sociales han publicado un número de cuenta del partido político para que puedan recaudar fondos y así puedan solventar los gastos frente al Jurado Nacional de Elecciones. Todos estos pedidos fueron dados por Roberto Sánchez, actual candidato de la presidencia. Información para Éxitos en Lima, 95.5, la voz de los que no tienen voz.
3: Así es, vamos a la pausa y volvemos con mucho más aquí en Radio Exitosa en Lima y Callao 95.5 de la FM. No se lo pierda.

0: la hora en Exitosa. 12 del día y 58 minutos. 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
4: En su cuarta participación mundialista, Egipto busca por primera vez alcanzar la victoria en esta competición que estrenará a 48 selecciones en México, Estados Unidos y Canadá.
5: Sin conocer de derrotas en las eliminatorias africanas, los faraones buscarán mantener esa férrea defensa ante selecciones como Bélgica, Nueva Zelanda e Irán para alcanzar el objetivo de los octavos de final.
4: Con Mohamed Salah como su principal artillero, siendo el máximo goleador de su país en la cita mundialista con 2 anotaciones, Egipto tratará de dejar recuerdos imborrables en Norteamérica 2026.
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0: somos exitosas, somos la voz de los que no tienen voz. En Lima y Callao, 95.5 de la FM. Buen viernes, día viernes 12 de junio, conectados a nivel nacional, Costa, Sierra y Selva, con lo mejor de la información. Y le damos, por supuesto, un gran saludo a toda la población que nos escuche. Huánuco, 99.3, que nos sintoniza a través de la radio en Talara, Piura, 103.9, y que lo hace en Pucallpa, Ucayali, 107.1, Radio Exitosa. Somos la voz de los que no tienen voz. Tarde con 3 minutos aquí en su programa Exitosa Te Escucha. Queremos premiarlos, queremos agradecerles, queremos agasajarlos, engreírlos. Usted, fiel oyente de los 95.5 de la FM, con la hora del Bitute.
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0: A comer un rico, sabroso, delicioso pollito a la brasa, gracias a Radio Exitoso y gracias a Pío Chique. Así que nos vamos para ATE con nuestro compañero Luciano Tomatis. Contigo, Luciano.
3: Muy buenas tardes, Katiuska. 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
3: 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Volvemos contigo a estudios.
0: Gracias, Luciano, gracias a Radio Exitosa, gracias a Pío Chicken en la hora del Bitute, kilómetro 4.5 de la carretera central, al lado del Parque de Puruchuco en ATE. 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Y es ahora 1:06, nos vamos para Chiclayo con nuestro compañero David Chiroque. Contigo, David, buenas tardes, bienvenido.
5: Gracias por el pase de información en vivo desde Chiclayo. El jurado electoral especial de Lambayeque culminó las audiencias públicas programadas para resolver observaciones de la segunda vuelta electoral. Durante la jornada se efectuó el recuento de votos de un acta del distrito de Olmos y se evaluaron los votos impugnados de un acta de Lambayeque y de Ferreñafe. En las audiencias estuvieron presentes representantes del Ministerio Público, observadores de la Unión Europea y personeros de los partidos políticos de Fuerza Popular y Juntos por el Perú, quienes siguieron el desarrollo de estas diligencias. Conversamos con el presidente del jurado electoral de elecciones de Lambayeque, el doctor José Rodríguez Tanta. Escuchemos.
6: comunicar a nuestra sociedad que el día de hoy, 12 de junio, desde las 10 de la mañana, el jurado electoral especial de Lambayeque hemos tenido a cargo primero una audiencia de recuento y luego hemos tenido dos audiencias referido a votos impugnados. Ahora, la tratativa de esto es que hay que esperar porque se emite una resolución que hoy día mismo se les está notificando a los señores personeros a su casilla electrónica. Hay 3 días para que puedan impugnar. Quien de repente considera que hay algún perjuicio, etcétera, tiene todo el derecho de plantearlo en 3 días. En el caso de nosotros, transcurrido el tercer día, el cuarto día ya devolvemos al ODP para que haga la contabilidad correspondiente. Con eso ya ingresan todos los votos a ser contabilizados por la ODP. Y me parece que también Chiclayo está haciendo lo mismo, lo que implica que la próxima semana ya terminaríamos y estaríamos listos para, porque se hace la proclamación por jurado.
5: Listo. Bien, señalaron que estas resoluciones van a ser notificadas a los personeros de los partidos políticos, quienes tendrán 3 días para presentar recursos de impugnación. Posteriormente, estos votos y actas resueltas serán remitidas a las ODPs para la contabilización final de votos y continuar con este proceso de conteo. Bien, desde Chiclayo, en la 98.9 de la FM Exitosa, la voz de los que no tienen voz.
0: Sí, David, gracias. 1:09, tenemos la última actualización que nos presenta OMPE en su página oficial, el conteo a tiempo real al 98.271%, donde nos presenta el resultado favorable para la candidata Keiko Fujimori con 50.004%. Ella tiene 9.037.446 votos y Roberto Sánchez 49.996%. Él tiene 9.035.830 votos, lo cual nos presenta una diferencia de 1.616 votos. Se está cortando esta diferencia hace unos minutos, era de 1.664 y ahora se acorta a 1.616 votos. Todavía tenemos 9 actas pendientes y para el envío a los jurados electorales especiales 1.595 votos. Actas contabilizadas 91.162 votos y hemos conocido ya la respuesta de ambos candidatos, sus posturas. Roberto Sánchez en esa conferencia de prensa está pidiendo el reconteo de todas las elecciones, de todos los votos. Ha hablado de esta autoconvocatoria que se va a realizar el día de mañana, sábado 13 de junio, donde él ha afirmado que va a ser pacífica y tenemos la respuesta de Luis Galarreta, vicepresidente candidato a la vicepresidencia por el partido Fuerza Popular, donde él menciona de que eso no es viable, que ellos sí confían en el conteo que está realizando OMPE, ¿no? Pero hay que recordar que hace 5 años esa postura no la tenían. Incluso en el Congreso se instaló una comisión para investigar sobre el fraude que no tuvo resultados. Entonces esperemos que ambos candidatos no puedan repetir lo que pasó hace 5 años y que puedan aceptar los resultados con voluntad y con responsabilidad, porque hay muchas personas, como ya lo hemos mencionado, las cifras 9.037.000 que han votado por Keiko y 9.035.000, así de ajustado está, que han votado por el candidato Sánchez, y 6.6 millones que no han tenido ningún tipo de postura, que no fueron a votar, un nivel importante de ausentismo que espero no se repita para las elecciones que ya llegan, que es para gobiernos locales y regionales que se van a presentar en el mes de octubre. Responsabilidad, este año es electoral y nos corresponde elegir con mucho criterio y responsabilidad a nuestros siguientes autoridades, que es lo más importante. 1:11, somos exitosas, somos la voz de los que no tienen voz. Hemos ido repasando durante toda la semana, el día lunes, en vivo y en directo, cómo iba este conteo. Al principio Keiko Fujimori estaba ganando. Luego, en vivo, también informamos que Sánchez, Roberto Sánchez, le pasaba los votos a Keiko Fujimori. Se mantuvo así el día lunes, martes y miércoles. El día miércoles a las 10:50 aproximadamente, Keiko supera, empata a Roberto Sánchez y la diferencia es sumamente mínima porque todavía no llegaban los votos del extranjero y porque había zonas alejadas del Perú donde todavía tampoco llevaban los votos que eran favorables al candidato Roberto Sánchez. Por eso que esto ha ido cambiando, pero existe una confusión y existe ya algún tipo de criterios que el candidato Sánchez considera no son transparentes. Le pedimos, por supuesto, mucha responsabilidad, porque como le hemos mencionado aquí en Exitosa, el día lunes él ya estaba victorioso. El domingo salió a dar este balconazo con la bandera. El día martes él también consideraba que todo estaba muy bien porque estaba puntero. El día miércoles también. Luego que los resultados no son favorables para él, cambia el discurso, ¿no? Esperemos que esto pueda ser corregido en las siguientes horas. Vamos a presentar este tuit, esta publicación en la cuenta de X del candidato Roberto Sánchez, que ha sido muy extensa. Dice: cero controversia. Ante la extrema estrechez del resultado electoral, quiero formular públicamente una invitación a Keiko Fujimori para reunirnos a la brevedad y actuar conjuntamente en defensa de la transparencia y la confianza ciudadana. Más allá de quien resulte finalmente actual, es tan reducida que el Perú merece que no quede ninguna duda sobre la voluntad expresada en las urnas. Por ello, propongo que solicitemos en conjunto una revisión exhaustiva y un reconteo de los votos en todas aquellas actas que la legislación permita revisar, con pleno respeto a las instituciones electorales y a las normas vigentes. Estoy convencido de que la fortaleza de una democracia no se mide por quién gana una elección, sino por la confianza que los ciudadanos tienen en el resultado. Cuando la diferencia es cortísima de votos entre millones de sufragios emitidos, la máxima transparencia es una obligación democrática. Invito a Keiko Fujimori a sumarse a este esfuerzo. Cualquiera sea el resultado final, el Perú necesita una certeza indiscutible del respeto a la voluntad popular y ciudadana y una legítima fuera de toda controversia, una legitimidad fuera de toda controversia. Y pone justamente como captura de pantalla lo que ha mencionado en horas de la mañana Keiko Fujimori, de Exitosa, del portal web que tenemos de noticias aquí en Exitosa, donde menciona que Keiko Fujimori invoca al diálogo tras los resultados de las elecciones. Espero poder conversar con el señor Roberto Sánchez. Él le ha respondido a través de la conferencia de prensa y le dice: si es que quiere conversar, hagamos ello, ¿no? Pidamos este reconteo de votos. Ya nos han explicado también los expertos electorales, lo ha hecho aquí en Exitosa Martín de Acevedo, de que eso no es posible, señor Sánchez, porque todavía están terminando de contabilizar los votos, todavía los jurados electorales especiales están presentando a través de las transmisiones en vivo cómo va a ser estos resultados oficiales, así que eso no sería válido. 1:15, somos Exitosa, somos la voz de los que no tienen voz. Y tenemos información de lo que está ocurriendo. Dice: miles de personas están copando las calles de Toronto, esto en Canadá, a poco del debut en el Mundial ante el local de Canadá. Eso está ocurriendo en torno al Mundial que se presenta este año, organizado por primera vez por tres países, México, Estados Unidos y Canadá. Hoy se ha realizado la inauguración en Estados Unidos. Ayer se realizó en México el primer partido también en el Estadio Azteca y posteriormente se va a realizar también en el país de Canadá. Y tendremos todos los detalles. Aquí tenemos una secuencia que está en todos los programas, que usted lo conoce, lo sabe, que es Campeones del Mundo. Hoy va a estar aquí, como siempre, nuestro compañero Jan Rodríguez, aquí en Radio Exitosa. 1:16, estamos conectados a nivel nacional. Seguimos revisando ese portal que nos presenta OMPE. Repito, invoquemos a la población que lo haga también, que pueda conocer cómo van los votos en nuestro país, en cada región, en cada distrito. Es muy fácil, es un portal que se actualiza todo el tiempo. También tenemos la revisión de las actas en el extranjero, ¿no? Ahí ha habido un nivel de cuestionamiento de parte del candidato Roberto Sánchez, pero ya Pedro Bravo, que es el embajador que ha explicado este proceso, lo decía aquí en Exitosa, el tiempo que iba a demorar, la lejanía de cada país, pero parece que a este partido político no le ha quedado claro. Seguimos conectados aquí en Radio Exitosa, la voz de los que no tienen voz, y nos vamos a una coyuntura que nos genera más paz, y es justamente el trabajo, el viaje, este tour que está realizando el Papa León XIV, Robert Prevost, nacionalizado peruano, en España, ¿no? Donde se presenta. Realmente hay muchas personas que le expresan su amor, su cariño. Ha estado también ayer en Canarias dando un mensaje muy especial, muy bonito para todos los migrantes migrantes y hoy lo hace en España. El Papa León XIV, acompañado del rey Felipe de España, toma el vuelo que lo llevará de retorno al Vaticano. Ha sido realmente importante para la paz mundial, para la paz, este mensaje que nos ha dejado Robert Prevost y que lo ha hecho en España, hablando incluso con muchos peruanos, con muchos niños peruanos que se presentaban, y él siempre tiene un espacio para hablar de nuestro país. Esta vez está acompañado del rey Felipe de España, y sabemos también exitosa. Lo que ha dicho aquí en Exitosa el presidente José María Alcázar, ¿no? Que está pidiendo ya al Congreso que pueda darle el permiso para que él pueda viajar hacia el Vaticano y formular oficialmente la invitación de que el Papa León XIV pueda venir a nuestro país en noviembre del presente año, que eso ya sea oficial y que las autoridades y la población de nuestro Perú esté preparada para la presencia del Papa León XIV, ¿no? En un contexto tan complicado de lo que se nos viene con el fenómeno del Niño, lo que se nos viene además con la inseguridad ciudadana, lo que se nos viene en la política nacional, un país tan fragmentado, tan dividido, una noticia como esta realmente alegraría el corazón de los peruanos y sobre todo alimentaría su fe, ¿no? Hace un año, cuando conocíamos este resultado, realmente nos generó una sensación de emoción, alegría, esperanza, y espero que se repita multiplicada cuando llegue Robert Prevost a territorio nacional en noviembre. Vamos a continuar, por supuesto, aquí conectados a través de la radio en Lima y Callao 95.5 de la FM. Somos Exitosa, somos la voz de los que no tienen voz. Y a cada lugar, espacio en España donde ha estado viajando el Papa León XIV, han habido muchas manifestaciones peruanas, ¿no? Y él siempre tiene, repito, este espacio para hablar de lo mucho que ama al Perú, que lo respeta, ha vivido aquí muchísimos años, conoce además la historia de nuestro país, sabe que el peruano es una persona muy devota, sabe que el Perú es un pueblo de fe, y hay peruanos que han cantado en este encuentro que han tenido con el Papa León XIV, "Esta es mi tierra". Han estado, por supuesto, vestidas con las danzas, con la ropa de los trajes típicos de la marinera. También han estado con sus camisetas blancas, con sus pañuelos rojo y blanco, para entonar esa canción sumamente peruana, "Esta es mi tierra", para el Papa León XIV en su encuentro en España. Es una presentación que se realizó al término de una audiencia en la que el pontífice, el Santísimo Padre, impartió su bendición a los asistentes. Esto tras concluir el acto protocolar, un grupo de peruanos presente sorprendió al Santo Padre con una interpretación espontánea de la conocida canción que exalta la identidad peruana, cultural y sobre todo que es de orgullo nacional. "Esta es mi tierra", que es una composición de Augusto Polo Campos, Dios lo tenga en su gloria, por supuesto. Comunidad peruana presente hoy con todo el amor y el cariño para nuestro Papa peruano León XIV. Y se entonó esas primeras notas, "Esta es mi tierra", que por supuesto el Papa lo ha escuchado. Qué bonito, esta es la versión que tiene nuestra cantante Eva Young. El Santo Padre agradeció las muestras de cariño y previamente había impartido su bendición apostólica a todos los asistentes. Mucho amor y mucho cariño para el Papa León XIV, que esperamos sea oficial su presencia aquí en nuestro país en noviembre, ¿no? Lo que eso podría generar, reactivación económica, reactivación turística, ¿no? Tenemos ya incluso una ruta, que es la ruta del Papa León XIV, que tiene que ser visibilizada no solamente por los peruanos, sino también por la población a nivel internacional. Ha sido muy importante, ha sido realmente especial esta visita que ha tenido el Papa León XIV a España. Gestos importantes que ha tenido, ha llevado paz, ¡exitosa!, ha llevado amor, ha escuchado a cada persona que tomaba ese micrófono y explicaba su situación en Canarias. Una mujer hablaba de lo difícil que es la migración, ¿no? Que era africana. Un mensaje bastante duro, bastante sensible, y por supuesto recibió las palabras y el amor del Papa León XIV. 1:22, somos Exitosa, somos la voz de los que no tienen voz. Estamos conectados a nivel nacional, fin de semana, ya viernes 12 de junio, aquí en Radio Exitosa. Y sabemos que hoy hay sesión en el Pleno del Congreso de la República y vamos a escuchar ya las últimas noticias de estos personajes que nos han acompañado en los últimos 5 años. Este último Congreso unicameral, el congresista de Renovación Popular Alejandro Muñante presentó el informe final de la investigación sobre el acuerdo de colaboración eficaz entre el Estado peruano y Odebrecht. El documento atribuye responsabilidades a José Domingo Pérez, Rafael Vela, Zoraida Ábalos, la fiscal, Gustavo y Silvana Carrión, que ya sabemos quién era la procuradora anticorrupción, Silvana Carrión, entre otros. Ese es el informe final que ha presentado en esta comisión investigadora del acuerdo de colaboración suscrito entre la empresa privada Odebrecht brasileña y nuestro país. Repito, son las últimas noticias que vamos escuchando de estos congresistas que nos han acompañado los últimos 5 años y que son considerados representantes de la población. 1:23, estamos conectados a nivel nacional y a esta hora vamos a cambiar el tono de la información para presentarle nuestra secuencia Campeones del Mundo.
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0: Y le damos la bienvenida a nuestro compañero Jan Rodríguez, conductor de Exitosa Deportes. ¿Cómo estás, Jan? Bienvenido a Exitosa.
7: ¿Qué tal? ¿Cómo te va, Catiusca? Muy bien.
0: Gracias. Un mundial con mucha polémica.
7: Sí, bastante.
0: En México polémico. Y ahora también en Canadá.
7: Sí, también en Canadá, por ejemplo, el gobierno, ¿no? El gobierno de Canadá no deja entrar, ¿no?, al país a Tomás Partey, jugador de Ghana, que tiene acusaciones de ataques sexuales, 5 cargos hasta ahí por violación. Wow. Y en Canadá han dicho que este futbolista, Tomás Partey, ex jugador del Arsenal, también del conjunto del Milán, Atlético de Madrid, jugando en equipos top, no puede entrar. Y otra vez, ¿no? El tema legal también no permite que algunos jugadores puedan debutar en la Copa del Mundo. Está claro el mensaje, Canadá no le permite la entrada a este futbolista de Ghana, volante central trascendental para su equipo, pero con infracciones ha sido claro, ¿no? Canadá, porque ha manifestado que no puede entrar al país que también organiza la Copa del Mundo. Así de simple, ¿eh? No hay vuelta atrás y están complicando todo, sobre todo al técnico de la selección de Ghana, pero las leyes hay que cumplirlas.
0: Correcto. Ayer se realizó el primer partido de ese mundial entre México y Sudáfrica. ¿Cuál es su lectura?
7: Un partido en el cual creo que se esperaba mucho más, se esperaba sobre todo el anfitrión que ataque más, que juegue con líneas adelantadas.
0: Pero ganó, ¿no?
7: Sí, ganó 2-0, no convenció ni siquiera a la prensa mexicana, porque dijeron, oye, el partido, el contexto era para golear, para sumar más goles, debido a que va a ser más duro jugar con Corea del Sur y con República Checa, que ayer ganó Corea 2-1 a República Checa. Fue mejor partido ese que el encuentro inaugural entre México y Sudáfrica. Hasta Jürgen Klopp, ¿no?, técnico alemán, se manifestó insatisfecho por el planteamiento de Sudáfrica, también de México. Un partido soso, un partido aburrido. Lo mejor estuvo en las tribunas, ¿no?, seguramente con las celebraciones, con los festejos virales, pero en el juego muy descontento el técnico alemán, que ha dirigido a Liverpool, por ejemplo, también a Borussia Dortmund, que sabe lo que es ganar la UEFA Champions League y que siempre pretende un fútbol de ataque, por abajo, transición rápida, dinámico. Él ve el fútbol como un espectáculo y el día de ayer estuvo de comentarista Jürgen Klopp, el técnico alemán, y para nada le gustó el partido. Un partido flojo, un partido que no parecía de primer nivel profesional, es lo que argumentó el técnico alemán, que tiene autoridad porque sus equipos siempre dieron espectáculo.
0: Así es, y hoy día se enfrentan Canadá y Bosnia, ¿no? Bosnia es un país soberano situado en la península de los Balcanes, al sudeste de Europa, y cuya capital y ciudad más poblada es Sarajevo.
7: Así es,
0: también Bosnia y Canadá.
7: Sí, hoy. Bosnia y Canadá el día de hoy también. Un partido en el cual mucha gente dice favorito Canadá por ser local, pero Bosnia ha eliminado, por ejemplo, a Italia en los playoffs para clasificar a la Copa del Mundo. Es un equipo de Europa Oriental con muy buen físico, muy buen juego aéreo, también mucha garra, mucha actitud, como todo equipo de los Balcanes, y ha acostumbrado también a enfrentar a rivales europeos. Tiene más rodaje tiene más experiencia. La localía de repente puede ser para Canadá, pero es un partido, diría yo, muy parejo, ¿eh? Muy parejo. Definitivamente es un encuentro en el cual se podría decir que hasta inapostable. Yo no sé lo que va a pasar, ¿eh? Yo por ahí pretendía saber lo que podía pasar ayer, que ganaba México, uh-huh. o que de repente había ambos anotan en el partido de Corea del Sur contra el conjunto de República Checa, pero hoy por hoy, de verdad, es un partido, de repente puede haber un primer 0-0, puede haber un 1-0, son dos escuelas diferentes, pero con el rodaje y la experiencia que tiene Bosnia en las Copas del Mundo y también en la eliminatoria europea.
0: Así es, Ian. Vamos a la pausa, pero regresamos con nuestra secuencia Campeones del Mundo por Radio Exitosa, la voz de los que no tienen voz. No se lo pierda.

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2: Senegal tendrá el honor de dejar en alto a todo el continente africano en la fiesta del fútbol más importante del mundo, que por primera vez tendrá a tres países anfitriones.
3: El finalista de la vigente Copa Africana de Naciones disputará su tercera cita mundialista de manera consecutiva, después de la hazaña que logró en la edición de 2002, donde llegaron hasta los cuartos de final.
2: Con la capitanía de Kalidou Koulibaly y los goles de Sadio Mané, Senegal buscará superar por segunda vez consecutiva la fase de grupo del certamen más importante de selecciones.
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0: La temperatura en Lima 19 grados, Ayacucho 9, Huánuco 15 grados, 1:31 p.m. Al 98.27% de las actas contabilizadas por la OMPE en el marco de la segunda elección presidencial, Keiko Fujimori obtiene el 50% de votos, mientras que Roberto Sánchez obtiene el 49.9%. Son al momento 1.616 los votos que separan a ambos candidatos a la presidencia de la República. Mediante un comunicado, Comex Perú expresó su preocupación por las medidas tributarias que se estarían impulsando desde el Poder Ejecutivo a pocas semanas del cambio de gobierno, entre ellas incrementos del impuesto selectivo al consumo, la amplificación de mecanismos de percepción del IGB, entre otros. En ese sentido, enfatizan que un gobierno de salida no debería modificar reglas tributarias relevantes ni al alterar las condiciones bajo las cuales las empresas toman decisiones. En el ámbito regional tenemos información en vivo desde Tacna con nuestro compañero Luis Tenuco. Adelante, Luis, bienvenido.
1: Información en vivo desde Tacna. Durante la madrugada, las cámaras de videovigilancia detectaron a un sujeto portando un arma luego de descender de una camioneta en la avenida Jorge Basadre. Según el reporte, el individuo habría amenazado a otra persona mientras se desplazaba por la zona. Tras la alerta, personal de seguridad comunicó de inmediato el hecho a la Policía Nacional y movilizó una unidad de apoyo hacia el sector. Minutos después, en las inmediaciones de la losa deportiva Teodoro Rodríguez Pisco, se registró un disparo, por lo que se procedió el cierre de vías y el aislamiento del área para resguardar a los vecinos. Finalmente, efectivos policiales confirmaron la intervención y captura del sujeto por parte de la sección de antirrobos. Las investigaciones continúan para esclarecer las circunstancias del hecho. 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

0: 9:34, somos exitosas, somos la voz de los que no tienen voz. En Lima y Callao, 95.5 de la FM, aquí en su programa Exitosa te escucha. Y seguimos con nuestra secuencia Campeones del Mundo. Y con nuestro compañero Jan Rodríguez, conductor de Exitosa Deportes. ¿Cómo estás, Jan? Muchas gracias por tu tiempo.
1: Gracias, Katiuska. Bueno, acá, ¿no? Con el tema de la Copa del Mundo, hay cosas muy virales también. Últimamente se ve mucho el reclamo de la gente, se puede protestar también, ¿no? Sobre todo por algunas cosas que ha pasado en el Mundial, los futbolísticos sobre todo, ¿no? Ahora es tendencia lo de hinchas de otras selecciones, no de Canadá, no de Estados Unidos, ni siquiera de México, pidiendo de que la final, ¿por qué no va a ser en el Azteca, no? La final va a ser en Nueva Jersey, atención, ahí en Estados Unidos, porque han quedado sorprendidos por la infraestructura, por la gente, por la capacidad, por el aura, como dicen, por la acústica del Azteca, y como que hay gente que no puede creer cómo no va a ser la final en ese mítico estadio, donde alguna vez también se jugó la final del 70 de Italia con Brasil, y también de México, Alemania. Han quedado muy a gustos con el Estadio Azteca, y están reclamando muchos que se juegue la final ahí, aunque ya está estipulado obviamente que se juega en Estados Unidos.
0: Excelente, Jan. Bueno, hoy se realizó la inauguración, la ceremonia de apertura del Mundial en Canadá. Como tú le explicabas ayer, van a ser tres ceremonias de apertura. Ayer fue en México, hoy se ha realizado en Canadá con talentos internacionales, como la muy conocida Alanis Morissette.
1: Claro, ella sí es conocida, ¿no? De mi época ahí, noventera.
0: Alessia Cara.
1: ¿Tú la conoces ahí?
0: No, Eliana, Jesse Reyes tampoco. Michael Bublé.
1: Bueno, ese es el marido de la chica de
0: Luciana Lopilato, claro, claro. ¿No? Pero que tiene muchas versiones muy bonitas, claro. De Frank Sinatra.
1: Sí, claro. Ese es su estilo. Es conocido.
0: Después tenemos a Nora Fategi, a San Joy, a Big Dream y a William Prince.
1: Ahí, tampoco lo conoces. Poco conocido, ¿no? Yo pensé que iba a estar Justin Bieber ahí, no sé.
0: En Canadá de repente sí los conocen, ¿no? Con el claro. Respeto que esto, por supuesto...
1: No trascendieron mucho, salvo a Alanis Morissette.
0: Se le considera, pero...
1: Y el Bublé, ¿no? Pero yo pensé que iba a estar Justin
0: Bieber,
1: por ejemplo.
0: En América Latina, por ejemplo, Alanis Morissette.
1: Claro, es muy conocida, ¿no? En todo el mundo.
0: Ironic con sus canciones. Claro, claro. Y a Michael... Bublé también,
1: claro,
0: lo conocemos.
1: Claro, Sudamérica por la relación con la chica argentina también, pero su música es muy conocida.
0: Bueno, yo por su música la
1: también
0: conozco.
1: También en Estados Unidos y Canadá. Y después, con todo respeto, mucho gusto, ¿no? Porque no. Yo pensé que iba a estar, por ejemplo, ¿qué otro artista canadiense hay? O sea, fuerte. Justin Bieber.
0: Creo repente... que también Jessie J también es de Canadá, ¿eh? La que canta Price Tag. Ahí pero está. No ha sido convocada.
1: O de repente, yo llevaba al actor de, ¿cómo se llama esta película? Esta media de antihéroe. Deadpool, ¿no? Deadpool. Yo llevo al actor para que haga de Deadpool en la presentación o haga algo. O baile
0: show,
1: la. De,
0: más
1: claro, o baile la de los Backstreet Boys, claro, como la de la bye película. Bye. Claro, o sea. Pero no me dio show Canadá. Qué triste, ¿verdad? ¿No?
0: Sin embargo, me parece Unidos, ¿no? Que para Estados Unidos va a estar, por ejemplo, ahí si la conoces, Katy Perry.
1: Claro.
0: Katy Perry.
1: Claro, que ella está también con, creo que el primer ministro de Canadá, ¿no? Bueno, decidió por Estados Unidos, no por Canadá, pero también se habla de que puede estar Madonna también, a ver si se ha filtrado algo. Pero
0: sé que para la final va a estar Madonna junto con BTS.
1: Ahí está.
0: O sea, hay cantantes, artistas para todas las generaciones,
1: nivel,
0: ¿no?
1: BTS, Madonna, alto nivel, ¿eh? Ya esa es otra cosa. Creo que ya deja.
0: ¿A quién quieres ver tú?
1: No, está bien, espectacular. O sea, BTS o Madonna, para el público joven BTS, para el público mayor Madonna, pero que es alto nivel, ¿no? O sea, los más rankeados están en Estados Unidos, entonces, en la inauguración.
0: Para todas las
1: generaciones. Comparado con lo de Canadá y México. Bajito un poco, ¿no? Estados Unidos siempre la pone arriba, ¿no?
0: Bueno, ayer estuvo Andrea Bocelli.
1: Sí, pero la trascendencia última de los BTS, que no he escuchado ninguna canción, es muy fuerte en el público joven, ¿no?
0: Y Shakira, ¿no te parece una cantante trascendente?
1: Bueno, al lado de Madonna,
0: bueno son generaciones distintas.
1: Claro, claro.
0: Muy bien, Jan, muchas gracias. ¿Qué expectativas para el partido de hoy?
1: Sí, para el día de hoy, para el partido ahorita, nomás que arranca... Y un partido muy parejo, un partido muy luchado, muy disputado, donde me parecería que Bosnia, de repente por el rodaje, por la experiencia, puede dar el golpe, porque siempre es el golpe que el local pierda. Yo creo que por ahí gana Bosnia, pero es un partido de pocos goles.
0: Excelente.
1: Ojalá me equivoque y haya muchos goles, ¿sabes? Y que haya más de 5 goles. Ojalá me equivoque, pero creo que
0: veo
1: eso.
0: Toda la información completísima con los amigos de Exitosa Deportes. Muchas gracias, Jan.
1: Gracias.
0: Eso fue nuestra secuencia Campeones del Mundo.
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0: Y es ahora vamos a conocer quiénes van a comer riquísimo, delicioso, este rico, sabroso, crujiente pollito a la brasa, gracias a Radio Exitosa y gracias a Pío Chicken. Así que nos vamos para ATE con nuestro compañero Luciano Tomatis. Contigo, Luciano.
3: Así es, Katiuska, información en vivo desde el distrito de ATE y por supuesto nosotros ya le hemos dado inicio a la hora del bitute y claro que sí, porque Exitosa llega a todos los rincones de nuestro país y quienes más están atentos a nosotros son nuestros amigos del volante y por eso acá me encuentro con el primer premiado. Él se va a llevar su cuartito de pollito a la brasa gracias a Pío's Chicken. Maestro, ¿dónde se encontraba cuando escuchó el llamado de Radio Exitosa?
4: Estaba viniendo carretera central subiendo para ATE.
3: Estaba cerquita, ¿no?
4: Sí, cerquita.
3: No me... Estaba con filo, porque lo veo famélico, maestro.
4: Claro, estaba filo.
3: Estaba con hambre.
4: Uno más.
3: Uno más. Uno nomás, señor. Y porque vamos a seguir repartiendo a todos nuestros amigos del volante. Aquí hay un señor que no ha querido salir de su vehículo porque le tiene miedo al sol, pero él quiere recibir su pollito a la brasa. ¿Verdad, señor? ¿Dónde se encontraba usted cuando escuchó el llamado de Radio Exitosa?
5: Estaba por acá por la avenida La Molina con este separador industrial.
3: Y puso quinta y llegó rapidito.
5: Obvio.
3: ¿Siempre escucha Radio Exitosa?
5: Sí.
3: 95.5, ¿la voz de los que no tienen? Vos, pues maestro, rapidito nomás. Vamos a seguir entregando Katiuska porque nuestros amigos del volante se merecen ser agasajados. Siempre están con el tráfico, siempre con las multas y todo lo que viene. Pero acá está su pollito para que le cure el hambre, para que le alegre el día. ¿Dónde estaba cuando escuchó el llamado de Radio Exitosa?
5: Acá en Monumental.
3: Cerquita nomás.
5: Cerquita, ya, de ahí nomás ya me viene, ya llegué primerito ya.
3: Hincha de la U.
5: Claro.
3: Ah, sí. Perfecto, entonces vamos a seguir porque acá hay un señor que se nos ha escondido detrás de la móvil y vamos a darle su premio de igual forma, Katiuska, porque ha venido rápido, ha dicho yo quiero mi pollito, ¿no es cierto, maestro?
6: Buenas tardes, amigo, sí.
3: ¿Dónde se encontraba?
6: Por el estadio de la U me encontraba.
3: Igual que el señor, se encontraron y vinieron juntos.
6: Ah, no, casi juntos llegamos.
3: Perfecto, aquí tiene su pollito, perfecto, para que le alegre el día. Muchísimas gracias. Y así, Katiuska, nosotros vamos a seguir premiando a nuestros oyentes que se encuentran por la zona, nuestros amigos del volante, porque siempre se lo merecen y junto, por supuesto, con nuestros amigos de Pío's Chicken. Y con esa información, nosotros regresamos a estudios para los 95.5 de la FM en Lima, Exitosa, la voz de los que no tienen voz.
0: Así es, Luciano. Muchas gracias. Gracias a Radio Exitosa. 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
0: Y es ahora presentamos a nuestra compañera Chantal Ordóñez, periodista de Exitosa. ¿Cómo está, Chantal? Bienvenida. Buen Hola, viernes Katy. Y a Buen fin viernes. De semana.
8: Al fin de semana, Katy. Buen viernes
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8: Para ti. Buen viernes para todos los oyentes de Exitosa, para toda la población que nos sintoniza día tras día. Estamos acá puntuales, como siempre, para poder comentar acerca de la pregunta exitosa del día y para que usted se pueda comunicar con Exitosa para que pueda responderla. Recuerda que los números son 7410-955 y al 940-800-800 y la pregunta exitosa del día es la siguiente. Por favor, la colocamos en pantalla. Ahí está. ¿Cree que Keiko Fujimori debería aceptar la propuesta de Roberto Sánchez para un reconteo de votos de la segunda vuelta electoral? Bueno, nos tomó por sorpresa Roberto Sánchez con este anuncio. Lo hizo en una conferencia de prensa. Él pide pues esta medida para garantizar la legitimidad del proceso, para que haya transparencia y para que no haya ninguna duda sobre el proceso electoral.
0: Así es, Chantal, pero yo, bueno, me sumo a las preguntas de los colegas, ¿no? Cuando iba ganando, él no pedía eso.
8: No pedía nada.
0: Lunes, martes, miércoles lo hicimos en vivo, ¿recuerdas? Claro. Último minuto, Sánchez pasa, Keiko Fujimori, estaba contento, el banderazo, el balconazo, y ahora dice, algo no cuadra, ¿no? Entonces, ahora Keiko Fujimori, como ha dicho Galarreta, que tampoco se haga, que tenga memoria, porque hace 5 años estuvo igual, incluso se hizo una comisión para investigar el fraude en el Congreso con un presupuesto muy grande y nunca se encontró nada. pasada, ¿no? Entonces, ambos tienen rabo de paja.
8: Así es, y la candidata de Fuerza Popular aún no se ha pronunciado, no ha dicho nada. Vamos a ver si en el transcurso de las horas vaya a aceptar o no esta propuesta. Aunque finalmente, como dijo el especialista con el que estabas conversando más temprano, Martín de Acevedo, va a depender la validez de los organismos electorales finalmente.
0: Y el conteo no acaba.
8: Así es, además ya tenemos un plazo previsto, el tiempo avanza. ¿Y cuánto tiempo va a tomar ese reconteo?
0: Mucho tiempo.
8: Probablemente. ¿No?
0: Para quincena de julio, o sea, tendrían dos semanas. Porque el 28 jura el nuevo presidente. Así, o sea, ¿cuánto tiempo?
8: Así es, ¿en qué momento va a ser? Sin embargo, vamos a ver lo que proponen y los escuchamos a ustedes también. Hola. Aló, buenas tardes.
9: Sí, sobre la pregunta.
8: Adelante.
9: Yo pienso que la señora Keiko no debe de aceptar. Ahí esperando los resultados, si gana o pierde, y que el señor Cañas se vaya a llorar al campito.
0: Correcto, muchas gracias.
8: A llorar al campito, dice. Muchas gracias, señora. 7410-955 y el 940-800-800 para que puedan responder a la pregunta exitosa del día. ¿Cree que Keiko Fujimori debería aceptar la propuesta de Roberto Sánchez sobre un reconteo de votos de la segunda vuelta electoral? Los escuchamos. 7410-955 y el 940-800-800. Hola, buenas tardes.
10: ¿Aló?
8: ¿Aló, cómo está?
10: ¿Aló?
8: ¿Aló, bienvenida exitosa?
10: Señorita, buenas tardes.
8: ¿Cómo está, señora?
10: ¿Aló?
8: ¿Aló, buenas tardes? ¿La escuchamos?
10: Sí, gracias, señorita. Pero nosotros sabemos de que Keiko se reunió con Corbeto antes de las elecciones en la OMPE, en una reunión clandestina no registrada. ¿Cómo podríamos confiar, pues, en Keiko
0: Fujimori? ¿Esa información dónde usted la vio, por favor? ¿Podría darnos detalles sobre ese dato? De una reunión, según lo que usted nos dice, clandestina, ¿no? ¿Podría darnos más detalles sobre eso? Porque, en todo caso, ¿tú te acuerdas, Chantal, en la primera vuelta estaba por estar cerca Rafael López Aliaga, ¿no? Así y Sánchez es. Pasó a Rafael López Aliaga y es por eso que él va a la segunda vuelta. ¿Ahí sí era transparente?
8: Así es. Además, la información que quizás exitosa. Digamos, hay que ser bastante cuidadosos.
0: Sí, porque, por favor.
8: Exactamente, porque podemos desinformar y generar más dudas de las que ya tiene la población. Igual, muchísimas gracias, señora. Gracias por comunicarse con nosotros. Hola.
11: ¿Lo me escucha?
8: Hola, le escuchamos bien. Adelante. Sí.
11: Ya, bueno, mi opinión es que no debería aceptar, porque entonces, ¿para qué están haciendo todo el reconteo de la OMPE? Definitivamente debería aceptar su derrota Sánchez y dejar de generar disturbios, porque nos estamos perjudicando nosotros, los peruanos. Si realmente quiere al Perú, debería aceptar como buen compatriota, aceptar su derrota y dejarnos tranquilos.
8: Gracias. Muy amable, gracias. Muchas gracias. Gracias por su opinión. 7410-955 y el 940-800-800 para que puedan responder a la pregunta exitosa del día.
0: Así es, Chantal, vamos con la siguiente comunicación.
8: Así es. Hola. ¿Aló?
12: Hola.
8: Hola, ¿cómo está? Buenas tardes.
12: ¿Qué tal? Buenas tardes, sí. Estoy de acuerdo, sí debería de aceptar la señora Keiko la propuesta del señor Sánchez. Señoras de transparencia. Muchas gracias.
0: Okay. Correcto, muchas gracias. Además, recordar un poco los datos que dijo nuestro oyente, ¿no? Que se reunió con Piero Corbeto. No hay registro sobre ello, no hay investigación, no hay denuncia sobre eso. Además, que él ya no está en la OMPE, no es a Bernardo Pachas por el desastre que fue la primera vuelta. Entonces, ahora hay otra persona encargada, ¿no?
8: Así es, así es. Vamos con más comunicaciones al 7410-955 y al 940-800-800. Hola, buenas tardes.
13: Buenas tardes.
8: Buenas tardes.
13: Mire, señorita, yo pienso que lo que está proponiendo el señor Roberto Sánchez ya no es dable, ya no es dable un reconteo de votos. O sea, ¿para qué tenemos el jurado electoral, la OMPE? Exactamente. Ahora, Keiko no es la que dispone en eso para que el señor lo proponga, vamos a hacer un reconteo y ya lo haga. Keiko no es prácticamente que acepte el señor, el país queremos la paz, todos los peruanos queremos la paz. Por favor, pido al señor Roberto Sánchez que por favor, que tanto uno como el otro pidan que nuestros los seguidores ya queremos la paz, queremos la unidad, estar unidos por un Perú mejor, señorita.
0: Gracias, señora. Excelente, ¿no? Sí. Yo creo que todos suscribimos sus palabras. Paz, ¿no? Paz, el que pierde, favor. El que gane, que lo reconozca. Y como dice también nuestro oyente, Keiko no manda, ¿no? Keiko es una candidata más. Quien dispone de ello es el sistema electoral. Y OMPE no termina de contar los votos.
8: Aún no termina de contar los votos. Siguen llegando. Vamos, con más llamadas. Hola.
14: ¿Sí?
8: ¿Aló?
14: Sí, buenas tardes.
8: Hola, señor, ¿cómo está?
14: Sí, efectivamente debería aceptar. Debería aceptar porque con esto de las actas que del extranjero se ha sembrado una incertidumbre absoluta, porque bueno, yo quien habla es un miembro de mesa, bueno, es un miembro de mesa, y ya desde ahí, ¿no?, en el local de votación se rumoreaba que el detalle, el decreto, o sea, todo lo que podría poner en duda las elecciones estaba en las actas del extranjero. Yo creo que de todas maneras, Pico, si dice ser honesta o haber recapacitado en su forma de actuar en estos últimos años, debería aceptar ese control de votos.
0: Correcto. ¿Había personeros, señor, usted como miembro de mesa, vio personeros de ambos partidos?
14: No, yo he sido miembro de mesa.
0: Ya, pero usted vio personeros porque en cada local de votación había personeros, de Juntos por el Perú y Fuerza Popular.
14: Solamente había, al menos en el local de donde yo fui, solo había de Keiko, no había otros personeros.
0: Correcto. ¡Exitosa! Sin embargo, en el extranjero sí han habido personeros de ambos partidos políticos y además, ciencia, estadística, números. En la primera vuelta en el extranjero ganó Rafael López Aliaga de forma arrasadora. Quiere decir que la población ha votado por un candidato de la derecha. Entonces,
8: estaba claro cómo iba a ser.
0: Estaba clarísimo que en la segunda vuelta, porque muchas votaciones se han repetido, de la primera con la segunda, que la población ha elegido a Roberto Sánchez en varias localidades del Perú. En la segunda vuelta estaba claro que su candidato, al no estar Rafael López Aliaga, iba a ser la señora Keiko Fujimori.
8: Una candidata de derecha. Así es, estuvo bastante claro. Vamos con más llamadas. Katy, 7410-955 y al 940-800-800. Hola. ¿Aló? Hola, buenas tardes.
15: Señorita, buenas tardes.
8: Buenas tardes, señora. Adelante.
15: Yo estoy de acuerdo que la señora Keiko acepte la propuesta de Roberto Sánchez, porque el que nada teme, nada debe, señorita. ¿Quién va a confiar en la OMPE? ¿Quién va a confiar en el Jurado Nacional, señorita? Si ellos están coludidos, señorita. Por favor, ya no nos sigan engañando más. Ellos quieren poner a la señora Keiko como presidenta, como dé lugar el Jurado Nacional. Tantas cosas que se está viendo en el WhatsApp, en la televisión y en el Facebook. Es increíble, nunca ha pasado esto en nuestro Perú, señorita. Es lamentable todo lo que está pasando. Nos ha dividido peruanos entre peruanos. Es vergonzoso, señorita. ¿Por qué no dan lo real? ¿Por qué no son sinceros, honestos, transparentes? Dice, desde un principio debieron de decir, la señora Keiko ganó y punto, y no tenernos así como cualquier cosa, señorita, por favor.
0: Gracias. Frente a esto, Chantal, le pido a la población que tenga cuidado con las falsas noticias, ¿no? Yo ahorita puedo escribir un texto y grabarme y eso no es cierto, ¿no? Hay mucha desinformación. Vea las redes que tiene Radio Exitosa, Verídica, Check Azul al costado y damos noticias verídicas, ¿no? Lo que hay por TikTok, las cadenas de WhatsApp, del Facebook, cualquiera puede redactar cualquier cosa. Chantal, no hay un filtro.
8: Así es, hay que tener cuidado con la información que vemos, sobre todo con la información que compartimos luego a las demás personas. 7410-955 y al 940-800-800. Esta es su oportunidad para que pueda conectarse con Radio Exitosa y pueda comentar acerca de la pregunta exitosa del día. Hola.
16: ¿Qué tal? Llamo por la pregunta.
8: Adelante.
16: Mira, yo pienso que Keiko no debe de aceptar. O sea, yo no soy por ninguno de los dos partidos, pero también debe de el otro partido aceptar las consecuencias que está pasando ahorita. Él también está movilizando a gente y no, todavía no sabe si va a ganar o va a perder, no se sabe. De verdad que deberíamos de estar más en unión, como dijo la señora anterior, pero ¿cómo se llama aceptar el quien gane o quien pierda?
8: Así es.
0: Gracias.
8: Deberíamos estar más unidos.
0: Usted lo ha dicho.
8: Sí.
0: No se sabe quién va a ganar, Chantal.
8: No, Katy, a estas alturas ya no. Nada se sabe. Vamos con más llamadas. Hola. Buenas tardes.
14: Hola.
8: Aló. Hola, señor. ¿Cómo está? Hola. Bienvenido a Exitosa. Hola, adelante.
17: Buenas tardes. Bienvenida.
8: Hola, señor, buenas tardes. Adelante, lo escuchamos.
17: Bueno, mi palabra sería, pues sí, recortar los votos, porque acá, por decirlo, otra provincia de Huancabamba, mira, inclusive son las que las angoten. Y claro, se dijo desde el inicio que se debe de tomar fotos y todo el mundo, y deben ir a dejarlas conforme, pero algunas las angoten. Eso es perfecto, pero debe haber el recorteo de votos. Gracias.
0: Correcto, Huancabamba es ubicado en Piura, ¿verdad? Así es, bueno, vamos a buscar la información. Chantal, sigue por favor con las llamadas mientras yo busco la información a detalle, por favor.
8: Hola, ¿cómo está?
0: Sí, es Piura.
8: Sí, es Piura, de acuerdo. Hola, ¿cómo está? Buenas tardes. ¿Aló?
18: Sí, sí, es para dar mi opinión.
8: Adelante, señor, bienvenido, lo escuchamos.
18: Ya, yo pienso que Keiko Fujimori debería aceptar la propuesta de Sánchez. Y más bien reclamaría que por qué cuando hay opiniones a favor de Sánchez, las señoritas objetan la opinión. Ustedes deberían escuchar simplemente la opinión, porque son opiniones de los televidentes.
0: Correcto, yo le explico, por favor. No, yo estoy objetando falsa información, como lo estoy haciendo ahora con nuestro oyente que nos llama desde Piura, Huancabamba. Aquí ganó arrasadoramente Roberto Sánchez, 70.4%, superó por mucho a Keiko Fujimori, 70.4% y 29.5% Keiko Fujimori. Aquí ganó el candidato Roberto Sánchez. Mi trabajo no es avalar falsas noticias, es preguntar. Y es dar información verídica, eso hace la prensa, cuestionar y dar información que sea oficial.
8: Así es. Vamos con más llamadas y muchas gracias, señor, por comunicarse con Exitosa. Hola. ¿Aló? Hola, buenas tardes. Ok, 7410-955 y al 940-800-800 para que puedan responder a la pregunta exitosa del día. ¿Usted cree que Keiko Fujimori debería aceptar la propuesta de Roberto Sánchez sobre un reconteo de votos de la segunda vuelta electoral? Los escuchamos, 7410-955 y al 940-800-800. Hola. ¿Aló? Hola, señor. Buenas tardes.
17: Buenas tardes, señorita.
8: Buenas tardes, adelante.
17: Yo creo que la señora Keiko no debe aceptar la propuesta por el señor Sánchez. Ya está determinado, la OMP está haciendo su trabajo y nosotros como peruanos tenemos que llamar a la calma, a la prudencia y respetar el voto de cada uno.

0: Bueno, ya no tenemos tiempo para más llamadas. Sin embargo, mañana vamos a estar puntuales como siempre.
1: Así es, el lunes.
0: ¡Lunes!
1: Ay, mañana es sábado. Pero el lunes también, ¿no? Y aquí los escuchamos a todos con mucho cariño, pero sí nos corresponde corregir la información que no es verídica. Muchas gracias, Chantal.
0: Gracias a ti, Katy.
1: Hoy en Exitosa Deportes conversaremos sobre el debut de los sudamericanos en la fiesta deportiva del mundo. Hoy Estados Unidos se enfrenta a Paraguay, mientras que mañana Brasil lo hace contra Marruecos. Chau, chau, buen fin de semana.

0: 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La hora en Exitosa, 1:58 p.m. No cambies de dial. 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

0: ¿Cómo evoluciona con el paso de los minutos, ¿no? La selección canadiense debuta de local en casa, pero el plato fuerte está en la noche porque Paraguay jugará un partido que para mí ya lo quiero ver de una vez frente a Estados Unidos. ¿Cómo están, muchachos? Bienvenidos, buenas tardes. Jan Rodríguez.
1: ¿Qué tal? ¿Cómo te va, Oscar? Dice saludos para Carlos y para toda
0: Jan
1: la
0: Rodríguez.
1: Producción. Atención, sí, juega el conjunto de Canadá con Bosnia. El conjunto de Bosnia.
2: Jan Rodríguez.
1: Seguramente por la sorpresa, ¿no? El conjunto de Edin Džeko y compañía contra el cuadro canadiense.
0: ¿Local o no? ¿Primer y segundo tiempo?
1: No, yo no creo. Vamos a ver también.
0: ¿No?
1: Yo creo que va a ser un partido durísimo para Canadá. Veremos también cómo se comporta Bosnia con el rodaje del fútbol europeo.
0: Pero juégatela, pues ya. No, bueno. ¿Quién gana hoy día en este partido?
1: Bueno, la jugaría por Bosnia.
3: Me voy a anticipar antes de esta jugada porque antes del minuto hay un saque de esquina. Canadá salió con todo. Sacó todo. Está on fire Canadá.
0: Recontra
3: y no me sorprendería que antes del minuto, estamos 55 segundos, un poco más, después de este saque de esquina pueda venir el Canadá está con todo, salió enfurecido.
0: Sí,
3: pareciera que necesitara el gol de los primeros minutos. Buenas tardes para todos.
0: Jugando de local, evidentemente, con el apoyo de la hinchada, ¿no? Y además un grupo que lo puede sacar adelante, ¿no? Canadá en este grupo B y Bosnia y Herzegovina, que regresó al Mundial después de bastante tiempo, ¿no? A ver. Nada, no pasó nada en este tiro de esquina.
3: No pasó nada.
0: Lo
3: pateó mal. Pero bueno, la actitud de Canadá es importante, ¿no?
0: Sí, no, te decía en el grupo B, Canadá, Bosnia y Herzegovina, Suiza y Qatar son los que completan el grupo B, que ya entra en actividad. Y más tarde, Estados Unidos y Paraguay van a protagonizar
3: 9 de la noche.
0: Un partidazo. Un partidazo donde creo que, a pesar del favoritismo estadounidense y los buenos jugadores que tiene línea por línea, sí, casi todos en el fútbol internacional, Paraguay está en condiciones, para mí, de arruinarle la fiesta al local. ¿Qué creen ustedes?
1: Yo creo que va a ser un partido muy parejo, de repente estilos diferentes, pero también no deja de haber crecido bastante el cuadro casi gol de Bosnia.
0: Casi
1: gol de Bosnia, ¿no? El envión, el juego está con Canadá, pero Bosnia, así con balón largo,
0: tres toques
1: puede llegar a hacer el gol. Casi gol del conjunto de Bosnia, le pegó muy mal, muy abajo la pelota del jugador de Bosnia y la mandó por encima del travesaño. Clarito, era un penal en movimiento, con alguito de presión.
0: Sí, es verdad. No, bueno, ayer vimos un duelo de estilos, ¿no? Más tarde tenemos la pizarra en el partido de Corea del Sur y la selección de Chequia o República Checa para todos los futboleros tradicionales.
1: En los mundiales también, por ejemplo, a Holanda le digo Holanda, ¿no? O sea, no le digo Países Bajos, en los mundiales, ¿no? Después para todo lo demás ya Países Bajos, ¿no?
0: Sí, totalmente, ¿no? El mundial va calentando, es verdad que estamos nosotros desde una posición diferente, pero hablemos de lo que pasa en la cancha, ¿no? Después viene el color, las hinchadas, los cantantes, lo que pasa también fuera de los terrenos de juego, pero estrictamente ya comenzamos a ver a las selecciones sudamericanas en acción y mañana lo hace Brasil enfrentando a una dura, complicada y con buenos jugadores Marruecos. No va a ser fácil el estreno del equipo de Carleto Ancelotti, que casi ya tiene el 11 confirmado según la prensa de ese país, y eso lo vamos a ver.
1: ¿Va a jugar Endrick o no de arranque?
0: Más adelante, probablemente no.
1: Anda en gran estado de forma, lo han dicho muchos reporteros.
0: Debería.
1: En Brasil, en entrenamiento, estaba volando.
0: Debería arrancar.
1: Aparte de solamente ser goleador, también sale del área, juega entre líneas. Creo que están por ahí decantándose con la posibilidad de que arranque Endrick en detrimento de Igor Thiago, hasta de Cuña, que es más un falso 9, ¿no? Aprovechar el momento, el envión del jugador actualmente en el Lyon, que ha vuelto al Real Madrid también. Vamos a ver también eso. Y lo de Paraguay, mucha emoción, ¿no? Diego Gómez también llorando en la conferencia.
0: Tremendo, ¿eh? ¿Lo tenemos a Diego Gómez o no?
1: Es muy buena. Es muy emocional lo que vive ahorita el conjunto paraguayo, ¿no?, ante un equipo estadounidense que va a ser bravo entre cuarto y cancha.
0: Es lo que dijo Tabarelli ayer, ¿no? De la emoción que vive el pueblo paraguayo, de todo lo que se respira en ese país, que ama su selección, que tiene una hinchada bastante fiel, que siempre acompaña y que hoy va a marcar su regreso con un buen equipo que tienen, ¿no? Paraguay ha tocado fondo, tuvo momentos muy complicados, no tenía rumbo ni brújula, sin embargo encontró en Alfaro el entrenador indicado, sacó lo mejor de sus futbolistas, también tiene jugadores que a nivel internacional hoy trascienden, son protagonistas en ligas importantes como el caso de Enciso, y ha logrado consolidar una buena selección, primero desde el orden defensivo y desde la solidez atrás, que creo que son las bases históricas de esta selección.
3: Mira, que yo me entero recién que el técnico de Bosnia es Sergei Barbarés, Jan.
0: Barbarés.
3: Recuerdos de antaño, ¿no? Bueno, no van a ser recuerdos del futuro, ¿no? Pero no me digas que no lo tienes a Sergei Barbarés.
1: Sí, lo tengo como media
3: atacante,
1: punta,
3: ¿no?
1: Como media punta lo tengo, ¿eh?
3: Claro, media punta, atacante,
1: zurdo, sí. Creo que era, ¿no? Era un jugador así, inteligente, sí. Movedizo, parecía...
3: Como pasa el tiempo,
1: jugaba,
3: ¿no?
1: Jugaba como sudamericano, ¿no?
3: El club no me acordaba. Barbarés, o sea, el nombre
1: puede
3: sí.
1: Puede ser
3: sí.
1: Ucrania, puede ser que jugó. No lo tengo mucho.
3: Sí, pues yo tampoco en un club.
1: Sí, lo tengo jugando el eliminatoria europea, ¿no? El uno contra uno era bueno, no era tan alto tampoco.
3: ¿Puede que haya jugado el Mundial del 2006?
1: Puede ser.
3: Puede ser, ¿no?
1: Puede ser que haya jugado. No,
3: y bueno, y ayer Oscar hablando de
1: 2014 puede ser, porque 2006.
3: No, antes ya, 2014 estaba entrado en años.
1: ¿Jugó?
3: Yo creería que sí. No, vamos, podemos, bueno, ustedes que tienen laptop, bueno, yo también, pero no quiero usarlo.
0: 2002 o 2006, ¿ah?
1: No recuerdo.
3: Por ahí. Sí, porque en el 2 creo que no estuvo Bosnia, estuvo en el 2006. Creo que estuvo en el grupo Argentina no.
0: No,
3: Bosnia, fue en el 2014.
1: Creo que no va el 2010.
0: Bosnia
1: creo.
0: Clasifica.
3: 2006.
1: Por primera 2006 vez. Creo que no va.
3: No va.
1: A Ucrania.
0: Bosnia juega por primera vez el mundial en el 2014.
3: Claro, pero podemos poner, ¿no? Hay una página que se llama Wikipedia en Google. En Google pone wikipedia.com y Sergei Barbarés.
1: Ahí
3: Oscar, sale, ¿no?
1: Entra a Wikipedia.
0: Pues 2014.
3: Lo voy a hacer yo.
0: En otras noticias, en el estadio IPD de Huancayo, está jugando. No, pues señor, que era lo suyo. Después reclama que no hay jugadores.
3: Ex futbolista bosnio, Sergei Barbarés, es del 71.
0: Entonces,
3: considerado uno de los mejores de todos los tiempos del Hamburgo. Ya me acordé, claro, Hamburgo. Esas transmisiones inolvidables donde jugaba Pizarro en el Valle.
1: Le enfrentó a Pizarro, claro. Sí, me acuerdo de eso.
3: Claro, por ahí era.
1: Creo
3: por ahí
1: que era
3: venía.
1: Sur, ¿no? Era, no sé, lo tengo.
3: Digo, no sé si acá sale o no. No, acá no sale referenciado.
1: Pero media punta, ¿no? Medio tanquecito también, no tan alto, tanquecito.
3: Mira lo que dice acá. En el 98, Barbarés debutó con la selección de Bosnia contra Argentina en un partido amistoso.
1: Claro.
3: Y se retiró en octubre del 2005.
0: O sea, no jugó ni un mundial.
1: Ah, se retiró joven, ¿no?
3: 34 años. A ver, acá ya te digo si jugó o no.
0: No, si se fue del 2005.
3: Sí, no, parece que no jugó. Pero bueno. Pero bueno.
0: Naca la pirinaca. No,
3: y hablando de técnicos, ayer hablabas del técnico de Canadá, el belga. Y claro, decías, debe ser fácil uno de los más veteranos del mundial. Bueno, en ese momento fue el más veterano de toda la historia de los mundiales.
0: Impresionante, ¿eh?
3: ¿Ah? Y luego, horas más tarde, lo rompió el técnico de Chequia. También el técnico de Chequia batió ese récord. Y lo van a volver a batir cuando juegue Curazao. Diga Advocat.
0: Ya, ¿él cuántos años tiene?
3: 78.
0: ¿78?
3: Va a ser el técnico más longevo en la historia de los mundiales.
1: Eso lo tenía, me acuerdo, Bora Milutinovic en su tiempo también, ¿no?
3: No, señor. El más veterano fue el de Grecia, el conocido, el que ganó la Eurocopa. Se me escapa ahorita.
1: ¿Otro
3: Rafael? Sí, él era el técnico más veterano con 71 años en el 2010. Y bueno, y ahora lo va a romper Dick Advocat.
0: Es decir,
3: de Curazao.
0: Si Fossati nos llevaba al mundial. No iba a ser el más.
3: No iba a alcanzar.
0: El más tío.
3: No iba a llegar.
0: No, Fossati tiene 73. ¿Sí?
3: Sí.
0: 73. Pero bueno, la historia, ya saben cómo.
3: Sin querer, estábamos con el técnico más veterano. Pero bueno.
0: Sí, impresionante. Sí. Hoy en la mañana estaba leyendo una nota muy buena del diario El País que hablaba con respecto a la edad de los jugadores. Y que este es el mundial donde más futbolistas de entre 38 y 41 años hay. Claro, con Cristiano Ronaldo a la cabeza.
1: Y Messi también, y también Edin Seco, ¿no?
3: Por ejemplo.
0: No, está bien, la lista es larga. A diferencia de otros
1: mundiales.
0: El arquero
1: Gordon también, ¿no?
3: Gordon.
1: Trae Gordon, 43 años, 161 días.
3: 34 tiene Gordon, sí.
0: Gordon.
1: 43.
3: Ah, no, perdón, 43, disculpe, volteó los números, sí.
0: 35 tiene Gordon.
3: Sí, 35.
0: Más viejos rockeros que nunca en el mundial.
3: Más fácil leerlo.
0: Por primera vez, 8 futbolistas superan los 40 años.
3: Ajá.
0: La mejora de la preparación y la medicina deportiva ha provocado que cada vez haya más jugadores en activo en este mundial, como Cristiano, Modric o Neuer. En las 22 Copas del Mundo anteriores, solo 7 habían tenido minutos con esa edad. Y es buena la nota porque dice: nunca en la historia de la Copa del Mundo había habido 8 jugadores con al menos 40 años en las convocatorias de las selecciones que participan en el torneo. Tan solo 7 futbolistas habían jugado tras rebasar esa edad en los 22 mundiales anteriores. Pese al incremento en esta edición de 32 a 48 equipos, ¡exitosa!, los expertos en ciencias del deporte no tienen dudas de que la acumulación en el campeonato que se celebra ahora mismo de viejos roqueros, como por ejemplo Manuel Neuer de 40, no es un fenómeno aislado, sino que responde a una profesionalización en los ámbitos de la preparación y la medicina deportiva. La ciencia ha tenido muchísimo que ver. Ahora tienen buenos entrenamientos, buenas recuperaciones y en general se cuidan muchísimo más que antes, resalta Víctor Villarón, doctor en fisioterapia y profesor de la Universidad de Valencia, Universidad Europea de Valencia. Por ejemplo, a ver, se quedarían tan solo por detrás del egipcio Esan El Hadari, que con 45 años defendió la portería de su selección ante Arabia Saudita, ¿se acuerdan? En el 2018, el delantero bosnio herzegoviano Edin Seco, 40 años. Uh-huh. Otro, Bosiña, de Cabo Verde, ¿cuánto tiene? 40. Memo Ochoa, 41. Oye, y Muslera ya va a cumplir 40.
1: Claro, 40 sí, claro, también para Muslera.
0: El martes. Sí.
1: Que no fue convocado al Mundial de Qatar y ahora volvió por el nivel también que tiene en Estudiantes de la Plata, ¿no?
0: Completan la nómina los cuarentañeros presentes en este verano en Estados Unidos, México y Canadá. Además, hay otra veintena de futbolistas con al menos 38 años. Sí. Uh-huh. Leo Messi, que celebrará su cumpleaños el 24 de junio. Uh-huh. Y así la lista es bastante, o sea, larga de futbolistas entre los 38 y 41, o sea, 42.
1: El récord, si gana Portugal, Cristiano puede batir el récord de Dino Sof, que es el jugador más longevo en ganar una Copa del Mundo. En el 82 tenía 40 años, 4 meses y 13 días. Si Cristiano gana el Mundial, será el jugador más longevo en levantar la Copa del Mundo.
0: Factores para eso. Dice, el catedrático Villarón señala que como fundamental para la longevidad de los futbolistas, las mejoras en la nutrición y descanso y la recuperación en entrenamientos. Se deja una parte para entrenar o jugar y otra muy importante para recuperarse del esfuerzo. Aquí podemos incluir el sueño, la fisioterapia y la prevención de lesiones con trabajo en zonas de riesgo para que no hayan recaídas musculares. Apunta automatiza en ese campo. Cada vez hay suplementos como los geles de lactato, que son más efectivos, sobre todo en la recuperación, para llegar al mismo nivel de intensidad de uno u otro partido. Y otro factor, dice, hay equipos que han contratado profesionales de la inteligencia artificial para que manejen toda esa cantidad de datos y prolongar más la vida del jugador. Increíble. Y bueno, la tecnología está al servicio de la del deporte y del fútbol. Hace unos días contaba Juan Manuel Lillo que cuando él trabajaba en España, hablamos de 15 años atrás, un poquito más, los comandos técnicos eran conformados por 25-35 personas. Ojo, estamos hablando de... ¿En qué año estuvo Lillo, ya te acuerdas? ¿En España?
1: En 2010. ¿En el Barça? ¿En el Barça?
0: Perdón, en el Barça. 2010-11. Uh-huh. Bueno, cuando él cambia de liga, cuando él ya en estos tiempos arma sus comandos técnicos y llega a clubes con toda la tecnología y los recursos, dice que el grupo de trabajo está compuesto por 55, 60 personas y ya tienen que dejar gente en el avión. Antes viajaban todos los del staff, ahora es imposible, se quedan por lo menos 20 en cada país. Entonces, estamos hablando de cada vez más presencia de personas profesionales,
2: exitosa,
0: y que está al servicio de los jugadores y que tiene que contar evidentemente con su colaboración y el estandarte de esto es evidentemente el señor Cristiano Ronaldo. Vamos a escuchar a Diego Gómez en la conferencia de prensa de Paraguay ayer previo al partido. No pudo ni completar dos oraciones y se quebró. Dale.
4: El profe quiere la mejor versión de todos nosotros y bueno, nosotros trataremos siempre de, de hacer lo que él nos pide en la cancha y dar siempre al 100% para poder dejar bien en alto al país. Bueno, estoy muy contento acá de poder representar a mi país, que logramos después de mucho una clasificación. Y bueno, la verdad que
2: no hay palabras, es lo que sentimos.
4: Sí,
2: es lo que sentimos. Y es lo que siente todo Paraguay.
4: Ya, como todo.
2: Eso sienten nuestros jugadores.
4: Me conocen a mí, que yo soy muy, muy emocional. Y bueno, la verdad que trataré de dar al 100% para darle esa alegría a toda la gente.
0: Bueno, la parte emotiva de la Copa del Mundo, Diego Gómez, que es un futbolista joven, ¿no? Que nació en Libertad y luego se fue al Inter, fue compañero de Messi.
5: Exitosa.
0: En el conjunto Miami, de Miami.
1: Sí, claro.
0: Claro. Sí. Y ahora está en el Brighton.
1: De la MLS al Brighton.
5: Hizo un golazo al Manchester United.
1: Han sido también garantía, ¿no? Para jugar en la Premier League. Los paraguayos están también destacando, ¿no? Sobre todo lo que hizo el delantero y el delantero
5: Roque.
1: Sí, no, el otro
5: Ramón.
1: Enciso.
0: Enciso, que ya está listo, ¿no?
1: Claro.
0: Para jugar hoy día. Es una gran noticia para los paraguayos que Enciso ya se haya recuperado y esté. Cuidado, se puede venir el primero, ¿ah?
1: Casi.
0: ¿Quién falló? ¿El que está atrás en la foto? No, es otro. A ver. Una jugada que nace por el costado derecho, el centro, la altura del punto de penal, la llega a peinar un jugador y ahí en la mancha blanca prácticamente llega.
5: Penal en movimiento, como diría Jan.
0: Ajá, exacto, remate de zurda.
1: Ya estuvo una también, Bosnia, también en movimiento, al igual también Canadá, y nada, no llega la definición, pero más cerca el cuadro
0: local. No define local, bien.
1: Sí, más cerca el cuadro local.
0: ¿Quién fue?
1: Sí.
5: ¿Qué has apostado, Ian?
1: Nada.
5: Okay.
0: Por favor, señor.
1: No apostó.
0: Dígale
1: nada
0: a la gente, okay. ¿Qué apostó usted? Nada.
5: No,
0: cero.
5: No
1: me gustaría que gane Bosnia.
0: ¿Sí?
1: Sí, me gustaría.
0: Pero está mejor Canadá.
5: Traducción, creo que le ha puesto a Canadá.
1: No, me gustaría que gane Bosnia.
5: Se molestó en la jugada que falló el gol Canadá. Creo que le ha puesto todo a Canadá.
0: Te doy un tip.
1: A ti se te nota que has apostado. A mí, sí, yo no he apostado.
0: El partido está recién comenzando. Mira,
1: yo no he apostado nada.
0: Miren el puño de Ian.
1: No, es que es inapostable.
5: Exacto, el puño de Ian. Ahí está, revelando la interna.
0: El puño.
5: Oscar revelando la interna.
0: Si el puño de Ian está así.
1: Pero es inapostable, ¿no?
0: Cuando hace así. Así, es un puño así.
1: Pero hay que ser bien osado para jugar este partido, ¿no? Este partido.
0: ¿Tan temprano?
1: Es inapostable este partido. Para mí es inapostable.
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0: Vale, ahí está.
5: Ahí está, ahora sí,
0: señor. Claro, pues, ahora sí, señor, ya. Ay, Dios mío. Bueno, ¿vale la copa emoliente o no?
5: Sí, ¿por qué no?
0: También, ¿ah?
5: Es más allá de que esto es del Mundial, ¿no? Pero están empatando 0-0 Unión Minas y ADT. No he podido ver el primer tiempo, a diferencia de ayer que sí estuve viendo lo de Lada. No me sorprende que le haya ganado Comerciantes Unidos 2-0. Acá está bien parejo. Falta media hora. Está bravo. Parece que no van a salir el cero Minas y ADT.
0: De arranque, vamos por lo más jodido.
5: Ayer igual, siempre hay que pedir, yo sí sé pedir disculpas, sé reconocer. Más allá de que ayer el árbitro Sampaio creo que ganó protagonismo, entró en las estadísticas del árbitro.
0: Pero en la
5: más allá que sí, el reglamento lo asiste, pero creo que pudo haberlo manejado, pudo haber tenido criterio, que creo que es lo que no tuvo, ¿no? No había necesidad de expulsar a un sudafricano, que ellos, los africanos en general tienen un juego de ese estilo, ¿no? Como para dejar seguir o sea, México no necesitaba eso para ganar el partido. Pero no digo que haya ganado por el hombre de más, creo que igual a la larga lo iba a ganar. Solo que no lo vamos a saber porque, bueno, el segundo lo hace con uno de más, ¿no?
0: Sí, pero la diferencia fue.
5: Yo siento que con 11, más allá de que sí, a Sudáfrica, por acá lo han comparado con Perú, es campeón mundial al lado de Sudáfrica, yo sé.
0: Desastre,
5: sí. Pero, sí, es muy fácil. Bueno, pues, no, también.
0: Pero
5: se respeta.
0: Tú, escucha, pero.
5: El fútbol es así, Oscar. El fútbol, o sea,
0: Sudáfrica yo sigo pensando. contra México?
5: Yo sigo pensando que 11 contra 11 pudo haberle hecho un gol. Yo no estoy diciendo que le ganara, por si acaso. Yo no estoy diciendo eso. No, creo que sí, se entiende,
0: pero
5: ¿no?
0: Pero, México fue superior
5: en todo el partido
0: y
5: pero la superioridad no te hace los goles. O sea, te aproxima los goles, sí. Uh-huh. Estuvo cerca del triunfo y mereció ganar de lejos.
0: Y totalmente. Estuvo más cerca del tercero y del cuarto.
5: De 3 a 0 era lo más justo, totalmente. ¿No? Sí, claro, nadie te dice que no. ¿Puedo? Pero yo creo que Sudáfrica con 11 me queda ese sin sabor. Igualmente yo sí acepto, yo no empecé con el pie derecho.
0: Yo tengo una cosa, Sudáfrica.
5: Me cortó de nuevo.
0: Sudáfrica con 12, ni un gol le hace a México.
5: Okay.
0: Con 12.
1: Lo estás cortando ahorita.
5: Sí, bueno.
0: A usted tu defensor ahora.
5: Ok, no, decía que yo igual, sí, reconozco, o sea, la gente le dije ambos anotan y se me cae la cara de vergüenza y bueno, no hizo el gol Sudáfrica, eso es lo concreto y ya está, ¿no? Empecé con el pie izquierdo. Sin embargo, en la noche, bueno, la gente que sí escuchó, bueno, se debe haber llevado una alegría, ¿no? Con el ambos anotan y el más 2.5, ¿no? Que bueno, ahí nos devolvió un poco la sonrisa, ¿no?
0: O sea, más tarde.
1: La clave era apostar por separado, ¿no? Y al final.
5: Sí.
1: Claro, esta.
5: O en todo caso, la combinada no hacer la misma que la principal, claro. Sino era gana México, por ejemplo.
0: Gol. Jan Rodríguez sonríe.
1: Bueno,
0: gol de Bosnia.
5: Va a responder Jan y va a decir algo muy fuerte.
0: Aprovecha, es tu momento. Ahora.
5: Insúltalo.
0: Saca pecho. ¿Por qué?
5: Califícalo.
1: Todavía no acaba el partido. Hay que ver, correcto. tranquilo. De repente viene el empate, la voltea de partido, claro. Segundo tiempo.
5: Es más, Jan.
1: Gol.
5: Y muchas de las apuestas están en vivo.
1: Como ayer jugaba mejor Corea, hace el primer gol. El conjunto de Chequia.
5: Me leíste.
1: Ahí está.
5: Tal cual.
1: De balón parado. Ayer fue un lateral, hoy fue un córner.
5: Y ayúdame con el árbitro. ¿Sabes por qué? Porque hablábamos de Sampaio. Y yo siento que van a haber muchos arbitrajes localistas. Me quedó claro ayer.
1: Sí, pero a ver.
5: Y no lo metí en mi análisis. Lamentablemente no lo metí en el análisis. Y creo que ahora, claro, ahorita, bueno, ha hecho gol el equipo de Seco, ¿no? Ha hecho gol.
0: Pero ¿estás justificando tu error de decirle a la gente que Sudáfrica va a meter un gol por el arbitraje?
1: Bueno, el apostador también se fija en el árbitro.
0: No tuvo nada que ver, ¿eh?
5: No, pero
1: Oscar,
5: escúchame. Las excusas no suman puntos.
0: Sampaio fue un desastre, no me gustó su.
5: Me gusta lo que dices.
0: Fue un desastre, pero eso no implica que Sudáfrica haya perdido.
5: Era malo técnicamente y deficiencias ofensivas, de acuerdo.
0: Equipo africano los 80.
5: Me queda, pero, o sea, sí, es cierto. Yo, separo las dos cosas, ¿no? Acepto mi error y bueno, pero me queda igual el sinsabor. O sea, me encantaría saber qué habría pasado si terminaba 11 contra 11. Nada más, eso. De repente igual hubiese perdido.
1: Pasaba,
5: ¿eh?
1: Que para mí quedaba 2-0.
0: Ahora sí.
1: Para mí quedaba 2-0.
0: Brasil, Marruecos.
5: Puede ser.
0: Señor,
5: pero
0: Jan
5: ¿qué
0: Rodríguez?
5: Pasa? Estamos apurados.
0: Sí, no dice que nos quedan 2 minutos de bloque.
1: Ayer estaba apeligrado México. Hizo el primer gol y tiró atrás. Y correcto, Jürgen Klopp para basurar el partido.
5: Hay partidos.
1: Jürgen Klopp basurió el partido de México-Sudáfrica y está en lo correcto. Bien basureado ese partido México-Sudáfrica.
5: Hay partidos, Jan, que cuando entran al minuto de rehidratación, hay partidos que se apuestan en vivo y creo que es una gran opción la que dices, no sé, o si lo has dicho entre líneas. La volteada de Canadá.
1: Yo
5: me animaría. Yo no lo he hecho, porque por falta de tiempo. Y aparte de si ayer ya ganaste, hay que descansar. Pero no me sorprendería. No sé, que lo diga él. Pero
1: cambió las apuestas. Yo apostaba a ganar Sudáfrica, volteaba República Checa en el 94-25. No.
5: Yo creo que ahorita mismo, porque a veces el fútbol esté presente, no tanto hay que adelantarnos. La volteada de Canadá, ¿cuánto paga?
1: A ver, hay que ver eso, ¿ah?
5: Me gusta. Porque ayer pones el ejemplo de Corea, que es un buen partido para analizar. Es un lindo partido para analizar.
1: Era ilógico el gol de República Checa ayer. O sea, era una locura.
5: Ya, y con esa.
1: Pasaba por encima.
5: Escúchame, me la estás dando. O bueno, a Oscar en todo caso. Ya, sí. Bajo esa ilógica, yo también pensé que Sudáfrica ya no, ¿me entiendes? La ilógica. Checa hizo más, creo que tuvo algo más de argumentos.
1: La lógica era que voltee Corea.
5: No, yo no te estoy hablando de la lógica. Yo te estoy hablando que muchas veces en el fútbol se da de la ilógica. Y la ilógica era que Sudáfrica anote. Yo estoy coincidiendo con Oscar. Simplemente en lo que no coincidimos que, claro, él cree que toda la lógica se da. Y no es así. En el fútbol muchas veces se da la ilógica. Pero igual, yo sí he dicho, se me cayó la cara de vergüenza. Estuve bajoneado en la tarde. Y bueno, ya está, ¿no? Pero igual en la noche. Me reivindiqué y el fútbol es así, no lo pierdas hasta el final, claro.
0: A ver.
5: Y bueno, y ahorita tienes. Uy, no me gusta esto. 3,
3: 3.24.
1: ¿Y el empate cuánto paga?
3: 3.49. No, obviamente el doble oportunidad debe pagar más o menos, ¿no?
1: Bueno, no creo...
3: Ya te digo, a ver, el doble oportunidad ganado empate 1.65. No, las cifras están abajo.
1: Yo no creo que voltee Canadá, mejor, no. De repente puede quedar en empate, pero que voltee lo dudo por el manejo que tiene.
3: Si eres avesado en apuestas del primer tiempo, ¿no?
1: Yo creo que a lo mucho puede llegar a empatar en todo el partido Canadá.
0: Ya tengo mi cuota.
1: No creo que lo gane porque Bosnia también viene con rodaje europeo.
3: Ojo, que ya había dicho menos 1.5 en el primer tiempo y creo que va a perder. Y lo hubiese perdido si es que hubiese apostado. No llega a apostar, felizmente. Creo
0: para
3: que hubiese perdido.
0: Mañana, Brasil-Marruecos, que se juega a las 5 de la tarde. Triunfo del local en el primer tiempo. Más. Achorado está esto, ¿ah? Más. Vinicius, anotador en cualquier momento.
1: ¿Pero cuánto pagan las cuotas? A ver, ¿puedes repetir?
0: Las dos, 3.86. Brasil, primer tiempo.
1: No, pero entró el partido para aclarar a la gente, a ver.
0: Mire, pues, señor, esta es mi apuesta.
1: Ah, ya.
0: Brasil, primer tiempo. Vinicius, anotador en cualquier momento. En estos momentos ponemos 50 para ganar 193.
3: No es por darte la cosa, no es por darte la contra,
0: Oscar. Esta recontra
3: brava. No es por darte la contra.
0: Lo tienes que hacer porque es una apuesta muy achorada.
1: Osado, ¿eh?
3: No es por nada, pero...
0: ¡Marruecos gana!
3: Y no sé, que, no, bueno, acá no hay cámara uno, ¿no? Pero para los tren. Brasil no va a ganar mañana, señor. Mañana juega, ¿no? No va a ganar.
0: Mañana 5 de la tarde.
3: No va a ganar mañana Brasil. No va a ganar.
0: Lo cual sería el tropiezo en el inicio.
3: El doble oportunidad. Que empate o Marruecos paga 2.37.
1: ¡Uy!
3: Voy por esa. Y es más, soy más avesado. Te pondría 0-0, termina el partido. 0-0. Pero ese ya es más, ese ya es muy hardcore, ¿no?
1: El primer tiempo
3: el menos,
1: empate, sí.
3: Jan, el menos 1.5 paga 3.38. Yo me aseguraría con eso, ¿eh? Creo que ese partido de un gol, nada más el de Brasil-Marruecos.
1: Bueno.
3: El menos 0.5980, que ya, pues imagínate. Ese.
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0: 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Gana Bosnia 1-0, 27 minutos, tercer partido del Mundial. Nos vamos a la pausa y volvemos.

Bienvenidos a Exitosa Deportes Viernes. Arrancamos la jornada. Hay noticias del torneo local, ojo, ¿eh? Y a nivel internacional continuamos con la Copa del Mundo. Y hoy un partido que vamos a ver cómo.

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4: Austria aseguró su octava participación en la fiesta más grande del fútbol y volverá a la máxima cita por primera vez desde Francia 1998, torneo en el que quedó eliminada en la fase de grupo.
5: Con la ilusión de cerca de 9 millones de habitantes, la selección austriaca buscará superar su mejor actuación mundialista, lograda en Suiza 1954, cuando alcanzó el tercer lugar.
4: De esta manera, el combinado centroeuropeo se alista para escribir un nuevo capítulo en su historia y afrontar el desafío de Norteamérica 2026.
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0: Temperatura en Lima, 19 grados. Ayacucho, 9. Huánuco, 15 grados. 2 y 33 de la tarde. De acuerdo a la última actualización de la OMPE, al 98.271%, la candidata Keiko Fujimori obtiene un 50.004%, mientras que Roberto Sánchez obtiene un 49.996%. La diferencia entre ambos candidatos es de 1.616 votos en favor de Keiko Fujimori. Y los jurados electorales especiales iniciaron el jueves 11 de junio las audiencias públicas de recuento de votos de las mesas de sufragio como parte de los procedimientos previstos tras la segunda elección presidencial del 2026. El recuento se desarrolla en sesiones públicas a cargo de los jurados electorales especiales cuando corresponda de acuerdo a la normativa electoral. El Jurado Nacional de Elecciones exhortó a la ciudadanía, organizaciones políticas y actores públicos a mantener la calma y esperar con responsabilidad la culminación de las etapas previstas por la legislación electoral para la segunda elección presidencial. Y en el ámbito regional tenemos información en vivo desde Tacna con nuestra compañera Elizabeth Icona. Contigo, Elizabeth, te escuchamos.
1: Información en vivo desde la región de Tacna, donde vecinos de la asociación Las Dalias en el distrito de Gregorio Albarracín Lanchipa expresaron su malestar por los constantes colapsos de desagüe que se registran en la zona. La más reciente emergencia ha afectado a dos viviendas en inmediaciones de la calle Federico Gerdes, donde el desagüe ingresó al interior de los inmuebles debido a la obstrucción de los buzones de alcantarillado. Una de las vecinas afectadas señaló que no es la primera vez que enfrentan este problema y demandó una solución definitiva para evitar nuevas afectaciones y preocupaciones a las familias del sector. Por su parte, la SUNAS ha informado que coordinará una reunión con la entidad prestadora de servicios de saneamiento para evaluar medidas de solución y determinar las responsabilidades correspondientes por este nuevo colapso. 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

0: 2:37.
1: Bueno, ayer en el estadio de las Chivas de Guadalajara, hermoso, por cierto, ¿no? Que además se construyó mientras Jorge Vergara era el...
2: Ahora está su hijo,
1: dueño.
0: Está ubicado
2: a Mauri Vergara.
1: Exactamente.
0: Ubicado entre dos montañas.
1: Y parece un platillo volador.
0: En realidad lo hicieron con forma de volcán, o sea, como si fuera un volcán.
1: Lindo,
0: que va a erupcionar, lindo. Y por eso el diseño del estadio tiene ahí una, como una especie de erupción.
1: Y
0: está en medio de las montañas, un estadio en medio de las montañas.
1: Sí,
0: qué loco, ¿ah?
1: De verdad que desde el aspecto arquitectónico.
0: Y no sé si lo pueden confirmar, pero ¿en ese estadio jugó Perú su primer partido en México 70?
1: No, ese estadio es nuevo, lo hicieron desde cero.
0: Ah, ok, ok. Entonces ayer cometí una...
2: No, una inversión tremenda. Es de los que más paga también de México, ¿no?
1: Sí,
0: es otro estadio el donde jugó Perú-Bulgaria.
1: Otro.
0: Este es otro, ok.
1: Claro,
0: okay. Este es pero es en la misma ciudad, en Guadalajara.
1: Sí, que se llamaba OmniLife inicialmente, ¿no? Y luego ya cambió por temas comerciales. Bueno, sí. El partido no decepcionó. Corea del Sur comenzó perdiendo, pero no lo merecía. Y luego, con estilo, jugando por abajo, por el medio...
0: Primer tiempo muy táctico, pero no estuvo carente de emociones.
1: Tenemos información en vivo, vamos hasta el centro de Lima con Omar Coca, adelante.
3: Sí.
1: Adelante, Omar, te escuchamos.
0: Bien, retomaremos la comunicación más adelante. Está Omar Coca, estamos ahí viendo, hemos observado. Está del JP, ahora sí, Omar Coca.
1: Ya está, listo. Omar, te escuchamos.
4: Compañeros, buenas tardes. Información en vivo desde el cercado de Lima. Roberto Sánchez, candidato a la presidencia por Juntos por el Perú, brindó declaraciones a su salida del local partidario luego de haber solicitado públicamente el apoyo de Keiko Fujimori para solicitar a la Oficina Nacional de Procesos Electorales el conteo de votos, el reconteo en sí. Roberto Sánchez, al momento de ser consultado sobre si hacía o no una mea culpa por haber celebrado cifras no oficiales el domingo en horas de la noche, él descartó ello. Vamos a escuchar.
5: ¿Mea culpa por una celebración prematura?
6: Candidato, mañana y martes.
7: Mira, el conteo rápido
5: es no oficial.
7: Sí, pero ¿ha regulado o no el proceso electoral de los últimos 20 años?
5: Pero no significa que pueda colocar a un presidente, es no oficial, ¿no?
7: ¿No? Entonces, dos conteos, ¿no? Entonces, lo que viene ahora es precisamente que se respete ya el proceso electoral como corresponde.
5: ¿Pero no hay mea culpa, candidato?
7: ¿Por qué mea culpa?
5: Porque usted, frente a su balconazo, sí, indicó que hay victoria, se ha ganado, ha ganado el Perú.
7: Yo creo una victoria en tu pueblo, ¿no?
4: Compañeros, Roberto Sánchez, a través de sus redes sociales, convocó una movilización para el día de mañana. Sin embargo, al momento de ser consultado si estará presente o no junto a sus simpatizantes, entre comillas, a esta movilización que será denominado en defensa del voto del pueblo, él señaló que tiene otra agenda, que tiene reunión con sus senadores y diputados. Es lo que quiere decir que aparentemente no estaría presente. Vamos a escucharlo.
7: Mañana nosotros tenemos una reunión de todos los diputados y senadores, he convocado a esa. Ahora sé de que hay autoconvocatorias hoy día, ayer también. Bueno, eso se respeta, es un derecho constitucional.
5: Pero
7: y siempre y cuando eso, pues tiene que llevarse con paz, ¿no? Con paz, con medidas pacíficas.
8: Sus simpatizantes también necesitan que ustedes estén liderando.
7: Bueno, yo respeto ese derecho, porque por ahora hay diferentes maneras.
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1: Bueno, ya estamos de regreso. Ahora sí, bueno, a ver, entonces les decía, rememorando y retrocediendo y rebobinando, que estábamos observando ayer el partido entre Corea y la selección de República Checa. Así, nos vamos a poner de acuerdo en algunas cosas en este programa.
2: O sea,
1: Países Bajos es Holanda.
2: Claro,
1: sí,
2: de todas maneras.
1: Que nadie se moleste.
2: De todas maneras. En el
1: y
2: fútbol.
1: Chequia es República Checa.
2: Totalmente.
1: ¿Se acabó?
0: Sí, o Checoslovaquia, si quieres decir.
2: No, República Checa.
1: No, entonces, bueno. Y a mí me llamó la atención la capacidad técnica y la evolución que ha tenido Corea, que no es de ahora. Pero claro, uno comienza a revisar la lista, la nómina, y encuentra futbolistas ya en fútbol o en campeonatos importantes, como es el caso de este muchacho que juega en Holanda. Va a ser difícil recordar los nombres. Wang Boon Lee, A ver. Juan Inbeon, el del Feyenoord.
2: Ey, tú.
1: Qué rico volante, ¿ah?
2: ¿Eh? Sí, no.
1: Muy buen jugador.
2: Yo le vi parecido en el juego a lo que en su momento también hacía Colombia, ¿no? O sea, jugadores técnicamente buenos, pero también con intensidad, porque si algo tiene Colombia, a diferencia de Perú, es la intensidad, ¿no? Obviamente tiene mejores jugadores en el extranjero, pero yo vi un equipo intenso, un equipo que presionaba, un equipo también que asociaba, que saltaba líneas, un equipo
0: sobre todo eso,
2: que tenía, que tenía armonía en el juego, que daba gusto verlo. Entonces todos han subido a la Samsung Neta.
1: ¿La qué?
2: A la Samsung Neta se han subido todos.
1: Samsung Neta.
2: Claro, se han subido todos. Así como dijeron en México, ay, súmate a la Samsung Neta porque el fútbol lo puso Corea. Soy mexicano, pero el fútbol lo puso Corea. De verdad que sí. El fútbol que le gusta al latino, al sudamericano, lo puso Corea ayer. Ese es el fútbol que le gusta a la gente.
1: Sí,
2: es
1: verdad.
0: Corea viene intentándolo hace años, desde el 2002. Luego ha tenido éxito y a veces no. Tuvo un bache, sí, es cierto. Pero ahora, bueno, como bien dices, hay jugadores más consolidados. Los más conocidos, obviamente, son Heung-min Son de Tottenham. Después, ¿no? el del París. El de París Saint-Germain.
1: Kang Lee.
0: Kang In Lee. Bueno, el del Bayern, sí. Pero hablando de mediocampo hacia adelante. A ver, ¿qué es lo que tiene este Corea? No tiene posiciones fijas. La versatilidad de los futbolistas es lo que le da la dinámica. Es un equipo muy dinámico, esa sí es dinámica. Desde la alineación inicial, desde la formación inicial, ¿no? O sea, 1-3-4-3 ya te habla de que hay una intención de asociar, de hacer un juego dinámico, valga la redundancia. Y bueno, y no tiene posiciones fijas, porque fíjate que Heung-min Son juega de extremo, bueno, siempre juega de extremo en su club. Acá juega de 9. Pero no es el 9 estático, es un 9 que se tira, ¿no?, unos metros atrás, asocia con los volantes centrales. Y eso abre a camino a que los extremos terminen en su posición. O sea, no te permite una lectura fácil para el rival, ¿no? Y a mí lo que más me llama la atención es la posición del jugador del París, Kang In Lee. ¿De qué jugó finalmente Kang In Lee? ¿Jugó en primera línea de volantes o jugó tirado por izquierda?
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0: Porque era impredecible.
2: Sí, ahí hay un tema de cuando tienes categoría para jugar, lo puedes hacer. Eso lo explicaba también Scaloni, ¿no? Con McAllister, que en el Mundial jugó de interior y también de extremo. Cuando eres tan bueno, cuando tienes una buena lectura de juego, entiendes el juego, puedes hacer eso. Ayer lo hizo Kang Lee y lo hizo McAllister en la final del Mundial con Francia.
0: Pero supuestamente, ¿cuál fue la posición de Kang Lee? O sea, ¿qué es lo que dicen
1: en
0: los...
1: En la foto.
2: Yo lo
1: en
2: vi
1: la
2: más foto. De interior.
1: No, en la foto está como atacante interior pegado hacia la derecha. O sea
0: en la línea de tres en ofensiva.
1: En la línea de tres ofensiva es un atacante por derecha, pero no pegado a la raya, sino jugando por dentro.
0: Yo lo vi por diversos sectores, vi por el medio campo. O sea,
1: es una referencia.
2: Más allá del tema, porque comparaba con selección a Colombia, ese juego con Pekerman, ¿no? A tildado, asociativo y de juego, pero creo que también debe tener referencias el técnico de Corea de Borussia Dortmund en el sentido de que doble función. Guerreiro también era así. Guerreiro empezaba como lateral, continuaba como interior, seguía como extremo, hasta definía como 9. O sea, esa doble función de algunos jugadores para no darle referencia al rival es clave en este Corea, que también en el control, en el escaneo del rival, o sea, es un equipo con mucho criterio.
0: Yo le habíamos dado una lectura a Corea en la previa. Los resultados por ahí decían que no, que estás hablando, ¿no? Yo te dije, te encantará. Bueno, ayer a varios les encantaló, ¿no? Les encantaló lo de Corea. Y por la formación uno diría que tiene una escuela italiana, pero no, obviamente, y después un poco recapitulando, es un estilo holandés. Y recordemos que estuvo Gus Hiddink estuvo dirigiendo 2002, a Corea, ¿no? Claro, entonces hay una escuela ahí, yo creo que hay una escuela y es la escuela holandesa, ¿no? Yo creo que ya un poco cerrando, digamos, atando cabos, ¿no? Creo que el estilo es de allá, ¿no? Es un juego versátil.
2: Por abajo.
0: Obviamente siempre por
2: respeta
0: abajo.
2: Respeta mucho, sí. Yo creo que más similitud a Holanda. Yo recordaba Colombia por Sudamérica o también al Dortmund en su momento, pero sí es una
0: Holanda. Eso es de escuela Holanda y tiene eso, ¿no? O sea, es un equipo muy físico.
1: Tocador, además, ¿no? Que,
0: sí, claro.
1: A diferencia de República Checa, que jugó más largo al segundo balón, que hizo un fútbol más directo. Los coreanos, incluso perdiendo, no cambiaron su forma de jugar. A mí me llamó la atención porque fueron muy fieles a su idea, aún el resultado en contra, y luego lo ganaron por merecimiento. O sea,
0: totalmente.
1: Ya en el trámite justificaban su superioridad y lo llevaron al resultado en una volteada bastante emocionante, porque los goles llegaron, o el segundo gol llegó casi faltando 10 para que acabe.
0: Tenemos
1: me encanta esto, a la tecnología llegó al programa exitoso.
2: ¿Quién te conoce? ¿Quién te conoce, Luis Enrique, y PSG con su pantalla? ¿Quién te
1: JPT
2: conoce?
1: Ha adquirido una pantalla de última generación que no es para invidentes, sino es para todos.
2: Ni el PSG lo tiene, ¿ah?
1: Exactamente, con un pencil drive impresionante.
2: Espectacular, ¿ah?
1: Claro. Más efectivo que sus dedos.
0: Con ese pencil light también va a hacer masajes. Bueno, está ahí justo tenemos la pantalla, la lo de Corea del Sur, ¿no?
1: A ver.
0: ¿Qué pasó?
1: Ah, ok. Que se ponga de pie, dice, que se ponga de pie. Sí, impresionante.
0: Ahí bueno, está. Yo casi tengo que sentar acá porque...
1: No, tranquilo, sí sale.
0: No, que no se ve.
1: Ahora sí. En breve. Tenemos en la pantalla.
2: Minuto ya 45, con 20 segundos sigue ganando Bosnia 1-0 al conjunto de Canadá. El equipo de los Balcanes dando la hora en este partido, ¿eh?
1: Además, cuando Carlos ponga el dedo, automáticamente el jugador va a crecer, se va a mover el muñequito.
2: Va a evolucionar.
0: ¿Sí, exactamente? No creo.
1: No, tanta tecnología, no. Tecnología de punta, hermano.
0: Bueno, ¿cómo hacemos?
1: Porque pones el dedo y te pasa corriente.
0: Sí, seguro, muy electrizante el jugador. Pero escúchame, estamos viendo acá ahora, el tema está en que los apellidos son muy parecidos, ¿no? Porque tenemos como tres Lis, ¿no? O cuatro Lis. ¿No? Tenemos varios Lis, ¿no?
2: Ya.
0: A ver, no sé si con qué cámara lo hacemos o cómo.
1: Claro, porque si Carlos se pone de pie, va a pasar los límites de la cámara. Tiene que hacerlo sentado nomás, creo, ¿ah? ¿Eh? A ver, señor,
0: bueno, ustedes digan. A ver,
2: no, que diga
0: ahí. La cosa que la gente quiere ver la pantalla,
2: la
0: ¿no?
2: La dirección
0: ver
2: de cámara, claro.
1: Claro, claro.
0: Claro. A ver, bueno, vamos a improvisar.
2: Entonces,
0: acá se me debe estar escuchando, ¿no? Me confirma si se está escuchando.
2: Ahí está, okay, ahí está. Bien la cámara, bien. Ahí está.
0: Esa es, ¿no? Ahí está, justo a un costado.
1: Profesor.
0: Bueno, el tema es que tenemos a varios Lis, ¿no? Pero, Oscar, nos estamos refiriendo a este jugador, a Lis, que arranca supuestamente por derecha. Es el jugador del Paris Saint-Germain.
1: Estamos hablando de atacante, Kang Lee.
0: Kang Lee.
1: El 19,
0: pero
1: Kang
0: Lee. Pero este futbolista aparecía mucho por este sector, o sea, era más o menos un tercer volante, ¿no? Se ubicaba por aquí, era muy impredecible, referenciarlo, ¿no? Y bueno, y ahí combinaba, lanzaba pases, combinaba, o sea... Digamos, esta posición es simplemente para la pizarra, pero en la práctica se movió bastante y, digamos, para mí este fue el jugador más importante, ¿no? Y luego Son, hablábamos de él, el delantero del Tottenham. Son suele jugar por este sector, es un extremo por izquierda. El flaco juega por acá, la destruye. Bien. Pero ¿qué hace en Corea? En Corea juega de 9 y no es que esté parado arriba todo el rato. Son no está parado arriba todo el rato, está ahí esperando a que le llegue el balón. Son lo que hace... Son lo que hace, y acá me... A ver, ojalá que me entienda la jugada.
1: A ver. Sí.
0: ¿Qué hace Son? Se tira un poco más atrás, se junta con los volantes, es una especie de 10, es un jugador muy dotado técnicamente. ¿Y qué hace? Este Lee,
1: está.
0: De
1: ponga
0: los cuatro...
1: Ahí está, el dedo y arrastra, mira.
0: Este
1: el
0: Lee agarra, se mete, toma está, su sube, posición, sube. Toma ahí su está. Posición.
1: Ay, ay,
0: y empiezan
1: ay.
0: A subir, y sobre todo le da vida a los carrileros. Tienes a este Lee de acá, ya me ayudan con los nombres porque también tanto Lee uno se confunde.
1: Sí, el que Lee, va por izquierda.
0: Claro, el que va por izquierda tienes Lee a uno Tae. Y tienes a Jung-woo que sube por derecha. Más o menos así queda en posición ofensiva Corea, o así quedaba en posición ofensiva, ¿no? Hablamos de este Lee de acá, el de Paris Saint-Germain, ¿no? O sea, acá tienes una zona de creación con cuatro hombres, ¿no? Park, Wang, ¿no? Que estos son más de contención, vamos a decirlo así, o de primer pase. Y estos eran los creativos. Curiosamente son los dos mejores, ¿no? Lee y Son, ¿no? Que son los que juegan en clubes más importantes, son los más valiosos seguramente del club. Pero estos no dejan de ser importantes, ¿no? Los aleros, ¿no? O los carrileros, como lo quieran decir. Y bueno, y el que ocupa la posición, el área chica rival, ¿no? Pero bueno, muy, muy dinámico lo de Corea. Y en el segundo tiempo entró, ayúdame con el que entró Park, ¿puede ser?
1: Bueno, en el segundo tiempo entró Jim Park.
0: Ya, ese Jim Park, Jim Park, una flecha Jimbo por izquierda. Park. En lugar de este Lee, no sé si salió él, pero entró Park. Ah, ahí está, mira, no, la tecnología es tremenda. Este,
1: impresionante,
0: ¿no?
1: Ahí está.
0: Jin Sun Park.
1: Tú te señala, ya,
0: este muchacho también en el segundo tiempo fue importante. Este Park fue una bala por izquierda, ¿no? Agarró, destrozó, hizo de todo. Entró con confianza. Creo que no uno dice, oye, ¿cómo va a ser suplente, no? Pero este par también fue importante en el segundo tiempo para la volteada sobre Chequia, ¿no? Esas fueron un poco las claves. Y ya, mira cuántos hombres tienes arriba. Tienes 1, 2, 3, 4, 5, 6, 7. Bueno, estos son más de contención. Así básicamente atacaba Corea, ¿no? Y estos tres siempre atrás, ¿no? Bien firmes, ¿no? Sobre todo el hombre del Bayern.
1: Sí, señor, es verdad, con Kim Min-jae.
0: Grandote.
1: Jugó en el Napoli, la rompió. Y en el Bayern no le ha ido tan bien, es cierto, claro. Pero... estamos ante un jugador muy interesante que ayer ejerció su jerarquía en la cancha.
2: No, mucha técnica y también mucha, buena interpretación de los espacios para los atacantes de arriba de.
1: Quiero felicitar a la producción y
0: todo fue planificado por Juan Pablo.
1: A la inversión de JPT millonaria para que esta pizarra.
2: Hablamos con Al-Khelaifi, le pedimos el número del que tenía la pantalla del PSG. Atención, y nos trajeron acá, ¿no? Ahí está.
1: Sí, señor. Muy bien. Bueno,
0: ahí está lo de Corea, ¿no? Y después, si quieres, analizamos lo de Paraguay. Creo que quieren hablar de Paraguay.
1: Yo quiero hablar de Paraguay.
2: La movilidad de Corea arriba ha sido
1: después la clave de la pausa, creo, ¿no? Después
0: sí,
1: de la pausa. Tenemos tiempo. Tenemos tiempo. Cerramos el bloque. La pizarra me pone la cuña para poder cerrar, o en todo caso, la imagen, para que el señor Panés vuelva a tomar su
0: me quedo
1: posición.
0: Acá, dice.
1: Claro, porque.
0: Bueno, ahí está lo de Paraguay, ¿ah? ¿Eh? Ahí está lo de Paraguay, ya lo había el suyo. Bueno.
1: Sí, ya está. Toca el botón
2: verde. ¿Qué se puede esperar
0: ahí está de Paraguay?
2: ¿Qué se puede esperar? A ver,
1: Paraguay.
0: Sí, puede ser una chiquita porque no es bueno hablar antes de, es mejor hablar después de. Ayer comentábamos, acá hay que cambiar a Alonso por Gómez, ¿no? Porque seguramente van a ser los dos centrales, ¿no? Alderete y Gómez van a ser los centrales.
1: ¿No está viendo a Alonso?
0: No, Junior está de back y Junior va a ir por acá.
1: Tirarlo a la banda.
0: Sí, ahí solamente es el cambio de Alonso por Gómez, acá, no, nada más, ¿no? Pero está bien.
2: Ahí está.
0: ¿Que tengo que presionar? No. Ah, ya. ¿Cómo se vacila?
1: Mira, ponlo. Mira, atento Piero, mira la tecnología. Sal de ahí. Ya, agarra. Alonso. No vamos a tirar para la izquierda. Ya, arrastra, vamos. Venga, Alonso, ven. Ya, acá. Ya. Y Gómez.
0: Lo cambio por Gómez, ya está, ya. Ya, así, así en teoría va a formar. Así en teoría va a formar. Y acá hay que cambiar. A ver, ahora lo voy a hacer yo.
1: Ahora, Carlos.
0: A Gómez.
2: Como de PlayStation.
0: A Diego, que lloró hace un rato en la conferencia de prensa, lo cambias por Cubas.
2: Como Bruno Pinasco, ahí está.
0: Ahí está.
2: En esta
0: ahí,
2: dirección.
0: Esto no, ni en Sin Escape lo ves.
2: Ahí está, claro que sí.
0: Ya, perfecto. Así queda. ¿Qué tienes? Este es el 11, bueno, que pinta para Paraguay, cómo se vacilan acá. Yo creo que Cáceres no va a jugar. Cáceres no es un lateral más ofensivo. Tienes que marcar a un jugador bravo como es Pulisic, que es del Milan, es el más desequilibrante y todo. Tienes que poner a este señor, Gustavo Velázquez, que enfrentó a Cristal, que es un zaguero, pero que también sabe jugar de marcador. Yo creo que este va a jugar finalmente, Velázquez, y dejas todo por igual. Y Alonso, que es un lateral más defensivo, pero bueno, no tiene a otro también. No tiene a un muchacho que recién ha incorporado y que, ¿no?
1: Romero Cuba.
0: Ojo con esto. Este es Cacu Romero. Según las informaciones, no sé si escuchamos acá o en otro lado, va a jugar Mauricio. Mauricio Magalhães.
2: Tendría que jugar, ¿no? Claro.
0: El de Palmeiras, que recién lo han sumado porque descubrieron que tiene familia paraguaya. Increíble. Y bueno, lo han sumado este año.
2: Alucínate, dinámica, Mauricio. Rompe línea.
0: O sea, ya me encantaría que en Perú también haya alguien que tenga familiares peruanos.
2: Pero bueno, ¿no te gustaría que tenga en Brasil?
0: No, que juegue en Perú. Mientras juegue en Perú, todo bien. Pero bueno, así básicamente se va a parar. Y yo no creo que arranque Enciso. Todo pinta que Sosa va.
1: Se supone
0: va
1: que se ha recuperado, pero vamos a ver también el tema de la precaución.
0: Perdón.
1: A ver.
0: Ah, bueno, ya, reemplázalo por Sosa. Por
1: Sosa. Está Sosa. Baja.
0: Sosa está abajo.
1: Ahí está. Toca Sosa.
0: Ramón Sosa.
1: Ahí está.
0: Ya listo. Está. Y luego cambiamos a Sosa por Almirón. Acá.
1: Esta tecnología no la ves.
0: Esto es único acá.
1: Otro
0: en
1: nivel, por ahora, favor.
0: Ya, yo creo que estos van a ser los 11 de Paraguay. ¿Qué sucede? Que acá, esta primera línea de volante, ojo con este muchacho Mauricio, el de los bigotitos, sí, uh-huh. Él, brasileño él, es más un enganche, pero claro, lo pones al lado del contención.
1: No está Bobadilla tampoco en ese 11, ¿no?
0: No está, ¿no? Este va a tener mucha presencia arriba, o sea, Paraguay no va a ser un equipo que se tira atrás, va a tomar resguardos, obviamente, ya les comenté lo de Velázquez con el chico Pulisic. Este Cubas es un perro, este Cubas te va a morder seguramente a, ayúdame, con el que va en el medio de Estados Unidos.
2: ¿McKenny?
0: Sí, no, hay otro, a Musa puede ser. Bueno, hay uno más habilidoso que va por el medio, que combina con Pulisic, es su socio. Seguramente entre Cubas y los centrales lo van a sostener. Y luego hay que ver cuál es la ofensiva de Paraguay, ¿no? Tiene lo de Diego Gómez, que es un volante de Brighton que es más táctico, lo va a ayudar seguramente a Velázquez, pero también sabe tener presencia en ataque, pero este es su sector básicamente, el derecho. Carlos. No llega hasta la línea de fondo. Yo sé que quedó un minuto. Gómez de hecho le metió un gol de esta distancia a Brasil en las eliminatorias. Almirón es el marcado a hacer el desequilibrio, ¿no? Él con Sosa, los dos no van a estar jugando netamente en estas posiciones, van a estar combinando, Almirón lo va a saber por el medio, seguramente con Mauricio, Sosa se va a tirar por izquierda, ¿no? Y este Sanabria se va a tirar más por el medio. Yo creo que no va a ser tan referencial los dos, arrancan así, pero funcionalmente en la cancha lo vas a ver con este,
1: lo bueno de Sosa
0: este
1: es
0: desorden
1: que
0: táctico, ¿no?
1: Es muy bueno tirado a la banda y por dentro tiene fútbol también, o sea,
0: sí.
1: Es un jugador muy versátil, clave para para vulnerar defensas en el uno contra uno es muy
0: fíjate rápido. Cómo queda la figura. La dejaron exactita, o sea, tal cual, ¿no? Un media punta Sosa, Mauricio de 10, Cubas sí. Ahí. Esto, Paraguay en ataque, ¿no? Cuando ataque seguramente va a quedar de esta manera, ¿no? Y en defensa, bueno, ya lo hemos visto al inicio con el 4-4-2, ¿no?
1: Pero muy
0: bueno,
1: bien.
0: Creo que tiempo nos comió.
1: Paraguay regresa después de 14 años,
2: ¿no? No hay que descartar,
1: 16 años al Mundial.
2: No hay que descartar el pase entre líneas que puede tener Gustavo Gómez de la saga central sí. para los extremos, ¿ah? ¿Eh? Lo ha practicado también, se hacía mucho en Palmeiras y guarda que con Almirón o Diego Gómez, que Gustavo Gómez sea el que filtre ese pase para dejar cara a cara con el lateral rival.
1: Y por coincidencias de la vida, 12 de junio, un día como hoy, en el Mundial 2002, Paraguay también debutó en la misma fecha.
2: 2-2, ¿no?
1: Exactamente.
2: Tapó Tabaré.

0: Sudáfrica hizo dos goles, ¿no?
1: Y en el 98 también debutó en el Mundial un 12 de junio. Parte de la historia. ¿Se acuerdan que en el 98 Paraguay empata 0-0 con Bulgaria? Pausa y venimos.

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1: ¿Qué tal, compañeros? ¿Cómo están? Buenas tardes.
0: A ver, vamos con el debate.
2: No me imiten.
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0: Brutalidad para todos. A ver, mañana a las 5 de la tarde juegan Brasil y Marruecos.
4: Nunca me voy a olvidar cuando Brasil, y pueden ahí confirmarlo, debuta en la Copa América, en la última, en Estados Unidos. ¿Con Costa Rica puede ser? ¿De Gustavo Alfaro?
0: Creo que sí. Puede ser.
4: 0-0, ¿no? Y Brasil falló un penal, ¿no?
0: Apostadores.
5: Ah, ese Paquetá.
0: Ese día.
5: Ah, Paquetá, que de acá le dice Oscar Paquebet.
0: Paquebet. Exactamente.
4: Nada más, ¿no?
0: Y
4: no
0: JPT
4: tengo,
0: es Paquetín.
4: No tengo que decir nada más. Brasil sabe que va a clasificar. Sabe que va a clasificar y puede darse ciertos.
0: Tiene que terminar primero, ¿ah?
4: No, igual Marruecos no es una perita en dulce, ¿no? O sea, es Marruecos es el último semifinalista, ¿no?
0: Y yo creo que podemos hacer un uno contra uno. O comparar.
4: No, Brasil es mejor de lejos, obviamente. Claves,
0: pero Marruecos en lo colectivo ya demostró que es una selección muy jodida y que defiende bien. Claro, quizás la duda en el uno contra uno podría estar entre Bono y Alisson. Para ti, Jan. No, Alisson, Liverpool. Bueno, Bono ha tenido.
5: En una mejor liga también el último año, Alisson o Bono. Soy alguien que admira bastante lo que hizo en el Sevilla. Uh-huh. Se fue también a ganar plata al Al Hilal y está bien, es válido.
0: ¿Pudo seguir
5: no,
0: en Europa?
5: Sí, pero que no, pero igual 20 millones al año en el Al Hilal, tienes que irte, ¿no? Cobraba creo que 5 o 6 en el.
0: No critica cuadro, Carrillo entonces.
5: En el cuadro de Sevilla, ¿no? Pero, yo creo que no, Alisson. No, hay que ver también los últimos tiempos, el rendimiento. Yo creo que por liga competitiva, Alisson.
0: Hay una duda, ojo, si podría arrancar Ibáñez o Danilo.
4: Ibáñez no tiene ni 100 minutos con Brasil, ¿no?
0: Ese es el tema, pero lo están dando como posible sorpresa en el 11 titular mañana. Yo creo que finalmente arranca Danilo.
4: Sí, Danilo.
5: Acuérdate más de zaguero, ¿no? En Flamengo.
4: Sí,
5: Danilo, que
4: hizo el gol en la final contra Palmeiras.
5: Claro, su carrera ha sido de lateral.
4: Para todos los hinchas y las hinchas de Flamengo.
0: Así es, que 2 horas le duró el hinchaje. Hasta el aeropuerto.
4: No, ¿cómo va a ser? No, les gusta la camiseta de Flamengo.
0: Hasta el aeropuerto les duró el hinchaje.
4: Algunos se pusieron la camiseta de Flamengo para sacar Instagram, ¿no? Pero bueno.
0: Es verdad. Saludos para tú. Y otros y otras consiguieron pareja. Bueno, hasta ahora. Seguimos. Por derecha. Entonces, Ibáñez.
5: No, Hakimi se pasea con todos, ¿no? Que a quien le pongas a Hakimi supera a cualquiera.
4: ¿Qué, con Vinicius?
5: No, a cualquier lateral.
0: Ah, en el uno contra uno.
4: No, pero claro, pero Hakimi le tocaría marcar en teoría a Vinicius.
0: La banda de Vinicius.
5: Es el mejor del mundo,
0: Hakimi. Derecha de banda, ¿no? Marruecos, izquierda de Brasil.
5: Sí, yo creo que sabe lo que es marcar a grandes jugadores, Hakimi. Ya no le va a pesar marcar a Vinicius, ¿no?
0: Claro. Ponga quien ponga en su nómina de convocados, Hakimi, 1-0. Totalmente. O en todo caso, el punto para la selección. Yo creo que toda la defensa. Después, solo Hakimi. Después, toda la defensa. Marquinhos.
5: O Diop. Por ahí, Marquinhos, ¿no? Es un buen presente, Marquinhos. 2 veces campeón de la Copa de la Liga de Campeones, campeón en Francia. Un jugador que era criticado, que, bueno, también tenía al costado a Kimpembe. Kim miércoles va a rendir al lado de Kimpembe, ¿no? Que en todos los partidos bravos siempre se equivocaba, ¿no? Era como Company en el City o como, no sé, el Lenglet en el Barça, Atlético Madrid, ¿no? Pero me
4: igual,
5: bastante con Pacho.
4: Para informar, ¿no? Acaba de empezar el segundo tiempo, 1-0 gana Bosnia, sigue ganando Bosnia, salió el menos 1.5 en el primer tiempo.
0: Provecho.
4: Contra todo pronóstico.
1: Qué rico.
4: Igual no le metí, fui cobarde, lo voy a admitir, fui cobarde, pero salió para los que siguieron ayer los pronósticos. Y bueno, hay que ver, ¿no? ¿Cómo surge este partido? Bueno, pero volviendo al tema de Brasil, no lo veo ganando a Brasil.
5: Yo tampoco.
4: O sea, a ver, en principio, si gana por la mínima, 1-0, rasgando la olla, no sé. Partido de un gol,
5: Por ahí puede ser empate. Yo no sé quién va a ir a buscar, si va a ir a buscar Brasil, si va a ir a buscar también Marruecos, no sé quién adelante.
0: Es Ancelotti.
5: No, Ancelotti juega de contra también, ¿no?
0: Es Ancelotti.
5: Y este es un rival, ahora, ese es un rival también bravo, porque no es obviamente Francia, ¿no? No es Argentina, Holanda o España, pero es un rival que, si le dejas espacio, si eres atrevido, que adelantas líneas, guarda con el velocista Ibrahim y te la manda a guardar, te digo, ¿eh?
0: Después, Magalhães con Aguirre.
4: ¿Con quién?
0: Aguirre.
5: ¿A quién? Tenía, a Gerd. Tenía a Riyad, que jugó contra Noruega, no le dio
4: partido. Da la contra en todo.
0: Sí, fue uno de los dos. Igual Magalhães se los come.
5: Magalhães
0: se los come, campeón de Champions, campeón de la Premier también. Agradece que juegue en el Olympique de Marsella.
5: Sí.
0: Y por la otra banda.
5: Marraui, ¿no?
0: Marraui con Alessandro. ¿Alguna duda ahí?
5: Ahí quien. También Alessandro. A mí tampoco me parece un gran jugador para Brasil, ¿no? Lo más débil de Brasil son las bandas, ¿ah?
0: Hasta
5: en la saga ha mejorado, pero.
0: Hace falta Dani Alves, Marcelo.
5: Sí, que en el tema de las bandas y el 9 es lo que. Es lo que más critican a Brasil, ¿no?
0: Vamos a volver a ver en acción mañana. Cuidado, JPT, tenga por favor precauciones. Respete su carril. vamos a ver en acción de nuevo a Sofian Amrabat, el futbolista todo pulmón, el futbolista de piedra, indestructible.
5: Fue una de las figuras, ¿no? Del mundial pasado también, Amrabat, ¿no?
0: Ya pasó el tiempo y tiene 29 años este futbolista marroquí, que se fue al fútbol español después de esa gran actuación, ahora en el Betis. Ahí, ¿con quién lo comparamos? ¿Con Casemiro? ¿Con
5: Casemiro?
0: Ah, ya.
5: No,
0: ya,
5: Casemiro. Ya,
0: chao.
5: Que el último año no ha sido malo Casemiro, ¿eh? El último año ha sido, creo que, positivo para el volante central de Brasil. Cuando llegó recientemente al United, sí, se le dio bajo, pero creo que levantó nivel con Michael Carrick.
0: Y luego, Bruno Guimarães, tremendo jugador. Y aquí a este no lo tengo muy referenciado.
4: ¿A quién?
0: El Ainaki.
4: Ah, no, los marroquíes, ¿quién los tiene referenciados?
0: Ahí sí.
4: O sea, yo sé que salieron campeones de África, pero, o sea, bueno, se la dieron, mejor dicho, no es que lo ganaron en la cancha.
0: Juega en la Roma, ojo, o sea, tampoco en cualquier equipo.
4: ¿Quién?
0: Juega en la Roma.
4: A ver, repíteme, entonces sí lo tengo que conocer. Uy, acción peligrosa.
0: Nil El Ainoui.
4: A ver, quedó, y han llamado a la ambulancia, el arquero de Bosnia ha quedado sin reacción, tremendo choque, tremendo atropello que recibió por parte del atacante de Canadá. Se agarran la cabeza los hinchas canadienses, pero el hombre canadiense está, bueno, parece que no ha sufrido consecuencias. Sí, el arquero, o está haciendo ahora, ya se puso de pie, de hecho
5: ya
4: David,
5: se puso de pie.
4: David, no, Jonathan David, que es el atacante de Canadá, pero el arquero de Bosnia no. Fue muy fuerte el choque, ¿eh? demasiado fuerte, pero parece que no reviste mayor peligro. ¿Quién lo tiene referenciado? Dice que juega en la Roma.
0: Nil Johnny El Ainoui.
4: Ya, pero ¿cómo se escribe? Dime el.
0: Mira, es bravo. Johnny con Y.
4: Ya, El Ainoui no lo tengo.
0: Así como el oso Johnny.
4: Debe haber llegado recién. Ha llegado recién este Ainoui.
0: Tiene 24 años.
4: Sí, ha llegado recién. No lo tengo.
0: Probablemente, ¿no? A ver, un poquito.
4: Ahora, el arquero se hace, disculpen el término, no se hace loco, para no decir otra palabra, pero le mete el puñetazo.
0: Ay,
4: y es más.
0: Cae en la nuca.
4: Y es más.
5: Es igualita a la de Higuaín en el Mundial, ¿no? ¿Te acuerdas?
4: Sí.
5: Es igualita.
4: Y hace poco hubo una jugada similar, justamente, a ver, ya me acordé, estuvimos en el estadio, Moquegua contra Alianza Moquegua en Matute,
0: claro.
4: Que le meten un puñetazo y claro, y no sancionan penal.
5: Mira,
4: le meten en los puños al ecuatoriano, a Eric Castillo.
5: Es igualita. Ya,
4: este es igualita, le mete los puños y si el VAR revisa, podría sancionar o no penal, ¿o no?
5: Claro, no, en su momento era parecida,
4: pero fue con la roja. O sea, acá cuando quieren cuando quieren son reglamentaristas, claro, ¿no?
5: Te iba a agregar una, que sí cobraron penal y fue igualita con los puños, no con la rodilla de Neuer. Polonia-Argentina. Sale con los puños el arquero de Polonia, toca la pelota y después toca la cara.
4: 2002.
5: Claro,
4: 2022, perdón.
5: Toca
4: 2022.
5: La cara, toca la pelota como acá y después la cara el jugador, ¿no?
4: Imagínate.
5: Y penal. Pelota y cara. Acá también fue pelota y cara y no cobró.
4: Alucinante.
5: Bueno.
0: A ver.
4: Está bravo este partido, ¿ah?
0: Y después, en el uno contra uno, creo que queda 10.
4: ¿Habrá un gol más o no?
0: Yo creo que sí.
4: Sí, en el Canadá-Bosnia me refiero.
0: Yo sí.
4: Sí,
0: hay gol de todas maneras. Métele.
5: ¿Gol de quién? ¿De
0: mira,
5: Canadá?
0: Mira, en este 1 versus 1 Brasil Marruecos, creo que queda 10-1.
4: Sí, obvio. Después en el funcionamiento es otra historia.
0: Pero, claro, otra cosa. Claro. O sea, Paquetá con Unaui, Rafinha con Brahim Díaz. Brahim Díaz es un buen jugador, pero Rafinha está por encima. Después Vinicius Junior con Savari, nada que decir. Cunha con El Cavi. Y. Bueno, si quieren comparamos entrenadores. Ahí sí no hay nada que hacer, ¿no? O sea, en el 1 versus 1 sí hay una clara diferencia a favor de Brasil por el talento individual. Sin embargo, hay que ver esta versión de Ancelotti sobre el papel. A ver, para los fundamentalistas, Ancelotti llegó para hacer el equilibrio y no ir al extremo, tal y como lo hicieron Dunga y también Tite. Más esquemáticos, defensivos, reactivos en lugar de propositivos. que consideran a muchos que le recortó el talento a los jugadores para ponerlos a servicio del grupo, del colectivo. Y Ancelotti, con toda su experiencia, tendrá que encontrar el punto de equilibrio para tener identidad, pero también orden y solidez
5: contra atrás. Los equipos grandes seguramente jugará la contra. El tema es que no es un equipo grande Marruecos, tampoco es un equipo chico Marruecos. Ahí quiero ver la propuesta, si decide ser defensivo o si decide ser ofensivo. Si decide ser ofensivo, guarda con las contras de Marruecos también. Tiene gente rápida como Brahim, que creo que va a ser la clave de Marruecos en este partido, porque en velocidad va a superar largamente a Marquinhos y a Magalhães. Vamos a ver cómo afronta Brasil si de arranque propositivo. Si es propositivo, está para la contra el cuadro.
0: Brasil es favorito, pero no candidato.
5: Para mí en este partido yo te diría que para...
0: En el Mundial en general. O sea, es favorito, pero no candidato. Explico, favorito por historia, por lo que significa esa camiseta y el fútbol que tiene.
5: Por la calidad individual, pero tiene calidad colectiva, ¿no?
0: Pero candidato no.
5: Mira, Brasil cuando la última vez que fue campeón, 94 y 2002... Se habló bastante del talento, ¿no? Que tenía en el 2002, ¿no? Talento de sobra con Cafú, Roberto Carlos, Ronaldinho, Ronaldo, ¿no? Rivaldo. Y en el 94 la dupla, ¿no? Arriba el dúo terrible del gol que era Bebeto Romario. Pero algo que revisaba y leía también y escuchaba a algunos protagonistas, está bien, se hablaba mucho de lo colectivo, no de lo individual, pero había mucha calidad colectiva en el 94, más defensivo que el 2002, pero también había armonía colectiva en el 2002.
0: Palo.
5: Más con el talento. Hoy no hay la armonía colectiva que la gente quiere y tampoco hay un super nivel individual en Brasil. No tiene ni nueve ni laterales, que era siempre la clave para ganar la Copa
0: del Mundo. Pero a diferencia del Mundial 2022, ¿no crees, Jan, que Vinicius llega mejor?
5: Sí, pero no llega, pero no le hemos visto en el Mundial.
0: Ese
5: no,
0: es Jan Rodríguez. Pero no, sí, pero no.
5: Puede llegar individualmente, pero...
0: Pero eso me refiero
5: no al... No quiero decir a la grosería que nos...
0: Me refiero a la individualidad. Lado, ¿no? Me refiero a cómo llega Vinicius como jugador, él solo. Pero
5: hasta ahora no explotó en Brasil, en la selección no explotó. No explotó en ningún Mundial, cuando no explotó en la eliminatoria. Es un jugador más en eliminatoria. No es un jugador que ha destacado colectivamente con Brasil.
0: Sí, estamos
5: puede llegar bien individualmente, pero no lo ha demostrado a nivel colectivo.
0: Esa es otra cosa. Pero difícilmente en el Mundial de la noche a la mañana Brasil puede ser una bestia.
5: Bueno, cuando
0: se viene el segundo de Bosnia.
5: Gol.
0: Uy, casi. Tapadón del arquero. Había tenido un travesaño Canadá.
5: Ahí está.
0: En la previa. Y ahora en un mano a mano se pierde el segundo este equipo que...
5: La contra, claro.
0: Contra, juego directo.
5: Puede tener la pelota, puede jugarse en campo de Bosnia, pero Bosnia...
0: Ahí está.
5: Un par de pases y listo, ¿no? Mano a mano, se demoró en definir.
0: Bien,
5: ¿no?
0: El arquero salió abajo y con la pierna termina bloqueando. Se demoró un segundo. Se lanza y mira, con la pierna más, y ¡pah!
5: También comete el error. A la Ugarriza, ¿no? Se lo quiso llevar. Era para que defina un bombazo y punto.
0: Como le encanta comparar a este señor.
5: Pero bueno.
0: Pero escúchame, me encantan... Ahí está el gol que... El palo
5: abajo del arco
0: que pudo ser el gol de Canadá.
5: Son bosnios. La presión que les importa.
0: Me encanta el duelo
5: de estilo. ¿Qué les interesa? La presión.
0: Por más de estos duelos, donde uno juega una cosa y el otro plantea algo completamente diferente. Claro.
5: ¿Qué van a sentir presión los bosnios? Garra, actitud, siempre tuvieron.
0: Sí. No, entonces te decía que como futbolista, a nivel individual. Llega mejor Vinicius, que es el mejor en ataque del Real Madrid.
5: Pero tiene que demostrarlo en Brasil, no lo ha demostrado.
0: Ahora viene, exactamente, ahora te toca asumir, ya no eres tan chibolito. Ya vienes con partidos encima, vienes con horas de vuelo internacional de alta competencia, y hoy tiene que asumir. ¿A quién le pides más, a Rafinha o Vinicius?
5: Yo tengo una cosa, a los dos creo, pero por ahí más a Rafinha de repente... Porque Rafinha es un jugador más de equipo, Vinicius es más individual. Rafinha, como le dice Simeone, es el jugador perfecto para él. Presiona, elabora, recupera, tiene gol, tiene pase-gol, se pone el equipo al hombro, prioriza a los compañeros, que asimismo es más el tema del trabajo de Brasil, es dejar mano a mano a Vinicius, tres cuartos de cancha, con Hakimi. Es dejarlo mano a mano para que él resuelva. Pero más de conducción y de aparición en momentos difíciles es para Rafinha.
0: Los números de Vinicius en la selección absoluta son muy malos.
5: Son malos, malísimos.
0: Son casi, casi desastrosos. Y 48 partidos jugados en total desde el 2019. Vamos a contar todo. Amistosos, mundial y partidos de clasificación. Ha jugado 48 partidos, solo marcado 9 goles.
5: Muy poco, porque es un jugador que tiene gol también en el Madrid, es un extremo con gol y en Brasil le ha quedado grande hasta ahora, ¿no? Ojalá, que es una de las grandes esperanzas, y Brasil logra algo importante, va a ser por Rafinha, Por Vinicius, mañana, y yo pondría de arranque a Endrick.
4: Mañana hay cuatro partidos, ¿no?
0: Sí, señor.
4: Bueno, el sábado y el domingo hay cuatro partidos, o sea, ocho en total, ¿no? Entre sábado y domingo. Estaría bueno repasarlo, ¿no?
0: Por favor, vamos con la agenda de mañana sábado.
4: A ver, mañana todo empieza a las 2 de la tarde con el Qatar-Suiza.
0: Ya, eso lo veo en repetición en la noche.
4: Sí, Qatar-Suiza.
5: ¿Cuántos goles mete Suiza? A ver, ¿o no crees eso?
0: 3-0.
5: Por ahí 2-0 también puede ser. 2-0.
0: ¿Tú has dicho 2-0?
5: Sí, 2-0.
0: ¿Tú has dicho 2-0?
5: 2-0 creo que.
0: Ok. ¿Tú has dicho 2-0?
4: No los tengo tan. Sé que Suiza no está tan bien. Hay que ver qué tan mal está Qatar, ¿no?
0: Como el año, como el mundial pasado.
4: Bueno, el 5 de la tarde Brasil-Marruecos, el partido que estábamos hablando, ¿no? Creo que hay máximo un gol. Este está bueno.
0: Ya, ahí.
4: Este está hermoso. 8 de la noche, Haití-Escocia.
0: ¿Cuánto resiste Haití?
4: Escocia la otra vez le clavó 4 a Bolivia. Ahí sí está interesante ahí, ¿eh? Está interesante ahí.
0: Oh.
4: A las 11 de la noche, sábado 11 de la noche, me voy a quedar en mi casa, sí, para ver el Australia-Turquía.
0: Acaba y sales.
4: 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Sí, Australia-Turquía.
0: ¿Vas a ver ese partido, Jan, o ya estás en otra
5: onda? No, de todas maneras. No hay que ver. ¿Sí? Yo veo todos los partidos mundiales, todos.
0: Todos. Ah, okay. A pesar de que ahora son más.
5: Sí, claro.
0: Muy bien.
5: Hay que ver todos.
0: O si tienes una fiesta, una reunión mañana en la noche.
5: No, no se sale, se ve todos los partidos.
0: O sea, a las 11 le dices, amiga, no salgo porque quiero ver Australia-Turquía.
4: Claro, o sea, que todo el año para ti es mundial.
5: Tiene que ver, sí. porque no salgo con ustedes, alcoholizarme ya, la gente ya.
0: Mira este deslenguado.
4: ¿Qué ha dicho?
0: No salgo con ustedes a alcoholizarme.
5: Ya me critican. Ah, o sea, yo no tomo, pues,
0: señor,
5: hermano, que haga.
0: La última vez que usted salió a una discoteca fue con el flaco Granda, no conmigo ni con Panés.
5: Fue una reunión de cumpleaños, sin tomé agua. Ah, hermano.
0: Y las fiestas del flaco Granda no son con agua de Viana, ni con San Mateo. Un abrazo para el flaco.
5: Yo tomo lo que quiero, tomo agua, hermano.
4: Se viene.
0: Hace cola en la barra para comprar San Mateo.
4: Bueno, se viene en breve el cumpleaños de Piero Panduro, nada más, eso es lo que digo.
5: 3 años fue eso. Ya vamos a ir a la casa de apuestas, entonces, para celebrarlo.
0: No,
4: ¿qué te ha hecho? ¿Qué te ha hecho Piero?
0: Que
4: te
0: vuelva la música de Polémica, Yochi.
5: No, le traemos su torta.
0: Ya, mira, aburrido.
4: Ah, ya. Sí, sí. Porque Piero, desde que lo cuadraste, ya no te hace ni una broma. Ya. Piero, ya.
5: Piero Panduro, su compañero. Tengo un regalo sorpresa.
4: No lo provoques, porque Piero te va a responder. Oye, mi querido. No te va a responder.
0: No te va a responder.
4: No, sí, no.
0: Bueno, el debate terminó con. ¿Qué hará ya mañana en la noche? Increíble.
4: Así termina el debate.
5: Voy a ver partido, claro que sí.
0: Por supuesto.
4: No voy a salir con ustedes a alcoholizarme.
0: Sí. Así ahora, nomás. Te digo una cosa. Australia-Turquía lo puedo ver el domingo en la mañana. Yo salgo de todas maneras.
5: Cada uno quiere ver fútbol y quiero ver la magia de Arda Güler, ¿no? Que es un jugador que tiene técnica, calidad, que algo distinto te puede dar este fútbol moderno que a veces aburre con la posesión.
4: Ayer me decían, y yo tengo serias dudas, el domingo al mediodía juega Alemania con Curazao. ¿Realmente está Alemania para la goleada?
0: Alemania se ha convertido en una incógnita después de los últimos dos mundiales. Es verdad que
4: talento Curazao,
0: tiene, pero...
4: Y en Curazao no nacieron en la isla, o sea, son holandeses, ¿no? Es un Holanda, sé si quieres, pero son holandeses, ¿no?
0: Bueno, pero Alemania jugando 7 puntos le gana, ¿no?
4: Ah, no, obvio. A lo que voy es si golea o no, o sea, ahora, que... ojo, es que hay una estadística, o sea, mira los amistosos de Curazao, los últimos, y la han clavado de proporciones, ¿no?
5: O no, sea, hay Alemania 3 seguramente. De
4: repente, 3, yo también creo que
5: Maduro se regula, cinco. Se regula.
0: No hay mejor
4: partido. Claro, exacto, se regula, regúlate.
0: No hay mejor partido para Alemania para su recuperación de confianza después de sus dos desastres que este
5: ante Curazao. 3-0 y a descansar y que listo, y que dosificar también.
4: Y a dormir.
5: No me sorprendería que el primer tiempo acabe 2-0, uno más en el segundo tiempo y ya... Se ponen las ojotas, los yanquis, la chancleta, no sé, hermano, ya a tocar las pelotas. Así de simple.
0: Juegan comedias.
5: Claro, pues
4: dale. A ponerse los lentes
0: bueno,
4: negros, sí.
0: Vamos con datos de tribuna, a ver qué curiosidades hay para el día de hoy.
4: Faltaron los partidos.
0: Sí, no, ese es el.
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5: Bueno, hay imágenes también, la que hemos pasado también en la producción. Ahí
4: usted tiene su cámara propia, claro, así como acá en la pantalla tenemos, claro, también sido, usted tiene su cámara propia.
5: Siempre hay un mundial donde el show lo pone una selección, ¿no?
4: Ajá, y a usted le encanta el show, show caro.
0: Eso le encanta, la huevada.
5: En el 2018, a usted te encanta también.
0: Ahí está, esa es muy buena.
4: Esa, güey.
0: Bien, Yang.
5: Corea del Sur pone el show así.
0: Es más, lo vamos a hacer acá. Vamos a recrear esa imagen acá.
5: Bueno, Corea del Sur.
0: Benji Carraf.
5: Corea del Sur pone el show, atención, en esta Copa del Mundo, como alguna vez Katy. Rusia, bueno, como alguna vez en Rusia, Perú, y también alguna vez también Argentina en Qatar. Hoy el show lo pone Corea del Sur, ¿eh? Ahí está.
2: Reportero
5: coreano hablando de la selección, se acerca una mexicana, muy agraciada ella, y le da un beso en la mejilla, y el hombre entra en trompo. Ahí está, ¿no? El reportero envió especial a Guadalajara para el partido previo, ¿no? De República Checa con Corea del Sur, y la mexicana se le acerca cariñosamente y le muestra el cariño de la mexicana, ¿no? Ahí está, y el beso en la mejilla para el reportero coreano, y bueno, ahí entró un poco en trompo también, un poco avergonzado, pero ha dado vuelta al mundo esto, ¿no? El show que ponen los mexicanos.
0: ¿Qué decía el coreano ya?
5: ¿Qué miércoles decía? ¿No? Va a jugar 3-4-3, así de simple, ¿no? Con versatilidad táctica, con basculaciones, y bueno, llega la chica y le da su beso. Claro, ¿no? Y llega ahí, ¿no? La posibilidad de ver eso. Y después también, los que le encanta acá a los compañeros el fin de semana, alcoholizarse también. Acá se han estado alcoholizando los jugadores de Corea del Sur. A ver, vamos a verlo, perdón, los hinchas de Corea del Sur, ¿eh? Súbanse todos a la Sanzuneta.
0: ¿Por qué?
5: Mira, ¿por qué? Mira, vas a ver.
0: A ver. Ya, sácalo al Yang coreano.
5: A ver, vamos ya.
4: ¿Qué tal, Chapi?
0: Qué rico beso.
5: Ahí está, mira. No dejaban entrar el tequila al estadio y ya hay que acabar el tequila. Mira, a ver. De arranque nomás a todos tomando su tequila, acabando el tequila. Atención.
0: Ese, ¿no? Parece papita, sí, cuando vamos está, a la mira, discoteca. Ahí está. Hay que tomar el pico sour, señor.
5: No pueden entrar con bebida.
0: Antes que se acabe,
5: atención,
0: señor.
5: En el restaurante El Capitán de México, ahí tomando el tequila, todos acabe, ahí señor. Celebrando. Y también se sumó un mexicano también que quería tomar.
4: Varios coreanos, ¿no? ¿Qué le habrá dicho uno al otro?
5: Ahí está, ¿no? ¿Qué le habrán dicho?
4: Dime la verdad.
5: Todos súbanse a la Sanzuneta, atención. Ahí está, mira, todos tomando, ¿ah? Y también se colaron mexicanos, obviamente. Pero el show lo ponen los mexicanos, definitivamente. Bueno, los coreanos en el Mundial de México, ¿no?
0: Qué tremendo, buena. ¿Ah?
5: Bien, ahí con. No, no se puede entrar, ya, listo. Y se
4: repartió
5: el tequila. Ahí está, mira cómo toma.
0: Ya perdiste,
5: tequila,
0: ya. Increíble. A ver. ¿Y ahí qué están haciendo?
5: Ahí está. Va a tomar trago, mira, no. Con una cañita y la pone de cabeza. Ahí está, JPT. Listo, ahí con el está tomando. Jan Rodríguez también tomando ahí. Atención, de un balde, ¿no? Mira, su cañita y lo ponen de cabeza.
4: ¿Qué?
5: Para tomar.
4: No entiendo.
5: Un coreano.
4: Ya, un coreano, yo sé, pero ¿qué
5: tequila,
4: es?
5: Tequila.
4: Ah, ahí está.
5: Tomando tequila y lo ponen de cabeza, ¿no? Pies arriba y de cabeza tomando tequila con cañita ahí desde un balde en un restaurante mexicano de tacos.
0: Es el sueño de papita.
5: Una locura, te digo, una locura. De verdad que los coreanos ponen el show, ¿ah? También ahí hay bailes también tipo lo del coreano, ¿no? El PCS, ¿cómo se llama el coreano? El baile del caballo, ¿cómo se llama?
0: BTS, ¿no?
5: No, otro coreano, uno coreano que salió antes que BTS. No me acuerdo, el baile del caballo y todo. Los ven a los coreanos y al toque lo graban bailando esa melodía también, que se hizo popular hace un par de años. Pero el coreano está poniendo el son, como dice el saoko, el sabor en este mundial, como alguna vez Perú en Rusia, como Argentina en Qatar. Definitivamente los coreanos del sur están poniendo el show en México, seguramente.
0: Y eso que no has visto.
4: PSI también.
0: PSI, ¿no? PSI. Y no has visto la de los que compraron entradas para discapacitados.
5: A ver.
0: Entraron en silla de ruedas, todos se cuadraron ahí. Llegó el gol de México, comenzaron a saltar.
4: Ahí está, pero tú date tribuna ahora.
0: ¡Gol! ¡Nada!
5: Bueno, rico.
0: Más estafadores estos que eran discapacitados en el momento, no. Saltaron, se abrazaron, patearon la silla. Ricos estafadores. Sí, se cuidaron milagrosamente con el gol de Raúl Jiménez.
5: El fútbol puede hacer milagros.
0: Mira, Ian. Mira esto discapacitado, mira.
5: Ahí está. Vivo se cree, ¿no?
0: Mira, ve esto, gracioso.
4: Vivo se creen.
5: Ahí está.
4: Seguramente se chocaban también ahí. ¿No?
0: Sí, igual que Papita. Ay. Bueno.
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0: Esto fue el show de Ian. Hay otra, ¿no? Un reportero americano está despachando para su país.
4: Ah, y una bronca, ¿no?
0: Y atrás se pelean los mexicanos.
4: Y cortaron.
0: Dime la verdad, ¡pum!
4: Si me paro, cortan.
0: Exactamente, algo así. 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
0: Se viene el gol de Canadá, atención. Nada. Ay, ay, ay, ay, ay. No, no, no, no, no. Listo, nos vamos a la pausa y regresamos.

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4: Gana se prepara para brillar en la gran cita futbolística con el objetivo de superar su mejor resultado histórico, los cuartos de final de Sudáfrica 2010.
5: La selección de la Estrella Roja, bajo la dirección técnica del portugués Carlos Queiroz, sumará su quinta aparición en la máxima competición de selecciones.
4: Tras destacar en la clasificatoria africana con 8 victorias y solo una derrota, Gana buscará trasladar esa buena racha a la gran fiesta del fútbol.
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0: 19 grados, Ayacucho 9, Huánuco 15 grados, 3:31 de la tarde. De acuerdo a la última actualización de la OMPE, al 98.273%, la candidata Keiko Fujimori tiene un 50.004%, mientras que Roberto Sánchez Palomino obtiene un 49.996%. La diferencia entre ambos candidatos es de 1.551 votos en favor de Keiko Fujimori. Y el Congreso de la República aprobó con 61 votos a favor la autorización para que el presidente José María Balcázar salga del territorio nacional del 15 al 19 de junio. El propósito principal de este viaje es realizar una visita oficial a la Ciudad del Vaticano y sostener una audiencia con el Papa León XIV. El Jurado Electoral Especial de Lima Centro declaró improcedente la solicitud de nulidad impuesta por el partido Juntos por el Perú de los resultados del escrutinio realizado en 1.751 mesas de sufragio en la provincia de Lima. 3:32 de la tarde, tú estás en Exitosa, la voz de los que no tienen voz. 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

0: Bueno, el fútbol no para aquí en el Perú. El Chelsea le está ganando a Melgar.
1: 2-0.
0: Gol de Chelsea de Tacna.
2: Gol de Frankie Lampard.
0: Gol, mira, escúchame. Y este es Lampard, mira, Jan.
2: Pase de Drogba.
0: Mira, ve, con el pelo pintado igualito, mira.
2: Increíble, ¿no? Frank Lampard ahí, pase para
0: Drogba. Lampard de Tacna.
2: Ahí veo también a John Ray Phillips también.
1: Está con suplente Melgar, ¿o no?
0: Quiero ver la.
1: Sí, porque.
0: Voy a retroceder para ver las alineaciones en la claqueta de la transmisión. Porque si no es un papelón de Melgar. A ver, acá está. Vamos con Melgar, a ver. Cáceres en el arco, ok. Diego Paulo.
1: Ya, él es 2008.
0: Alejandro Ramos, ya lo conocemos. Brian Guzmán, Jimmy Gamero, Jefferson Cáceres.
1: Vamos de poquito. Guzmán es extranjero, ¿sí?
0: Gamero, Jefferson Cáceres. Giancarlo García.
1: 2005, sí.
0: Ángelo Bando.
1: Ya él es de la reserva.
0: Y acá hay un chico.
1: Yabiku, él viene de Japón.
0: Yabiku.
1: Sí, Yabiku.
0: Sanelato. Ryu.
1: Ya.
0: Este es Franco Sanelato.
1: Sí, Franco, sí.
0: Franco Sanelato y Jesús.
1: El mexicano.
0: Alcántar. Está en desorden, pero.
1: No puede perder con ese equipo.
0: Es el equipo. Esta base no puedes perder, ¿no?
1: Sí, no puedes perder.
0: No puedes perder. Y Bentín tiene a Montalvo, Ramiro Benavides.
1: Diego Montalvo formado en Cristal.
0: Está José Inga.
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0: Julio García es el 10.
1: Julio García ha estado en el fútbol de Centroamérica. Está en
0: varios países. Palomino.
1: Sí, ex universitario. Venezolano él.
0: Angelito Pérez. Julber Linares y John Fajardo el capitán. Qué buena, ¿no? El Chelsea
2: está bien elegante, ¿eh?
0: En el estadio Stamford Basadre de Tacna. Stamford Basadre.
1: Estaba pagando 4 veces el menos uno, o sea que no había ni un gol más.
2: Basadre Bridge.
1: Y ahora paga 2.50. Ahora paga 2.50 faltando 17 minutos.
2: Oh, el técnico de
0: ese Jorge Amado Núñez.
2: De voz 10 igualita, mano Meneses, ¿eh?
0: Parece Cenizo Núñez también. O Aire Cachín. No, a Dragón de la Gran Sangre.
1: Escúchame, faltan 17 minutos y paga 2.50 que no hay un gol más.
0: ¿Cuánto?
1: 2.50 paga que no hay un gol más.
2: No, 100. No, gracias. No lo hagas.
1: 100 para 250.
2: No lo hagas, no.
0: Sí.
2: Te decía que.
1: ¿Tú crees que Bosnia va a hacer otro gol de contra?
2: No creo.
1: Yo creo que ahí queda. Y hace rato era. Hace 10 minutos cuando valía 4. Ahí era, creo.
0: Contrólenme.
2: Te decía que Bosnia iba a hacer cosa seria. Sin ser una maravilla contra Canadá. El tema del, a ver, el bagaje, ¿no? Obviamente, ¿no? El roce internacional europeo con eliminatoria encima, eliminar a Italia.
0: Claro.
2: Ligas europeas contra un equipo canadiense que jueguen con CACA. O sea, hay un poco de niveles sin ser una maravilla, Bosnia.
1: Un saludo. Un saludo, acá también nos mandan saludos. Ivette, fiel oyente del programa, está escuchando, así que un fuerte abrazo a ella. Está escuchando el programa, le manda sobre todo un fuerte abrazo a Juan Pablo.
0: ¡Ya, Juan Pablo!
1: Le manda un fuerte. Está escuchando el programa.
0: Ella es la que graba.
1: Ivette.
0: Y el de la voz de. Un saludo para mi JPT, que es tierno.
1: Le puedo decir que grabe un saludo.
0: Por favor.
1: Bueno, es que ahora ya no se pueden poner como se habrán dado cuenta
0: no
1: acá.
0: No te preocupes, acá.
1: Han vetado los saludos, ya no se puede, ¿no?
0: Acaba el mundial y vuelve el zoológico. Tú no te preocupes.
4: Un besito para mi JPT.
1: Ahí está. Ahora lo vamos a hacer con la voz de Ivette. Un saludo a Ivette que está en sintonía.
0: No seas celoso, Juan Pablo.
1: Se pone rojito.
0: Ya está, compadre. Ahí está, 2026 tu año, yo te dije. Bueno, vamos con la gente. A ver, la persecución.
1: La voz del hincha.
2: ¿Qué dice el pueblo? A ver.
0: ¿Qué dice el pueblo? A ver, ¿desde dónde? ¿Desde el presbítero maestro, el ángel? ¿Desde dónde están? Vamos con Karen Santillán. Y esta es la reacción de la gente en el mundial.
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0: Ahora sí, dale play en vivo. Te escuchamos, Karen.
1: Adelante.
0: Karen de Ayala, de acá no habla.
6: Chicos, ¿qué tal? ¿Cómo están? Muy buenas tardes. Y empezó la fiesta deportiva más grande y nosotros hemos salido a las principales calles de la capital para conversar con el ciudadano, con el peruano de a pie y saber cuál creen que va a ser la selección ganadora del mundo. Escuchemos.
7: Si no es Argentina, podría ser Brasil, ¿eh? Brasil, sí, podría ser.
6: ¿Por qué?
7: Bueno, es como decía, un partido, ¿no? Que va a ser. Quisiéramos que ganen, ¿por qué? Porque también hay en Europa también hay buenos equipos. Pero como sudamericano, quisiera y que gane Argentina, Brasil.
3: Sin más.
8: Argentina. Argentina. No, tiene grandes jugadores. No, va a su último mundial de Messi también. Claro, por él.
3: ¿Usted le ha puesto a Argentina? ¿Le va a Argentina?
8: De todas maneras.
9: Brasil. Brasil, ¿por qué? Porque está Neymar. Y porque está Vinicius, se lo lleva, porque es el más campeón de Sudamérica. Ya, igualmente.
3: Caballero, usted tiene camiseta argentina, pero igual le va a preguntar. ¿Para usted quién se lleva la camiseta?
10: Argentina, man. Argentina.
3: ¿Por qué?
10: Ahí está Messi, mejor jugador del mundo.
3: ¿Usted está bien seguro que Argentina se lleva la Copa este año?
10: Claro.
11: Argentina. Argentina.
3: ¿Por qué Argentina?
11: Que creo que está más preparado, como se llama, y también por el... Por el tiempo, por las copas que ha ganado.
3: Bien, chicos, así es como van las cosas en las calles. Así es como piensa el ciudadano. Ustedes a qué equipo le apuestan, a qué equipo le van. Los escucho con ustedes.
1: Ajá.
0: Bueno, ayer ya dimos nuestros favoritos, ¿no?
1: ¿Qué selección sudamericana llegará más lejos en el mundial? Yo creo que Brasil.
0: O Argentina.
2: Argentina.
0: Brasil, Argentina Brasil. Puede ser la decepción en este mundial, Jan, o tú lo descartas.
2: No,
1: de cuidado. De atención.
2: Guarda con gol Canadá. Gol. De Canadá.
0: Me salvea. Gol de Canadá.
1: Y yo
0: señores.
1: También creo. Yo, a ver, no sé si.
0: Que no cargue, ¿eh? Apaga tu wifi. Ya marcado.
1: Ah, uff, no entró. Qué suerte. Le iba a meter justo que no iba a haber gol.
0: Yo también.
1: Y se bloqueó el evento.
0: Gol de Canadá. ¿Quién ha marcado, Jan? El 9, ¿no?
2: Lazio, ¿no? A ver. Lazín.
0: O Larín.
2: Lazín, dice.
0: A ver. Lazín, guarda. A ver.
1: Cuidado.
0: A ver, el 9, vamos a ver. Larín.
1: Larín. Namín.
0: No. Larín ha marcado.
2: Hay que ver la posición.
0: El delantero del Southampton. A ver. No hay nada aquí.
1: Dale.
0: No. Habilita el 5.
2: No hay nada, sí. No hay nada. ¿El control? ¿La mano? ¿O
0: perfecto.
2: No?
1: A ver, que nada, no hay mano, no hay mano.
12: Oshiroyu, dame la 4, por favor. Diego Aro, dame la 4. No sé qué botón
2: se.
12: No sé qué botón se presiona Mike.
1: No hay mano, confirmado. No hay nada. Lo gana Canadá, creo.
0: Lo da vuelta.
2: Lo voltea, mira.
0: ¡Las!
1: Vale. O solamente un gol más, de repente Bosnia da la sorpresa y nos quedamos todos con nuestra carita de...
0: Insistió, Canadá había tenido la más clara.
1: Hay que contarla bien, Canadá la estuvo persiguiendo, estuvo detrás de ella.
0: Intensamente.
1: Del triunfo, obviamente, ¿no?
0: Sí, claro, de la pelota, del triunfo, de la victoria.
1: De la victoria, ¿no?
0: Sí. Trabajó. ¿Qué pasó? ¿Van al VAR ahora? ¿O no? Ya está.
1: Ya está.
2: Es gol.
1: Ya está, ya concretó ya.
0: Es gol, claro.
1: Ya definió.
0: Por eso, el que la sigue, la consigue. Exactamente.
1: Ya sabes, ¿no?
0: La coqueteó, enamoró, propuso, la llevó y...
1: Invitó a salir, ¿no? O sea, Bosnia un poco, que se anime y bueno, aprovechó y bueno, atacó, ¿no? Ya.
0: Ahora, metió, 1-1, ¿ah?
1: Y todavía queda tiempo como para...
0: 10 minutos y 4 o 5 más por lo menos de tiempo adicional. ¿De acuerdo? Bueno, señor JPT, más conocido como Papita. Vamos con la gente, también está Daniel Rojas Rojito allá esperando, ¿ah? ¿Eh? A ver,
2: guarda, se va a 3 Canadá.
0: Ahora sí, se viene con todo.
2: Está guardando gente.
1: Felizmente que no salió mi boleto porque me
2: No, felizmente no jugaste.
1: Sí, felizmente. No, sí, ya estaba gestionando.
2: Pagaba
1: gestionando, se demoró unos segundos y justo llega el gol y bloqueado el evento.
2: Pagaba demasiado los goles, ¿no?
1: Gracias. Sí, bueno. Pagaba bastante. Pero bueno. Pero bueno. Ok, vamos con el bloque hípico.
0: Vamos con el bloque hípico y el señor Daniel Rojas Rojita. Música de los caballos, estimado Yochi.

0: El saludo para todos, Oscar, Jan, Carlos, amigos oyentes de Exitosa. ¿Cómo están? Los saludos a su amigo Daniel Rojas.
1: ¡Rojas, Rojitas!
0: Ha sido un éxito el remate, un éxito total.

0: sido maravilloso. Señor de Tierra Roja, ¿qué tal camisa me sacó hoy día? Mira, carajo, Jan. Mira esa camisa.
1: Dios, sí. Aquí le hago entrega de la revista oficial.
0: Estuvo espectacular el chicharrón.
1: Esta semana. Sabe, sí. Y la verdad, muy contentos por lo que fue el resultado de del remate de anoche. La verdad, mucha expectativa y eso se vio corroborado.
0: Lo mandamos a JPT al remate. ¿Llegó o no llegó? Nada, no llegó. Le dije que traiga dos yeguas.
1: Y esto es una clara muestra del resultado de anoche dentro de lo que fue la subasta. Es la confianza, es el cariño, es la gran afición por parte de los propietarios, ¿no? Y claro, con un trabajo también muy importante de los criadores, que son dos puntos, la verdad, importantísimos dentro de lo que representa nuestra hípica, una hípica pujante, una hípica que dentro de los tiempos, en la actualidad, siempre trata y busca que a través de ese esfuerzo, el compromiso de todos, se mantenga ese resurgimiento del espectáculo.
0: Se fueron todos los ejemplares.
1: Muy bien, sí, exactamente, con un muy buen promedio. Y el día sábado, este sábado tendremos, bueno, será el turno del remate de las potrancas. El de las potrancas. Y vamos a ver entonces también ya con mucha confianza dentro de lo que será el remate de este sábado. Y esta semana, hípicamente hablando, dentro de las carreras, tendremos competencias el día sábado. Sábado y domingo a partir de la 1:30 de la tarde, 10 competencias en cada reunión. Y el día lunes, 7 carreras a partir de las 2 de la tarde. Estamos allí revisando las imágenes de lo que fue el Gran Premio Latinoamericano. Y bueno, y para quienes también gustan del fútbol, se colocan en las diferentes tribunas en el hipódromo, monitores con pantallas gigantes, y para que puedan apreciar también lo que representa, pues, los encuentros que se desarrollan en este Mundial.
0: Muy bien.
1: Así los aficionados.
0: Perfecto.
1: Tienen la oportunidad de apreciar su espectáculo favorito, que son las carreras de caballos, y no se pierde el minuto a minuto de lo que es los encuentros del Mundial. A propósito, su pronóstico, campeón de este Mundial, don Jan.
2: España.
1: España.
2: Claro.
1: Oscar.
0: España.
1: España también. Ibas a decir Francia.
2: España. ¿Y para ti?
1: Alemania.
0: Alemania.
1: ¿Golpe o...?
0: Hoy es golpe.
2: Bueno,
0: hoy sí.
2: Favoritos son para la gente España,
1: Francia también.
2: Portugal, ¿no? También, Argentina, ¿no?
1: ¿Han tenido oportunidad de ir a un mundial ustedes en algún momento?
2: No, Oscar sí, creo, a Brasil, Oscar, 2014. Sí,
0: el último mundial que se hizo en Sudamérica, y va a tardar bastante tiempo en regresar, creo.
1: ¿Ah, sí?
0: ¿Por qué? Porque los árabes están metiendo plata como locos y se van a llevar todos los mundiales. Ya los países no quieren invertir, muy caro.
1: Ah, mira.
0: Mucha plata, pues.
1: Pero el apoyo de la FIFA no se hace presente.
0: La FIFA no te da ni un mango.
1: Pero es lindo, la verdad, el colorido, la efervescencia, el turismo, todo lo que encierra, pues.
0: ¿A usted que le gusta viajar a Estados Unidos?

0: sede Argentina dentro de lo que será esta competencia sobre 2100 metros en arena. Pero vamos con las recomendaciones para sábado, domingo y lunes. El día sábado, atención, la apuesta del Pick 6 que se juega a partir de la segunda carrera, 80.000 soles de premio proyectado. Almendro es el número 7, es un caballo exitosa, que viene ganando con mucha facilidad, va rumbo a los clásicos, ¿eh? La verdad ha venido creciendo carrera a carrera y creo que no va a tener problemas para seguir sumando el día sábado en la segunda carrera, donde comienza el Pick 6. La segunda está en Cofrade, el número 1.
1: Cofrade,
0: este caballo reapareció.
1: Por acá está.
0: Lo ganaron, pero creo que ya con la carrera en el cuerpo puede tener cierta ventajita sobre Milantín. Es el número 3 que reaparece muy bien, que estuvo en el partidor cerrando entrenamiento y trabajó de buena manera. Luego en la cuarta carrera gana Master Leito. La forma como se comportó en su retorno, Leito, creo que la verdad, este caballo...
2: ¿Y metanfetamina?
0: O no, gana o empata. No, ya no, ya no.
2: ¿Pero se retiró? ¿Qué
0: no,
2: pasó?
0: Ya no, no. Bueno, está de para. Tuvo un problemita en un nudo y está allí ya varios meses.
1: Está duro.
2: Volaba alto ese caballo. ¿Era yegua o caballo?
0: Yegua.
2: Ay, volaba alto.
0: No, es joven, tiene 4 años en la actualidad.
1: Sí. Qué buena, Jan Rodríguez, increíble.
0: En la quinta carrera... En la quinta carrera, Don Corleone enfrenta a Atrevido. Ambos pueden definir, ¿eh? Don Corleone puede tener cierta ventajita por la colocación que le ha tocado. Es el pronóstico, pero reconozco que Atrevido es bravísimo porque es un caballo con mucha garra, ¿eh? Es un buen caballo que anda de las 9 últimas actuaciones, ha ganado 7 carreras. Luego en la sexta, lo que es el clásico Sociedad Nacional de Industrias, Bacaroa. Anda bien, ¿no? Por allí puede tomar la punta o puede venir en persecución de Fighter y al final puede hacer sentir su mejor disposición en la distancia. El rival indudablemente es el salteño, ¿no? El número 2, que es un caballo que desde el retorno está haciendo las cosas bien, ha logrado buenos resultados, es el rival preciso. En la séptima carrera, una carrera muy pareja, sumamente exitosa, pareja, City True es el pronóstico, el número 3. Anduvo corriendo regular, pero en las últimas ha denotado adelantos, ha recobrado nivel y eso le puede permitir, creo, afirmarse y estar sacando un buen resultado. Pero es una carrera muy pareja, ¿eh? Está Castelo, está Quechua, señora Manuela, ¿verdad? Una carrera con varios candidatos.
1: Varios apuestan por señora Manuela por aquí, ¿eh?
0: En la octava, vamos a ver ganar ahora sí. No pudo en el Roland Garros, pero creo que va a ganar aquí en Monterrico. Zabalenka en la octava carrera. Creo que ahora sí le llegó el turno y puede ganar la octava del día sábado. En la novena. Vamos a jugarnos un lance con Blackshot, el número 1. Es un caballo que anduvo corriendo en arena, pero va al pasto. Es la pista de todos sus triunfos. Creo que Blackshot, número 1, puede ganar. La rival es Esperia, el número 4. Y en la última del día sábado, nuestro pronóstico defiende.
1: ¿Y la Fifi? Nada.
0: Ojos Negros. Negros, el número 4 en la última del día sábado. La Fifi. No lleva del pasto. Ah, tiene chance, ¿ah? ¿Eh?
1: Compite la Fifi y Stephanie acá. ¿Quién es mejor?
2: También está la Bu.
0: La Fifi tiene.
1: No, ese es en otra carrera, señor. No. Acá, en la misma carrera, la Fifi y Stephanie.
0: No, está en mejor momento la Fifi.
2: Ahí está.
0: ¿O por algo en especial la Fifi?
1: No. Le hace recordar a un amigo nomás por acá.
0: ¿A un amigo?
1: ¿A un amigo?
0: Ah, sí.
1: Era hincha.
2: ¿Quién tiene más potencia?
0: ¿Perdón?
2: En la velocidad.
1: La Fifi, pues.
2: Sí.
1: Claro, de lejos.
0: Muy bien, esos son los vaticinos y las recomendaciones están en la parte baja. Usted puede ahí apreciar las recomendaciones para sábado, domingo y lunes. Las recomendaciones para las reuniones de sábado, domingo y lunes. Muy bien, el día domingo, así rapidito, en la primera carrera gana Balvin. Sí, es un caballo. Balvin gana. Es un caballo de nivel clásico.
2: ¿Hasta cuánto puede ganar si gana Balvin? Si pongo, no sé, 100.
0: Es un gran favorito, debe estar pagando que...
2: Si pones 100, ¿cuánto te vuelve?
0: No, 4 soles, 1 sol vas a ganar por cada boleto.
2: No, si pongo 100 soles.
0: No, o sea, ganas.
2: Si pongo 100 soles a Balvin,
0: ¿cuánto? A ver,
2: vas? 400.
0: No. 40 soles, por lo menos puedes ganar. O sea, 340. 140 soles.
2: a 1.04.

0: Claro. Es muy favorito, es el mejor velocista en la actualidad en Monterrico. Y va a correr una prueba, la verdad, accesible, aparente, donde largue correctamente, creo que va a ganar Balvin número uno. Luego en la segunda es una carrera, la verdad, interesante, a un buen debutante como Greg Omar frente a Scaramouche. Scaramouche es el pronóstico, pero reconozco que el debutante es peligroso, ¿eh? De sumo cuidado, rival. Luego en la siguiente, una debutante que, donde se supere por la colocación que le ha tocado, en un lote, la verdad, donde se gana con poco, creo que Miss Daine puede ser un lindo juego, reconociendo que Mayu, el número 4, es la rival precisa. Luego en la cuarta, Piero Valentino, candidato, ¿eh? Candidatazo, es un caballo que se favorece en los pesos, domina la distancia, es el pronóstico. En la quinta, aquí comienzan los clásicos de selectos, y aquí Luna Areja es el pronóstico, el número 2. Luna Areja. Ahora está la Kenia. La Kenia es bravísima. En Ayoa ganó muy bien. Mostró un cambio notable actuando en el pasto. Y esta carrera es en césped. Luego en la siguiente está Erta. Reaparece bien, con buenos aprontes. Claro, dando la ventaja del tiempo de inactividad. Pero es buena potranca. Nazaret es la rival, ¿no? Una Nazaret que viene de ganar dos clásicos de buena manera, mostrando mucha calidad y coraje, que es lo más importante. Luego, en la siguiente, nos jugamos un lance con Erkan, el número 4. Un Erkan que ahora va al pasto, exitosa. Creo que aquí puede cambiar. Es un caballo que tiene sangre, tiene pedigrí. En lo que será la séptima
1: está carrera. Está en racha el señor Daniel Rojas Rojitas. Está con su pronóstico ganando y derechito rumbo al billete.
0: Nos queda un par de minutos, creo, para seguir con los pronósticos del día domingo. En la octava del día domingo, los pergaminos, la otra vez atropelló fuerte, sin tener planteo. Ahora sí se le puede dar un desarrollo movido, ideal para sus pretensiones. Un gallo que mostró mucha potencia en su anterior. Viejo Lindo es el rival, es el número uno, que ganó muy bien en su anterior, mostró velocidad, una ligereza sostenida y terminó ganando a un potrillo prometedor como Mr. Sabelón. Mr. Sabelón, que es un potrillo chileno que finalmente se vio postergado por Viejo Lindo. La novena carrera del día domingo puede ser para Comando Sur, con seguro el respaldo de toda la hinchada de Alianza Lima. Comando Sur, ahora con el jinete líder en controles, creo que puede estar ganándole a Flor de Canela, el número 4. Y la última del domingo, Chicago Outfit. La otra vez tuvo problemas, chocó al partir, ¿no? Ya no fue el mismo. Creo que esta vez, en condiciones normales, creo que Chicago Outfit puede lavarse la cara este domingo en la última carrera sobre Esteban. Es el rival, estuvo muy bien en su apronte del partidor 24-2, que creo lo recomienda a Esteban, es el principal rival para lo que será la última carrera
1: mañana
0: este domingo en Monterrico.
1: ¿A qué hora se abren las puertas del hipódromo, querido Daniel?
0: Desde el mediodía están abiertas las tribunas, las carreras comienzan 1:30, se puede llegar temprano.
1: ¿Puedes almorzar?
0: Claro, ahí para almorzar y con la familia disfrutar de lo que es el espectáculo, el bello espectáculo de las carreras de caballos en nuestro primer centro hípico del país.
1: Muchas gracias, estimado Daniel Rojas Rojitas, con toda la información hípica y su semanario. ¿Cuál es el nombre específico? ¿Cómo se lee? Porque usted le ha puesto doble L a su nombre, entonces sería Daniel
2: Italiano.
0: Lo que pasa es que hay una publicación en Venezuela, que es Daniel. Daniel, entonces, con una L. Entonces dije, bueno, para evitar por ahí cualquier confrontación, entonces colocamos una L más.
1: Sí. Muy bien. Muchas gracias, querido
0: a ustedes.
1: Daniel Rojas, gracias. Rojitas. Música de Contra el Tráfico, y esto es lo que se viene durante las próximas 3 horas en Exitosa. Escuchen, ¿ah?
2: Sigue el partido, viene. Atención, 1-1, minuto ya 94:42, ha dado 6 minutos de abrir el partido. 1-1, atención, Canadá con
1: Bosnia, atención. A ver, hoy en Contra el Tráfico, la pauta más cargada de la FM, producido por Ruth Privat, más conocida como la Chica Rap.
2: Otra vez el tema emocional también.
1: No, ya, tranquilo, es viernes de relajo, ya no esas cosas que no te gustan escuchar.
2: Listo, a ver.
1: Hoy cerramos la semana con Carmen Castro, la imitadora de la India.
2: Bien,
1: que nos hablará de sus proyectos, y también próximas presentaciones. Y también viene, ahí está, la competencia de Papita, el experto en lubricación. Nos referimos a Renzo Lusquiños, que va a hablar sobre todo lo que le pasa a tu carro.
2: Bien.
1: Y premiará a los amigos del volante. Y por supuesto viene el bloque Historias sobre Ruedas. Eso no es todo, ¿va? Porque hoy regresa el espacio de los emprendedores. Véndeme tu chamba, Yochi. No hay gelatina hoy día. Viernes tiene que haber gelatina, pues, hermano. Ya sabes, ¿ah? Usted puede promocionar su emprendimiento participando en el programa. Todo esto y mucho más desde las 4 de la tarde aquí en Contra el Tráfico. Cerramos ya en el partido.
2: Sí, tuvo la última, carnal, atención, el remate de la SIN y bueno, bloquea la defensa de Bosnia, estaba 2-1 a favor de Canadá.
1: ¿Se acabó?
2: Va a acabar 1-1, sí.
0: Sí,
2: terminó. Acabó el partido.
1: Acabó, señores.
2: 1-1 Bosnia y Canadá.
1: No pudo ganar el segundo local que se estrena en esta Copa. Canadá empata, lo hace más tarde. Estados Unidos frente a Paraguay a las 9 de la noche. El primer sudamericano que sale a la cancha. Y esperemos una victoria,
0: vamos,
1: del
0: Paraguay.
1: Conjunto albirrojo. Nos vamos, chao.
0: Paga bien, ¿no?
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5: Arabia Saudita apunta a disputar su séptima cita mundialista y sueña con superar la fase de grupos por segunda vez en su historia, tal y como sucedió en su debut en Estados Unidos 1994.
6: El recorrido de los halcones verdes en las eliminatorias asiáticas permitió consolidar un equipo competitivo que ahora buscará dar la sorpresa en el grupo H frente a selecciones como España, Uruguay y Cabo Verde.
5: Los saudíes llegan motivados tras su última experiencia mundialista, donde sorprendieron al vencer a la entonces campeona del mundo. Esperan volver a regalarle una alegría histórica a toda su afición.
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contesta el teléfono. No sé si a ustedes les pasa lo mismo. Todo el país pendiente, estresado. Porque no sabemos todavía quién es el presidente o la presidenta de la República, señores. ¿Cómo estarán ellos? ¿Se les hará los dos a chi? ¿Sí o no, mi querido Yochi Yochi? Es la verdad. Es la verdad, por supuesto. Pero aquí estamos para que la pase chévere, pajita pulenta. Y para que te diviertas y te relajes, amigo del volante, amigo taxista, amigo transportista, en todo el Perú, en Lima y en todas las ciudades de nuestro país. Un abrazo grande en el norte, en el centro, en el sur del Perú. Un abrazo gigante para todos. Aquí estamos en Contra el Tráfico. Tú me estás haciendo tu taxi. Tú que estás en la mototaxi, en el camión, en la combi, en el bus, donde te encuentres, aquí te acompañamos rico y suavecito para que la pases bonito. Pero también si estás en el puesto de mercado, si estás en la galería chambeando, vendiendo tu ropita, vendiendo comidita, vendiendo calzones, vendiendo sostenes, calzoncillos, mediecitas, BBD, también te acompañamos en tu bodega, te acompañamos donde estés con Exitosa, la voz

¡Qué buena canción, señores! ¿Quién está en el control maestro del switcher de televisión? Te lo digo primero. Él es el gran Piero. Y en BTR, nada más y nada menos que... No, no está Mil Amores, está mi... No está Mil Amores. Está mi amiga. No, no, no, por favor, entérate. El gran... Saluda, pe Johan, te estamos saludando, pe cuñado. ¿Cómo estás? Ese yo. Y ahora te vacunamos. ¡Muy bien! Yo no vivo para trabajar, yo trabajo para vivir. Le damos la bienvenida a Johan. Se integra la chamba. Muy bien, señores, como siempre, la consola de audio. Imponente, tembloroso, el rey de la gelatina de menta, de limón, de piña. Está bien. Yoshi, Yoshi.

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1: Chica, chica, chica, chica, chica.
2: ¿Cómo estás, chica rap?
3: Hola, Ricardo, ¿cómo estás? Buenas tardes a todos nuestros oyentes y televidentes que se conectan a esta hora contra el tráfico en los 95.5 de la FM, la voz de los que no tienen
2: voz. Viernes y tu cuerpo lo sabe. Eso, o tampoco.
3: Claro, es viernes y el cuerpo lo sabe, Ricardo. Oye, yo te he visto acá, pero has entrado bailando, parecías una celebración andante.
2: Y eso que no he cobrado todavía. Pero igualito, siempre
3: aclara
2: alegre.
3: Aclara que oscureces, ¿ah?
2: Claro, siempre alegre, siempre contento, siempre contento, siempre
3: ay,
2: contento.
3: ¡Ay, ay, ay!
2: ¡Sube!

0: Ricardo. Eso. Baila.
1: ¿Qué tenemos hoy, chica rap?
2: ¿Qué te pasa?
1: ¿Qué tenemos hoy, chica?

0: los invitados que vamos a tener el día de hoy. Y hoy día nos va a acompañar en esta tarde la imitadora oficial de la India.
1: ¡Oh, por Dios!
0: ¡Carmen Castro!
1: ¡Carmencita Castro viene acá al programa! Esa mujer canta maravilloso.
0: ¡Hermoso, amigo!
1: De verdad, canta espectacular. La India de Yo Soy. Estará aquí en el programa. ¡Sube!
0: ¡Súbele!

0: ese grito, pero mira, cada vez que llego arriba.
1: Vivir, vivir lo nuestro.
2: Qué asco.
0: Ahí tenías que haber mandado el chiquiplum. Entonces viene la India hoy día para cantarnos. ¡Qué maravilla! Claro. La India de Yo Soy.
3: ¡Eso!
0: Carmencita Castro, ¿verdad? ¡Claro que sí!
3: ¡Claro que sí! Así
0: ¿qué más?
3: Que...
0: ¿Qué más? ¿Qué más? ¿Qué más? ¿Qué más?
3: Eso no es todo, Ricardo. El día de hoy también...
0: ¡Catarata! No. Cataratas no. No, viernes no, por favor. ¿Qué tenemos hoy?
3: No preguntes, mejor, no preguntes.
0: Muy bien. ¿Qué más tenemos?
3: Pero lo que sí te puedo comentar que hoy día tenemos nuestro bloque Historias sobre Ruedas.
0: Hoy día regalamos, amigo del volante, es viernes y hoy te regalamos tu cambio de aceite gratis gracias a Lubricantes y Repuestos Pedro. 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
3: Eso, claro que sí. 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Así es que el día de hoy el reto es cantar feo, porque cantar bonito,
0: sí, cualquiera, no. Cantar bonito, sí, cualquiera. Cualquiera. Tienes que cantar feo. Sí. Para que puedas ganarte tu, sí, cambio de aceite, tienes que cantar muy,
3: exacto,
0: feo.
3: Así es que tienes que cantarlo feo posible. Y el día de hoy,
0: como siempre,
3: el día de hoy los ritmos para cantar va a ser,
0: ¿qué cosa?
3: Toneras.
0: Tienen que cantar cumbia.
3: Claro, tienen que cantarme una cumbia tonera.
0: Pero feo.
3: Claro, pero
0: una
3: feo.
0: Cumbia tonera. Ya saben, a baladas no aceptamos. Cumbias toneras. Eso. Feas. Tienen que cantar. Perfecto. Y hoy también tenemos los exitosos de Exitosa. Con el huancaíno, porque ha estado en Huancayo, mi querido Joselito Carrera.
3: Ay, ay, ay.
0: Él, sus abuelos no solo son de Cajamarca, su familia, sino también familia en Huancayo.
3: Ah, no te creo.
0: Sí, sí, sí.
3: Ah, mira.
0: Sí, sí, sí. Entonces, Joselito Carrera, que ha estado en Huancayo compartiendo con el público y con la gente, voy a decirlo de nuevo. Joselito Carrera.
4: Esa es una loca.
0: Que estará hoy aquí en el programa con los exitosos de Exitoso. Aprovecho para saludar a todo Huancayo que está siempre escuchándonos y viéndonos con los exitosos de Exitosa. En serio, Joselito está en Huancayo, dice que nos escuchan y nos ven a morir en Huancayo, ¿ah?
3: Qué bueno que sigan acogiendo este gran programa contra el tráfico. Ricardo, ya vamos con la suciedad.
0: Cochinadita, suciedad, un poquito de mugre que es viernes. Vamos a contaminarnos con el chisme. Esto es Tres al Hilo.
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0: bachata.
1: Y sabes que al inicio hablábamos de que Melcocha había anunciado con la Heidi, pues que tenía unos días de retraso. Eso revolucionó todo. Dicen, uy, está embarazada. Luego
0: prendió la mecha.
1: Ajá.
0: ¿Qué pasó?
1: Y de ahí ahora Melcocha dijo que después de una semana van a tener los resultados.
0: Caramba.
1: Y bueno, tú sabes que salió de ahí Montserrat a hablar. Le dijo que, oye, ¿sabes qué? Sácate una prueba de ADN por si acaso.
0: ¿En serio?
1: Sí, imagínate, de ahí Melcocha respondió y dijo que confía en ella. Y después luego salió la hija de Melcocha, ¿no?
0: ¿Qué dijo? ¿Qué dijo, mi hijita?
1: Dice, pues, que su papá la justa puede con su alma, dijo.
0: A ver, pues soy un semental, yo todo lo que agarro lo monto.
1: Imagínate, pues, pero ahora... Siguió hablando Melcochita.
0: ¿Y qué dijo mi querido ratón remojado en leche?
1: Mi querido Melcocha dijo, déjeme tranquilo, yo confío en mi Heidi.
2: ¡Eso!
1: A ninguno de la familia le debe interesar que yo pueda tener otro hijo, dice.
0: Claro, claro.
1: Mis hijos ya están grandes, tienen sus familias.
0: Y mi mecha funciona como loco. Así que todavía funciona mi mecha. Me soy el Domínguez de la tercera edad, el Cristian Domínguez.
3: ¿Cómo?
4: Ay, no te sale cacho por falta de calcio.
0: Yo soy el Cristian Domínguez de la tercera edad, dice que me escucha. A ese no se le muere, a mí no se me muere el gusano, ni nadie me lo mata, dice Melcocha. Mi querido, tranquilo, mi querido lanza con peluca. ¿Qué más?
1: Pero lo más curioso es que le consultaron sobre estos comentarios, pues, de Montserrat, de que le dice, le aconseja a Melcocha que por favor se haga un ADN, ¿no? Para ver si es que es de él, y él le responde.
0: ¿Qué le respondió?
1: ¿Y a qué le importa?
0: ¿Qué mierda te importa? Estoy con la genia que me pone armado. La Heidi armado.
1: Y continuó diciendo, Melcocha, piensa que todas las mujeres son igual.
0: ¡No! ¿En serio?
1: Ajá, y todavía sigue diciendo, yo confío en mi Heidi, que Heidi me cuida y trabaja porque tiene una tienda en Gamarra. Una mujer tranquila y culta.
0: Ah, bueno, Heidi no es Candy, ha dicho. Tranquilo, imbécil. Heidi no es Candy, ella es honesta, dice. No está buscando a Anthony.
1: Que hoy día... ¡Ricardo!
4: Heidi, imbécil.
1: Lo curioso de esto es que ya hoy día sabríamos si es que la Heidi está embarazada o no.
0: Hoy día,
1: si es que vamos a ver si lo podemos llamar por ahí a Melcocha o a la Heidi, que nos comenta.
0: Dice que la ecografía que le hicieron a la Heidi, lo que salió no fue un bebé, sino las tablas de Moisés. Porque así está el viejo en Melcocha.
1: ¡Ricardo!
0: Así estaba escrito en piedra, dice... Tranquilo, mi querido huevos y yema. ¡Vamos!
4: ¡Imbécil!
0: ¿Qué más, imbécil?
1: Te cuento, Ricardo. Salió a hablar la Martita.
0: ¿Doña Marta?
1: Sí, la Martita salió, pero con el cuchillo en los dientes.
0: Estamos hablando de Marta Barcalcer, mamá de... Milet Figueroa.
1: Exacto.
0: Mi novia, hablo de Marta Barcalcer.
1: Habló tu Martita.
0: Sí, bueno, somos
1: y
0: pareja.
1: Y molesta, brava la
0: y yo
1: Martita.
0: Yo la entiendo.
1: Brava la Martita, porque
0: sí.
1: Primero,
0: sí.
1: La Martita aseguró alguna que ya tiene su participación en el reality.
0: Claro, ella grabó
1: y
0: el reality.
1: Y dice, he sido contratada por Amazon Prime.
0: Claro, ¿no?
1: El number one. Hay niveles. Vamos a escucharle a la Martita.
0: Vamos, mi amor, quiero escucharte, mi Marta.
5: Tu papel en el reality. ¿Va o no va?
6: El mío, claro, ya me van a ver. Como que no, yo he sido contratada, mi amor. Contratada por Amazon Prime. La gente a mí me da risa cuando dice, van a sacarla a Milet, van a ponerla a Milet, van a hacer acá, van a retomar. Pobrecitos. ¿Tú crees que estos bichos hablan con Amazon Prime?
0: No.
6: Amazon Prime es una de las productoras más grandes del mundo. Y Amazon Prime no pierde tiempo en hablar con bichos.
0: Bichos. Le dice bichos a los comentaristas argentinos que la están despedazando.
6: ¿Cuál relación?
5: De repente en el reality sale.
0: No, no se metan.
6: ¿Cómo
0: con
6: sería
0: el
6: reality? Ya se filmó eso.
0: Ya se grabó, no seas imbécil. ¿Quién preguntaba?
6: Porque Amazon no es ningún juguetito. Amazon es una productora de responsabilidad y de categoría. Ahí no se mete con jueguitos ni cachitos.
0: Por supuesto, muy bien, Martita.
6: Productora.
0: Pues una mega artista, mi Martita, porque Amazon Prime, agárrense, chupen ese cohete si no les parece. Amazon Prime la contrató según Martita. Y nadie va a sacarla de una producción que ya se grabó. A Milet tampoco le dice bichos a los entrevistadores y a los conductores argentinos que la paran despedazando.
1: Claro.
0: Sigue siendo noticia Martita. Está en Lima, Milet ya está acá también.
1: Ajá.
0: Pero siguen hablando de Milet en Argentina y de Martita.
1: Es que tú sabes, pues, Ricardo. Ella le da contenido a todos ellos. Pues si la Martita lo ha dicho. Martita ha sido ahorita... Este va y que viene. Uy, la Martita ha estado, pero con.
0: ¿Qué más ha dicho? ¿Qué más ha dicho?
1: Les ha dicho de todo a la prensa argentina.
0: Escuchemos.
1: Es que obvio, pues, que le digan a su hija que ha estado extorsionando a la prensa. ¿Y en qué momento lo has extorsionado? Dice Martita, ¿no? O sea, qué gente para mala leche, ¿no?
0: Son
1: para
0: unos pelotudos. Son unos pelotudos los argentinos. ¿Cómo van a decir eso de mi Martita? Que lo sabe. ¿Cómo van a decir? Primero le dicen que es la bruja más grande de Lima. Y luego. Luego dicen que es una extorsionadora. ¿Cómo le van a decir esto? Qué falta de respeto. O sea, con ella no se metan porque allí sí me van a encontrar.
1: Pero amigo, escucha ahorita la
0: Por Martita. Favor, Martita, me la quiero chapar.
2: No tienen contenido, no saben trabajar. Hablan lo que miércoles les da la gana. No saben absolutamente nada. No son colchón de nadie, ni tampoco viven con ellos. ¿De qué pueden hablar? ¿Qué pueden hablar? Inventen, pobrecitos, que sigan hablando para que tengan trabajo y que vivan y coman gratis. Porque si no, ¿de qué hablan? Lo que les da la gana.
0: Compruébenlo, pues, imbéciles.
2: Así como hablan ellos, con perdón de Perú, porque en Perú no nos expresamos así. Pero ellos hablan así, son completamente sucios para hablar. Son tres o cuatro bichos que no existen, que son odiados en Argentina.
7: Bueno, ya los que han opinado acerca de mí, hablamos de Pepe Ochoa, Ángel de Brito.
2: ¿Quiénes son? ¿A quién le ganaron? ¿Quién los conocía acá? Si no es por Milet, no los conoce nadie.
0: Muy bien, si no es por Milet, no los conoce nada, no los conoce nadie, dice. Martita, yo la comprendo, está indignada, está molesta. Cuando la gente se molesta hay que entenderla, porque no es justo lo que han hecho con ella. ¿Cómo la han criticado? ¿Cómo la han ofendido, Martita? Un beso para ella desde aquí. Ayer, ayer me estaba esperando abajo cuando me fui Monique Pardo.
1: No te creo.
0: Sí, en la puerta de la radio.
1: ¿Y qué te dijo?
0: Le dije, ¿pero qué haces acá? Son las 7 de la noche.
1: Claro.
0: No, estábamos cerca y nos fuimos a...
1: ¿A?
0: ¿Qué crees?
1: A comer...
0: A comernos, sí.
1: No, no, no, ¿qué?
0: A comernos.
8: ¿Qué haces?
1: A comernos, un pollito juntos.
0: Un pollito juntos.
1: Un pollito a la brasa. Sí, sí, un lonchecito, como lo hace con la Martita.
0: Sí.
1: Pero yo me pregunto, pues Martita seguro preguntará por qué estás yendo a comer salchipapa.
0: Porque ya no me habla. No me habla, entonces por eso me he ido con Monique Pardo.
8: ¿Ah?
0: Tengo todo el derecho, soy un hombre libre, puedo salir con Monique Pardo si es que la Martita no me quiere atender. Entonces no fuimos.
1: Ah.
0: Además me está esperando en la puerta, me sedujo y ¿qué hice yo? De frente. De frente, vamos, vamos.
1: Eres como Roy Uribe, un cuartito de pollo y ya estás ya.
0: Con un cuartito de pollo, bueno, ya se comió tremenda presa, te digo. Una pechuga, medio pollo.
1: Ricardo,
0: medio pollo es bastante, ¿no? No, no, es bastante, medio pollo.
1: Acá me dicen pollito de codo.
0: No, yo me oí que estoy a dieta, me comí un cuartito yo.
1: Ricardo.
0: Sí, no, pero ya está. Un Dios beso mío, para Monique Pardo, que ayer le ha dicho de todo a Susy Díaz acá, Monique Pardo.
1: Ay, ay, ay.
0: Las declaraciones de Monique han sido ayer contundentes.
1: Sí.
0: Cuando yo te escribía, cuando ibas a entrar al Congreso, los textos, las
1: yo
0: palabras
1: te hacía
0: que decía,
1: los textos.
0: A su madre, eres una mala persona, le han dicho a Susy Díaz.
1: Prácticamente le ha dicho que es una bruta.
0: Pero eso, ¿cómo le va a decir? Pero también Susy Díaz, ¿cómo va a decir que Monique Pardo no tiene ni para comer y que es una muerta de hambre? Eso no se le dice, eso no se dice. Chicas, el peor enemigo de una mujer a veces es otra mujer. No puede ser, no se peleen así. ¿Cómo jamás, por ejemplo, Yochi va a decir que yo no le, porque no le pago su gelatina, soy un muerto de hambre?
1: Ay, amigo, no se escuchó al interno.
0: ¿En serio?
1: Sí.
0: Anda, métete tu gelatina, compadre. Ya está, 4:24 en contra el tráfico. 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
1: Exacto.
0: Y Joselito Peluquita Cabrera. Carrera, dije.
1: Ricardo, te cuento. Oye, ¿tú qué harías con $200,000?
0: ¿Yo qué haría con $200,000?
1: No trabajar, seguro.
0: Me hago una operación. Tengo una operación pendiente.
1: ¿Ah, sí? ¿Otra más?
0: Sí, sí.
1: Dios santo, ¿qué vas a hacer ahora?
0: No sé, es que no, si lo digo públicamente, además me lo estás preguntando tú. Si me lo preguntara un varón, le contesté y diría lo
1: no te gustó nada.
0: Pero sí, sí.
1: Pero te operaría.
0: Sí, sí, es un alargamiento.
1: Está bien, Ricardo.
0: Nada más, eso.
1: Oye,
0: eso.
1: Pero tú sabes quién se ha ganado $200,000.
0: Ah, no, no me digas.
1: Fabio Agostini,
0: el gran Fabio Agostini de las Islas Canarias.
1: No.
0: El ganador de la Casa de los Famosos.
1: No. Ajá.
0: El irreverente Fabio Agostini, qué felicidad me da, en serio.
1: $200,000.
0: Va, con $200,000
1: y
0: ya
1: rica
0: está.
1: Plata, carajo.
0: Ya está.
1: Oye, pero qué bárbaro, ¿ah?
0: Esta Casa de los Famosos fue en México, ¿no?
1: En Telemundo.
0: En Telemundo, ah, no, bien por exacto. Fabio Agostini.
1: Él ha estado con 5 finalistas, te comento, con Celine Santos, Luis Coronel, Josh Martínez y Yoridán Martínez, también actores muy conocidos también en el mundo de la farándula de México y Estados Unidos. Y bueno, ahora Fabio Agostini ha dado la sorpresa, todos pensaban que se llevaba la Miss este premio, pero a las finales fue Fabio.
0: Creo que ni él estaba convencido, pero
1: sí.
0: Ahí mencionaron su nombre, dio de alaridos. Un abrazo para Fabio Agostini, lo conozco, te cuento mucho tiempo.
1: ¿Sí?
0: Sí, es un buen chico. Lo que pasa es que Fabio Agostini no tiene filtros. Es un hombre que viene de España y es un tipo que allá pues hablan las cosas de manera distinta.
1: Es directo.
0: Que dice, mamón, me quiero acostar contigo, te lo veo en tu cara pelada. Pues, cabrón. Acá no hacen tanta vuelta. Acá
1: es
0: mucho...
1: fresco.
0: Es fresco, es directo. Pero ya está.
1: Pero qué bueno. Felicidades, Fabio. Disfruta de tu dinero. Viaja.
0: Que nos
1: invierte.
0: Que nos preste, invierte.
1: Estoy deben invertir acá en contra el tráfico.
0: Invierte acá en contra el tráfico.
1: De exitosa.
0: Los exitosos de exitosa con el auspicio de Fabio Agostini.
1: Azul.
0: El señor del placer.
1: Ay.
0: Pausa comercial. Regresamos en contra el tráfico.

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3: En su participación mundialista número 17, el octavo consecutivo, Inglaterra tratará de poner fin a 60 años de espera y levantar el título que se le resiste desde 1966.
4: Tras clasificarse a la máxima cita en tiempo récord, siendo la primera selección europea en certificar su presencia, los ingleses buscarán mantener su buen rendimiento en Norteamérica 2026.
3: El presente de Inglaterra constituye lo hecho en las eliminatorias, donde fue la única selección que ganó todos sus partidos y no encajaron ningún gol. 8 victorias y 22 tantos a favor.
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0: 19 grados, Ayacucho 9, Huánuco 15 grados, 4 y 31 de la tarde. De acuerdo a la última actualización de la OMPE, al 98.272%, la candidata Keiko Fujimori obtiene un 50.004%, mientras que Roberto Sánchez obtiene un 49.996%. La diferencia entre ambos candidatos es de 1.498 votos en favor de Keiko Fujimori. Y en declaraciones a Exitosa, el vocero del FNEM, Luis Vázquez Espinosa, aseveró que el fenómeno del Niño se va a extender de febrero a marzo del próximo año. Agregó que se mantiene la vigilancia ante posibles impactos en distintas regiones del país.
1: Como ya estaba, digamos, anunciado y se venía anunciando en los diferentes comunicados del ENFEN, digamos, el Niño costero ya está en pleno desarrollo, ya tiene una magnitud moderada al momento, lo que se iba a extender hasta febrero del próximo año, febrero-marzo del próximo año. También se indicaba que el Pacífico Central se iba a calentar asociado al Niño, como ahora se está conociendo, el Niño global o Niño del Pacífico Central.
0: En el ámbito regional tenemos información en vivo desde Chiclayo con nuestro compañero David Chiroque. Contigo, David, te escuchamos.
2: Gracias por el pase de información en vivo. El Poder Judicial condenó a 35 años de prisión efectiva a Arnold Antonio Segura Guevara por el asesinato de su madre Celia María Isique Guevara y de su abuela Rosalía Violeta Isique Cabrera. El doble crimen que se registró el pasado 15 de noviembre del 2025 en el centro poblado Saltur, en el distrito de Saña. De acuerdo con la investigación fiscal, el sentenciado atacó a ambas mujeres, a su madre y a su abuela, en su vivienda, causando su muerte. Durante el hecho también resultó gravemente herido su tío, que intentó intervenir para evitar esta agresión. Esta investigación y acusación estuvieron a cargo del fiscal Elmer Vázquez Martínez, quien logró acreditar esta responsabilidad penal de este sentenciado Segura Guevara mediante diversas pruebas durante el juicio oral. Con esta sentencia, el Poder Judicial dispuso de 35 años de prisión efectiva para el autor del doble parricidio, un caso que generó gran conmoción entre los pobladores del centro poblado Saltur y la región Lambayeque. 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

0: ¿Te gusta la canción? ¿Te gusta bailar apretadita? No.
1: ¿Quién no le gusta bailar apretadito? Claro.
0: Sí.
1: Claro.
0: Está bien, si tú lo dices, así es.
1: Cuidado con lo que vayas a decir.

0: 947-410-955. 940-800-800. 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
0: 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Por ejemplo, me están pasando un datazo, mira, te voy a pasar un dato que me acaban de pasar porque me escriben a veces acá, ya que aprovechar, se dice, por favor, ayúdame porque tú lo vendes mejor.
1: ¡Azú!
0: Les voy a cobrar, ese es otro bolo. Ese es otro bolo.
1: Oye,
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0: 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Bien, señores, 741-0955. Véndeme Tu Chamba. Aprovecha. Si haces taxi, si haces colectivo, si vendes marciano, si vendes churro, galletita, lo que quieras, si vendes ropa, zapato, calzoncillo, limpio o sucio, lo que quieras, llámanos. Hola, buenas tardes.
3: Hola.
0: ¿Cuál es tu nombre?
3: Hola, Paco, ¿cómo estás?
0: Bien.
3: Luz.
0: Hola, Luz. Hágase, mami, dame luz. ¿Cómo estás, Luz? ¿De dónde me llamas?
3: Estoy en Magdalena.
0: Ah, ¿eres Luz? ¿Luz Cano?
3: Luz de Magdalena.
0: Luz de Magdalena.
3: Luz de Magdalena, sí.
0: Dime, Luz.
3: ¿Sabes qué? Tenemos una galería donde nosotros recién tenemos 2 meses instalado.
0: Ya, cuéntame.
3: Y tenemos, hemos puesto una galería donde tenemos shawarma.
0: ¡Qué rico!
3: Tenemos peluquería,
0: bróster.
3: Tenemos venta de polos y tenemos polos también del colegio, vestidos de Estados Unidos.
0: ¡Ah, caramba!
3: Tenemos,
0: es una locura. Tienen absolutamente todo.
3: Recién 2 mesecitos.
0: ¿Cómo se llama la galería? ¿Cómo se llama la galería?
3: Galería Amazona 573 Magdalena,
0: Media
3: Cuadra, Ecomarket.
0: Ecomarket, Galería Ecomarket. Así se llama.
3: A media cuadra de Sucre.
0: 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Perfecto, voy a ir a comer un shawarma. Voy a comer un shawarma. Besos, Luz, Galería Ecomarket. Ya lo saben, a media cuadra de Sucre nada más, en Magdalena. Perfecto, 16:04:40. Hola, buenas tardes. Hola, véndeme tu chamba. Hola, 741-0955. 940-800-800, aprovecha, te estamos dando publicidad gratis en radio y televisión para que tu marca llegue a mucho más gente y tengas más clientes y por ende más platita. Contra el Tráfico, por Exitosa, la voz de los que no tienen voz. Si estás en provincias, en el norte, en el centro, en el sur, en la sierra, llámanos, vende tu chamba que aquí te la promocionamos. 741-0955. Hola, buenas tardes.
4: Hola, buenas tardes.
0: Caballero, ¿cómo está usted, señor caballero? ¿Cómo está? ¿Cuál es su nombre?
2: Estamos llamando de acá de Breña para promocionar el siguiente producto que tengo en una
0: ¿Cuál es su nombre primero, señor? Tranquilo.
2: Mi nombre es Eleuterio Zacarías Santiago.
0: Eleuterio. ¿Está llamando de Breña?
2: De Breña, sí.
0: ¿De qué parte de Breña?
2: Creo que es de Espalda, Hospital del Niño, entre Restauración y Fernandini.
0: Ahí tenía yo una novia, hermano. Yo soy de Breña. Yo vivía en Centenario, la cuadra 4, cerca al óvalo de Breña. Ahí nomás a dos cuadras está el, a dos, tres cuadras está el Hospital del Niño, ¿no es cierto?
2: Claro, por supuesto.
0: Claro, qué maravilla. Bueno, ¿qué es lo que vendes, querido vecino de Breña?
2: Sí, bueno, nosotros acá en el centro comercial tenemos lo que es artículos de ferretería y limpieza.
0: Oh.
2: Estamos vendiendo nosotros todo lo que es limpiar todos, detergentes en diferentes presentaciones, enjuagues, detergentes líquidos. Tenemos como novedad, tenemos focos ahorradores.
0: ¿Focos ahorradores? ¿Ya?
2: Sí, ajá.
0: ¿Y qué tal los precios?
2: Presentaciones.
0: ¿Qué tal los precios?
2: Por ejemplo, De 50 watts le está costando 15 soles.
0: ¡Una ganga! Focos de 50 sí. watts. ¿Cuánto 15 soles?
2: Mira, la iluminación tiene aproximadamente como un foco de 250 de aquel tiempo.
0: Ah, muy bien, maestro. Felicitaciones. ¿Dónde ubicarlos entonces la dirección?
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0: Ferretería Santi, Juan Pablo Fernandini en Breña. Saludos a Breña, todos mis vecinos corran a la Ferretería Santi, Juan Pablo Fernandini, 4 de la tarde con 43 minutos. Llámanos al 7410955. Véndeme tu chamba. Hola, buenas tardes. ¿Cuál es tu nombre?
4: Hola, ¿qué tal? Buenas tardes. Mi nombre es Pamela.
0: Pamela. De San Juan de Lurigancho, Pamelita. Bienvenida, Pamelita. Qué lindo, gracias por llamar. Pamelita, ¿qué negocio tienes primero? Cuenta.

0: porque yo estudié para manicurista.
1: Oh.
0: Y luego poco a poco me fui, bueno, fui implementando lo que es botox capilar, alisados termotivos. También aparte estoy implementando lo que es venta de mascarillas, perfumes, productos en stock y también reservas para lo que son salones, ¿no? Poco a poco estoy abriendo mi negocio y quisiera invitarlos a que me sigan en Instagram.
1: Perfecto. ¿Cuál es la cuenta de Instagram, mi amor? ¿Cuál es la cuenta de Instagram?
0: TouchBeFamily. Se escribe TouchBeFamily.
1: Perfecto. Gracias por llamarnos. Qué buena música. Súbele, Yoshi, por favor. Vamos a ponerle chocolate a esta tarde. Vamos a ponerle sabor a este viernes. Viernes sabroso. Viernes soleado. No, hoy no ha hecho frío. Más bien ha hecho bastante calor en la mañana. Perfecto. Son las 4:44. En contra del tráfico. Estamos en Véndeme tu Chamba. Por exitosa, la voz de los que no tienen voz. Hola, buenas tardes.
2: Ah, ¿qué tal? Te saluda Marco Antonio.
1: Hola, Marco Antonio. ¿Cómo te va?
2: Está bien, tranquilo.
1: ¿De dónde me llamas, Marco? ¿De dónde me llamas, Marco Antonio?
2: Desde el RIMAC.
1: Desde el RIMAC. Saludos al RIMAC, que nos escucha y nos ve siempre. Querido Marco Antonio, cuéntame en qué consiste tu negocio, papacito, véndelo así con efervescencia.
2: Ya, mira, yo me dedico a hacer estampado de pollos personalizados.
1: Ah, ¿en serio?
2: Una marca de pollos, recién es Playmark, se llama la marca, Playmark.
1: Playmark. ¿Estás en Instagram sí. también?
2: ¡Eso! Sí, recién estamos organizándonos. Un número de teléfono puedo dejar. Por ahí favor. Me contactan para hacer tipos personalizados. Polos, cualquier modelo, diseños con fotos.
1: Perfecto, hermano. Ningún problema. Suelta Eso. el teléfono a ver si te haces unos polos de contra el tráfico, más bien.
3: 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Okay.
2: Ya, también no hay problema.
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1: 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Gracias. 7410955. Esto es Véndeme tu Chamba por exitosa. La voz de los que no tienen. Vos. Hola, buenas tardes.
4: Aló, buenas tardes.
1: ¿Cuál es su nombre, caballero?
4: Buenas tardes, caballero. Mi nombre es el señor Juan Díaz de la Molina.
1: Señor Juan Díaz de la Molina, maestrazo, bienvenido.
4: Y su fiel oyente.
1: Yo lo sé, maestro Juan Díaz, con el que nos encontramos en la panadería, ¿verdad?
4: Así es, caballerito.
1: Qué bueno, maestrazo, qué lindo escucharlo. Dígame, maestro, véndame sí. su chamba, por favor. Déjeme resarcir con usted. Véndame su chamba. A ver,
4: nosotros... 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
1: Maravilloso, maestro. Un abrazo, que le siga yendo lindo. Gracias por llamarnos y presentarnos su negocio aquí en Véndeme tu Chamba. 4:48. Hola, buenas tardes. Véndeme tu Chamba. Hola.
5: Hola, Ricardo, buenas tardes. Soy Vladimir.
1: ¿Vladimir Cerrón?
5: No, Vladimir Rojas, Rojas, Rojas.
1: Va, Vladimir Rojas. Vladimir, por favor, Eso. bienvenido. ¿De dónde me llama, Cholo?
5: De acá, de Villa María.
1: Villa María. Saludos a la chica rap también. De Vladimir te envía saludos. Dile gracias, Vladimir. Contéstale, por favor. Te está mandando
6: gracias,
1: saludos.
6: Gracias, Vladimir. Gracias.
1: Dice que eres bien guapa, que te ha visto.
6: Ah, muchas gracias, muchas gracias.
1: Ya, pero bueno, ya está. Escúchame, Vladimir. ¿A qué te dedicas? Escucha. Cuéntame tu negocio, por favor.
5: Mira, Ricardo, estoy ahorita vendiendo un número fácil, un chip con número fácil para una empresa, para cualquier negocio.
1: Ya, ¿cómo puedes vender un chip de teléfono con número fácil? ¿Cómo es eso? A ver.
5: O sea, mire.
1: No vayas a hacer un marca, compadre,
5: tengo,
1: tú. ¿Eh?
5: No. Tengo un chip que está registrado a mi nombre y el número es bien fácil.
1: Ya.
5: ¿Me entiendes? O sea, fácil de memorizar.
1: Ah, sí. Perfecto.
5: Claro.
1: Ya, bueno, genial. Entonces,
5: no, ya está registrado, está activo. Normal le puedo decir para que me llamen o me escriban.
1: Que te llamen a tu chip, claro, hermano, que te llamen.
5: Sí, normal. Ya, es 4x9, 2 y 4x1.
1: Ya. Dios mío.
5: Ese es el número.
1: Ya, bien, lo que has dicho, el número. Di nuevamente el número, por favor.
5: No, normal. 4x9, sí. 2 y 4x1.
1: Mira, están empezando las motos a pasar y a disparar balas, cuñado, por favor. Gracias, Vladimir. A balazo, no querían agarrar acá, por Dios. Muy bien, chica rap, estamos en el 7410955. 940-800-800, esto es Contra el Tráfico por Exitosa. La voz de los que no tienen voz. Hola, buenas tardes.
3: Buenas tardes, señor.
1: Buenas tardes.
3: Yo, gracias a Radio Exitosa por darnos esta oportunidad.
1: Muy
3: para
1: bien.
3: Hacer nuestra promoción de lo que uno hace.
1: Perfecto.

0: calcitas. Quiero que me... Mi teléfono es 4x9-86-227.
1: Muy, 4x9-86-27.
0: 227.
1: 4x9-86-227.
0: 227, muchas gracias.
1: Gracias, señor. Te va a caer de todo. Tú siempre escuchas contra el tráfico, te van a llamar en este momento, vas a ver, tú tranquilo. 741-0955-940-800-800, esto es contra el tráfico por Exitosa, la voz de los que no tienen voz. Véndeme tu chamba. Hola, buenas tardes.
2: Hola, ¿qué tal, Ricardo?
1: Qué alegría.
2: Soy Iván.
1: ¿Eres Iván?
2: Sí, me llamo Iván.
1: ¿De dónde llamas, Iván?
2: Me llamo de Cercado de Lima.
1: ¡Cercado de Lima! Abrazo para Cercado de Lima, Iván. Te escuchamos, hijito. Cuéntame, primero dime cuál es tu negocio.
2: Mi negocio es de tortas personalizadas. Uy, todo tipo de tortas para todo tipo de eventos.
1: ¿En
2: tortas
1: serio?
2: Temáticas, personalizadas para cumpleaños, bautizos, matrimonios, divorcios, todo, todo.
1: ¿En serio? O sea, haces todo tipo de tortas según el cliente, los pedidos, o sea, con chantilly, con chocolate, los sabores, todo.
2: Exactamente, es totalmente personalizado, desde los sabores hasta el último decorado. De la
1: para torta. Matrimonios, quinceañeros, para todos, ¿verdad?
2: Para todo tipo de eventos, qué cumpleaños, bueno. Matrimonios, quinceañeros, todo.
1: Qué
2: nos
1: bueno,
2: pueden seguir en Instagram, estamos como Ver Baker, la pastelería, ese es nuestro negocio.
1: ¿Cómo se llama la pastelería?
2: Ver Baker, es como oso en inglés, se escribe B-E-A-R Baker, como el oso pastelero al español, ¿no?
1: ¡Oh, perfecto! Muchísimas bueno, gracias, teléfono.
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1: Perfecto, gracias por llamarnos. Perfecto. Uy, acá voy a seguir su página. Muy bien, estamos en Véndeme tu Chamba por Exitosa, la voz de los que no tienen voz. Hola, Roy Uribe, hola, buenas tardes.
3: Buenas tardes.
1: Caballero, ¿cuál es su nombre?
3: ¿Qué tal? Mi nombre es John, tengo un restaurante.
1: Ajá.
3: De carnes y parrillas.
1: Qué
3: está
1: rico.
3: Ubicado en el distrito de Villa María del Triunfo, localidad Tablada del Lurín. El nombre del restaurante es La Casa de Humo y Sabor.
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1: En Tablada del Lurín.
3: También tenemos nuestras.
1: ¿Qué parte exactamente, sociales? Caballero? ¿Qué parte exactamente?
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1: 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Porque hoy te caemos todos en la noche. ¿Cómo se llama?
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1: 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Con descuento para la chica rap que vive por allí, que es mi productora. De todas maneras, te dice que viene de parte contra el tráfico con su descuentazo. Y bueno, ¿qué podemos? 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
0: ¡Perfecto! ¡Gracias, maestrazo! ¡Muchísimas gracias! Ahí estamos, en Contra el Tráfico por Exitosa, la voz de los que no tienen voz. 4:55 p.m. Estamos en los 95.5 de la FM. Aquí en radio también. 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Esto es Contra el Tráfico. Tenemos más llamadas telefónicas, Yoshi. Perfecto, hola, buenas tardes.
2: Aló, buenas tardes.
0: Hola, buenas tardes.
2: Buenas tardes.
0: Dígame su nombre.
2: Como servicio técnico en reparación de herramientas eléctricas.
0: Ajá. ¿Cómo ubicarlo? ¿Aló? ¿Cómo ubicarlo? ¿Cómo contactarlo, caballero?
2: Aquí en San Juan, en el gancho, a la altura de la comisaría de La Guairona, Mercado San Raguel, reparación de máquinas eléctricas.
0: Ah, caramba. ¿Cuál es su número de teléfono, por favor?
2: 986-87-3489, señor Henry.
0: Muy bien, don Henry, gracias por llamarnos. Así termina Véndeme tu Chamba. Nos vamos a la pausa comercial. Vamos a regresar con mucho más en Contra el Tráfico.

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4: Sur, otro gigante asiático, tendrá la dicha de participar por undécima vez consecutiva en la cita mundialista.
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0: 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Bien, escuchábamos a la India, a la potencia, a la sensualidad, a ese erotismo que tiene la India cuando canta. Y solo hay una mujer en este país capaz de cantar idéntico a ella. La vimos en Yo Soy, rompiendo con todo. Y hoy la tenemos aquí en Contra el Tráfico, Carmen Castro, imitador oficial de la India, Carmencita.
1: ¿Cómo está, Ricardito? ¿Cómo está mi linda gente que está ahí, lo que nos están viendo, lo que nos están escuchando? ¿Cómo están en su carro? Fastidiados por el tráfico, no importa.
0: Pero qué complicado el tráfico, amiga, sí. De verdad. Parece que no has tenido un buen día.
1: No, Ricardo, ¿qué desde ha pasado? Ayer ha sido mi día, Ricardo.
0: Tengo ruda acá, tengo ruda.
1: Necesito tenemos... una limpia, papi, una limpia.
0: Ruda, tenemos cuy, tenemos huevo, tenemos todo para...
1: Échame el... Ay, ña, necesito papito.
0: ¿Qué te ha pasado, mi amor? ¿Qué te ha pasado,
1: mi Carmen? El día de ayer salgo de estudiar, porque estoy estudiando certificación de paramédico, mi gente hermosa.
0: ¿Ya?
1: Salgo de mi curso de inyectables, voy a cruzar la pista para tomar mi carro y me roban el celular.
0: ¡No, desgraciado, maldito! Devuelve el celular a mi amiga Carmen. Y se fue en la moto.
1: Se fue en la moto. Vino uno pensando que estaban hablando conmigo. No. Me jalaron el celular y...
0: ¿Cómo le van a robar a la India, por favor?
1: Porque no parecía la India, parecía una piraña la Carmen, qué bárbara.
0: Muy bien. ¿Y luego qué te ha pasado viniendo?
1: Y luego el día de hoy viniendo, hay un tráfico
0: espantoso.
1: Yo vengo desde el fin del mundo, más payasito.
0: Ya.
1: Yo estoy en San Martín de Porres, hasta que Hecho Ríos es bastante.
0: Te agradezco ese detalle de venida de allá hasta acá.
1: A mí me dijeron, tienes que ir con Ricardo. Yo voy, dije.
0: En serio,
1: Ricardo,
0: amiga, pero si tú me hubieras dicho, yo iba para allá con la cabina.
1: Por favor.
0: Con la radio, amiga.
1: Y viniendo... traigo mi parante para escuchar, sí, porque tengo que cantar más tarde en Barranco.
0: Sí.
1: Y me olvido el parantecito.
0: No
1: es
0: te
1: en el
0: puedo
1: taxi,
0: creer tu parante. Y tienes que trabajar
1: tengo
0: ahora.
1: Tengo que trabajar
0: tú
1: ahora.
0: Tú tranquila, que todos los taxistas de este país y de Lima escuchan este programa. ¿Tú sabes el nombre del señor, del taxista?
1: Sí, se llama Manuel Alejandro.
0: Don Manuel Alejandro.
1: Ya lo trajo, dice mi parante, está aquí abajo. Don, qué lindo, gracias.
0: Don Manuel Alejandro, gracias por ese gesto bonito, por escuchar el
1: yo creo,
0: programa.
1: Ricardito, que el don le queda muy grande porque estaba bien guapo y bien joven.
0: ¿Le quieres dar la vuelta al taxista ahora?
1: No, sino que no tiene que ver las cosas bonitas de la vida y estaba bien bonito el taxista.
0: Estaba pepón, man.
1: Por si, peponazo, Manuel Alejandro. Uno así con gusto le da.
0: Con razón te olvidas el parante, pues. Entonces no es porque te fue mal.
1: No.
0: Un abrazo para Manuel Alejandro. Acá
1: gracias,
0: estoy con
1: mi vida,
0: Carmen Castro, imitador oficial de la India. Envíale un saludo, un mensaje.
1: Manuel Alejandro, muchísimas gracias por traerme tan rápido y por traer y por hacerme el favor de traer mi parante también.
0: Quiere, dice que te quiere volver a hacer el favor.
1: Que me haga el favor.
0: Que necesite,
1: no
0: quiere.
1: Que me lleve.
0: No.
1: Yo voy.

0: Ahora su mujer lo bota de la casa. No, por Dios. No, gracias, Manuel Alejandro, por venir y tener el detalle de traer el parante de nuestra querida artista.
1: Sí.
0: La India de Yo Soy Carmen Castro. ¿Cómo estás? ¿Cómo te ha ido cambiando la vida el estar en este programa que tiene tantos años o ha tenido tantos años y que definitivamente le ha cambiado la vida a muchos?
1: Sí, sigo siendo la persona humilde que era siempre.
0: Ajá.
1: Solo que antes trabajaba en colegios.
0: Ya.
1: Luego estudié enfermería, soy enfermera técnica.
0: Ah, mira.
1: Terapista de lenguaje, musicoterapeuta.
0: ¡Qué maravilla!
1: Me dediqué a estudiar muchas cosas. A raíz de que entró al Yo Soy, dejo de trabajar porque yo estaba en el hospital de Ventanilla.
0: Ah, sí.
1: Sí, estaba en neonatología.
0: Caramba.
1: Y de ahí comencé a cantar. Tuve la oportunidad de, gracias a Yo Soy, viajar por diferentes partes del mundo.
0: Ajá.
1: Llegué hasta Japón.
0: ¡Qué locura!
1: Chile,
0: ¿cómo cambia
1: Ecuador,
0: la vida, ¿no?
1: Sí, Canadá. Y ahora feliz y contenta porque gracias a esto también este año, en el mes de agosto, me voy de gira por Estados Unidos.
0: ¡Qué lindo!
1: Feliz de estar por allá.
0: ¡Qué lindo!
1: Ya falta poco.
0: Carmen, ¿y cómo así? ¿Cómo así es que llegas a mimetizarte en la India, en el personaje? Te siento una voz muy potente, pero ¿quién fue quien te señaló y te dijo, escúchame, tu voz es idéntica a la de la India? ¿O a ti siempre te gustó o fue por casualidad?
1: Mira, a mí me gusta mucho la India desde que tengo 7, 8 años, que mi tía cuidaba a mi prima y ponía siempre la India.
0: Ya.
1: Cuando tenía 7 años tuve la oportunidad de cantar mi primera rumba en un cumpleaños.
0: Ya.
1: Porque me gustaba mucho esa canción.
0: Ya.
1: Creo que era la única de 3 que me sabía de India.
0: Ya.
1: Y luego fui, mi mamá es la que me lleva al casting porque yo no quería ir. Tenía mucho miedo en ir porque a mí me gusta cantar, pero imitar es otra cosa, ¿no?
0: Imitar es otra,
1: claro.
0: Y caracterizarse.
1: Peor.
0: Y las exigencias que tiene el programa son...
1: Ahora, si tú supieras que la Carmen debajo de esta peluca no tiene pelo, también te sorprende.
0: ¡No!
1: Tengo el corte de Ricardo Rondón.
0: ¿En serio? Corte de enfermera.
1: Por favor.
0: ¡No! Claro, corte de enfermera.
1: Entonces, voy y en pleno casting yo quería imitar a Arabella.
0: ¿Ya?
1: La que canta, si me dice que tu amor de mi amor se olvidará y mi nombre de borrar mentiras son.
0: ¡Qué buena!
1: Esa. Me dijeron, Carmen, qué lindo canta, pero no la conocemos. ¿Qué?
0: Claro, claro.
1: No es de la época. Y comenzamos a probar con diferentes cantantes como El Gatañón,
0: claro,
1: Cruz,
0: yeah.
1: Milagros Hernández, La Loba también. Y al final me dicen, no hay ninguna canción que te guste. Esta fue Alessandra Cometivos,
0: yeah,
1: de producción, que yo le digo madrina, porque si no hubiera sido por ella, tal vez me hubiera ido.
0: Ah, mira.
1: Y yo le digo, me gusta India, pero ¿qué canción sabes? Y me puso un pedacito de, es un gran necio, un estúpido engreído. Y me dice, quédate con la India.
0: No, es la India.
1: Y me quedé con la India.
0: Es.
1: ¿Viste?
0: Me contó, tú sabes que estuvo aquí, ay, se me dio el nombre el chico, Rafael, que ha ganado.
1: Sí, sí, sí, claro, claro.
0: Josué.
1: Josué.
0: Y Josué me decía, ¿qué le imitaba a José José?
1: Claro.
0: Que él no imitaba a Rafael.
1: Claro.
0: Y que él quería imitar. Es más, él quería imitar siempre a José José y no a Rafael.
1: Y
0: terminó con Rafael.
1: Lo que pasa es que todos los que están trabajando en el programa, todo el equipo de Rayo,
0: sí,
1: tienen,
0: claro,
1: tanta experiencia y tienen tanto tacto y tanto tino escuchando a los,
0: sí,
1: cantantes.
0: Pues, es el oficio
1: que te pueden dar.
0: En una te sacan la voz. Claro, claro.
1: Sí.
0: Y de allí te empezaste a mimetizar con el personaje.
1: De ahí empecé a mimetizarme con el personaje. Mi voz de por sí natural es muy pesada.
0: Sí, tengo es fuerte,
1: un poco,
0: muy potente.
1: Un poco masculina, como me han dicho muchas veces.
0: Ajá.
1: Pero eso creo que me ayudó mucho también. Inclusive el raspado que tiene India también lo tengo yo.
0: Sí.
1: Entonces,
0: sí,
1: por eso es que me dicen, si sigues cantando así te vas a quedar sin voz, así no puedes cantar, no
0: o
1: puedes
0: sea,
1: hacer.
0: ¿Cómo
1: digo,
0: será?
1: Pero es que parte de mí no me voy a quedar sin voz.
0: O sea,
1: no,
0: ¿cómo será Carmencita cuando se molesta y le grita a alguien?
1: Por favor, compadre, vete para allá.
0: ¡No!
1: Así nomás.
0: No, no.
1: Así nomás.
0: ¿Cómo es Carmencita cuando, por ejemplo, se enamora y se encuentra con un papacito? ¿Cuál es la voz sensual que puede utilizar?
1: Hola, mi amor. ¿Me puedes llevar al corazón? Gracias. ¡Qué lindo!
0: Y si le saca la vuelta el pata, ¿qué le dice?
1: O para que fue. ¿Qué fue, mano? ¿Qué fue? ¿Qué te he hecho yo? No te he hecho nada para que me trates así.
0: ¡Qué buena! De verdad, haces lo que quieres con
1: por
0: tu
1: favor.
0: Voz. Haces lo que quieres con tu voz. Es una maravilla, de verdad. Y esta artista, ¿tú has llegado a conocer a la India?
1: Sí.
0: Claro.
1: Sí, sí.
0: ¿Has llegado a estar con ella?
1: Sí, yo estaba cantando en el FIA de Arequipa y me llamas por teléfono y me dice, Carmen, deja tus vacaciones en Arequipa y vente para Lima porque mañana a las 3 de la tarde tienes que cantar con la India. Y yo...
0: ¡Ah!
1: Y yo estaba embarazada de mis gemelas, tenía 3 meses cuando la conozco a India.
0: Ah, sí. Ya.
1: Sí, sí.
0: Estabas,
1: sí,
0: embarazada.
1: Sí.
0: Y viniste a Lima desde Arequipa.
1: Sí, yo estaba cantando en la FIA 2 días. Claro. Me habían contratado por los 2 días. Y después yo, como la familia de mi mamá está allá, dijimos, vamos a quedarnos unos 3 días más para que mi mamá pase con sus tías.
0: Claro.
1: Y a las finales nos tuvimos que regresar las dos, pues.
0: ¡Por Dios!
1: Para conocer a India.
0: ¿Y cómo fue ese encuentro cuando cara a cara te viste con la India?
1: Mira, a mí me dijeron, Carmen, ¿puedes cantar la canción de Juan Gabriel? Háblame de ti, cuéntame de tu vida. Sí. Y yo, bien macha, cojo el micrófono, corriendo, voy a cantar a la India, dije. Y cuando agarré el micrófono y la vi, te juro que me arrodillé. A mí no me importó la panza. Me arrodillé y yo cantaba y lloraba. Y cantaba y lloraba porque ver a un cantante que te inspira mucho, que tú tuviste el honor de que ella te diga, qué lindo cantas, que te apoyen, yo te apoyo. Entonces, para mí fue maravilloso.
0: Yo me hago la pichi si me pasa una cosa.
1: A mí se me cerraba la garganta.
0: Porque además sabe que la estás imitando a ella y te está mirando a los ojos, ¿no? Uno como que se achicopala un poquito, ¿no?
1: Te dan los muñecos.
0: Claro,
1: por supuesto.
0: Te tiembla todo. Y bueno, y recibiste su bendición.
1: Recibí
0: oficial.
1: La bendición oficial, sí, así es.
0: Ya.
1: Y desde ahí hasta el día de hoy.
0: ¿Y cantaron juntas?
1: Sí, cantamos Costumbres.
0: ¡Qué locura! Ajá. Por Dios, que eso lo tienes guardado.
1: Eso lo tengo guardado, atesorado, y tengo mi cuadro, la foto que tenemos juntas también.
0: ¿En serio? ¿Eso está en YouTube?
1: Eso está, sí había aparecido un poco en YouTube, pero hubo problemas con el señor dueño del programa donde salíamos, entonces.
0: Ah, bueno, bueno, está bien, pero eso es un gran recuerdo para
1: ti. Ah, sí, eso lo tengo en mi Instagram. Está.
0: Qué maravilla, por Dios, en serio, es una locura todo lo que le puede pasar a un artista y el cambio que puede generar en tu vida un programa como Yo Soy, que... no solo en tu caso, sino el de caso de Carlos Burga, de Sebastián Landa, ¿no es cierto? De tantos artistas que hoy por hoy viven, trabajan, mantienen a su familia, a sus hijos con estos personajes, con la música.
1: Claro.
0: ¿Has dejado tu carrera entonces de enfermera?
1: Dejé de trabajar por dedicarme a la música, ¿no? Y creo que es algo que me gusta mucho porque no hay nada más gratificante que te paguen por hacer algo que te gusta. Pues,
0: sí,
1: ¿no?
0: Nada más rico que hay dos maneras de trabajar. Dicen vivir para trabajar y trabajar para vivir.
1: Ajá.
0: Cuando uno trabaja para vivir es feliz.
1: Claro.
0: Cuando te dedicas, vives solo para trabajar y precisamente no de lo que amas,
1: eso.
0: Es más complicado.
1: Claro.
0: ¿No? Pero a ti te gusta también tu profesión.
1: Sí.
0: Claro, ahorita estoy haciendo certificación. Pero te apasiona la música.
1: Como paramédico.
0: Claro.
1: Quiero mandar saludos a mi profesor Carlitos Chávez.
0: Carlitos Chávez, que te ha dejado venir. No la jales en el curso, Carlitos Chávez.
1: Soy muy buena alumna, debo decir que soy una de las buenas alumnas del salón.
0: Nunca te han jalado, profesor Chávez. No la jale, por favor. Ha venido a la entrevista. Ha venido a la entrevista. Cualquier cosa nos llamas y acá lo saludamos.
1: Saludo para la gente de INAP. Para mi salón.
0: Eso, muy bien. Bueno, vas a terminar entonces ya ese curso.
1: Sí, estoy a 2 meses de terminar uno y luego la certificación de paramédico avanzado y el internacional que también.
0: ¡Qué locura! ¿Tú eres casada? ¿Tienes tu pareja?
1: Sí, claro.
0: ¿Y tu pareja canta?
1: Es el imitador de Marc Anthony, el señor Miguel Ruiz.
0: Ah, bueno. Bueno, ¿por qué no te viniste con Marc Anthony para hacer las dos cositas?
1: Porque se ha ido a trabajar también él.
0: Ah, no, hay que invitar.
1: Yo me vine para acá.
0: Hoy nos dejas el teléfono para... Nos dejas el teléfono para llamar.
1: Claro, al 912-622-050.
0: No, ahora me lo dejas en interno,
1: favor,
0: ¿no? Porque acá todas las chicas mueren por Marc Anthony y se le van a tirar encima.
1: Por favor, sí, no importa, yo soy bien diplomática.
0: Sí.
1: Cuando tiene que trabajar, yo no lo conozco al señor.
0: No lo conozco.
1: Lo siento.
0: Ya.
1: Yo se los doy a las chicas ahora, 2 horas, 3 horas, se los entrego
0: que
1: todo
0: lo
1: por completo.
0: Que lo
1: gocen, lo agarren, lo paleten, lo que quieran.
0: Todo.
1: Yo no digo nada.
0: Pero paguen.
1: Yo miro nada.
0: Pero paguen.
1: Pero yo cobro.
0: Claro, paguen.
1: Nada más.
0: Todo.
1: Yo cobro, hija.
0: Con tal que paguen, todo está bien.
1: Todo está permitido. Yo
0: si no
1: me molesto.
0: Pagan, ahí sí le mete su...
1: Claro.
0: Le mete de frente su cuadrada.
1: Claro.
0: Su cuadrada. ¿Y no nos puedes cantar un poquito algo
1: por
0: de la
1: supuesto.
0: India? ¿Qué canción te podríamos colocar, poner ahí en la pista? Ahí te puedes poner los audífonos si quieres para que escuches. ¿Qué podría ser? ¿Qué podría? Tú pídenos, Carmencita, nosotros la buscamos aquí.
1: A ver,
0: ¿cuál
1: qué te gusta,
0: ser?
1: Ricardo?
0: No, a mí me gusta todo, pero tú dime, ¿qué te gusta a ti? ¿Cuál de las canciones?
1: Esa, puede ser, mi propiedad.
0: Mi propiedad
1: privada,
0: para
1: claro.
0: que me la cantes, sin que esté Marc Anthony acá.
1: No está.
0: No está. Muy bien, mi propiedad privada, por favor, vamos a ponérsela, vamos a buscarla para que Carmen Castro, imitadora oficial de la India. Ahí está, la foto con la India. Pues les cuento para los que están en radio y en televisión, estamos colocando la foto de Carmen Castro con la India. ¡Qué momento! ¿Ah? Es un momento inolvidable que va a marcar además tu historia como artista.
1: Lindo, lindo.
0: No, es, además es una gran persona la India.
1: Sí, tiene una calidad. Una energía muy rica.
0: Te contagia. Entrevistado alguna vez. Es espectacular. Ya estamos listos con la canción entonces. Carmen Castro, imitadora de la India en contra del tráfico.
1: Oye, porque estamos aquí.

0: evento.
1: Cuéntame.
0: Este 20 vamos a estar las Queen. Se llama el evento en el Rosedal de Surco.
1: Las Queen.
0: Claro, va a estar Yuri.
1: Yuri.
0: Calle. Oh. Carmencita Lara, que es Roxanita Alba.
1: Carmencita, me vas a dar esos datos para traerlas a la chica.
0: Claro.
1: Para
0: que Joseph San, Celia Cruz.
1: Ah, el Joseph ya es un caserito acá.
0: Por si acaso, sí. Y Carmen Castro, quien te habla, la India de Perú.
1: Ah, no, eso va a ser de verdad una bomba.
0: Es una serenata para papá, así que si quieres pasar una noche diferente con tu papá, con tu papacito, con tu sugar daddy, llévalo, mami, te invitamos para que los pueda llevar.
1: Qué maravilla, de verdad, espectacular, amiga. Y vas a estar en Barranco hoy.
0: Hoy día voy a estar en Barranco, pero haciendo otra cosa, no haciendo de India. Ah. Voy a estar con los auténticos del Callao, cantando en la iglesia que está frente del Cian de Barranco.
1: Ajá.
0: Ahora en la noche para una procesión. También.
1: Ah, qué bonito.
0: Por mi fe no puedo dejar lo que a mí siempre me gusta hacer.
1: No, mi amor, nunca.
0: Sabes que las bendiciones
1: nunca.
0: De Dios son grandísimas.
1: Dios primero, Dios ante todo. Pero qué bueno, qué bueno, de verdad. Todo lo que me estás contando y todo lo que estás viviendo. Entonces, nuevamente deberías hacer la invitación.
0: Claro que sí, invito a toda la gente este 20 a partir de las 9 de la noche en el Rosedal de Surco. La Queen, homenaje serenata a papá. Vamos a estar Noelia Calle Yuri, Carmencita Lara, Roxanita Alba, Joseph San, Celia Cruz y quien te saluda, Carmen Castro, la India, con lo mejor de nuestro repertorio para que puedas bailar, para que puedas llorar, para que puedas gozar, para que puedas chupar si quieres, pero no manejar, estar tomando, ya sabes.
1: Qué maravilla.
0: Te invitamos al Rosedal de Surco.
1: Tú sabes que acá la productora del programa, que es la chica rap, así le decimos.
0: Ella, chica,
1: así.
0: Chica, chica, chica rap.
1: Chica rap. Se me achica rap.
0: ¿Cómo, cómo?
1: Chica rap. Ay, escúchame. Ya. Ella me acaba de hacer, muere la vergüenza, pero me ha dicho que te haga un pedido.
0: ¿Cuál?
1: ¿Por qué eres así? ¿Por qué no se lo dices tú?
0: Pedilona, la gente.
2: Carmencita.
0: Dímelo.
2: Aquí el pueblo de Contra el Tráfico me pide, por favor, si nos podrías regalar un poquito de Mi Mayor Venganza.
1: Claro.
2: Dedicado a nuestro querido conductor.
0: Al señor Ricardito Rondón.
2: Claro.
0: Al señorito.
2: Al señorito.
0: Yo tengo que probar la sazón de Ricardo.
1: Ah, no sabes. Bueno, no sabes lo que puedo hacer con estas manos.
0: No me digas, me puedo pensar cosas.
1: No, por favor. Tienes que ponerle la pista. Hoy nunca subieron la pista del volumen acá para que poder escuchar y grabarlo bien. Por favor. Bueno, vamos a buscarle Mi Mayor Venganza para que nuestra Carmen Castro, la India de Yo Soy Tremenda, claro, sí. Artista. Y has estado viajando a provincias, has estado.
0: Sí, hemos estado en Trujillo, hemos estado en Chiclayo, en Chimbote, hemos estado en Chincha también.
1: Ay, lindo.
0: Y ahora que se viene para Los Ángeles, California, que vamos a por ahí.
1: Se va a Los Ángeles, California.
0: Claro, ¿no? Que sí, para Los Ángeles, de Corazones Mágicos.
1: ¿Dónde vas a estar? Hay un restaurante en California, está mi hermano.
0: Es una cena de gala de Corazones Mágicos, que es una institución que ayuda a niños con cáncer.
1: Ah, maravilloso.
0: Entonces, vamos a ir para apoyar a la institución. Buenísima.
1: Muy bien, está bien, perfecto. Entonces, Mi Mayor Venganza. Nos canta nuestra Carmen Castro, imitadora oficial de La India.

0: dice que ya viene.
1: Él también presta, dice.
0: Él también presta.
1: A ti, mamá.
0: ¡Qué maravilla, de verdad! Carmen, qué potente. Y alguna vez, o sea, tú cuidas tu voz de alguna forma. Entiendo que tu voz es potente, natural, pero ¿alguna vez te ha quedado afónica? No.
1: Sí.
0: ¿Te ha pasado? ¿Te has tenido a sufrir afonía?
1: Sí, lo que pasa es que yo soy asmática.
0: Uy.
1: Entonces, ese es el problema. Tengo, a ver, una cantante que tenga asma, que tenga rinitis y sinusitis crónica es bien fastidioso.
0: Bien fastidioso.
1: Pero por lo general no tomo nada de helado.
0: Ya.
1: Eso es lo que me ayuda mucho. Cuando salgo a lugares donde hace mucho frío, mi garganta es lo primero que cubro.
0: Tienes que estar cubierta, claro.
1: Principalmente es eso, porque yo sí, contrario a lo que dicen los demás, yo sí como ají porque me gusta.
0: Ya.
1: Sí, a veces me doy mis traguitos que me gustan, pero tampoco que no
0: tampoco
1: sean helados.
0: Tampoco te disparas.
1: No, y tampoco me guaje cuando estoy cantando. Pues, no,
0: no
1: cantaría.
0: tampoco.
1: No cantaría, puede ser.
0: Bueno, tú sabes que yo tuve pues una época, ¿no? Que canté en orquestas de salsa, ¿verdad? Claro, Internacional Bahía. Claro. Siempre llevaba mi chatita de...
1: Claro.
0: Para calentar, pues uno llevaba su chatita de ron, ¿no?
2: No, eso, no, no.
1: Si la India canta con su purazo, ¿no? Con su, no puede tomar un poquito.
0: La India canta con su puro en la mano. Y eso sí, hasta que me, ¿ha fumado puro alguna vez?
1: Sí.
0: A su madre, que raspa,
1: primero
0: no raspa.
1: Me atoré bien.
0: Raspa, raspa. Yo una vez prendí un puro. Hay que saber, porque te juro que te raspa, pero sí, toda
1: es que no
0: la faringe.
1: Filtro, pues,
0: no, no hay filtro.
1: Y pues, sabes que mi primer puro me lo regaló Lucía de la Cruz.
0: ¿Ah, sí?
1: Sí. Esa el día de la final ahí en Lima Norte, ya. En Plaza Lima Norte, me llevó este.
0: Ella te regaló un puro.
1: Sí, claro.
0: Qué bonitas experiencias has tenido, porque esta chamba además te abre la puerta a conocer artistas que uno siempre admira, que uno siempre quiere, ¿no?
1: ¿Sabes qué? Yo, a mí me gusta cantar mucho desde muy joven y gracias a la oportunidad que tuve en el programa de Yo Soy, del que estoy muy agradecida siempre.
0: Ajá.
1: Sé que Ricardo tiene mi amor y mi agradecimiento infinito.
0: ¿Qué Ricardo?
1: Ricardo Morán.
0: Ah, pensé que me hablabas.
1: No, tú también por Ricardo Morán.
0: Ya, bueno, ¿y?
1: Qué feo, ¿qué pasó? Rondón. Yo también no como tu comida como para decir que está rico.
0: ¿Y ahí?
1: Entonces,
0: no, Morán es lo máximo.
1: Otro, de que otros productores me puedan escuchar.
0: Claro.
1: Y ahora trabajo con la Chimpuk Music también, del señor Denis León.
0: Ah, mira.
1: Que hacemos coros a los artistas internacionales. Se tiene oportunidad de trabajar con los hermanos Moreno. Con Ray Sepúlveda, con Nino Segarra.
0: Ah, por Dios, qué privilegio.
1: Sí, con Roberto Blades.
0: Ave María, qué
1: así
0: maravilla.
1: He estado muy feliz y muy contento. Ahorita, este sábado voy a estar con Enclave. El martes voy a estar con Enclave.
0: Ya.
1: Con ellos también canto una canción. Que es Fuiste tú, de Ricardo Arjona, en salsa, la versión
0: claro,
1: de
0: Ricky la versión
1: Ruiz.
0: En salsa.
1: Y de verdad que me siento muy contenta por tantas oportunidades en la música que me dan y poder conocer a mis artistas favoritos.
0: Qué
1: pues,
0: lindura.
1: ¿No? En
0: ¿qué
1: escenario
0: sientes?
1: Con La Ponceña, en escenario con Ildemaro, que también lo quiero mucho.
0: Ildemaro, el gran Ildemaro. ¿Está acá Ildemaro?
1: No, ahorita no está.
0: No está acá, ¿no? El gran Ildemaro de Venezuela.
1: Sí, lo máximo.
0: Claro, yo también. ¿Alguna vez canté con Ildemaro cuando yo canté en Bahía? Ahora te hablo de mi Ildemaro cuando estaba jovencito, ¿no? Porque es más viejo que yo, Ildemaro.
1: Ay, no, pero mientras más grande, más rico. Se ponen.
0: ¿En serio? ¿Pero qué hablas así? Me pones nervioso. Se te juro que se me acaba de mover el pañal por tu culpa.
1: Yo no sé qué tanto, pero acá te soy enfermera. Pues,
0: ¡ah, verdad! ¡Qué maravilla tener una enfermera de pareja! Porque voy a tener quien me cambie mi pañal. Me ahorro mi billetito encima con amor y cariño.
1: Vamos
0: porque enamorado.
3: Y encima te va a cantar.
0: Y encima me canta. Y cuando no me duerma, duerme, carajo.
1: Duerme, carajo.
0: Eso.
3: Dios santo.
0: Qué buena.
1: Lo máximo.
0: Qué buena. ¿Qué te falta? ¿Qué es? ¿Qué digamos, qué anhelo estás ahorita persiguiendo con
1: ahorita,
0: todo lo que estás viviendo?
1: Grabar.
0: Grabar.
1: Sí.
0: Un tema propio.
1: Un tema propio.
0: Ya.
1: Es bien difícil salir con temas propios.
0: Es muy difícil.
1: Demasiado.
0: Lo hablaba con Sebastián Landa, que evidentemente lo está intentando, lo está haciendo, pero cuando ya la gente te identifica tanto con un personaje, en el caso del Feliciano, en tu caso la India, claro, despegarte un poco de eso.
1: Es un poco
0: difícil, pero no imposible.
1: Yo toda mi vida yo he cantado valses y boleros.
0: Ya.
1: Yo recién le entro a la salsa de lleno con India.
0: Ah, mira.
1: O sea, yo no conocía mucho el género de salsa. Inclusive cuando yo cantaba en orquesta, a mí me llevaban para hacer criollo.
0: ¿En serio?
1: Yo cantaba full género criollo. Muy poco cantaba salsa.
0: Por Dios.
1: Muy poco cumbia. Y yo en Yo Soy es que descubro ese potencial también.
0: Qué bien agarras la clave de la salsa, no, pero es impresionante.
1: Encanta.
0: No, no, no.
2: Eso.
0: Escúchame, chica rap. Déjate estar pidiendo. Si quieres que pedir canciones, y ya tienes que ir a ver ese concierto, man. Ya te cantó dos temas ya. Ah, ¿por qué no se lo pide él? ¿Por qué no es así, macho que se respeta, no tiene miedo, le dice, Señorita Carmen, por favor, quisiera el operador de sonido quiere hacerte un pedido.
1: El señor operador de sonido
0: se llama Yoshi. Yoshi, el rey de la gelatina.
1: Uy, Yoshi, ¿por qué rey de la gelatina?
0: Porque vende gelatinas riquísimas, riquísimas.
1: Yoshi, estoy sin almuerzo, papi, guárdame una.
0: Uy, no le digas, porque su mujer lo escucha y lo tiene seco.
1: Una gelatina, señora esposa de Yoshi, por favor, no le pegue.
0: Ya pídele Yoshi, por favor, que se escuche en voz alta, si no, no lo va a cantar. Punto. Si no lo pides en voz alta, no lo va a cantar.
2: Dicen que soy, por favor.
1: Por favor, con toda confianza.
0: Dice, ya está. Dicen que soy, vamos, al toque.

0: Dios mío, Dios mío, justo cuando estaba tan bonito. Querida amiga, gracias de verdad. Un placer tenerte hoy en el programa. ¿Cómo llegar a ti? ¿Cómo contactarte si quiere la gente comunicarse con la India?
1: A mí me pueden contactar al 912-622-050. Es mi número de contrato. No te digo el de mi esposo porque no me lo sé.
0: Ya.
1: El 912-622-050 para contratos. Y en mi Instagram me pueden encontrar como Carmen Castro Oficial.
0: Carmen Castro Oficial, ahí está el show de The Queen.
1: No se olviden The Queen este 20 en el Rosedal de Surco. La India, Celia Cruz, Carmencita Lara, Yuri, con lo mejor de su repertorio para todos ustedes. Vas a poder comer, bailar, tomar rico y celebrar a papito como se merece.
0: Un lujo tenerte, querida amiga, de verdad. Nos rendimos a tus pies, espectacular. Sigue triunfando, sigue brillando con ese carisma y esa luz maravillosa que te acompaña.
1: Muchas gracias, Ricardo, por la invitación. Gracias a todos por este bonito recibimiento. Yo aquí en Exitosa me siento siempre como en mi casa.
0: Y cuando quieras, aquí estamos. Me traes a Maranto ni Calato, pero me lo traes. De todas formas.
1: ¿Estás escuchando, no, Chato? Tienes que venir Calato.
0: Ven, Chato, Calato. Si no, no vengas, compadre. Pausa y volvemos en contra del tráfico.
1: Gracias.

0: Ya volvemos en Contra el Tráfico con Ricardo Rondón. 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

19 grados, Ayacucho 9, Huánuco 15 grados, 5 y 32 de la tarde. De acuerdo a la última actualización de la OMPE, al 98.295%, la candidata Keiko Fujimori tiene un 50.010%, mientras que Roberto Sánchez obtiene un 49.990%. La diferencia entre ambos candidatos es de 3.441 votos en favor de Keiko Fujimori. Y a través de un comunicado, empresarios, emprendedores y representantes de diversos sectores productivos del país respaldaron las medidas de la Municipalidad Metropolitana de Lima ante el anuncio de movilizaciones en el centro histórico. Exhortaron al gobierno central y demás autoridades a garantizar el orden y la tranquilidad de la población. Y la Cancillería afirmó que el repliegue del material electoral desde el exterior se dio desde el lunes 15 hasta el miércoles 17 de junio, sin ningún contratiempo y bajo custodia policial. Reiteró que el proceso se realizó sin contratiempos y con transparencia, sin registrarse cuestionamientos. 5:33 de la tarde, tú estás en Exitosa, la voz de los que no tienen voz. Continúe con Ricardo Rondón en Contra el Tráfico.

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0: 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Son las 5 de la tarde con 35 minutos. Se acerca el día, o ya es el día del perro peruano, el perro peladito, el perro calatito. Qué lindos son los perritos peruanos, además son medicinales, ¿ah? ¿Sabían ustedes eso? La temperatura que tienen estos perritos, ¿no? Son muy buenos, los recomiendan en algunos lugares para el asma, lo abrigan así calentitos son estos perros. Muy bien. Chiclayo, atención, Chiclayo celebra el día del perro peruano sin pelo, símbolo de nuestra identidad nacional. Ahí está David Chiroque para que nos cuente, David.
1: Gracias por el pase de información en vivo. Nos encontramos en el Paseo de las Musas en Chiclayo, porque aquí están celebrando el Día del Perro Peruano. Estamos con el subdirector de la Dirección Desconcertada de Cultura, el arqueólogo representante. Cuéntenos, por favor, bueno, hoy están celebrando aquí en Chiclayo. Cuéntame, por favor, ustedes lo que quieren es prevalecer, ¿no?, esta raza que ha sido en un momento venerada por los antiguos mochicas también en la Mayeca, ¿no?
2: Así es. Buenas tardes. Hoy es un día muy importante. Celebramos el Día del Perro Sin Pelo del Perú. Un día como hoy, esta raza fue reconocida como especie originaria del Perú y posteriormente en el año 2001 fue declarada como Patrimonio Cultural de la Nación. Nosotros queremos con esta actividad concientizar a la comunidad sobre la importancia de esta especie, sobre la importancia de cuidarlo, de protegerlo y de valorarlo. Sí, bueno, esta especie es muy antigua. Esta especie tiene más de 3.500 años coexistiendo con nosotros, con nuestra comunidad. Es una especie que se distribuye desde Tumbes hasta La Libertad. Y por muchos años ha sido muy muy tomada en cuenta por la población.
1: Y además, Arcano, perdóname, hay un cementerio aquí en Tucumán, ¿verdad? De perritos peruanos.
2: Efectivamente, que el Museo de Sitio de Tucumán existe el único cementerio de perros sin pelo del Perú.
1: ¿No repites su nombre, por favor?
2: Martín Gómez Acosta, Dirección Desconcentrada de Cultura en La Mayeca.
1: Ok, muy bien, arqueólogo, muchísimas gracias. Declaraciones del subdirector de la Dirección Desconcertada de Cultura. Hoy es una actividad aquí en el Paseo de las Musas para continuar prevaleciendo esta raza peruana hoy en el Día del Perro Peruano. Bien, exitosa de Chiclayo, el 98.9 de la FM, exitosa, la voz de los que no tienen voz.
0: Muy bien, continuamos en el programa. Esto es Exitosa, la voz de los que no tienen voz. Vámonos ahora hasta Piura. Alias Pochola participa en reconstrucción de los hechos por asesinato de Víctor Hugo Freve. Ahí está Ana Belén Dávila con la información. Ana Belén, buenas tardes.
3: Información en vivo desde Piura, y hoy se realizó la reconstrucción de hechos en el marco de la investigación por el asesinato del alcalde de 26 de octubre, Víctor Hugo Febre. Esta jornada contó con la participación de William Hernández Engonza, alias Pochola, quien fue recientemente capturado y es señalado por la policía como uno de los presuntos implicados en este crimen. La diligencia se inició en el asentamiento humano San Martín, donde las autoridades realizaron el recorrido y desplazamiento que, según las investigaciones, habría efectuado alias Pochola antes y después de ocurrido el atentado. En este punto, fiscales y agentes especializados verificaron tiempos, rutas y movimientos que son materia de investigación. Posteriormente, la reconstrucción se trasladó al asentamiento humano Nueva Esperanza, otro de los puntos considerados claves dentro de la hipótesis fiscal. Allí se continuó con la recreación de los desplazamientos para contrastar las declaraciones de los investigados con los elementos de prueba obtenidos durante las pesquisas. Finalmente, la diligencia culminó en los exteriores de la Municipalidad Distrital de 26 de octubre, lugar donde, de acuerdo con la línea de investigación, alias Pochola habría tenido el rol de informar sobre los movimientos y pasos que realizaba el alcalde Víctor Hugo Febre antes del crimen, además de coordinar y facilitar el traslado de los presuntos sicarios de Sullana a Piura, proporcionando apoyo para su desplazamiento durante, antes y después del atentado. Para Exitosa, informa Ana Belén Dávila en los 104.1 de la FM Exitosa, la voz de los que no tienen voz.
0: Muy bien, 5 de la tarde con 39 minutos. Ha llegado Joselito hermoso, ya estás listo con tu pelito bonito. Hello. Recién llegadito de Huancayo, Joselito.
4: Salud,
0: empieza.
4: Salud, Jauja, Huancayo.
0: Señoras y señores, arranca los exitosos.
4: De Exitosa.
0: Vamos
4: con fe.
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0: ¡Qué maravilla. Ya estamos listos, Joselito, para arrancar con los exitosos.
4: Correcto. Permíteme saludar a la Universidad Franklin Roosevelt de Huancayo por sus 16 años de aniversario. A todos esos docentes, gracias por confiar en este servidor. Tuvimos una ponencia. Te manda saludos, Moniquita Cabrejo, también.
0: Con Moniquita. Exacto. ¡Qué maravilla!
4: Y toda la gente linda, hermosa, emprendedora, perseverante y resiliente. A todos esos universitarios, ¿sabes? La Rubel. Vamos por más ahí.
0: Vamos,
4: en Huancayo.
0: Franklin Roosevelt Universidad en Huancayo. Abrazo grande. La próxima cuenten con este servidor y no con este. Mentira. Bueno, vámonos, José. Porque hoy tenemos un programa.
4: Hoy un programón como todos los miércoles y viernes.
0: Tal cual, miércoles, sábados de 1 a 2 de la tarde, domingo de 8 a 9
4: de la noche, los exitosos de Exitosa.
0: El de Pamóvil de Fonviene, Joselito, ya está recorriendo ahora el sur del Perú.
4: ¡Bravísimo!
0: Ayer jueves partió oficialmente desde Lima. Y hoy viernes 2 se pueden encontrar en Huancayo, acercándose a más personas, la oportunidad de conocer cómo planificar la meta de su depa propio.
4: Es una maravilla, toma nota, porque este domingo 14 continuará en la Plaza Mercado Central de Ayacucho. ¡Vamos, Ayacucho!
0: Y la próxima semana el depa móvil llega a Andahuaylas. ¡Buena! Atención, Andahuaylas, que nos escuche y nos ve. Lunes 15, mercado principal de la ciudad en Andahuaylas. Martes 16 de junio.
4: Correcto.
0: Terminales de buses, las que conectan Andahuaylas, Abancay y Cusco.
4: Ay, ay, ay.
0: En el terminal de buses, ahí estará el depa móvil. Y luego continuará,
4: ¿dónde?,
0: en Abancay. El miércoles 17, Plaza Principal y Plaza Micaela Bastidas, Galerías y Municipio de Abancay, Joselito.
4: Bueno, ya lo sabes, es ese miércoles 17, así es que si tú te encuentras en alguna de estas ciudades, espera al depa móvil y mantente atento en todas las redes sociales de Fonvienes para conocer cada parada de la ruta hacia tu depa propio. ¡Ya es una realidad!
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4: Ahí, vamos a estar ahí.
0: Los esperamos el próximo viernes 19 desde las 11 de la mañana, donde también están los exitosos de Exitosa.
4: Exitosa.
0: Ahí vamos a estar con Joselito.
4: Exacto, vamos.
0: 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Todos invitados al Mall Aventura Santa Anita este viernes 19 desde las 11 de la mañana.
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5: What is your name?
4: Joselito Carrera.
5: What is your number?
4: Exitoso.
5: ¿Ah? No, no, your number.
4: Joselito Carrera.
5: No, your name.
4: Ah, ya, ese es. Este
5: is José. Your number?
4: Pucha, todavía me
5: escuchan
4: los números.
5: Oh,
4: los
5: yes,
4: números, pero
5: oh,
4: no
5: yes,
4: es
5: viernes. 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
5: Oye, oh, yeah. Ya lo sabes, Joselito Carrera y Ricardo Rondón somos los exitosos de Exitosa.
4: Hay que saludar al exitoso también, productor y amigo Sergio Luis Suxe Tesoro.
5: Sergio,
4: cachetón.
5: Por favor, ven, Sergio, para
4: acaba
5: un abrazo.
4: De ser padre.
5: Sergio acaba de ser papá Ruth de gemelos.
4: Y lo hizo él, ¿no? Lo hiciste tú. Buena, trajiste al
5: felicitaciones
4: mundo
5: a nuestro productor también. ¿A qué hora nacieron tus gemelos?
2: A la 1:32 de la madrugada y 1:34.
5: Si él puede, tú también puedes.
4: Oye, tú también puedes. Lo lograste, Sergio. Alessandro, Salvador, Alessandro.
2: Salvador y Alessandro.
5: Salvador y
4: por
5: Alessandro.
4: Eso es que ha estado reteniendo líquido nuestro querido productor.
5: Por eso, míralo bien. Si él pudo, tú también puedes.
4: Y se parecen a la mamá, felizmente.
5: Menos mal. Gracias, Sergio. Se te quiere mucho, querido compañero.
4: Felicidades.
5: Qué maravilla. Tú quisieras tener gemelos.
4: Pero ya no puedo.
5: Yo solo tengo los gemelos de mi camisa de terno que me quedan, perro.
4: Te veo en tu prime. O sea, tú puedes ser que prenda.
5: ¿Qué haces?
4: Una rondoncita, me gustaría.
5: Me gustaría
4: conocer...
5: una rondoncita.
4: Una rondoncita, sí. Una.
5: Si Melcocha Brine. Puede, ¿por qué yo no puedo, señor?
4: ¿Por qué no, no?
5: ¿Por qué yo no puedo?
4: Y, pero Melcocha es mayor que tú.
5: Por supuesto.
4: Por un año.
5: Por un año. Qué gracioso.
4: Qué buena,
5: qué
4: buena. Estabas que me chancabas el
5: muy
4: otro
5: bien,
4: día.
5: Muy bien, querido José Lo.
4: Vamos por más. Vamos
5: mañana,
4: por más,
5: sábado, de 1 a 2 de la tarde, domingo, de 8 a 9 de la noche. Los exitosos de Exitosa.
4: Gracias, Perú.
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6: Después de intentos rebosantes de esperanza y determinación, Jordania ha conseguido clasificarse al máximo certamen del fútbol.
7: Los jordanos, vigentes subcampeones de la Copa Asiática, buscarán complicar las aspiraciones de Austria, Argelia y Argentina, selecciones que comparten grupo en Norteamérica 2026.
6: Con el torneo en el horizonte,

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2: Todos los amigos de Contra el Tráfico, así es. Seguimos aquí con la cobertura de lo que es esta cita mundialista. Y obviamente hay incidentes, sí, que escapan de lo futbolístico. Y uno de ellos tiene que ver con el futbolista Tomás Pardi. Se suma a la lista de los, vamos a decir, rechazados por Estados Unidos. No ha podido ingresar al país, claro, pero en este caso Tomás Pardi, este volante de contención, es Arsenal, es Atlético de Madrid. Ha tenido también antecedentes, ¿no? Ha sido acusado de violación, nada más y nada menos, y obviamente pues entiende que Estados Unidos le haya prohibido el ingreso, por lo cual este volante no podrá estar en el debut de Ghana frente a Panamá, recordando que este grupo L también lo conforman Croacia, Inglaterra. Eso es en cuanto al volante Tomás Pardi, sumándose pues a, por ejemplo, entre otros, al árbitro somalí, que tampoco, bueno, se le impidió el ingreso al país. También de alguna manera al interrogatorio que fue sometido a la selección de Irak, ¿no? Con su capitán, Eliseo Hussein. Y bueno, es una noticia igual que llama la atención la no participación de este volante Tomás Pardi. Y en acción, vamos a ver, ahí estamos observando lo de Canadá, que empató 1-1 con Bosnia. Fue la segunda inauguración. Hay que recordar que hay tres inauguraciones. Ayer, la que muchos comentábamos, ¿no? La de Tuba Shakira, Belinda, etcétera, en Ciudad de México. Hoy fue la segunda inauguración en Canadá y en este momento se está desarrollando la tercera inauguración, ¿ah? En Estados Unidos. Son, recordemos, los tres países organizadores, y Canadá no se quedó atrás, pero no pudo celebrar con todo. El seleccionado canadiense empató 1-1 con Bosnia, en su debut en este mundial. Bosnia, que empezó abriendo la cuenta, ahí sorprendió al conjunto canadiense, pero reaccionó y en la segunda parte puso el tanto de la igualdad. No le alcanzó el tiempo, a los 78 empató el conjunto canadiense y no pudo darle vuelta al conjunto bosnio. De esta manera debutó entonces el equipo, que tiene entre sus filas a Jonathan David, atacante de la Juventus, gran trayectoria, y también Alfonso Davies, el hombre, la flecha izquierda ahí.

0: de Bayern Múnich que está medio sentido y por eso no fue tomado en cuenta. Y eso fue horas de la tarde, y más tarde cierra esta jornada del viernes, el segundo día de la Copa del Mundo, con el duelo entre Estados Unidos, bien lo decíamos, está dando en este momento la tercera inauguración. Estados Unidos se enfrenta a Paraguay y hay alineaciones tentativas. Estados Unidos iría con Mate de Vries en el arco, Alex Freeman, Miles Robinson, Timmy Ring, Anthony Robinson en la defensa, en la volante de Weston McKennie, Tyler Adams, este excelente volante, muy muy posicionado, hay que verlo con atención, y Serginho Dest, el ex Barcelona, este futbolista con raíces holandesas y también el brasileño. Y arriba Malik Tillman, Christian Pulisic, el mejor de Estados Unidos sin lugar a dudas, y arriba Folarin Balogun. Es el probable 11 del equipo dirigido por Pochettino. Mientras que al frente debuta el primer sudamericano, atención, el primer sudamericano, Paraguay. Podría formar con Roberto Junior Fernández en el arco. En la defensa por derecha, lo de Gustavo Velázquez. En la saga, Gustavo Gómez con Omar Alderete. Por izquierda, lo de Junior Alonso. Más adelantados en primera línea, volantes Andrés Cubas junto a Romero Cacu Gamarra. Luego el Cacu Romero Gamarra. Y luego ya anuncian a Julio Enciso, que viene de una lesión, pero podría arrancar como titular junto a Diego Gómez por el otro sector. Y arriba Miguel Almirón junto a Antonio Sanabria, que es lo mejor que tiene este conjunto paraguayo, dirigido por Gustavo Alfaro, quien en la previa, dio una conferencia muy conmovedora, sobre todo el jugador Diego Gómez, que estuvo a punto, se quebró en plena declaración, se puso un poco a llorar, él mismo admitió, es muy emocional, fue algo que llamó la atención en la previa de este compromiso. Y ya para cerrar, un poco repasando los duelos de mañana, van a haber 4 partidos, 4 el sábado y 4 el domingo, como para no salir de casa, mañana todo empieza a las 2 de la tarde, pero el plato principal, ¿no?, para darle la carnecita a la gente, tiene que ver con Brasil, que va a enfrentar a Marruecos, 5 de la tarde, seguramente la atención del mundo va a estar puesta ahí. También va a debutar Alemania este domingo al mediodía cuando enfrente a Curazao. Es lo que hay en este momento en la Copa del Mundo. Esto fue Campeones del Mundo, Ricardo.
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2: Muy bien, muchas gracias, Carlos Paredes, Campeones del Mundo. Señoras y señores, la mesa está completa. Ya está el gran Renzo Lusquiño, como siempre.
3: Ay, hermanito, buenas tardes a todo el mundo, a todos los seguidores de Exitosa, hermano. Y esto así empieza Historias sobre Ruedas, hermano.
2: Así es, hoy regalamos 6 cambios de aceite gracias al lubricante Pedro.
4: Buena, Pedrix.
2: Pero antes presentamos Historias sobre Ruedas.
5: Ahí lo saca.
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2: Muy bien, compañeros. Son las 6 de la tarde con 8 minutos, Joselito.
4: Qué gusto invitarme a Historias sobre Ruedas, Renzo. Bienvenido. Hermano, sé que has estado por Piura.
3: Está en Piura,
4: hermano. Guapa y sano.
3: Hermanito, Piura se come tan rico, hermano.
2: Saludos a Piura y estuvo el gran Renzo Lusquiño.
4: Exitoso también llega a Piura,
3: Todo el norte.
2: Dato importante.
7: Dale una bienvenida.
2: Dato importante. Hoy regalamos 6 cambios de aceite a nuestros amigos del volante. Señoras y señores, primero vamos a ya hemos ensayado nuestra coreografía.
3: Claro.
2: Para los que nos están viendo por televisión, uno por uno va mostrando su adminículo.
4: Pero la cámara, acá la cámara.
2: A esa.
4: Yo quiero a esta.
2: Ya. Primero a esta. Ya. Primero a esta y ahí volteamos.
4: Y los dos a esta.
2: Allá. Uno,

0: Yoshi quiere venir, ¿no?
1: Sé tú mismo, sé tú misma. Libérate.
2: Mueve tu abanico, Josalito.
0: Escucha ahí.
3: Bésame. Sí, sí.
0: Bésame. Uy, no, Tito también.
2: Tito, Tito.
0: Salió, Tito. Bésame,

0: viene Renzo, escucha. Renzo. Canta, canta.
1: Una cosita.
0: Ay, el Tito me sorprendió, ¿eh? Tiene el manejo de la muñeca.
2: La maneja bien, la maneja bien.
1: Qué locura, por la.

0: Rey Luis Enrique Outen.
1: Ya.
0: Fernando Gazzaniga, cuando hacíamos Gente de Mente en Panamericana 2003. Hace poquito.
2: Madre,
0: hicimos esta parodia. Hicimos también la del Pluma.
3: Con razón te veo con experiencia con el avanzón.
0: Soy histriónico, puedes decir. Soy actor.
2: Con razón te pica.
4: Muy bien, 6:11.
0: ¿Quieres rascar?
4: Sí, 7410955 940-800-800. El requisito el día de hoy para nuestros amigos del volante, se puedan ganar su cambio así.
3: Hermanito,
0: mira, no se demoró, no se demoró.
4: Marica,
3: para ti.
4: Marica,
3: con abanico.
4: Vamos, bebitas, libérense, bebitas.
0: 3, 2, 1, Tito ya se fue.
4: Escucha.

0: No tenemos selección.
1: ¿Cómo dice que no tenemos selección?
0: Muy bien. Seleccionado.
1: Mi querido hermano. Compadre, bueno, ¿cuál va a ser el requisito?
2: Me siento liberado, hermano.
1: Yo también.
0: ¿Vas a regalar aceite o plumas?
1: ¿Cuál es el requisito para que nuestros amigos del volante hoy se puedan llevar su cambio de aceite gratis?
2: Que canten feo, que canten bonito.
1: Feo, pero cumbia.
2: Cumbia,
1: feo. Tienen que cantar una cumbia, pero que canten feo.
0: ¿Y qué les parece si cambian, que cantan feo? Cumbia, pero además de eso, que digan aceite, que le metan a la canción aceite, filtro, un poquito de dificultad.
1: ¿Les parece? No, mira lo que nos acaban de poner.
0: Oye, qué churro, qué churro. ¿Cuál del soy yo? ¿Cuál
1: el del
0: de
1: medio
0: dos
1: es Renzo?
2: El del medio soy yo.
1: El de la izquierda, el fondo es Joselito con su copete y yo estoy ahí.
0: Siempre es el Walter Mercado,
1: la,
0: Rondón.
1: Siempre
0: el
1: la de, serie, la de serie del grupo.
2: El de Rulito.
1: Nos ponen esa música y nos mueven.
2: A ver, hay que ponernos así, ¿eh? A ver.
1: Ya, yo estoy así. ¡Loco Box! ¡Loco Box!
0: A todos les encanta un poquito, ¿eh? Todos tienen su cuartito rosita.
1: Saludos a mi coquito en San Miguel.
2: Esta es la hora de relajo, la hora hermano. De relajo. Ya, bueno. Allá. Hermano, entonces que canten feo.
1: Que canten feo.
2: Cumbia. Cumbia metiéndole palabra aceite, neumático.
0: Exacto. Filtro, tres nomás.
2: De carro.
1: Claro. Sí, que nos llamen, que no se te queme el aceite.
2: Oye, hermano,
1: llámanos.
2: Puedo cambiar de tema radicalmente. Voy a salir de mi zona ya, de
0: cambien de fondo.
1: Vuelve, o sea. Oh, de nuevo macho main.
2: Bueno, sí, necesito, lo que voy a decir, necesito decirlo. ¿Qué? Macho main.
0: Ya, o sea, otra main. Cortina musical tipo Balboa o algo deportivo.
2: Algo romántico.
0: Algo romántico
2: puede ser.
0: Ya, entonces puede ser este.
1: No puede, se le pega.
0: Michael Bolton,
2: no sé,
0: Michael
2: no
0: Bolton.
2: Se va,
1: ponle,
2: esta
1: ponle
2: vaina,
1: una balada, ponle una baladita. Una balada. Suave, ponle porque.
2: Una balada, y esto va para ti.
0: Una comentolati.
2: Ya, a ver, una balada. ¿Qué importa?
0: Ponle algo romántico, Yoshi, por favor. Algo romantiquísimo.
2: A ver.
0: Los Belkins.
1: Cualquier cosa. De los Dalton, aunque sea, pero ponle algo.
0: Está inspirado. Pero,
2: mira lo que nos ha
0: puesto. Ahí está. Sí,
1: ahora sí. Ya, oye, ya está. Aprovecha. Renzo.
2: Hermanito, quería hacer una pausa. Este lunes 15 de junio.
1: Sí.
2: Mi señora, mi esposa, Marlene Muñoz.
1: Oh.
2: Es su cumpleaños, hermano.
1: Oh,
2: y quería saludarla por su cumpleaños, hermanito.
1: Un abrazo.
2: Marlene.
0: La única señora que te dijo, sí, acepto.
2: Sí, hermano, así con esta condición.
1: No, y después de ver esto, creo que se va a divorciar.
2: Sí, hermano, sí. Pero así me aceptan, hermano.
1: Está bien,
2: gracias,
1: está
2: amor.
1: Bien.
2: Gracias por estar conmigo. Te amo mucho. Ya te veo más tardecito.
1: Pillín.
0: ¿Cuántos años ya de ese matrimonio?
2: 15 años, hermano.
1: 15 años.
0: ¡Wow!
1: 15
2: años. Ya estoy ya.
1: Ya vamos con los aceites, según el bloque psicológico, huevón.
2: Sí.
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0: Una mierda tu romanticismo. Una mierda, o sea,
1: 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Ahora sí tu música, Viera.
2: ¡Ay!
0: A ver, que marque. ¿Por qué nos han sacado los números telefónicos? 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
2: Ay, hermano.
1: Bueno, ya está. 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
2: 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Y ahora que se viene el Día del Padre.
0: ¡Bravo! ¡Feliz día, papá!
2: Se viene la promoción, el otro.
1: Se viene
2: la promoción, hermano, por el lubricante de Repuestos Pedro, por el Día del Padre, hermanito, y hagamos una marcha, una protesta,
1: una
2: hermano.
1: Protesta.
2: Estamos cansados de los calzoncillos y de las medias por el Día del Padre, hermano.
1: No, basta ya.
2: Ya,
1: de
2: que inviertan un poquito.
0: Una parrilladita, ¿no?
1: Es un abuso.
0: Un cuartito de pollo.
1: Sean más creativas.
0: Una fuente excelente ceviche.
2: Ya tengo calzoncillo para toda la
1: media, lo que me calzoncillo,
0: una botellita de vino.
1: Vividis te regala.
0: O que me yapen.
1: ¿Cuáles son los típicos regalos? Vividis.
0: Medias.
1: Medias, calzoncillo.
0: Perfume atraco, me gusta el perfume.
1: Pero perfume, ¿no? Colonia perfume, esa a seis soles, pues. Colonia a seis soles, esa que te echas y te quema la cara, te sale psoriasis.
2: Ahora, si hay más presupuesto, ¿cuál sería, hermanito?
0: No, pues una. Si te pueden regalar un reloj. Si te pueden regalar también, un polito.
1: Claro, un reloj.
0: Un Rolex.
1: Pues, claro.
0: O un Bulova.
1: Un Bulova.
0: Cartier. Bueno.
1: Hola, buenas tardes.
0: ¿A qué suerte tienen?
1: Ahí está. ¿Con quién hablo?
3: Con Luis Enrique del Busto.
1: Con. ¡Oh!
0: Bueno, Luchito del Busto.
1: Ay, ay. Luchito tiene teta. Porque del Busto es.
2: Hay que darle su abanico a Luchito, hermano.
1: A ver, Luchito, bueno, díselo.
3: Mi apellido es muy excitante como exitosa.
0: ¡Eso! ¡Su madre! Creativo, creativo.
2: Ya, dale su camisa.
0: Ya tiene un octavo de aceite.
1: Perfecto, que nos cante entonces, Luchito. Luchito, tienes que cantar feo una cumbia.
0: Y tres.
1: Ingredientes. Y tres palabras que estén vinculadas al cambio de aceite. Vamos.
3: Ya. Así como te dije, quédate. Y ahora me vas a cambiar mi aceite.
1: Ahí está, buena, buena.
3: Espero que lo hagas bien, bien. 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
1: No madrugó.
2: Ay, ay, ay. Toma tu cambio de aceite, Luchito.
1: Cambio de aceite.
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1: Claro,
0: no dio pecho.
1: Está perfecto. Lubrica tu anillo con tu buen aceite, Luchito. Ay, claro, ay, claro, Luchito, que sí.
0: Hermano.
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0: Correcto, otra llamadita. Ay, que nos llamen de acá, de Chorrillor, de Barranco, Surquillo, claro. San Juan del Urigancho, Miraflores.
2: Responde, Joselito.
0: Aló.
3: Aló, buenas tardes.
0: Buenas tardes, hermano. Te damos la bienvenida acá a los. Acá con los tres tristes tigres. ¿Cuál es tu nombre?
3: ¿Qué tal? Ángel.
0: Angelito, ¿de dónde llamas?
3: San Juan del Urigancho.
0: ¡Bravo!
1: Renzo Luzquiños está aquí, vamos, Renzo.
2: Hermanito, ya está lista la garganta. Tienes que cantar feo una cumbia y le metes ahí tus tres palabritas de cambio de aceite, si quieres meter el neumático, algo de los carros, hermano. Claro, tú mismo
1: filtro,
2: eres.
1: Bujía, lo que quieras.
3: Okay,
0: vamos, baja.
2: A ver, hermano, métele.
0: Dos.
3: ¿Cómo dice que no se goza, que no se goza, que no se goza? Cuando Renquito me regala mi aceite para mi carrito. ¿Cómo dice que no se goza, que no se goza, que no se goza? Cuando Renquito me regala mi aceite.
1: Por el potito.
0: ¡Cállate la voz!
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0: Buena, felicidades, mi querido. Los ha estafado, ha dicho la misma palabra tres veces,
1: pero bueno, están regalones. Estamos generosos. Renzo, es el cumpleaños, su señor, el lunes está generoso hoy.
2: Hermano.
1: Está generoso.
2: Ya se viene el día del padre.
0: ¿A dónde la vas a llevar? ¿A dónde?
1: Uy, bueno, que se lo lleven a él, porque es el día del padre. Ah, bueno, el lunes sí, el cumpleaños, claro.
2: De hecho, ya tengo preparada la sorpresa.
1: ¿Este es capaz de llevarla a una charla de rodamientos? No. Bueno, ya está.
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2: Masterclass Internacional.
1: Está de moda.
0: Otra llamadita, contéstala, Rensix.
2: Hola, ¿qué tal? Muy buenas tardes, estás al aire aquí en Contra el Tráfico. ¿Cómo te llamas? ¿Aló?
3: Hola.
2: Hola, hermanito, ¿cómo te llamas?
3: Taxi. Julio Larios.
2: No.
0: Yara.
2: Oye, a ver. Julito, ¿qué tal, hermano?
0: Encárgate.
2: Julito, ¿ya estás preparada la garganta o no?
1: Dale, Renzo.
3: No, pero espero mañana poderla preparar en la noche.
1: ¡Ah! Bueno, Julio. Te queremos escuchar cantar.
0: Te lo dije.
1: Que lubrique la garganta.
0: Ay, poco hombre.
2: Mañana en la noche te ve todo a Nico, Julito.
1: Muy bien, Julito.
0: Vamos,
1: a cantar se ha dicho en 3, 2, 1, ahora.
3: Luz de mis ojos, Zaire Guerres.
1: Ah, no, claro.
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0: Dale, dale, no sabes palabras, las tres.
3: Te prefiero cantar una de Alejandro Sanz.
1: Dale, dale, pero tienes que meterle palabras.
2: Hermano, te voy a decir algo. Es mi primo hermano.
1: ¿Es tu primo hermano?
2: Es mi primo
1: hermano.
0: ¿Te diste cuenta?
1: ¿Qué bebita?
0: Ah, viene de familia.
3: ¿Sabes por qué?
1: ¿Por qué?
3: Porque las mariconadas las hace conmigo ese papá. ¡No!
1: Gracias, lo que ay, acaban de pasar.
2: Está celoso, hermano. Está me ha llamado de puro celo.
1: Pero no le regalamos ni mierda.
2: A mi primo.
1: No le regalamos
0: nada. O sea, no te puedes torcer con nosotros.

0: Ya canta, canta.
1: Canta, mami, canta. Churro.
2: Pero ya canté.
0: Ah, ya cantó.
1: Ya cantó.
3: Ya, ya toma tu cambio de aceite.
0: Ya su cambio de aceite. 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
0: pues. Ah, perfecto. 6:23 de la tarde contra el tráfico 95.5741-0955.
4: Que me llamen mis primos también, me para regalar. Primos, torcidos. Hay bastante.
0: Llámanos ahora para que te lleves tu cambio aceite. Ya van tres, ¿ah? Nos quedan tres.
4: Faltan dos.
0: Ah, faltan dos. Sí, cinco, faltan dos. Son cinco. Faltan dos cambios de aceite.
4: ¿Cuánto quieres regalar?
0: Seis. Hoy día está regalo.
4: Zamba, media docena, vamos.
0: Vamos.
4: Aló. Yoshi, tenemos. Ahí vamos a esperar ahí. Así que nos llame de San Juan de Miraflores, de Villa El Salvador, de Lurín,
0: claro,
4: Pachacamac, claro. O acá nomás también de Cañete.
0: Cañete.
4: De
0: hola, buenas tardes.
5: Buenas tardes.
0: Cuidado, una dama. Joselito. Cuando es una dama, Joselito.
4: Yo me encargo, ¿ya? Yo soy más chibolín.
0: Vamos, Joselito.
4: Señorita, buenas tardes. ¿Cuál es su nombre? Bienvenida.
5: María Barahona.
0: María
4: Barahona, qué gusto. ¿De dónde nos llama?
5: De La Victoria.
4: ¡Bravo! Ya es ganadora.
0: La
4: rica Vicky. La rica eres Vicky. Una ganadora.
1: Mi vecina.
5: De La Rica Vicky.
0: Claro.
4: Qué rico. ¿Qué carrito tienes?
5: Mi carro es... A ver un ratito.
4: Ah, ya lo va
0: a averiguar, va a ver la marca, el carrito.
1: Va a bajar, sí, a la cochera.
0: Sí.
4: Es un...
5: CCO.
0: No, tu placa no. No, tu placa no. ¿Qué marca es tu carro?
4: ¿Qué marca? Carrito, mi reina.
5: ¿Qué marca? ¿Qué marca?
1: ¿Una qué?
4: Chevrolet. Bueno,
0: Chevrolet. Ah, no tenemos aceite para Chevrolet. Para Chevrolet no tenemos aceite.
4: No le hagas caso, es un envidioso. Mi reina preciosa.
5: Sí, ya lo vi.
4: Tranquila, tú ven por el colágeno. Hidrolizado. Anda,
0: ya, dile. Que
4: cántanos, por favor, tu canción de cumbia y agrégale tres palabras que tengan que ver con motor, aceite, lubricante, claro, lo que tú quieras. Vamos, mi amor. 3, 2, 1, ya.
5: No jueguen con el diablo, por favor. No jueguen con el diablo, qué feo es.
0: Ya.
5: ¿Ah? No jueguen con el diablo, por favor.
0: Está rezando, está cantando.
5: El motor está bueno, felizmente. Así que.
0: No jueguen con el diablo.
5: ¿Ah? El diablo come candela.
1: Se ganó su cambio de aceite. Primero nos metió una maldición.
0: Que se está volviendo vieja y odiosa. La Ruth.
4: Remarca que es la productora.
0: Ah, no hablo de Ruth. No estoy hablando de la señora que nos ha llamado de La Victoria.
1: Dale su cambio de aceite.
4: Gracias, mi reina.
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4: Para tu Chevrolet.
0: Ya, ¿entra otra llamada o no entra? Hola, buenas tardes. Ya, Dani.
1: Pasada, un terrenzo.
0: Así se pone tía.
4: Yo creo que
0: se pone tía vieja. Se pone.
4: Ya no está Juancito, Jesús.
0: No sé, pero está así se pone. Ahí está, menos parche encima. Manda corte, pues, tanta vaina, ya está. Tanta vaina que te está cruzando.
4: Hay llamadita.
0: Sí, manda corte.
4: Hay llamadita. Dale al aire.
1: Vamos,
4: despacio. Ahí está la llamada. Contesta.
0: No entró la llamada.
1: Aló.
5: ¿Aló?
1: ¿Qué tal?
4: Amor, bienvenida. Bien, buenas noches, mi preciosura. ¿Cuál es tu nombre?
0: Es de noche.
5: Esther Castro.
4: Esthercita de mi vida. ¿De dónde nos llamas?
5: De Comas.
4: ¡Bravo!
1: Buena, Esthercita.
0: Cante.
4: Cántanos, Esther, por favor.
5: Ya. 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Cuando vayas a bailar, no te olvidarás de mí.
0: Pasito tú.
5: Tienes que cambiar tu aceitito.
4: Es muy bien.
5: Tienes que cambiar tu aceitito.
4: Sigue, bebé.
5: Con lubricantes Pedrito.
4: Oh.
5: Lubricantes Pedrito. Tum, tum.
4: Ah.
0: Es que la mejor que cantó fue ella.
1: La mejor canción fue ella.
0: Ya se ganó.
1: Que te maldigo, es la mejor canción. Buena. 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
0: Claro, querido Renzo, gracias, compadre, como siempre.
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0: Me encuentra como Renzo Lucky en las redes sociales, en Instagram, en TikTok. 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
1: ¡Pausa!
0: Nos vemos el próximo lunes. ¡Chao!
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0: vamos en contra del tráfico, pero exitosa la voz de los que no tienen voz. 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
0: Y hoy nos acompaña la doctora Gisela Navarro, especialista en medicina estética de la clínica La Luz. Tema que vamos a conversar, a hablar el día de hoy es los bioestimuladores de colágeno. Bienvenido, bienvenida doctora Navarra, bienvenida a Contra el Tráfico.
2: ¿Qué tal? Muy buenas noches, ¿cómo estás?
0: Bien, doctora, bien.
2: Qué gusto de saludarlos, bueno. Sí,
0: hablemos un poco para conocer qué son
2: los bioestimuladores.
0: Eso, ¿qué son los bioestimuladores?
2: Bueno, en realidad son sustancias para que toda nuestra audiencia nos pueda entender, van a activar en realidad toda la arquitectura de nuestra piel. Si bien es cierto, nosotros tenemos una piel para que todos me entiendan, es que como si tuviéramos unos cimientos, unas bases. Entonces, lo que hacen estas sustancias es activar todo eso. ¿Y qué? ¿Para qué nos sirve, doctora? ¿Para qué nos sirve esto? Pues fácil, nos va a hidratar la piel, nos va a ayudar con mejorar en realidad todas las capas de la piel. Actualmente, pues, se maneja mucho este tema, pero no está muy bien manejado, porque anteriormente siempre hemos pensado en que nuestra piel solamente o mejor dicho, todo nuestro rostro tenía que mejorar simplemente con rellenos. Actualmente ya buscamos todos nuestros pacientes, estamos inculcándoles que más que nada lo que vemos es la salud de nuestra piel, ¿no? Que estimulemos nuestra piel, que nuestra piel vaya cambiando de una forma muy natural y ya no tanto basada en rellenos, sino es una medicina estética más que nada ya regenerativa y en cuanto a la modulación molecular.
0: ¿Cuál es la diferencia entre un bioestimulador y el colágeno, perdón, y el ácido hialurónico, por ejemplo, doctora?
2: Bueno, el ácido hialurónico, si bien es cierto, también es una molécula compatible, nosotros mismos, nuestro organismo mismo lo produce, pero existen varios tipos de ácidos hialurónicos en el mercado, incluso lo que podemos inyectar a nuestros pacientes, y son sustancias compatibles y también sirven como relleno. Uh-huh. Sirven como relleno para aumentar volumen, para dar un lifting a la piel, pero si bien es cierto, este tipo de relleno solamente dan eso, volumen. Y en otras ocasiones, en otras también sustancias que son ácidos hialurónicos, lo que van a dar también es hidratación, ¿no? Dependiendo del peso molecular.
0: Uh-huh. ¿A partir de qué edad empezamos a perder el colágeno, doctora?
2: A partir de los 25 años.
0: Y entonces es a partir de esa edad que una persona ya puede empezar a colocarse bioestimuladores, ¿o qué pasa si empieza a colocarse estos productos antes de los 25 años?
2: Bueno, hay que evaluar en realidad muchas veces la estructura de cada paciente. Si bien es cierto, podemos colocar un bioestimulador, pero quizás direccionarlo de forma muy personalizada, porque cada paciente es un mundo distinto. No podemos para todos. Uh-huh. Muchas veces tenemos pacientes que han perdido parte de la estructura de su facial por accidentes, por algún tipo de lesión externa, y pues es necesario ayudarlos con muchos productos para poder mejorar la estética, ¿no? Ya que no solamente vemos la parte muy superficial, sino también ya vemos la parte también de lo que es la personalidad, la autoestima del paciente. Uh-huh. Porque incluso tratamos pacientes también con quemaduras, pacientes que han sufrido algún tipo de trauma, y más que nada en la piel, ¿no?
0: Claro, estos temas siempre estéticos hay que tratarlos con mucho cuidado, porque entiendo que también en el mercado existen muchos productos que no necesariamente son de calidad o que te pueden sorprender, te pueden engañar, y podrías estar colocándote en el rostro cualquier tipo de productos.
2: Así es, justamente.
0: ¿Qué recomendación daría usted?
2: Que sí, que primero que vean con qué personal de salud se están haciendo la consulta, que revisen, porque incluso existe la página web del colegio médico y que pueden revisar si tiene colegio médico, si es un médico especialista en el medio, también ver en cuanto a qué tipo de a qué lugar están acudiendo, porque muchas veces vemos lugares clandestinos, ¿no? Que no nos dan la garantía para ver el tema de la salud, y no solamente porque la promoción de la salud es un todo, ¿no? No es solamente una cuestión o un paralelo, solamente una parte de la medicina, sino es un todo.
0: Uh-huh. En el caso de los hombres o las mujeres, ¿funciona igual el bioestimulador o hay un producto especial para cada tipo de género
3: en este caso? ¡Exitosa!
2: Es igual, lo único que diferencia quizás es la estructura del paciente. Digamos, hay pacientes que llegan muy, tanto hombres como mujeres, que han perdido están con mayor flacidez, dependiendo de la edad, obviamente. También han perdido la infraestructura de tejido adiposo, también todo lo que es ligamentos. Entonces hay que evaluarlo y hay que ser muy minucioso en ese campo, pero los bioestimuladores están dirigidos tanto para hombres, mujeres y obviamente a evaluación.
0: ¿Estos productos generan colágeno en la piel o generan que pueda haber mayor tensado en la piel, que pueda estar más estirada si tienes la piel flácida en la cara, por ejemplo?
2: No, estimulan la producción de colágeno. Eso es lo que hacen. Su fin principal es bioestimular el colágeno, tanto en su nueva producción, porque hay una neocolagénesis, entonces se produce mucho más a medida que van pasando el tiempo, porque este producto, si bien es cierto, se utiliza una vez anualmente, porque es puede durarte de un año a año y medio.
0: Uh-huh. ¿Y cada cuánto tiempo uno se tiene que aplicar estos productos, doctora?
2: Se puede reevaluar al año. Obviamente se tendría que hacer una cita control en todos los pacientes al tercer mes para ir viendo, porque la respuesta a un bioestimulador, porque bueno, cabe resaltar también que actualmente no solamente manejamos con bioestimuladores en la práctica clínica, sino manejamos más que nada una serie de productos que te ponen antes del bioestimulador. ¿Para qué? Para que hagan una sinergia completa, o sea, que sea mucho más compatible tanto con la piel como con el paciente en general, ¿no?
0: Ok, quiere decir que si uno se aplica este producto, ¿cuánto es el tiempo de efectividad que tiene la ampolla?
2: De un año, o sea, 2 meses, 18 meses.
0: Ya, ahora, eso depende, asumo, de cada tipo de rostro, porque todos los rostros no son iguales. Algunos probablemente generan colágeno al poco tiempo, otros se demoran, ¿no?
2: Sí, tiene mucho que ver incluso también el apoyo que hacemos en casa, ¿no? Porque también no hay que ser tampoco mezquinos en el sentido de que el producto va a ser todo, sino también el paciente también tiene que darse sus cuidados, por ejemplo, ¿no? El tabaco, la buena alimentación, los cuidados, el acudir constantemente a sus controles, ¿no? Es toda una serie de cuidados que deben de recibir.
0: ¿Qué efectos puede generar después que te colocas esto? Me refiero a exposición al sol. No es recomendable que haya exposición al sol. ¿Se puede irritar la piel de algunas personas?
2: Sí, bueno, más que nada las primeras 24 horas, ¿no? Que puede pasar de que el paciente se sienta un poco inflamado con un leve eritema a nivel de toda la zona de inyección y te da así cierto incomodidad, y que la cual puede resolverse con algún analgésico que se pueda consumir. En casi la mayoría, o por no decir en más del 90%, solamente manifiestan este tipo de molestias, pero es algo que se puede mejorar a las 24-48 horas. No te invalida ni tampoco te incapacita. Es ambulatorio, puedes ir al trabajo, no habría ningún problema.
0: No te van a salir ampollas en la cara, no se te va a inflamar la cara.
2: Sí hay una leve inflamación, pero pasa a las 24-48 horas.
3: Ajá. ¡Exitosa!
0: En el caso de gente más joven, porque hoy por hoy veo que cada vez más chicos y chicas, adolescentes incluso, tratan de aplicarse una serie de productos al rostro, ¿este tipo de bioestimuladores no es recomendable para ellos?
2: No todos, como te decía, hay muchos productos que no necesariamente son como tal. Por ejemplo, hay muchos compuestos dentro de la gama de bioestimuladores. Hay algunos que contienen ácido poliláctico, hay otros que tienen hidroxipatita de calcio. Entonces va a ser dependiendo qué paciente es candidato. Más que nada en pacientes jóvenes, menos de 35 no es recomendable. A partir de los 35 sí.
0: Ya, y en el caso de personas más adultas, ¿hasta qué edad es recomendable? ¿El caso de personas de 60, 65 años hacia arriba?
2: Sí, sí podríamos colocarlo siempre y cuando hagamos una terapia combinada en ese caso, ¿no? Uh-huh. En los pacientes que ya tienen mayor flacidez, obviamente hay mayores arrugas, hay mayor rigidez a nivel de todo el nivel facial, porque de hecho estos bioestimuladores también te comento de que no solamente se aplican a nivel de rostro, sino también incluso a nivel corporal, porque actualmente pues tenemos muchos pacientes que con pérdida abundante de peso, uh-huh. Entonces existe mucha flacidez a nivel de abdomen, también a nivel de incluso de articulaciones, a nivel de rodillas, la piel cae, se pone flácida. Entonces lo que buscamos también es ayudarlos así en esa parte, ¿no? Recomponer esa estructura que se ha deformado, por así decirlo, ¿no?
0: Muy bien, entonces recomendación final, doctora, para que aquellas personas tomen uno en cuenta el aplicarse este tipo de productos, pero también es importante que se aplique con manos especializadas, expertas, ¿no? Cualquiera está capacitado, un esteticista o aquellas personas que se dedican a hacer cosmiatría, ¿pueden aplicar este tipo de productos?
2: No, definitivamente no, porque tenemos que obviamente ser practicado por un profesional médico calificado y especialista en el campo.
0: Muy bien, de acuerdo, doctora, entonces podemos ubicarla usted en la clínica La Luz. ¿A partir de qué horas, qué días usted puede atender a aquellas personas que quieran en realidad aplicarse este tipo de bioestimuladores para poder generar colágeno en la piel?
2: Así es, me pueden encontrar de lunes a sábado en Clínica La Luz, Avenida La Arequipa 1148, todos los días de 9 de la mañana hasta las 4 de la tarde.
0: Muy bien, muchísimas gracias, doctora, gracias por comunicarse con nosotros. Y es importante, ya saben, si quieren aplicarse este tipo de bioestimuladores. Son las 6 de la tarde con 45 minutos. Ya está en los estudios el doctor Renzo Espinosa. Bienvenido, doctor Espinosa, dermatólogo de la Clínica Jesús del Norte. Tema que vamos a hablar el día de hoy: verrugas en los genitales, el virus del papiloma humano, y por supuesto vamos a que él nos detalle por qué se producen este tipo de verrugas, doctor. Bienvenido.
4: Muchas gracias por la invitación, Ricardo. Bueno, a la clínica, por la oportunidad. Y bueno, la verruga genital es causada por el virus del papiloma humano, ¿no?
0: Ajá.
4: Así es. Todas las verrugas en el cuerpo humano son causadas por el virus de papiloma humano, pero solamente un pequeño porcentaje de virus de papiloma humano infectan el área genital, que es aproximadamente el 20% de los serotipos de papiloma humano de los más de 200 que existen.
0: ¡Ah, caramba! ¿Y cómo se identifica y en qué zona suelen aparecer puntualmente estas lesiones?
4: En el área genital en específico, ¡exitosa!, en la vulva, en la vagina, en el pene y en el ano.
0: Ya.
4: ¿No? Y se identifica con un examen médico especializado, ¿no? Cualquier médico especialista, de manera general, podría hacer un diagnóstico clínico, ya que no se requiere mayor estudio.
0: Ah, caramba. ¿Y una persona que tiene el virus de papiloma humano puede estar contagiado sin presentar síntomas?
4: Sí, así es. Eso se denomina infección latente.
0: Ya.
4: La persona,
0: ¿en qué consiste eso?
4: Adquiere el virus, pero no tiene lesiones clínicas evidentes, no tiene verrugas, pero las células epiteliales están infectadas con el virus y a través de sus secreciones la persona puede contagiar el papiloma humano a otras personas.
0: Uh-huh. Hablamos de estas verrugas que aparecen como consecuencia del papiloma humano. ¿Cómo se tratan? O sea, ¿cuál es el procedimiento que usted aplica, utiliza para tratar de controlar, digamos, que no sigan creciendo, ¿no? O se retiran. ¿Cuál es el procedimiento?
4: O sea, lo más importante es la educación al paciente, ¿no? Evitar que tenga múltiples parejas sexuales, que mejore las medidas de protección, de barrera, y nosotros, particularmente yo, indico tratamientos hechos por mí mismo, no tratamientos destructivos, ya que existen tratamientos aplicados por el propio paciente, que también son efectivos en mayor o en menor medida, pero no tanto como los tratamientos destructivos aplicados por los médicos.
0: Cuando hablamos de métodos preventivos que puedan ayudar a que este contagio se produzca, puntualmente, ¿de qué estamos hablando para que el público entienda?
4: Ya. Tenemos aquí dos escenarios. La persona que no ha tenido relaciones sexuales todavía o que es muy joven, la mejor medida preventiva es la vacunación contra el virus de papiloma humano. Y en las personas que ya han tenido exposición al virus de papiloma humano, que ya han tenido muchas relaciones sexuales, la mejor medida es la monogamia mutua, o sea, que ambas parejas compartan, sean fieles entre ellos, y el uso de métodos de barrera como el preservativo.
0: El uso del preservativo, ¿no?
4: Que no elimine el riesgo, solo disminuye.
0: Eso. El uso del preservativo no evita que te puedas contagiar. Así ¿Por es. Qué?
4: Porque la secreción genital, ¿no?, que sea en la zona vaginal, vulvar, la misma secreción del pene, escapa por los bordes del preservativo. Incluso el BPH también está en la piel alrededor de los genitales, en el pubis y en las ingles. Al tener contacto piel a piel, puede contagiarse el papiloma pese a usar preservativo. Así que el preservativo solamente disminuye el riesgo, pero no elimina la posibilidad de contagio del papiloma.
0: ¡Ay, señor! Y estas verrugas que puedan aparecer como consecuencia del virus del papiloma humano, ¿cómo se retiran? ¿Si hay que hacer algún procedimiento, alguna intervención?
4: Sí, correcto. Como comentaba hace un momento, podemos hacer tratamientos destructivos hechos por nosotros mismos, como nitrógeno líquido, ¿no?, que es uno de los mejores métodos, el láser CO2, que es uno de los métodos más efectivos, la misma cirugía incisional, métodos de cauterización química, cauterización eléctrica, ¿no?, con resultados variables. No todo va a depender de las preferencias del paciente y de la expertise del médico que ofrece ese tratamiento.
0: Pero ¿cómo saber si una verruga, por ejemplo, es un papiloma? No todas son, o sí, necesariamente todas tienen que ver con el papiloma humano.
4: Toda verruga, desde el punto de vista médico, la verruga viral, todas las verrugas son por virus de papiloma humano, todas. Las personas comúnmente le llaman verrugas a pequeñas proliferaciones en el cuello,
0: claro, en la piel, en los brazos, sí.
4: Pero eso no son estrictamente verrugas, ¿no? Una verruga viral es causada por papiloma humano y que inclusive por médicos no especialistas confunden, ¿no?, con otras lesiones como skin tag o acrocordones, nevos verrucosos, moluscos contagiosos, angiofibromas, que son lesiones parecidas a las verrugas, pero que estrictamente no son verrugas, ¿no?
0: ¿Y hay verrugas que aparecen en los genitales sin necesidad de tener el virus de papiloma humano? ¿Hay algún tipo de verrugas que no necesariamente están relacionados a este...?
4: Como le decía, el 100% de las verrugas son causadas por el virus de papiloma humano.
0: Ya.
4: La persona puede pensar que tiene una verruga, pero que después de un examen médico se determina que no es una verruga, que es un nevo verrucoso, por ejemplo, o que es un acrocordón verrucoso, que se parece a una verruga, pero no es causado por papiloma humano. Y eso lo puede diagnosticar un médico especialista, ¿no?
0: Vale decir entonces, para que la gente sepa, que es grave tener verrugas por papiloma humano, ¿o no?
4: No, definitivamente no. La infección por virus de papiloma humano en el área genital, la mayor parte de las veces suele causar infección asintomática, y cuando causa infección sintomática, causa verrugas genitales por los serotipos de papiloma humano de bajo riesgo, que son los que no causan cáncer de cuello uterino, ni del área genital, ni anal, ¿no? Que son la minoría, son la minoría de los casos, ¿no? Entonces, no es algo de qué preocuparse, ya que las personas comparten el virus de papiloma humano, pero sí hay que tener cuidado de no transmitir a otras nuevas parejas sexuales.
0: ¿Cuál es el tratamiento clínico que se aplica en este caso para las personas que padecen precisamente de verrugas como consecuencia del papiloma humano?
4: Podemos usar métodos destructivos como cauterización eléctrica, cauterización química,
0: antibióticos,
4: nitrógeno líquido.
0: No se cura, a eso me refería. No. Si se cura con pastillas, con antibióticos, con antiinflamatorios, con cremas.
4: Puede usarse cremas, pero eso se prescribe en la consulta, ¿no? Nosotros usamos particularmente métodos destructivos, láser CO2, nitrógeno líquido, ¿no? etc.
0: Ahora, al usar este tipo de láser de nitrógeno, ¿cabe la posibilidad de que vuelvan a aparecer o definitivamente se eliminan?
4: El tratamiento dirigido a las verrugas elimina las verrugas, o sea, se trata la verruga, no el papiloma. O sea, nosotros como médicos buscamos eliminar la lesión. El virus de papiloma humano termina eliminándose en el tiempo. Depende de la inmunidad de la persona. Si la persona tiene una inmunidad fuerte y mantiene solamente una pareja sexual, el virus papiloma humano, por la naturaleza propia del virus, termina eliminándose del organismo.
0: Perfecto. Entonces, ¿y este procedimiento para eliminarlas con el nitrógeno o con los mecanismos que usted ha mencionado, suelen ser, digamos, invasivos, dolorosos, fastidiosos o no, considerando que es una zona genital?
4: Bueno, nosotros aplicamos anestesia tópica o también intralesional. Es una pequeña molestia, sinceramente, salvo sea verrugas muy grandes. Ahí sí podemos tener apoyo con anestesiología, ¿no?
0: Cuando habla de verrugas grandes, desde su experiencia, ¿de qué tamaños estamos hablando?
4: Cuando hablamos de condiloma
0: combinado... Porque hay gente que asumo deja pasar y dice, lo dejo pasar y ahí está, ¿no?
4: Sí, cuando hablamos de verrugas grandes, en general, nosotros nos obliga a descartar la coinfección por el virus de inmunodeficiencia humana o VIH. La gran mayoría de pacientes no tienen verrugas grandes, exuberantes o exofíticas o tumorales. La gran mayoría tiene pequeñas verruguitas, un par de verrugas, quizá unas decenas, pero no llegan a tener cientos de verrugas o tumores verrucosos como se ven pacientes con VIH. En tamaño hablamos por lo general de más de 3 a 5 centímetros, ¿no? Que es una verruga grande, pero la mayoría, casi más del 99% de los casos, son pequeños, de menos de un centímetro.
0: O sea, para recapitular, estamos hablando que la mayoría de los casos de verrugas en los genitales como consecuencia del papiloma humano son 100%, según me está usted señalando, 100% consecuencia de este virus.
4: Así es.
0: De este virus, ¿verdad?
4: Entonces, es un diagnóstico correcto por un profesional, ¿no? Porque, como le decía, la persona puede creer que tiene una verruga, le llama verruga la lesión de la piel,
0: claro,
4: pero no es verruga, porque hay varios diagnósticos diferenciales: molusco contagioso, angiofibromas, nevos verrucosos, pólipos epiteliales verrucosos, ¿no? Que eso ya un dermatólogo conoce, ¿no?
0: Sí. Claro, eso tiene que ser un especialista, indudablemente, porque uno no debería automedicarse o decir, no, esto ya me va a desaparecer, esto se va a caer solo. Claro. ¿Qué es lo que habitualmente suele pasar cuando tratamos de automedicarnos, ¿no? En este tipo de casos.
4: Eso es lo peor, y eso me ha pasado, de muchos muchos pacientes que usan cremas polivalentes, que se venden de manera libre en el mercado. Las farmacias venden estas cremas polivalentes que traen corticoides potentes, corticoides como clobetasol o betametasona, que son fármacos que disminuyen la defensa a nivel de la piel. Entonces, al ser una infección viral intracelular, o sea, que quiere decir que el virus se acopla dentro de la célula, entonces, ¿quién evita que esta infección viral se expanda más? El mismo sistema inmunológico.
0: Claro.
4: Al nosotros bajar la defensa con estas cremas que son de venta libre, hace que se prolifere estas verrugas.
0: O estos productos que te venden por internet, que dicen que te echas un poquito y ¡pac!, se te va a caer. Hay gente que dice, voy a aplicarme eso, y aplicarte eso en el brazo es una cosa, pero aplicarte eso en un genital, ¿qué consecuencias puede traer?
4: Podemos tener quemaduras químicas, podemos tener necrosis, podemos tener dermatitis, infecciones tipo celulitis, gangrena, y en el peor de los casos, la diseminación de las verrugas, como hemos visto. O sea, particularmente hemos visto pacientes que tienen una verruga en zona genital. Mujeres y hombres usan cremas con estos polivalentes y de lo que tenía una o dos verruguitas terminan teniendo 200, 300 verrugas.
0: En el caso de hombres, que incluso muchas veces agarran y dicen, no, esto es un larcito, esto es una verruguita, ¡plac!, hasta la arrancan.
4: La arrancan, así es.
0: No, eso es absolutamente malo.
4: ¡Exitosa! Así es, porque la extensión del virus de papiloma humano es por contacto piel a piel. El solo hecho de uno manipular con las manos puede hacer que se contagie en las manos y en otras áreas de la piel que uno se toca o se manipula.
0: ¡Qué importante!
4: Habiendo visto casos de verruga, ¿no? Particularmente en mi práctica, en párpado, en nariz, en cabeza y en pezón.
0: ¿En pezón?
4: En pezón. ¿Cómo llegó ahí?
0: Muy importante lo que nos ha dicho, doctor. Gracias por estos consejos y estas señales de alerta que todos deben tomar en cuenta en casa para tratar de controlar este problema. Ha sido el doctor Renzo Espinosa, dermatólogo en la Clínica Jesús del Norte. Muchísimas gracias por acompañarnos el día de hoy.
4: Muchísimas gracias. Bueno, antes
0: sí, por favor,
4: agradecer la oportunidad y comentar que en la Clínica Jesús del Norte contamos con el servicio de dermatología de lunes a sábado y la emergencia de pediátrico y adultos todos los días, las 24 horas y de los 365 días del año.
0: Perfecto, doctor. Muchísimas gracias. Muchas gracias. Esto fue Primero Tu Salud.

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5: La selección que no podía quedar afuera de la máxima cita mundialista era Ecuador. El Tri disputará su quinta edición, la segunda consecutiva, tras participar en el 2002.
6: El objetivo es claro, superar por segunda vez en toda su historia la fase de grupos y vencer la marca que registró en Alemania 2006, cuando alcanzó los octavos de final.
5: La ascendente generación ecuatoriana, liderada por jugadores jóvenes que brillan en Europa, ilusiona después de haber dejado buenas sensaciones en la última edición de Campeones del Mundo.
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